0: Leído, corrígeme si no es así, que hay gente que se ha confundido, que ha llegado a una determinada altura pensando que ha hollado el Manaslu, pero que eso sigue para arriba, o sea que hay gente que ha bajado pensando que ha hollado la montaña y no lo ha hecho.
1: Muy bien, Juanjo, has hecho tu tarea.
0: ¿Es así?
1: Es así, efectivamente. El Manaslu tiene dos cimas, lo que técnicamente en alpinismo llamamos una antecima y una cima principal. Eso pasa en el Manaslu y pasa en el Isisapagma y algún otro de los 8000. Cuando uno viene fatigado y llegas al primer punto que encuentras, que tú consideras que es el más alto y te sacas la foto, pues después eso hay que demostrar con el track, que es el seguimiento vía GPS, que efectivamente estás en la cumbre principal, ¿no? Recordemos que los montañeros tenemos éticamente que demostrar que hemos estado allá arriba, porque si no, pues no es válida la montaña. Y efectivamente, cuando uno lee en literatura sobre el Manaslu y ve imágenes, como he tenido la suerte de ver, que ya prácticamente puedes acceder a todo el macizo para conocerlo, hay una antecima y una cumbre principal, que es un poquito más arriesgada, es una arista, donde uno tiene que ir con muchísimo cuidado, pero sí que hay un punto un poquito más evidente, como aproximadamente 30 o 40 metros más adelante de la antecima, que es el que te valida la cumbre.
0: Es el Himalaya de Nepal, ¿no? El Manaslu.
1: Efectivamente,
0: Te
1: es el
0: vas a
1: Himalaya.
0: encontrar con un país muy tocado, ¿eh?
1: Efectivamente, lamentablemente, como todos sabemos, lamentablemente hace 3 semanas casi ya hubo un colapso de un gran bloque de hielo de 10 millones de metros cúbicos que cae sobre un lago, rompe un muro y se produce la gran inundación del valle, que al final es una inundación de lodo y de piedra, que ha dejado hasta el día de hoy en torno a 1.300 fallecidos y más de 6.000 desaparecidos, ¿no? Nuestra intención ahora mismo, porque se nos queda un poco pues el mal cuerpo, ¿no? No es agradable saber que el país lo está pasando mal y tener que emprender una expedición de este tipo, pero lo teníamos todo cerrado, ya billetes comprados, todo gente trabajando allí para nuestra expedición, y creo que ahora lo que hay que hacer es ir a Nepal y gastar dinero en Nepal, ¿no? Y es lo que vamos a hacer nosotros. Esta expedición sale muchísimo dinero, vamos a ir allí, vamos a intentar echar una mano. De hecho, ya en el primer día que salgo de aquí el día 5 y llego ahí el día 7, pues el día 7 por la mañana voy a ir a la sede de Cruz Roja nepalí, que está en Katmandú, a hacer un donativo de dinero bueno, pues una recaudación que hemos hecho entre los amigos y familiares cercanos, que aunque sea simbólico, pues intentar arrimar el hombro de alguna manera, ¿no?
0: Juan Diego, ¿vas con la misma ilusión de aquellos días cuando se preparaban para el Choyu, para la diosa turquesa, o eso te ha cambiado? Te lo pregunto de otra manera, ¿va uno un poco con más respeto, con, no sé si la palabra es miedo, cuando ya ha pasado tanto tiempo y has visto que se han quedado amigos en la montaña?
1: Efectivamente, yo no soy el Diego de hace 24 años, 25 años ya casi que estuvimos en el Choyu, ¿no? Aquel era un joven muy apasionado, un poquito temerario porque no tenía mucha información ni mucho conocimiento, ¿no? Aprendiendo de un gran maestro que tuve la suerte siempre que fue de acompañarme en algunas expediciones, que fue Juanito Oyarzábal, ¿no? Con el que estuve hablando hace unos días también, y me dijo, no me desconsola nada ir al Manaslu con tanta gente, me decía él. Pues la verdad que no soy la misma persona y efectivamente soy mucho más consciente de los riesgos que supone subir un 8000. Sé que me voy a llevar algún chasco en el sentido de probablemente defraudarme de cuál es el ambiente que me encuentro en una alta montaña como esta. Yo llegué a ir a 8000 en los que estábamos prácticamente solos, pero también creo que tengo la posibilidad de disfrutar más de mí, ¿no? Porque tengo claro qué es lo que iba buscando. El muchacho de 30 años que iba a los 8000 iba alimentando un poquito más el ego, el currículum de ser el primero en Canarias. Ya esa parte está más que alimentada y sanada. Y ahora voy porque me gusta estar en la montaña, me gusta la aventura. Voy con 3 amigos que hace mucho tiempo que hemos compartido actividad y creo que voy a disfrutar mucho más que lo que hacía en mi juventud, ¿no?
0: ¿Esta es una expedición aislada o es el inicio de una nueva etapa?
1: Vamos a ver, Juanjo, muy buena pregunta, ¿cómo te gusta escarbar? No tendría sentido que yo hiciera un 8000 aislado. Yo tengo dos espinitas clavadas en mi currículum deportivo, que son las dos únicas expediciones que he tenido que echarme para detrás, que son el Nanga Parbat, un 8000 complicado, estamos hablando de la tercera montaña más complicada del planeta, donde estuvimos en el año 2005 y sufrimos un accidente a 7000 metros. No puedo ir al Nanga Parbat sin saber si a 8000 metros me manejo bien en altura. ¿Voy a ir al Nanga Parbat? No lo sé. ¿Está entre las posibilidades? Sí, eso me gustaría. Me gustaría cerrar mi ciclo en los 8000, al menos con 4 o 5 8000 ascendidos, de los que me gustan estéticamente, y uno de ellos es esta montaña. O sea que probablemente la respuesta a tu pregunta es efectivamente puede que se abra un nuevo
0: ciclo. El inicio de algo, ¿no?
1: De unos añitos dedicado de nuevo al Himalaya.
0: ¿Y qué tiene el Manaslu que no tiene el Choyu, el Gassenbrum y el Everest?
1: Bueno, altitudinalmente es muy parecido al Choyu y es muy parecido al Gassenbrum, por tanto, tiene un paralelismo en altitud que me da la tranquilidad de que sé que hasta 8.200 metros puedo estar sin oxígeno. En el Choyu estuve una hora sin oxígeno en la cumbre y en el Gassenbrum también, pero técnicamente es un poquito más complicada. Yo cuando estuve en el Choyu con 20 y pocos años, o 20 y muchos años, no tenía cualificación técnica para subir una montaña de 8.000 metros como lo puedo hacer ahora. Y en el Manaslu sí que es una montaña más técnica, con pasos un poquito más difíciles, sobre todo a mitad de ruta, y una arista final que también invita a caer al vacío, que también le va a dar un ingrediente interesante.
0: ¿Cuándo te vas?
1: Salgo el 5 de septiembre, el próximo sábado.
0: El sábado ya.
1: Efectivamente.
0: ¿Esto cómo es? ¿Tenerife-Madrid?
1: Tenerife-Madrid, Madrid-Doha, Doha-Katmandú.
0: ¿Y allí ya...?
1: Y ahí al campo base a empezar a trabajar, bueno, 7 días de aproximación, hasta el campo base y entre 20 y 25 días de permanencia en el campo base para instalar todos los campos de altura y ahí que se abra el cielo y nos deje subir a la cumbre.
0: Emocionante, ¿eh?
1: Muy emocionante.
0: Cuando oyes el Manaslu, ¿qué vas a hacer? ¿En quién vas a pensar? ¿Qué cosas te van a pasar por la cabeza?
1: Pues te puedo decir una cosa desde el corazón. Las últimas veces que he subido a grandes montañas, mis padres estaban en la tierra y ahora están por allá arriba, o sea que voy a estar un poquito más cerca de ellos.
0: Y a toda esa gente que va con oxígeno, mándalos por ahí, ¿no? Váyanse de aquí, ¿eh? Que salga todo bonito, estaremos en contacto, ¿no?
1: Muchas gracias,
0: a medida
1: sí,
0: que vaya pasando las etapas, vete contándonos cómo va todo.
1: Efectivamente.
0: Juan Diego, que salga todo bonito.
1: Muchas gracias.
0: Cuídate mucho.
1: Un saludo para todos.

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2: Básquet, el Canarias presentó anoche, Simon, su nueva equipación, ¿no?
3: Sí, nueva equipación, con la primera totalmente negra y la segunda totalmente amarilla, en la que el corsario Amaro Pargo y los balcones canarios protagonizan respectivamente cada una de ellas. Una presentación que se realizó en la plaza del antiguo convento de Santo Domingo, donde yace la propia tumba de Amaro Pargo, y cuya explanada fue antaño una de las primeras canchas del conjunto canarista, algo que aprovechaba el presidente del club, Aniano Cabrera, para seguir reclamando la necesidad de un nuevo pabellón.
4: Históricamente también nuestro club llegó a competir en esta cancha, en la que hoy se queda pequeña, como se nos queda pequeño Santiago Martín a día de hoy. Esperemos que las palabras que antes decía Luis Geray, pues que ese proyecto siga adelante y que podamos seguir avanzando.
3: Proyecto que se presentó hace casi ya un año, en septiembre de 2025, y que el alcalde de San Cristóbal de la Laguna, Luis Geray Gutiérrez, ha afirmado que continúa en marcha, pero ha dejado la pelota en el de tejado del Cabildo de Tenerife.
5: Nosotros tenemos un proyecto de desarrollo en un espacio que tiene titularidad el suelo municipal. Queremos cuanto antes tener conocimiento de los informes que son preceptivos en cuanto al impacto ambiental, que lo tiene que comunicar el propio Cabildo. Sabemos y somos conocedores que en estas últimas semanas, antes precisamente del propio verano, estuvieron ya tanto el área de gerencia de urbanismo del Ayuntamiento de Laguna como el área competente en esta materia del Cabildo para, bueno, pues tratar de solventar alguna que otra cuestión, pero estamos convencidos de que esta propuesta tiene que salir no solamente por la importancia para la ciudad, la importancia de tener una infraestructura del más alto nivel para la isla de Tenerife y porque este equipo está demostrando que tenemos que hacer nuestro esfuerzo.
3: Y en lo deportivo, de contarles que la Laguna Tenerife tiene doble compromiso de pretemporada esta semana, con partido de entrenamiento.

0: ¿Me cuentas?
1: Pues del Granca contar que, como hemos dicho, mañana vuela a Tenerife para medirse en ese partido amistoso a La Laguna Tenerife, y además el club claretiano ha confirmado que los de Bruno Savignani van a disputar un partido de presentación el próximo miércoles 16 de septiembre. Será a las 7 de la tarde en el Arena. Los Gran Canarios recibirán ese día al Insolac Caja 87 de Sevilla, rival este próximo curso en Primera FEB. El partido, que va a ser gratuito para los abonados y va a tener un coste de 5 euros para no abonados. Todo lo recaudado en taquilla va a ir destinado a la Asociación Mujeres Solidaridad y Cooperación.
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0: Como cada miércoles 2 de septiembre de 2026, nuestro guiño al deporte vernáculo de la lucha canaria. Willy Rodríguez, que destacamos, muy buenas.
3: Hola, ¿qué tal? Buenas tardes, Juanjo. Pues el mundo de la lucha canaria, que está en pleno, bueno, acabando ya las vacaciones de verano. Algunos equipos, los más madrugadores, que hayan empezado el trabajo de pretemporada. Y como se pueden imaginar, con muchísimas novedades, y no solo en cuanto a fichajes, a competiciones, que bueno, iremos desgranando semana a semana. Y por supuesto, uno de los temas más de actualidad, que son los controles antidoping, que está de plena actualidad en el mundo de la lucha. Pero como digo, arrancando los equipos más madrugadores, todavía queda un largo mes de septiembre por delante para la pretemporada, y a mediados de octubre, que ya comenzarán las competiciones oficiales, tendremos tiempo para irlos detallando.
0: Muy bien.
3: Un saludo, hasta la próxima semana.
0: Cuídate, gracias, Willy.
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0: Vamos con el primer garbeo de la temporada. Aquí ya están Néstor Pérez, Yolanda Martínez, Ángel Luis Darias, Rubén Betancor y Pedro Hernández. En la Isla Bonita, Néstor, ¿qué destacamos?
5: En la Isla de La Palma se habla de la duodécima cronoescalada ciclista de San Andrés y Sauce, que se disputa este próximo domingo. Son 4,8 kilómetros contra el reloj, con salida a las 11:30 desde Puerto Espíndola y llegada a la Plaza de Montserrat. Por delante, 250 metros de desnivel y una pendiente media del 5,2%.
0: ¿Qué pasa en Fuerteventura, Yolanda Martínez?
6: En Fuerteventura arrancamos la temporada 2026-2027 con récord. ¿Qué tal? Muy buenas a todos. Un récord el que tiene ahora mismo el Rally de Antigua, que se disputa los días 4 y 5 de septiembre. Son 52 los equipos que van a buscar el título en la tierra de Fuerteventura.
0: La Gomera, Ángel Luis Darias.
7: En La Gomera, este fin de semana, la décima carrera Villa de Hermigua se celebrará con dos distancias de recorrido, 21 y 10 kilómetros, y que será la última carrera en la isla antes de la celebración de La Gomera Paradise, que acoge este año el Campeonato del Mundo de Ski Running y que se celebrará del 17 al 20 de este mes de septiembre.
0: ¿Qué pasa en Lanzarote, Rubén Betancor?
8: El copiloto lanzaroteño Dani Mesa afronta este fin de semana en Zaragoza la última prueba de la temporada del Campeonato de España de Rally Todoterreno, y a la que llega con opciones de pelear por el título de la categoría T1. Junto al piloto Julián Regidor se encuentra 50 puntos del liderato, los puntos que se ponen en juego en el Cierzo Rally Ejército de Tierra. Con el mero hecho de acabar la prueba, Dani Mesa se aseguraría al menos el subcampeonato de España.
0: ¿Y en el Hierro, Pedro Hernández?
9: En el Hierro se habla del segundo torneo de pádel amateur de las Fiestas de la Paz, que ocupará la pista municipal del Pinar durante todo el fin de semana. La competición arranca el viernes por la tarde, continuando el sábado desde las 9, y reserva para el domingo las semifinales y la gran final masculina, prevista para las 7.
0: Vale, apuntado. Gracias, chicos.
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1: Y comenzamos este repaso hablando del fútbol, y es que la Royal Elite Cup tendrá lugar este sábado y domingo en la Ciudad Deportiva Javier Pérez, en San Cristóbal de la Laguna. Una competición que tendrá encuentros de varias de las mejores canteras sub-11 del mundo, como lo son la del Fútbol Club Barcelona, el Atlético Madrid, la Lazio, así como nuestros representantes canarios, el Club Deportivo Tenerife y la Unión Deportiva Las Palmas. Encuentros que podrán seguirse de las 9 de la mañana hasta las 7 de la tarde a través de Canarias Play, la web de Radio Televisión Canaria y el canal de YouTube de Deportes de Televisión Canaria. Esta competición está organizada por la Fundación Pedro Rodríguez, y así de emocionado se ha mostrado el jugador tinerfeño.
2: Estoy muy contento de poder celebrar aquí en Tenerife el primer Royal Elite Cup, y quiero agradecer a Televisión Canaria por la difusión que va a dar durante todo el torneo. Desde aquí también me gustaría invitar a toda la gente que esté en la isla. Ya sabéis que el torneo se celebrará del 4 al 6 de septiembre y la entrada es gratuita, donde vais a disfrutar de las mejores canteras de España y de Europa.
1: Y en apenas 2 minutos debuta la selección canaria en la Copa de Regiones de la UEFA ante Sengale, una región representante de Letonia. Será el comienzo de una fase de grupo donde también se enfrentarán a los representantes de Israel y Hungría. Sergio Alonso, seleccionador canario.
3: Aprovecho también para mandar un afectuoso recuerdo a todos los jugadores que el año pasado formaron parte de esta selección, que fue campeona de España y no han podido estar aquí. Para nosotros es un orgullo enorme poder pasear en nombre de nuestras islas por Europa en esta competición.
1: Y finalizamos, Juanjo, este repaso con el Servette suizo de la tinerfeña Paola Hernández, que juega esta tarde la vuelta de la tercera fase de clasificación de la Champions League femenina. A las 6:45 tendrá lugar un encuentro donde en la ida perdieron 3-2.
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1: Efectivamente, un día más contándoles todo lo que suceda a lo largo del día de hoy.
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0: Segundos para alcanzar las 3 de la tarde en el archipiélago canario. Vámonos en busca del informativo de la Radio Canaria con nuestro compañero Manu Navas. Luego roscas y cotufas con el gran Kiko Barroso.
1: Han escuchado la redifusión del deportivo de esta casa de la Radio Canaria y se quedan ahora con lo mejor del día de hoy del deportivo Tiempo Extra.
2: Hablamos ahora del mundo del motor y es que esta mañana se ha presentado el Rally Isla de Tenerife, una prueba que tendrá lugar este fin de semana, pero que no será la única cita automovilística de estos días. Para hablar de todas estas nuevas pruebas que van a tener lugar este fin de semana, ya se encuentra con nosotros un auténtico experto y voz autorizada en el mundo del motor, Cipriano García. Buenas tardes.
3: Juan, encantado de saludarte a ti y a los oyentes. Bueno, experimentado por los años que lleva uno ya en esto, ¿no? Tú no habías nacido y ya yo estaba hablando de coches, pero bueno, algo así. Encantado de saludarte y a todos los oyentes del archipiélago canario. Siempre es un placer, lo que necesites.
2: Por supuesto. Pues comenzamos, pues, si quieres, primero por el Rally Isla de Tenerife, que fue el que se ha presentado en el día de hoy. ¿Qué nos puedes contar de esta prueba? ¿Qué es lo que nos vamos a encontrar este fin de semana?
3: Primero lo de la presentación. Hace años que no estaba en una presentación tan dinámica, tan bien hecha, y luego coincidía en un par de ocasiones. Primero, que teníamos allí a tres auténticos cracks. Estuvo en la presentación el maestro del automovilismo de Canarias, José Mari Ponce, se le invitó. Me preguntarán los oyentes de Canarias que por qué. También estuvo Fernando Copicat de Vila y Enrique Cruz. Bueno, pues todos ellos tienen el Cañón Tigre, que es un título que se le da a aquellos pilotos que hayan ganado algo a nivel mundial, como el caso de Fernando Capdevila, que quedó subcampeón del mundo de rally de Grupo N hace muchos años, José Mari Ponce, porque ganó el Rally Isla de Tenerife en 3 ocasiones consecutivas, y Enrique Cruz, porque la ha ganado en 5 ediciones, es decir, 5 ediciones no seguidas, pero sí en 5 ediciones. Y hoy fue un acto precioso donde se le entregaba el Cañón Tigre al propio Enrique Cruz. Entrevistamos allí, estuvimos con José Mari Ponce, y dice José Mari: me va quitando Enrique Cruz todos los récords que yo tenía, porque tenía los récords de ser el piloto de Canarias que más títulos tenía a nivel regional, ya se lo ha quitado el propio Enrique Cruz. Al margen de este tema, que fue un acto muy bonito y brillante, bueno, pues se daba a conocer los 9 tramos cronometrados que tiene el rally Orbecame Isla de Tenerife, que se va a celebrar este fin de semana, y que, bueno, pues se daba todo tipo de detalles. Por ejemplo, que tiene 87 inscritos, una prueba que no es para el campeonato de Canarias, por eso no está inscrito Enrique Cruz, o Geray Lem, el piloto lanzaroteño, o Luquianú. Es un campeonato solo para el campeonato provincial, pero eso no quita de que tiene una lista de inscritos de auténtico lujo y que tiene 87 participantes. ¿Quién va a luchar por el triunfo final después de los 9 tramos que ahora te cuento? Pues Sergio Fuentes, que lo ganó el pasado año, el norteño Manolo Mesa, Jorge Rodríguez, que viene de la Isla de La Palma, y Oscar Doni. Estos no solo se están jugando el ganar el rally, sino que los 4 tienen opciones de ganar el campeonato provincial de rally de Santa Cruz de Tenerife. Todo va a ser el próximo fin de semana, viernes en la mañana, el tramo 6 down, que es un tramo de prueba y que a esta mañana habían 3 equipos inscritos para probar el coche. La ceremonia de salida en la puerta del propio Cabildo el viernes, este viernes día 4 a las 7 de la tarde, y el primero de los tramos cronometrados y único que se va a celebrar el viernes será a partir de las 8 de la noche, el tramo de Tabaiba y este de Candelaria. Se va a hacer solo un tramo, los coches duermen en el parque cerrado, y el sábado se van a hacer 4 tramos en 2 veces, es decir, 4 tramos que se repiten en 2 ocasiones: el tramo de Icorfania, el tramo de Porijarico, el tramo de La Esperanza Casas Altas y el tramo de Arafo los Loros. Esos 4 tramos se van a disputar en 2 ocasiones para saber al final, en la tarde del sábado, quién será el vencedor, el ganador, y quién se lleva esos puntos de oro para el campeonato provincial, Juan.
2: Pues desde luego que va a ser una gran competición, pero que tampoco va a ser la única que tengamos este fin de semana, porque nos tendremos que trasladar desde Tenerife hasta, en este caso, primero Fuerteventura, para hablar también del Rally de Tierra de Antigua, ¿no? Una prueba con gran arraigo dentro de nuestro calendario de motor.
3: Pues sí, tiene ya unos 50 y algo de historia también, creo, lo digo de memoria, y es valedera para el Campeonato de Canarias de Rally de Tierra. Y lo sorprendente de esta temporada, el trabajo que se está haciendo bien en la isla de Fuerteventura, aprovecho que también se oye ahí la radio de Canarias, que se oye en Fuerteventura, para felicitar a los clubes unidos por el motor en Fuerteventura, que vienen haciendo una temporada brillantísima. Fin de semana, también el viernes en la noche, va a haber un tramo cronometrado, un tramo espectáculo. Este tipo de rally, Juan, y para los oyentes de Canarias, es semisecreto, es decir, no sabemos dónde los tramos hasta el viernes por la mañana. El viernes por la mañana los pilotos que estén inscritos van en caravana con los organizadores, pasan por los tramos, con piloto, coche normal, coche de calle, el piloto en su sitio, el copiloto en otro lado, y el copiloto le va diciendo: mira, pues este yo creo que podemos entrar así, allí, acá, porque va a ser por primera vez que pasen, bueno, buena parte de los tramos ya lo han hecho en otras ocasiones, pero no se dice hasta el viernes en la mañana, que es cuando van a reconocer los tramos cronometrados. Solo se sabe el tramo espectáculo que va a haber ahí, bueno, pues dentro de la propia de Antigua, ese tramo espectáculo, los coches descansan, duermen en parque cerrado y al siguiente día pues celebran cada uno de los tramos cronometrados. 52 participantes, rotundo éxito, porque tenemos al piloto lanzaroteño Geray Lemes, que después de hacer un rally fenomenal en el rally de los volcanes, es el principal favorito, y a partir de ahí, bueno, pues uno inscrito de auténtico lujo, reaparece el piloto mundialista de Lanzarote, Raúl Hernández, con otro de sus Skoda, va a ser espectáculo seguro. Juan Carlos Quintana, en esta ocasión campeón de Canarias, no va a participar, pero le deja el coche a Nolito, el piloto de los Caracolitos, que va a ser un aliciente, y a partir de ahí, los pilotos locales como Borja Pérez, en fin, va a ser un rally el fin de semana muy bonito. De hecho, hay gente que está, después de que vio la lista de inscritos, dice, ¿dónde voy el fin de semana? Pues para Fuerteventura, a este rally de tierra, como digo, viernes y sábado, rally de Antigua.
2: Un gran plan para la gente de Fuerteventura y también para las de otras islas que quieran desplazarse. Y también tenemos que hablar también de otra prueba, que en este caso, si nos puedes explicar, estamos hablando de la clásica de La Gomera, una cuarta edición. ¿Qué es exactamente una clásica, Cipriano?
3: Bueno, pues te cuento, no gana el más rápido, gana más regular. El más regular, es decir, hay unas medias, hay unos puntos determinados donde los coches tienen que pasar ni por delante ni por detrás, y el más que se ajuste a ese punto donde tiene que pasar, pues son los que al final ganan, el que no tenga penalizaciones. Hablamos de regularidad, carretera abierta, es decir, tú vas a estar en La Gomera disfrutando el fin de semana y de repente te ves un coche con una pegatina de un número habitualmente redondo, y digo, oye, eso, aquí hay carrera. No, son coches de calle, los pilotos no tienen que llevar ningún tipo de ropa ignífuga, los coches no llevan barras, son coches de calle normal, lo que sí tienen que tener más de 25 años, y bueno, ves verdaderas joyas, ¿no?, paseando. Esto va a ser el fin de semana en La Gomera, viernes y sábado, y tiene un aliciente tremendo porque vienen pilotos de toda Canarias y, como digo, vemos coches de auténticas joyas que los cuidan muchísimo, y es lo que vamos a ver el fin de semana. Es valedera también para el Campeonato de Canarias de clásica, carretera abierta, repito, eso es una clásica, y luego tiene el ganador, el más regular, dentro de un tramo cronometrado. Ponemos, por ejemplo, imagínate que sea la subida Tafira en Gran Canaria, pues tiene 6 kilómetros la subida Tafira, pues a lo mejor ahí hay 4 puntos, en los 6 kilómetros a lo mejor hay 4 puntos, 4 marcas, en los que el piloto tienen que aproximarse a ese tiempo, ni por delante ni por detrás. ¿Qué pasa, Juan? Que a lo mejor se encuentra con una guagua o con un camión, pues luego tienes que recuperar, ir un poquito más rápido en la otra zona, y siempre respetando las medidas de seguridad y las medidas que tenga tráfico, es decir, no pueden ir por encima de lo que marque la velocidad en diferentes carreteras. Fue muy bonito, y hay quien dice que es más complicado que un auténtico rally, ¿no?
2: Y para ir cerrando, estos son los planes que tenemos para este fin de semana, los amantes del motor, pero un minuto y resultado rápido de próximas pruebas que tengamos también que ir marcando en el calendario en las próximas semanas de septiembre, Cipriano.
3: Pues sí, septiembre ya, el próximo fin de semana nos vamos a la cumbre, a la Isla del Hierro, guapísima, se cumple en la 25 edición, aunque la prueba lleva más de 30 años que se celebró la primera edición, unos años no se celebró, la cumbre, la frontera, prueba preciosa, como digo, van a ser una gran fiesta el fin de semana del 12 en la Isla del Hierro, como se nos oye en toda Canarias. El siguiente fin de semana toca la Isla de La Palma, Campeonato de Canarias y Campeonato Provincial, ahí sí estará Geray Lemme, ahí sí estará Luque Anu, y ahí estará Enrique Cruz, con también los de aquí que hemos nombrado del provincial, porque esa prueba, la Isla Bonita, será valedera para el Campeonato de Canarias de rally, y también, por supuesto, para el Campeonato Provincial y el Campeonato Insular de La Palma, que además tiene un aliciente tremendo y muchos seguidores en la Isla de La Palma. Así que mira, casi hemos repasado el archipiélago, ¿eh?
2: Pues sí, la verdad, pues muchas gracias, Cipriano García, compañero, te seguiremos escuchando, y pues estaremos también pendientes de estas pruebas de este, sobre todo primero de este fin de semana en el mundo del motor. Muchas gracias, Cipriano.
3: Encantado, un saludo para ti, para los oyentes. Me van a escuchar porque a partir de este próximo fin de semana entro también en Deporte de la Radio Autonómica de Canarias, y para nosotros un placer, donde esté Mayer Trujillo, ahí estoy yo, o sea que la voz del motor de Canarias será a partir de ahora quien le habla, Cipriano García. Un abrazo, Juan, para ti, para los oyentes.
2: Y nosotros encantados de tenerte en esta radio. Muchas gracias, Cipriano.
3: Gracias.
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Bienvenidas y bienvenidos a un nuevo programa de Viva la Vida aquí en la Radio Canaria, el número 97. Hoy cerramos nuestra primera semana nuevamente centrando la atención en un festival que se va a celebrar este fin de semana en Puerto de la Cruz, la 11ª edición del FE Festival.

Y para meternos ya en la camiseta del festival, del FES Festival, hoy nos vamos a meter también en la piel de dos de los grupos que van a participar en esta undécima edición mediante una entrevista. Por un lado vamos a tener a un miembro de Pequeña Alaska, un grupo de Puerto de la Cruz, y por el otro a otro de la banda de Bilbao, SSS.

0: esto que suena se llama Teoría Universal y es uno de los temas del disco que presentarán en este festival los tinerfeños Pequeña Alaska. El grupo está formado por Javier Goirizelaya a la voz y a la guitarra, por Jorge Martín a la guitarra y a los teclados, por Cristian Fernández a la batería y por Saúl Pestana al bajo. Precisamente con este último miembro de la banda vamos a hablar para conocer un poco más a esta banda. Saúl, muy buenas, bienvenido a Viva la Vida.
1: Muy buenas, ¿qué tal? ¿Cómo están?
0: Muy bien, me imagino ya que un poquito de nervios, ¿no? A un par de días ya de la celebración del festival. Ustedes además hacen de equipo anfitrión, juegan en casa, con lo cual me imagino que además de ese placer de poder tocar ante tu gente, también esa responsabilidad, ¿no? De hacerlo en un festival como el FE.
1: Pues sí, la verdad que sí. La verdad que ya se nota, estamos entrando ya en semana grande. Y nada, todo preparado. Y sí, la verdad que es un festival que para nosotros es bastante conocido, porque tanto yo como Jorge fuimos a la primera edición y desde ahí hemos ido prácticamente a todas. O sea que lo conocemos bastante bien el festival.
0: ¿Pero como público o también sobre el escenario?
1: No. Como público.
0: Cuéntanos como público, un poco, cuéntanos sí. Un poco la historia de Pequeña Alaska.
1: Pues mira, surge porque Javi, el cantante, es familia, es como un primo para mí. y la verdad que siempre hemos tenido inquietudes así similares en cuanto a la música. Y empezamos a quedar para ver qué salía. Y una cosa llevó a la otra. Fuimos progresando, haciendo canciones. Y llamé a Jorge, que estaba conmigo en otra formación anterior, y luego se unió Cristian y empezamos a hacer canciones, que es nuestra idea principal, el crear canciones y ahí luego salió el disco y ahí estamos.
0: El disco Teoría Universal, que está en todas las plataformas de streaming. Cuéntanos un poco cómo fue la grabación de este disco, en qué estudio se grabó, con quién.
1: Sí, pues mira, lo grabamos en Arafo con el técnico de sonido David Correa. Y nada, un técnico también conocido para nosotros. Prácticamente todo lo que he hecho, lo he hecho con él. Y súper encantado. Nada, el proceso fue eso, hacer canciones. Cuando ya teníamos un puñado bueno, ya dijimos, pues mira, hacemos selección y nos vamos al estudio. Y de ahí salió Teoría Universal.
0: Evidentemente, yo no sé si ya antes de ser espectadores del FE Festival ya había esa querencia por la música indie o eso se reforzó después de ver pues prácticamente a los mejores grupos del panorama nacional ahí en ese festival. ¿Cómo fue ese proceso, sobre todo de hacer música y de hacerla de esta manera?
1: Sí, la verdad que siempre hemos tenido inquietud por ese estilo de música, la verdad. Nosotros también hemos viajado mucho a otros festivales, siempre a nutrirnos de bandas nuevas que van saliendo, y las que están más consolidadas, que siempre aprendes un montón al verles en directo, cómo organizan sus directos. Entonces, nos hemos ido nutriendo de todo eso, y al final, pues mira, siempre está el hacer canciones con esa idea.
0: ¿Quiénes son los principales referentes del grupo? Imagino que, bueno, que cada uno será de su padre y de su madre, pero a lo mejor hay algunos artistas comunes que de alguna manera también influencian a la hora de hacer la música de Pequeña Alaska.
1: Pues sí, sobre todo, pues mira, tenemos a Egon Soda, a La Fos Lesbian, a Vetusta Morla, a Iván Ferreiro. Son gente que hemos seguido a lo largo de los años. Los hemos visto en directo y son como nuestros referentes. Incluso Rufus, que viene también al festival, les hemos seguido desde el primer disco que sacaron. O sea que sí, ahí están los referentes de Pequeña Alaska.
0: Van a compartir escenario en el FES Festival con otros grupos canarios y también, sí, digamos que estilísticamente muy afines, como por ejemplo Belice o Gus Franco. No sé si los conocen, si los han visto en directo, si solo los han escuchado.
1: Pues sí, compartimos el cartel en el Lala, en la Laguna, Estuvo Gus Franco. Y muy bien, sí. También les conocía de otro grupo que tenían también cuando empezaron. O sea que sí, que estamos ahí conectados otra vez.
0: En esta edición del FE Festival, Saúl, Pequeña Alaska va a compartir escenario con muchos grupos internacionales. Este año ha dado quizá un viraje, ¿no? Potente el FE en ese sentido, ¿no? Yo no sé si ustedes lo ven también como una oportunidad o creen que esas cosas no existen.
1: No, por supuesto que sí, sí. La verdad que es que el festival apueste por traer a grupos internacionales es un plus. O sea, siempre vas a tener menos oportunidad de ver a esas bandas en festivales, en directo. Entonces, poder compartir escenario con ellos ya es, pues mira, un sueño para nosotros.
0: Actúan el sábado a las 18:50 en el escenario Deichmann, en uno de los escenarios grandes del festival. No es mala hora, ¿no? No es al
1: No.
0: principio del todo, es una muy buena hora para tener delante ya un buen número de público.
1: Pues sí, la verdad que sí. Así que súper contentos. Nosotros ya con estar, nos daba igual la hora, porque la verdad que estar en el FE ya es un lujo. Así que, pero sí, muy buena hora y muy buen cartel, la verdad, este año.
0: Pues Saúl Pestana, miembro de Pequeña Alaska, muchísimas gracias por acercarte aquí a la Viva la Vida en la Radio Canaria, por hablarnos de tu banda. Te vamos a despedir con una de las canciones de este disco, se llama Galaxia. Cuéntanos un poco de qué va el tema.
1: Pues la verdad que es un tema que un poco la letra la empecé yo, luego la terminó Javi. Esa historia de un poco de amor y tal, y que luego dejamos siempre que cada uno interprete. Pero sí, pero eso fue el hilo.
0: Pues muchísimas gracias, Saúl, por haber estado aquí con nosotros. Nos vemos el
1: Gracias.
0: sábado sobre el escenario del FE Festival, Pequeña Alaska, Galaxia. Un abrazo.
1: Gracias, un abrazo, gracias a ustedes.

0: Y seguimos adelante en Viva la Vida, ahora conociendo a otra de las bandas que van a participar en esta undécima edición del FE Festival. Ellos llegan desde Bilbao, se hacen llamar Es, que viene a ser algo así como no, no, no, tres, una negación tres veces dicha. Y lo forman Unai Madariaga a la voz, Mikel Irigoyen al bajo, Eneko Ajangiz a la guitarra y Álvaro Laechea a la batería. Precisamente tenemos con nosotros a Álvaro Laechea, batería de la banda, para que nos presente un poco este proyecto que, como decíamos, viene desde Euskal Herria. Álvaro, bienvenido a Viva la Vida, muchas gracias por estar aquí con nosotros.
1: Hola, muy buenas, muchas gracias.
0: No sé si se pronuncia así, es, o tienes otro tipo de pronunciación la banda.
1: No, eso es como si fuera una S,
0: es. Pues venga, perfecto, ya lo tenemos ya perfectamente controlado. Y como digo, son tres negaciones, ¿no? Es no tres veces.
1: Eso es.
0: Ok. El grupo utiliza el euskera como lengua principal para las canciones, para las letras de las canciones, pero también de vez en cuando introduce alguna frase en español y también alguna en inglés. No sé si es una especie de span euskera, English o algo así, lo que usa el grupo para las letras.
1: Bueno, es un poco reflejo de nuestro día a día, ¿no? Nosotros pues mezclamos, bueno, sobre todo Unai, que es el que escribe las letras, pues mezclamos un poco el euskera con el castellano en nuestro día a día y es un poco pues reflejo de eso, ¿no? Lo del inglés viene más porque el grupo empezó en inglés, bueno, de donde viene el grupo realmente es del proyecto en solitario de Unai, que era en inglés, y entonces pues bueno, pues hay alguna cosa ahí en inglés, pero en realidad lo del euskera y el castellano pues responde pues a nuestro día a día.
0: Uh-huh. Vamos a escuchar una de las canciones del último disco de la banda, que se llama Kabakriba. No sé exactamente si eso es algún término en euskera o es una invención de la banda.
1: Es una invención, es un acrónimo. Uh-huh. Que hace un poco referencia al anterior disco. El anterior disco se llamaba Katusaldía y Kabakriba es un acrónimo que traducido sería como criaturas más extraordinarias que Katusaldía, ¿no? Que es uh-huh. nuestro anterior disco. Pues okay. Este más todavía.
0: La canción, la primera que he elegido para ilustrar un poco la entrevista, se llama, además precisamente tiene dos términos en inglés y en euskera, Static Chumming. No sé muy bien qué significa o si tiene algún significado.
1: Realmente no lo tiene. En este caso, Chumming es el protagonista nombre, ¿no? De la historia. Uh-huh. Sí, es un nombre, es el protagonista de la historia, que es un zorro, que ya no quiere ser zorro. Se ha hartado de ser zorro y de tener que conformarse a lo que la sociedad espera de un zorro. Y es un pequeño cuento en el que, pues eso, Chumming es el protagonista y Static, pues haciendo referencia a que pues, estaba estático y ya se ha hartado de estar estático y quiere moverse, ¿no? Y ser algo más.
0: Bueno, pues para que la gente saque sus propias conclusiones y no tengamos que etiquetar a nosotros a la banda, a es, pues vamos a escuchar este tema.
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0: Static Chomping es este tema de estamos hablando con su batería, con Álvaro. Yo no sé si el mejor elogio que se le puede hacer a un grupo es que suenen a sí mismos, que sea difícil catalogarlo, que sea difícil meterlos en un género concreto o incluso buscar referencias cercanas a lo que pueden ser las influencias de la banda. No sé qué consideras tú, si eso es un piropo para una banda como ustedes.
1: Pues absolutamente, porque joder, pues sí, ¿no? Yo creo que todo músico aspira un poco a que su esencia y el interior de uno mismo pues se traslade a las canciones, y eso a veces pues se alinea más con cosas que ya están o que ya existen, y otras veces menos, y cuando es menos que el público lo reconozca, pues desde luego que llena un poco el corazón, ¿no? O sea, al final están reconociendo tu esencia sin tener que pasarla por ningún filtro, ¿no? Y eso pues es la bomba.
0: Uh-huh. No hemos todavía tenido la oportunidad de ver a SS en directo, porque creo que es la primera vez que vienen a Canarias. No sé si habían venido. Pero siempre se habla muy bien de los directos de la banda, que dice que están cargados de energía. Cuéntanos un poco cómo son los directos del grupo.
1: Bueno, pues como tú dices, cargados de energía. Uh-huh. Tampoco sé si puedo añadir mucho más, pero sí, o sea, si algo la gente siempre nos dice es que en nuestros directos se lo pasa muy bien, aunque no entiendan nada, que se lo pasan muy bien, y eso pues también es algo que sacamos algo muy en positivo, porque nosotros también nos lo pasamos bien. Entonces, si nosotros nos lo pasamos bien y la gente se lo pasa bien, pues ya está. Lo mejor que nos podría pasar, vaya, a todos.
0: Oye, había elegido precisamente este tema, está dicho bien, porque tiene una gran cantidad de géneros y de estilos metidos en un mismo tema. Ahí podemos hablar de que hay rock, de que hay punk, de que hay incluso algún elemento del funk o del reggae. Hay una trompeta metida por ahí también. No sé si esto es lo que mejor define, o este tema es uno de los que mejor definen al grupo.
1: Pues no sabría decirte, porque tocamos muchos palos y muchas influencias diferentes. Yo creo que esa precisamente es el hecho de que no haya dos canciones exactamente iguales, que sea una mezcla un poco de todo en el mismo sitio, precisamente lo que nos define. Entonces, sí puede ser, pero tampoco te sabría decir exactamente.
0: Oye, en el grupo pues prácticamente todos hacen de todo, ¿no? Porque he visto que la producción del disco es del grupo, que la grabación es de Neko, que las mezclas son de Neko y tuyas, que el máster lo haces tú, es decir, aquí el do it yourself elevado a la máxima potencia, ¿no?
1: Sí, al final, bueno, pues entendemos que todos esos procesos, también los diseños gráficos de la banda son todos de Unai, entendemos que todos esos procesos forman parte también de la propia banda, ¿no? Al final, la dirección creativa engloba también la mezcla, engloba el grabarse, engloba hacer esos diseños gráficos, tal, etcétera, etcétera, que si lo puedes hacer, ¿no? O sea, nosotros que pues poco a poco a lo largo de los años hemos adquirido los conocimientos, pues mejor hacerlo. Uh-huh. Creemos que así pues sale un proyecto más honesto, sin desmerecer evidentemente a toda la gente que decide que lo grabe su disco otra persona o que lo produzca otra persona o tal, no sé qué, simplemente es pues nuestra manera de entender el proyecto en general, ¿no? Uh-huh. Con la ventaja añadida pues de que también para una banda emergente como nosotros pues es un ahorro de costes, que parece que no, pero que al final del año suma.
0: Uh-huh. Oye, ¿cómo está la escena musical ahí, en sobre todo la música alternativa en Bilbao? Porque hacía tiempo que no encontrábamos una banda como SS. No sé si está dormitando, si están metidos en el underground, si es que el Guggenheim ha acabado con todo.
1: Mira, pues justo ahora yo creo que hay una escena de hace 3-4 años para aquí, hay una escena que está reviviendo con bandas muy interesantes, que estamos todos un poco por la misma labor de hacer música, por el gusto de hacer música, sin preocuparnos un poco de las vicisitudes de la industria, etcétera, etcétera. Y hay bandas como Silipia, como Lukiek, Thatcher, muy interesantes, que están haciendo cosas muy interesantes, o Tok, Merina Gris, etcétera, etcétera. Que estamos viviendo un poco como un momento muy bueno, muy, muy bueno. También, en parte, porque el público está acertando las propuestas. Quiero decir, está muy bien hacer música también, pero que si no nadie la escucha, pues no hay escena, ¿no? Yeah. Y la realidad es que se está escuchando y el público de aquí está encontrando una escena pues que hace unos años no estaba, ¿no? Que era mucho más mainstream o quizás más encorsetada. También es verdad que de 10 años para aquí, por ejemplo, en el resto del estado, el tema de cantar en euskera o no, ya no significa que ya no es una barrera, ¿no? Que hace pues 10 años podría serlo, o desde luego lo era más. Uh-huh. Ahora lo es menos, y eso también nos está ayudando pues a que esa escena se conforme un poco más, ¿no?
0: Pues seguiremos muy de cerca lo que pasa en Bilbao. De momento nos vamos a conformar con verlos a ustedes en directo, a SSS. Será este viernes, además de madrugada, o sea que nos espera un cierre de festival el viernes potente con esta banda y con temas como el que vamos a poner a continuación, que se llama Es Da Iristen. Pues Álvaro, que muchísimas gracias por haber estado aquí con nosotros y contarnos algo más sobre este grupo que va a estar, como decíamos, este viernes en el FE Festival. Un abrazo muy fuerte.
1: Nada, a vosotros, un abrazo muy fuerte.

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1: Y nos vamos ya con un último apunte dentro de nuestra agenda, porque este sábado también arranca en Arrecife, en Lanzarote, el Arrecife en vivo. Lo hará a partir de las 6 de la tarde en la Marina de Lanzarote con una serie de conciertos protagonizados por bandas locales. Ahí estarán Totizán, Sao, Los Callaos, Cardomillo, Lidia con Ello y 15 Feet Underground. La entrada, como decíamos, es gratuita. Y esto que suena y con lo que nos despedimos ya hasta la próxima semana se llama No pasa nada y es de Los Callaos.

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1: fue la primera? ¿Qué tal, Canarias? ¿Cómo están? Nos encontramos con ustedes tras el paréntesis de verano y lo hacemos cumpliendo nada menos que una década a su lado. En septiembre de 2016, una servidora se asomaba por primera vez en esta casa en otra ventana informativa diferente para ofrecerles la apuesta novedosa de la radio pública por la información con perspectiva de género. Bien es cierto que paulatinamente hemos aprendido que ese enfoque en la información debería ser transversal, pero no fue mala idea como aperitivo ir poniendo en la agenda informativa esos otros asuntos que pasaban desapercibidos. Ahora somos muchas y muchos más los profesionales que entendemos que la realidad del mundo debe contarse con la mayor pluralidad de voces y que también la voz de las mujeres tenía que ir ganando terreno como fuente experta. Así lo hemos querido defender desde esta ventana semanal y poquito a poco trasladándolo a nuestra metodología de trabajo a partir de la creación hace 4 años de la Delegación de Igualdad en el Grupo Radio Televisión Canaria. Una que suele ver los vasos llenos por naturaleza de esta década plagada de avances. No podemos negar que la España de hace 10 años no es la misma para las mujeres, pero tenemos que seguir mirando por el retrovisor porque está claro que hay amenazas de retroceso en nuestros derechos y nuevos retos que desafían esos avances logrados. En esta década hemos sido incapaces aún de acabar con la violencia estructural hacia las mujeres y niñas. Desde 2003, esta violencia de género se ha llevado por delante la vida de casi 1.400 mujeres. Sin embargo, sería injusto no reconocer los esfuerzos que se han realizado para dotarnos de un sistema que, aunque con errores, funciona y permite proteger a cientos de mujeres cada día. En definitiva, que 10 años después renovamos el compromiso que como medio público adquirimos y confiamos en que podamos contar en esta temporada más avances que retrocesos. Aquí tendrán un altavoz que al menos seguirá señalando esas situaciones de desigualdad para que no pasen desapercibidas. Les invito a acompañarnos y ser cómplices en esta media hora de radio semanal. Hoy arrancaremos conociendo un poco más a la nueva directora del Instituto Canario de Igualdad, cuyo nombramiento se producía este verano. Un verano que de nuevo ha estado marcada por cifras récord de violencia de género y por una crisis, la generada en la ciudad autónoma de Ceuta, que también tiene perspectiva feminista. Además, hablaremos del premio que Atelsam ha recibido por su programa de salud mental para mujeres. Son los asuntos que hemos elegido para este primer programa. Aquí comienza, un año más, Ídolos de Tara.
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0: Arrancamos temporada con los datos tremendos que nos ha dejado el verano en el ámbito de la violencia de género. El Instituto Canario de Igualdad alertaba el pasado mes de las cifras récord de llamadas al 112 que se habían producido en el primer semestre del año. De esta situación, de las medidas del Gobierno de Canarias para hacerle frente, vamos a hablar con la directora del Instituto Canario de Igualdad, que se estrenaba precisamente en el cargo el pasado mes de julio. Ana Padrón Brito, buenas tardes, bienvenida.
1: Buenas tardes, muchas gracias.
0: Enseguida vamos a entrar en esos datos, pero tengo que preguntarle precisamente por las circunstancias de su nombramiento. Para empezar, no ha estado exento de polémica por parte de colectivos que han puesto en duda su formación y el hecho de que su madre fuera la anterior directora, fallecida, como saben, en junio pasado. ¿Cómo la ha llevado? Porque esa parte personal, me imagino que era un momento sensible, y también las críticas que suponen estar en un espacio público.
1: Sí, bueno, en primer lugar decir que comprendo ese punto de vista y comprendo las críticas, pero mi cargo ha sido elegido por mi formación, mi experiencia y todo lo que puedo aportar al ICI en lo que queda de meses de legislatura. La hoja de ruta es clara y los objetivos están bien definidos.
0: Uh-huh. Ana, para entrar en materia, decían ustedes en una comparecencia hace algunas semanas que julio de este año había supuesto el récord de llamadas al servicio de atención a la mujer en el 112 desde la existencia del mismo. ¿Qué lectura hace de estas cifras? Porque a veces se habla de que suponen un mayor conocimiento y más confianza de las mujeres en el sistema, pero al mismo tiempo también indican un incremento per se de la violencia de género.
1: Por supuesto que nos preocupa el aumento de llamadas, y especialmente este último mes, que ha batido un récord de llamadas con respecto a la historia del 112. Esto nos hace reforzar las medidas de prevención que tenemos desde el Instituto Canario de Igualdad, redefinir los objetivos que queremos llevar a cabo, y en este sentido estamos desarrollando un proyecto de investigación a través de unas encuestas en las que los profesionales y las profesionales que trabajan en primera línea con las mujeres víctimas van a responder. Es decir, queremos que las personas que tienen de verdad la experiencia diaria nos digan en qué está fallando el sistema, en qué tenemos que centrarnos y cómo podemos mejorar la actuación, porque en papel los protocolos son inmejorables, son perfectos, pero a la hora de la verdad hay flaquezas.
0: Uh-huh. Hablamos a veces de esas flaquezas como la falta de coordinación entre administraciones, pasa a veces con el sistema Biogen, con las valoraciones de la policía, la justicia. Al final es una cadena que depende de muchos eslabones.
1: Exactamente, es muy importante que todas las administraciones y entidades estén bien coordinadas, porque desde que falle la comunicación en algún aspecto, corre peligro la vida de la mujer. En este sentido, siempre desde el Instituto Canario de Igualdad animamos a las personas a que llamen al 112, no solo por situaciones de urgencia o de emergencia, sino también para pedir información, y no tiene por qué llamar la víctima, también pueden llamar personas allegadas o vecinos o familiares que estén preocupados por situaciones que estén presenciando y que entiendan que son inaceptables.
0: De media se recibieron 62 llamadas diarias, pero lo preocupante de aún más si cabe es que el porcentaje mayoritario eran llamadas de emergencia, que son aquellas en las que corre riesgo la vida de las víctimas y sus hijos e hijas. Cuando una mujer llama al servicio, no caben dudas en ese sentido del abordaje.
1: Exactamente. Una vez que se da la llamada al 112, hay un equipo de profesionales que actúa de forma coordinada e inmediata. Según la gravedad de la situación o el estado de emergencia, activan a los sistemas policiales, activan a los servicios sanitarios, valoran si hay menores que están siendo testigos del caso o no. Y en ese sentido, si es una víctima de violencia sexual, se deriva a los centros de crisis 24 horas, que se encuentran en 5 islas Canarias, y si no, también está el convenio con los cabildos. Ellos activan el DEMA en casos de violencia de género, y en cualquier caso, con o sin denuncia y de forma totalmente anónima, se le va a dar una atención a la mujer y a sus hijos e hijas, ya sea atención psicológica como jurídica, un respaldo para que puedan irse de ese hogar y se sientan seguras. En ningún momento van a estar solas, siempre van a estar acompañadas y guiadas, y se les va a facilitar el acceso a la a todos los recursos que necesite.
0: Hablamos del verano como un periodo habitualmente crítico. Ya las expertas y expertos alertan de circunstancias como el cambio de rutina, el incremento en el tiempo de convivencia, entre los factores que incrementan o pueden generar más tensión añadida donde ya hay violencia. Ustedes han anunciado precisamente además el incremento de personal técnico que va a atender el servicio. ¿Nos puede comentar en cuánto y a partir de cuándo?
1: Exactamente. A partir del mes de septiembre van a pasar de 9 a 17 profesionales. Es fundamental que el servicio de llamadas esté cubierto las 24 horas del día, los 365 días del año. Es importante recordar que independientemente de un periodo vacacional o no, o de una festividad como por ejemplo fue el caso del Mundial este verano, nada justifica la violencia machista, y detrás de cada situación, de cada llamada que en la que una vida corre peligro, hay una persona que está ejerciendo una violencia y una agresión. No porque sea verano se va a justificar que una persona maltrate a otra.
0: Hablamos de esa circunstancia, de este incremento de llamadas que coincide además con, bueno, ciertos retrocesos en la percepción de la violencia de género, sobre todo en las edades más tempranas. Usted viene también del ámbito de la educación. En ese sentido, ¿qué líneas de trabajo y qué objetivos ha marcado el ISI para estos meses?
1: En ese sentido, es importante decir que, igual que en relación con el aumento de llamadas, se da un aumento de casos, pero también una mayor conciencia social. Es decir, situaciones que antes se normalizaban o se daban por válidas, ahora saltan las señales de alarma y se está llamando. Con respecto a la población más joven, además de los proyectos que desarrolla Juventud en coordinación con el Instituto Canario de Igualdad para llegar antes a los jóvenes y reforzar esas medidas de prevención a través de distintos proyectos educativos, de educación afectivo-sexual, que esas personas más jóvenes o vulnerables que están empezando a desarrollar relaciones afectivas no normalicen situaciones que son incorrectas. También queremos acercar el ISI a los centros educativos, explicar la labor del instituto, cómo ellos forman parte también de este sistema de prevención y concienciación, y también tener en cuenta que hay mucha juventud que ha crecido en un ambiente de violencia, que lo han normalizado a lo largo de su vida y que a través de los mensajes que lanzamos desde el instituto se den cuenta de que esa situación no es la idónea, no es sana, y que ellos también pueden llamar al 112 para pedir información y ayuda.
0: Tenemos un sector de la población joven que opera mayoritariamente en redes sociales, y ahí ha calado mucho el discurso negacionista. Vemos un montón de influencers pues hablando de que el feminismo es un invento ideológico. Vemos al mismo tiempo mujeres que recuperan el rol tradicional, las tradwives, con esos mensajes de otra vez de mujer encargada de las labores del hogar. Le pregunto, ¿se está perdiendo la batalla en ese ámbito, en las redes sociales, por no saber dirigir los mensajes adaptados a los formatos que consume la juventud?
1: Para nosotras estamos en un periodo de transición. Obviamente somos testigos de esos mensajes y de estas corrientes que están calando, pero es momento de pararlas. Para eso el trabajo del ISI en esta línea de prevención, las campañas que vamos a desarrollar en los meses que nos quedan por delante, en fechas claves como el 25N o el 8M, y desarrollar líneas no solo de publicidad, de que cale ese mensaje a través de las redes sociales, sino también actuar y coordinarnos con otras líneas del gobierno, como por ejemplo la Consejería de Educación, Consejería de Universidades, con Juventud. Es decir, tenemos que trabajar de forma transversal en el gobierno para llegar antes a los jóvenes, parar por supuesto estos mensajes negacionistas que son totalmente incorrectos y transmitir lo que

0: igualdad y de feminismo están ahí, la población joven es más consciente, pero están fallando a la hora de actuar y de consentir. Entonces, ya está la semillita plantada, vamos ahora a regarla, vamos a desarrollarla y es un momento perfecto para parar esos mensajes negacionistas.
1: En cuanto a las críticas de colectivos y demás durante los últimos años, hay una importante que tiene que ver con el dinero público que se destina a la violencia de género y a los fondos del Pacto de Estado contra la Violencia de Género, el Instituto y a través, bueno, el Gobierno de Canarias en general, por el Ministerio, recibió, digamos, la orden de fiscalizar muchísimo más porque se ha investigado que en buena parte de esos fondos no iban realmente dirigidos a actividades que tienen que ver con la prevención y la actuación contra la violencia de género. ¿Se está tardando más en gestionar esos fondos precisamente por eso? ¿Y cómo va la gestión de este año?
0: Nuestro objetivo a día de hoy es justificar las partidas anteriores y dejar cerrados los años anteriores del instituto y desarrollar la línea de actuación 20, del año 26-27, que es lo que nos queda por delante. Definir bien cuáles son nuestros objetivos, cuáles son los proyectos que vamos a reforzar y qué líneas vamos a desarrollar.
1: ¿Está siendo más exigente el ministerio en ese sentido con cómo se fiscalizan los fondos?
0: Está siendo exigente, pero en su justa medida. Y para nosotros disponemos de los fondos suficientes, siempre peleando para aumentar, porque queremos, cuanto más dinero dispongamos, pues más vamos a llegar a la sociedad a través de más trabajos, de más proyectos, pero de lo que disponemos a día de hoy, vamos a dar el 100% para llegar a cuanta más población, mejor.
1: Ana, quedan, ya entramos en un año delicado, empezamos ya la cuenta atrás de la legislatura, le ha tocado asumir este reto importantísimo en esta etapa. ¿Cuáles van a ser los objetivos más a corto plazo en este ámbito? Habida cuenta que, bueno, uno de los grandes retos de la legislatura son los centros de crisis, que ahí están, pero vemos que tampoco se reducen las cifras de violencia de género. ¿Qué objetivos se han marcado para este inicio de curso?
0: Sí, para el ICI, además de afianzar todo lo logrado, como son los centros de crisis, seguir consolidando su servicio, continuar con los convenios de los cabildos. En este momento se ha hecho una renovación del acuerdo que se tenía, pero se van a dar las reuniones para ver cómo mejorar esos convenios con los cabildos de las islas y reforzar la red de servicios que se le da a las mujeres. Además de eso, por fin lograr desarrollar el programa Tindaya, que es una aplicación de expediente único para que las mujeres víctimas que cuentan lo sucedido, su experiencia, en ese expediente todos los profesionales que trabajen con ellas, teniendo en cuenta las funciones que desarrollen, van a poder leer el caso de la mujer, si recibe o no ayuda, en qué estado se encuentran, y así esta persona víctima no tiene que estar continuamente repitiendo los
1: O sea,
0: sucesos acontecidos.
1: esa revictimización habitual que violencias secundarias, ¿no? Que hablamos siempre en el ámbito de la administración, viene a ser como una especie de expediente sanitario único que cualquier profesional puede ver el historial, digamos,
0: Así es,
1: de
0: en el
1: cada mujer.
0: sentido de la revictimización, pues es importante recordar que muchas veces estas mujeres no son creídas o cuando cuentan su versión de los hechos, pues no reciben el apoyo que deberían y esto es una parte psicológica muy dura que estamos trabajando para reducir o paliar. Además de Tindaya, los proyectos que está desarrollando Juventud en colaboración con el ICI, acercarnos a los institutos FP y universidades para explicar qué labor estamos desarrollando y que ellos son partícipes de la prevención y de promover la igualdad igual que nosotras. Por otra parte, seguir mantener la línea de subvenciones con las asociaciones de mujeres y no solo mantenerla, sino intentar llegar más a ellas, saber qué necesitan y que disponen de una ayuda económica por parte del instituto para que desarrollen proyectos y programas para las mujeres que forman parte de su asociación. Y por supuesto, las campañas clave que nos quedan por delante, además del día 15 de octubre, que es el Día de la Mujer Rural, 25 de noviembre y 8M, ya están establecidas las ideas en base a lo que detectamos que la sociedad necesita en este momento, como por ejemplo la corriente que resurge de las trash wives o la ciberviolencia que está repuntando también en la juventud.
1: Pues Ana Padrón Brito, le deseamos muchísima suerte en este camino que ha arrancado hace apenas un mes y pico. Espero que le den el periodo de gracia para seguir trabajando y bueno, la suerte suya va a ser la suerte.

0: Este verano tampoco todo han sido malas noticias. Algunas algo más optimistas nos ha dejado la actualidad, entre ellas la que les vamos a contar en los próximos minutos. El programa de salud mental para mujeres, de salud mental Atelsam, del que tanto hemos hablado en este programa, ha sido galardonado con el premio de discapacidad Reina Letizia que convoca al Ministerio de Derechos Sociales a través del Patronato de Discapacidad. Ana Concepción Cáceres, gerente de Atelsam, buenas tardes.
1: Muy buenas tardes a ti, Noemí, y a todos los oyentes.
0: Y enhorabuena, lo primero, por ese premio que se ha recibido en la categoría de Igualdad de Género y Erradicación de las Violencias contra las Mujeres y Niñas con Discapacidad. ¿Cómo lo han recibido en la entidad?
1: Pues lo hemos recibido con mucha ilusión, con sobre todo ver las caritas de las mujeres cuando se lo transmitimos. Fue un regalo. Es un reconocimiento a una labor de unas personas, de unas mujeres que hasta el 2020, que fue cuando empezamos este programa, estaba poco atendida. Eran situaciones de mujeres con problemas de salud mental que viven en desigualdad y violencia de género, ¿no? Entonces, pues bueno, tener ese reconocimiento, pues la verdad es que nos ha llenado de orgullo.
0: Uh-huh. Ana, quería preguntar, porque además ya lo hemos dicho alguna vez en el programa, que es un programa pionero en España, en Canarias, que ha permitido sacar de la oscuridad no solo esa la realidad de los problemas de salud mental, sino ponerles algo tan importante y desconocido hasta entonces como la perspectiva de género.
1: Pues sí, la verdad es que Noemí, desde Salud Mental Atelsam, pues estuvimos dándole vueltas y diciendo que había que conectar a ambas realidades, tanto a las mujeres con esta especificidad y con problemas de salud mental. Combinar ambas cosas no es ni era fácil. Le damos atención psicológica, como tú ya sabes, especializada. Coordinamos con el resto de recursos si necesitan otros recursos, ponerlos a su disposición. Y sobre todo buscamos la participación activa de las mujeres para que vuelvan a tener confianza en sí mismas y recuperen muchas veces la dignidad que no tienen.
0: Uh-huh. Y ese trabajo, ese trabajo, Ana, que sale a la luz y que conocemos los medios por la comunicación, ha habido expertas que se han encargado de poner el foco en algo muy importante, que es que la desigualdad estructural de género que arrastramos también es un factor de riesgo para sufrir problemas de salud mental.
1: Pues sí, necesitamos que los sistemas y los profesionales que tenemos y que nos acompañan se puedan mejorar las respuestas a estas mujeres y que verdaderamente se sientan seguras dentro de su especificidad. La administración pública y entidades sociales, pues también generamos convenios y conciertos para poder sensibilizar mejor y para poder darle una calidad a estas mujeres en toda la isla, ¿no? Y ya también hemos dado un pasito atendiendo también a mujeres de otras islas. Uh-huh. Que han sabido de nuestro programa y han venido, ¿no? Entonces, para nosotros este premio Nacional de Discapacidad Reina Letizia, como tú muy bien has dicho, en la categoría de Igualdad de Género y Erradicación de la Violencia contra las Mujeres y Niñas con Discapacidad, no solamente es un reconocimiento especial, importante por lo que conlleva un premio a nivel nacional, ¿no? Vinculado al Real Patronato de la Discapacidad, sino también por esa visibilidad, por ese contribuir a que sigan avanzando los derechos de estas mujeres, la inclusión y la participación de las personas con discapacidad es esencial y urgente.
0: Ana, antes analizábamos con la directora del Instituto Canario de Igualdad en la entrevista anterior las cifras de llamadas al 112 de este verano, que han sido tremendas, y nos encontramos aún con un porcentaje de llamadas de mujeres con algún tipo de discapacidad, en este caso 60 de las 1.700 llamadas del pasado mes de julio. Le pregunto, ¿se han ido adaptando los recursos a la accesibilidad? Pero no sé si en el caso de la salud mental sigue habiendo barreras para que las mujeres pidan ayuda, en este caso muchas veces barreras psicológicas.
1: Sigue habiendo barreras porque esto nos ha inundado. Por una parte es bueno porque la mujer acude a un servicio, pero los servicios de la administración pública van a caballo de, o sea, ellas van por delante, es decir, no tenemos los recursos suficientes para atender, porque además encima se suma que muchas veces estas mujeres con violencia de género viven en el entorno o con las personas que las agreden, ¿no? Y no solamente son parejas, como tú ya sabes, sino también dentro del ámbito familiar. Por eso para nosotros este reconocimiento, este premio, lo que verdaderamente nos llena es que se pone el foco en un proyecto que contribuye a avanzar en los derechos, en la inclusión y en la participación de las personas con discapacidad. Esto es súper importante también para que la administración pública se sensibilice y sepa que entidades como Salud Mental La Tercera estamos aquí, como el que dice, llevando de alguna manera la bandera, pero que necesitamos el apoyo y la creación de estos de recursos para estas mujeres que cuando llegan a nosotros muchas veces pues pasamos incluso años pudiendo darles la sensibilidad y los derechos que ellas verdaderamente se lo crean. Claro. Porque nos llegan como muy con mucha tristeza, con mucha toalla tirada y con muchas veces con mucho miedo. Por eso la administración también tiene que poner las herramientas para que esto desaparezca cada día y que se erradique en la medida de lo posible.
0: Ana, ¿ustedes han notado un incremento en el número de usuarias que están llegando a ustedes? También desde el punto de vista, por un lado, positivo de que conozcan esos recursos y la atención que les prestan.
1: Hemos tenido un gran incremento de personas que de mujeres que nos llaman, que han venido. Nosotros muchas veces por ese miedo, pues solamente estamos mucho tiempo atendiéndolas telefónicamente. Le tenemos que inculcar esa valentía para venir y decir yo necesito ayuda. Y la ayuda la tenemos que dar mirándonos a los ojos con los profesionales, con las psicólogas que están profesionalizadas en violencia, con los técnicos que tenemos también. De hecho, hemos avanzado muchísimo en estos dos últimos años en que tenemos personas trabajando con nosotros en estos momentos, mujeres que han sufrido violencia de género y se han empoderado de manera que ahora pues son ellas mismas las que ayudan a otras personas que están en esa situación. Eso es un regalo para la sociedad, es un regalo para Salud Mental La Tercera y un derecho que tienen estas personas a ser atendidas y a tener la posibilidad de vivir en sociedad sin miedos.
0: Afortunadamente, Ana, vamos visibilizando. Para ello es fundamental también tanto la comunicación de todas las entidades y que se tomen acciones como ese libro blanco de salud mental, que de hecho la Organización Mundial de la Salud advertía en la última edición de este libro, que la desigualdad de género por sí sola ya está generando inequidades sanitarias y que ya al final agrava otras como la de la edad, la situación socioeconómica, la discapacidad. Ana, hagamos pedagogía, ¿cómo contactar con Atelsam, con este programa, esas mujeres que quieran dar un paso adelante?
1: Yo, Yo solamente resumiría este premio, ya que empezamos con él, en que se reconoce la necesidad de poner el centro en la salud mental y de reconocer a las mujeres con discapacidad psicosocial como ciudadanas con derechos, con voz y con capacidad de participar y decidir sobre sus propias vidas. Es súper importante. Pueden contactar con nosotros a través de las propias redes sociales y también a través de nuestro teléfono. Tenemos un teléfono de otro programa que también es pionero, que es el programa de ARCO, que cuando nos llaman nosotros las dirigimos al departamento donde tienen que llamar. Luego también pueden llamar al 922-205-215 y mandar correos a través de la página web, que hay un apartado que se puede hacer. Pueden entrar para que vean en qué consiste este programa. Y les digo desde este medio de Radio Televisión Canaria que no callen, que busquen ayuda, que la pueden encontrar y por supuesto las vamos a acompañar todo el tiempo que necesiten.
0: Pues con ese mensaje nos quedamos. Ana Concepción Cáceres, gerente de Atelsam, enhorabuena tanto a ti como a todo el equipo que hace posible esta labor. Un abrazo fuerte.
1: Muchísimas gracias a ti, Noemí, por tu gran labor en esa radio televisión canaria.
0: Muchas gracias. Sin ayuda de ustedes, además, las entidades que tan importantes son para nosotros. Un saludo.
1: Un saludo.

0: Pues hasta aquí nuestro primer programa de la temporada. Gracias a Dai Palmero, que ha estado hoy en la técnica. El martes, si lo desean, nos encontramos de nuevo. ¡Feliz tarde!
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2: ¿Qué tal? Bienvenida. Bienvenido a Hora Cero. La normalidad, que hace una pausa en verano, vuelve en septiembre. La vida, en general, que a veces puede hacer pausa. Lo que no para es el avance de la emergencia climática. Lo han visto este verano. La peor ola de incendios en la España peninsular da buena cuenta del cambio climático. Se cobra vidas, lo dicen los datos. Lo que no para es el aumento de las temperaturas. Ha hecho mucho calor este verano en Canarias. Las islas han vivido el episodio cálido más intenso de los últimos años. Lo que no para es la investigación, la científica. Continúa en el Centro Superior de Investigaciones Científicas de Canarias. La primera entrevista de la temporada de Hora Cero, que vuelve, es al delegado del CSIC, Manuel Nogales, sobre investigación y ciencia, que siguen. Afortunadamente siguen. Comienza ya Hora Cero.
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0: Manuel Nogales, delegado del Consejo Superior de Investigaciones Científicas en Canarias. Bienvenido a la radio pública.
1: Hola Javier, es un placer estar otra vez en antena.
0: El SACIC en Canarias cuenta con más de 260 profesionales, 3 institutos y centros de investigación, más de 140 objetos de producción científica publicadas al año, más de una treintena de personas en formación. Señor Nogales, ¿cómo se gestiona un equipo de esta magnitud, con esta exigencia, digamos, científica?
1: Bueno, la verdad es que hemos ido creciendo en los últimos años, se ha incorporado mucha gente joven, que eso siempre nos dinamiza muchísimo, esa es la verdad. Siempre esta institución ha tenido mucha vocación de formación conjuntamente con las universidades. Entonces, pues son las dos universidades públicas canarias la base de la incorporación de toda esta gente joven y estamos organizados con 3 institutos, lo que es el Instituto Clásico de Instituto de Productos Naturales y Agrobiología, que es muy multidisciplinar, y luego se nos han incorporado desde marzo del 2021 3 centros nacionales, como es el Instituto Español de Oceanografía, el Instituto Geológico Minero Español y también el Instituto de Ciencias Agrarias, el INIA, ¿no? que lo conocemos. Entonces, todos estos centros pues han ido incorporando gente joven a medida que ha habido proyectos. Afortunadamente, desde el Gobierno Central ha habido una buena inyección en los últimos años, tanto de plazas como de dinero para proyectos de investigación, y hemos ido creciendo. Ahora, en el futuro, Javier, tenemos un poco de incertidumbre, ¿verdad?, en cómo va a ir todo, porque la geopolítica mundial está bastante revuelta y generalmente la investigación, los fondos de investigación son los primeros en resentirse, vamos, por experiencia ya histórica, ¿no?
0: Delegado, ahora le pregunto por todas estas cuestiones. Ha hablado usted de inversión, de incertidumbre geopolítica, cómo afecta a la financiación de la investigación, ha hablado de los institutos, pero también hablaba, y me corregía antes de comenzar esta entrevista, de que ustedes no son docentes, son investigadores. Un poco el motivo de esta entrevista es ver en qué va a trabajar el SACIC en los próximos meses. Y hablaba usted de esa vocación de formación, de esa sinergia, esa simbiosis con las universidades públicas, que es vital, ¿verdad?, para el papel de la investigación y de los investigadores e investigadoras.
1: Sí, Javier, son claves para nosotros. O sea, para nosotros las dos universidades públicas, la Universidad de Laguna y la Universidad de Las Palmas de Gran Canaria, es donde nos llegan la mayor parte de nuestros alumnos, que algunos de ellos pues, son los futuros profesionales del SACIC a nivel nacional. Entonces, cuidar las universidades y tenerlas bien financiadas es clave. Siempre les apoyamos muchísimo de cara al gobierno de Canarias y de cara al gobierno central, de que nosotros podemos estar bien financiados, pero si las universidades públicas no están bien financiadas, nosotros vamos a tener ahí un talón de Aquiles importante que no es fácil, ¿no?, de resolver. Y además, si quieres que te diga la realidad, la incorporación cada vez de personal joven, a mí por lo menos me estimula muchísimo para pensar de que estamos haciendo las cosas bien y que esa gente merecen tener una formación mejor que la que tuvimos nosotros en cuando nos incorporamos a las instituciones públicas, donde prácticamente yo me incorporé en la década de los 70 y donde prácticamente era dificilísimo, ¿no?, el lograr salir adelante y vivir, ¿no?, de la investigación en nuestro país.
0: Porque hay que recordar, señor Nogales, que usted, aparte de delegado del SACIC en Canarias, es investigador científico en el Instituto de Productos Naturales y Agrobiología desde el año 2004, también doctor en ciencias biológicas con especialización en biodiversidad. ¿Hablaba usted del papel de la juventud de la investigación? ¿Se va a garantizar de alguna forma el relevo en la investigación, teniendo en cuenta las dificultades que entraña?
1: Estamos teniendo muchísimas dificultades, ¿de acuerdo? Yo diría que desde el Gobierno Central se ha hecho un esfuerzo tremendo, la verdad, durante los últimos, yo diría que los últimos 5 o 8 años. Y el sistema español de investigación vive de inversiones importantes en el tiempo. Tuvimos una en la década de los 70, otro a principios de los 90 y ahora volvemos a tener otra inversión importante. El problema de todo esto, Javier, de no tener una política perfectamente organizada en el tiempo, es que vamos creciendo a pulsos, pero también cuando nos llegan las jubilaciones, llegan jubilaciones en pulsos. O sea que nos venimos un poco, el sistema se nos resiente. Entonces yo lo que creo es que debería de haber una política nacional consistente y que fuera una inversión en el tiempo. Eso les cuesta muchísimo. Nuestros parlamentos, ya tengamos gobiernos de distinto signo político, es una cosa que les cuesta. También nos ocurre a nivel de los gobiernos autonómicos, ¿no? Que siempre estamos reclamando que haya una inversión base siempre disponible y que todos sepamos a qué atenernos. La gente joven, cuando se intenta incorporar al sistema científico, Javier, necesita certidumbre, ¿de acuerdo? Y eso lo podemos lograr con presupuestos consolidados. No podemos estar pendientes de pulsos de inversión del gobierno central o también de fondos europeos que llegarán o no llegarán y desde luego no son periódicos en el tiempo.
0: Ahora continuamos hablando sobre inversión en investigación, delegado, pero permítame preguntarle por ¿en qué trabaja el CSIC? Ha hablado usted de esos tres institutos, del Instituto Español de Oceanografía, el Instituto Geológico Minero, también el IPNA, el Instituto de Productos Naturales y Agrobiología, que conforman la labor científica que desempeña en parte el CSIC en Canarias.
1: Sí, bueno, vamos por un poco por antigüedad de centros del CSIC. El IPNA, el Instituto de Productos Naturales y Agrobiología, es un centro que tiene aproximadamente más de 70 años ya y que es multidisciplinar. Tiene una base muy fuerte en química orgánica, que siempre fue desde que se creó la disciplina más fuerte que tuvo. Luego hay una parte de agrobiología sostenible que quizás es un poquito más antigua en el tiempo, que ya se creó en los bajos del Cabildo antiguamente, en la década de 1950. Luego otro de volcanología, otra de biodiversidad, que es donde yo trabajo, es el grupo donde yo estoy incluido, otro de ciencias atmosféricas, y por último se nos han incorporado unos investigadores en ciencias sociales y humanidades. La verdad que este centro es tremendamente multi e interdisciplinar y se están haciendo muchos proyectos en conjuntos de muchos equipos, lo cual la verdad que nos contenta porque tenemos las tres áreas del CSIC, las tenemos presentes en este instituto y eso no es muy frecuente en el territorio nacional, pero se explica porque estamos a 1.500 kilómetros de la península y aquí tenemos que ser mínimamente autosostenibles. Luego el instituto, a raíz del 2001, en marzo se nos incorporan los tres centros nacionales, dos de ellos presentes en Canarias. El Instituto Español de Oceanografía, que se dedica a las ciencias marinas, trabajan sobre oceanografía, sobre biodiversidad y sobre pesca y cultivos marinos, básicamente, y es el representante de nuestro gobierno nacional en las distintas instituciones internacionales. O sea, tiene un carácter técnico realmente importante. Y por último, el ICME es el Instituto Geológico Minero Español. Este tiene su sede en Las Palmas de Gran Canaria, los dos anteriores en La Laguna y en Santa Cruz, respectivamente. Es una oficina pequeña, se dedican a ciencias de la tierra, concretamente a riesgos geológicos, inestabilidades del terreno, volcanología, aguas subterráneas, en fin, trabajan en muchas áreas y también preparan informes nacionales e internacionales y representan al gobierno español. La llegada, Javier, de estos dos centros nos han dotado de una parte técnica que nosotros adolecíamos en el CSIC y yo creo que ahora todos juntos la institución es muchísimo más potente a nivel general.
0: ¿Cuáles son los proyectos más relevantes, los que trabajan estos institutos en la actualidad, señor Nogales?
1: Bueno, el Instituto Español de Oceanografía, como te comenté, lleva varias cosas, varios proyectos oceanográficos que tienen que ver con el cambio climático, con las distintas características del mar, ¿de acuerdo? No solo trabajan en Canarias, sino fuera de Canarias, hay proyectos internacionales. Luego tienen una parte muy importante, que es proyectos que tienen que ver con la pesca y los cultivos marinos, muy en consonancia con el gobierno de Canarias, de acuerdo, que ahí trabajan codo con codo, y luego tienen una parte de biodiversidad, tanto desde la microbiología como la macrobiología, de acuerdo, que siempre se trabaja. Luego, desde el punto de vista del ICME, trabajan con riesgos geológicos, sobre todo tienen muchos proyectos asociados al volcán de Tajogaite. De acuerdo, porque ahí quedaron muchos flecos pendientes, muchas emergencias geológicas y están trabajando mucho con aguas subterráneas, con movimientos de una, desgraciadamente, una falla que todavía está activa en el Tajogaite y todo este tipo de cuestiones. Y el ICME, el IPNA, al ser multidisciplinar, se desarrollan más de 30 proyectos de distinta índole, de esos cinco grandes bloques que te comenté previamente, de química orgánica, agrobiología, sostenible, biodiversidad, ciencias atmosféricas y ciencias sociales y humanidades, y es un centro que está captando casi el 60% proyectos, desde el 60% de los proyectos que solicita, lo cual es una uh-huh. es una cuota realmente importante. Comentarte también, Javier, que el CSIC como institución nacional capta el 60% de los fondos que de los cuales se retroalimenta, lo cual es, o sea, el gobierno nada más que nos pone el 40%, todo lo demás lo captamos de concurrencia competitiva, o sea, que nos da una idea de la exigencia que tiene nuestra institución para poder hacer pues un montón de cosas. Esa es la realidad, extra a todo lo que es lo que nos pone el Estado anualmente. Y básicamente yo creo que eso tiene una base muy fuerte en el compromiso que tiene nuestro personal, que está tremendamente bien seleccionado desde el punto de vista de criterios internacionales y muy sólidos, y la verdad que luego son excelentes profesionales. Yo como delegado te puedo decir que cada vez que necesito levantar el teléfono para contar con alguien, con algún especialista, la verdad que es una auténtica maravilla, es un auténtico lujo trabajar en esta institución.
0: Las administraciones públicas levantan el teléfono para consultarles a ustedes también, ¿verdad?
1: Sí, prácticamente semanalmente tenemos varias consultas. Llegan a la delegación, que somos únicamente 5 personas. La delegación del CSIC en Canarias es muy pequeña, pero es muy muy activa. Tenemos el delegado, que soy yo, un gerente, que se ocupa pues de todas las cuestiones con las instituciones públicas, además de una abogada que tenemos. Tenemos también una titulada superior de investigación para asesorarnos en cuestiones de conservación a nivel de todo el territorio nacional. Eso lo tenemos aquí en Canarias. Y una persona muy joven que se acaba de incorporar hace un mes y que no la hemos dejado parar, que es una periodista formada en la Universidad de La Laguna, Nieves Santana, uh-huh. que se está formando con nosotros. Es un plan de estos de primer empleo y que son la base para nosotros fichar en el futuro siempre que tengamos fondos y podamos, y la persona nos convenza, que el CSIC es muy exigente para eso.
0: En el día a día, ¿cuál es el papel del CSIC en el asesoramiento, por ejemplo, al gobierno de Canarias? ¿En qué materia ustedes le dicen a las administraciones públicas hay que hacer esto o esto habría que hacerlo de esta forma, o la evidencia científica respalda que esto debería hacerse así o es así?
1: Bueno, desde el punto de vista de lo que hacemos institucional, hay un apartado que es muy importante y son los parques nacionales. Estamos presentes en todos los parques nacionales de Canarias. Yo llevo ya pues casi 10 años. La verdad que es una experiencia verdaderamente increíble, como puedo ir comparando parque a parque, y encima soy el representante nacional del CSIC en parques nacionales y la institución. Tenemos una serie de reuniones cada 2 años. Pues me dan una experiencia fenomenal. Muchas veces pues nos llaman para consultas de conservación o para consultas de información científica sobre ciertos temas, que es lo que se está publicando a nivel internacional. Luego, en el PEVOLCA también tenemos un papel capital, porque tenemos como unas 4 o 5 personas que están representadas ahí, desde el ICME, desde el IMNA y desde el IEO también. Y hacemos un papel de asesoramiento importante. Luego, con la Comisión de Cambio Climático del Gobierno de Canarias, el Laboratorio de Calidad del Aire, que hace poco pues se ha inaugurado hace un año, y hace poco pues hemos dado los primeros datos del primer año de seguimiento. Lo hemos hecho conjuntamente con el Gobierno de Canarias. Y luego hacemos asistencia científica en emergencias también, que uh-huh. eso es realmente importante y es lo que nos han dotado los centros nacionales incorporados. Por eso te digo, Javier, que ahora mismo tenemos una institución realmente potente, ¿no?, a todos los niveles.
0: Venimos de un verano, delegado, donde en el territorio peninsular sobre todo se ha vivido una ola de incendios sin precedentes que ha arrasado más de 400.000 hectáreas. Hemos tenido un incendio menor en la Isla del Hierro que ha arrasado en torno a 10. Esto en el contexto del cambio climático, de la emergencia climática, que en muchos casos, investigador, también está unido a la desinformación, a los bulos, al negacionismo. Desde instituciones científicas como el CSIC, ¿cómo se puede dar, por un lado, respuesta a lo que está pasando con el aumento de las temperaturas a nivel global, el calentamiento global, y por otro lado, a esa difamación, de investigadores, incluso a esos bulos, esa doble vertiente, cómo se maneja desde el CSIC, por ejemplo?
1: Bueno, desde el CSIC, una de nuestras principales misiones es la credibilidad. De acuerdo, esa es una de las cuestiones, Javier, que no son negociables en nuestra institución. Si el CSIC lo dice, es que el CSIC tiene base científica para poderlo decir. Y nuestras líneas rojas siempre en todas las instituciones públicas es el conocimiento científico, que es como debe ser. Entonces, nosotros hemos intentado desde nuestra institución de tener un aparato de comunicación realmente potente, que se sigue potenciando desde las distintas delegaciones. Ya casi todas las delegaciones de España tienen personas de comunicación que están perfectamente en contacto, están imbricadas en nuestra red de investigación. Y se revisa todo muy, muy, muy pormenorizadamente para que la información que llega al público esté perfectamente contrastada. Hoy, con las redes sociales, con las fake news que están por ahí, las noticias falsas que están saliendo, creo que el papel de nuestra institución y también de las universidades públicas es clave. Entonces, eso se cuida muchísimo y, desde luego, lo del cambio climático, teniendo uno de los laboratorios de referencias mundiales con unos registros que van más allá de un siglo, como es la AEMET, la Agencia Española de Meteorología, que tenemos la base en Izaña y que es la mejor. Yo diría que, bueno, vamos a poner de las mejores, porque en Hawái hay también una buena institución científica en Big Island, en Mauna Kea, uh-huh. En la parte alta de Hawái, son las dos instituciones de referencias con registros históricos más antiguos del mundo en islas oceánicas. O sea que contradecirlo, el cambio climático, permítame, Javier, que te diga que es una auténtica majadería. Las evidencias son científicas, son claves, y encima con un centro que está presente en las Islas Canarias.
0: Pues sí. Hablaba usted también, delegado, de esa transferencia o esa simbiosis que hay, por ejemplo, en el IPNA, entre las ramas sociales de humanidades con las ramas más puramente científicas, por así decirlo, con esa incorporación de personal al instituto. ¿Cómo se trabaja entre esas dos ramas del conocimiento? ¿Por qué es importante esa simbiosis, esa transferencia?
1: Estamos ahora mismo, este grupo lleva poquito tiempo, por aquí llevan apenas unos 4 años o algo así. Hemos apostado por ellos porque tenemos las instituciones locales, y Canarias tiene problemas sociales y de humanidades que creo que hay que tener especialistas en la materia. A veces, Javier, no nos es fácil ponernos de acuerdo, te lo digo como lo estás escuchando, porque uh-huh. Tienen una visión bastante diferente de muchísimas cosas, pero siempre todos intentamos sacar lo mejor de todos los equipos con lo que es el conocimiento científico. Lo que se conoce científicamente es indiscutible, ¿de acuerdo? Y por eso nos esforzamos en que todos intentemos dar lo mejor para tomar las mejores decisiones. Y no nos podemos olvidar que nosotros tenemos vocación de servicio público, ¿de acuerdo? Somos funcionarios. Incluso el delegado que te habla tiene su propia línea de investigación y mañana mismo salgo al campo a trabajar. O sea que hacemos nuestra parte institucional, pero nuestra base es científica y además es innegociable, porque tenemos que seguir en ciencia con la dinámica científica para poder dar lo mejor de nosotros mismos de cara a que se tomen las mejores soluciones a nivel institucional de las numerosas crisis que estamos teniendo, porque lo del cambio climático ha venido para quedarse, por lo menos a corto y medio plazo.
0: Lo que también ha venido para quedarse, al menos esa es la tendencia, y vamos acabando, señor Nogales, es la incertidumbre geopolítica de la que usted hablaba al principio, y cómo afecta eso a la investigación por una cuestión de financiación. Hace unos días veíamos cómo la Comisión Europea dejaba sin presupuesto el proyecto LIFE. ¿Cómo afecta en el día a día de ustedes que esas incertidumbres, por ejemplo, esa guerra a las puertas de Europa en Ucrania, esos conflictos internacionales diplomáticos con Donald Trump, eso cómo afecta en el día a día de los investigadores aquí en Canarias?
1: Bien, nos está afectando, yo te diría que ya, ¿de acuerdo? Ha habido una reducción de las plazas previstas que estaban, ya se venía hablando desde hace varios años de cuál era la tendencia, y este año hemos tenido un recorte. O sea que ya lo estamos viendo. Hay un montón de conexión de investigadores muy buenos de Estados Unidos que se están intentando venir a Europa. Para mí es una ecuación sencilla. Es libertad, es perder dinero por libertad. Esa es la auténtica realidad. Y en el CSIC y en todo el sistema español de investigación, yo creo que lo más importante que tenemos es todo el valor humano qué hay ahí. O sea, no es normal lo que produce España científicamente sin un personal tremendamente motivado y convencido de la productividad científica. Yo creo que si hiciéramos, Javier, un cociente sencillo de productividad frente a inversión, a nivel mundial debemos ser de los primeros. Y es que estamos acostumbrados a trabajar con muy poco. El sistema, históricamente, nosotros nunca hemos estado bien financiados. Y siempre ha sido la investigación la hermana pobre, ¿de acuerdo?, de este país. Pero, sin embargo, este país ha dado en los últimos 25 o 30 años un salto de calidad y de productividad científica. Fíjate que en el CSIC se producen 14.000 trabajos de investigación de primer nivel al año. De acuerdo, y eso sin su personal y lo convencidos que estamos de nuestro trabajo y lo enamorados que estamos porque somos muy vocacionales, es imposible poder entender esta alta productividad.
0: Manuel Nogales, delegado del Consejo Superior de Investigaciones Científicas en Canarias, muchas gracias por la claridad y ha sido un placer empezar con usted la temporada en Hora Cero a partir de este 1 de septiembre. Muchas gracias por la claridad.
1: Pues nada, Javier, muchísimas gracias por tu interés en todos estos temas y somos servicio público, cuando nos necesiten aquí nos van a tener. Muchísimas gracias y un saludo a la audiencia.
0: A ver si algún día hacemos un exterior ahí en la delegación del CSIC. Gracias, delegado.
1: Un abrazo para todos.

Hasta aquí este Hora Cero. 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Continúan en la Radio Pública de Canarias. Gracias por estar.

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6: 3:05 de la tarde. Hola, hola, ¿qué tal? ¿Cómo están? Pues aquí acudimos fieles y puntuales a nuestra cita con la radio que huele a millo, la radio que une cada tarde Canarias. En un día que sigue siendo 2 de septiembre, en el que buena parte de la actualidad sigue pasando por Ceuta. De hecho, hoy una veintena de ayuntamientos canarios se suman a las movilizaciones previstas en distintos puntos de España, han dicho, para mostrar públicamente el apoyo a Ceuta tras la crisis migratoria de finales del mes de julio, cuando cerca de 80.000 personas llegaron a la ciudad desde Marruecos en apenas unos días. Y claro, que Ceuta necesita apoyo, sin duda. Pero yo me hago una pregunta. ¿No sería mucho más sencillo, más justo y más solidario que se cumpliera la ley y que todas las comunidades autónomas acogieran a los menores que les corresponden? Porque solidaridad no debería ser solo concentrarse. Solidaridad también es compartir las responsabilidades. Y sobre todo, no olvidemos que detrás de las cifras y detrás de las discusiones políticas hay menores, hay niñas, hay adolescentes, hay personas vulnerables que necesitan protección y no deben convertirse nunca en un arma arrojadiza. De resto, ya saben que aquí vamos a hablar de esto y de muchas más cosas, como siempre, con la producción de Ana Freire, la redacción de Andrea Pérez y la realización de María Soler y Héctor Martín. ¡Empezamos!
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6: Y efectivamente, metafóricamente, nos vamos hasta allí, hasta Ceuta, y lo hacemos a través de Verónica Barroso. Ella es la portavoz de Amnistía Internacional España. Hola, Verónica, buenas tardes.
7: Hola, buenas tardes.
6: Gracias por atender nuestra llamada, lo primero. Y lo segundo, por si hay algún despistadillo o despistadilla, ¿qué está pasando en Ceuta y cuál es la principal preocupación de Amnistía Internacional ante lo que está pasando?
7: Bueno, pues, como todos sabemos, hubo una entrada masiva a finales de julio y todavía permanecen miles de personas en Ceuta, personas migrantes, refugiadas, que se encuentran en situación de una gran vulnerabilidad y que, por tanto, requieren de una respuesta adecuada por parte de las autorizaciones, requieren de que sean, bueno, pues acogidos dignamente. En el caso, además, de niños y niñas, nos preocupa especialmente que puedan encontrarse fuera del sistema de protección. Por tanto, es muy importante que todas ellas

0: todas estas personas, pero especialmente los niños y las niñas, puedan ser identificados, puedan ser reseñados. Y en el caso de los menores, pues además puedan entrar, ¿no?, dentro del sistema de protección, sobre todo para, bueno, pues para garantizar seguridad y para garantizar sus derechos.
1: ¿Qué derechos humanos están en juego cuando hablamos de la situación que se vive en Ceuta?
0: Bueno, pues ahora mismo el derecho al acceso al asilo con todas las garantías a que aquellas personas que puedan ser solicitantes de asilo, sabemos que hay personas que proceden de Mali, de Guinea-Conakry, de Palestina, de Yemen, aparte de personas marroquíes que puedan efectivamente también haber huido, ¿no?, de Marruecos precisamente por encontrarse en una situación de riesgo, por una motivación política, etcétera. Entonces, en aquellos casos lo que estamos pidiendo es que se garantice acceso a un procedimiento, que estén asistidos de un abogado, de una abogada de oficio o de un letrado o letrada y que, bueno, pues que sean informados, ¿no?, de ese derecho que tienen en su lengua y en una lengua, en un idioma que lo puedan entender. Además, en el caso de la infancia migrante, pues claramente estos niños han de ser escuchados, debe haber un estudio individualizado de cada uno de estos expedientes y se les debe garantizar en todo caso su protección y seguridad y que sean identificados, sean reseñados, estén registrados y estén dentro del sistema de protección para a partir de ahí, bueno, pues que se adopten todas las medidas, ¿no?, para cubrir sus necesidades específicas. Nos preocupa que pueda haber niñas, como, bueno, pues ya han salido, ¿no? Ha salido la fiscal, tanto de Ceuta como incluso la propia fiscal de menores de la Fiscalía General del Estado, anunciando que habría 23 agresiones sexuales contra mujeres y niñas también y menores de edad registradas, ¿no?, e identificadas. Entonces, ¿no?, bueno, pues lo que nos preocupa es que efectivamente estas niñas se puedan encontrar en situación de riesgo, que no se estén tomando las medidas adecuadas para identificarlas y para garantizar su protección. La propia fiscal de Ceuta ha mencionado y tiene preocupación porque, bueno, pues porque muchas de ellas no quieran denunciar por miedo, ¿no? Entonces es fundamental, sobre todo, que se las informe de cuáles son sus derechos y también que se les dé garantías para que puedan efectivamente denunciar en caso de agresión sexual y ser protegidas debidamente. Y nos preocupa, bueno, pues que otras personas también en situación de alta vulnerabilidad, como pueden ser personas del colectivo LGTBIQ+, o bien otras personas que puedan tener problemas de salud mental, etcétera, pues estén siendo atendidos adecuadamente y siendo identificados. Lo que nos preocupa mucho son la identificación de vulnerabilidades, porque al final eso produce pues una vulneración de sus propios derechos en caso de que no sean identificados y se encuentren pues en un recurso que no sea el adecuado, o bien no estén accediendo, ¿no?, a procedimientos especializados que hay para garantizar sus derechos.
1: ¿Dónde debería situarse el equilibrio entre el control de las fronteras y el respeto a los derechos de las personas migrantes?
0: Pues vamos a ver, Amnistía Internacional, efectivamente, los estados deben y pueden poder controlar, ¿no?, las fronteras y los flujos migratorios. Ahora bien, primero están las personas, es decir, se debe primar el derecho de las personas, de los derechos humanos de todas ellas, frente a esas medidas, ¿no?, de securitización y medidas que al final lo que ponen es en riesgo los derechos de las personas. O sea, no podemos deshumanizar. Bueno, pues deshumanizar las narrativas y lo que está sucediendo, porque estamos hablando no de números, no estamos hablando de que han entrado 72.000, no se sabe qué, no, estamos hablando de que son personas, de que dentro de esos flujos migratorios hay personas que se encuentran en situación de alta vulnerabilidad y por tanto se debe garantizar primero sus derechos básicos y luego. Bueno, pues para eso están las diferentes, el marco legal que tenemos, tanto nacional como europeo, como incluso internacional, que permite que se lleven a cabo, bueno, pues retornos, pero con todas las garantías, devoluciones, con todas las garantías a Marruecos o bien a sus países de origen.
1: En medio de todo este debate político, ¿estamos, Verónica, corriendo el riesgo de convertir a las personas solo en cifras?
0: Pues lamentablemente sí, eso lo estamos viendo con el incremento de la tensión y de la violencia en la ciudad de Ceuta. Es decir, que nos preocupa muchísimo pues los discursos, incluso las actuaciones que estamos viendo racistas y xenófobas.

0: xenófobas contra, no solamente contra las personas migrantes y refugiadas. Nos han llegado casos de, bueno, y lo hemos visto, ¿no? En algunos medios de comunicación, contra periodistas, incluso contra entidades sociales que están haciendo una labor humanitaria. O sea, nos preocupa esa criminalización que se está produciendo no solamente por parte de personas individuales, sino también nos preocupa la criminalización que se puede estar haciendo y que se está haciendo por parte incluso de autoridades y partidos políticos que tienen una responsabilidad. Y que bueno, que es verdad que esa retórica y esa narrativa y esos discursos de odio, pues no ayudan y contribuyen, todo lo contrario, ¿no? A generar una situación y un contexto de mayor tensión, cuando ahora la prioridad debería ser garantizar los derechos de todas las personas y especialmente a las personas migrantes y refugiadas, de aquellas que se encuentran en situación de mayor vulnerabilidad y, por tanto, bueno, pues garantizar también que son identificadas y que se las traslada inmediatamente a la península a recursos adecuados.
1: Hablamos mucho de solidaridad concepta, hoy es parte de esa convocatoria que harán muchos ayuntamientos de
0: Sí.
1: toda España, 20 de ellos aquí en Canarias. Le pregunto, ¿la solidaridad debería traducirse también en que el resto de territorio asuman parte de su responsabilidad?
0: Por supuesto. De hecho, desde Amnistía Internacional hablamos de esa corresponsabilidad que tienen todas las administraciones públicas y de que, evidentemente, si España está exigiendo y reclamando a Europa una solidaridad por parte de los Estados miembros, por coherencia, ¿no? Y por responsabilidad, pues en España también debería existir esa solidaridad por parte del resto de territorios y de gobiernos autonómicos que además tienen una responsabilidad en materia de infancia y de menores, ¿no? Y de niños y niñas.
1: ¿Europa no está a la altura en estas circunstancias?
0: Pues desde Amnistía Internacional nos preocupa efectivamente la respuesta que ha habido por parte de la Comisión Europea, de la Unión Europea, de algunos Estados miembros de la Unión Europea, exigiendo desde el primer día el retorno de todas estas personas. Puesto que ese retorno, sin unas garantías procesales, sin un examen individualizado de cada caso, sin una identificación de vulnerabilidades, estaría violando derechos humanos y estaría contraviniendo, bueno, pues estándares internacionales, ¿no? Tratados y convenios, incluso el propio marco europeo normativo y la Carta de Derechos Fundamentales de la Unión Europea. Entonces, sí nos preocupa que la respuesta inmediata haya sido esa, por parte tanto, como digo, ¿no? De la propia Comisión, como de 22 Estados miembros que firmaron una carta y que exigieron a España el retorno inmediato de todas estas personas cuando eso, pues, no es legal. Entonces, sí.
1: Y Verónica, ¿qué mensaje es el que se está transmitiendo cuando la acogida y la protección de estas personas se está convirtiendo en un enfrentamiento político entre territorios?
0: Pues, vamos a ver, hay que. Sencillamente hay que mencionar que ha habido ya alguna crisis, una crisis, desde luego no una llegada masiva, porque esto es un hito sin precedentes, ¿no? Que en un solo día pues lleguen tantísimas personas, pero la realidad es que en otras circunstancias, como cuando, bueno, pues se inició la guerra en Ucrania, hubo una solidaridad por parte de la Unión Europea, por parte de los Estados miembros, activó una directiva temporal de protección. En España no hubo ninguna discusión política por parte de ningún gobierno autonómico en cuanto a la acogida, ¿no? De esos menores. Y entonces nos preocupa que efectivamente pues haya un componente racista en la acogida de estos menores, de estos niños y niñas, incluso de estas personas, hablo ya de adultos, ¿no? Que han llegado a Ceuta, y nos preocupa esa falta de solidaridad y esa falta de voluntad política para acoger a estas personas. Hay que recordar que España tiene obligaciones internacionales y tiene obligaciones porque ha suscrito tratados internacionales que dicen que efectivamente si hay personas solicitantes de asilo, esas personas se las debe trasladar de inmediato y se las debe poner, es decir, se las debe derivar de manera inmediata a un recurso adecuado, ¿no? Y se las debe acoger. Y se las debe garantizar sus derechos.
1: Y una última, ¿qué debería ocurrir mañana mismo para que podamos decir que España está afrontando esta situación desde el respeto a los derechos humanos?
0: Pues la prioridad ahora mismo es que se identifique, se registre, se reseñe a todas las personas que están en Ceuta, que se identifiquen, se lleve a cabo el triaje con todas las garantías para que se identifiquen las vulnerabilidades que pueda haber y haya una derivación inmediata a recursos adecuados. Aquí incluyo.

0: Gracias por atender nuestra llamada. Ha sido absolutamente muy amable. Gracias.
1: Muchísimas gracias a ustedes.
0: Ocho minutos sobre las 3 de la tarde, tenemos algo que recordar y que compartir con ustedes y seguimos en Rocas y Cotufas, claro.
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5: El 25 de abril de 1634, una reunión en París con los mejores matemáticos de la época fija el primer meridiano cero en la zona más occidental de Canarias, un meridiano que ya se usaba de antiguo, habiéndolo establecido Ptolomeo en el siglo II, en el extremo occidental del hasta entonces mundo conocido. Casi un siglo después, en 1724, el religioso Fuji fija este meridiano en el Hierro, siendo colocado en la Dehesa, para en el año 1848 pasar a ubicarse en la punta de la Horchilla. Este meridiano llegó a fijarse también en el centro de Gran Canaria o en el Teide, en Tenerife. Actualmente, y desde finales del siglo XIX, rige el meridiano que pasa por Greenwich, en Reino Unido, aunque algunos investigadores han considerado este cambio fruto de una treta inglesa para marcar los tiempos del mundo.
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0: 3 y casi 21 de la tarde, hablando, por cierto, del WhatsApp. Marta nos escribe, nota las buenas tardes y nos dice textual.

0: Realmente no soy racista, soy madre y me da mucha pena ver esos chicos en Ceuta, pero también digo, cuando a Canarias vinieron muchas pateras, no nos ayudaron. Dice ella, ahí lo dejo. Buscamos otro contenido a esta hora de la tarde y les contamos que el gobierno de Canarias ha detectado un nuevo positivo de fiebre del Nilo Occidental en un caballo de una instalación de Santa Brígida, en Gran Canaria. Es el cuarto caso confirmado en las islas desde que el pasado 20 de agosto se constató por primera vez la presencia del virus en el archipiélago. ¿Es cuestión de tiempo que aparezcan casos humanos en Canarias? Se lo vamos a preguntar a toda una especialista, a Beatriz Rodríguez, que es coordinadora del grupo de trabajo de One Health de la Sociedad Española de Medicina de Urgencia y Emergencia. Es además médico urgencióloga y veterinaria. ¿Qué tal, doctora? Muy buenas tardes.
1: Hola, buenas tardes, chico. ¿Qué tal?
0: Lo primero que le queremos preguntar es hacer un poquito de pedagogía sobre qué es la fiebre del Nilo Occidental, dónde está presente y cómo se transmite.
1: Muy bien. Bueno, si me permites, Kiko, o sea, lo primero sí que me gustaría es transmitir un mensaje de tranquilidad, ¿no? Porque con tanta noticia quizá la gente pueda estar alarmada. No estamos ante una situación de alarma sanitaria, pero sí ante una enfermedad que debemos vigilar y además conocer. Y precisamente la detección de estos casos de caballos demuestra que las cosas funcionan, ¿no? Que los sistemas de vigilancia están funcionando y que además nos permiten adelantarnos a posibles riesgos para la salud humana. Si nos metemos un poquito en qué es lo que me preguntabas, ¿no? ¿Qué es el virus del Nilo Occidental o esta enfermedad? Pues es un virus, es un flavivirus que se transmite por mosquitos, que circula de forma natural entre aves y mosquitos, que es lo que es su ciclo habitual. Lo que pasa es que las personas, igual que los caballos, en este punto nos tenemos que equiparar, somos huéspedes accidentales, es decir, que podemos infectarnos, pero no mantenemos la transmisión, no tenemos una alta carga del virus en nosotros como para que sea contagiosa, ¿no? No es algo nuevo, ¿eh? O sea, en España pues llevamos muchos años, muchas décadas ya conociéndolo, vigilándolo, pero sí que se considera que es una enfermedad emergente y que es importante para la salud pública y la sanidad animal.
0: Por tanto, como apuntaba, doctora, es importante aclarar que el principal riesgo para las personas procedería de la picadura de un mosquito infectado, ya que el virus no se transmite habitualmente entre seres humanos. ¿Esto es así?
1: Esto es así. O sea, la principal vía de transmisión es la picadura del mosquito infectado, que son los mosquitos encargados que intervienen en este ciclo, es el del género Culex, que son de los más habituales, ¿no? El mosquito lo que hace es que se infecta al picar a determinadas aves que llevan el virus y después puede transmitirlo a persona o a caballo. Y sí que pues es importante lo que dices, ¿no? Las personas no se contagian por convivir con caballos, por ejemplo, con estos caballos infectados, tampoco por tocar animales que estén infectados o por consumir ciertos alimentos. Y tampoco hay transmisión entre personas. Por lo tanto, el riesgo no está en el caballo, sino en el mosquito. Vaya.
0: ¿Y es habitual que este tipo de transmisiones al final lleguen a las personas?
1: Puede ocurrir. Y de hecho, nosotros utilizamos, existe el concepto de animales centinela, como sería el caso de estos caballos, ¿no? En el que hemos detectado pues de forma accidental probablemente la enfermedad. Y sabemos que donde hay animales infectados, ya sean caballos, ya sean aves, puede ser cuestión de tiempo de que haya casos humanos. Pero por eso es muy importante este trabajo de salud pública que se está haciendo.
0: Y llegado el caso, ¿cómo se desarrollaría esa enfermedad?
1: Los síntomas, mira, la mayoría de las veces las personas infectadas ni se enteran. Pueden ser asintomáticos en un porcentaje altísimo. En otros casos puede haber síntomas como cualquier otra viriasis, tipo pues fiebre, malestar general, mialgias, dolores de cabeza. Y hombre, lo que nos preocupa, ¿no? Que siempre son los casos más alarmantes, es un porcentaje muy bajo, ¿no? Se dice que es como un 1%. Que lo que hay es una enfermedad neurológica invasiva, ¿no? Son casos de meningitis, de encefalitis, que pueden tener una mortalidad casi hasta del 10% y también con secuelas muy, muy importantes. Y estos síntomas en los humanos son reproducibles en caballos y en aves, tienen clínica muy similar.
0: ¿Y esto sería cuestión de tiempo que aparezcan más casos o se podía frenar con lo que se está haciendo desde salud pública?
1: Pues es un poco la intención y, de hecho, bueno, sabemos que hay circulación de este virus. Siempre pensamos, ¿no?, en Andalucía, Extremadura, que son las comunidades que siempre tienen más prevalencia, más casos humanos, pero sabemos, por ejemplo, que hay circulación del virus en otras comunidades antes que ahora que hablamos de Canarias, ¿no? De hecho, en Salamanca ya hace años había aves positivas y no es una zona donde haya un alto número o prácticamente ninguno, ¿no?, de casos humanos. Por lo tanto, en estas enfermedades hay algo que es muy importante, que no somos los hospitales muchas veces, sino el sistema de salud pública, ¿no?, de esa vigilancia, la vigilancia del vector, del mosquito, que lo que hace es que, bueno, se hacen mapas de mosquitos para saber un poquito en qué zonas están localizados, ver si están infectados, porque puede haber mosquito ha habido siempre en Canarias, de género uh-huh. Bules, pero no tiene por qué estar infectado, ¿no? Uh-huh. Y además de... Sí.
0: No, le iba a preguntar que si habría alguna forma de evitarlo, alguna vacuna, por ejemplo, para los animales, y que luego no sea transmitida a las personas.
1: Sí, o sea, la vacuna, los caballos tienen la suerte de tener vacuna frente a nosotros. Nosotros no tenemos. Los caballos tienen vacuna y, de hecho, hay, bueno, por ejemplo, en Estados Unidos prácticamente todos los caballos están vacunados porque llevan más tiempo y si se utiliza. En el ser humano, pues no hay vacuna y tampoco hay un tratamiento antiviral específico. Lo que tenemos es, cuando tenemos casos, el tratamiento que hacemos es de soporte, tratamiento sintomático, de soporte. Y aquí, aparte de, fíjate, más importante que el tratamiento es la parte de la prevención. Wow. Que esto es, bueno, enlaza, ¿no?, con lo que hablábamos de salud pública, de detectar un poquito esos vectores, pero también aves y caballos. Y una vez que se hace una evaluación del riesgo que hay en las distintas zonas, ¿no?, por ejemplo, ahora Canarias, pues ha cambiado la evaluación de riesgo de no haber casos al haberlos, lo que hay que hacer es adoptar una serie de medidas de control, ¿no? Medidas de control hacia la población y hacia el control de esos vectores, uh-huh. de los mosquitos.
0: Y por uh-huh. lo que estamos viendo, se está haciendo.
1: Se está haciendo, eso es. O sea, aquí lo que es muy importante es la coordinación entre los distintos sectores, ¿no? O sea, podemos analizar un poco cómo ha sido la situación. Ha habido un caso positivo en un animal, esos veterinarios han activado, ¿no?, la alerta, esto pasa a salud pública y nos coordinamos un poco todos. Y ahora es el punto de instruir también un poco a la población de protegerse de las picaduras, ¿no?, de los mosquitos, que es la medida más eficaz. Utilizar repelentes, bueno, un poco las medidas que conocemos todos, ¿no? Usar ropa que cubre brazos, piernas, usar mosquiteras, extremar las precauciones en ciertos momentos, como al amanecer, atardecer, cuando sabemos que es cuando más momento de picadura es, ¿no? Uh-huh. Y luego, sí.
0: No, le iba a decir, si son unos mosquitos que también le gusta el agua.
1: Sí, sí, sí, sí.
0: Por tanto,
1: sí.
0: Aguas emposadas, cuanto menos es. Mejor, ¿no?
1: Uh-huh. Eso es. O sea, y de hecho, ya, bueno, pues tenemos estudios de otras temporadas, ¿no?, que coincide. Siempre que hay también años muy lluviosos, sabemos que va a haber más casos de West Nile o de fiebre del Nilo, pues porque es donde ellos se reproducen. Entonces es muy importante, pues a nivel de salud pública, que se tomen todas estas medidas en zonas comunes, zonas públicas, pero luego cada uno es responsable de su zona privada, de su casa, ¿no? O sea, hay que intentar un poco, pues, vaciar platos de macetas, evitar recipientes con agua acumulada, en el caso de los caballos, ¿no?, pues evitar que haya el agua de bebederos estancado, un poco, pues ponérselo un poco más difícil al mosquito en este sentido.
0: Y es usted toda una especialista, la persona adecuada, porque es la coordinadora del grupo de trabajo de One Health, y estamos hablando con una persona que estudió medicina y veterinaria, no sé en qué orden, ¿qué fue primero?
1: Primero fue medicina.
0: ¿Y luego qué le llevó a estudiar
1: primero
0: veterinaria?
1: Bueno, pues porque es algo que siempre me había gustado y al final la verdad es que te das cuenta que es muy, o sea, que es complementario, ¿sabes? Que va todo un poco, aumenta un poco la visión.
0: Y de ahí ese concepto, Wangel, que una sola salud, ¿no? La estrecha relación que existe entre la salud de las personas y la de los animales y la del medio ambiente.
1: Eso es. O sea, justo, mira, yo creo que esto, ¿no?, esta enfermedad o este virus, el virus del Nilo Occidental, es uno de los mejores ejemplos que puede haber, ¿no?, de cómo hay esa conexión entre salud humana, salud animal, salud ambiental. En este caso, pues los veterinarios detectan un caso en animal, los entomólogos vigilan los mosquitos, los epidemiólogos analizan la información, salud pública, y los profesionales sanitarios atendemos a los pacientes. Pero, o sea, tenemos que pensar que todos estamos observando distintas partes del mismo problema, por lo que nuestra colaboración es fundamental.
0: Le agradezco mucho que haya atendido nuestra llamada a esta hora de la tarde. Insistimos, Beatriz Rodríguez, coordinadora del Grupo de Trabajo Juan Gel de la Sociedad Española de Medicina de Urgencia y Emergencia, y además una excelente conversadora y con una pedagogía que la queremos para nosotros. Ha sido muy amable.
1: Muchas gracias, Kiko. Un abrazo.
0: Otro, buena tarde. Tardes.
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0: La tarde no para aquí en la radio, ya se lo hemos contado a través de nuestros servicios informativos esta mañana. Además, también daba su opinión el consejero de Educación del Gobierno de Canarias, porque docentes de Canarias, integrados en el colectivo Docentes Canarias por el Respeto Animal y el Patrimonio Natural, han lanzado la campaña No es Centro para Zoos. Esta iniciativa educativa, que está impulsada por docentes de infantil, primaria y secundaria, pide a los centros educativos del archipiélago que se declaren espacios libres de visita y colaboraciones con zoológicos o entidades para que mantengan estos animales en cautividad. Elena Espinosa es profesora de secundaria y es miembro de este colectivo, el de Docentes Canarios por el Respeto Animal y el Patrimonio Natural. ¿Qué tal, profesora? Buenas tardes.
3: ¿Qué tal? Buenas tardes.
0: ¿Qué les ha llevado a tomar esta iniciativa?
3: Bueno, llevamos tiempo ya a nivel individual y también colectivo madurando la idea, y ahora mismo que estamos a principio de curso vemos que es un momento ideal porque el profesorado está elaborando, ha empezado a elaborar las programaciones. En las programaciones figuran las salidas complementarias que luego se reflejarán en la programación general del centro, ¿no? Uh-huh. Y es un momento ideal para que la gente empiece a cuestionarse esta serie de visitas que muchas veces son tradicionales en los centros como toma de contacto con la naturaleza.
0: Uh-huh. ¿Y qué es lo que entienden ustedes por zoo?
3: Bueno, los zoológicos son espacios donde mantienen animales en cautividad con la idea de que sirvan normalmente de entretenimiento, incluso hablan de formación y para escolares, y bueno, y también suelen tener espectáculos con estos animales. Entonces nos oponemos a que esto sea algo educativo para nuestros centros y nuestra comunidad educativa.
0: ¿Son habituales las visitas a los zoos en los colegios?
3: Sí, muchísimo. De hecho, yo creo que la mayoría hemos crecido entendiendo que esto forma parte de nuestra infancia y de las visitas lógicas para conocer a los animales. Creo uh-huh. que esto nos hemos criado con esto, ¿no? Uh-huh. La mayoría. Y lo hemos normalizado.
0: Uh-huh. Hay varios centros de este tipo que son los encargados también de atender a todos los animales que son requisados por el SEPRONA. ¿Eso de alguna manera no hace que estos centros tengan también esa otra utilidad?
3: Bueno, es verdad que hay centros. Se me ocurre, por ejemplo, la Taonilla de Recuperación de Especies Silvestres, donde se recuperan, pues por ejemplo, las pardelas, y después de un tiempo de recuperación pues hay una suelta, hay una recuperación de estas especies en su hábitat, y es otro tipo de mensaje, de enseñanza y de actividad, uh-huh. respetando el hábitat de los animales.
0: Uh-huh. ¿El aprendizaje sobre los seres vivos debe nacer del respeto y de la observación directa del entorno?
3: Vamos a ver, si nos centramos en el actual marco legislativo de la LOMLOE y su concreción en Canarias, vemos que en todas las etapas, infantil, primaria, secundaria y en todas las áreas, en todas las materias, nos habla del respeto animal. Ya no es algo que nos hayamos inventado por ética, vamos a decir, personal, sino que está ahí. Y luego también de el conocimiento de nuestro patrimonio natural y cultural, que es riquísimo. Canarias es un punto caliente de biodiversidad y muchas veces las visitas a estos espacios restan tiempo, me refiero a los zoológicos, restan tiempo para realizar realmente visitas formativas en nuestro entorno.
0: Hay algunas visitas que sí que se hacen a granjas de escuela. ¿Esas tienen otro concepto?
3: Nosotros preferimos visitas en nuestro entorno natural. Pongo un ejemplo, tenemos la SEC Tenorrasca, la zona de especial conservación Tenorrasca aquí en Tenerife, que es el lugar donde hay mayor concentración, digamos, de ballenas de la Unión Europea. Podemos hacer visitas respetuosas en ese entorno, hay barcos que lo hacen. Podemos conocer todo tipo de especies, flora, fauna en nuestros ecosistemas áridos del sur, por ejemplo, que son muy desconocidos. Mucha gente piensa que es un secarral donde no hay nada. Quiero decir que hay todo un mundo por conocer fuera del centro y al que debemos acceder.
0: Elena Espinosa, profesora de secundaria, miembro del colectivo Docentes Canarios por el Respeto Animal y el Patrimonio Natural. Gracias por compartirlo. Buenas tardes.
3: Oigo entrecortado, a ver.
0: Sí, justamente le estábamos agradeciendo por atender nuestra llamada y le decía que había sido muy amable. Muchas gracias.
3: Ah, pues venga, muchas gracias.
0: Y tenemos también a la otra parte, vamos a saludar a Guasimara Cabrera, ella es la gerente del grupo empresarial Oasis Wildlife Fuerteventura. ¿Qué tal, Guasimara? Buenas tardes.
4: Muy buenas tardes, ¿qué tal?
0: Pues encantado de saludarle. Le preguntamos qué opinión le merece esta reivindicación planteada por este colectivo de docentes.
4: Bueno, pues la verdad que bastante ocupante, porque una cuestión tan compleja para mí como es la relación entre los seres humanos, los animales, la conservación y sobre todo la educación que se presenta a los menores desde solo una posición ideológica, que es lo que yo estoy escuchando, creo que educar no debería consistir en eso, ¿no? En que un niño tiene que lo que tiene que pensar, lo que tiene que decidir, sino realmente en que les demos las herramientas para que ellos puedan conocer, hacerse preguntas y formar su propio criterio, pero no imponer un criterio.
0: Por otra parte, sí que nos gustaría conocer cuál es la filosofía y la propuesta educativa que se ofrece desde Oasis Wildlife.
4: Sí, bueno, nosotros nos basamos en la educación medioambiental, en la investigación y en la conservación. Estamos hablando que somos centros profesionales para la conservación designados por las Naciones Unidas, por la Unión Europea, por nuestro ministerio. Es decir, esto no es un centro al uso. Nos dedicamos a conservar la biodiversidad. Y dentro de la biodiversidad entra, por supuesto, la flora y la fauna endémica de Canarias, muchas de las que ya, tristemente, están extinguidas y somos los únicos centros profesionales en divulgarla.
0: La propuesta educativa de Oasis Wildlife, ¿en qué consiste? ¿Cómo funciona?
4: Bueno, pues como bien decía, en septiembre comienza el inicio de las jornadas de puertas abiertas, donde presentamos cada año nuestra propuesta adaptada para todas las edades, para ciclos formativos, incluso para universitarios. Hay equipos cualificados preparados de biólogos, veterinarios, educadores ambientales que han estudiado, y zoólogos, una carrera específica para la divulgación científica, que prepara en este caso un marco de actividades para divulgar y concienciar sobre la conservación de la naturaleza. Para que se me entienda mejor, lo que hacemos los zoólogos es ser una ventana abierta a la naturaleza para enseñar a toda persona que entra por nuestras puertas cómo tenemos que cuidar la vida salvaje, porque nosotros lo que hacemos bajo cuidado humano es para proteger lo que está en vida salvaje, es decir, no es un capricho, es una necesidad.
0: ¿Qué hacen ustedes con todos los animales que les entrega el SEPRONA?
4: Bueno, nosotros somos centro de rescate oficial y somos centro de acogida, y lo que hacemos es rehabilitarlos física, psicológicamente, y darles un techo y un cuidado en esos sentidos de por vida, porque los animales de rescate no se pueden reintroducir, científicamente está demostrado que no se pueden reintroducir. Entonces somos una casa hogar que cargamos con todas las cargas económicas, y no solamente las económicas, sino las emocionales y también las humanas, para protegerlos.
0: ¿Tienen ustedes también algún proyecto dedicado a la protección para evitar que algunos animales endémicos desaparezcan?
4: Muchísimos. Nosotros, por ejemplo, en Oasis Wildlife tenemos más de 80 proyectos dedicados tanto para endémica como animales exóticos, y todos los zoológicos de Canarias trabajamos de forma paralela y demostramos cada año. Para eso tenemos las inspecciones, pero también publicamos constantemente todos los proyectos con mucho orgullo, porque es un esfuerzo muy grande tanto a nivel económico como humano, y una alegría compartida, por supuesto, poder salvar especies, que es a lo que nos dedicamos.
0: Nos gustaba tener siempre estas dos partes de una misma situación, cosa también, Guasimara Cabrera, que le agradecemos mucho que haya atendido nuestra llamada. Que vaya todo bien, buena tarde.
4: Buena tarde, muchas gracias.
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0: 18 minutos para llegar a las 4 de la tarde. Ya saben que estamos juntos haciendo nuestra tarde de radio y que nos encanta que la hagamos también a través de nuestro WhatsApp, el 628-5151. Y como nos encanta contar todo lo que está pasando en la radio, qué alegría más grande poder saludar y poderlo tener al otro lado de la pecera, porque viene precisamente, imagino que con su requinto o con su laúd, a grabar parte de su programa, como es ese regalo que tenemos siempre. Pues creo que ahora se emite en el fin de semana, se emite cada día, los miércoles por la noche, ese compromiso que tenemos con nuestro pasado a través de nuestras palabras y de nuestra música. Siempre un gustito, Geray, saludarte. Y hablando de un compañero, de un artista, pues vamos a hablar también con otra compañera que igualmente también es otra artista. Pero antes déjenme contarles que Andrea Abreu, esa famosa escritora, ha regresado 6 años después con Pajaritos Preñados, una historia canaria sobre la precariedad y el deseo de, textualmente, cambiar. Y es que esta escritora canaria, autora del famoso Panza de Burro, vuelve a las librerías con una novela ambientada en Tenerife que explora el paso abrupto de la infancia a la adolescencia, los vínculos familiares y la búsqueda de una vida diferente. De ello queremos hablar aquí, en la radio, en Roscas y Cotufas, con la compañera periodista de Televisión Canaria y conductora de Culturarte en Canarias Play, Raquel Toste. Amiga, compañera, buenas tardes.
1: Hola, muy buenas tardes. ¿Cómo estás? Chico, un placer saludarles a todos.
0: A mí también, un placer compartir contigo este ratito. Y déjame decirlo, no con la boca chica, sino con la boca grande. En mi caso es imposible boca chica. Qué envidia lo que has podido vivir, Raquel, porque eres una de las periodistas que ha tenido la suerte no solamente de leerlo antes que nadie el libro, sino que hasta has hablado con ella.
1: Bueno, claro, sí. De hecho, he tenido la suerte de hacerle la primera entrevista que ya ha salido en el informativo hoy a las 2, la primera entrevista de la mañana de hoy, porque el libro salió hoy. Así que, bueno, siempre es un regalo porque considero que Andrea Abreu es una de las voces más talentosas de Canarias y me parece un privilegio tenerla tan cerca, Kiko, porque los referentes y los ídolos, si los tenemos cerca, yo creo que es muchísimo más enriquecedor para todos.
0: Sin duda. ¿Qué primera impresión te ha dejado el libro?
1: Ay, mira, yo te voy a decir ya, para dejarnos de misterio, yo me considero abreuliana. Yo soy abreuliana, porque Abreu ha marcado una tendencia, una línea, pero siempre lo digo, o sea, no vengan esperando Panza de Burro 2. O sea, estamos ante una obra de una escritora ya de otra madurez, mucho más colosal. O sea, Pajaritos Preñados son 504 páginas en la que Andrea ha hecho un ejercicio increíble, te diría de forma narrativa, temática y en cuanto a la oralidad. Es decir, en el libro, como tú bien nos decías, nos vamos a encontrar pues esas cosas que también vimos en Panza de Burro, como es, por ejemplo, la antipostal, que digo yo, no la postal turística de Canarias, sino la antipostal. Esa postal en la que, bueno, pues hay precariedad laboral, hay cierto clasismo con algunas zonas, quizás, ¿no? Cómo se ven unas zonas u otras porque no parecen estéticas o nos parecen menos bonitas, ¿no? Partes altas, por ejemplo, el libro está ambientado en el norte de Tenerife, en el noreste. Esto es una zona, como bien sabes, no sé si conoces Icod, La Orotava, sí, claro. Centejo, con estas calles empinadas, que aquí sacábamos todas unas piernas cuando ibas al instituto.
0: Sí, y ojo con que se te cayera algo, porque no lo encontraba. Eso iba para abajo.
1: Entonces, bueno, claro, aquí hay esa panza de burro, ¿no? Esa construcción de estas casas que era como la autoconstrucción. Y entonces, esto es verdad que desde una mirada centralista o una mirada estética de Canarias parece feo, ¿no? Parece como eso que no queremos ver. Esa Canarias que en realidad es la que más se habita, pero de la que menos se habla. Y ella nos lo trae otra vez a través de Cataisa, que es una chica de 16 años, y de su padre, el Tiznado. ¿Qué pasa? Ellos, el mismo día, la misma noche, los dos van a emprender un viaje. Es un viaje emocional y también es un viaje físico, hacia lugares totalmente, Kiko, inesperados, porque si bien a los 16 años vas a pasar de ser niña a ser adulta, ya cuando eres adulto, ¿a dónde vas, no? ¿A qué pasas? Claro, y es muy interesante porque aquí va a abordar desde la culpa, las violencias, todas las violencias que atraviesan a hombres y a mujeres, una violencia estructural llevada también por ese sistema de precariedad laboral, de hoy me decía, por ejemplo, Andrea, ¿cómo, por ejemplo, alguien es capaz de amar a alguien o demostrar amor si no ha recibido amor nunca? Es muy fuerte verlo todo desde ese punto de vista, ¿no?
0: Desde luego.
1: Y eso nos lo hace con una oralidad ya radical, porque habla de la salud mental, de temas como el alcoholismo, que es un problema, pero que está un poco normalizado, porque es este problema que se queda como diluido porque no sabes cuándo se pasa ese umbral. Hay que tener recursos también para salir de ciertos vicios y de ciertos problemas, y no todo el mundo los tiene. ¿Y qué pasa? Que esto todo te lo cuenta desde una oralidad esta vez ya radical. ¿Por qué? Porque el narrador omnisciente se va como introduciendo en el flujo consciente de los personajes. Es decir, se rompe ya la pared entre lo que es narrador y lo que está pensando esa niña de 16 años o ese padre.
0: Y ella consigue además que nos metamos dentro, y no solamente que veamos ese paisaje, sino que como escribe, como hablamos, que estemos en medio.
1: Total, total. Y después, claro, esta forma de escribir con estos términos, que es el léxico, es un patrimonio de todos. Porque a veces tú dices, bueno, es que así solo se habla en Gran Canaria, o es que así solo se habla en una parte de Tenerife, o así solo se habla en un punto concreto de Fuerteventura. Bueno, pero es que el patrimonio es de todos, da igual, es canario.
0: Y todos canarios.
1: Entonces, claro, claro. Entonces, para mí es una riqueza leerlo y no entenderlo del todo. No pasa nada, porque yo creo que lo que busca también es un lector activo. Es decir, por ejemplo, cuando leíamos Juan Rulfo, Pedro Páramo, uno considerado cumbre de la narrativa, sí, había una terminología mexicana, está siempre dentro de los, bueno, de los 50 libros de la narrativa del siglo XX, y a nadie se lo, y la gente lo entiende por el contexto, y entiende, claro, que es una riqueza cultural que esté escrito así, y entiende que tiene que haber un lector activo. Esto no es que un paseo, claro, esto podemos, involucra.
0: Podemos decir, Raquel, que está escrito en un habla canaria pura, ¿no?
1: Sí, claro, es una habla canaria pura, porque además hasta en la estructura, porque Kiko, yo no sé si tú te has dado cuenta que a veces como pensamos o como hablamos con un amigo, es diferente a como escribimos.
0: Total.
1: Obviamente. O como hablamos luego en público, porque yo ahora estoy hablando contigo de una forma muy coloquial, pero bueno, estamos en este pacto, ¿no?, de un código periodístico. Pero obviamente cuando tú estás en tu casa pensando en tus problemas, no sé qué, todo viene junto, abigarrado, utilizas los términos que te enseñó tu abuela, piensas de una forma más libre, piensas de una forma más libre, lo que conlleva más radical. Entonces es maravilloso porque llegas a sentir lo que sienten los personajes, claro, porque si eso no estuviera escrito así, claro, yo no creo que empatizáramos del todo.
0: Claro, y eso hace que Andrea escriba de esa manera tan, tan, tan auténtica, tan, tan, tan creíble como en Panza de Burro.
1: Sí, sí, es Panza de Burro, pero vamos a ver, no venga buscando Panza de Burro, no, lo que te dije, 100.0, esto es 14.000, ¿me entiendes?
0: Raquel, tú además tuviste el libro, no sé si era La Galerada o era ya un libro, pero sin la portada, la portada luego ya se dio a conocer. Exacto. Que por cierto es un auténtico lujo de portada.
1: Bueno, la portada es la fotografía, es que es otra artistaza de Tenerife, que es Liliana Ramos, que la foto que elige Andrea es un hombre en su caballo, en una de esas cuestas, en una de esas pendientes que decíamos del norte, y es una foto muy barroca, ¿no? Porque el caballo está moviendo la cola, el hombre nos mira, hay muchos códigos ahí ya que nos dicen que vamos a ver en el libro. Y esa fotografía pertenece a una serie de Liliana que se llama This is Acentejo. Acentejo es esta zona de La Victoria, La Matanza, esta zona también del norte de Tenerife, en la que, bueno, pues que se dan esos códigos estéticos que hablábamos antes. Un poco a veces que obviamente es por una cuestión de clase, se ha pensado que eso es más feo, menos válido, que tiene menos interés. Y realmente uno se pone a pensar, y es que realmente en zonas así es donde ocurren más cosas honestas en Canarias que cuando vas al centro de una ciudad que están siendo casi impersonales ya, porque todas las avenidas de los centros de ciudad parecen unas con otras.
0: Fíjate, Raquel, que este libro llega después de años de silencio, pero de mucho trabajo de Andrea. ¿Cómo ha sido ese contacto con ella? Porque no es una mujer muy dada a entrevistas, cuesta mucho entrevistarla, hay muy pocas imágenes también de ella. ¿Cómo ha sido el encuentro? ¿Cómo ha sido el contacto?
1: Maravilloso, porque Andrea se cuida, porque yo creo que en estos entornos nos tenemos que cuidar, que preservar y, bueno, organizar un poco la agenda, porque es verdad que, ¿no?, que yo veo bien que el no todo vale y ver qué entrevistas das, pero luego es de una generosidad extrema. Andrea tiene un talento y una forma de describir. Además, bueno, en Panza de Burro ella hizo miles de entrevistas, ahora también hará entrevistas, pero es verdad que los ritmos hay que controlarlos, porque realmente a veces todo esto de el periodismo, la actualidad, vamos como con el fast food, ¿no? Con las noticias, y no creo que eso beneficie tampoco, pero Andrea es muy generosa. Ella me contaba que estos 6 años, porque han pasado 6 años de Panza de Burro, que Panza de Burro fue traducida a 18 idiomas,
0: es que fíjate,
1: más de 20 ediciones.
0: Es que fíjate.
1: Es que, claro, es que yo me imagino, digo, pero vamos a ver, machango, ¿cómo lo traducen al sueco?
0: Pues, para japonés, claro, imagínate, ¿no?
1: Claro, porque o otras cosas, ¿no? O estaban como pencos en la calle. Sí. Y tú dices, pero que son pencos, perra. Claro. Claro, entonces, por eso te decía de ese lector activo al final, y que yo creo que eso es lo que gusta y lo que engancha, porque al final lo local, esa máxima en Andrea se ve claro, lo local es universal.
0: Sin duda.
1: Cuanto tú más verdad pongas en algo, lo va a entender el noruego y el que sea. Pero ella decía hoy, Kiko, en relación a lo que me estabas preguntando, que se metió tanto, porque esto ha sido un trabajo cuando lo ves, que ha tenido que investigar muchísimo, porque ya no se habla así también, ¿no? Entonces, ella me decía que ha investigado tanto, ha sido una labor de documentación tan grande, que ella mantenía durante estos 6 años, mantenía conversaciones y no estaba ni al hilo de lo que estaban hablando, sino como extrayendo, ¿no?, esos términos, como quien va recolectando.
0: Qué bueno,
1: y me pareció genial,
0: qué bueno,
1: sí,
0: qué bueno,
1: me pareció
0: bueno.
1: Genial, porque es como una riqueza que nos trae, que teníamos olvidada. Aparte, no solo el léxico, o sea, en el libro vamos a ver agarradas de lucha canaria.
0: Wow.
1: Vamos a ver ese sincretismo, por ejemplo, de que tú vas a rezar a la Virgen del Pino o a la Virgen de Candelaria, pero luego vas a que te lean las cartas o a la curandera para pa el vientre. Eso pasa,
0: claro,
1: eso
0: claro,
1: pasa,
0: claro.
1: Y pasa de una forma súper natural en
0: pero,
1: Canarias,
0: Raquel,
1: forma parte
0: eso,
1: de la identidad.
0: Eso es que sigue pasando, es que es así.
1: Claro, es maravilloso, porque además creo que tenemos, digamos, ese... Dentro de la identidad, que siempre decimos que es la identidad canaria, que está en permanente construcción, bueno, pues todas esas rarezas aquí se dan de forma natural. Ese sincretismo, esa forma de hablar, pero también, por ejemplo, recuperar la memoria amazigh, la memoria guanche, con los nombres guanche. Cataiza te trae aquella lista de nombres guanche. Entonces te hace pensar también cómo es posible que a lo mejor vivas en un lugar como Icod o la Orotava y no sepas qué significa. Es raro, ¿no? ¿Por qué se produce eso también? Podemos pensar.
0: Raquel, cuéntame cómo fuiste elegida para ser de las pocas periodistas en leerlo antes y en poder
1: bueno,
0: entrevistarla. Yo sé que las fuentes no se desvelan nunca, pero...
1: Perdona, pero me ofende. ¿Cómo no voy a ser, dirás?
0: Sí, claro.
1: No, bueno, te diré que no hemos sido tan pocas. Los compañeros de Somos Cultura, que también la entrevistan mañana, Maloli Aguilar, Paco Sánchez, para el programa Somos Cultura, que también comienza todos los sábados en Televisión Canaria, más Culturarte, que ya lo nombraba, que es el mío, también lo han recibido. Y la verdad es que, mira, para mí es como un premio, también te lo digo, Kiko, sí, porque a mí me va la vida en esto, no hace falta que yo te diga lo intensita, sí, que yo soy con la cultura y el arte. Entonces, para mí es un premio que también se vea nuestro esfuerzo. Y es una forma de recompensa, porque realmente nosotros, y hablo por el equipo de mi equipo de Televisión Canaria, ¿no?, del Somos Cultura y Cultura Arte o Tierra de Cine y demás, es que no no sé cómo explicártelo, pero tú sabes que esto es pasional. No es que nos vayamos a casa, o sea, me voy a casa y quiero leer a Andrea y quiero seguir, ¿no? Y en un club de lectura y luego me quiero ir a esa exposición y me quiero también. Entonces, también lo trabajamos mucho y también de una forma muy responsable, porque yo creo que estas redes son importantes, Kiko, por lo que decíamos antes. Es decir, si nosotros no lo trabajamos y lo divulgamos, pues seguimos pensando que igual no es tan importante o que no se hacen tantas cosas en Canarias o que no hay tanto talento en Canarias, y yo creo que ya eso no puede ser, o sea.
0: Déjame, Raquel, que le mandemos un beso tremendo a Malole y a Paco, compañeros entrañables, sí, gente, compañeros sí, también de la cultura. Sí. Déjame preguntarte, porque es feo, pero yo creo que es más fomentir. Yo no he leído Panza de Burro. Prometo que lo haré antes de Navidad, sí, y prometo que también leeré antes de Navidad este último. Pero ¿es necesario leer primero Panza de Burro y luego leer este?
1: Nada, nada que ver. No, no tienen nada que ver.
0: O sea, ¿puedo leer primero Pajaritos Preñados?
1: Claro, claro, son historias totalmente independientes. No son ni del mismo sitio, ni mismos protagonistas, ni se cruzan. Nada que ver. Son dos libros totalmente independientes, autónomos, nada que ver.
0: Mira, ¿y tú qué me recomiendas? ¿Y tú qué me recomiendas? ¿Que empiece por Pajaritos Preñados o que empiece por el origen de todo, por Panza de Burro?
1: Bueno, a mí siempre me gusta leer, de forma cronológica, la verdad. Quiero decir, me gusta ver primero, ¿no? Y así ves el salto también.
0: Es importante.
1: Porque en realidad... Sí, yo creo que sí, es importante ver, comenzar con... No. Es que da igual, ¿eh? Esto es una cuestión de gustos, porque hoy puedes coger cualquier libro de cualquiera, ¿no?, que ves en una librería y no saber que lleva publicados 10 anteriores, ¿no? Y una se acerca y te fascina igual. Pero lo único que tienen en común estos libros es, pues, esa oralidad que describe realidades canarias, que habla de Canarias, desde Canarias y desde una mirada decolonial, pero
0: Raquel,
1: las historias son las antípodas.
0: Cuando lo lea, que será más pronto que tarde, te mando.
1: Te voy a preguntar, Kiko,
0: Te mando WhatsApp. Y mira, ya estás incorporada por aquí, Cinta Quintana, para traernos las noticias de las tres, pero déjame preguntarte un chascarrillo interno, Raquel. ¿Sigues con esos abrigos tan bonitos?
1: Ay, sí, Kiko, con todo. De todos los colores que pueda, todos esos pelos, que sé que te encantan los pelos de abriga, que parece que estoy haciendo las retransmisiones desde Moscú, ¿no?
0: Ay, me
1: pues
0: encanta,
1: sí, lo sigo teniendo.
0: Me encanta, Raquel Toste, periodista, compañera de Televisión Canaria, una mujer comprometida con la cultura, con nuestra cultura. Gracias por este regalito que nos has hecho aquí, en la radio que huele a Villo. Un beso.
1: Un beso enorme, muchas gracias.
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0: 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Ya está por aquí Cintia Quintana, que nos trae las noticias de las 4, que yo antes decía de las 3, no, a las 3 empezamos, son las noticias de las 4, después más roscas y cotufas. Hasta ahora.

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1: Atrás dejamos ya las noticias de las 4 de la tarde. Por delante nuestra segunda hora, que siempre la comenzamos contándole que enseguida la radio se va a llenar de luz. De hecho, ya tiene un brillo absolutamente especial. Vamos a tener también hoy la oportunidad de recuperar una de las secciones favoritas, sin duda alguna, de mucha de la audiencia, como son Palomitas de Vida. Y con qué suerte, porque además también incorporamos para esa sección a nuestro querido Tomás Galván, el despertador de la radio, cada día a las 6:30 de la mañana. Pero antes, escuchen.
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0: Ya saben que forma parte de la rutina de esta sección en Gente Luminosa, que la música la elige el propio invitado, y es que vamos a abrir definitivamente esta segunda hora, y la hacemos, como les contaba, con la radio llena de mucha luz, porque nos la trae el Premio Canarias de Comunicación de este último año, el excelentísimo señor don José Luis Padilla Morilla.
1: Dios mío, ¿cómo suena eso?
0: Excelentísimo señor, pues eso es una maravilla.
1: Y bueno, bueno, ¿cómo suena? Por Dios, ¿no? Que sigo siendo un pibe ahí haciendo el que hace los chistes.
0: Él es el que hace los chistes en la provincia, y en el día. Y este año, ¿cómo fue ese momento, José Luis Padilla, cómo firmas tu obra? Cuando, imagino que te pasan una llamada de presidencia, esto es lo que han contado siempre otros premios Canarias, que no se retire que le hable el presidente.
1: Claro.
0: ¿Fue así? ¿Qué pasó?
1: Mira, que yo estaba en mi trabajo de la mañana, que es en el Cabildo de Gran Canaria, tranquilito, de repente una llamada, y yo cortando, claro, no suelo coger llamadas de números raros, cortando, bueno, ya son pesados, a lo mejor algo del centro de salud, lo cojo, y de repente es una voz que conozco. Dice, mira, que es que estoy viendo una viñeta, que es que no sé, que de la que me habías puesto aquí de una manera. Digo, este es el cloquillo de Fernando Clavijo.
0: ¿Te llamó el presidente directamente?
1: ¿El presidente? Digo yo, pues no sé, ¿qué me viene? Si una viñeta tampoco es para tanto, tampoco era de las más cañeras. Y entonces dice, no, mira, es que era para de comunicarte que el tribunal ha decidido que te den el premio Canario de la Comunicación.
0: Oye, ¿y pensaste que era un humorista que se estaba haciendo pasar por Fernando Clavijo o creíste que era el presidente?
1: Me lo tengo tan estudiado. Yo es que me hago un máster en presidentes de Canarias y yo a Clavijo lo tengo estudiado. Y entonces, claro, lo he escuchado tanto que sabía que era él.
0: Oye, ¿quién te dio juego lo más grande? Fue Paulino Rivero.
1: Bueno, Paulino Rivero me dio mucho juego. Y después, yo creo que ahí fue como quien dice, gracias a Paulino yo me relancé, ¿no? Pero después me ha dado mucho juego también a el Víctor Torres.
0: ¿Sigue?
1: Quizás más como ministro que como presidente de Canarias.
0: Bueno, que sigue. Te ha dado juego todo el mundo.
1: Sí.
0: A partir de ese momento, ¿qué haces? ¿Cómo? Porque yo creo que históricamente es la primera vez que un viñetista recibe un premio y recibe la más alta distinción, claro, que tenemos en Canarias.
1: Claro, a ver, al principio estás en shock, dices, ¿esto cómo puede ser? Después te enteras que es que tu periódico, la editorial a la que yo pertenezco, lo presentó a mis espaldas, porque sabía que si me lo comentaban no iba a estar de acuerdo, porque no me gusta el protagonismo, pero lo hicieron a mi espalda, pidieron un montón de respaldo de asociaciones, organismos, otras empresas y tal, y respaldaron la candidatura. Y bueno, y claro, y sobre todo el shock es, bueno, primero un reconocimiento, y ya son 30 años, que se dice rápido, todos los días o casi todos los días haciendo dibujos. Y después reconocimiento a la profesión, que es lo que más me enorgullece y es lo que yo abandero, es decir, el humorista gráfico, el caricaturista, pues como elemento de comunicación en la prensa, como una parte importante y que debe reivindicarse, pues la verdad que es una satisfacción tanto para mí como para mis compañeros.
0: Fue además muy bonito porque todos los compañeros lo vivieron también como un premio casi propio, sí. Fue como un regalo a todo el oficio.
1: Sí, todos contentísimos, orgulloso, después haciéndome caricaturas, con mucho humor y mucho amor también, y la verdad es que y sobre todo porque llevamos más de 100 años de pasa que claro, no tenemos tanta edad, pero más de 100 años en Canarias de humoristas gráficos. Una tradición muy particular, con un estilo propio, con unos canarismos, y la verdad es que oye, que es un reconocimiento, y el decir, oye, comunicación no es solo como dice, de las letras del periodista clásico, sino también comunicación es algo más, es también el arte en la viñeta, ¿no?
0: ¿A quién se lo contaste por primera vez? Una vez que recibes esa llamada del presidente, ¿te lo crees? Imagino que respira, no sé si dijiste ño, o mi madre es la que se me viene encima, no sé si le preguntaste, presidente, esto tiene dotación económica, esto es una cosa como práctica.
1: Yo me enteré de la dotación económica como dos semanas después, cuando yo creo que todo el mundo tenía más claro lo que era esto que yo. Y claro, lo primero que hice fue llamar a mi mujer, Y la verdad que fue, nada, muy contenta y pensaba que estaba de broma, pero me contenta. Y después llamé también al periódico, es decir, llamé a Orsini, que es un poco el
2: superjefe.
1: El superjefe, que es el que ha orquestado todo esto con los directores de los periódicos y más gente. Pues nada, los llamé y vamos, contenta y agradecimiento. Es decir, estaba entre enfado y agradecimiento porque dije, pero ¿cómo han hecho esto sin mí?
0: Mira, y esto digamos que es un poquito ya tendrías tú el puesto más que garantizado, pero ahora quien te pida un premio Canarias de Comunicación, eso has echado ahí, vamos, un cimiento de por vida.
1: La verdad es que es tentador hacer la viñeta más radical posible, a ver hasta dónde aguanto. Yo creo que no, tampoco voy a... Yo, lo que sí es verdad que a mí no me va a cambiar, es decir, es verdad que decía, mucha gente decía, bueno, ahí encima no es algo cómodo, es decir, ahí delante de todos los políticos a los cuales yo suelo retratar en las viñetas, los tenía delante y tenía clavijo al lado. Claro, es como premiando, políticos premiándome, ¿no? Yo no, tampoco lo considero así, de hecho los que premiaban, los que decidían eran
2: un jurado
1: técnico de comunicación, pero bueno, pero es como algo raro, pero bueno, da igual, eso a mí no me va a cambiar, al contrario, como dices tú, me va a dar, pues ahora a ver quién me echa.
0: Claro, claro. Padilla, ¿ha habido alguna vez alguien que te haya llamado molesto? ¿Ocurre más gente que se deja querer para que le saques la viñeta?
1: No, aquí el que recientemente más ha molestado era Torres, pero porque lo dibujaba, de hecho lo puso en un tweet, en la red social, cuando me dio la enhorabuena y me dijo, lo único que no le perdono es que me dibuje un poco feo. Y yo creo que lo dibujo con cariño.
0: Hombre, yo también tengo una queja, es decir, yo no he salido en una viñeta pública, pero sí tengo la suerte de cuando yo empecé a trabajar aquí, en este grupo, en el año 2009, pues que vino Padilla a una entrevista a la radio y él me hizo precisamente esta viñeta del año 2009. Me podías haber puesto más pelo.
1: Sí, sí, sí. Pero lo importante es que se te ha mantenido, ¿eh? Está resistiendo. Mira, ese pelo resistente.
0: La tinta era buena, ¿eh? La tinta era buena. O sea, él me dibuja que yo me veo y me reconozco perfectamente con los tres pelillos en la cabeza.
1: Había que actualizarla. En algún momento hay que actualizar esa viñeta.
0: Un poquito más arruga, ¿verdad? Un poquito

0: Porque ella, según ella, además lo que más le molestó que pusiera a la Virgen como cajera.
1: Sí,
0: y decía,
1: la
0: ¿en
1: verdad
0: serio?
1: que todos nos hemos volcado con el compañero Abraham. La verdad es que bueno, es sorprendente que todavía nos escandalicemos con caricaturas. Y además, yo creo que fue una viñeta hecha con mucho respeto. Es decir, me parece muy simpática. Lo que pasa es que debe ser que para hay gente que determinados figuras o determinados temas son como intocables. Vamos, yo creo que yo eso lo decía a Abraham, yo decía, mira, aquí vamos, primero está la libertad de expresión, después creo que está hecho con respeto, con cariño. De hecho, yo mucha gente lo ha respaldado también porque ha visto hoy estar poniendo la Virgen del Pino como una cajera, pero bien, es decir, entonces no hay ninguna voluntad de faltar el respeto. Y bueno, y también hay que respetar la libertad de expresión de la señora, porque si
0: Claro.
1: la señora quiere decir, yo solo sé eso, y es como, a ver, es como cuando yo me meto con algo de Vox, que es de vez en cuando suelo lanzar una viñeta así, y recibo la del pulpo. Y digo, bueno, pues también es libertad de expresión. Hombre, prefiero que no sean gente anónima insultándome, pero si hay una crítica más o menos respetuosa, pues también hay
0: Lo
1: que
0: bueno de la
1: respetar.
0: señora que ella lo hizo a cara descubierto
1: Sí,
0: y que fue como muy honesta en el sentido de
1: totalmente.
0: que ella dio la cara sobre la marcha.
1: Sí.
0: Porque el problema de la crítica que se hace bajo un seudónimo, bajo esto de
1: Sí,
0: los haters en
1: sí.
0: las redes, da mucha pena
1: Claro.
0: y da a veces, pues más que pena, asco, ¿no? Porque tú dices,
1: Sí.
0: qué poco valiente eres, ¿no?
1: Sí, sí, sí, sí.
0: ¿Alguna vez has tenido algún lío con alguna viñeta, algún lío gordo?
1: Lío gordo así, a ver, hace muchos años sí que me metí en uno.
0: ¿En qué jardín te
1: Sí. Había tenido dos problemas. Una vez que hice, pero fue al principio, sobre todo al principio, que era con un tema de los obispos, no me acuerdo muy bien, pero era un obispo, también al final la religión,
0: metiste?
1: un obispo con las tablas de la ley, pero era como votarás al PP sobre todas las cosas. Una cosa así, pero fue hace muchos años. Y ahí me cayó carta
0: ¿Del
1: del
0: obispo?
1: episcopado, me cayeron muchas cosas. Y después, ya más adelante, sí, con temas de fútbol. Con temas de fútbol, cuando me he metido con cuestiones de fútbol, ahí ha sido peor que incluso con política. Pero
0: Qué
1: ha sido dura.
0: pasión despierta el fútbol,
1: Sí,
0: ¿eh?
1: sí, sí, sí. Y
0: Tremendo.
1: sobre todo la Unión Deportiva y el Tenerife. Es decir, el Tete y la UD, ahí eso es algo que es casi como una religión
0: Mira,
1: para muchos.
0: la hablaba con Abraham porque siempre sale la típica persona que te dice, siempre se meten con la Iglesia Católica y
1: Sí.
0: nunca con Mahoma, le falta valor, no tienen valor. ¿Ya tú has hecho viñetas de otras religiones?
1: Sí, yo creo que más de una vez. Y de hecho, por ejemplo, Mohamed VI, el rey, el cual, a ver qué caricaturista puede en Marruecos hacer una viñeta de Mohamed VI. Yo aquí he hecho infinidad y más de uno se podría ofender. Ahí Mohamed es también una figura pseudo religiosa. Entonces, y yo no tengo ningún problema y no pasa nada. De todas formas, a ver, hay que respetar. Yo intento. También respetar sensibilidades. Yo creo que no hay que hacer tampoco críticas gratuitas, ni siquiera mientras se trate, mientras hay una voluntad cariñosa y mientras se explique, pues no hay
0: Va, correcto.
1: problema.
0: No te pregunté al principio por qué elegiste esta música, La vida es bella.
1: Pues mira, es la. A ver, yo creo que todos tenemos algunos trending topic en nuestra vida, ¿no? Entonces, uno de mis trending topic fue mi boda, y entonces en mi boda. Yo esa es la música con la que bailé con mi mujer. Y como mi mujer es la que está detrás, la que está, es como quien dice, la sufridora en casa, porque es la que,
0: Ay,
1: claro.
0: pero hiciste coreografía y todo con La vida bella.
1: Bueno, fue un baile normal, porque yo bailar poquito, pero bailar es algo básico, para adelante y para atrás. Y entonces, pero bueno, pero es como me recuerda en ese momento muy feliz de mi vida, me recuerda a mi mujer, y es porque es verdad que siempre se ve, bueno, la labor del viñetista, pero claro, quien está ahí quitando a los niños para que uno pueda dibujar, pero yo dibujo muy tarde,
0: Claro.
1: entonces tiene un valor y siempre me ha estado apoyando en todo
0: Y
1: momento.
0: eso en casa, ¿no? Porque eso debes hacerlo 8, 9, 10 de la noche.
1: Sí, es algo
0: ¿Cuál es
1: que
0: la hora límite para entregarla?
1: la hora límite teórica. Puede ser como las 11, una cosa así. La real, porque es la que yo estiro a veces un poco más. Intento hacer menos y desde aquí pido perdón a todo el cierre de los periódicos.
0: ¿Y alguna vez, José Luis, la cambias porque la actualidad es tan

0: rápida, sí, que necesitas...
1: Sí. Hombre, el hecho de que yo a la viñeta por la noche, pero claro, yo mi vida es administración pública, trabajo niños por la tarde y ya viñeta por la noche. Entonces, claro, como ya tengo la noche, pues ya digamos que trabajo ya con las noticias ya bien hechas. Es verdad que a veces pasan cosas, alguna desgracia, alguna muerte, y entonces si me da tiempo y me da la luz, pero claro, aquí hay que tener un poco de inspiración también, pues la cambio.
0: Escuchábamos ahí un poquito de fondo también la sintonía del 1-2-3, que es otra canción que has elegido. Mítico programa, pero ya tú habías nacido cuando el 1-2-3
1: sí,
0: era un pimpollo.
1: Claro, pero ¿qué pasa? Que es que con el 1-2-3, que yo creo que marca toda una generación y muchas generaciones, es como empecé, digamos que mis primeros personajes de dibujo eran personajes del 1-2-3. Yo cogía yo tenía 8 años, yo cogía la calabaza, la Botilde, al Chollo, al no sé qué, y me hacía mis dibujos así de 8 años, tampoco eran gran cosa, pero tipo Marvel, es decir, una super Ruperta, y esto se me hacía a mí, y entonces claro, digamos que un poco yo pasaba muchas horas, como ¿verdad? yo no era muy de deporte, todo el mundo jugaba pelota y tal, y yo era, la verdad, que era un negado. Y yo, lo que sí me pasaba horas y horas con el bolígrafo, a bolígrafo y folios a punta pala.
0: O sea, que lo tuyo de dibujar es soete siempre.
1: De siempre, de toda la vida. De
0: absolutamente
1: toda la vida.
0: De siempre. Déjame preguntarte, porque ¿hay algún tema a día de hoy que te dé reparo? ¿Te pones algún límite a la hora de hacer la viñeta?
1: De temas, no, más o menos yo trabajo con la actualidad. Entonces, la verdad es que tengo pocos temas. Lo que sí es verdad que dosifico, es decir, pero intento alternar, intento poner, porque también yo entiendo que al público le, por ejemplo, yo sé que le gusta más las viñetas, a lo mejor más sociales, más cuando se trata de sanidad, paro, nuestros grandes éxitos canarios, y sin embargo, y después las políticas tienen más repercusión, pero a nivel periodístico, a nivel político, pero a nivel social son las otras. Entonces intento, pues bueno, pues una de cal y una de arena. Y bueno, y después siempre, no sé, me gusta, pues eso, tratar de estar muy pegado a lo que pasa, a lo que se dice. El otro día hice una de farmear aura, ¿sí? Así que
0: sí,
1: cada
0: sí,
1: vez que dije, bueno, pasa que claro, para mí cojo algo que está de moda y después lo llevo a mi terreno, ¿no?
0: ¿Y alguna vez tú te has censurado? ¿Has dicho, coño, con esto me pasé? No, la mando. O eres valiente contigo mismo.
1: ¿Sabes lo que pasa? Que cuando son las 10 de la noche y estás haciendo esa es la viñeta y estás que no tienes otra, dices, lanzo esta, pase lo que pase. Y también eso te hace atreverte más, ¿no? Porque a veces si dudas, piensas mucho las cosas. Si a veces piensas demasiado las cosas, más no te atreves. Pero cuando no te dices, y ahí es, y muchas veces aciertas, dices, mira, qué guay que la gente le ha gustado.
0: José Luis, ¿y alguna vez alguien te ha dicho, antes de publicarla, el jefe de cierre? No sé si ahí hay también alguien que edita eso. ¿Estás seguro de esto? ¿Eso alguna vez ha habido alguien
1: hace mucho tiempo que nadie me llama para decirme algo de la viñeta, de oye, te has pasado, pero muchísimo tiempo, a lo mejor en otros periódicos que dependían más de publicidad, sobre todo todos aquellos que fui cerrando, y dice, el camino del héroe, como se dice, la Gaceta de las Palmas, la Tribuna, todo ese camino del héroe que hemos hecho mucho, pues claro, ahí ya pequeños, dependen de la publicidad. Oye, no me hagas una publicidad de la comida basura cuando mi principal cliente es Mac, no sé qué. Entonces, mejor. Entonces, ahí dice, bueno, por el bien mío y de todos los compañeros, voy a retirar.
0: Es una cuestión más comercial,
1: sí,
0: ¿no?
1: Sí.
0: De alguna manera.
1: Suele haber más problemas por ahí.
0: Porque yo también soy de los que piensa que no debemos morder la mano que no te ha de comer.
1: Sí, sí. Pero suele ser más problemas con empresas y tal. Es verdad que con el tiempo, dices, afinas el lápiz. Cuando hay un tema que puede, porque eso es normal, también le pasa a los periodistas y a los colaboradores y tal. Cuando hay un tema que puede chocar mucho con algo empresarial o con algo tal, lo que haces es afinar el lápiz. Dices, bueno, voy a tratar el tema, pero más sutil. No vamos a poner nombres y apellidos. La gente lo va a entender, pero no voy a poner en riesgo muchas cosas.
0: Lo cierto es que cuando uno mira el periódico, va siempre donde está la viñeta, en la provincia, El Día, Montecruz, Padilla,
1: claro, con Morgan. Morgan.
0: Por
1: claro.
0: cierto, ¿con quién tienen ustedes? ¿Sigue manteniendo esa comidita de una vez al mes?
1: Hombre, ya, la verdad que yo con tantos niños, Morgan está ya tan poquito ahí más descansado y tal, pero si no, tenemos la relación estupenda.
0: Te iba a decir que después de este premio te tocará pagar a ti, ¿no?
1: Les debo una comidita, un par de croquetas.
0: Mira, esto nos pasa mucho a la gente que trabajamos en los medios, que a veces se piensan que tenemos que ser, entre comillas, enemigos. Y tenemos amigos en todas las teles, en todas las radios. Uno defiende su marca, lealtad siempre a la empresa, pero hay muy buen rollo. Y es maravilloso el buen rollo que tienen ustedes tres.
1: Sí, claro, es que es bueno, es decir, además, y más cuando... cada uno tiene su estilo, porque eso se trata, que cada uno tenga su estilo, su gente. Yo sé que son unos maestros ellos, están Montecruz con un humor mucho más ácido, Morgan con un humor más cercano a la gente, lo mismo más político, y bueno, y yo creo que, y encima, yo creo que como más o menos pasamos lo mismo, tenemos la misma mentalidad, pues yo creo que por eso nos llevamos tan bien.
0: Oye, ya sabes de qué va a ir la viñeta de mañana, tendrá que ver con lo que está pasando en 20 ayuntamientos de Canarias, que esa concentración
1: hombre, posiblemente vaya por es el tema y no hay otro, y la verdad es que supongo que irá por ahí, pero bueno, no sé, ya estoy un poco cansado del tema, la verdad.
0: Va a dar mucho que seguir hablando, ¿sabes? Sobre todo porque mientras el centro de la información siga siendo pues la situación que viven esas personas, es que esa es la tragedia, ¿sabes?
1: Claro.
0: Y al final estamos viendo una liada política en la que se están convirtiendo en cifras, y las personas son lo importante, y muchas de esas personas menores.
1: Claro, okay, ahí está el tema. Es que este tema tiene una parte política, un lado político, pero después tiene la parte social y la parte de las personas. Pero es verdad que no se está viendo eso, y estamos hablando de personas.
0: José Luis, él es bastante más joven que yo, pero se incorpora a nuestra mesa de trabajo alguien que es bastante más joven que los dos. Por lo tanto, ahora mismo en la media de edad salimos ganando nosotros.
1: Totalmente.
0: Lo siento, Andrea.
2: ¿Qué tal?
0: Ya conocías a José Luis Padilla.
2: ¿Qué tal?
0: ¿Verdad?
2: Encantada, sí.
0: Nuestro premio Canarias de Comunicación, que es un poquito también nuestro, ¿no? Porque es comunicación, ¿verdad? Una maravilla.
1: Todos,
0: Andrea, ¿vienes preparada?
2: Yo sí. No, claro, tengo que decirte que no te hemos avisado, ¿vale? Entonces yo te voy a hacer un pequeño examen.
1: Venga.
2: Así, sorpresa. Venga. Te cuento cómo es la dinámica. Hay que responder de manera breve, lo más rápido posible, pero bueno, podemos matizar si hace falta.
0: Si quieres tener un lápiz, te lo dejamos en la mano, ¿eh?
2: ¿Tú estás preparado?
1: Venga.
2: Si tu lápiz pudiera hablar, ¿qué crees que diría de ti?
1: ¿De mí?
2: Sí.
1: Apura, date prisa, que es la hora.
2: Muy bien. ¿Qué es más difícil, hacer reír a alguien o hacerle pensar?
1: Es difícil esa, ¿eh? Hacerle reír pensando o pensar riendo, las dos cosas. No soy capaz de separarlo.
2: Vale. ¿Qué animal serías y por qué?
1: Hormiga.
2: Oye, nos lo dijeron también esta semana, ¿no? Mira, han coincidido. Bueno, y ahora tampoco hemos avisado, pero yo ya no hago más preguntas porque la hace nuestra inteligencia artificial. No sé cómo te llevarás tú con la inteligencia artificial.
1: Bueno, me parece que le falta gracia. Bueno, está muy sosa.
0: A mí me parece que le falta corazón.
1: Le falta corazón, bueno, le falta gracia.
2: Nosotros lo intentamos, así que si te parece vamos a escuchar la nuestra y después ya nos dices qué tal. Vale. Venga.
3: Buenas tardes, soy Arminda. Encantada de conocerte, José Luis. Vamos allá, si pudieras sentar a tres personajes de la actualidad en una mesa para dibujar la escena, ¿a quiénes elegirías?
1: Vale, tres personajes.
2: Sí.
1: Yo creo que pondría a... No, pues pondría a ahora mismo a los tres más importantes, así que puede ser. Y además de colores estupendos, Clavijo... Ángel Víctor Torres y Manolo Domínguez, de los tres partidos, y así, y a ver qué pasa.
3: ¿Eres de los que apuntan las ideas o confías en acordarte?
1: Apunto las ideas. Tengo un grupo conmigo mismo en el WhatsApp que se llama Viñeta. Todos tenemos grupos consigo mismo en el WhatsApp.
0: Yo tengo uno que se llama Yo.
2: Yo también. Yo.
1: Claro. Ahí las apunto todas.
3: ¿Qué prefieres? ¿Que alguien se ría con tu viñeta o que se la mande a un amigo diciendo, mira esto?
1: Con que se ría, para mí ya con ese hecho ya me quedo contento.
3: Si solo pudieras hacer una viñeta más en tu vida, ¿sobre qué sería?
2: Uy, eso que es complicado.
0: Esta Arminda
2: directa.
1: Pues me gustaría que fuera una viñeta de buena, es decir, en plan, por ejemplo, se acaba la guerra en Palestina, o se acaba la guerra en Ucrania, algo así. O se va Trump, lo cual también estaría bastante bien.
0: Se acaba la guerra.
1: Se acaba mucha guerra.
2: Oye, pues este ha sido el test. Yo creo que he aprobado, ¿no? Oye, le vamos. Muy bien, muy bueno. Vamos. Nota alta.
0: Pero nota alta. Cum laude, premio Canario de Comunicación. De momento ha sido el
1: comunicación
0: único
1: comunicación con K.
0: El único entrevistado que le podemos ya presentar como excelentísimo.
2: Sí. Sí,
0: es que porque tuvimos al portavoz, pero es ilustrísimo, sí, porque dice consejero.
1: Pero mira, pero en casa soy papá, soy tú, oye, dame esto, mucho excelentísimo, pero al final hay que hacer la cola, hay que hacer de todo.
0: Claro, tú firmas como Padilla, más firmas Padilla con Y, sí. Tu Padilla es con Y latina. Sí. ¿Hubo gente que te conoció, que sabías que eras Padilla después del Premio Canario?
1: Después, sí, y todavía, y en el trabajo, en el entorno del trabajo.
0: O sea, gente compañeros del Cabildo.
1: Del Cabildo que no lo sabían, no de los más cercanos, pero sí de otros departamentos. Otras historias, y dice, no sabía que eras tú, tal, qué bueno.
0: Y te imaginas, Andrea, claro, este hombre puede estar en una cafetería, alguien partiéndose de risa con la viñeta y diciendo, este jodido, qué bueno, ¿eh? O este jodido lo que saco hoy, y Padilla al lado. ¿Te ha pasado alguna vez
1: sí,
0: eso?
1: Sí, todo, sí. Se ha pasado. La verdad que te entra cuando ves a alguien al lado que está, empieza a ojear. La verdad que ese momento, como por Dios, y que vas como va viéndola y tal. Tú dices, te entra la cosita de a ver cómo reacciona. Y bueno, por lo general bien.
0: Ay, excelentísimo. José Luis Padilla Morilla, que se mueva contenta, sí. La familia de mamá.
1: Sí,
0: mira,
1: sí.
0: ¿De dónde viene el Morilla?
1: Pues el Morilla viene de Málaga. Mi abuelo era de Málaga, sí, sí.
0: Y
1: sí,
0: el Padilla,
1: sí.
0: Es como muy de aquí, ¿verdad?
1: El Padilla es majorero. Padilla viene de allá.
0: Pues sí, te agradezco, sí. tanto que hayas venido este ratito a Gente Luminosa,
1: placer,
0: a ponernos un poquito de luz, y sí. No vas a tener tiempo de hacerlo, pero si se te ocurriera u ocurriese, un poquito más de pelo.
1: Totalmente. Pelo para todos, hasta para mí.
0: Gracias, Padilla, por venir a la radio, por venir a tu casa, no lo olvides,
1: sí,
0: nunca.
1: Gracias.
0: Andrea, hijo. Buscamos enseguida otras cuestiones y en breve carretera y manta, porque
2: ay, sí.
0: Porque toca, ¿verdad?
2: Tocar, nos toca.
0: Porque toca. Después nos cuenta.
2: Venga, ahora te cuento.

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1: Josefina de la Torre Millares Cuba fue soprano, poeta, actriz e incluso dobladora de Marlene Dietrich. Nació en 1907, formó parte de la generación del 27 y de la llamada Sin Sombrero. Su familia, de origen burgués y con una extensa tradición de artistas e intelectuales, propicia un ambiente para desarrollar todas sus cualidades. En varias estancias en Madrid desarrolla su carrera como cantante, soprano y actriz y trabaja en varias películas de su hermano Claudio. Publica también novelas y entra en contacto con escritores de la generación del 27, como Pedro Salinas, Rafael Alberti, y reconoce un romance con el director de cine Luis Buñuel. En 2001, la Association of University Presses de Nueva York la sitúa como una de las 5 poetisas españolas más relevantes de los años 20 y 30. Muere Madrid en 2002 con 95 años. En la capital, Gran Canaria, la recuerda una calle en el barrio de Ciudad del Campo.
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0: 25 minutos llegamos a las 5 de la tarde. Estamos de celebración porque con esta melodía vamos a contarles que Palomita de Vida cumple su primer año, esa sección que comenzó a caminar de la mano de Nuria Vega, la psicóloga, la temporada pasada, y que hoy inicia una nueva etapa. Este aniversario nos va a dar pie para hablar de cumplir sueño, y déjame que la saludemos a ella, porque para mí es un auténtico placer estar este ratito contigo, el ratito que he disfrutado también como oyente en muchas ocasiones. ¿Cómo estás, Nuria?
1: Bueno, aquí de vuelta, muy bien, y tú también de vuelta.
0: Y yo también de vuelta, estamos aquí como retornando, como volviendo a casa, y, sí. Y eso siempre es bueno.
1: Bueno, fíjate que yo siempre digo que cuando empecé a venir a la Radio Canaria, quien me acogió de primera vez, de hecho tengo una foto contigo, en Santa Lucía, en una carpa, con una silla vacía, tú y yo en otras dos sillas, hablando precisamente de duelo por Navidad, de cómo acoger esas pérdidas importantes en estas fechas. Así que retomamos contigo y desde tu mano también.
0: Eres psicóloga, Nuria, dime que estoy mejor ahora. Díselo, por favor. Andrea Pérez.
1: Bueno, eso lo vamos a hablar ahora, ¿eh? Fíjate, esto que acabas de hacer es también de lo que vamos a hablar, sí, en un ratito.
0: Mira, ¿sabes qué pasa? Que es que yo tengo tan claro que me encanta cumplir años y hacer posible celebrarlo y con la gente que tú quieres, porque la alternativa a no cumplir años me parece un rollo.
2: Que si me lo permiten, que yo hace tres años y poco que llego a la radio, y en tres años y poco creo que Kiko ha cumplido 20 veces.
0: Sí,
2: yo. Porque a él le encanta cumplir años.
0: Yo tengo esa suerte de cumplir veces al año.
2: Él se adjudica cumpleaños cuando él quiere, ¿no?
0: Sí, de repente. Depende del día. Oye, y has querido, y esto a mí me parece un auténtico regalo que tú nos haces, Nuria, que esté aquí, de alguna manera también, el creador de Palomitas de Vida, nuestro Tomás Galván, que se ha convertido en el despertador de la radio, con permiso de Clemente.
3: Buenas tardes.
0: Que Clemente empieza a las 6, y tú, Tomás, llevas ya, hoy es tu tercer madrugón.
3: Y a tope.
0: A las 6:30 de la mañana.
3: Sí, a tope de energía. A las 6:30 empezamos, pero me levanto a las 4.
0: Claro, claro.
3: Pero a gusto, ¿eh?
0: Mira, ¿a qué hora llegas a la radio?
3: A las 5.
0: A las 5 de la mañana. ¿Llegas ahora y qué haces, Tomás? ¿Enchufas la cafetera? ¿Pones una cápsula?
3: No, ya la cafetera me la traigo de casa con mi leche con gofio, con la que voy dosificando a lo largo de la mañana, y a empezar a preparar todo, ¿no? A continuar un poquito cogiendo el testigo de la madrugada. O sea que,
0: claro, y luego hacemos bien el programa, tú sabes, Nuria, que tenemos redacción en Tenerife, redacción en Gran Canaria, y eso es un programa muy roscas y cotufas porque se hace con las dos redacciones a la vez.
3: Sí,
0: no nos vemos, pero nos sentimos.
3: Que eso es muy bonito, ¿no? Y un poco construye la idea de radio que todos tenemos en la Radio Canaria, y fue un poco también de alguna forma lo que planteábamos hace un año con el inicio de Palomitas de Vida con Nuria, que ha sido un viaje precioso por todas las islas y por un montón de historias desde el principio, ¿verdad, Nuria? Con un espacio de psicología, pero no al uso, no para hablar de esos temas que podemos encontrar en todas partes y está muy bien y es muy, muy sano, sino darle una vuelta un poquito más reposada para todos esos testimonios, esas miradas y esos enfoques que nos han permitido conocernos un montón.
1: Pues sí, y por eso quería que estuvieran los dos, ¿no? Tanto Tomás por acompañar, ¿no?, todo este año pasado en esta iniciativa, que ya, la verdad que estoy súper agradecida de que hayan contado conmigo, de que me hayan permitido también desarrollar desde la idea que yo traía, y como dice Tomás, no ser ese programa al uso que hable de... Porque para traer a cualquier psicólogo, para cualquier tema, sí que puedes, ¿no? Pero sí que queríamos darle una vuelta y hacerlo muy psicoeducativo, que esas palomitas, esas roscas, esas cotufas, ¿no?, en el oyente cuando nos escucha,

0: Sara, pues surgieran, ¿no? Brotaran, saltaran ahí y que esto traspasara de alguna
1: Le
0: manera.
1: contaba a mi marido en casa que hoy venía Nuria Vega y que la sesión se llamaba Palomitas de Vida, y le sorprendió Palomitas. Le digo, claro, porque Palomitas es superior a roscas y cotufas, porque la psicología es superior a toda la geolocalización.
0: Y sobre todo porque era para que todo el mundo se sintiera identificado. Esto no sabemos dónde lo escuchan. Y tú sabes que yo soy muy de palabras, soy señora de palabras canarias y de la canariedad, y la defiendo allí donde voy. Pero sí que es cierto que teníamos que darle como un nombre dentro de Roscas y Cotufas. Y sobre todo yo que me dedico a acompañar toda la parte de trauma, de duelo, toda la parte de enfermedad, ¿no? Todo ese tipo de procesos, consideraba que era importante hacer valer que estar en esos procesos era también estar en la vida.
1: Tomás, Andrea, yo soy un fósforo, ustedes me van enseguida aprendo y de repente escucho a Nuria y a mí me baja enseguida las pulsaciones, se me baja la tensión, se me queda un nivel como de decir, quiero seguir oyéndola.
2: Y además, algo muy valioso, Kiko, a lo largo del año, pues pasamos por un montón de momentos, evidentemente, muchas épocas y demás, ¿no? Y me ha encantado la cantidad de oyentes en directo, pero también a través de los podcasts, que encontraban para sí mismos o para alguien una clave que luego les derivaba a otra reflexión o a otra historia, casos que también compartían y que se sentían muy acompañados, ¿no? Y creo que ese es el mayor objetivo de poder celebrarnos, porque muchas veces pensamos, y eso es una presión tremenda, ¿no? Pues antes hablamos de las vacaciones, parece que irnos de vacaciones tiene que ser todo idílico y cogerte ahí un mes y desconectar a tope. Y a veces en las pequeñas cosas también, ¿no? Y eso, Nuria, en la chiquitez
0: En la chiquitez.
2: está todo. Y las pequeñas celebraciones también le dan sentido a todo lo que somos.
0: Sí, y a eso veníamos hoy también, a celebrar la vida, a celebrar este año. Aquí me traje yo, bueno, las chicas de Destino Café, que se los agradezco enormemente. Me han preparado un rollito de esto de canela que me encanta.
3: Nos encanta todo.
1: Pero ¿quién les dijo a las chicas de Destino Café que hoy era mi cumpleaños?
3: Por eso te digo, no,
2: madre
3: pero vamos
2: mía.
3: A
0: y aquí
3: ver.
0: Traemos para
2: Pero
0: luego
2: por
0: comernos
2: favor.
0: El rollito de café, que es una, vamos, está riquísimo. Vamos, yo me pierdo por un rollito de esto.
1: Mira,
0: Y bueno, y nos pusieron feliz cumple, ¿eh? Velita no, porque no sabía si se podía encender la vela. Vaya a ser que aquí salten las alarmas.
1: Que no es por mi cumple, es por el cumple de
3: Ay,
1: Palomitas de Vida.
3: Ay, Kiko.
0: Así que esto para todo el equipo y muchas gracias, de verdad.
2: Mira la cara de María,
3: miren a María.
2: Por tradición, nuestra técnica.
0: Luego te compartimos,
1: mira, María.
0: María
1: Soler es como la catadora, ¿verdad?
3: Sí,
2: oficial.
1: Ella es la encargada.
2: Sí, sí. No se lo puedes
1: pues
2: pasar.
1: María, te lo agradezco infinito porque sos un riesgo que tú asumes y que yo valoro. Probarlo todo. Por cierto, que una amiga que mañana se estrena en el programa con su sección Los Mundos de Aroa, Aroa nos dice, yo no sé por qué, dice, los leos son así, celebran los cumpleaños siempre que quieren.
3: ¿Ves? Sí, por algo pasa.
0: Ahí está Aroa escuchándonos. Ay, al otro lado.
2: Es maravilloso.
0: Ay,
2: también.
0: Te mandamos un beso, queridita.
1: Oye, ¿por qué a algunas
0: Tan buena.
1: personas les encanta celebrar su cumple y otras personas prefieren pasarlo inadvertido?
0: Pues mira, esto es interesante y qué importante preguntarles a esas personas, ¿no? Ya no tanto el por qué, sino ¿para qué hacen esto? Muchas veces tiene que ver con un afrontamiento, ¿no? De vida que hace. Yo que me dedico tanto y tengo esa mirada, no todo es trauma, ¿vale? Pero sí que es verdad que me gusta tener ese análisis desde esa visión, desde la psicología del trauma, porque me ayuda a entender muchas de las cosas que pasan en la persona. La persona no es solo la parte individual, la parte intrapersonal. Esto lo hemos hablado mucho aquí a lo largo de este año. Es también cómo se relaciona con los otros, esa parte más interpersonal o sistémica, ¿no? Cómo está constituida esos vínculos con el resto de las personas y el sistema en el que se ha criado, la cultura, el país, ¿no? La religión a la que profesa. Todo esto tiene que ver, fíjense que aunque me estoy yendo como parece muy en la tangente, es también todo aquello que trae dentro de esa parte transgeneracional, que le han inculcado desde su casa, sus abuelos, sus bisabuelos, esa historia de vida compartida que traemos todos en nuestra mochila. Y muchas veces esto marca a la persona y hace que si en tu casa a lo mejor una de las explicaciones podría ser esta, no están habituados a las celebraciones, tú vas a tender quizás o a no celebrar o a romper el patrón ¿vale? Que esta es otra vía.

0: y a querer celebrarlo todo. Fíjate qué importante.
1: Y claro, y depende de la edad, esto suele cambiar porque, claro, a lo mejor hay veces que la gente cuando es más joven pues le gusta celebrarlo, pero llega un momento como que empieza a dar vértigo, ¿no? Y quizás, no sé si también puede ser como una etapa en la que dices, ya no quiero celebrarlo más, no quiero aceptar quizás que estoy cumpliendo años.
0: Sí, esto también era otra de las cosas que quería comentar con ustedes. Hay personas que, es que claro, depende de cada uno. Yo siempre digo que todos somos como una huella dactilar, únicos, especiales. Por tanto, vamos a afrontar distintas las situaciones, aunque sean similares para todos, a esa manera única. Hay personas que van cumpliendo edad y les cuesta primero decir la edad que tienen. Hay muchas personas que no dicen su edad. No toleran cumplir años. Hay otras que no lo celebran, que no les gusta. Eso ahí yo me pararía a ver también cómo está esto de el dar y el recibir. Hay muchas personas que durante su vida les han enseñado o han sido muy de dar, pero a la hora de pararse a recibir les cuesta, porque a lo mejor en algún momento de su vida, pues no le han inculcado que no es merecedora de ese recibimiento, de tener ese regalo, de ser vista. Hablábamos en un programa con Tomás de las necesidades relacionales. Una de las necesidades relacionales es ser visto, ser considerado, ser reforzado por el otro, saber que tú a mí me importas o yo a ti te importo. Si en algún momento de tu vida te hicieron sentir que no eras importante, a lo mejor vas a evitar el ser visto, el ser protagonista muchas veces, ¿no? Por ejemplo, venir a la radio para esta persona y que se la escuche, o ir a la tele que se la vea, o hablar en público, le costaría a lo mejor. Y cumplir años y ser el centro de atención también le suele costar, ¿no?
2: Nuria, ¿y qué papel juegan los calendarios sociales esto de cumplir años cuando no te has casado o no eres padre o no eres madre? Un poco esta presión social, ¿qué papel juega a la hora que nos guste o no celebrar los cumpleaños?
0: Vuelvo e insisto, es que depende de cada persona, porque hay personas que pueden ser padres, pueden estar casados, pues, y bueno, y celebrar, y también es verdad, como tú dices, que hay un calendario. Si tienes hijos, es cierto que o terminas adorando los cumpleaños infantiles o terminas odiándolos por completo y queriendo poner una bomba. Igual que a los WhatsApp de los chats del cole,
2: Los grupos
0: ahora
2: escolares.
0: que empezamos la etapa escolar. Pero es que depende de esa persona. Pero sí que es verdad que ese calendario va a dar una tendencia a veces nos vemos obligados a celebrar, ¿no? En cuanto a ese calendario. A veces no es tanto lo que nos apetece. Yo aquí iría también a qué necesitas tú en cada momento, ¿no? ¿Qué necesitas? Porque yo me pongo de ejemplo, yo he tenido años en los que me apetecía celebrar muchísimo mi cumpleaños y otros en los que me apetecía más estar en petit comité, a lo mejor estar tranquila con mi pareja o incluso dedicarme el día a mí sola, irme sola a la playa con un buen libro, el no tener que estar compartiendo tanto con otras personas, incluso hasta con mi familia, ¿no? Pero sí, es verdad que parece que si no hacemos esto, somos mal vistos y parece que tenemos algo patológico, entrecomillado, ¿no? Y que no lo estamos haciendo bien.
2: ¿Cómo celebran ustedes los cumpleaños?
3: Depende del momento, sobre todo depende del tiempo que tengamos, ¿no? Porque hay momentos que te pillan 3 semanas y trabajando a tope, pero es verdad que siempre, en mi caso, intento buscar un ratito, aunque no sea el día oficial, para celebrarlo con mi gente, con mi familia, con mis amigas, con mi pareja, y tener ese ratito que a mí me gusta mucho. No igual de grandes fiestas en este momento, porque por las circunstancias, pero es verdad, oye, quiero sacar el tiempo. Y es verdad que ahí también, y en relación a lo que dice Nuria, importante también es que los demás sepamos acompañar a esa persona que cumple años, pero a la que igual no le apetece. Y está la línea fina entre, oye, si te apetece, cuenta conmigo, pero si no, aquí estoy, que si cambias de opinión también, el no presionar también, que eso agobia mucho.
1: Hombre, yo en mi caso ha sido casualidad, estos 3 últimos años, por ejemplo, cumplo en verano, entonces es una época en la que suelo estar de vacaciones, me ha pillado fuera, por ejemplo, de España, que es algo que a mí me encanta, el poder celebrar mi cumpleaños en un sitio diferente, pero es verdad que sé que mi familia es algo que dice, bueno, o sea, se alegran por mí, ¿no? Pero yo entiendo que, por ejemplo, mi madre, que si me escucha me lo dirá, es como, bueno, está muy bien, pero pasa algún cumpleaños aquí conmigo, ¿no? Que fui yo la que te trajo al mundo. Entonces, depende del momento.
0: A mí me gustaría puntualizar también una cosa. Yo cuando celebro mi cumpleaños, incluso cuando felicito a otras personas, no les digo feliz cumpleaños, llevo muchísimo tiempo diciéndoles feliz cumple vida.
2: Yo lo que no soporto cuando me cuentan el rollo de la vuelta al sol.
0: Claro.
2: Por favor, no, fíjate que, no me digas malo de la vuelta al sol, por favor.
0: Hay muchas personas que te dicen, bueno, sí, porque es como tu año, ¿no? Es tu año solar, o no, es como una vuelta completa. Pero a mí me gusta mucho esto de feliz cumple vida, precisamente porque esto lo hablábamos antes, que lo estaban preguntando, que hay personas que luego les cuesta cumplir años o no quieren. Yo he tenido pacientes y he conocido personas familiares, me estoy acordando ahora mismo de uno en concreto, de un primo que tengo, que él además no quiere que le felicitemos por su cumpleaños y odia verse que está envejeciendo, que está teniendo canas, que le sale una arruguita, que... Entonces, claro, aquí es donde sí que acompañaría esto de qué es esto para ti, esto que hablábamos de... Porque al final son procesos de cambio, procesos de vida, cómo nos adaptamos, ¿no?, a este tipo de cambios. Por eso también hoy, por ejemplo, quería invitar a Tomás, porque ha habido un cambio en Palomitas de Vida, ¿no? Las personas que han estado acompañando y conduciendo Palomitas de Vida, yo creo que es importante que estén y que estés tú ahora llevando todo esto. Es súper interesante también, y estoy muy feliz porque estés aquí.
2: Uh-huh. Es que esto es un homenaje a Martín Chirino, esto es una espiral. Que
0: claro,
2: va subiendo,
0: totalmente.
2: A veces sube, a veces baja,
0: y esa,
2: una noria.
0: Y esa es la vida, Kiko, uh-huh. Y esa es la vida, uh-huh. Chicos.
2: Y sabes lo bueno, y también una cosa que yo tengo claro, y esto es un algo todo en la vida, así en la vida todo es temporal. Y sí. Ojalá que nuestras parejas sean para todo el tiempo que querramos, pero por eso la eternidad es lo que dura cada instante. Entonces, por eso debemos disfrutar de cada momento. Y hoy estamos aquí, mañana estamos allí, y si yo lo estoy haciendo hoy y otra persona no, pero es que antes lo hacía yo y otra persona no. Entonces, es que ese es el ciclo de la vida, y si no entendemos que eso es así, pues yo creo que vamos a necesitar de más terapias contigo, Nuria.
0: Totalmente. Y en los cumpleaños es un poco esto, porque hay muchos pacientes que a mí me han dicho que es como ir dejando esos años atrás, y la preocupación por el tiempo, ¿no? ¿Cómo pasa el tiempo? Ese valor tan incalculable, porque esto no tiene un precio.
2: Mira, están entrando varios mensajes por WhatsApp y todos tienen que ver prácticamente con lo que estamos hablando. Sí. El miedo al de tu primo, al de envejecer. Pero claro, es que ¿qué alternativa le haces a eso? Es decir, porque es que si no quieres envejecer, no quieres cumplir años, mi niño, en la nevera hace mucho frío. Te vas a congelar, eso es aburridísimo.
0: Claro. Esto, acabas de decir una palabra, miedo. Yo acompañaría desde ahí, ¿no? Yo sentaría a esta persona ahí en el sofá de mi consulta y con mucho respeto, ¿no?, indagaría a qué le tiene miedo, qué le mueve a la persona, qué se le conecta cada vez que cumple años, qué se le conecta cada vez que ve que pasa el tiempo, cada vez que ve una cana, una arruga, que ve que su cuerpo ha cambiado, que a lo mejor o ha adelgazado o ha engordado, porque al final estamos viendo, vivimos, convivimos todos los días, ¿no?, cada día con todos esos cambios. Y cuando somos conscientes de ello, nos vamos dando cuenta también, ¿no?, de esa temporalidad de la vida de la que hablamos, de ese ciclo de la vida. Y igual nosotros estamos en el universo, en el mundo, igual que están otros seres vivos. No estamos exentos, ¿no?, a esa eternidad, a no ser eternos, ¿no? Pero sí que es verdad que somos la especie que más rechazamos el poder evolucionar, porque al final es parte de la evolución. El ciclo de la vida es necesario, si no este planeta colapsaría, ¿no?
2: Mira, nos dicen, a mí lo que me gusta es preparar fiestas de cumples para que otros se diviertan. Eso también a veces nos gusta mucho, ¿no? Es decir, pero si encima es tu propia fiesta, pues maravilloso. Mira, alguien más nos cuenta, el texto es un poquito largo, he descubierto con los años que el miedo a envejecer muchas veces está relacionado con el hecho de no llevar la vida que realmente nos gustaría o hacer las cosas que realmente nos gustaría. Es decir, el privarnos por vergüenza, por el qué dirán, por muchos factores, no hacer lo que la vida de la manera en la que queremos que sea normalmente, lo que nos impulsa a tener miedo, a morir sin habernos quedado, sin hacer todo aquello que hubiéramos querido hacer o que anhelamos.
0: Totalmente, el propósito de vida. Cuando vamos cumpliendo años hacemos un balance. Por eso, esto que dicen de las crisis en determinados momentos, a los 50, que estás ahí planteándote todo, ¿no?, y haces como ese balance, estoy totalmente de acuerdo con este oyente que nos ha escrito, esta oyente, le agradezco un montón el comentario, y a todos los que están al otro lado mandándonos esos mensajes, porque tiene razón, si tú a lo largo de tu vida, y de hecho hay estudios al final de la vida, cuando la persona va a morir, hay estudios que hablan de qué es lo que es importante para la persona cuando hace ese balance. Y una de las cosas es si ha cumplido o no con un propósito de vida, si ha dado sentido a su vida y siente que esto ha sido así con sus más y sus menos, porque muchas veces nos enrocamos en querer vivir la vida que quiero, con la expectativa que tengo, desde esa parte rígida. Otra cosa es cómo puedo vivirla y cómo me puedo ir adaptando, procesos adaptativos, que son los que estamos hablando hoy, también el poder ir aceptando y adaptándonos a todos esos cambios y viendo qué podemos hacer con ellos. Mira, Viktor Frankl, que me encanta, tiene un libro que se llama El hombre en busca de sentido. Yo este libro se lo recomiendo a todo el mundo para que se lo lea. Hablaba precisamente de esto y hablaba de tener un sentido para la vida, porque si no al final el miedo te paraliza y entonces entramos ya en un sinsentido y esto ya nos lleva también a ese impulso hacia la muerte, como puede ser el suicidio.
2: Nos dice otra persona, para jubilarse hay que cumplir, y además muchos años. En mi empresa todos quieren cumplir 63, otros 65, otros 67, yo estoy en ese grupo. Yo quiero cumplir años.
0: Es que cada etapa tiene su beneficio. Ojo, fíjate, qué interesante este comentario. Vamos a parar un momentito aquí. Si vemos que cada etapa tiene sus pros y sus contras, al final es cómo nos, vuelvo otra vez a subrayar, cómo nos adaptamos a ella y qué beneficios vemos en cada una de ellas, ¿no? Esto que estamos trabajando muy mucho, que es el edadismo, que es el cómo tenemos una vejez activa, un proceso de envejecimiento activo, proactivo. Esto es interesantísimo y sobre todo acompañándonos desde cómo es evolucionar a lo largo del tiempo que te toque estar aquí, que al final nunca sabemos. Yo siempre digo que soy psicóloga, para psicóloga no tengo bolas de cristal, eso se lo digo siempre a mis pacientes, se ríen mucho cuando lo digo, y yo creo que todos tenemos que también cultivar un poco esto que hablamos de la chiquitez, pasito a pasito en el día y en el solo por hoy, y dando la importancia también a qué es lo que hago en el presente, ¿no? Y qué herramientas o qué cosas se están dando en mi presente que me posibilitan, incluso cuando estoy pasando situaciones difíciles.
2: Está generando mucho debate, nos dicen otra persona a través del WhatsApp, del 628-515151, que el cumpleaños se ha convertido en un consumo extremo.
0: Uy, sí.
2: Pero depende cómo lo organices, ¿no? Y también nos dicen, esta señora quiere convertirnos a los que no queremos celebrar el cumpleaños en pacientes.
0: Ah, no, bueno. Para nada, por favor.
2: Lo leemos todo.
0: No, lo que pasa es que, claro, yo hablo desde mi experiencia cuando he acompañado a otras personas y también hablo de mi propia experiencia y de a veces hasta de amigos, de los que me acompañan en mi día a día. Pero no, por favor, no psicopatologicemos todo. No todo es ir a terapia, no todo es ser paciente, no, para nada. Así que también te agradezco el comentario, porque esto también hay que aclararlo, Sí.
2: Sin duda. Ay, qué ratito más bueno, Esther, que vamos a tener. La idea es que esto lo mantengamos todos los... Hoy es miércoles, ¿verdad? Sí. Que lo tengamos todos los miércoles en este trámite, ¿verdad? Entre 4:30 y 5.
0: Sí, en este tramo que me has cambiado la hora y yo me adapto.
2: Perfecto.
0: También a la hora que tú me digas.
2: Sí, sí, pero de todas formas, Eva, nosotros somos muy del bolero, ¿eh? O sea, que si tú nos dices ven, nosotros lo cambiamos.
0: Sí,
2: es decir, que nosotros lo intentamos cambiar.
0: No, esa hora está muy bien y, bueno, si quieres te adelanto también un poquito.
2: ¿La semana que viene de qué hablamos?
0: La semana que viene.
2: Venga, perfecto,
0: el
2: cuéntame.
0: Día, mira, yo creo que es algo súper importante. A lo mejor soy un poquito pesada con este tema, pero creo que es un tema que está a la orden del día y que hay que acompañarlo con mucho rigor y mucho respeto, y sobre todo desde aquí, desde esta parte, ¿no? Desde la radio, ¿no? Porque hay que acompañar también desde los medios de comunicación con el rigor que se requiere. El día 10 es el día de la prevención del suicidio, ¿vale? De la conducta suicida. Entonces, el día 9 lo vamos a dedicar a hablar un poquito de esto.
2: Que eso es el próximo miércoles. Tomás, si tú tienes alguna tarde magua de rosca, tú no tengas ningún inconveniente en venir, que incluso si te queda dormidito, eso sí me avisa para yo hablar bajito.
3: Yo lo que te digo, Kiko, y te lo dije ayer, te escribí, que me encanta ser oyente de Roscas y Cotufas.
2: Qué rico. A mí me gusta mucho ser oyente, también de la noche al día, porque me gusta escuchar mucho la radio y me encanta estar siempre pegadito a lo que está pasando. Y ustedes no hagan lo que yo he dejado de hacer. Si escuchan la radio y me quieren escribir, escríbanme, que yo antes lo hacía porque me gusta hacerlo y al final me he cuidado y me he controlado mucho para no estar ahí todo el rato.
3: Que me parecía fatal que dejara de escribir.
2: Incordiando a los compañeros, claro. No,
0: algún mensajito me mandaste en algún momento y te lo agradecí muchísimo.
2: Sí, porque me gustaba a mí como oyente todo
0: qué
2: lo que
0: bueno,
2: todo
0: Kiko,
2: lo que
0: yo te lo agradezco enormemente.
2: Porque es que a veces también necesitamos tanto tener todas estas ventanitas, todas estas luces, todas estas asesorías que nos van llegando. Es un poquito también incluso terapéutico, sin duda que sí. Andrea, que te vas a ir a un lugarcito, ¿verdad?
1: Claro, que se me toque y que no llego a tiempo. Pero, ¿tú te crees? O sea, me cojo un trocito y me voy.
2: Sí, por supuesto. Mira, yo sé que tú vas a ir, pero vas a volver mejor.
1: Sí, sí. Voy a dormir, vamos, casi volando.
2: Vas a venir mejor caminando.
1: Sí, que yendo. Exacto.
2: Tomás, nos vemos mañana, ¿no?
3: Hasta dentro de unas horitas.
2: Con los ojitos de la radio, aquí nos vemos mañana. Y Nuria, hasta el miércoles que viene. Y gracias por ese regalito.
0: Claro.
2: Que tiene un olor tan fantástico. Pero venga, que enseguida llegan las 5 aquí en Canarias. Y es tiempo de avance del Canarias a las 6. Lo hacemos saludando a Víctor Hugo Pérez. ¿Qué tal, Víctor? Buenas tardes.
4: ¿Qué tal? Buenas tardes.
2: Oye, pues hay perplejidad aquí en Canarias tras conocerse el informe de la policía que asegura que Marruecos estuvo detrás del asalto masivo a Ceuta.
4: Así es. El presidente canario Fernando Clavijo se ha mostrado sorprendido y perplejo por ese informe de la Policía Nacional que apunta a que agentes de la Gendarmería de Marruecos colaboraron en el asalto de 80.000 inmigrantes a la frontera de Ceuta a finales de julio.
5: Es sorprendente, ¿no?, que durante mucho tiempo se haya dicho que no había habido aviso, se haya intentado pues desviar la atención y que ahora aparezca dentro del propio Ministerio de Interior un informe policial que ya advertía de lo que iba a ocurrir y que ya además ponía de manifiesto que la intencionalidad y colaboración de la gendarmería marroquí en ese asalto.
4: El gobierno de Pedro Sánchez ha exigido explicaciones a la policía, mientras la oposición lo acusa de mentir. El ministro de Política Territorial y Mando Único para lo que está pasando en Ceuta, Ángel Víctor Torres, ha dicho hoy que, según el director de la policía, en ningún informe se dice que las fuerzas de seguridad marroquíes planificasen lo sucedido los días 30 y 31 de julio.
6: El director de la policía ha trasladado al ministro Marlaska que en ningún informe policial se atribuye a las fuerzas de seguridad marroquíes la planificación o ejecución de lo sucedido los días 30 y 31 de julio en Ceuta. Y eso ya ha sido, repito, trasladado a la opinión pública.
4: El presidente español, Pedro Sánchez, ha defendido públicamente estos días que no hay ningún indicio que haga sospechar que Rabat pudo organizar a los migrantes y desde el PP critican la respuesta del gobierno de mandar esa carta ahora a la policía pidiendo explicaciones y consideran que es el ministro del Interior y no la policía quien debe dar esas explicaciones. Alberto Núñez Feijóo, líder nacional del PP.
7: Es evidente que el gobierno lo sabía y lo tapó. Nos ha mentido a la cara, ocultando las advertencias existentes e ignorándolas. Basta de señalar a todo el mundo para intentar exculpar a los máximos responsables.
4: En realidad no serían de todo excluyentes. El informe apunta que gendarmes marroquíes y agentes de paisano guiaron la entrada masiva en Ceuta, pero no se atribuye a Marruecos la planificación de esa entrada masiva. Por su parte, el presidente del Cabildo de Gran Canaria, Antonio Morales, ha hecho un llamamiento al PSOE y al PP para que se sienten y dialoguen porque España está siendo agredida y necesita unidad, ha dicho. Habla de hacer frente a esta guerra híbrida en zona gris en nuestra frontera sur.
8: En estos momentos, Europa, España, necesita unidad. Está siendo agredida desde distintos flancos que están consiguiendo dividir, fracturar la unidad europea. Por lo tanto, lo que hago es un llamamiento a que los dos principales partidos de Estado se sienten, dialoguen, agoten todo lo que se haga necesario.
4: Esta tarde hay convocadas concentraciones en toda Canarias en apoyo a Ceuta. En Las Palmas de Gran Canaria, el ayuntamiento no se ha querido sumar a estas convocatorias, pero sí que habrá una en la Plaza de Santa Ana a partir de las 7, también en Telde, en San Bartolomé de Tirajana y en Arguineguín, en el ayuntamiento de Santa Cruz de Tenerife y en el Cabildo. También habrá concentraciones y otra más en la Plaza Weiler de los colectivos inmigrantes y además en las restantes capitales del archipiélago también habrá concentraciones.
2: Te hablaba Víctor Hugo de Canarias a las 6, Canarias al cierre, claro que sí, desde las 6 de la tarde y hasta las 9 de la noche. ¿Con qué otros contenidos? ¿Qué más se va a abordar en estas 3 horas?
4: Estaremos en las concentraciones convocadas en las islas en apoyo a Ceuta, serán a las 7 de la tarde, ya lo hemos dicho, hay otra más a las 8 también. En Santa Cruz de Tenerife estaremos en todos los puntos informativos, analizaremos todo lo sucedido y lo que suceda en tiempo de análisis con Juan Carlos Acosta, gran conocedor del continente africano y en concreto de Marruecos. Estaremos con la diputada nacional de Coalición Canaria, Cristina Valido, para que nos cuente sus impresiones sobre todo esto. Hablaremos de lo que pasará a partir de mañana en Canarias. Mañana entra en vigor esa prohibición de traer carne de pollo y ternera desde Brasil, un problemón porque, por ejemplo, el 90% de la pechuga de pollo que consumimos viene precisamente de allí. Hablaremos de deporte, del torneo que organiza la Fundación Pedro Rodríguez y que transmitirá esta casa Radio Televisión Canaria. El deporte que también nos llega a las 7:30 con el Deportivo Tiempo Extra. Además, habrá tiempo para recordar el pasado con episodios insulares y Paola Linares. Miraremos África con Pepe Naranjo y, por supuesto, tertulia de actualidad. Hoy más candente que nunca.
2: Y es que, Víctor Hugo, lo sabemos bien, que 3 horas de radio dan para mucho. Motivos para seguir pegaditos a la radio pública de Canarias, a partir de las 6, Canarias al cierre, contigo y con el resto del equipo. Hasta luego, Víctor.
4: Hasta ahora.
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0: Atrás dejamos el avance de las noticias y también del Canarias al cierre. Y por delante, nuestra tercera hora, ese tramo que nos va a llevar de 5 a 6 de la tarde y que lo hacemos con este sonido un poquito diferente, porque nos ha apetecido mucho bajarnos a la calle para abordar el siguiente asunto. Y es que cada mes de septiembre, miles de personas llegan caminando, algunas incluso lo hacen hasta corriendo, hasta Teror, para celebrar, como saben, las fiestas del Pino. Este año va a haber además un dispositivo de 600 efectivos y un sistema de vigilancia hasta con drones para velar por la seguridad, pero la prevención también empieza antes de ponerse en camino. Y nos preguntamos en Roscas y Cotufas, ¿cómo podemos hacer la peregrinación de forma segura? ¿Qué papel debemos jugar los peatones convertidos en peregrinos? Eso lo vamos a resolver con todo un especialista en la materia, con un compañero periodista experto en seguridad vial y a quien siempre que le llamamos tiene la generosidad y la amabilidad de compartir con nosotros su experiencia y todo lo que sabe, que es mucha. Bernardo Hernández, ¿cómo estás, mi niño?
1: Saludos, buenas tardes, bienvenido a la radio.
0: Pues aquí estoy de vuelta a casa.
1: Bueno, yo empecé en la radio autonómica haciendo seguridad vial contigo precisamente hace ya unos años, ¿no?
0: Ay, cómo pasa el tiempo, ¿verdad? Y qué bueno que esta costumbre la hemos mantenido, tú la has mantenido, colaboras con todos los programas de la casa, pues para que conduzcamos y vivamos sobre todo mejor, de una manera lo más pacífica posible, conductores, pero también peatones.
1: Efectivamente, y sobre todo lo que tú has dicho ahora de la peregrinación que no solo se va a producir en Teror, sino que además en muchas islas, porque hay muchas fiestas a las que van a ir los peregrinos. De forma general, lo que tenemos que decir, bueno, la diferencia con el Pino está en que aquí tenemos establecidos los puntos amarillos. Puntos amarillos quiere decir que con la colaboración del Cabildo nos ponemos en algunas carreteras, le echamos la bronca la mayoría de las veces a los peregrinos porque van vestidos de oscuro, no van caminando bien, le decimos cómo hay que hacerlo y incluso en algunos casos, si no llevan material adecuado, pues le dotamos de ello.
0: Dice bien, Bernardo, porque estamos ante un septiembre donde va a haber mucha gente que lo está haciendo aquí en Teror, en Gran Canaria, pero también en Güímar, en Tenerife, pronto será la Peña Fuerteventura, los Dolores en Lanzarote.
1: O sea, que también en Tenerife, ¿no? Bueno, realmente no vamos a intentar nombrarlo a todos porque nos podemos olvidar, pero mira, en cualquier caso, de forma general, lo primero que hay que hacer es elegir las horas adecuadas, primeras horas de la mañana o últimas de la tarde, para que se pueda soportar bien el calor porque está haciendo demasiado. Utilizar un zapato o un calzado adecuado, ir con ropa fresca adaptada al sitio, porque claro, hay sitios donde muy fresco no puedes ir. Y entonces, en función de eso, nos ponemos a caminar. ¿Qué tenemos que hacer? En primer lugar, ir siempre en fila india. Por la izquierda, salvo que en un momento determinado, como ocurre aquí en Aruca, la Guardia Civil diga que hay que hacerlo por el otro lado, por la izquierda para tener a los vehículos de frente.
0: Eso toda la vida se dijo, peatón en carretera, circula por tu izquierda.
1: Claro, pero sin embargo lo que hay que decir también es que si por la izquierda hay un barranco y te puedes caer y por la derecha hay más espacio, entonces vas por la derecha. Es decir, siempre tienes que ir por el lugar que más te protege.
0: Estamos haciendo esta entrevista caminando. Ya saben ustedes que la radio en Las Palmas de Gran Canaria se encuentra en la zona puerto, en el edificio Mafre, en la primera planta tienen ustedes su casa. Y justamente enfrente de la radio, para comunicar dos partes de la ciudad, del puerto con la ciudad, está lo que se llama Onda del Atlántico y vamos a caminar por arriba de ella, pues precisamente porque estamos hablando de eso, de caminar y hacerlo con seguridad en carretera.
1: Efectivamente, y como ahora nos vamos a meter en la pasarela, pues lo que no podemos hacer es pararnos para hacer la entrevista, sino ir caminando precisamente porque si nos paramos obstaculizamos a otros que vienen. Eso no se puede hacer cuando tú vas en una peregrinación. Si te paras por cualquier circunstancia, pues te pones a un ladito fuera del arcén para no molestar al resto. Tienes que caminar al paso tuyo, no dejarte llevar por otros, porque a lo mejor ahora va gente que hace senderismo con otros que van ese día a la peregrinación. Cada uno a su aire y si tiene que pararse, pues se para. Y procurarse antes de empezar agüita, llevar agua, llevar también algún snack para si te da la bajona, como solemos decir, y nada de alcohol ni droga. Y luego, a la vuelta, si es posible, transporte público.
0: Hablaba Bernardo de caminar en fila india cuando vamos caminando a Teror, cuando vamos caminando al Socorro en Güímar, cuando vamos a La Peña o a Los Dolores. Solemos ir siempre acompañados y nos gusta ir en fila de dos o de tres conversando. Malo.
1: Es malo, sobre todo porque si estamos compartiendo la calzada porque si vas enfilado dos o tres, lo más probable es que te salgas del arcén con otros vehículos, eso es un riesgo. Y habrá tiempo de hablar, y si no, te paras de vez en cuando. Si se va con niños, hay que llevarlos cogidos de la mano. Y siempre que el niño vaya por el lado interior, no por el lado de los coches.
0: Hablaba Bernardo de otro detalle, y es la ropa. Ropa cómoda, por supuesto. Pero ¿qué papel juega el color, o incluso algo que ustedes han hecho en otros años, el entregar a los caminantes chalecos de colores vivos, colores reflectantes, para que sean vistos los caminantes, las caminantes?
1: Material reflectante, brazaletes, chalecos, mochilas, etcétera. ¿Por qué razón? Porque mira, una persona que va vestida de negro en condiciones de poca visibilidad, los automovilistas le van a ver a 20 metros. Si van vestidos con colores claros, le van a ver a 40. Pero si van con un chaleco o con este material reflectante, pues entonces resulta que te van a ver a entre 120 y 150 metros.
0: Estamos, Bernardo, estrenando todavía el mes de septiembre, pero conocíamos los datos de personas fallecidas a través de la carretera. En la carretera del pasado mes de agosto, septiembre, ahí empezaba de manera terrible en Canarias, en Tenerife, con ese accidente mortal que se cobraba la vida de un motorista al chocar de frente con un coche. Ha habido también como un aumento importante de peatones fallecidos en carretera. No siempre la responsabilidad del conductor, de la conductora, también de nosotros, de los que vamos caminando.
1: Normalmente en estos casos la responsabilidad suele ser compartida, y sobre todo después de la irrupción del peatón tecnológico, que se llama, que es aquel que va hablando por el teléfono móvil o con los auriculares puestos. Los datos de enero a agosto, hasta el día 31, fueron 52 fallecidos en Canarias. De ellos una cifra importante en motoristas, menos que el año pasado. Ahora ya tenemos que sumar uno más, y sobre todo, como venía de un año 2025 terrible, las cifras de alguna manera se han estabilizado. 52 fallecidos es una cifra importante, pero por lo menos no veníamos con unos crecimientos tan destacados como en años anteriores.

0: si nosotros a estas personas que en los que lo estamos haciendo, ya hemos hecho cientos, les explicamos cómo se hace la reanimación atendiendo realmente las instrucciones del 112, a lo mejor se le mantiene con vida hasta que llegue los servicios de emergencia, porque eso es importante.
1: ¿Cómo bajar esas cifras? ¿Cómo evitar más accidentes? ¿Cuáles son los errores más comunes que se siguen cometiendo?
0: Velocidad, alcohol y distracciones, no hay otra.
1: Bernardo, te agradezco mucho que hayas querido venir a la calle a caminar con nosotros por esta onda del Atlántico. Hemos hecho algo que no se debe, pero lo hemos hecho, pararnos aquí bajo la sombrita de esta palmera, pero porque no venía nadie caminando.
0: No estamos estorbando a nadie, claro. Hemos hecho el otro lado de la recomendación, ponerse en un lugar seguro y a la fresca.
1: Por materia de salud, sobre todo. Bernardo, cuéntame, ¿dónde te encontramos a ti y al colectivo que representa de periodistas especialistas en seguridad vial?
0: Bueno, pues nosotros estamos en 26 países. Nuestra organización, en España hacemos aproximadamente unos 10.000 acciones, personas en acciones cada año, y aquí en Canarias con el Cabildo de Gran Canaria y ahora también se ha incorporado el Ayuntamiento de Santa Cruz de Tenerife, pues podemos llegar a 5 o 6 mil personas al año.
1: ¿Están en Instagram, en Facebook?
0: Bueno, y luego estamos en las redes. Hemos incorporado una sorpresa ahora, porque el mensaje institucional, creemos, y tú eso sabes bastante, cada vez se recibe menos. Un mensaje institucional, bueno, y además el que entra normalmente es para criticar. He recurrido a una mascota, mi mascota, la imagen de mi mascota, que
1: ¿de tu Pancho?
0: De mi Pancho, lo transformamos con inteligencia artificial y es el que da el consejo. El padre le puede decir al niño, mira, que Pancho dice que te tienes que ir en la sillita de esta manera. Y el niño a su vez decirle al padre, papá, que dice Pancho que no puede ir hablando con el móvil conduciendo.
1: ¿Cómo se llama en redes, Bernardo?
0: En redes estoy con mi nombre, Bernardo Hernández, en Facebook. Y luego en Instagram estamos como Bernardo-H.Curbelo. Y luego en TikTok, pues también si ponen Bernardo Hernández, Bernardo.Hernández, creo que es 375 así, pero bueno, lo pueden ver en cualquiera de ellos.
1: Te vamos a encontrar seguro, y también aquí en nosotros, en Roscas y Cotufas, tanto en Instagram como por supuesto también en el de RTVC, el Instagram de la casa. Bernardo, se ha ido mi compañera Andrea Pérez, se ha ido a un lugar para que tengamos la mejor pisada posible, porque no hemos hablado mucho de ello, porque esto lo van a hacer otros especialistas del calzado y de la pisada a la hora de caminar. Eso también es fundamental.
0: Me imagino que habrá ido a un podólogo, ¿no?
1: ¡Ah! Atento, atento. Andrea, cuéntanos, ¿dónde y con quién estás?
2: Kiko, Bernardo, pues yo me he acercado hasta la tienda Leiser aquí en Gran Canaria, Las Palmas de Gran Canaria, donde, entre otras muchas cosas, se realizan pues buenos estudios de la pisada, de todo el tema, pues saber qué zapato y qué calzado utilizar depende de lo que necesitemos. Así que nosotros que no nos enteramos mucho y ahora que viene el pino, pues vamos a hablar con profesionales y que nos lo expliquen. Nos atiende ya el gerente de esta tienda, Antonio Álamo Hernández. ¿Qué tal? Muy buenas.
3: Hola, ¿qué tal? Encantado.
2: Bueno, Antonio, como decimos, ahora, por ejemplo, ¿no? Viene el pino, viene mucha gente que quizás no suele caminar mucho y de repente dice, bueno, voy a subir para el pino, o incluso gente que dice que va corriendo. Claro, ¿qué pasa? ¿Necesitamos un calzado especial para este momento?
3: Sí, la verdad que sí. Esto es igual que cuando viene mucha gente a la tienda y dice, voy a hacer el Camino Santiago, el de aquí no, por supuesto, el de Santiago, y dice que quiere un calzado especial. Claro, son muchas horas caminando. Date cuenta que el pino necesitas un buen calzado para que no tenga molestia en el pie, no te salgan ampollas, sobre todo calzado y calcetín. Yo diría calzado y calcetín.
2: Vamos a ir parte por parte, porque ahora también que nos dices de calcetín, creo que es otro mundo aparte, ¿no? Y tendrán muchas cosas de las que hablar, pero en el caso del calzado, claro, hemos hablado gente que puede subir caminando o que puede subir corriendo. ¿Subamos caminando o corriendo, podemos utilizar el mismo calzado o no?
3: No, este es el kit de la cuestión. Hay calzados que son para caminar, hay calzados que son para correr y hay calzados que son para gimnasio, que se dice calzado de sala. Esta es la diferencia que hay en cada calzado. El calzado de correr tiene un poquito más de amortiguación y sale un poquito más para trabajar con el metatarso, ¿vale? El calzado de caminar es un poquito más igual y la amortiguación viene desde atrás hacia adelante.
2: Pues muy importante esta diferencia, porque me imagino que en cada caso, si utilizamos un calzado erróneo y estamos mucho tiempo caminando o corriendo, nos puede perjudicar, ¿cómo nos puede repercutir a nuestro pie el hecho de utilizar un calzado que no es para el momento?
3: Por ejemplo, en el calzado que no es para el momento puede ser que no sea tu ancho especial, que no tenga tu talla especial, tu talla en el sentido de que tienes que tener siempre un centímetro más o un centímetro y medio más de la medida de tu pie, y sobre todo lo que

0: más te perjudica son las rodillas y la cadera. Es lo más que perjudica.
1: Rodillas y caderas, y claro, cuando hablamos del pino, que es un ejemplo, ¿no? Podemos llevarlo a cualquier lado. Claro, normalmente cuando subimos, subimos cuesta arriba. ¿Eso también es importante tenerlo en cuenta o esto no tiene tanto que ver?
0: Sí, ahí sí has dado la clave. Subir es diferente a bajar, ¿vale? Las bajadas siempre son más peligrosas por la rodilla, pero la subida siempre tienes que tener más amortiguación, sobre todo porque te estás cansando más en subiendo. Date cuenta que si sales de tomar aceite, estamos hablando de unos 13 kilómetros, 14 kilómetros. Y yo lo he hecho varias veces, caminando, corriendo en bicicleta, y no es nada agradable tener un mal calzado, pararte a cada momento, desabrollarte, quitarte el pie, sacarte el calcetín, lo que sea. Pero no es nada de verdad. Pero sí es verdad que es lo que tú dices.
1: Y Antonio, yo me imagino que esto estará prohibidísimo, pero prefiero que lo digas tú, que eres el profesional. ¿Alguna que otra vez yo he visto a gente que ha subido en cholas, en sandalias? Yo no sé qué le dirías a esta persona, por si hay algún oyente que se lo piensa, ¿qué le dirías?
0: Las cholas son para la playa. Las cholas son para la playa, las sandalias muy bonitas, pero las sandalias para cuando llegue. Tú quieras hacer una buena caminata, te llevas tu sandalia o tu calzado de chola. Si quieres descansar un poco el pie, te lo llevas en tu mochila y cuando llegas arriba te comes un bocadillo de chorizo, un refresco Clipper, que es lo habitual cuando llegas arriba, y te cambias el calzado. Cambiándote el calzado significa es que te quitas el calzado de deporte y te pones esas cholas o esa sandalia que quieres, pero no es nada aconsejable, sobre todo porque a lo mejor puede ser que tengas una fascitis plantar de tanto darte el calzado de la parte trasera. Las cholas son para la playa.
1: Y claro, todo esto de lo que estamos hablando es el trabajo que hacen ustedes, porque ustedes hacen un asesoramiento profesional y personal. No estamos hablando de que vamos a una tienda de zapatos, nos recomiendan, pues esta puede ser tu talla, no. Ustedes aquí, ¿qué es lo que hacen? Porque aquí a nuestro lado tenemos un espacio en el que, si no me equivoco, hacen un estudio de... Voy a leerlo, estudios biomecánicos. ¿Esto exactamente qué es?
0: Esto es de estudio biomecánico, es lo que hacemos nosotros para saber exactamente qué tipo de zapato o zapatillas deportivas, que es lo que hablamos nosotros aquí, cuál puedo llevar. Nosotros hacemos un estudio previo, donde hacemos un estudio de pisada y un estudio biomecánico. El de pisada es para saber dónde presiona más el pie, si presiona más en el talón o presiona más en el calcáneo, para saber qué tipo de zapatillas te puedo dar, zapatillas más rectas o zapatillas más alta atrás y más baja adelante, para saberlo, porque voy a hablar de los drops y muchas cosas que son más técnicas, entienda que no, la gente no lo entiende mucho. Entonces yo le digo siempre, altura más alta atrás, más baja, no estés tan plana, según el estudio de pisada. Según cuando hagamos el estudio de pisada, ya vamos al calzado corrector o calzado adecuado para esa persona. Es muy, muy importante, si vas a hacer algún deporte, si vas a empezar a correr, si vas al camino de Santiago, si vas al camino de Teró, que nuestro camino es el de Teró, que vamos bien fijo para arriba, es saber exactamente qué tipo de pisada tiene. No es lo mismo lo que me valga a mí a lo que le valga a Pepito, lo que le valga a Juanito. Cada uno tiene un pie, tiene una pisada, una constitución, un peso, una forma de pie diferente, y todo eso influye mucho en el tema de elegir un calzado. Nosotros tenemos una especialización en la tienda donde tenemos 5 firmas, en este caso trabajamos con 5 o 6 firmas que nos mandan nada más que zapatos adecuado a nuestra tienda. No tenemos un stock grandísimo de zapatillas de todos los tipos, todos los colores, sino vamos más bien al calzado corrector. Llevamos haciendo esto desde 1980, que se inauguró Leister en San Sebastián, y aquí ya llevamos 17 años en este trocito de pequeña tienda en la calle Hierro, cerca de las canteras. Y estamos aquí ya bastantes años y haciendo bien el trabajo que estamos haciendo.
1: Y dentro de este asesoramiento profesional había una cosa que decías, Antonio, que no quiero pasarla por encima, y es que hay veces que, creo que me decías que debemos llevar a lo mejor un centímetro y algo más de nuestra talla. Claro, uno cuando piensa en una tienda convencional, normalmente le venden, voy a inventarme un número, un 37, a veces 37.5, y un 38, claro. Y si yo estoy por arriba, por abajo de esas medias, ¿existen realmente?
0: Sí, sí existen. Ahí lo que nosotros siempre hacemos, en vez de trabajar con 37, 38, son marcas, el número europeo que estamos acostumbrados, cuando tengamos un zapato, sí puede ser un zapato, tanto de hombre como de mujer, sí, pero en deportiva siempre es aconsejable, si tú tienes un 39, nosotros hablamos de centímetros, yo soy siempre de poner un centímetro, centímetro y medio. Y si voy a la montaña, que suba mucho monte o haga mucha ascensión, ahí ya son 2 centímetros de diferencia. Hablamos de centímetros, no de talla. Hay mucha gente que dice, si tengo un 38, me voy a poner un 40. No, porque son 2 tallas mal. El zapato no te llega bien el metatarso a la hora de coger. Hablamos de 2 centímetros poco. Por eso nosotros aquí trabajamos mucho en centímetros, medimos el pie de la persona y le ponemos 1,5 centímetros o 1,5 centímetros más de lo que es.
1: Y después me imagino que, como todo, habrán personas que tengan tallas diferentes de un pie a otro, centímetros diferentes, porque si hablamos de centímetros, ¿ahí se puede jugar con eso si la diferencia es muy grande?
0: Sí, ahí siempre tenemos que, yo siempre digo, tenemos que atacar al pie más grande. El pie más grande, el perjudicado es el más corto. Siempre el perjudicado te va a salir un poquito más de centímetro, pero no hay una solución. Siempre hay un pie más largo que otro, un dedo incluso más largo que otro. Está el segundo metatarsiano, que es el dedito que está al lado del gordo, que a veces sale un poquito más adelante de lo normal, y entonces eso es lo que tenemos que tener cuidado. Pero siempre tenemos que fastidiar a un pie. De los dos, a uno tenemos que fastidiar. Y yo siempre que lo mejor es fastidiar al más corto, no al más largo. El más largo que se quede bien y el más corto que se fastidie, que vaya más sobrado. Es la única diferencia. Pero es muy importante el tema de los centímetros, la medición del pie, tanto en el largo como en centímetro. Y una cosa muy importante también, que la gente no lo mira, en los anchos. Estoy viendo que hay mucha gente con tema de juanete, con tema de neuroma de morto, entonces necesita zapatillas muy anchas. 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
1: Pues todas estas curiosidades y sobre todo necesidades, ¿no?, que tiene un pie a la hora de utilizarlo en base a lo que vayamos a hacer, ya sea en el pino, por ejemplo, que es lo que viene ahora, o para el día a día incluso, ¿no?, para quienes están trabajando de pie todo el día, como decimos siempre, ¿no?, con profesionales, con esos estudios que nos ayudan, que nos den todos estos datos que uno pues no conoce. 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
0: Nada, gracias a ustedes por venir, como siempre, y que la gente sepa dónde estamos, en la calle Hierro, Laster, y que vengan por aquí antes y para el pino, sobre todo, el bocadillo de chorizo de oro, que no falle, pero una buena zapatilla es muy, muy importante. 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
1: Queda dicho, un bocadillo de chorizo de terror y un buen calzado para el pino.

0: Ay, tengo que decirlo, qué rápido se me ha pasado el programa de hoy. Pero lo más importante es que volvemos a estar tremendamente bien acompañados en el estudio de Rojas y Cotufa, en la radio que huele a millo, porque, como tenía buena pisada, ha llegado rapidito Andrea hasta la radio.
1: Aquí mismo estoy, aquí mismo, rapidísimo.
0: Y qué alegría, porque forma parte ya, ahora sí, del programa. Cintia Quintana, ¿cómo estás?
2: Tardes, qué ganas tenía de saludarte de nuevo, Kiko.
0: En antena, ¿verdad? Porque ya así nos habíamos saludado así de alguna manera, porque yo recuerdo tu primera vez también en la radio.
2: Sí, porque que estaba contigo justo, ¿verdad? No sé si también en el Roscas y Cotufas,
0: sí, te estrenaste por la tarde.
2: Estuve contigo muchas tardes acompañándote y ya tenía ganas también de saludarte en antena.
0: Y yo de estar aquí con ustedes porque se dice que la primera vez nunca se olvida.
1: Exacto.
0: Y ustedes tienen muchas primeras veces que no van a olvidar. Vamos a mantener esta temporada, esta sección. Por si hay algún despistadillo o despistadilla, ¿quién me cuenta en qué consiste esto?
1: Bueno, consiste en que primera vez, como siempre decimos, hay para todo, desde cosas más cotidianas hasta cosas pues que uno nunca piensa que puede llegar a hacer. Así que nosotras ya sería la tercera temporada que lo estamos haciendo y no hemos repetido aún así. Eso, así que imagínate la de cosas que hay que hemos hecho por primera vez.
2: Y hemos empezado, Kiko, vamos a hacer un poquito de memoria, subiéndonos, pilotando un avión, esa primera temporada por aquel entonces hace 2 añitos, y hemos hecho de todo, pues hemos ido a clases de zumba,
0: hemos probado surf, todo. ¿Pilotaron ustedes un avión?
1: Bueno, una avioneta. Cintia Quintana, sí, yo no
0: Cintia
1: lo hice.
0: Cintia Quintana.
2: Piloté una avioneta.
0: ¿Una avioneta?
2: Tú me tenías que ver, Kiko.
0: Wow, ¿en serio? Y es verdad que con el volante se tira para un lado, para otro, ¿qué tal? Ahí ese rollo.
2: A mí me lo dejaron para aterrizar. Y yo dije,
0: ¿pero aterrizaste?
2: Dios nos libre.
0: Qué valiente.
2: La aterricé yo porque confiaron en mí, pero yo la confianza cero.
1: Yo cosas en tierra.
0: ¿Cómo qué?
1: He montado caballo, he hecho pole dance, me he subido una barra, he dado vuelta.
0: ¿Y te mantuviste?
1: Sí.
0: Wow.
1: Y me puse casi boca abajo, casi.
0: Yo.
1: Casi me caí después también. Wow. Hemos hecho muchas cosas, hemos bailado.
2: Lo importante es eso, que ninguna ha repetido.
1: Eso.
2: Imagínate.
1: La de cosas que hay que hacer por primera vez.
0: Mira, ¿y alguna de esas cosas que han hecho por primera vez les han enganchado como hobby, como afición?
1: ¿Sabes qué pasa? Que cada vez que termino de hacer algo, quiero hacerlo siempre.
2: Entonces no nos podemos apuntar a todos.
1: Me quiero apuntar a clase de surf, me quiero apuntar a clase de pole dance, quiero hacer batería.
0: Que como yo con las canciones, una chaquetera.
2: Puede ser. Yo sí sirve de algo, me he apuntado ahora a pilates en máquina, y sí que es verdad que he hecho muchas cosas de aeroyoga y todo esto en primera vez. Entonces,
0: mira,
2: de algo puede ser.
0: ¿El aeroyoga con las cintas en el aire?
2: Sí, en el aire.
0: Qué difícil.
2: En el aire.
0: Miren, yo que soy muy chaquetero de las canciones, cuando una canción me gusta mucho, se convierte en mi canción favorita, pero después descubro otra y se vuelve a convertir en mi canción favorita.
2: Son muchas cosas para poder apuntarnos a todo.
0: Miren,
2: no llegamos.
0: Y para este estreno de esta nueva temporada de Roscas y Cotufas, ¿qué nos traen por primera vez? ¿Qué van a hacer?
2: Mucha música.
0: ¿Qué van a hacer, DJ?
1: Lo hicimos una vez ya.
0: ¿En serio? Sí.
1: Pero
2: para cerrar una de las temporadas, pero esta vez nos ha tocado el bajo, Kiko.
0: ¿El bajo?
2: El bajo.
0: ¿De qué edificio?
1: No.
0: ¿El bajo de instrumento?
1: Sí, el instrumento.
0: Como de guitarra eléctrica.
1: Ah, sí, exacto.
0: Porque creo que no es lo mismo, ¿verdad? El bajo y guitarra eléctrica son cosas distintas.
1: Tiene 4 cuerdas, aunque el bajo que utilizamos tenía 5.
0: O sea, como un timple, pero gigante.
1: Sí.
0: Porque la guitarra tiene 6.
2: Y parece 6. Fácil, sí. Kiko, pero no, hay que estar para tocar esas cuerdas.
0: Mira,
2: bien.
0: Hay que tener además mucho, mucho oído para poder saber algo de música. Bueno, ¿lo vemos con los ojos de la radio?
2: Venga, lo escuchamos.
1: Vamos allá. Nueva temporada, nuevas primeras veces. Cintia Quintana, ¿qué tal?
2: Buenas tardes, Andrea. Yo muy entusiasmada porque lo que vamos a hacer hoy está bastante divertido. A ver qué tal se nos da, porque nosotras hemos hecho de todo, hay que recordarlo. ¿Cuántas primeras veces no habremos hecho la temporada pasada? Y esta nos superaremos. Pero todo hay que decirlo, somos unas artistas y más o menos siempre se nos da bien hacer todo lo que hacemos por primera vez. A ver si esta no es la excepción.
1: Pues eso es lo que nos dicen los profesionales que nos acompañan, que no sé si nos mienten quizás por pena, Cintia. Que por cierto, pocas veces son las que nos juntamos y lo hacemos juntas. Pero bueno, como siempre nos gusta empezar la temporada y hacer algo diferente, aquí estamos las dos. Y bueno, es que justo hablabas de que somos un artista, o eso nos creemos, y tenemos un artista con nosotros que nos va a ayudar en
2: pero esta
1: este
2: sí que
1: proceso.
2: Es un artista de verdad, sí. No principiantes como nosotras, ¿eh?
1: Bueno, si te parece, vamos a presentarla y a nuestros oyentes sabrán de qué vamos a intentar aprender hoy, porque la saludamos ya a la bajista y contrabajista de Las Palmas, Marta Bautista. ¿Qué tal? Muy buenas.
3: Hola, buenas, ¿qué tal?
2: Cuéntanos, Marta, un poquito tu relación con la música y en este caso con el bajo, que es el instrumento que vamos a aprender hoy.
3: Bueno, pues yo empecé muy pequeña en casa porque mi padre es músico también, él es guitarrista, entonces bueno, yo al principio quería montar un grupo con mis amigas tocando la guitarra y él me dijo, ¿por qué no tocas el bajo? ¿Qué hace falta? Y hasta ahora. Así que nada, eso, de pequeña empecé un poco en mi habitación sacando canciones, al final vi que realmente me gustaba y bueno, pues ya me empecé a formar en Las Palmas, luego ya fuera en Barcelona, Valencia y tal. Y nada, y ahí, pues desde ahí hasta ahora me dedico profesionalmente a ello, tocando con diferentes formaciones.
1: Diferentes formaciones, que son varias, si me lo permites, porque como dices, empieza como un sueño que creo que todos de pequeño alguna vez, yo no sé tú, Cintia, si querías formar una banda. Yo a mí se me pasó por la
2: yo
1: mente,
2: la
1: pero no
2: que
1: lo
2: no. A mí me encantaba cantar, pero así, en solitario, no ninguna banda, la verdad, porque yo no era de tocar muchos instrumentos, pero la verdad que cantar sí.
1: Pero bueno, una vez esa idea que yo creo que a todos en algún momento se nos ha pasado, ¿no? Empiezas a tocar el bajo y te formas. Claro, llegas a todas estas agrupaciones, que son bastantes. Voy a leer algunas, ¿no? Por ejemplo, has trabajado con agrupaciones como la Big Band de Gran Canaria, la Orquesta Sinfónica de Las Palmas, la Filarmónica de Gran Canaria o la Banda Sinfónica Municipal de Las Palmas. Al final esto es un resumen, ¿no?, de todo lo que has hecho en estos años.
3: Sí, o sea, al final, claro, realmente una vez, esta es una, no sé si de las pocas, probablemente haya muchas, ¿no?, pero que desde que empiezas ya casi que vas trabajando y practicando, porque ya empiezas como a tocar con diferentes personas, diferentes formaciones. Entonces, bueno, pues he tenido la suerte desde que empecé y desde que me metí en serio con la música, pues eso, pues aquí en Gran Canaria he tenido la suerte de trabajar pues con diferentes formaciones, con diferentes estilos. Por ejemplo, como yo hice también contrabajo, música clásica, pues al principio con la Orquesta Sinfónica pues hacía un poquito más este tipo de repertorio. Con la Filarmónica lo que he hecho fue que pues hicieron un repertorio de música moderna y yo fui con el bajo eléctrico, ¿no? He tenido como un poco la suerte también, como yo también he sido un poco inquieta así en estilos, pues he tenido la suerte de bueno, pues de colaborar y trabajar con muchísimas formaciones de aquí de la isla y de fuera de península también.
2: Has pasado por diferentes proyectos, como dices, estilos. Al final, ¿qué te quedas? ¿Con qué te quedas de esa diversidad, no? Al final, has pasado por el jazz, todos estos estilos. ¿Qué es lo con lo que te quedas y también con cuál es el que te representa?
3: A ver, representarme, claro, eso es difícil cuando te gustan tantos estilos y al final, bueno, yo. De hecho, hace poco di una masterclass que está en YouTube ahí, gracias, de la Asociación Musique, sobre el papel del bajista acompañante. Y claro, aquí hablo un poco en general de que al final nosotros, bueno, es un instrumento, ¿no?, que se encuentra prácticamente en todas las formaciones, ¿no? Hay algún instrumento que suele ser más de un estilo que de otro, pero el bajo suele estar en todos y es necesario, ¿no? Entonces, bueno, realmente yo creo que si me identifico con algo es más con la música moderna en general, si divido clásico y moderno, ¿no? Dentro del moderno, bueno, me cuesta mucho elegir uno que me identifique, sí que me gusta mucho, pues no sé, la música latina o el funky, pero al final, bueno, creo que me define más el acompañar, ¿no? El acompañar y la versatilidad de haber estudiado un poco todo y poder como mimetizarme en diferentes estilos, en diferentes, ¿no?, formaciones. Y
2: está bueno, bien saber de todo, ¿no? Mejor.
3: Sí, yo qué sé,
2: la música también.
3: Sí, que al final yo creo que todo te enriquece y al final para mí, o sea, un músico yo creo que es más completo cuantas más cosas controle, no controla, al final es imposible que controles todo bien, ¿no? Bueno, luego hay gente que se es específica de algo, ¿no?, y que lo hace muy bien, pero a mí como que me gusta un poco investigar y como que no consigo tocar música sin tocarlo un poco todo, ¿no? Entonces, bueno, pues eso, yo creo que me identifico un poco más con la versatilidad que con algo concreto y bueno, pues eso un poco, o sea, sí, versatilidad y acompañar.
1: Y bueno, Marta, como te decimos, tú lo sabes, Cintia, en estas primeras veces a nosotros nos gusta aprender, ¿no? Porque queremos darle una vuelta, muchas veces hablamos con ustedes, ¿no? Vienen aquí a estudio y nos cuentan, pero nosotros queremos aprender. Y claro, tú tienes, ¿qué tienes en las manos ahora mismo? Porque vamos a hacer algo aquí.
3: Pues nada, tengo un bajo eléctrico, que de bajo eléctrico que contrabajo se han salvado porque es más fácil, yo creo, que el contrabajo.
1: Ah, mira.
3: Pero, así que no, aquí lo traje a ver si...
2: Y cuéntanos un poco, cosas principales del instrumento que tenga que saber un principiante y un poquito algunos consejos que nos puedas dar.
3: Vale, bueno, yo creo que, o sea, así de cara como a primeras veces, no creo que sea uno de los instrumentos como más complicados, me refiero. Por ejemplo, la batería necesita pues la independencia, ¿no? De que con cada mano a lo mejor haces una cosa, con el pie, la guitarra, un acorde son, tienes que mover varios dedos a la vez, o el piano también, independencia. El bajo así de entrada, creo que, por ejemplo, esas dificultades no las tiene. Entonces, como para empezar así, sin saber nada, a lo mejor puede ser un poco más sencillo, entre comillas, pero, por ejemplo, yo recuerdo cuando empezaba, lo que más difícil me parecía es que es un instrumento que tiene las cuerdas muy gordas. O sea, comparado con la guitarra, que son muy finitas, este instrumento tiene las cuerdas gordas. Entonces, claro, es sencillo en el que, por la parte de que no tienes que tener una independencia o cambiar varios dedos a la vez, pero para que una nota te suene bien y te suene, ¿no?, limpia y directa, necesitas a lo mejor hacer fuerza, ¿no?, en la mano izquierda para poder conseguir un sonido pues lo más claro posible. Entonces, bueno, yo así ahora, recordando mis primeras veces, creo que fue un poco lo que más me costó al principio. Te diría también a lo mejor conocer el nombre de las notas, pero yo la verdad es que para aprender algo así rápido y bien, creo que es más importante tener a lo mejor clara la línea o lo que quieras tocar, ¿sabes? Que un poco lo puedas cantar. Creo que si lo puedes cantar es mucho más fácil buscarlo después en el instrumento, así que bueno, un poco tener en cuenta lo de las cuerdas y
2: hay que tener mucha coordinación entonces, ¿no?, con los dedos para tocar esas cuerdas.
3: Sí, o sea, claro, luego está la mano derecha, que es la que no, la que pulsa las cuerdas, que, pero bueno, es verdad que un poco el movimiento de las dos va un poco como a la par. Y bueno, ahora cuando nos pongamos, sí, habrá que ver un poquito cada mano por separado, claro. Primero.
2: O sea, hacer estiramiento entonces de manos,
1: vamos a hacer una
2: Andrea.
1: Cosa. Porque claro, estoy viendo cinco cuerdas, si
3: claro,
1: no me equivoco.
3: Es que mi bajo tiene, claro, normalmente tienen cuatro.
1: Claro, es que yo me había estudiado y dije, no, claro. Y cuando veo cinco digo, vamos a ver.
2: Algo se me escapa.
1: Entonces, dinos,
2: no sabía
1: ¿por
2: que sabías
1: qué?
2: Tanto de bajo.
1: Y si
2: Andrea.
1: Quieres, vete contándonos cada cuerda y si quieres ir que suenen o lo que sea, pues ven.
3: Por lo general, el bajo eléctrico y el contrabajo es un poco lo mismo, entre comillas, lo que uno más acústico, el contrabajo, y el bajo eléctrico al final es como su versión, ¿no? Su versión renovada, un poco como para facilitar el tema de la amplificación y tal, ¿no? Que siempre el contrabajo fue como lo más complicado. Entonces, bueno, las cuatro cuerdas principales, que serían estas, son lo mismo que el contrabajo, mismas notas.
1: Vale.
3: Y eso, esta es la cuerda sol, la cuerda re, la cuerda la y la cuerda mi. Yo tengo una más, por lo general cuando, no siempre, pero la mayoría de veces cuando un bajo tiene una más, suele tener una más grave, ¿vale? Que esto es un si.
1: Que de hecho es la más gorda.
3: Sí, es la más gorda.
2: Y ahora puedo apreciar bien lo que dices, que se ven bastante bien las cuerdas, porque es verdad que en la guitarra,
3: la guitarra son muy finas,
2: sí, normales,
3: claro.
2: No se distinguen tanto. Entonces, bueno, un punto a favor para nosotros.
3: Claro, por ejemplo, aquí pues los trastes son más grandes, claro. Como que a lo mejor hay menos margen de
2: todo más tal, fácil.
3: Pero la cuerda, claro, duele un poco más en el dedo al principio hasta que te haces un poco el callo. Entonces, bueno, realmente yo siempre con la gente que empieza y tal, siempre con las cuatro
1: las
3: primeras
1: cuatro.
3: Estas como si no existiera,
1: si,
3: porque
1: esa no existe para nosotras, Cintia.
3: Sí, vale, no pasa nada,
1: vale.
2: Cuando tengamos un nivel más avanzado ya aprenderemos,
1: vale. Vamos a hacerlo entonces. ¿Qué vamos a aprender hoy?
3: Primero, cómo colocarte y cómo colocar las dos manos. Vale, yo la mano derecha, esto básicamente lo puedes, si estás así sentada, puedes apoyar aquí.
1: Venga, la parte de atrás, ¿sí?
3: Sí, y es esto, intentar que no esté tenso, ¿vale?
1: Vale,
2: la muñeca
1: relajada,
2: ¿no?
1: Sí,
2: la muñeca relajada.
3: De manera natural. El pulgar de la mano derecha, puedes dejarlo en el aire, si quieras, o apoyar. Yo lo apoyo siempre en esta cuerda porque me parece lo más cómodo.
1: En la que nosotras no vamos a utilizar, la apoyamos.
3: Ahí lo puedes apoyar como si no existiera.
1: Vale.
3: Y por lo general tenemos que pensar, el dedo índice lo llamamos uno y el corazón lo llamamos dos, ¿vale?
1: Vale.
3: Intentar que el movimiento sea este.
1: Uno, dos.
2: Eso. Primero uno.
1: Como si diéramos unos pasitos con la mano.
3: Eso es, como si estuvieras caminando, pero
1: vale.
3: De hecho, en el jazz, que el contrabajo suele hacer mucho pam, pam, ¿sabes? Que hace como esta línea como muy continua, ¿no?
1: Sí.
3: Se llama walking, que es caminando. Ahora pueden empezar a hacer una.
1: Vale.
3: Y luego una. un dedo en cada cuerda. Vale, vamos vale. así, poco a poco.
1: Vale, vamos a hacer, perfecto.
2: Lánzate a la piscina,
3: es
2: Andrea.
3: Es decir, que Andrea tiene las uñas largas y eso es, lo complica siempre, todo mucho.
1: O sea, nuestros oyentes saben que yo tengo las uñas largas porque siempre
2: por
1: vamos
2: favor,
1: a hacer
2: Andrea, para
1: la
2: otra temporada, claro, las uñas más cortas.
3: Es que, claro, ¿sabes qué pasa? Que es que lo que...
2: Se te junta,
3: hay que darle con la, es que hay que darle con la yema. Entonces, claro, vamos a ver.
2: Bueno, no, vamos a intentarlo, Andrea. Vamos a intentarlo. A sacar conclusiones ya, a ver.
1: Primero, vamos a coger bien el instrumento, no vayamos a liarla. Vale. Claro, yo estoy un poco tensa, porque yo esto... Venga, habíamos dicho...
3: Ay, la mano ahí relajada, perfecto.
1: Mano relajada. Voy a entrar de abajo por las uñas, que creo que me choca menos.
3: Eso es.
1: Ay, la uña.
3: Claro, es que sé que te va a sonar, pero bueno, no pasa nada. Es como si tocaras con una púa también.
1: Oye.
3: A ver. Intenta poner la mano no tan así. Eso, es más recto.
1: Claro, o sea...
3: La uña. Ya, es que este instrumento no es nada para la uña. Pero vale, ahí.
2: Pero bueno, por lo menos Andrea suena, ¿eh? Que es lo importante.
1: Estoy mezclando dos cuerdas, ¿eh?
3: Ahora, si quieres, haz 1-2 subiendo de cuerda.
1: Ay... No sé qué estoy haciendo.
2: Porque a todo esto, Marta, que yo estoy viendo a Andrea que te mira a ti directamente, ¿se puede mirar las cuerdas?
3: Sí,
2: claro. Perdón. Vale, porque digo, Andrea está con un punto fijo, digo, no sé si es que a lo mejor no se puede mirar a las cuerdas. No, entiendo que profesionalmente a lo mejor no hace falta, ¿no? Pero no sé qué.
3: Claro, una vez que ya controlas, no miras, pero porque no miras, pero pues, Andrea, que no hay nada prohibido. Puedes mirar lo que quieras, claro.
1: Voy entonces. Vale.
3: Y lo único que si quieres, como ahora estás haciendo cuerdas al aire, que se llaman, que es cuando tal. Para parar el sonido, puedes con esta mano, o sea, para que no se te quede así.
1: Ah, vale, claro. Aquí estoy haciendo un sonido, tiquiriquiti.
3: Y luego y lo puedes parar. Eso,
2: vale. Aunque tengo que decir que Andrea fue avispada y lo paró con la mano derecha. O sea, que alguien...
3: Claro, bueno, también.
2: Yo creo que
3: también.
2: Sería un tutorial en YouTube porque ya esto no es normal.
1: Bueno, yo creo, le dejamos a Cinti y después seguimos. Venga.
2: Tú dijiste, uy, pesa, ¿eh?
1: A ver, sí, que estás tan avispada.
2: Vale, la mano, Marta, nos dijiste como la parte de atrás, apoyada, pero la pierna también, ¿no? Como el apoyo un poco en la derecha.
3: La verdad es que, a ver...
2: Claro. Yo es que busco la comodidad para poder tocar el instrumento.
3: A ver, claro, es que como ahora también no le puse la correa para podernoslo pasar más fácil y tal. Si cruzas la pierna, yo creo que lo vas a tener un poquito más arriba.
2: La cruzamos así.
3: Bueno, esto espero que no esté prohibido por los ultra técnicos, porque... pero vale, bueno, yo para estudiar, yo pensé, ahí lo tienes más seguro,
2: vale,
3: que si no...
2: Es por comodidad, entonces, apoyamos.
3: Vale, ¿no tan atrás?
1: En la madera.
2: ¿Aquí?
3: Ahí, eso.
2: Aquí. Y ahora empezamos, ¿no?
3: Eso.
2: A ver.
3: Uno. Vale, y en vez de hacer así, que parece como que
2: sí, que voy a coger la...
3: Intenta, claro, como si estuviera... como si
2: deslizando la yema, ¿no?
3: Eso, y toda la yema que pueda.
2: Es verdad que suena como más flojo el sonido, ¿no? Más suave.
3: Vale, lo que ahora... O sea, tienes la mano como si un poco como si le tuvieras miedo a la cuerda. Intenta como...
2: No tensarla, ¿no?
3: Sí, no tenerla tan para afuera, sino un poquito más
2: así.
3: Aquí. Eso, y como... Eso, es mejor ahí la mano. Y trata de... Vale, en vez de ir tan rápido, cojo un dedo, apóyalo así entero.
2: ¿Así?
3: Vale, y ahora... Ahí mejor, y el otro. Vale, ¿te fijas que ahora el índice te suena más que el otro? Porque el otro todavía lo haces como un poco con miedo y el índice lo estás apoyando un poco más. Eso es. Ahí mejor.
2: Y ahora la escalera, ¿no? Como hizo Andrea, a ver.
1: Vamos a ver qué tal.
2: Y me estoy dando cuenta de ahora el sonido, ¿no? Que va como de menor a más grave.
3: Claro, eso
2: entiendo,
3: es,
2: ¿no?
3: Eso
2: por las cuerdas. Bueno, oye, para un primer contacto tampoco tan mal, pero es verdad lo que dice
1: creo
2: Marta.
1: Que de momento, por ejemplo, no hemos metido ni ritmo.
2: No, sí, pero no, es lo que dice Marta. Primero empiezas con un poco como de la mano más tensa, aunque tú no lo expliques, y ya después lo vas como arrastrando los dedos como un poco más suave. Bueno, esto primero tampoco tan mal, ¿no?
3: Sí.
2: Y para un principiante, ¿qué más deberíamos saber, Marta?
3: A ver, yo creo que probaría... O sea, claro, con las cuerdas al aire ya puedes prácticamente tocar muchas cosas o a lo mejor una línea que tiene pues, pocos pisados, ¿no? Entonces, bueno, lo primero es...
2: En la primera clase no es normal que nadie toque, ¿no? Ya que sea artista.
3: No, evidentemente no.
2: Sino que haces como unas pequeñas pautas.
3: Claro,
2: y cuando ya
3: dominas
2: eso un poco, pues ya empiezan a tocar, entiendo, ¿no?
3: Claro, ver también un poco el nivel que cada persona tiene y a partir de ahí tal, claro, evidentemente de no tocar nada.
2: Claro.
3: Pues hay que empezar muy claro eso, pues mano derecha, controlar cómo se coloca y eso, ir un poco sacando el sonido, lo que estábamos haciendo ahora, pues tratar de un poco corregir la postura posición, de las manos. Pues eso, lo que te decía, ¿no? Que a veces que en vez de estar como aquí con miedo, ¿no? Que sea un poco más como, como pensar en el momento recto. Entonces, tienes como más superficie. Entonces
2: es que a veces como que la levantaba, ¿no? Con el con la yema del dedo, como la cuerda.
3: Pero eso le pasa a un montón de gente, que no está como levantar, sino como si lo arrastraras así hacia arriba, ¿sabes?
2: Suena mejor ahora, ¿no?
1: Pero yo quiero meterle algo más, aunque suene
2: hombre,
1: mal.
2: Claro.
3: Vale. Y entonces, ahora vamos, que estoy, es lo que decía, que a lo mejor puede ser un poco más complicado a tratar de pulsar, claro. ¿Vale? Vale. Vamos simplemente aquí a hacer... en la tercera cuerda, que sería la...
1: Venga.
3: La, si, do.
2: Es que lo tocas tan suave que parece que no estás a ni ver. Moviendo los dedos. Claro, sí. Y después vengo yo y te levanto la cuerda.
1: Vamos a repetir para explicarnos, o sea...
2: ¿En el la?
3: Sí. La, si, con el dedo uno, aquí, en el segundo traste.
2: O sea,
1: estamos en vamos, el tercero.
2: Por parte.
3: Claro, aquí lo solo
2: en la tercera cuerda no, con la mano derecha.
3: Claro, no tienen que tocar ninguna otra cuerda. Vale. Toda la misma cuerda.
1: Caminando la misma cuerda.
3: Claro, lo
1: cambias
3: que
1: la mano,
3: el sonido es aquí.
1: La izquierda.
3: Claro, el cambio de esta nota coincide con claro. Cuando toca aquí. O sea,
2: para mí ahora viene lo más difícil porque hay que coordinarse con las manos.
3: No, pero lo que te decía es que al final las dos van igual, van así.
2: Uno, sí.
3: Uno. ¿Sabes? Entonces, de
1: vale,
3: momento, yo creo que...
1: ¿Te
3: dejas
1: por Cintia?
2: ¡Ay, que empiezo yo ahora!
1: No, hombre, no.
2: Venga, vale.
3: La verdad que aquí con la uña sí que lo tienes más...
2: Ay. Pues mira, tampoco lo hiciste tan mal, ¿eh? Con las uñas.
3: No, la verdad es que no.
2: A ver, Marta, otra vez explícamelo vale. Porque yo subo la pierna.
3: Cuerda.
2: A ver, la tercera cuerda, ¿no?
3: Sí.
2: Aquí.
3: Vale, en medio, sí. Vale, la mano más al centro.
2: Ahí sí, que siempre...
3: Ah, soy. ¿Por ahí?
2: Aquí, ¿no?
3: Como... Vale, entonces ahí... Tienes que pensar que vas a quedarte en la misma. No, no hace falta que vayas rápido. Vale. Si quieres, busca los trastes antes sin tocar ni nada.
2: ¿Y aquí sería?
3: Eso es.
2: ¿Este?
3: Ese y el siguiente.
2: ¿Y este?
3: Ah, y el de abajo.
2: Ah, vale, el de abajo. Este y este.
3: Eso.
2: Ay, si solo de tocarlo así ya suena.
3: Claro, ya.
2: Vale, y a la vez que toco, el la, ¿no?
3: Entonces, con el dedo, ay, aquí decimos 1, 2, 3, 4, ¿vale? El
2: vale.
3: Uno es el índice.
2: ¿Con el 1?
3: Con el 1, la nota sí, es una
2: sí.
3: Menos. ¿Una menos?
2: Ah, esta de aquí.
3: Y vale. Y eso es.
1: Ay.
3: Vale, lo que pasa es que estás tocando la cuerda y solo suena la, no suena la
2: ah,
3: nota.
2: Ah, vale, vale, vale. Y a la vez que toco el la, ¿no?
3: Vale, entonces,
2: ay, Dios,
3: una
2: Dios.
3: Cosa.
2: Ya pulsa, me estás pulsa, cortocircuitando
3: pulsa
2: la cabeza.
3: Primer acorde, o sea, la primera nota sí. O sea, no, pero no tienes que hacer lo mismo de abajo. Tienes
2: ah, vale,
3: que pulsar,
2: pulsarla solo.
3: Y la
2: vale, aquí.
3: Eso es. Y a ver, toca ahora.
2: Y ahora.
3: Ahí ya tiene otra nota. Vale. Y ahora con el
2: con
3: dedo
2: el otro,
3: dos.
2: ¿No?
3: Vale, ahí tienes que apretar más fuerte. Estás apretando, no te está sonando la nota. O sea, fuerte en la mano izquierda, aquí. Eso es.
2: Oye, esto es importante, sí. Apretar. Para que pueda sonar.
3: Vale, ¿qué pasa? Que ahora esa mano, por ejemplo,
2: está
3: técnicamente
2: tensa.
3: Si está tensa,
2: está
3: tensísima. Entonces, intenta, en vez de tenerla así como agarrando tanto el mástil como si
2: ¿sí?
3: Se fuera a escapar, o sea, te relajas la mano. Vale,
2: importante.
3: La subes aquí. Imagínate que vale. Tienes como una pelota de ping-pong o algo así. No apoyes la mano aquí.
2: Y creo que lo domino.
3: Y el codo este no lo tengas tan pegado. Separa
2: así.
3: Un poquito. Ahí.
2: Vale, más relajado, ¿no? La posición.
3: Ahí mejor.
1: O sea, ahora mismo estamos trabajando la relajación.
2: Sí. No, sí, porque vamos.
3: Vale, pero mucho mejor ahí.
2: Vale, entonces ahora, tengo que apretar importante, ¿no?
3: Eso es.
2: Pero claro, ya cuando aprieto noto que la tenso un poco más.
3: Hombre, claro.
2: Así que vamos a intentar a ver en la medida de lo posible.
3: Que porque también es que necesita como la mano ir cogiendo la fuerza.
2: Vale,
3: que
2: sí. Práctica,
3: cuando,
2: ¿no?
3: Claro, cuando el tiempo pasa y ya le tienes, no aprietas tanto, es que ahora es verdad que es una cuerda, es gorda la cuerda.
2: Vale, pues lo intentamos, a ver, bueno. Marta.
3: Eso, ¿eh? Y ahora con el siguiente dedo. Vale, bueno.
2: Ay, paro.
3: No, pero no, te iba a decir, no hace falta... Que levantes este cuando... De hecho, si mantienes los dos apretados, te es más fácil porque tienes más... O sea,
2: ah,
3: tienes
2: vale.
3: Más
2: ¿y los dejaría?
3: No hace falta.
2: Ah,
3: que,
2: vale,
3: no
2: vale.
3: No hace falta que levantes.
2: Eso es importante.
3: O sea, puedes levantarlo si quieres, pero no tienes por qué. Eso es.
2: Vale.
3: Vale. Y ahora puedes hacer... La... Si... Do... Una y una.
2: Vale. Ay, Dios. Pero con los otros,
3: o sea,
2: dedos también, ¿no?
3: Claro, es al aire. O sea, sin nada, sin ningún
2: la...
3: dedo.
2: Sí,
3: un dedo
2: do.
3: Y un dedo.
2: Vale, venga. Lo único que es que a ver si puedo porque tengo que mirarla. Si no,
3: así
2: me,
3: sí, vale,
2: me cuesta
3: mira donde te haga falta.
2: Ah,
4: Ay, el do es lo que más cuesta, porque hay que apretar más, ¿no? O es que también no lo tengo, claro, el dedo no lo tenía muy posicionado.
1: Se te quedó entre los dos.
4: Yo me quedé en el line, sí.
1: Bueno, pero bien.
4: Bueno,
1: bien.
4: Para una, claro, primera
3: es que,
4: vez.
3: Es que también, por ejemplo, en comparación con la guitarra, también, que es más pequeñito, aquí, claro, hay que tener una separación de dedos que también, que no es muy natural, que digamos, sí, sabes, que hay como que ir acostumbrando la mano.
4: Tienes que coger la práctica de pasar a uno, luego por el otro, claro, sin mirar, bueno, y fijarte todo.
1: Yo ahora por lo menos me copié un
4: te
1: poco.
4: Estás escaqueando, ya tengo... Andrea, te estás escaqueando.
1: Venga, lo venga, intentamos yo creo que está aquí suficiente, ¿no? O sea, sí, pasó una primera vez. Venga.
4: Pues venga, Andrea, te toca a ti, a ver si ahora te ríes.
1: Venga, me voy a poner cómoda, la mano relajada.
3: Vale, a ver si quieres separarte un poco de la mesa, eso es para que no tengas...
1: Vale. Vale, era ahí, la del es. Esta, ¿no?
3: Sí.
1: Vale. Voy a tocar,
3: sí,
1: primero.
3: Sí, tú, como tu técnica de uñas, como
1: una vez. Que ahí estoy apretando, vale, y se nota.
3: Sí, sí, sí.
1: Y entonces,
3: y la siguiente. El codo, cuidado que no se te ahí.
1: Uf, esto es complicado, ¿eh?
3: Mejor, pero sí, claro, el codo que no se te venga muy para acá, sino intentar tenerlo así lo más recto posible. Bueno, ahí la tienes.
1: Vale. Entonces, aprendiendo nada más uno sería.
3: Vale, y ahora vete desde nada, o sea, desde la. La.
1: Venga.
3: La. Sí.
1: ¡Ay, la uña!
3: Separa los dedos. ¡Ay!
1: Esto se nos está dando fatal.
3: No, bueno, a ver, de no tocar nada.
1: Yo quiero intentarlo una vez más, si me lo permites. A ver, habíamos dicho.
3: Sí.
1: ¿Nada?
3: Uh-huh. O sea, me levanta eso.
1: Es que el dedo está tieso.
3: Claro, eso es.
1: A ver, yo digo una cosa. Esta primera vez tengo que decir que creo que no se nos ha dado muy bien. O por lo menos la primera vez está siendo más complicada.
4: A ver, Andrea, las cosas llevan práctica también.
3: Yo, por ejemplo, también la batería. Vamos a ver, tú con una baqueta haces así y suena.
1: Claro.
3: O el piano haces así. Claro, que es que cada instrumento
4: a lo mejor que son más fáciles de hacerlo sonar.
3: De hacerlo sonar. Exacto. Es lo que decía. Luego son instrumentos muy difíciles porque necesitas coordinación. Pero este de entrada, una vez controlas que te salga el sonido, claro, no tienes el rollo de la acordeón, sabes que cada instrumento tiene,
4: y que tienes que tener muchas cosas en cuenta por lo que hemos visto, ¿no? Tienes que, claro, también la posición de las manos, tu cuerpo, también un poco mirar para que, como estás empezando, para que no te confundas con las notas, claro, todo lleva su tiempo.
3: A mí se me había olvidado realmente lo que era como empezar a
4: explicar, ¿no? Claro,
3: no, no explicar, porque, pero normalmente la gente que a la que le doy clase
1: ya tiene conocimiento,
3: viene con un poquito de tocar, claro, en su casa y tal, y claro, como que no me acordaba lo difícil que es, que al principio es difícil, ¿sabes?
4: Nota, ¿qué nota?
3: Bueno, voy a poner un 8.
1: Ah, oye,
4: yo pensé que iba a ser un aprobado. Pues
3: no,
4: ni tan
3: bueno,
4: mal.
3: Que llevamos nada, 5 minutos.
1: No, oye,
4: por lo
1: de
4: menos
1: irnos,
4: ha sonado.
1: Para que nuestros oyentes sepan cómo suena un bajo de verdad, Marta, por favor, ¿nos puedes tocar algo? No sé si lo mismo que estábamos haciendo, lo que quieras.
3: No,
1: algo que suene bonito, por favor, y así nuestros oyentes.
4: Que suene mejor de lo que hemos hecho nosotros.
1: Recuerden que nosotros no tenemos
4: pero
1: ningún,
4: bueno,
1: conocimiento.
4: Andrea, no nos vamos a venir abajo. Que esto con un par de clases más. Ya estamos en la banda tocando con Marta.
3: Bueno, difícil.
1: Ahora sí, vamos a escuchar a una profesional.
3: Marta. Bueno, la verdad es que no lo sé, no pensaba tocar, pero...
4: Cualquier cosita,
3: bueno,
4: que tú
3: quieras.
4: Que
3: es muy reconocible. Venga. De bajo eléctrico. Venga. Bueno, de bajo eléctrico, de bajo, que todo el mundo lo va a conocer.

0: Parece la de Stand By Me, ¿no?
1: ¿Esa? Hombre, parece, no lo es.
2: Un punto para nosotros.
1: Pues mira, ojalá algún día saber tocarlo. Qué bonito, pero bueno, oye, muy bonito, ¿no?
2: La verdad que sí, me ha gustado.
1: Pues Marta Bautista, como decimos, bajista y contrabajista de Las Palmas, muchas gracias por venir un ratito. También mostrarnos cómo suena de verdad un bajo y cómo suena bien. Y nada, te seguiremos escuchando porque tu trayectoria todavía queda mucho, ¿no? Que sigues por ahí trabajando.
3: Sí, todavía sigo ahí trabajando y espero seguir mucho tiempo.
0: Seguiremos en las clases, Marta, no vamos a desistir.
2: Te llamaremos cuando ya sepamos hacer algo mejor.
1: Marta, muchas gracias.

Recupero mi faceta docente para decir exclusivamente, amiga, lo han hecho bien, pero necesitas mejorar. Pero todo se consigue. Miren, quien no necesita mejorar, porque ya lo tenemos enfrente, viene dispuesta a contarnos todo lo que es noticia, sobre todo aquí en Canarias, y desde aquí, mirando hacia afuera, Víctor Hugo Pérez con su Canarias al cierre. Nosotros volvemos mañana a partir de las 3 de la tarde, pero ahora disfruten de la tarde y de la noche, porque ambas vuelven a ser únicas. Hasta mañana.

0: Son las 6 de la mañana en Canarias, de este jueves 3 de septiembre.
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0: Muy buenos días, bienvenidos a este tiempo de radio donde cada día, 30 minutos antes de la noche al día, con Tomás Galván, les contamos lo más interesante de la actualidad del sector primario. Estamos haciendo un repaso a las vendimias y además estamos preparando realizar un programa en directo a las 6 de la mañana desde una vendimia, en plena vendimia. Ya se los anunciaremos oportunamente porque queremos estar con los viticultores y estar con ellos, también cortando los primeros racimos de la vendimia. En una jornada también donde hoy vamos a hablar de algunos eventos que se van a producir este fin de semana. Hablaremos de la Feria del Aguacate, que se va a celebrar en Mogán, en la playa de Mogán el próximo domingo. Y también queremos estar en la Feria de Artesanía, que viernes, sábado y domingo se va a celebrar en el recinto cultural de Pinolere, en la Orotava, Tenerife. Pero no nos podemos olvidar, y se lo damos así a forma de pincelada, de las fiestas de Teror en Gran Canaria, en honor de Nuestra Señora del Pino, de las fiestas de Candelaria en Tijarafe, La Palma, con su verbena del diablo el lunes, la víspera del Día de la Virgen, y tampoco de las fiestas de Montserrat en San Andrés y Sauces. Estamos en Isla Festiva y en el entorno del 8 de septiembre, día de la Natividad de la Virgen, se celebran también muchas festividades, entre ellas también la del Socorro en Breña Baja o la del Socorro en el Valle de Güímar, con esa peregrinación o bajada de la Virgen al Socorro el próximo lunes. Bienvenidos.
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0: Señor concejal de Agricultura de Mogán, Nestalí, muy buenos días.
2: Muy buenos días, Clemente, ¿qué tal?
0: Hay aguacates y mangos sí tienen, pero ¿y viña?
2: Bueno, no tanto. Hay algún agricultor que suele tener para hacer su propio vino, pero algo hay.
0: No es tierra de vinos, entonces, ¿no?
2: Es más tierra de mango y aguacate que de vino.
0: Sí. Bueno, la primera feria el próximo domingo en la playa de Mogán, novena edición. El año pasado pasaron por esa feria más de 10.000 visitantes. Seguramente se va a incrementar este domingo. ¿Cómo se presenta la cosecha, concejal?
2: Bueno, pues este año, aparte de que no hemos tenido un verano tan caluroso y no ha afectado tanto a la cosecha, se espera que aumente el tema de kilos de tanto de mango y aguacate que tenemos previsto.
0: La producción cada vez mejor, porque además, aunque no llovió mucho en Mogán, pero sí, las lluvias de este invierno han sido beneficiosas.
2: Sí, tuvimos bastantes precipitaciones que ayudó a subir los niveles de los pozos y de las presas cercanas, casi rebosando como la presa del Mulato que suministra agua a lo que es el barranco de Mogán, y también la presa de las Niñas que suministra también la zona más del barranco de Aguiní, y entonces el verano ha sido factible en temas de agua sin tener problemas.
0: Una pregunta para los que están acostumbrados a ir a esta feria, tanto en la de septiembre como en la de diciembre: ¿por qué la playa de Mogán?
2: Porque antes... Bueno, intentamos, el municipio es bastante grande, tenemos en la feria siempre participa tanto agricultores del barranco de Mogán como del barranco de Aguiní, y entonces intentamos que todos tengan la oportunidad. Hay agricultores que participan más en la zona de playa Mogán y otros que participan más en la zona de la feria de Aguiní, entonces un poco para diversificar los actos en el municipio.
0: Ya, desde las 8:30 de la mañana hasta las 5 de la tarde, ¿qué se van a encontrar los visitantes que quieran ir a esta edición, a esta novena edición de la Feria del Aguacate y del Mango en Mogán?
2: Bueno, se van a encontrar con 17 puestos de agricultores, todos del municipio, que pondrán a la venta creemos más de, en principio, más de 5.000 kilos de mango de las distintas variedades que se dan. En cuanto al aguacate, también más de 4.500 kilos, el que conocemos como del país o de verano, que está muy arraigado en el municipio, de la raza tillana. Además, otras frutas subtropicales que se dan bastante bien en el municipio por las condiciones climatológicas que tenemos, como es la piña tropical, que estará más de 800 kilos, vamos a tener más de 800 kilos, pitaya, maracuyá, papaya, es decir, todo lo que nosotros tenemos la suerte que todo lo que se planta en Mogán da su fruto. Entonces, aparte de todo eso, pues puestos de productos elaborados, de artesanía, de gastronomía, donde cuyos principales protagonistas de los pinches y tapas serán el mango y el aguacate. Y todo eso con música y un día maravilloso en Mogán con la climatología que tenemos.
0: Ya. Es la época de los antillanos de esa variedad singular de Mogán, porque nos has hablado del fuerte o del ja.
2: Sí, no, nosotros en verano el del país pues ya está empezando, ya se suele ser finales de agosto, principio de septiembre o un poco, depende cómo coincida, cómo vengan las temperaturas en verano, hay gente que le madura antes, otro más tarde, pero el de verano pues ya estamos en esta época, o sea, y el fuerte pues ya es más tirando invierno, finalizando a marzo y abril, por esa zona por ahí se suelen alargar un poco más la temporada de ellos.
0: Ya. ¿Y cuál es la singularidad en sabor, textura del aguacate antillano? ¿Tiene su valor también gastronómico en la ensalada, en otra serie de propuestas gastronómicas atractivas?
2: Sí, al final de verano tiene menos por ciento de grasa. Algunos de los que se recogen aquí de Mogán tienen un sabor más almendrado, por decirlo así, es como lo definimos. Después, en cuanto al color, también se distingue bastante con el de invierno en el color, en la piel, si es más rugosa o con respecto al fuerte o al hash, incluso a veces hasta del tamaño. Normalmente el de verano es mucho más grande que el de invierno.
0: ¿Y hay relevo generacional? Porque esa sigue siendo la asignatura pendiente, o hay, ¿no? Porque como dan resultado, pues, y eso tiene un retorno económico, no habrá esa dificultad, ¿no?
2: No, en Mogán se está viendo el cambio de generación, y entre padre a hijo y gente joven que está apostando por la agricultura. Aparte, nosotros como administración pues intentamos ayudarle en todo lo posible, impulsando campañas, como recientemente hemos hecho entrega de 100 plantones de otra fruta subtropical, como es la demoya, porque intentamos introducir nuevos cultivos que tengan diversificación de cultivos y de negocios los agricultores. Hacemos campañas de la trampa de la mosca para la fruta, de las polillas de los olivos, formaciones durante el año, asesoramiento, tenemos un técnico agrónomo a su para ayudarle en sus dificultades del día a día. Incluso hemos puesto en marcha ya ahora a mediados de septiembre, estará al 100%, una almazara también municipal para que los agricultores también puedan hacer su aceite. Es decir, nosotros como administración pues ponemos todos los medios posibles para que ellos puedan seguir con el sector primario y que tenga futuro.
0: Y, concejal, ¿cómo marca la singularidad del producto subtropical de Mogán y en este caso también del aceite de oliva virgen extra, la tierra, el territorio, el paisaje y sobre todo el clima? Porque ahí no es una tierra volcánica, llueve poco, la temperatura es la que es, elevada. No creo, nos habló antes de agua, de depósitos, de almacenes de agua. Ahí no tienen problemas de agua, usted lo tiene bien controlado.
2: En este caso es una combinación de varios factores. Como dices tú, la temperatura es una temperatura constante. Ten en cuenta que tenemos en una zona del municipio de Mogán, está considerado el mejor clima del mundo porque mantiene una temperatura constante durante los 365 días del año. Aparte, tenemos unas condiciones de agua beneficiosa, aparte de los acuíferos que tenemos y los pozos que hay por todo lo que es el barranco de Mogán y el barranco de Aguiniín. Tenemos las presas que están más cerca a nuestro municipio que al resto de otros municipios de la isla de Gran Canaria y que en este caso están bastante con bastante cantidad de agua y eso suministra bastante. y que para que los agricultores no tengan esta dificultad como han tenido dificultad en otros tiempos atrás. Y todo eso es una combinación, y después la tierra pues beneficiosa también, y todo lo que se proponga a los agricultores plantar pues siempre sale.
0: Tendrán, porque claro, cuando van 10.000 personas y que este domingo posiblemente vayan más, no habrá problema de aparcamiento, o es preferible utilizar el transporte público.
2: Bueno, tenemos un plan de estrategia de lo que es tanto de la, con la policía, para darle la mayor fluidez posible al tráfico. Hemos habilitado bastantes zonas de aparcamiento. Tenemos tres grandes zonas de aparcamiento en lo que es alrededor de lo que es donde se va a realizar la feria, que es en la Avenida de los Marreros, junto al hotel, junto a la zona de los hoteles Cordial. Aparte de eso, hay parking privado. Tenemos incluso, aconsejamos que vayan en transporte público, porque da la casualidad que la estación de guagua está justo al lado de la zona donde vamos a hacer la feria, que y quedaría mejor para la fluidez del tráfico acudir en el transporte público.
0: ¿Y habrá aguacates para tanta gente, por si que si cada uno se lleva un kilito y un kilito de aguacates antillanos? Serán tres, a lo mejor cuatro, pero
2: si conseguimos que sea un éxito, que estamos seguros que va a ser un éxito y que va a superar el año pasado, yo te digo, Clemente, que a las 12 de la mañana ya había puestos de agricultores que se habían quedado sin ningún producto. Incluso llegaron a ir, volver a las fincas a recoger productos y traer 300, 400 kilos de más, y a la 1:30 deciste, oye, que ya lo vendí también.
0: Ya. Y lo que muchos son restaurantes o mercadillos o algunos clientes que quieran comprar, si ustedes venden esos 5.000 kilos de aguacate en el mercado, para el resto de los clientes poco queda, ¿no? O hay producción, estos son los primeros que salen, entonces hay producción para satisfacer al resto de los clientes, ¿Natalí?
2: No, sí hay producción, si hay producción, te das cuenta que los agricultores intentan traer lo máximo posible en función a la maduración del fruto en la fecha que se realiza la feria, pero siempre tienen más fruta en sus cultivos que están ya casi madurando, y que ten en cuenta que la mayoría de las producciones que se produce en el municipio de Tato de Aguacate o de Mango, la mayoría se queda en el mismo municipio, porque hay bastante producción y que los barrios son los hoteles y negocios y restauración que se suministran de directamente con los agricultores.
0: Pues nada, que sea un éxito. El sábado hablaremos en el programa de Campo y Mar, que lo vamos a dedicar a los saberes y sabores festivos de Canarias, con un técnico que conoce muy bien los aguacates y nos va a dar buenos consejos de cómo conservarlo, cómo partirlo, cómo disfrutarlo, cómo darle un sabor y disfrutar de ese sabor. Y en complemento también con otros productos. Yo os lo he dicho, tenemos los productos necesarios para alimentarnos de forma saludable. Y eso es lo que tenemos que hacer cada día. Nestalín, mucha suerte y que salga todo, que sea un éxito.
2: Muchas gracias, Clemente, y te espero en la próxima feria de la Aguacate de Invierno. Espero verte por ahí.
0: Estaremos. Sabe que tenemos un compromiso con... Como el año pasado no nos permitió el tiempo ni hacer la feria ni estar en directo, pero sí realizamos de alguna forma el programa desde nuestros estudios en Las Palmas de Gran Canaria. Pero les prometemos que este año en diciembre vamos a estar el 6 de diciembre, 5 o 6 de diciembre. Bueno, ya eso se verá con tiempo, pero vamos a estar, se lo prometo. Un abrazo.
2: Pues un abrazo, Clemente, y gracias a todos. Un abrazo.
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0: Nos vamos ahora a Pinolere, a ese centro especio cultural tradicional en la Villa de Orotava, en Tenerife, donde se celebra este fin de semana la Feria de Artesanía, dedicado a la madera como protagonista, y donde usted puede aprender a hacer una tabla de madera para queso, para partir el queso, para partir la carne. Don Jesús, gerente de la Asociación Cultural Pinolere, muy buenos días.
3: Muy buenos días, don Clemente.
0: Lo tiene
3: un placer saludarlo, ¿eh?
0: Igualmente. Lo

0: visitar la feria, los que invitamos a todos a visitar la feria, tanto el viernes como el sábado como el domingo, que utilicen el transporte público, porque es clave. El espacio es el que es en Pinoreles y no hay espacio para tanto coche, por seguridad y por tranquilidad. ¿Qué feria nos vamos a encontrar este año? Porque ya son unas cuantas las que de artesanía celebradas.
1: Son 41 ediciones, aunque nosotros llevamos 42 años trabajando en esto. Hubo un año que no se hizo la feria al principio, la tercera edición de la feria no se pudo hacer por cuestiones logísticas, y entonces ya pues ya se continuó hasta este momento, ¿no? Porque ni la pandemia, hicimos una feria online, ni el fuego del año 2023, ¿no? De aquí de la isla de Tenerife, pues paró la feria, se cambiaron las fechas y pudo hacerse la feria. Lo que se van a encontrar los visitantes a esta edición número 41 de la feria es una feria dedicada a los artesanos y a las artesanías de la madera. Un elemento fundamental en Canarias, porque tienes que pensar que no solo son muebles, sino que la madera está presente en un montón de cuestiones relacionadas con nuestra sociedad. Piensa en los instrumentos musicales, piensa en los barcos de pesca, piensa en las procesiones con un montón de imágenes relacionadas con
0: la fe religiosa.
1: Las tallas de madera, ¿no? Los tronos.
0: Que además también la Orotava tenía un buen escultor, ¿eh? Tuvo un buen escultor.
1: Sí, Ezequiel de León Domínguez, que por cierto fue homenajeado en su momento en vida aquí en la Feria de Artesanía de Pinoreles. Entonces hay un abanico enorme de trabajos relacionados con el mundo de la madera. Y nosotros, pues bueno, pretendemos realizar ese recorrido por ese rico mundo que tiene Canarias en torno al mundo de la madera, con artesanos aquí en vivo y también con varias exposiciones relacionadas con este mundo y también con talleres en vivo. Sí. Hay varias cuestiones que vamos a hacer relacionadas, por ejemplo, con un taller de elaboración de tablas para que tú puedas cortar queso o cortar carne. Y lo vamos a hacer aquí.
0: Y una pregunta curiosa, ¿y cuál es la mejor madera para la tabla de queso o la tabla de carne? ¿Usted la sabe?
1: Mira, para el queso nos están diciendo que van a ser de ciprés. Y para la madera, para la carne, es de morera. Entonces vamos a tener esas dos.
0: ¿Pero por qué? Porque son las más duras al cortar.
1: Sí, parece ser que sí, según los especialistas.
0: No se araña, no crea grieta. No...
1: Exactamente.
0: Miren, van a hacerle también un homenaje a los carpinteros. Ya no hay carpinteros.
1: De Tenerife.
0: ¿Sí?
1: Carpinteros, sí. De la isla de Tenerife.
0: Sí. Ya no quedan carpinteros
1: Ya quedan pocos, pero todavía existen algunos, sí. Hay alguno que le vamos a hacer un homenaje, que con más de 80 años todavía tiene su taller abierto y está operativo.
0: Sí. Y tiene relevo generacional.
1: En el caso de él, sí, fíjate tú, en el caso de él, sí. Tiene allí varias personas que quieren seguir con ese taller.
0: Porque antes, en la formación profesional, había una especialidad de banistería.
1: Hay una especialidad todavía en varios institutos de Canarias relacionados con el mundo de la madera, ¿no? El mundo de la madera tiene unas posibilidades enormes, y deberíamos ser conscientes de eso, ¿no? Hay unas posibilidades enormes, mucha gente sigue trabajando la madera, y por ejemplo, en las reformas de los hoteles, por poner un ejemplo, están viniendo empresas de fuera a trabajar todo lo que es el mobiliario y todo lo que es los huecos y las puertas y todo eso, cuando aquí se podría perfectamente hacer en el mundo de la madera.
0: Y además en el mundo de la restauración, todas estas, y hablando en la Orotava, todas estas casonas que hay con las puertas nobles de TEA, pues imagínese, ¿no?
1: Es correcto. Sí. Hay posibilidades allí de crecer y de que la gente se pueda formar y pueda trabajar y vivir de este oficio sin ningún problema.
0: Ya. Actividades para los niños, porque siempre lo divulgamos y lo damos a conocer, y es que estas son ferias para visitar en familia.
1: Nosotros somos una feria muy familiar, somos una feria en un entorno muy privilegiado, pegado aquí a la corona forestal de la isla de Tenerife, en las medianías del Valle de la Orotava, 10.000 metros cuadrados, en un espacio en bancales donde la gente puede subir, bajar,

0: disfrutar, sentarse, echarse un pinchito en el ventorrillo o echarse un vaso de vino en los puntos que tenemos de comercialización del vino, una cerveza, un dulce. Es decir, hay un tema muy familiar, ¿no? Y lo que pretendemos también es que los más jóvenes, los niños, se puedan acercar y conozcan de primera mano varios oficios relacionados con las artesanías, para que vean esos talleres en vivo, ¿no? Para que vean a la gente trabajando, para que puedan tocar los elementos con los que se trabaja, ¿no? Y entonces eso pretendemos que continúe realizándose, ¿no? Y por tanto, pues bueno, vamos a ofertar varios talleres en ese sentido, tanto de madera, como de palma, como de herrería. Vamos a tener aquí funcionando una fragua con tres yunques para que la gente vea cómo se forja un cuchillo, pero para que la gente también pueda participar de esa forja, ¿no? Y pueda martillar encima de un yunque, ¿no? Entonces, en todo ese tipo de cosas es lo que hace diferente, atractiva a nuestra feria de artesanía de Pinoleres este próximo fin de semana.
1: Ya, claro, es la oportunidad de que los propios niños, chicos y grandes, ¿no? Porque hay muchos grandes también que desconocen muchas de esas artesanías y de esas labores en el entorno de la madera o otros elementos. Por eso el interés divulgativo y de puesta en valor y de patrimonial y de fomento de nuestra identidad de las ferias de artesanía de Pinoleres.
0: Correcto. Nosotros lo que pretendemos es eso, ¿no? Concienciar a la sociedad a través de este trabajo que hacemos en la feria. Concienciar de que esto no son cosas del pasado, que son cosas que pueden perfectamente encajar en nuestro presente, en nuestra vida diaria, todos estos oficios, y que además tienen futuro. Eso es lo que venimos diciendo. La Feria de Artesanía de Pinoleres no es, que lo es, un punto de venta, que lo es, un punto de venta importante para el sector. Pero también es un escaparate, pero también es una forma de concienciar. Es decir, que nuestra sociedad en general no mire para otro lado y no abandone tampoco pues este tipo de oficios, que en definitiva también son identidad para el pueblo canario. Es decir, eso es importante que la sociedad lo tenga en cuenta.
1: Muchas de estas actividades en el entorno de la madera o del cuchillo canario, de la forja, del hierro, se podrían fomentar de alguna forma como formación, ¿no? Y también como salida laboral y artesanal. Lo decíamos antes, para el mantenimiento de edificios, el mantenimiento de la madera en cualquiera de nuestros edificios antiguos o para los que quieran especializarse en construir, desde cabeceras de camas, sillas, mesas, cocinas, aunque ya eso va a menos, ¿no? Pero hay quien, de alguna forma, estanterías, o le gusta tener un mueble singular, o incluso la restauración de muebles antiguos.
0: Exactamente. Con el tema de los carpinteros y de la madera, hay muchas posibilidades. Lo que pasa es que la gente, por desgracia, esta sociedad se olvida pronto de muchas cosas. Últimamente veo, no lo sé si a ti te pasa también, Clemente, en muchos contenedores de basura, tú te fijas y ves sillas, ves mesas, y cuando te acercas a ellas dices tú, pero si esto es una mesa de Vitacola o es una silla con una madera impresionante. La gente abandona eso para ir a comprar a grandes superficies los muebles. Y yo me quedo a veces sorprendido de este tipo de situaciones. Hay una calidad enorme en el mobiliario de las carpinterías tradicionales que se han especializado en eso en Canarias. Ya no solo te hablo de la isla de Tenerife, sino en toda Canarias. Y es una pena que no valoremos el esfuerzo y la calidad que tienen este tipo de elementos. Y por supuesto,
1: sí, que porque en Canarias también, sí, vamos a hacer un recorrido por la historia o por los modelos de construcción, también cada isla marca un estilo, de alguna forma, ¿no? En sí. La construcción, vemos las casas, los balcones, por ejemplo, de la Avenida Marítima, los famosos balcones de la Palma, nada tienen que ver con los balcones de la Orotava, por ejemplo.
0: Por ejemplo.
1: Son
0: balcones cerrados, con celosías, ¿no? Porque, claro, también estaban pegados al Océano Atlántico. ¿No? Y son diferentes a los balcones abiertos de la Villa de Orotava.
1: Y en el diseño de las puertas, lo mismo, ¿no? Y después cada artista, por así decirlo, cada arquitecto, cada carpintero, pues también marcaba su impronta, ¿no? Lo mismo que
0: sí,
1: ocurre
0: correcto.
1: En el tema de la imaginería. Aquí,
0: bueno, ahí hay un tema enorme, hay una posibilidad enorme. O en el tema de la carpintería de Rivera,
1: por ejemplo,
0: que teníamos unos carpinteros de Rivera aquí en Canarias impresionantes. Queda muy poco de ese
1: Bueno, vamos a explicarle
0: de
1: a nuestros
0: oficio,
1: oyentes,
0: ¿no?
1: que a lo mejor no estarán escuchándonos algunos, y dicen, ¿y eso carpintería de Rivera? Que es que montaban la carpintería en la Rivera, al lado del mar. No, para construir barcos.
0: Para construir barcos.
1: Sí.
0: Estamos rodeados de mar.
1: Sí.
0: Y muchos oficios vinculados al mar tenían que, pescadores, hay que salir al mar. Y antiguamente, ahora porque la fibra ha ido consumiendo todo eso, pero los carpinteros que hacían las barcas y los barcos estaban aquí, estaban en Fuerteventura, estaban en Lanzarote, estaban en Tenerife, en Gran Canaria, unos oficios vinculados al mundo del mar impresionante.
1: Y en este momento me estoy acordando de un hombre que siempre participaba en esta feria, el amigo Saint-Gilles, que de un tronco hacía una obra de arte. Sí.
0: Sí, señor, un gran tornero, Rafael Saigí Domínguez. Fue un gran tornero que además nosotros, una de nuestras aulas de formación, le hemos puesto su nombre, Aula de Formación Artesanal Rafael Saigí Domínguez, porque él nos donó a la Asociación Cultural Pinolere, su familia, nos donó los tornos que tenía él para tornear y la madera que tenía él, ¿no? Y con eso hemos ido formando a varios profesionales relacionados con el mundo del torneado de madera, que esa es otra de las variantes que tiene el trabajo de la madera en Canarias.
1: Claro, y de las cuales se sacan auténticas obras de arte. Bueno, el horario de 8:30...
0: El horario al público de 10 de la mañana a 8 de la tarde.
1: De
0: viernes, sábado y domingo.
1: Sí, viernes, y para acceder, lo mejor es en servicio público, en el transporte público.
0: Nosotros como organización ponemos desde el casco de la Orotava una guagua gratuita para que la gente pueda acceder al recinto ferial sin ningún tipo de problema. Hay zona de aparcamiento importante en la zona centro de la Orotava y la gente coge la guagua en la avenida Soledad Collán y sube en guagua gratuitamente y no tiene que hacer las colas, porque lo que tú dijiste antes, el espacio que tenemos en Pinolere es un espacio reducido, claro, pequeño, y lo que tenemos es lo que tenemos. Entonces recomendamos que utilicen ese servicio de transporte gratuito que la organización pues dispone desde el mismo viernes, desde las 10 de la mañana hasta las 7 de la tarde, que es la última huevo que sube para la Feria de Pinolere.
1: Pues será un éxito, don Jesús. Muchísimas gracias y felicidades por ese trabajo y sobre todo por el empeño de Pinolere de mantener esos oficios artesanos tan tradicionales. Se lo contaremos también el sábado porque estaremos en el programa especial de Saberes y Sabores Festivos. También estaremos en Pinolere. Gracias y que sea un éxito.
0: Gracias, Clemente. Un saludo y un abrazo también para todos tus oyentes.
1: Un abrazo.
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1: No hay tiempo para más. Si queremos cambiar las cosas, tenemos que comenzar cambiando la forma de hacer las cosas. 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Y ahora les dejamos de la noche al día con Tomás Galván, toda la actualidad informativa de las últimas 24 horas. 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
3: Es la mañana del 13 de septiembre, son las 6:30.
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5: ¡Ah!
3: Buenos días, es el sonido de las concentraciones por toda España ayer en apoyo a Ceuta. También aquí en Canarias, miles de personas han secundado la convocatoria de la Federación Española de Municipios para mostrar su apoyo a la ciudad autónoma y con presencia de ceutíes en Canarias como Regina o Kevin.
5: Duele porque se sienten abandonados, literal, y sabiendo que nosotros podemos ser los siguientes.
3: El objetivo inicial de estas concentraciones se vio desplazado por los insultos contra el presidente del gobierno español. Y mientras esas concentraciones se desarrollaban, también salían a las calles cientos de personas para reivindicar los derechos humanos, además de apoyar a Ceuta. Indira es una de ellas.
6: Se está hablando de retornar a menores de edad, lo cual no debería ser así y están amparados o deberían estar amparados por la ley.
3: Y todo esto se cocía en la calle mientras el gobierno de España trataba de entender el informe policial remitido a la Audiencia Nacional. En ese documento, apoyado en imágenes de redes sociales, se sostiene que hubo una operación planificada y guiada sobre el terreno por agentes marroquíes. El objetivo, colapsar el sistema fronterizo español, una investigación que vincula además los hechos con la reivindicación territorial de Marruecos sobre Ceuta y Melilla. Desde Moncloa no conocían este informe. Ángel Víctor Torres, ministro de Política Territorial y Mando Único de la Crisis en Ceuta.
7: El director de la policía ha trasladado al ministro Marlaska que en ningún informe policial se atribuye a las fuerzas de seguridad marroquíes la planificación o ejecución de lo sucedido los días 30 y 31 de julio en Ceuta. Y eso ya ha sido, repito, trasladado a la opinión pública.
3: Desde el Partido Popular, sin embargo, su líder, Alberto Núñez Feijóo, cree que el gobierno lo sabía, pero lo ocultó.
8: Es evidente que el gobierno lo sabía y lo tapó. Nos ha mentido a la cara, ocultando las advertencias existentes e ignorándolas. Basta de señalar a todo el mundo para intentar exculpar a los máximos responsables.
3: Enseguida desarrollamos y tratamos de componer las piezas de un puzzle muy complejo, porque hoy el presidente Pedro Sánchez comparece en el Congreso para dar explicaciones sobre Ceuta con este giro de las últimas horas. Será en hora y media a las 8 hora canaria, una comparecencia que les contaremos en directo aquí en De la Noche al Día. Pero estamos pendientes de más temas porque desde hoy se inicia la vista oral del juicio a los futbolistas vinculados a la supuesta difusión de un vídeo sexual de forma no consentida. Se desarrollará desde hoy hasta el lunes en la Ciudad de la Justicia. Comparecerán por videoconferencia, entre ellos el jugador del Real Madrid, Raúl Asensio. Por cierto, Asensio ha sido condenado por conducir bajo los efectos del alcohol, triplicando la tasa permitida. Reconoció los hechos y ha aceptado una multa de 14.400 euros y la retirada de carné durante 8 meses.
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3: Seis y treinta y cuatro de la mañana, en una jornada a la que le empezamos a dar forma ya. Lo hacemos con Ancor Rodríguez en la realización, junto a la asistencia de Sergio Montesino en la realización para Televisión Canaria, donde también estamos en directo como cada mañana a esta hora Armando Duque, y en el equipo de producción Víctor Reyes, y en redacción Cristian Luis y Eva García. Con todos hacemos nuestro programa para despertar juntos bien informados. Y con nuestro WhatsApp para ustedes, 628-51-5151, una jornada que deja más noticias y más titulares.
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3: Eva García, muy buenos días.
9: Muy buenos días, Tomás.
3: El paro registrado creció en 291 personas en agosto, lo que supone un 0,20%.
9: Canarias ha cerrado el mes de agosto con casi 145.000 desempleados. Es un ligero repunte de apenas 2 décimas con respecto al mes anterior. Se han creado más de 2.000 nuevos puestos de trabajo en el último mes y casi 29.000 los últimos 12 meses. José Ramón Rodríguez, director general de Trabajo, Montse Cosano, secretaria de Empleo de Comisiones Obreras, Pedro Alfonso, presidente de la COE en Tenerife.
10: Tenemos un nuevo récord de autónomos, registrando ya 148.179 personas afiliadas en este régimen, lo que supone un incremento del 0,13% con respecto al mes anterior.
11: Las contrataciones no han sido tan abundantes como en agosto del año anterior, pero están más o menos en la misma línea, son datos positivos.
12: La actividad turística, comercio y derivado del movimiento turístico, pues no da para más. Nuestra economía no está generando valor, no está generando digamos, es más empleo y hay una cierta estabilidad que solo podremos arreglar diversificando.
9: Y hablando de empleo, hay más de 840 menores migrantes que han conseguido ya un contrato de trabajo a través del programa Urdimbre, mientras que más de 2.300 han participado en distintas acciones formativas para facilitar el acceso al mercado laboral y con ello contribuir a un proyecto de vida. Los cursos se adaptan a las necesidades de las empresas y abarcan sectores como el turismo, la construcción, el metal, los puertos o la agricultura. Francisco Candil es viceconsejero de Bienestar Social.
13: En el caso del programa Urdimbre, se han hecho ya más de 841 contrataciones directas y se encuentran ya plenamente incorporados a la sociedad canaria a través de un empleo.
3: Y los expertos lanzan, Eva, un mensaje de tranquilidad sobre el virus del Nilo Occidental. No se transmite de caballos a humanos.
9: Recordemos que se detectaba un nuevo caso en la isla de Gran Canaria, en un caballo. Los expertos recuerdan que este virus no se transmite entre animal y humanos, a excepción de la picadura del mosquito transmisor. Tan solo el 1% de las personas infectadas suelen presentar un cuadro clínico grave como meningitis, encefalitis y otras secuelas importantes. Sin embargo, los riesgos para la salud humana en su mayoría es menor del 90%. Beatriz Rodríguez, coordinadora del grupo de trabajo One Health de la Sociedad Española de Medicina de Urgencias y Emergencias.
14: Y sí que pues es importante lo que dices, ¿no? Las personas no se contagian por convivir con caballos, por ejemplo, con estos caballos infectados, tampoco por tocar animales que estén infectados o por consumir ciertos alimentos. Y tampoco hay transmisión entre personas. Por lo tanto, el riesgo no está en el caballo, sino en el mosquito.
3: Y Jusapol estudia llevar la crisis de Ceuta a los tribunales.
9: En el día en el que se han sucedido numerosas movilizaciones, lo hemos escuchado en esa apertura, en esa portada de programa, con miles de personas por Ceuta, el sindicato policial Jusapol estudia emprender medidas legales después de conocer el informe de la Policía Nacional alertando de la participación de las fuerzas de seguridad marroquíes en esta crisis de Ceuta. Entienden que la salud de los agentes españoles quedó desprotegida. Su secretario general es Aaron Rivero.
15: Podríamos estar hablando de una prevaricación administrativa, podríamos estar hablando de un delito contra los derechos de los trabajadores por no poner todos los medios necesarios.
3: Y más asuntos que va dejando esta jornada, porque la plataforma canaria de afectados por la ley de costas denuncia la negativa de costas a paralizar cautelarmente los derribos de viviendas afectadas por esta normativa.
9: Reclaman que no se ejecute ninguna demolición hasta que se resuelva la modificación de la ley de costas, que ya recibió, recordemos, el respaldo unánime en el Parlamento canario. El caso que ha hecho saltar las alarmas está en Fuerteventura. El presidente de la plataforma, José Luis Langa, ha recordado cómo la demarcación de costas le comunicó en pleno mes de agosto su intención de derribar una vivienda de más de 150 años situada en Cueva Negra, en Fuerteventura. Y este ha dicho solo un caso de los que pueden repetirse en los próximos meses.
16: La demarcación de costas puede no instar la ejecución y suspender esa ejecución hasta que se resuelva la modificación. Ahora, sí que es verdad que si quieren, antes de que se modifique la ley, poner en marcha procedimientos de ejecución, pues desde el punto de vista legal tienen razón.
3: Y en marcha un nuevo programa para reforzar la protección forestal y la conservación de la biodiversidad de La Gomera.
9: Con una inversión de algo más de 3,7 millones de euros y permitirá contratar a unas 190 personas hasta finales de marzo. Reducir la cantidad de material combustible acumulado en los montes de La Gomera es uno de los principales objetivos de este programa. El Cabildo quiere actuar especialmente en las zonas donde las áreas forestales se encuentran próximas a viviendas o a infraestructuras. El presidente del Cabildo de La Gomera es Casimiro Curbelo.
17: Pues de todos estos calores, tiene una dimensión de hierbas secas en toda la zona, desde las zonas construidas o habitadas a la altura del propio parque de Garajonay. Hay una dimensión extraordinaria de elementos combustibles que lo que hace este proyecto es hacer un tratamiento integral.
3: El municipio de Tías, en Lanzarote, mejorará el paso inferior de la Lanzarote 2 con casi 3 millones de euros.
9: La actuación busca mejorar la seguridad vial, la capacidad de la vía y la accesibilidad peatonal en esta conexión estratégica de Lanzarote. Las obras se ejecutarán por fases para mantener la circulación en la LZ2, aunque inicialmente se reducirá a un carril por sentido y se realizarán desvíos para permitir la demolición y la construcción de la nueva infraestructura. La directora general de Infraestructura Viaria es Rosana Melián.
18: Es una actuación que permitirá mejorar la seguridad vial, la funcionalidad y la capacidad de la infraestructura en la isla de Lanzarote. La ampliación de este paso inferior permitirá resolver un punto de especial importancia para la conectividad del municipio de Tías y cuenta con un presupuesto cercano a los 3 millones de euros.
3: Y localizan fallecido en el mar a un hombre que...

0: había salido a nadar.
1: Precisamente en la playa del Pocillo, en el municipio de Tías, los bomberos de Lanzarote lo localizaban flotando en el mar. Era el cadáver de un hombre de 78 años que había desaparecido poco antes mientras nadaba. Fue su pareja quien avisó al socorrista de la playa de que su marido se había ido a nadar y no lo localizaba. En la búsqueda participaron los bomberos, el GES de Merlán y el helicóptero del Grupo de Emergencias y Salvamento del Gobierno Canario. En lo que va de año, 46 personas han perdido la vida en el medio acuático en las islas, 6 de ellas menores.
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0: 7:20 de la mañana en este jueves 3 de septiembre. ¿Cómo estoy, eh? ¿Cómo empieza la mañana? Vicky Palma, jefa de meteorología de Radio Televisión Canaria, buenos días.
3: Buenos días, Tomás.
0: El trastoque de la primera semana. Vicky, hoy pendientes también del tiempo y lo hacemos con algunas nubes bajas. Calima en altura y calor.
3: Sí, el calor va a seguir. Tenemos algo de nubosidad de tipo bajo, concentrada en zonas del norte y este, en las islas occidentales principalmente. Hay también algo de nubosidad baja al norte de Gran Canaria. Tenemos los cielos salpicados de nubes altas en Lanzarote y en Fuerteventura. Y bueno, vamos a tener una jornada en la que parte de las nubes que hay ahora de tipo bajo desaparecerán. Las nubes altas no van a tener ningún tipo de inconveniente. Incluso podrían llegar a verse en los cielos de Gran Canaria y quizás también de Tenerife a lo largo del día. Se espera la entrada de calima en altura, que se puede extender pues por casi todo el archipiélago. Se libraría hoy de ella la isla de La Palma y las concentraciones en principio no van a ser importantes ni visibles a simple vista. Las temperaturas altas de nuevo, rondando los 34 grados de máxima en la isla de Gran Canaria, rondando los 32-33 en el interior de Lanzarote y Fuerteventura, por encima de los 30 en las islas occidentales y otra vez 28-29 grados en La Graciosa. Vamos a tener hoy viento alisio, menos intenso que en el día de ayer. En general soplará moderado, irá perdiendo intensidad, pasando a flojo durante la tarde y el estado del mar mejora un poco, especialmente las costas del sur. Al haber menos viento irá disminuyendo la altura de ola generada por el viento, aún así en las costas del norte aún habrá olas superando el metro y medio de altura y en las del sur rondarán el metro.
0: Y el fin de semana se va acercando, Vicky, ¿qué podemos esperar de estos próximos días?
3: Bueno, mañana vamos a ver el cielo con bastante más nubosidad de tipo medio y alto en todas las islas, un poco lo que apunta a la predicción. Esa nubosidad nos va a llegar desde el sur y desde el continente africano, se repartirá la calima en altura por todo el archipiélago y las temperaturas se van a mantener cálidas, tanto en costas como en medianías. Vamos a tener valores altos en medianías, rondando los 30 grados, incluso alguno más, sobre todo en Gran Canaria. Así que se presenta un fin de semana pues soleado y caluroso. Alguna presencia todavía de nubes de tipo bajo, resistente, por las mañanas y al final del día en las costas del norte y nordeste, las islas de mayor relieve, quizás también por el oeste, Lanzarote y Fuerteventura, pero esas nubes no van a tener consecuencia y casi todas desaparecerán en horas de mediodía. Toca fin de semana de verano, el primero del otoño.
0: Y nos van preguntando ya nuestros oyentes, Vicky, al WhatsApp de la radio. Enseguida recuerdo que Cristian pues pondrá voz a todos ellos, pero nos preguntan ya por el Pino, que es el próximo lunes y martes, esa peregrinación hasta la Villa Mariana de Teror la semana que viene, con temperaturas que harán que tengamos que resguardarnos y tomar todavía precaución para mantener una temperatura agradable y adecuada en ese peregrinaje hasta Teror.
3: Sí, en principio vamos a tener, pues, tanto lunes y martes, el cielo prácticamente despejado. La posible presencia de nubes bajas se limitaría, pues, en torno a unos 600 metros aproximadamente, 650 metros. Se espera que las temperaturas, pues, no cambien de forma significativa. Hará calor, las temperaturas empezarían a bajar el miércoles, jueves. Estamos hablando de que en predicción a nosotros nos sale el modelo entre 26 y 28 grados, que eso normalmente. La realidad se traduce en máximas de 32, 34, 36 grados, sobre todo por el sur, no en Teror, pero sí es muy probable que en Teror estén pues en torno a los 30 grados de máxima en cuanto salga el sol. A primera hora de la mañana se puede notar pues la presencia de humedad, incluso ver algo de niebla, y después rápidamente pues el sol ganará terreno y también ganará terreno el calor.
0: Estaremos pendientes, por supuesto. Vicky, te escuchamos dentro de un ratito de nuevo aquí con

0: nosotros para seguir profundizando en el tiempo que nos espera. Cuídate mucho.
1: Hasta luego, buenos días.
0: Y en deportes, Joaquín González, buenos días. La Unión Deportiva Las Palmas recibirá mañana al Leganés sin José Rodríguez.
2: Hola, buenos días, Tomás. Y es que el Comité de Disciplina desestimó el recurso presentado por el conjunto amarillo sobre la cartulina roja que vio José en el último partido, por lo que no podrá medirse mañana al Leganés a partir de las 7:30 de la tarde en el estadio de Gran Canaria. Hoy trabaja la Unión Deportiva Las Palmas para seguir preparando este encuentro y ofrecerá además rueda de prensa a su técnico Rubén de la Barrera en un ratito, a las 9:30 de la mañana. Mañana juega la Unión Deportiva Las Palmas y el sábado lo hará el Club Deportivo Tenerife, visitando a la Real Sociedad B a partir de la 1:00 p.m. Los blanquiazules se ejercitarán esta mañana y a las 12:30 ofrecerá rueda de prensa su técnico Álvaro Cervera. Un Tenerife que en la tarde de ayer disputó un partido amistoso en el que derrotó por 5-0 al Club Deportivo Laguna de la tercera división, con 2 tantos de Dani Fernández, otros 2 de Jesús de Miguel y 1 más de Anes Kersalic. La nota negativa se produjo en la previa del encuentro con la lesión del central Niel Bierek en el calentamiento. Y en la Liga F, nuestro representante, el Costa de Tenerife, recibirá el próximo domingo en el Heliodoro Rodríguez López al Deportivo de La Coruña. Esta mañana su técnico Geray Martín ofrecerá rueda de prensa para valorar el partido. Y cerramos con baloncesto porque hoy tenemos derbi de pretemporada. Se miden en el Santiago Martín a puerta cerrada el Canarias frente al Gran Canaria.
0: WhatsApp de la radio 628-515151. Enseguida les leemos con Cristian Luis. Le damos forma a esta mañana del 3 de septiembre en la Radio Canaria y también en Televisión Canaria. Una pausa y regresamos.
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0: Sí. 7 menos 10 de la mañana en directo en la Radio Canaria, también a esta hora en Televisión Canaria. Cristian Luis, buenos días.
8: ¿Qué tal? Buenos días, Tomás.
0: Las portadas de los periódicos nacionales y canarios pasan hoy por Ceuta. Hacemos el repaso de prensa juntos para que nuestros oyentes y espectadores se pongan al día contigo. Y empezamos con el repaso que hacemos a los titulares de las portadas aquí en las islas.
8: Sí, efectivamente, vamos con los periódicos de Canarias, con todos ellos abriendo pues con esas manifestaciones ayer en apoyo a Ceuta. En Canarias 7 leemos Sánchez dimisión y apoyo masivo a Ceuta. Canarias se sumó a la protesta multitudinaria contra la política del gobierno en la ciudad autónoma. En el día, la policía desarma a Sánchez. Un informe del Centro Nacional de Inmigración y Fronteras evidencia que gendarmes marroquíes guiaron la entrada masiva a Ceuta. En la provincia, Canarias defiende la frontera. Decenas de miles de personas salen a la calle en toda España en solidaridad con Ceuta, mientras que en Diario de Avisos el titular de portada es Partido Popular y Vox usan Ceuta para abrir una nueva ofensiva contra Sánchez. Este es el único periódico de las islas que abre con una imagen que no es de las islas. Estamos hablando de la manifestación en Madrid, en la que vemos a Núñez Feijóo, en la que vemos a Ayuso, Almeida. El resto de periódicos de las islas sí que abren con fotografías de portada relacionadas pues con esas manifestaciones ayer en diferentes puntos de las islas. Por ejemplo, en Canarias 7 vemos una abarrotada plaza de Santa Ana con numerosas banderas de España. En la provincia también vemos esas imágenes de la plaza de Santa Ana en la capital Gran Canaria con pancartas, con banderas de España y una especialmente en primer plano en la que leemos Canarias con Ceuta. Ceuta no se vende, Ceuta se defiende. Mientras que en el periódico El Día, pues la imagen con la que abren es de la manifestación o de la concentración ayer en las afueras del Ayuntamiento de Santa Cruz de Tenerife, en la que vemos pues a una persona con una pancarta en primer plano. Seguimos luchando, un caballo nunca se rinde, desde Santa Cruz de Tenerife. Además, pues en el fondo también vemos numerosas banderas de España. Además de este asunto, que como te imaginarás es el protagonista en la prensa, leemos otros titulares. En los periódicos de prensa ibérica, el conseguidor de Trump en Venezuela fija su foco en las islas. Es otra de las noticias. El empresario Alejandro Betancourt, llave del acuerdo petrolero con Delcy Rodríguez, anima a invertir en la geotermia de Tenerife y la eólica marina de Gran Canaria. Y en Canarias 7 leemos que la lista de espera crece más en los hospitales de Las Palmas. Las personas pendientes de operarse suben un 21% en el insular materno y un 20% en el Negrín. Por cierto que también en Diario de Avisos, y cerramos con este periódico, leemos que Ilenia, con piel de mariposa, se trata de una niña tinerfeña de 10 años, pues recibe por fin una terapia pionera, un tratamiento que está financiado por el gobierno regional. Esto en las principales páginas de los periódicos, en las portadas, Tomás, pero si vamos a páginas interiores nos encontramos otros asuntos. En Canarias 7, por ejemplo, en la página de sucesos, leemos que dos grandes operaciones antidroga en el mar de Canarias han incautado más de 3 toneladas de coca. Lo contábamos el martes concretamente un caso de estos con la Policía Nacional, la Guardia Civil, una operación en la que perseguían al GT Victory, un remolcador con bandera panameña. Les contaba que incluso esas dos embarcaciones llegaron a colisionar, hubo intercambio de disparos, hubo daños importantes en la patrullera, varios heridos entre los tripulantes del barco. Bueno, pues esto es uno de esos casos, pero es que mientras se desarrollaba esta operación, también las fuerzas de seguridad interceptaban otro buque cerca de Gran Canaria con 139 fardos de cocaína que pesaban pues más de 3.300 kilos. Estamos hablando pues de dos operaciones importantes en aguas cerca de Canarias, en la que solo en los últimos 12 meses se han interceptado más de 50 toneladas de cocaína, como te digo, en aguas próximas a Canarias. Esto en Canarias 7, y te cuento también una curiosidad, también en este periódico. Te pregunto yo, Tomás, ¿puede un gen ser culpable de un asesinato? Curioso esto,
0: ¿eh? Sí, pues igual diría que sí. ¿Tú qué me cuentas?
8: Bueno, te cuento que en el año 2009, en una ciudad italiana, un hombre mató a otro en plena calle después de que la víctima se burlara de él delante de varias personas. En el juicio, el abogado utilizó un argumento pues que sorprendió mucho, y es que su cliente tenía en el ADN una variante del gen MAOA, conocido popularmente como el gen guerrero, que al parecer podría hacerle más propenso a la impulsividad y a la violencia. El juez tuvo en cuenta este argumento y rebajó su condena de 9 a 8 años. ¿Qué pasa? Pues que esto fue en el 2009 y ahora un estudio publicado en la revista Nature pues ha analizado los datos genéticos de 1,14 millones de personas y ha identificado 1.260 variantes genéticas relacionadas con la personalidad y 824 no se habían relacionado antes, son variantes nuevas. Ahora bien, el gen de la violencia, el gen de la simpatía o de la responsabilidad no existen. Los científicos han encontrado influencias genéticas relacionadas con los cinco grandes rasgos de personalidad, con la extroversión, con la amabilidad, la responsabilidad, el neuroticismo y la apertura a nuevas experiencias, pero cada variante tiene un efecto muy pequeño y sobre todo lo que dice este estudio es que los genes no determinan nuestro comportamiento. Así que bueno, eso que se corrigió en su día en el año 2009, pues no es que por tener un gen violento vayas a cometer actos violentos.
0: Pues esto lo subrayamos, por si acaso. Sí. Esto en Canarias, pero las portadas nacionales, Cristian, entiendo que también Ceuta copa los principales titulares.
8: Sí, con imágenes aéreas de Cibeles en Madrid abren los dos principales periódicos, una manifestación pues multitudinaria, la verdad. En El País leemos tormenta política por el papel de Marruecos en la crisis de Ceuta. Un documento policial apunta que agentes marroquíes guiaron a miles de personas mientras el gobierno niega la implicación de Rabat. Sánchez acude hoy al Congreso sin apoyos. En cuanto a esa imagen con la que abre este periódico, el pie de foto es una multitud protesta por Ceuta. Mientras en el periódico El Mundo, dos informes de inteligencia alertaron de la entrada masiva y colapso inmediato. Interior y Defensa recibieron sendos avisos contundentes e inequívocos del operativo contra la seguridad nacional. Y si en el periódico El País, pues esa imagen era cuatro columnas, pues en El Mundo ocupa prácticamente toda la portada. Así que estos son los principales titulares, los asuntos con los que abren hoy los periódicos.
0: Tomás. Y además de esto, te pregunto, ¿qué dicen los oyentes? Al WhatsApp de la radio, al 628-515151, Cristian es la voz de Canarias con los oyentes.
8: Que
0: cuéntame.
8: Qué bonito eso. Bueno, pues Tere nos da los buenos días, nos dice que hacen 18 graditos en la laguna, algo de nubosidad, nos manda un abrazo y, cómo no, además del abrazo, nos manda su frase del día.
0: ¿Cuál es?
8: Atención, mi luz no brilla a pesar de mi oscuridad, brilla gracias a ella.
0: Ah, pues mira, qué reflexión, los matices.
8: Pues sí, en los matices uno encuentra también, ¿verdad?, otras reflexiones. Bueno, nos preguntan por aquí también, se lo comentabas tú a nuestra compañera Vicky Palma, cómo va a estar el tiempo en la víspera del Pino. También Luigi desde Parque Holandés nos desea unos buenos días. Hoy 23 grados con cielo velado y calma de viento. Ayer, como de previsión, de Vicky entró el sur y los mosquitos. Saludos, Luigi, desde el Parque Holandés. Ese es el mensajito que nos manda Luigi, como cada día. Y también Ricardo, desde Gran Canaria, nos dice que la manifestación ayer fue súper cívico y moderado, un ambiente muy familiar aquí en Gran Canaria. Y nos manda también, a ver si este es el de hoy, sí, porque claro, nos manda todos los días esa foto del salpicadero. Y no quiero yo equivocarme, Tomás, hoy es día 3, ¿verdad?
0: Hoy es día 3,
8: hoy
0: sí.
8: Hoy es día 3, pues.
0: Y yo me trastoqué antes.
8: El coche está bien, entonces. El coche de Ricardo está bien. Marca 6:44, 3 de septiembre. Está escuchando la Radio Canaria. Y hacen 25 graditos en Ingenio.
0: Porque es temperatura tan estupenda.
8: Temperatura fantástica para disfrutar de un jueves escuchando la Radio Canaria.
0: Y con la música que llegamos a las 7 en esa playlist compartida en Spotify de nuestros oyentes, Canarias Madruga. Aceptamos todas las propuestas. ¿Sabes qué canción elegimos hoy de lo que nos han propuesto nuestros oyentes?
8: Sorpréndeme.
0: Amor Bonito, de Cani García.
8: Qué guay.

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0: Buenos días. En una hora, a las 8, hora canaria, el presidente del Gobierno de España, Pedro Sánchez, comparecerá en el Congreso para dar explicaciones sobre la crisis en Ceuta y su gestión. Sobre la mesa, un último giro, al menos hasta el momento. Un informe que sostiene que hubo una operación planificada y guiada sobre el terreno por agentes marroquíes. El objetivo, según este informe de la policía, colapsar el sistema fronterizo español. Una investigación que vincula además los hechos con la reivindicación territorial de Marruecos sobre Ceuta y Melilla. Eso en medio de una jornada, la de ayer, en la que miles de personas salían a la calle. Ceuta no se vende, Ceuta se defiende, es el grito unánime en las plazas, en las calles, aquí en las islas, alrededor de 10.000 personas que secundaban la convocatoria de la Federación de Municipios para mostrar su apoyo a la ciudad autónoma. Pero los gritos y los insultos contra el presidente del Gobierno español acabaron tomando el protagonismo. Y todo esto se cosía en la calle mientras el Gobierno de España trataba de entender ese informe del que les hablábamos, el informe policial remitido a la Audiencia Nacional. En ese documento, como ya les adelantamos, no se vincula a un autor material concreto, pero se deja sobre la mesa esa participación activa de los agentes marroquíes. Una vinculación, como decimos, con esa reivindicación territorial de Marruecos. Desde Moncloa no conocían, dicen, este informe. Ángel Víctor Torres, ministro de Política Territorial y mando único de la crisis en Ceuta.
2: ¿Qué dice ese informe? Tener ese informe. Si es literal a lo que se ha publicado, si hay partes que están en ese informe que no se han publicado y por tanto necesitamos ese informe primero porque...
0: Desde el Partido Popular, Alberto Núñez Feijóo cree que el gobierno lo sabía, pero lo ocultó.
3: Es evidente que el gobierno lo sabía y lo tapó. Nos ha mentido a la cara, ocultando las advertencias existentes e ignorándolas. Basta de señalar a todo el mundo para intentar exculpar a los máximos responsables.
0: Enseguida desarrollamos y tratamos de componer estas piezas de un complejo puzzle. Hoy, recuerden, pendientes en una hora de la comparecencia a las 8 del presidente del Gobierno de España, Pedro Sánchez, sobre la crisis en Ceuta, con este giro de guión de las últimas horas. 7:03 de la mañana, 8:03 en Ceuta, volvemos allí, permanece nuestro enviado especial de Radio Televisión Canaria, Efrén Hernández. Hola, Efrén, buenos días.
4: Hola, ¿qué tal? Buenos días, Tomás.
0: Una jornada, la de ayer, en la que Ceuta celebraba el Día de la Ciudad Autónoma, marcada por las concentraciones de apoyo que, al contrario que en el resto de España, ahí en Ceuta congregaban casi que unánimemente tanto al gobierno como a la oposición.
4: Sí, ayer la verdad es que fue un día histórico aquí en Ceuta. Hablamos de 20.000 personas, según los datos que maneja la delegación del gobierno, una cifra que no contenta a todos. Lo que sí podemos decir y sí podemos confirmar es que fue una manifestación multitudinaria recorriendo las calles de esta ciudad autónoma al grito unísono de Ceuta no se vende, Ceuta se defiende. Se llenó completamente la ciudad de banderas de España, también de la bandera de la ciudad autónoma de aquí de Ceuta. Y bueno, la verdad es que fue una manifestación que conmovió a muchas personas. Hay que decir que aquí en Ceuta se le conoce como la ciudad de las cuatro culturas. Hablamos de la cultura musulmana, de la cultura cristiana, la hebrea, pero también la hindú. Ayer, al término de esa manifestación en la delegación del gobierno, vivimos un momento muy bonito porque justo terminando los directos para el TN2 se reunió un grupo de personas de la barriada del Príncipe de Loma Colmenar, todos musulmanes con sus pañuelos, gritando que Ceuta no se vende, Ceuta se defiende, todos unidos por la misma ciudad y con el mismo propósito.
0: Efrén, ya a esta hora de la mañana va amaneciendo y te encuentras, de hecho, frente a un supermercado donde los migrantes están esperando para entrar, para tratar de hacerse con algo de comida.
4: Sí, para quienes tengan sintonizada a esta hora la televisión canaria, están viendo la imagen en directo que nos está ofreciendo nuestro compañero Héctor Álvarez. Estamos en una gran superficie, en un supermercado, como ven, a esta hora hay decenas de migrantes que han pasado la noche aquí, en el suelo, en la acera, en esta calle, porque este es un punto estratégico. Estamos, para que se hagan una idea, la montaña abajo, por así decirlo, de esa Loma Colmenar, esa imagen que llevamos ofreciendo durante días aquí en la ciudad autónoma, es un lugar que está muy cercano a este sitio y los migrantes se acercan hasta aquí para obtener algo de comida. Muchas veces esperan a que las personas salgan de este supermercado para que les den algo de dinero y comprar, y otras, están aquí esperando con ellos ya con dinero, ¿no?, para comprar. Hay que decir que el procedimiento en las grandes superficies como esta, en los supermercados de Ceuta, es está instaurado, por así decirlo. Hablamos de la presencia en este punto del ejército, también de la ciudad privada del supermercado en cuestión, y se les hace pasar de dos en dos o de tres en tres para no colapsar precisamente este supermercado. Ayer hablábamos con familias que venían a hacer la compra y nos contaban que, bueno, que habían visto, por ejemplo, cómo una persona intentaba llevarse cuatro o cinco barras de pan, y también aquí se racionaliza pues precisamente lo que se pueden llevar para no dejar también desabastecido al resto de la sociedad.
0: Así despierta, con estos sonidos de los propios vehículos también, Efren, que ayudan a componer este retrato sonoro de un despertar un día después de esas concentraciones, que entiendo también que han sido un chute para el ánimo de Ceuta, saber que contaban con ese respaldo allí, además de forma unánime.
4: Ayer una señora, recuerdo que llevaba una pancarta agradeciendo a todo el territorio nacional el seguimiento de esta manifestación, de estas concentraciones. Hay que tener en cuenta que aquí el sentir general, lo que nos cuenta la gente, cómo se sienten, es que están abandonados, sienten que están abandonados por parte del gobierno. Y bueno, ayer con esas manifestaciones, con esas concentraciones por todo el territorio nacional, ellos sintieron el sentimiento ese de estar arropado, ¿no?, de estar unidos por una misma causa, saber que la gente aquí entiende cuál es la situación. Eso les ha insuflado muchísimo ánimo y les ayuda, nos cuentan, a seguir adelante, porque ellos tienen también una máxima, Tomás. Aquí la normalidad solamente se va a recuperar cuando las personas que hayan cruzado la frontera y que no tengan derecho a asilo regresen a Marruecos.
0: Entiendo que también estarán muy pendientes de esa comparecencia en menos de una hora del presidente del gobierno, de Pedro Sánchez, que ayer dirigía un mensaje a los ceutíes en su día a través de las redes sociales, reconociendo de forma pues muy ligera algún error, pero lo cierto es que pendientes de los detalles que pueda dar en esta comparecencia de hoy.
4: Sí, estarán pendientes, aunque también te digo, Tomás, que bueno, ha llegado un punto en el que los ceutíes no se creen las palabras del presidente del gobierno, ni siquiera del ministro de Política Territorial, de Ángel Víctor Torres, como mando único en esta crisis migratoria. No se lo creen, a ellos no les valen ya las promesas, lo que quieren son hechos. Están cansados, llevan un mes en esta situación, un mes en los que nos cuentan que los espacios donde ellos se mueven están completamente llenos. No pueden ir a la playa, no pueden salir a un parque con sus hijos, porque está todo completamente lleno de personas que están durmiendo en la calle, que están en una situación muy complicada, durmiendo en las aceras. Hoy, por ejemplo, están viendo la imagen, tenemos un día como ayer, con tiempo de levante, con una humedad muy grande. Esta gente está durmiendo en la calle, con esa humedad, imagínate, Tomás, lo que supone, ¿no?, estar en estas condiciones.
0: Y estamos viendo justamente ahora mismo en Televisión Canaria, se lo cuento a los oyentes de la Radio Canaria, esas imágenes en directo que nos llega a esta hora junto a Héctor, en este momento, en esa acera, y a los migrantes sentados en una acera, haciendo una hilera, tratando de acceder en cuanto abra a ese supermercado. Es una imagen en la que se mezcla pues la desesperación, el aburrimiento también incluso, y la necesidad de obtener comida y de unirse entre ellos esperando a ver qué pasa, que son las imágenes que estamos viendo.
4: Es una fila de personas en la acera, porque están guardando ya la fila. Esto es como las imágenes que hemos visto estos días en Loma Colmenar, esperando para acceder a esas carpas. Al final ellos están de una manera pacífica en estos espacios públicos, en las calles, intentando hacer su vida como buenamente pueden. Ahora mismo están a la espera de que este supermercado abra, de que les permitan, ¿no?, poder entrar. Hay que tener en cuenta que las raciones de comida que está repartiendo la Cruz Roja cada 24 horas contienen una botella de agua de litro y medio, hablamos de un tetrabric de leche, de un par de bollos, de un poco de pan y un poco de mortadela, y con eso tienen que sobrevivir 24 horas. Es una situación complicada, nadie se le escapa que con esa comida uno no puede estar todo el día. Y pues se tiene que buscar la vida, Tomás.
0: Efrén Hernández, el relato a esta hora de la mañana, 7 y 10 en Canarias, 8 y 10 en Ceuta, donde permanece el equipo enviado especial de Radio Televisión Canaria. Efrén, gracias, y también a Héctor por estas imágenes en directo en Televisión Canaria que muestran esa hilera de personas migrantes esperando para acceder al supermercado. Efrén, cuídate mucho.
4: Un saludo, Tomás.
0: Son las 7 y 11 de la mañana, hay más noticias.
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0: Eva García, hola de nuevo.
5: Muy buenos días, Tomás.
0: El veto al producto cárnico brasileño amenaza con encarecer el pollo y la ternera aquí en Canarias.
5: Recordemos que será a partir de hoy ese veto de la Unión Europea a la entrada de determinados productos cárnicos procedentes, sobre todo de Brasil, que no cumplen con las normas sanitarias y que podrían tener consecuencias para el mercado canario en las próximas semanas. El sector advierte que el archipiélago mantiene una elevada dependencia de las importaciones brasileñas, especialmente en el caso del pollo, estamos hablando del 70% del producto que se consume en Canarias. Ángel Ojeda es director de compras e importación de Cárnica Global. Calcula que las reservas de pollo permitirán mantener el suministro durante aproximadamente un mes, pero a partir de entonces podría producirse una mayor presión sobre los precios.
6: Yo creo que dentro de un mes se empezará a notar ya la, si no se arregla, se empezará a notar un poco ya la subida de, bueno, de hecho ya ahora hay bastante subida, ¿eh? Yo creo que ha subido en este último mes un 15 o 20% la pechuga, el muslo.
0: El Cabildo de Gran Canaria destinará 8 millones de euros en ayudas extraordinarias al sector primario.
5: Para hacer frente a dos situaciones diferentes. Por un lado, el incremento de los costes provocado por la crisis bélica y por otro, los daños ocasionados por las borrascas. El presidente insular Antonio Morales ha detallado que estas partidas son para compensar el sobrecoste de los insumos y para reparar los daños ocasionados por la borrasca en explotaciones agrícolas y ganaderas.
7: Estamos hablando de 8 millones de euros para hacer frente al incremento de los costes producidos por la guerra de Oriente Medio en el sector primario de la isla y otros 4 millones de euros para reparar los daños causados por la borrasca Teres.
0: Y nuevo impulso para los proyectos estratégicos de Tenerife.
5: El primer consejo de gobierno del Cabildo, después de las vacaciones, ha estado centrado en el sector primario. Se destina una partida económica al Camino de la Malena, Nariko, y casi 13 millones al desarrollo industrial del Chorrillo. Además, habrá 3,5 millones para la red de compostaje comunitario. Han destacado el futuro matadero insular. La Corporación Insular va a encargar la actualización y la redacción de los proyectos con una inversión de 580.000 euros. López Afonso, vicepresidente insular.
8: Damos, por tanto, con este punto y con esta decisión un impulso clave para contribuir a esa modernización necesaria del sector primario, para también garantizar el cumplimiento de la normativa sanitaria en materia ganadera y, por tanto, otorgarle a los profesionales las mejores condiciones con las que poder seguir trabajando.
0: Y casi 30.000 canarios y canarias ya tienen registrado su testamento vital.
5: Es un documento que permite dejar por escrito qué tratamientos y cuidados médicos se quieren recibir o rechazar en caso de no poder expresar la propia voluntad. Desde el registro de manifestaciones anticipadas de voluntad atribuyen este crecimiento, entre otros factores, a una mayor concienciación, pero también el impacto que ha tenido desde 2021 la entrada en vigor de la ley que regula la eutanasia. La responsable del registro en Las Palmas, Ana Isabel Lorenzo, recuerda que el documento no solo protege la autonomía del paciente, también puede aliviar a las familias.
9: El otorgante deja dicho de antemano, de forma anticipada, qué cuidados quiere y no quiere recibir, es decir, el familiar no tiene que ponerse en esa tesitura, claro, y está en una situación en la que puede acompañar.
0: Y Canarias y Uruguay celebrarán juntos los 300 años de una historia común.
5: Que comenzó con la llegada de 20 familias isleñas que participaron en la fundación de Montevideo. El Ejecutivo Canario ha presentado un amplio programa cultural y educativo para recordar aquella migración y reivindicar una relación que sigue viva tres siglos después, como han explicado el presidente Fernando Clavijo y el embajador de Uruguay en España, Bernardo Grevier.
10: 300 años después, nuestra historia común no es un capítulo cerrado de un libro. Sigue abierta. Esa historia y sus páginas anhelan nuevas experiencias, porque la identidad canaria de Uruguay sigue viva.
11: Es un motivo de profunda emoción, porque en Uruguay todas esas familias canarias que llegaron, hasta el día de hoy, sus descendientes lo saben, lo siguen viviendo como si hubiera sido ayer.
12: Ese olor a coche nuevo.

0: van a acompañar a lo largo del día. Hay hoy contraste de temperaturas a esta hora en el archipiélago, mientras en Gran Canaria, en Lanzarote y en Fuerteventura son pocas las zonas con menos de 20 grados ahora mismo. Sí que tenemos temperaturas bastante suaves en medianías de la isla de Tenerife, en La Palma, en El Hierro y parte de la isla de La Gomera también. Incluso hay algunos puntos donde el termómetro marca menos de 15 grados. Y lo que sí que es cierto es que las nubes que tenemos hasta ahora, las hay importantes de tipo bajo en el norte y este de La Palma, en El Hierro, en el norte de La Gomera, parte del norte de Tenerife, irán dando paso al sol en las próximas horas. Tenemos el cielo salpicado de nubes altas en Lanzarote y Fuerteventura. Pueden llegar nubes altas también a Gran Canaria y quizás a Tenerife antes del final del día, pero esas no van a tener importancia. Hay menos viento, habrá menos viento hoy que en la jornada de ayer. Sigue soplando el alisio moderado, ahora irá perdiendo intensidad. Terminaremos el día con viento flojo y bueno, las temperaturas de nuevo calurosas. Las máximas superarán los 30 grados en las islas occidentales, pueden rondar los 34 grados en la isla de Gran Canaria, 32 grados en Lanzarote y Fuerteventura, 28 en la isla de La Graciosa, 28-29. El estado del mar mejora en la jornada de hoy. En las costas del sur no va a haber ningún problema. Las del norte todavía puede llegar algunas series de olas alcanzando, superando el metro y medio de altura.
1: Luigi, por ejemplo, Vicky, desde Parque Holandés en Fuerteventura, nos dice 23 grados a esta hora y con calma de viento. Y Ricardo, por ejemplo, 23 grados en el aeropuerto de Gran Canaria a esta hora de la mañana.
0: Sí, son temperaturas que, bueno, hemos tenido en los últimos días. Hay algún valor en Gran Canaria más alto, en zonas de medianías, puntos altos, pues hay algún valor de 26 grados, 23, 22 en zonas de cumbre, donde no deberíamos tener una temperatura más fresquita a esta hora de la mañana. Si lo contrastamos con las mismas altitudes, por ejemplo, en Tenerife, pues hay puntos donde no se llega a los 20 grados. Tenemos 17, 18, 19 grados, pero no hay que echar las campanas al vuelo porque el calor llegará también a las islas orientales a lo largo del día de hoy. Ya mañana también se extenderá pues la calima en altura, que no es visible a simple vista, pero estará ahí por todas las islas occidentales. Y estamos a las puertas de un fin de semana en el que mañana se verán bastantes nubes medias y altas en los cielos de las islas, pero el fin de semana se presenta con cielos poco nubosos o prácticamente despejados, con calima en altura y con temperaturas de verano en general altas, con máximas rondando, superando los 30 grados, y no solo en la costa, sino también en las medianías, principalmente de las vertientes oeste y sur.
1: Y 18 grados, que nos apunta Tere por aquí en la laguna. Vicky, te vemos luego en Televisión Canaria, en Buenos Días Canarias.
0: Sí, dentro de un ratito.
1: Ahora te vemos y seguimos tomando nota del tiempo. Son las 7 y 19, vamos con el deporte. Porque, Joaquín González, buenos días. La Unión Deportiva Las Palmas recibirá mañana al Leganés sin José Rodríguez.
2: Hola, buenos días, Tomás. Y es que el Comité de Disciplina desestimó el recurso presentado por el conjunto amarillo sobre la cartulina roja que vio José en el último partido, por lo que no podrá medirse mañana al Leganés a partir de las 7:30 de la tarde en el estadio de Gran Canaria. Hoy trabaja la Unión Deportiva Las Palmas para seguir preparando este encuentro y ofrecerá además rueda de prensa a su técnico Rubén de la Barrera en un ratito, a las 9:30 de la mañana. Mañana juega la Unión Deportiva Las Palmas y el sábado lo hará el Club Deportivo Tenerife, visitando a la Real Sociedad B a partir de la 1:00 p.m. Los blanquiazules se ejercitarán esta mañana y a las 12:30 ofrecerá rueda de prensa su técnico Álvaro Cervera, un Tenerife que en la tarde de ayer disputó un partido amistoso en el que derrotó por 5-0 al Club Deportivo Laguna de la tercera división, con dos tantos de Dani Fernández, otros dos de Jesús de Miguel y uno más de Anes Kersalic. La nota negativa se produjo en la previa del encuentro con la lesión del central Niel Bierek en el calentamiento. Y en la Liga F, nuestro representante, el Costa de Tenerife, recibirá el próximo domingo en el Heliodoro Rodríguez López al Deportivo de La Coruña. Esta mañana su técnico Geray Martín ofrecerá rueda de prensa para valorar el partido. Y cerramos con baloncesto porque hoy tenemos derbi de pretemporada. Se miden en el Santiago Martín a puerta cerrada el Canarias frente al Gran Canaria.
1: Gracias, Joaquín González, 7:20.
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1: Una parada más en el 112, Armando Camino. ¿Qué tal, Armando? Buenos días.
4: Buen día.
1: Y la actualidad pasa por una embarcación localizada anoche al sureste de Gran Canaria.
4: El dispositivo de servicio de urgencias canario, atención primaria y Cruz Roja atiende en estos momentos en el muelle de Arguineguín al grupo de personas avistadas la tarde del miércoles a bordo de una embarcación precaria 65 millas al suroeste de Gran Canaria y rescatados por salvamento marítimo y trasladados hasta el puerto preferido, todavía

0: pendiente de su valoración sanitaria y recuento definitivo. No obstante, el helicóptero de salvamento marítimo ya evacuó a 3 hombres afectados de diversa consideración a diferentes centros hospitalarios.
1: Armando, gracias. Buen día.
0: Buen día.
1: Eugenio González, muy buenos días.
2: Hola Tomás, ¿qué tal? Buenos días.
1: Pendientes de las claves de esta jornada que va tomando forma y como ya contamos, en poquito más de media hora la comparecencia del presidente del gobierno, Pedro Sánchez, sobre Ceuta.
2: Sí, sí, es puntual, Tomás, en 40 minutos o en 39, para ser exactos, a las 8 está previsto esa comparecencia del presidente del gobierno, Pedro Sánchez, en el Congreso, ante el Pleno del Congreso, para informar de la gestión de su gobierno en la crisis migratoria de Ceuta, en una comparecencia en la que sus socios y la oposición pues le volverán a pedir explicaciones sobre el papel de Marruecos tras el informe policial conocido, como saben, este miércoles y que está levantando mucha polvareda. El informe aportado por la policía a la jueza María Tardón describe lo ocurrido en Ceuta los días 30 y 31 de julio como una entrada masiva de personas planificada, en ningún caso espontánea, y sitúa entre sus organizadores y ejecutores a personas vinculadas a las fuerzas de seguridad de Marruecos. Estaremos muy pendientes y también lo contaremos aquí en directo, Tomás, de esa comparecencia y de lo que tiene que decir al respecto el presidente Pedro Sánchez.
1: Pero hay más claves. Hoy también los trabajadores de Correos están llamados a las movilizaciones.
2: Sí, en toda España. Tomás, el Sindicato de Empleados Públicos, ESIF, convoca a la plantilla de Correos, como te digo, de todo el país a movilizarse frente a las oficinas principales de cada provincia por el incumplimiento de la empresa pública postal del acuerdo marco por el que se comprometió en su día a reforzar la plantilla, implantar las 35 horas semanales y transformar a tiempo completo las jornadas parciales. También habrá, evidentemente, paros aquí en Canarias.
1: Y comienza hoy también el juicio contra Raúl Asensio y otros 3 canteranos del Real Madrid por grabar y difundir un vídeo sexual con jóvenes sin consentimiento.
2: Y todo eso ocurrió en Gran Canaria. Tomás, el defensa del Real Madrid, Raúl Asensio, afronta desde hoy ese juicio por el vídeo sexual que tú acabas de contar, que presuntamente grabaron 3 de sus excompañeros de la cantera del club con 2 jóvenes de 17 y 18 años, como te decía, en Gran Canaria, pendiente de que la fiscalía retire la condena que pide para él. Lo cierto es que el jugador internacional sigue teniendo sobre su cabeza una solicitud de 2 años y medio de cárcel por 2 delitos contra la intimidad, pero el Ministerio Fiscal ya ha adelantado que está dispuesto a retirarla, y aquí va la condicional, si las 2 mujeres confirman en el juicio que lo han perdonado, como ya han manifestado en la instrucción.
1: Eugenio, esto sobre las claves del día, pero a partir de las 11 la Alpispa, ¿qué nos proponen hoy?
2: Bueno, pues como siempre, Tomás, muy pegados a la... vamos siguiendo volando por la actualidad y también una curiosidad. Vamos hoy a tratar un tema que es en Italia, pero a ver qué ocurre si en España también se va a implantar. Y es que en Italia, el gobierno italiano estudia plantear, Tomás, multar a aquellos peatones que crucen la calle mirando el móvil. Esto que tú cruzas la calle, vas mirando el móvil, no atiendes lo que está a tu alrededor, pues en Italia está planteándose seriamente la multa. Aquí en España todavía no. Sí que hay una encuesta que dice que 8 de cada 10 españoles lo ve bien, y lo vamos a contar también a partir de las 11 en la Alpispa.
1: No nos lo perdemos. Eugenio, gracias.
2: A ti, adiós.
1: Por cierto, para quienes están viendo Televisión Canaria, habrán visto que detrás de mí está Carmen, nuestra compañera del servicio de limpieza. Lo digo porque están por aquí nuestros oyentes diciendo, Carmen, que salude. Bueno, pues que sepan que a esta hora de la mañana Carmen está poniendo a punto la redacción de la radio, y nos encanta que además pues se vea su trabajo y visibilizar ese trabajo que están haciendo, que no se ve, pero que es imprescindible también para que todo lo demás funcione como lo hace. Son las 7:24, muy pendientes a esta hora de la mañana de esa comparecencia que va a tener lugar en poco más de media hora, en 35 minutos aproximadamente, de Pedro Sánchez en el Congreso para dar cuenta de la gestión sobre la crisis de Ceuta, con ese informe sobre la mesa de las últimas horas que señala, al menos de forma indirecta, a Marruecos detrás de la participación de esa entrada masiva de migrantes a finales del mes. A esta hora de la mañana, saludo antes al director de la Radio Canaria, a Mayer Trujillo. Hola Mayer, muy buenos días.
3: ¿Qué tal? Buenos días, Tomás.
1: Comparecencia que vamos a seguir en directo aquí en De la Noche al Día, la Radio Canaria.
3: Sí, estaremos muy pendientes de esa comparecencia y de las explicaciones que da, especialmente de ese informe del que hablas de la policía, que indica que la gendarmería marroquí estuvo detrás de guiar a todas esas personas para que llegaran a Ceuta, a ver qué explicación da después de conocer que el Moncloa pues no tenía conocimiento de ese informe. Es verdad que la jueza pidió a los investigadores que no lo comunicaran a sus superiores, y ahí puede estar la clave.
1: Lo veremos y estaremos al tanto para saber si de esto se refiere el presidente del gobierno, pero hasta ahora sumamos a la diputada de Podemos en el Congreso por Las Palmas, a Noemí Santana. Diputada, muy buenos días.
4: Hola, muy buenos días, Tomás. Buenos días a todas y a todos los que nos escuchan.
1: En poco más de media hora, como decimos, comienza esa comparecencia que ustedes van a seguir también del presidente del Gobierno. Le pregunto por ese informe. ¿Considera, al igual que Irene Montero, que el presidente del Gobierno, que el Gobierno de España miente sobre la participación, sobre la no participación de Marruecos en esta crisis en Ceuta?
4: Yo creo que es evidente, hay una connivencia por parte del gobierno con Marruecos, eso se puede ver desde las declaraciones del presidente Sánchez con respecto a la soberanía del Sahara Occidental, se puede ver, también yo lo he vivido en mis propias carnes, cuando se le niega la entrada a territorio ocupado por marroquíes, por ejemplo, en la Yun, a diputados y representantes públicos canarios, eso nos ocurrió a principios de año a Carmelo Ramírez y a mí misma, se puede ver como cada vez que el gobierno del Estado o el Congreso de los diputados y diputadas toma decisiones que no le gustan a Marruecos, casualmente pues abren pues cualquier tipo de veda para que personas en situación irregular puedan entrar en nuestro territorio. Es una cuestión que es absolutamente comprobable. Sin embargo, pues parece ser que por esta connivencia que tiene el Partido Socialista y el gobierno del Estado actualmente en manos de la coalición de Partido Socialista y Sumar con Marruecos, pues intentan pues ocultar a ojos de la ciudadanía lo que está ocurriendo realmente.
1: ¿Debe dimitir Marlaska?
4: Bueno, ya la dimisión de Marlaska la hemos pedido en varias ocasiones. Nosotras desde Podemos Canarias, empezando por la situación que ocurrió en el muelle de Arguineguín. Se ha reprobado a Marlaska más de una vez en el Congreso de las Diputadas y, sin embargo, nunca se han tomado medidas al respecto por parte del Ejecutivo. Yo entiendo que sí. Yo creo que Marlaska hace mucho tiempo que no debería seguir al frente del Ministerio del Interior.
3: ¿Qué hay detrás, buenos días, Noemí, de esto que usted define como connivencia del gobierno con Marruecos?
4: Bueno, no debemos olvidar, primero, intereses políticos y geopolíticos. Marruecos es el gran aliado de los Estados Unidos y de Israel en el norte de África, también intereses empresariales y especulativos de propios ciudadanos españoles en la región. Y bueno, no se quiere estar a mal con Marruecos, entre otras cosas por estas cuestiones que señalo. Sin embargo, evidentemente, no podemos estar en una constante amenaza por parte del país halagüita a España. Yo entiendo que hay que tomar medidas ya. Hay muchísimas medidas de presión que pudiera tomar nuestro país y también la propia Unión Europea ante estas actitudes del gobierno, del régimen marroquí. Yo creo que ya es hora de que se vayan tomando medidas. No se puede hacer la vista gorda como intenta hacer el gobierno de Sánchez ante una situación como esta.
3: Bueno, claro, con este informe en la mano, que dice claramente que la gendarmería marroquí estaba detrás de esta operación de entrada masiva a Ceuta, ¿qué ve usted? ¿Qué intención ve usted de Marruecos en esta operación?
4: Bueno, primero hay que decir que los primeros que sufren la actuación de su propio régimen son los ciudadanos y ciudadanas marroquíes, que ven como día sí y día también se vulneran los derechos humanos en su territorio, como cada día las circunstancias en las que desarrollan su vida son más difíciles, como cada día se empobrece y hay necesidades más extremas. Y esto también yo creo que es importante, ¿no?, ponerlo en el foco. Y por otra parte, bueno, los intereses políticos de Marruecos en el propio territorio de Ceuta y Melilla. Y no debemos olvidar que esto también es una amenaza para nuestro propio archipiélago, para el archipiélago canario. Empezarán solicitando la soberanía de las aguas, la soberanía del espacio aéreo, pero visto lo visto, y si no se le pone un freno a Marruecos, realmente no podemos valorar hasta dónde alcanzaría, ¿no? O sea, las ambiciones y los intereses de Marruecos.
3: ¿Qué teme usted que puedan ir a por Canarias?
4: Hombre, yo creo que cuando digo esto lo sustento en datos, lo sustento en hechos históricos y no en meras suspicacias, por así decirlo. Por lo tanto, yo creo que sí, y es verdad que, como antes mencionaba, los aliados de Marruecos son poderosos. Y es verdad que ahora mismo el panorama geopolítico a nivel internacional, con Trump a la cabeza en Estados Unidos, con Netanyahu a la cabeza en el Estado de Israel, hace que cualquier cosa sea posible. Se ha intervenido a países soberanos, se ha bombardeado y se ha intervenido a países soberanos por el mero hecho de hacerse con sus recursos naturales. Así que, sinceramente, a mí no me extrañaría nada. Y yo creo que esto no es una cuestión conspiranoica, ni es una cuestión de hacer cábalas. Yo creo que es una posible amenaza, una posible realidad, y ante esto debe responder nuestro Estado y debe responder la Unión Europea, de la cual formamos parte.
1: Diputada, sorprende la contundencia que ha tenido el gobierno de España, Pedro Sánchez en concreto, contra Donald Trump, por ejemplo, o contra Netanyahu, pero sigue insistiendo, y lo hacía el lunes para empezar la semana en una entrevista, exculpando de nuevo a Marruecos. Marlaska ha insistido en esto, se ha abierto, de hecho, una brecha en el propio gobierno de España, no solamente entre PSOE y Sumar, sino también entre ministros socialistas, Marlaska y Robles, por ejemplo.
4: Sí, sí, así es. La verdad que yo creo que sería digno de estudio el saber esas uniones o esos lazos de unión o esos intereses que tienen algunos miembros del Partido Socialista con Marruecos, ¿no? Y la buena relación que hace que actúen de esta manera. Yo creo que debería ser digno de estudio y habría que escarbar un poco más a ver el porqué de estas actuaciones. Yo, la verdad, no me voy a aventurar a decirlo, pero sí que creo que habría que analizarlo y que habría que estudiarlo.
1: Espera que diga la verdad, Pedro Sánchez, hoy, que aclare algo.
4: Quiero escuchar hoy al presidente, a ver qué es lo que tiene que decirnos. Pero la verdad que, visto lo visto, ponemos en duda, ¿no?, las últimas declaraciones que ha hecho, al menos en medios de comunicación. Yo dudo mucho que no estuviera al tanto pues de las investigaciones policiales que se estaban haciendo al respecto de la autoría de lo que ha ocurrido en Ceuta.
3: ¿Y cómo calificaría Noemí Santana la situación de Pedro Sánchez en estos momentos, especialmente después de ver todas esas manifestaciones de ayer?
4: Bueno, esta legislatura ha sido una legislatura atípica, donde se ha puesto en cuestionamiento al gobierno y al propio presidente prácticamente desde el inicio de la misma. Ya estamos en el tiempo de descuento para finalizar la legislatura. Estamos a menos de un año de la convocatoria oficial electoral. Por lo tanto, yo creo que Sánchez va a intentar aguantar con muchísimas dificultades, porque hay una presión política, hay una presión ciudadana. El escenario, además, no se le pone con viento a favor y por lo tanto, va a intentar agotar la legislatura, pero va a hacerlo en unas circunstancias bastante difíciles.
1: ¿Y Canarias en todo esto, cómo queda? La llamada agenda canaria del gobierno autonómico, esa negociación también de los presupuestos que el gobierno de España sostiene que va a presentar, aunque difícilmente va a poder aprobarlos, ¿esta legislatura podríamos calificarla ya de moribunda?
4: Yo creo que hace tiempo ya que el gobierno está en una actitud de dejar pasar el tiempo y de sacar adelante pocas iniciativas. Es cierto que se han comprometido a traer los presupuestos generales del Estado, pero también se comprometieron en el año pasado y nunca entraron a su debate parlamentario. No sé si en este ejercicio ocurrirá lo mismo. También se han comprometido a sacar adelante la financiación autonómica, aunque es verdad que sí, que se ha hecho un trabajo de contacto con los distintos grupos, pero también ya no existe esa mayoría de investidura, porque ya varios grupos han dicho que no van a apoyar ni los presupuestos ni la financiación autonómica de Sánchez, por lo tanto, o bien quiere visibilizar que no cuenta con ese apoyo y convocar inmediatamente elecciones, o bien ni siquiera lo va a presentar como hizo el año pasado.
1: Noemí Santana, diputada de Podemos en el Congreso, gracias por atender a la Radio Canaria en esta mañana y pendientes de esa comparecencia de Sánchez que en estos momentos llega al Congreso. Feliz día.
4: Muchas gracias.
3: Un saludo.
1: 7:37 de la mañana. Y sobre este asunto vamos a sumar, Mayer, una nueva voz. Es Leila Nachawati Rego, es profesora de la Universidad Carlos III, forma parte del Consejo Académico del Centro de Estudios Árabes Contemporáneos. Profesora, ¿qué tal? Buenos días.
5: Buenos días.
1: Gracias por acompañarnos. Pendientes también, imagino, de esa comparecencia de Pedro Sánchez y, sobre todo, de ese informe. Es la última arista, al menos de momento, de lo que está ocurriendo allí en Ceuta desde hace más de un mes. Sobre este informe, con esas reacciones cruzadas, un informe que existe y que atribuye, al menos de forma indirecta, a Marruecos la participación y la autoría intelectual, digamos, con la complicidad de los gendarmes de esa entrada masiva de migrantes. Usted ha vivido en Tetuán, ha cruzado la frontera diariamente y esto conoce bien de cerca lo que ocurre.
5: Sí, sí, Ceuta es un lugar muy interesante, muy complejo, muy rico, y algo que nos preocupa a quienes seguimos de cerca también las cuestiones fronterizas es hasta qué punto la información que recibimos sobre lugares tan importantes como son Ceuta, por ejemplo, en este caso, suelen venir en momentos de conflicto. Entonces, toda nuestra mirada está atravesada y está influida por cuestiones de conflicto que no representan, digamos, lo que es el día a día y lo que es la normalidad de esa ciudad, que sabemos que es un crisol de religiones, de convivencia, pero que tampoco hay que idealizar, que no hay que romantizar, que tiene sus conflictos, que tiene sus desigualdades también, pero que desde luego convendría conocer más allá de las consignas que se están lanzando estos días, que desde luego son preocupantes, y sabemos que todas las cuestiones también de conflicto y todas las cuestiones que tienen que ver con migraciones son fácilmente instrumentalizables. Por desgracia, estamos en un contexto no nacional, sino global, en el que las cuestiones de algo tan fundamental, tan asociado a la humanidad desde sus inicios, se utiliza como forma de desestabilizar y de chantajear incluso, ¿no?, a países.
3: Profesora, no sé si se atreve a hacer un pronóstico de qué le espera a Ceuta y a sus habitantes.
5: Bueno, están, claro, es que creo que a veces se vive o vivimos, no en Ceuta, creo que hay que hablar de España en su conjunto. A veces me da la impresión de que vivimos al margen de la realidad de que somos, no es que estemos en una frontera, es que somos frontera. Somos frontera entre Europa y África, y muchas veces vivimos a espaldas de esa realidad. Y a veces Ceuta también, que es una ciudad hermosísima, pero no es Marbella, y a veces da la impresión de que se vive como si viviéramos ajenos a la realidad. Oía estos días a periodistas, además, esta cuestión de repente todos los medios de comunicación, a veces con enfoques muy sensacionalistas, presentándose en Ceuta, cada uno instrumentalizando la situación en su beneficio, cuando esta ciudad lo que necesita es sentirse acompañada, sentirse protegida, sentirse respaldada, y lo que vemos es que cada partido político, incluso cada medio de comunicación y cada agente libre va a la ciudad ahora mismo para arrimarla, digamos, a su beneficio. Y entonces estamos oyendo cosas como: esto no es un primer mundo. Claro, es que Ceuta y España no son solo primer mundo, también somos una frontera muy compleja, la frontera de mayor desigualdad del mundo, y es inevitable que esta situación vaya a más en un contexto de aumento del uso de la migración en este sentido.
1: Profesora, enseguida vamos a seguir preguntándole, pero a esta hora de la mañana, 8:20 aquí en Canarias, tenemos que ceder el testigo en Televisión Canaria a los compañeros y compañeras de Buenos Días Canarias, que comienzan ahora y nos toman el relevo para Televisión Canaria con los titulares de una jornada marcada precisamente por Ceuta, por lo que acontece en la ciudad autónoma. Pilar Romeo, muy buenos días.
6: Sin duda, Tomás Mayer, buenos días, Canarias. Nuestro archipiélago está
1: en Televisión Canaria, se quedan en buenas manos y nosotros continuamos en la Radio Canaria conversando con Leila Nachaguatí Rego, es la profesora que nos acompaña hoy del Consejo Académico del Centro de Estudios Árabes Contemporáneos. Habla de esa realidad y de lo que necesita Ceuta. Mayer le preguntaba por ese pronóstico que haría y en el medio plazo o en el corto, pendientes también de una visita que se espera, la del rey de España, que se tomó con mucha prudencia, porque la última vez que un jefe del Estado visitó Ceuta en el año 2007, era Juan Carlos I, rey de España, aquello abrió un conflicto con Marruecos.
5: Sí, fue en 2007 exactamente, y desde Marruecos la cuestión es que por la forma en que se plantea la figura del rey de Marruecos, de la monarquía de Marruecos, hay mucha más preocupación o mucha más reacción ante una visita de algo tan simbólico para ellos como es la monarquía española que de un presidente. Consideran que un presidente, los presidentes van y vienen, pero la visita de un rey supone algo mucho más unitario, mucho más permanente. Y claro, la cuestión es que la constitución marroquí es deliberadamente ambigua o imprecisa en la cuestión relativa a la soberanía, a la fronteriza. De hecho, lo que se dice específicamente en cuanto a la integridad territorial es que el rey de Marruecos debe velar por la integridad territorial dentro de unas fronteras auténticas. Claro, fijaos lo impreciso que es y lo delicado que es hablar de fronteras auténticas, que esto enlaza con la vieja doctrina del Gran Marruecos. ¿Hay un arraigo histórico de Ceuta y Melilla con Marruecos? No lo hay. No hay nada que justifique una nostalgia de algo que nunca se tuvo, en este caso Ceuta y Melilla. Lo que sí hay es una fantasía. Hay una fantasía que se alimenta y que, digamos, responde también a este contexto que estamos viviendo de aumento de la impunidad, de aumento de hechos consumados, de agresiones que no necesitan ni siquiera una digamos, garantías democráticas ni garantías de respeto al derecho internacional. Entonces, sobre esta vieja fantasía del Gran Marruecos, Rabat no reconoce la soberanía española de Ceuta, Melilla y, desde luego, tampoco del Sáhara Occidental, pero ahí pues hay cuestiones incluso en las que se habla también de Canarias y ya digo, forma parte de una fantasía que alimenta a Marruecos y que ahora mismo se siente muy envalentonado también por ese apoyo que tiene de grandes aliados geopolíticos que conocemos.
3: Profesora, como sabe, hoy vamos a estar pendientes de la comparecencia del presidente y una de las cuestiones clave de esa comparecencia es ese informe que hemos conocido en las últimas horas del Centro Nacional de Inmigración y Fronteras de la Policía, que ha enviado a la jueza, que atribuye a la gendarmería marroquí que esté detrás de este tránsito masivo de personas de la frontera de Ceuta. ¿A usted le extraña?
5: No me extraña que se filtren informes. Hay que ser de todas formas cauto. Parece que estamos también en un momento de mucha reacción, visceral. Y siempre quienes trabajamos en comunicación alertamos mucho de las reacciones viscerales. Hay que pensar bien lo que estamos recibiendo. Yo, por lo que he visto de este informe, no tengo muy claro cuáles son las fuentes. No parece que se incluyan fuentes. No parece que haya, digamos, unas fuentes rigurosas de lo que se está apuntando, pero lo que vamos a ver, yo creo, en los próximos meses, en un contexto muy delicado también de momento electoral para España, vamos a ver muchos informes volar, muchas opiniones volar, y creo que tenemos que esperar, que ser cautos y ver realmente lo que sí se agradecería, desde luego, y creo que todos lo esperamos, es una coordinación por parte del gobierno a la hora de dar respuesta, porque lo que recibe la ciudadanía es mucha confusión y informes, digamos, noticias cruzadas que no ayudan y desde luego no ayudan a la ciudadanía ceutí a no sentirse abandonada y a no sentirse desprotegida.
3: No, le preguntaba sobre todo si usted cree que la gendarmería estaba detrás de esta operación.
5: Es que no sé exactamente quién estaba detrás. Lo que se insiste dentro del gobierno es a exculpar a las altas instancias marroquíes, pero que pueda haber autoridades marroquíes implicadas en, digamos, el acompañamiento a ese proceso que hubo, que iniciado, digamos, en bulos a través de redes sociales, lo que creo que todos los que estamos siguiendo de cerca la cuestión, más allá de lo que diga el gobierno, vemos claro que por actividad o por pasividad no es impensable exculpar a las autoridades marroquíes de lo que está ocurriendo en la frontera.
1: ¿Y esto cómo puede resolverse, profesora? Usted que conoce bien la realidad, que ha vivido en Tetuán, que ha cruzado la frontera, que conoce esos matices también, como nos cuenta, atendiendo de nuevo este informe, además divide principalmente en dos grupos las personas, casi 80.000 que entraron a Ceuta. Por un lado, en una primera entrada, jóvenes varones entre 15 y 25 años, luego otro grupo de personas de alrededor de 40, generalmente pues ya con otro tipo de perfiles. Pero conociendo todo esto, ¿qué opciones tiene Ceuta para en el medio o largo plazo recuperarse, teniendo en cuenta que el procedimiento administrativo para esa devolución de la que habla el Gobierno de España no va todo lo rápido, ni irá todo lo rápido que se aventura o que se desearía?
5: Sí, claro, hablar así de soluciones fáciles es difícil, teniendo en cuenta que somos frontera, y somos frontera en un contexto muy complejo, local, regional y global. La cuestión es que esto no es no es algo que pueda resolver Ceuta, y es algo que la ciudadanía ceuta insiste mucho, no es algo que se pueda resolver únicamente desde Ceuta. Las reacciones que estamos viendo de la ciudadanía de Ceuta son precisamente a que se, digamos, enquiste esta cuestión y este tránsito solo en Ceuta y no se asuma como una responsabilidad nacional, que lo es. Creo que sobre todo lo que hace falta es responsabilidad política, y dejar de utilizar esta cuestión como algo instrumental. Y sobre todo dejar de utilizar esto como una cuestión que afecte a un solo partido o a un solo gobierno. Creo que estamos viendo todos intentos de utilizar esta cuestión para beneficio político, para desestabilizar a un gobierno o para ganancias políticas. Y lo que sabemos es que esto es una cuestión que lleva años y décadas coleando y que debe tratarse como una cuestión de Estado. No es algo que esté afectando al gobierno actual ni a un partido político, es algo que está afectando a todos los gobiernos, digamos, desde la democracia de este país, y que va a continuar afectando a los próximos gobiernos que haya, y convendría una responsabilidad. A mí me encantaría estar escuchando a todos los partidos políticos hacer frente común en esta cuestión, con una responsabilidad, con un enfoque de derechos humanos, con un enfoque de responsabilidad que afecte, que implique a todas las comunidades autónomas, que haga que la ciudadanía ceutí no se sienta abandonada y despreciada. Pero lo que estamos viendo es justo lo contrario, estamos viendo una grandísima irresponsabilidad política y una falta de coordinación en la respuesta.
1: Bueno, pues este es también el análisis de Leila Nachawati Rego, profesora de comunicación de la Universidad Carlos III de Madrid, miembro del Consejo Académico del Centro de Estudios Árabes Contemporáneos. Profesora, gracias por atendernos.
5: Gracias a vosotros.
1: Saludos. Estos minutos van a ser las 8 menos 10. Mayer, y antes de irnos con el siguiente asunto, aprovecho para preguntarte por qué esta noche vuelve La Retranca aquí en Televisión Canaria, y muy pendientes también de lo que ocurre en Ceuta.
3: Pues sí, vamos a estar desde luego muy pendientes de todo lo que ha pasado en Ceuta, y especialmente de lo que diga también el presidente en esta comparecencia, y se aclara algo de este informe, ¿no? Porque la verdad que a mí me parece muy, muy grave este informe que después de haber escuchado al gobierno decirnos que no, que Marruecos no estaba detrás de esto, que al contrario, que Marruecos ha colaborado con la situación, y ver un informe tan contundente de la policía, donde habla de que la gendarmería, con fotos e incluso, está detrás de la orientación de todas esas personas para que pudieran llegar hasta la frontera de Ceuta, y que incluso habían pues miembros de las fuerzas y cuerpos de seguridad de Marruecos, de paisanos integrados en esas miles de personas que pasaron a Ceuta, e incluso agentes de inteligencia, me parece la verdad que muy grave, ¿no? Y si es así, pues qué determinación o qué decisión va a tomar España con respecto a esto, ¿no? Porque qué es lo próximo que puede hacer Marruecos, si es verdad que está detrás de esta operación. Quedarse con Ceuta. Antes lo decía Noemí Santana, y ella iba incluso más lejos, llegó a decir que los canarios tendríamos que estar preocupados. Lo acabamos de escuchar, no sé si se llegará tan lejos, pero desde luego Marruecos ha comprobado, si es verdad esto que apunta el informe, que pueden pasar con total facilidad a Ceuta y llevar 80.000 personas, 90.000 o las que ellos quieran, ¿no?
1: Pues vamos a estar muy pendientes de esto. En 10 minutos la comparecencia de Sánchez, que seguiremos en directo, y a esta hora el dato. Nuestro dato hoy es este, 50%, el 50% de la carne que consumimos en las islas de pollo y de vacuno llega desde Brasil y, como les hemos contado, hoy entra en vigor la normativa europea que veta la importación de estos productos desde allí. Cristian, vamos a profundizar precisamente en este dato, en esta medida.
6: Sí, una decisión tomada de Bruselas que afecta a uno de los principales proveedores de carne del mercado canario y que abre una incógnita. ¿Qué va a pasar ahora con los precios y con el suministro? Porque Canarias depende en buena medida de las importaciones para abastecer su mercado y Brasil tiene un peso importante en esa cadena. De momento, el mensaje del sector primario es claro, no habrá desabastecimiento, pero sí existe el riesgo de que los precios suban.
7: No creo que nos vayamos a quedar sin carne, ¿no? Siempre hay otros mercados a los que recurrir y lo que pasa es que va a venir más caro, porque va a venir de otros sitios. Antes venía, por ejemplo, de Brasil. A Brasil se le ha cerrado las puertas, la Unión Económica Europea ha cerrado las importaciones de Brasil, porque Brasil no cumple con una serie de requisitos de salud pública. Y eso es normal.
6: Escuchábamos a Jorge Pelayo, secretario de Organización de UPA Canarias, la Unión de Pequeños Agricultores y Ganaderos de las Islas. Por tanto, el archipiélago tendrá que buscar proveedores alternativos en un mercado europeo en el que también existe demanda y cualquier incremento en el coste de la materia prima pues puede acabar repercutiendo en toda la cadena. Pero el veto también pone sobre la mesa una cuestión que el campo canario lleva tiempo reclamando, la necesidad de producir más en las islas y reducir la dependencia del exterior.
7: No nos vamos a quedar desabastecidos de carne. Eso está clarísimo. Tenemos que procurar que en Canarias los agricultores y los ganaderos se profesionalicen más y que seamos más eficaces, más efectivos y más proactivos en nuestras producciones y poder subir un poco esa soberanía alimentaria que se ha perdido.
6: Una apuesta por la producción local que, sin embargo, no puede resolver de un día para otro una demanda como la que tiene Canarias, acrecentada además por el nivel de turismo que tenemos en las islas. Y ese es precisamente uno de los sectores que mira con más atención las consecuencias de este veto. El turista consume grandes cantidades de carne, especialmente pollo y vacuno. Son productos presentes en los bufetes, en los restaurantes y servicios de alimentación en los establecimientos turísticos.
8: Entonces estamos expectantes y preocupados. Ya hace meses que venimos hablando de esto y de lo que podía pasar. Y desde luego que podría producirse una, bueno, primero que nada, una pérdida de competitividad porque otros productores pues son más caros, pero también una pérdida incluso que podríamos llegar a no tener algún tipo de mercancía o no la cantidad que quisiéramos, ¿no?
6: Para Jorge Marichal, presidente de la patronal hotelera en la provincia tinerfeña, la clave está precisamente ahí, que pueda haber producto, pero que no lo haya en las mismas condiciones de precio y cantidad que hasta ahora. Y mientras productores, distribuidores y empresarios turísticos hacen sus cálculos, en los mercados la preocupación tiene una traducción pues mucho más sencilla.
9: Otra cosa más que sube, desde luego.
10: Fruta ha subido por las nubes, huevos por las nubes.
11: Es que está todo carísimo.
12: Con lo cual hay que agarrarse un poquito más todavía.
6: Bueno, pues es la otra cara de una decisión adoptada a miles de kilómetros de Canarias. Europa cierra la puerta a esa carne brasileña por sus exigencias sanitarias. El sector primario ve una oportunidad para impulsar la producción local. Los hoteles temen perder competitividad si aumentan sus costes. Y los consumidores, pues, Tomás, miramos el bolsillo.
1: Gracias, Cristian. Le preguntamos también a nuestros oyentes que nos cuenten en el 628-515151. Y saludamos a Agustín González, que es gerente de Mataderos Insulares de Gran Canaria. Agustín, buenos días.
13: Buenos días, encantado de saludarle.
1: Un placer, gracias por acompañarnos. Bueno, desde hoy entra en vigor esta medida. ¿Qué análisis hacen ustedes? ¿Les preocupa?
13: Bueno, nosotros desde la producción, siempre que hablamos de la producción de materias insulares de Gran Canaria, es producción local. Y encima en lo que es las especies de... En vacunos somos bastante fuertes a nivel regional, pero en pollo el sacrificio es bastante reducido, el pollo local. Entonces, es verdad que seguiremos con una dependencia importante sobre las importaciones, y las importaciones, estaba claro que Brasil reunía un papel importante, pero realmente, como he oído ahora en comentarios, mientras ustedes hablaban de que el mercado es amplio. Lo que pasa es que es verdad que desabastecimiento no es muy difícil, por mucho que se prolongue, lo que sí es verdad que la competitividad de los precios se va a ver afectada. Y los precios subirán, pero realmente el esfuerzo, esto para nosotros desde Mataderos Insulares de Gran Canaria, nos ayuda a reflexionar en el tema de la soberanía alimentaria y en la necesidad de solidificar y ampliar y potenciar y hacerlo más competitivo el consumo local.
3: Porque, Agustín, del pollo que se consume en Gran Canaria, ¿cuánto somos capaces de producir?
13: Bueno, en Gran Canaria nosotros realmente del matadero insular de Gran Canaria es muy poco, no llega ni a un 2%. O sea, si el consumo son 15 millones de kilos a lo mejor al año de pollo, pues nosotros del matadero insular de Gran Canaria a día de hoy 500.000 de kilos estamos produciendo, y podríamos hacer un esfuerzo de 1.000.000, 2 millones con las infraestructuras que hay. Claro, eso conlleva, si hubiera una reacción sobre eso, conlleva que necesitaríamos pedir una agilidad, mayores inversiones, modernización de infraestructuras, agilización después en cuanto al tema de la administración para facilitar una implantación, ampliación de explotaciones agrícolas nuevas. Pero claro, cumpliendo requisitos ambientales y sanitarios, que eso ya es complejo para una reacción a corto plazo. Y quien nos dice a nosotros que ese esfuerzo de sobreaccionar en ese campo por una crisis que es temporal, después seamos capaces de mantener esa competitividad.
3: Sí. O sea que la solución pasa, Agustín, claramente por buscar otro sitio donde importar el pollo que no podemos traer de Brasil, ¿no?
13: Está claro, y esto sí, con una reflexión aprovechando esta crisis para reforzar nuestro camino hacia la soberanía alimentaria, que siempre, siendo una región ultraperiférica, vamos a estar muy condicionados a la logística.
1: Y Agustín, para que nuestros oyentes también y nosotros nos hagamos una idea, ¿cuánto cree que se va a encarecer la cesta de la compra con esta pérdida de competitividad y con esta subida de los precios en la carne y en el pollo?
13: Bueno, en la carne del pollo va a haber un incremento. Date cuenta que el pollo de Brasil es demasiado competitivo, porque el pollo de Brasil tiene un problema por lo que se han cortado un poquito, se han levantado las antenas, es la producción el engorde es bastante más rápido que el engorde tradicional en Europa. O sea, aquí un pollo se engorda, un pollo broiler, que es la especie que más se produce, se engorda unos 45 días desde su nacimiento para que pueda salir al mercado. Y en Brasil, con 30 días ya, por la hormonado que estaban o por los crecimientos mayores de producción en la cría del pollo, pues claro, genera una competencia que se resume al final en un precio bastante más barato que el europeo tradicional.
3: Claro, eso nos lleva a un análisis que hemos comentado aquí en estos micrófonos en muchas ocasiones, que es cómo Europa es muy exigente con los productores europeos, no solamente de ganadería, sino también agricultores, y sin embargo después con estos productos que vienen de fuera, como acaba de comentar Agustín, somos mucho más laxos, ¿no? A pesar de que no los vamos a comer también nosotros, ¿no?
13: Exacto, y además también dicen que ya están corrigiendo eso, pero realmente la corrección, ¿cuánto tiempo durará? ¿Volverán a ser igual de competitivos? O sea, que se habrá esas normativas, las volverán a incumplir sin nosotros ser muy conscientes de ellas.
3: Y al mismo tiempo nos ponemos también en la piel de los consumidores, que hemos visto, como acaba de apuntar Tomás, que todo ha subido, que la cesta de la compra está disparada, que ahora uno para llenar el carrito pues tiene que pagar un montón de dinero, y claro, hay gente que a lo mejor no puede pagar unos productos europeos, que sí que tienen todas las garantías, pero que cuestan mucho más dinero. Es un equilibrio complicado, Agustín, ¿eh?
13: Sí, está claro. La verdad es que cuando hablamos de carne, sabiendo que más o menos un gran canario consume unos 47 kilos de carne al año, habla de todas las especies, de vacuno, porcino, caprino, ovino y aviar. Entonces, siempre elegimos esa carne según en nuestro bolsillo. Entonces, iremos variando nuestras condiciones y nuestros objetivos a la hora de sentarnos con la cesta y ponernos delante de un mostrador según lo que nos ofrezca el mercado en ese momento. Entonces creo que notar de golpe que una especie como es el pollo, el vacuno también viene bastante de Brasil, baja, realmente mientras se va solucionando esta crisis creo que no lo vamos a notar mucho.
1: Pues a ver cómo queda esto que entra en vigor desde hoy, a la que se intentan buscar soluciones, sobre todo en esa parte técnica desde Brasil, para tratar de no perder estas relaciones con la Unión Europea. En cualquier caso, pues mala noticia para el bolsillo. Agustín González, gerente de Mataderos Insulares de Gran Canaria, feliz día.
13: Feliz día para ustedes también, gracias.
1: Y esto, Mayer, pues implica que vamos a tener que seguir echando cálculos, ¿no? Para saber cuánto cuesta llenar la cesta de la compra, que siempre sí, hay novedades.
3: Sí, porque como decíamos, el pollo que viene de Brasil pues es muy, muy barato. El propio Agustín hablaba de muy competitivo, ¿no? Y hay muchas familias que afortunadamente gracias a ese pollo pues pueden salir adelante y comer carne. Si se le sube mucho, pues a ver cómo lo hacen, ¿no? Cómo cuadran los números.
1: Pues seguiremos analizándolo. Son las 8 de la mañana.
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1: Este jueves seguimos mirando a Ceuta, sobre todo a las reacciones, a las movilizaciones que reunieron a miles de personas en todo el país, también aquí en Canarias. Eva García.
14: Tomás, es el sonido de las protestas en la víspera de la comparecencia hoy en el Congreso de Pedro Sánchez. De hecho, estamos mirando a la televisión canaria, que ya están conectados en directo, y nosotros también lo haremos en los próximos minutos. Pero hoy es día de reacciones para Noemí Santana, diputada de Podemos. La entrada masiva de personas en Ceuta ha contado con la connivencia del gobierno de España y del de Marruecos. Intereses políticos, empresariales y especulativos nos ponen en constante amenaza también a Canarias.
15: No podemos estar en una constante amenaza por parte del país halawí a España. Yo entiendo que hay que tomar medidas ya. Hay muchísimas medidas de presión que pudiera tomar nuestro país y también la propia Unión Europea ante estas actitudes del régimen marroquí. Yo creo que ya es hora de que se vayan tomando medidas. No se puede hacer la vista gorda como intenta hacer el gobierno de Sánchez ante una situación como esta.
14: Noemí Santana, que también hablaba de ese informe policial que apunta indirectamente a la participación de Marruecos y conocido en las últimas horas y que debe ser motivo suficiente para la diputada para la dimisión del ministro Marlaska, según Noemí Santana, que cree que esa dimisión debería haber llegado hace tiempo. También de este asunto y de la situación de Ceuta hemos hablado con Leila Nachawati, es profesora de comunicación de la Universidad Carlos III de Madrid, miembro del Consejo Académico del Centro de Estudios Árabes Contemporáneos. Cree que hay que ser cautos ante todas las informaciones que están llegando en un momento de tanta tensión como este y antes de un periodo electoral.
16: No me extraña que se filtren informes. Hay que ser de todas formas cauto. Yo, por lo que he visto de este informe, no tengo muy claro cuáles son las fuentes. No parece que se incluyan fuentes. No parece que haya, digamos, unas fuentes rigurosas de lo que se está apuntando, pero lo que vamos a ver, yo creo, en los próximos meses de momento electoral para España, vamos a ver muchos informes volar, muchas opiniones volar, y creo que tenemos que esperar, que ser cautos.
1: Y vamos con más asuntos porque, lo acabamos de contar, el veto al producto cárnico brasileño amenaza con encarecer el pollo y la ternera aquí en las islas.
14: Recordemos, Tomás, que como bien han dicho en estos últimos minutos, será a partir de hoy esa entrada de determinados productos cárnicos, sobre todo procedentes de Brasil, que no cumplen con las normas sanitarias, podrían tener consecuencias para el mercado canario. El sector advierte que el archipiélago mantiene una elevada dependencia de las importaciones. Agustín González, gerente de Mataderos Insulares de Gran Canaria.
13: En vacunos somos bastante fuertes a nivel regional, pero en pollo el sacrificio es bastante reducido. El mercado es amplio. Lo que pasa es que es verdad que desabastecimiento no es muy difícil, por mucho que se prolongue, lo que sí es verdad que la competitividad de los precios se va a ver afectada.
14: Un apunte más de las últimas horas. Se ha localizado, era en la tarde-noche de ayer, al sureste de Gran Canaria, una embarcación con unas 40 personas a bordo y eran trasladadas a primera hora al muelle de Arguineguín. Armando Caminos, portavoz del 112.
0: El dispositivo de servicio de urgencias canario, atención primaria y Cruz Roja atiende en estos momentos en el muelle de Arguineguín al grupo de personas avistadas la tarde del miércoles a bordo de una embarcación precaria a 65 millas al suroeste de Gran Canaria, rescatados por salvamento marítimo y trasladados hasta el puerto referido, todavía pendiente de su valoración sanitaria y recuento definitivo. No obstante, el helicóptero de salvamento marítimo ya evacuó a 3 hombres afectados de diversa consideración a diferentes centros hospitalarios.
1: 8:04, pendientes también del tráfico a esta hora, Eva.
14: En el caso de la isla de Tenerife, fluidez en las principales vías, sí que se nota, Tomás, algo de tráfico en la capital tinerfeña y luego en sentido sur, ese tramo entre Guasa, las Chafiras Guasa y los Cristianos, sentido sur, pero muy, muy leve, se conduce con fluidez comparado con otros meses del año. Sí que se nota también algo de tráfico en la Gran Canaria 1, a la altura de Las Huesas, sentido Las Palmas, entre Las Huesas y El Calero, hablamos de la Gran Canaria 1, y también tráfico a esta hora, siempre siempre es habitual en el entorno de la ciudad, sobre todo esa vía marítima. Hablamos de la isla de Gran Canaria. Eso respecto a las carreteras y respecto al tiempo, la última hora la trae Vicky Palma.
17: Y lo que sí que es cierto es que las nubes que tenemos a esta hora, las hay importantes de tipo bajo en el norte y este de La Palma, en el Hierro, en el norte de La Gomera, parte del norte de Tenerife. Irán dando paso al sol en las próximas horas. Tenemos el cielo salpicado de nubes altas en Lanzarote y Fuerteventura. Pueden llegar nubes altas también a Gran Canaria y quizás a Tenerife antes del final del día, pero esas no van a tener importancia. Hay menos viento, habrá menos viento hoy que en la jornada de ayer. Sigue soplando el alisio moderado, ahora irá perdiendo intensidad. Terminaremos el día con viento flojo y bueno, las temperaturas de nuevo calurosas. Las máximas superarán los 30 grados en las islas occidentales, pueden rondar los 34 grados en la isla de Gran Canaria, 32 grados en Lanzarote y Fuerteventura, 28 en la isla de La Graciosa, 28-29. El estado del mar mejora en la jornada de hoy. En las costas del sur no va a haber ningún problema. Las del norte todavía puede llegar algunas series de olas alcanzando, superando el metro y medio de altura.
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1: 8 y 8 de la mañana, Pedro Sánchez en la tribuna del Congreso. En este tiempo de análisis saludo rápidamente a Leopoldo Fernández. Hola Leopoldo, muy buenos días.
26: ¿Qué tal? Buenos días, Tomás.
1: Y también Raquel García. Hola Raquel, muy buenos días.
27: Muy buenos días.
1: A ustedes les voy a pedir que también nos sigan acompañando en esta comparecencia que empieza de Pedro Sánchez y que ahora enseguida comentamos.
28: El tratado Wadras, que sirvió para poner fin a este conflicto y para consolidar la soberanía de España sobre Ceuta y Melilla a perpetuidad. Por tanto, señorías, quiero comenzar con este mensaje, porque desde hace siglos estas dos ciudades son españolas y desde aquel tratado lo son por acuerdo diplomático. Y les aseguro que por parte del Gobierno de España va a seguir así hasta el final de los tiempos. Pero, señorías, no nos engañemos y tampoco confundamos a la gente, porque lo que está pasando en Ceuta es algo mucho más complejo y poliédrico. Estamos ante un episodio en el que confluyen numerosos actores e intereses y varias cuestiones sociales, tecnológicas y geopolíticas. Yo entiendo que esa complejidad pueda desconcertar a muchos y que moleste a otros que prefieren vivir en un mundo de eslóganes y de mensajes y titulares simples. Pero negarla o ignorarla sería hacerle un flaco favor a la verdad y, por tanto, a Ceuta y a España. Así que yo, en esta comparecencia y desde el principio de esta crisis, no lo voy a hacer ni lo he hecho. Hemos dedicado, señorías, quiero decírselo a la ciudadanía, todo este largo mes a atender la emergencia y a tratar también de entenderla, a investigar, a comprender qué ha pasado, y aún evidentemente nos quedan muchas cuestiones que analizar y muchas cuestiones también que aclarar. Pero sí me gustaría aprovechar esta comparecencia para compartir con todos ustedes y sobre todo con la ciudadanía lo que sabemos hasta día de hoy, con transparencia absoluta, señorías, como hemos hecho siempre. Y empezaré con una reconstrucción de los hechos. Primero, el pasado mes de julio se produjo un incremento de las entradas a nado en la ciudad autónoma de Ceuta. Entre el día 10 de julio y el día 25 de julio se registraron, señorías, quédense con esta cifra, de media 37 entradas diarias, una cifra ligeramente superior a la habitual. A partir del día 25 de julio, este flujo fue aumentando hasta alcanzar las 194 entradas en la noche del 29 de julio. Es decir, que entre el día 10 y el día 25 se registraron una media de 37 entradas a nado, y a partir del día 25 ese flujo fue aumentando hasta alcanzar los 194 entradas en la noche del 29 de julio, que, como saben ustedes, es la noche previa a la avalancha. Tanto el Gobierno de España como también el Gobierno ceutí, en definitiva todas las instituciones del Estado, detectaron lógicamente ese incremento y se coordinaron para hacerle frente, a sabiendas, por cierto, de que era evidentemente un repunte significativo, pero en absoluto inédito y excepcional, como explicaré más adelante y sobre todo y particularmente en las fechas en las que se produjo. Entonces, en la mañana del día 30 de julio, la situación cambia de forma radical y también repentina. Las redes se llenan de mensajes, de vídeos que animan a cruzar la frontera, a menudo bajo el pretexto de que había una sentencia del Tribunal Supremo Español que impedía, según ellos, las llamadas devoluciones en caliente. Hasta las 10 de la mañana de ese día, del día 30 de julio, se empezaron a ver numerosos grupos de jóvenes que se dirigían hacia la ciudad autónoma de Ceuta a pie o en coches desde las localidades cercanas a esta ciudad. Y poco después, estos mismos jóvenes comenzaron a cruzar el espigón del Tarajal, la mayoría a nado. Para que nos hagamos una idea, señorías, por esa vía accedieron, de hecho, 4 de cada 5 migrantes aquel día. 4 de cada 5 migrantes llegaron a nado por el espigón del Tarajal. Ante esta situación, los agentes españoles desplegados en la frontera tuvieron que tomar una decisión: dejar pasar momentáneamente a la gente o intentar contenerla a la fuerza en el estrecho del espigón y también en el mar, algo que evidentemente hubiera provocado muy probablemente una tragedia mayor aún de la que vivimos el 30 y el 31 de julio, con cientos de ahogamientos, antes he hecho referencia a ello, muertos, 141 muertos, jóvenes, pero también niños y niñas. Esos ahogamientos y esas muertes por aplastamiento se dieron también, por desgracia, esos días 30 y 31 de julio. Por tanto, lo que quiero decir con esto, señorías, y también a los españoles y españolas que estén siguiendo esta comparecencia, es que nuestros agentes tuvieron que tomar una decisión operativa en pocos minutos. Tuvieron que elegir, o bien, entre garantizar momentáneamente la estanqueidad de la frontera o defender la vida humana. Y eligieron defender la vida humana. Eligieron defender lo segundo. Y creo que esto es muy importante, señorías. Creo que esto es muy importante. Porque quiero decirle a los españoles y españolas y a esas fuerzas y cuerpos de seguridad del Estado que, como presidente del Gobierno de España y como ciudadano español, afirmo que hicieron lo correcto, que hicieron lo más inteligente y diría lo más valiente, porque ante la amenaza supieron responder con humanidad, que es lo que diferencia a las grandes democracias como la española respecto a otros países. Y creo además, sin temor a equivocarme, señorías, que todos los españoles, o al menos la inmensa mayoría de los españoles y españolas, estamos muy orgullosos y orgullosas de esa decisión. Por tanto, esta situación excepcional se prolongó hasta la noche, cuando el flujo se redujo y los agentes españoles y marroquíes pudieron cerrar la frontera. Para entonces, habían accedido a la ciudad autónoma de Ceuta de forma irregular unas 70.000 personas. Ese, evidentemente, fue el momento más difícil de la crisis, y para entonces el gobierno de España ya estaba trabajando.
1: 8:15 de la mañana, Pedro Sánchez en el Congreso. Vamos a estar muy pendientes, vamos a ir y venir para no perdernos nada en este tiempo de análisis aquí en directo en la Radio Canaria. Saludo también a esta hora a Lara Carrascosa.
2: Hola, buenos días.
1: Es que ya el tráfico ha ido volviendo, sí. En este caso a Las Palmas de Gran Canaria.
2: Sí, mucho.
1: Se va acabando el verano. Y nos acompañan, como ya presentamos antes también, Raquel y Leopoldo. Les pido a los tres una pequeña valoración inicial sobre lo que vamos escuchando de Pedro Sánchez en la línea de estos últimos días. Tampoco de momento ha habido ningún giro de guión.
2: Bueno, yo creo que no ha empezado diciendo nada nuevo, ¿no? Ha empezado con una frase muy bonita y muy redonda, pero viene a ser el Ceuta no es española, sino españolísima, que ya dijo Margarita Robles cuando fue a Ceuta. Eso para empezar. Y luego ha hecho una defensa de la labor de la policía y de los cuerpos de seguridad que yo creo que nadie está poniendo en duda.

0: de haber tenido, de haber sido algo inevitable, y de momento vamos a ver por dónde continúa el discurso. Está empezando con crear un marco y fijar un marco.
1: Bueno, ratifico las palabras de mis dos compañeras. Me ha llamado la atención la alusión al Tratado de Bad Ras, que al fin y al cabo es del año 1860, si no recuerdo mal, y se firmó en Tetuán, Tratado de Paz y Amistad entre Marruecos y España, que puso fin un poco a las contiendas que hasta entonces habían producido entre los dos países, porque el Bad Ras lo único que hace es reconocer la legítima cesión en tiempo y forma, o sea, para siempre, de los espacios que rodean Ceuta para la mayor seguridad de la ciudad. Ceuta ya era española y se sumó a la corona española en tiempos de Felipe II, cuando fue nombrado rey de Portugal. Desde entonces, y cuando volvimos a desunirnos con Portugal, Ceuta quedó como española. Es más, hay algunas infraestructuras de Ceuta que todavía conservan la letra portuguesa. En algunos registros de luz y de agua figura la letra portuguesa, de modo que esa es una historia que no es de Bad Ras de 1860, sino de muchísimo antes. Pero dicho esto, aquí lo que importa no es el relato, sino la realidad de los hechos, que es inmutable. Y el informe de la policía, más lo que se ha conocido hoy nuevo de la Guardia Civil, vamos, le dejan al señor presidente del gobierno, con perdón, con el culo al aire. Es decir, aquí de lo que se trata es de cómo es posible que, sabiendo como sabía el gobierno, porque lo sabía, o sus instituciones, o sus dependencias político-administrativas, que se iba a producir lo que se iba a producir, cómo no tomó las medidas correspondientes, y ese día había la misma guarnición en frontera que cualquier otra jornada, el día 30 de julio. Eso es un dislate.
2: Recordemos también que antes de la aparición de este informe, en esa procesión de ministros en el Congreso la semana pasada, la primera, Margarita Robles, la ministra de Defensa, reconocía que tanto el CNI como Defensa e Interior tenían constancia de avisos del incremento de llegada de personas y que algo podría ocurrir. Luego Marlaska la llamó al orden y el gobierno salió en defensa de Marlaska y no precisamente
1: pues ayer,
2: de Robles.
1: Ayer mismo, me consta que ayer mismo el CNI, que está hasta las narices del gobierno por sus permanentes deformaciones de la realidad, pidió que por favor se desclasificaran los últimos documentos, que como se sabe todos tienen carácter confidencial o reservado, para que se conociera la verdad. Y el informe del CNI, hasta donde yo puedo saber como periodista, es revelador y coincide con el de la policía y va a coincidir con el de la Guardia Civil, de modo que el gobierno miente y miente. ¿Por qué?
3: Yo antes de utilizar palabras gruesas como la mentira, yo entiendo que esto es un tema
1: falta
3: de...
1: Falta la verdad, que es el equivalente.
3: Que yo entiendo, pues a mí me gusta más, fíjate, yo entiendo que este es un tema de política exterior y que es un tema complicado. O sea, que es que tú no te puedes meter con Marruecos porque ya sabemos Marruecos no es un socio fiable. ¿Vale? Esto lo están diciendo hasta la saciedad.
1: Es muy fiable.
3: Ellos dicen que es un socio viable, pero yo estoy mucho más de acuerdo con Fernando Clavijo. Marruecos es el vecino. Y de ahí, ¿sabes? Hay vecinos con los que te llevan mejor y hay vecinos con los que no te llevas nada. Y Marruecos es un vecino con el que hay que tener cuidado, porque lo sabemos, porque no es una democracia. Está calificado como país seguro, pero no lo es. Llevamos años pagándole una millonada para que los subsaharianos no entren a Canarias, y aún así trataba a esas personas, las sigue tratando de una manera inhumana, los manda a pueblos del centro, bueno, en fin. Yo es que llevo años leyendo reportajes en El País y digo, es que esto nos va a estallar en algún momento. Entonces, yo entiendo que en política exterior y con un vecino como Marruecos haya que tener mucho cuidado, pero lo que sí es verdad, que no entiendo, por eso digo no tanto la verdad, pero sí que sean honestos, que digan, mira, aquí tenemos una situación muy complicada y si nosotros entramos en una escalada de conflicto con Marruecos, ¿cuál va a ser el siguiente paso? ¿Qué es lo que yo me pregunto? El siguiente paso es un enfrentamiento de tropas marroquíes. Eso es que yo creo que esto ha sido básicamente una provocación para ver cómo nosotros reaccionamos. Y además, por cierto, me gustaría mencionar, que nadie lo está diciendo, aquí hay una campaña de astroturfing detrás. Una campaña de astroturfing, para quien no lo sepa, es una campaña orquestada, es un movimiento de base falso en Internet, que lo que trata es de esconder al responsable de la campaña y de esparcir un mensaje de desinformación. Y esa es la raíz de todo. Esa es la raíz de todo. Y ahí, yo lo siento en el alma, claro, pero yo creo que nuestro CNI no son Mortadelo y Filemón, no son la tía. O sea, que ellos se han enterado, igual que se enteraría cualquiera que monitoreara las redes sociales.
0: Primero vimos un posicionamiento del gobierno afirmando con casi seguridad de que el gobierno del país vecino no tenía nada que ver, y luego de repente un posicionamiento... Ahora estamos empezando a ver por otro tipo de agentes los informes policiales. Esto va trae por un lado todo lo que sigue con el descrédito vuelve a traer, por un lado, una polarización y sobre todo una falta de transparencia, que es una de,

0: confianza a las instituciones, que eso es caldo de cultivo para desde luego ver una sociedad como la estamos viendo, con cada vez más enfrentada. A veces lo responsable es reconocer incluso que todavía no se sabe nada, que no tienen la información. Y también debemos entender lo siguiente, es decir, cuando imaginémonos en un puesto de trabajo, imaginémonos en la mesa de Navidad en una parte de la familia con alguien con quien tenemos un conflicto. O sea, tenemos dos opciones, o generar y estar toda la vida o todo el tiempo en el trabajo con un conflicto permanente y mal de salud, o en la familia con un conflicto permanente, o intentar relevar. Y esto es lo que pasa con Marruecos. Ha sido nuestro vecino siempre, va a ser nuestro vecino siempre. Es un país completamente distinto culturalmente, políticamente, estructuralmente, y nosotros es una de las fronteras europeas con más diferencia entre un país y el otro, y esto tenemos que tenerlo en cuenta. Entonces es completamente comprensible entender que no podemos señalar con el dedo, pero luego señalar con el dedo de entrada y a la ligera. Pero también es cierto que la respuesta tiene que ser completamente de estado, de calma, de solución y también de la firmeza. ¿Qué pasa? Que cuando de repente vemos un gobierno que ante otro tipo de conflictos políticos internacionales existe un posicionamiento mucho más firme, mucho más envalentonado, mucho más incluso de señalamiento directo, cuesta y a la población entender que en otro tipo de señalamiento haya una ligereza cuando el ataque ha sido como tan claro. Y digo el ataque, sí, no porque ya. No poniéndome en que las personas han entrado a atacarnos, no, en el ataque geopolítico que ha habido. Entonces eso vuelve a alimentar lo que dije, otra vez la desconfianza. ¿Cómo es posible que ante la situación que pasa en Gaza, ante una situación que pasa en Ucrania, ante un posicionamiento de Donald Trump, veamos una persona firme, acusador, a veces sin nombrar a Donald Trump, pero firme, tajante, con opinión y con posicionamiento, y de repente ante esta situación que nos afecta de forma directa, no solamente no lo acusemos, sino que digamos hay plena colaboración con otro tono, que todo lo eso lo único que estás haciendo es que lo único que haces es desconfiar.
1: Yo creo que
0: la sociedad diga, no me fío, no sé de quién fiarme.
1: La diferencia es la cercanía, que es que Marruecos lo tenemos al lado, yo creo. Vamos.
2: Les voy a pedir una tregua porque vamos a volver al Congreso. Enseguida vamos a volver a analizar, estamos comentando esta comparecencia de Pedro Sánchez allí sobre la crisis en Ceuta, y regresamos para seguir escuchando otro tramo de esta comparecencia en directo.
3: Por su complejidad por parte de todas las instituciones públicas. Por eso, señorías, el pasado 25 de agosto declaramos la situación de interés para la seguridad nacional, la primera vez que se hace en democracia, un mecanismo que lo que permite es reforzar la coordinación entre administraciones bajo un mando único y que nunca se había usado antes en democracia, como he dicho antes. De hecho, quiero recordar que en el año 2021 hubo una crisis migratoria en Ceuta, en 2020 y en 2021 hubo una crisis migratoria también en las Islas Canarias, con 23.000 personas llegando a las Islas Canarias en el 2020, con 22.000 personas llegando a las Islas Canarias en el año 2021. No utilizamos el mando único, no habilitamos esta capacidad de la Ley de Seguridad Nacional, sí que recuperamos el mando único que se había deconstruido, debilitado, bueno, hecho desaparecer por parte de la anterior administración. Y esta es, digamos, el precedente, los precedentes que hemos utilizado en sucesivas crisis migratorias que hemos tenido en nuestro país. Habrá gente que legítimamente piense, bueno, ¿por qué lo hicimos el día 25 de agosto y no lo hicimos el 20 o el 15 de agosto? Quiero decirles que era antes. No, porque era entonces y no antes, cuando se hacía necesario desplegar acciones más allá del plano puramente securitario y migratorio, como fue, por ejemplo, la naturaleza económica de la crisis y también la crisis sanitaria. O porque fue entonces cuando se volvió conveniente contar con un espacio de cogobernanza con las autoridades, en este caso ceutíes, en el que tomar decisiones relacionadas con el fortalecimiento de los servicios públicos o acondicionando instalaciones temporales para los migrantes. Por tanto, creamos el mando único para asistirnos en la fase que lo requería. Señorías, llegados a este punto, creo que los ciudadanos y ciudadanas, y también ustedes, lógicamente, en su representación, quieren que respondamos a tres preguntas y que creo que es importante arrojar luz sobre ellas. La primera es si se podría haber evitado esta crisis. La segunda es qué o quién provocó este cruce masivo los días 30 y 31 de julio. Y la tercera es qué hace o qué hará el gobierno a partir de ahora. Y quiero decirles, señorías, que quiero abordar las tres con transparencia, con rigor, con hechos, desmontando bulos, dando datos, para que cada ciudadano pueda sacar sus propias conclusiones. Empecemos, por tanto, por la primera, si este episodio podía haberse o no evitado. Y a este respecto quiero explicar un par de cosas. La primera es que el Gobierno tomó varias medidas en cuanto se emitió la sentencia del Tribunal Supremo el pasado día 8 de julio. Es decir, que reaccionamos al único cambio real que se produjo en el escenario migratorio en ese periodo. Incrementamos la vigilancia marítima en la zona del Tarajal con 70 efectivos adicionales. Desplegamos nuevas embarcaciones en el litoral, incluyendo, por cierto, un buque de altura y una patrullera de alta velocidad. Y, por cierto, empezamos también a trabajar en el diseño de una instalación de unos elementos de contención física que permitieran el rechazo de la línea fronteriza conforme a esa nueva sentencia del Tribunal Supremo. Mantuvimos también reuniones de trabajo con las autoridades marroquíes para hacer frente a esta nueva situación y empezamos también a ampliar las plazas del CETI para que pudiese acoger a las personas en caso de una eventualidad de aumento de la corriente migratoria irregular en la frontera con la ciudad autónoma de Ceuta. Esto es lo que hicimos. Reaccionamos al único cambio real que se produjo en el escenario migratorio el pasado 8 de julio con la sentencia del Tribunal Supremo. Y lo segundo que hicimos, y que también conviene explicar, es que si en los días previos a la crisis el Gobierno recibió alertas o avisos extraordinarios que anticiparan lo que ocurrió después, la respuesta es clara.
2: 8:28 de la mañana, mientras comparece Pedro Sánchez sobre esa crisis migratoria y de soberanía en Ceuta, aquí en Canarias, una última hora. Les contábamos a primera hora en este informativo el rescate de una embarcación en condiciones precarias en Gran Canaria. Elena Maleno, al frente de la ONG Caminando Fronteras. Hola, Elena, buenos días.
4: Hola, buenos días.
2: Y con una tristísima noticia.
4: Sí, efectivamente. Nosotras habíamos alertado en el mes de agosto de una embarcación que había salido de Gambia con 127 personas, entre ellas cuatro mujeres y una bebé muy pequeñita. Y acabamos de confirmar que es la embarcación que se ha encontrado, más de 80 víctimas. Y justo ahora estamos informando a las familias que bueno, durante este tiempo han estado llamando desesperadas porque temían lo peor, evidentemente.
2: 80 personas fallecidas en esta embarcación hace un mes, Elena, un mes a la deriva.
4: Sí, un mes a la deriva y claro, tenemos que seguir preguntándonos cómo se están organizando los servicios de rescate. Hay que preguntárselo siempre que pasa este tipo de tragedias tan brutales. Si Mauritania, Marruecos, España, de verdad están colaborando en esas búsquedas y son búsquedas coordinadas. Si hay que tener más medios aéreos en una zona donde sabemos que se pierde muchísima gente porque ellos se han encontrado, pero hay otros cayucos que ni siquiera se encuentran a la deriva y por lo tanto esa alerta se dio, tenían la información los servicios de rescate y entendemos que algo ha pasado y que eso debe siempre que investigarse y reflexionar.
2: Elena, ¿sabemos algo del estado de los que han llegado con vida? ¿Sabemos cómo están? Además de evidentemente el shock de un mes ahí en alta mar.
4: Bueno, nosotras no tenemos esa información, suponemos que los compañeros de Cruz Roja que les han atendido en primera instancia la tienen. Sabemos que sí que había cuerpos que han quedado dentro del cayuco y que hay personas que han sido trasladadas en avión al hospital, entendemos que en unas circunstancias bastante terribles. Entonces, bueno, estarán muy mal de salud. Ahora queda un momento muy tenso con las familias porque, claro, las familias no saben si su ser querido está muerto o si su ser querido forma parte, ¿no?, de los supervivientes. Cuando empiecen a recuperarse, empezaremos a poder tener información para aportarle a los familiares y esperamos, bueno, pues que se recuperen lo mejor posible.
2: Y una cuestión más, Elena, entiendo que como en otras ocasiones tristes como esta, después de un mes muchos de los cadáveres fueron arrojados al agua.
4: Sí, efectivamente, muchos de los cadáveres son arrojados al agua porque en un cayuco en esas condiciones evidentemente no puedes tener cuerpos, ¿no?, que están descomponiéndose y también el impacto psicológico con las personas que están.
2: Elena Maleno, Caminando Fronteras en directo en la Radio Canaria. Elena, un abrazo.
4: Un abrazo grande.
2: Bueno, esto, Lara, Leopoldo, Raquel, mientras Sánchez nombraba incluso Canarias en el Congreso, hablamos de esa realidad, entre otras, migratoria en Ceuta. Lara, esta tristísima noticia aquí en nuestras aguas.
5: Sí, pero junto a la tristeza enorme, que por supuesto yo comparto, rechazo de manera terminante que se insinúe la más mínima desviación del cumplimiento del deber en quienes se han responsabilizado de las tareas de rescate en alta mar. No se puede decir que las embarcaciones o no se coordinan o pueden tener desencuentros de algún tipo de naturaleza u obviar algunos avisos, que avisos se producen, a veces desde la propia alta mar, porque esas embarcaciones salen en muy precaria situación, sabiendo que su travesía es absolutamente incierta, que pueden morir en el intento, como ha pasado tantas veces que sepamos, porque hay otras muchas de las que desconocemos la realidad. Por lo tanto, quiero hacer esa puntualización. Rechazo terminantemente, lo habrá dicho con la mejor de las intenciones, pero no se puede admitir o responsabilizar a los servicios de rescate de la desventuranza o de la desventura o del desgraciado accidente que sufre una patera.
1: Eso, pero Leopoldo, si ella no ha dicho
5: que,
1: eso.
5: Si ella ha dado
1: ella,
5: a entender
1: que puede haber descoordinaciones
5: en los servicios mauritanos. Déjame que termine, por favor.
1: Perdón.
5: Ella ha hablado de descoordinación o desencuentro o algún tipo de problema entre los servicios mauritanos, marroquíes y españoles. Yo de los mauritanos y marroquíes prefiero no hablar. Hablo de los españoles porque conocemos todos términos concretos de actuaciones heroicas de esta gente, y en esta emisora y en la televisión canaria se han dado muestras fehacientes de lo que afirmo. Por lo tanto, cualquier insinuación, que ha sido más bien insinuación, la rechazo terminantemente. Quienes embarcan en pateras, primero, saben que van a venir de manera irregular a un país, y en segundo lugar, saben que lo hacen en condiciones precarias y pagando previamente a las mafias. Punto. Ya está.
1: Pero porque no pueden comprar un billete de avión, eso es otro tema. Pero lo que yo no, creo que lo que ella ha dicho es que... Ahora me toca hablar a mí.
2: Leopoldo, escuchamos a Lara.
1: Entonces, lo que yo quiero decir es que ella lo que ha dicho es que habría que revisar los protocolos, porque a lo mejor los protocolos a veces fallan de coordinación, y simplemente es eso. Yo creo que no ha señalado con el dedo a nadie. Lo que hay que poner sobre la mesa es que esto es una desgracia enorme, y que esas personas que recurren a una embarcación precaria y una mafia es porque no pueden comprarse un billete de avión desde sus países de origen. Eso hay que verlo también. Si ya volvemos al tema de Marruecos, por ejemplo, que es las personas han sido utilizadas en el marco de una guerra híbrida, o sea, como fueron utilizadas en su momento también en 2021, que hubo otra gran avalancha, no tan grande como esta, como, vamos, el informe de la policía dice que la finalidad no era la función migratoria, la finalidad era la cobertura para desestabilizar, digamos, que la defensa de un país.
5: Si me permites, el propio presidente ha dicho hoy que era una crisis migratoria, y ha citado la del 21 como crisis migratoria, y eso es mentira.
1: En el año 21
5: soltaron 4.000 niños porque había acogido España, humanitariamente hablando, porque creo que había que hacerlo, al secretario general del Frente Polisario, que tenía una enfermedad. Es verdad que lo ocultó el gobierno de España, que lo hizo a espaldas de Argelia, o en connivencia con Argelia, pero a espaldas de Marruecos, en fin, un asunto. Y Marruecos se vengó soltando a 4.000 menores. Eso no es una crisis migratoria, como no ha sido tampoco esta de ahora una crisis migratoria. Es uno de los fenómenos que temporalmente, como se dice en términos diplomáticos, toma la temperatura del país para ver cómo reaccionamos en tal supuesto, qué haríamos si se escala una cosa u otra. Eso es lo que hay. Y yo creo que también tiene mucho que ver esta crisis, no solo con la sentencia del Supremo que dice el presidente, sino con que el día 23 hay elecciones legislativas en Marruecos, y todos los partidos, todos, siguiendo un poco las pautas que marca la Casa Real, están de acuerdo con el tema de Ceuta y Melilla. Y hasta que no pasen las elecciones, probablemente no habrá una posición clara del propio Reino de Marruecos.
2: Enseguida le doy la palabra a Raquel, pero nos volvemos al Congreso, porque Sánchez niega que el gobierno recibiera alertas o avisos extraordinarios previos a la entrada de migrantes.
3: En la que se atribuye una alta probabilidad a que se produzcan más entradas a nado, pero con impacto, y cito textualmente, bajo y medio. Y en la que se atribuye una probabilidad, y cito textualmente de nuevo, media y baja, a que se produzca un movimiento coordinado de entradas a nado y salto a la valla. La propia nota del CENIF, señorías, declara, y cito de nuevo, y abro comillas, que no puede asegurarse que esto vaya a producirse. Cierro comillas. Y que en caso de producirse novedades relevantes al respecto, se remitirán nuevas notas informativas. Y que y abro de nuevo comillas, se traslada esta información exclusivamente a los puestos fronterizos. Cierro comillas. Por tanto, a partir de esta nota, se emitieron una serie de alertas a los puestos fronterizos, la primera el día 29 de agosto, a las 21:09 horas, y las siguientes ya a lo largo de los días 30 y 31 de julio, cuando la entrada masiva ha tenido ya lugar. El Gobierno, por tanto, señorías, no tiene nada que ocultar en este asunto, tanto es así que he dado orden de publicar un dossier con todos los informes, todos, para que los medios de comunicación y la ciudadanía puedan examinarse por sí solos.
2: Pues aquí tenemos otra clave, otra petición que se había hecho en estas últimas horas. Raquel, te doy ya la palabra en este punto. De momento, recordemos que niega que el Gobierno tuviera constancia en los servicios de inteligencia y que va a publicar un informe con todos los documentos hasta el momento, Raquel.
0: Pero da la sensación de que somos los hijos de dos padres que están separados, donde papá dice que mamá miente y mamá me dice que papá miente. Sí. Porque al final...
2: Llevamos tiempo así, yo creo,
0: claro,
2: me parece.
0: Llevamos mucho tiempo y estamos ya en el nivel en que los hijos vamos a empezar a pedir que nos metan en un centro de acogida, porque es que llega un momento... Es que, por eso, o sea, estamos hablando de que el presidente de nuestro gobierno no está diciendo que quien miente es, no sé, un ciudadano de a pie, una empresa privada, está diciendo que miente el ente, la entidad y el cuerpo que en teoría nos da la seguridad de este país. Entonces, es como que no sé a quién creer. Yo, de todas maneras, me había quedado entonces en el punto anterior,
2: sí,
0: relacionando el presidente con las medidas que habían tomado en función a cómo fueron sucediendo los hechos durante el mes de julio. Dice que habían hecho cosas, sí, a raíz de la sentencia en la que se indicaba que no se podían hacer las devoluciones en caliente si una persona, por recordar, no se encontraba ningún tipo de obstáculo en el mar, habían hecho cosas. Mantuvieron reuniones, que está siempre bien, reforzaron la vigilancia marítima, siempre todo eso súper bien. Sin embargo, después de entrar 80.000 personas en Ceuta, tardan 24 horas en colocar un obstáculo en el mar. Y sin embargo, desde que salió la sentencia, lo podían haber hecho de entrada.
1: Sí.
0: O sea, desde el primer día. O sea, de todas las cosas que hicieron, creo que ya han tenido la experiencia, prueba-error, de que ni las reuniones, ni en el aumento de la vigilancia marítima, ni todas las medidas que tomaron desde que salió la sentencia, funcionó. Es decir, en esa parte suspendieron. Todas son buenas, todas son válidas, pero no hicieron la que tenían que hacer, digamos que para evitarlo. Y ahora lo que nos está diciendo es, mire, yo es que no sabía nada. Vale, no pasa nada. Creo que cualquier responsabilidad que asuma un director de un colegio, un gerente de una empresa, no puede pasar por, es que yo no lo sabía. Porque además es que hay una cosa que dice el desconocimiento.
1: De la ley no exime de su cumplimiento.
0: Vale, pues, no podemos aceptar del presidente del gobierno que el hecho de que no conociera una información diga, yo no lo sabía, no me la dijeron o ellos mienten. Porque seguimos cayendo en la misma trampa. Lo hizo a los 10 segundos de comenzar un discurso. Comienza un discurso para explicar todo lo sucedido y en menos de 10 segundos te está diciendo, no como otros que sí quieren, no como otros que quieren. Es permanecer en un discurso de señalar un enemigo y es seguir alimentando una violencia y una agresión entre vecinos, entre familias, que me resulta verdaderamente grave. Entonces, es más sensato decir, no sé, no nos enteramos, no lo vimos, se equivocó el jefe, hay un error de que decir, no sabía nada o están mintiendo.
2: Vamos a volver un momento al Congreso, porque está hablando de Marruecos precisamente el presidente del gobierno.
3: De agosto. Pero en este caso, señorías, conviene ser prudentes y...
6: Silencio, señores diputados.
3: Y huir de
6: señor Hernando.
3: Y huir de explicaciones simples, porque... Después de todo un mes recabando información, cruzando datos, entrevistando a agentes que estaban en el terreno, lo que nos queda claro es que no estamos ante un evento simple ni lineal donde A llevó a B, sino estamos ante un fenómeno donde tiene origen muchas causas, en la que participaron varios actores y factores que se retroalimentaron entre sí, probablemente no de forma coordinada, ya veremos si de forma planificada, y que, bueno, por consiguiente, fue imprevisible para todos, incluso también para ellos. En concreto, las evidencias apuntan, señorías, a una conjunción de factores que me gustaría de nuevo poner sobre la mesa, como hice en mi primera declaración cuando visité la ciudad autónoma de Ceuta el día 31 de julio. Primero, un detonante informativo, algo que cambia, a juicio de las autoridades marroquíes la situación migratoria. Y es la sentencia del Tribunal Supremo sobre la no aplicación de la disposición adicional décima de la ley de extranjería para
2: está
3: las entradas.
2: Hablando Pedro Sánchez, ha hablado, y no sé si calificarlo así, al menos de forma inicial, ha apretado quizá un poquito ligeramente el tono sobre Marruecos, declaraciones inaceptables de Marruecos sobre Ceuta y Melilla, recuerden, en las vísperas y los días posteriores incluso a esa entrada de migrantes, reclamando la soberanía sobre Ceuta y Melilla por parte de Marruecos, y también reconocía que Marruecos juega un papel fundamental en los flujos migratorios. Pues les pregunto sobre esto que vamos escuchando, Leopoldo.
5: Bueno, yo creo que está justificando lo que me parece injustificable, porque en esta era de globalización vemos todos los días todas las imágenes. Y en este informe de la policía, que yo he tenido la santísima paciencia de leerme esta pasada madrugada, se ven unas fotos que ponen en cuestión toda la argumentación que aparentemente ha dicho el presidente, pues no la hemos oído en su totalidad. De modo que yo no estoy creyéndome nada de lo que haya dicho él, absolutamente nada. Y me parece que el tema es evidente, incluso que ponga en cuestión a sus propios servicios de información o de inteligencia, es que esto no lo hace ningún gobierno del mundo. ¿Cómo no nos van a dejar solos en Europa cuando fuimos el único país que votamos en contra del nuevo reglamento de asilo e inmigración que está en vigor desde el 12 de junio? El único país. ¿Cómo vamos a creer que se van a solidarizar con nosotros? Y hasta una ministra socialdemócrata, la danesa, se opone a las pretensiones del señor Sánchez y coincide justamente con la señora a la que ha calificado, no quiero decir de cómo, el ministro, a la señora Meloni. Pues francamente nos dejan solos porque es que nos queremos quedar solos. Queremos ser tan guay, tan chachi, tan humanitariamente solidarios, que resulta que toda Europa es insolidaria menos España. Incluso pasa lo que pasa y tardamos un mes en pedir ayuda al Frontex y a la Comisión Europea en términos económicos, cuando el mismo día que ocurrió se ofreció la Unión Europea para ayudarnos y hemos estado un mes para pedir ayuda. Esto es que es el colmo del desgobierno. Sinceramente, yo no creo a este gobierno, y ya puede argumentar al señor Sánchez lo que quiera, que todo lo que hemos visto estos días a mí se me ha quedado grabado y me parece que es de lo más grave que puede pasarle a un país que violen su soberanía y que tú pongas en duda que esa violación se ha producido. Pero Dios mío, si lo hemos visto todos, si han entrado 80.000 personas, ¿que les has dejado pasar? Sí, vale, que hay que actuar humanitariamente, como pasó con la marcha del Sáhara en el 75. Yo estoy de acuerdo que no se puede atacar con armas de fuego a una población desarmada, pero tampoco se puede ir con las patrullas militares desarmadas. No va armada la policía, no va armada la Guardia Civil, no va armada la policía local. ¿Cómo es posible que una patrulla militar vaya desarmada hasta hace 4 días y que ahora vaya 1 de cada 4 armado? Pero estamos locos. Si nosotros mismos estamos haciendo las cosas fatal.
1: Bueno, Leopoldo, yo estoy de acuerdo contigo que lo que no tiene excusa, ni tiene explicación, ni tiene, es que un mes después la situación siga siendo prácticamente la misma. Eso, vamos, no hay papel, ni discurso, ni nadie que lo justifique, ni que lo aguante. Y las explicaciones que yo he visto, que es que estaban a ver si los migrantes se iban por su propio pie, por las condiciones precarias que le he escuchado a algún compañero tertuliano, pues me da una pobre representación del gobierno de España y de que está dejando a la población de Ceuta como rehenes, ¿no? Que no han podido ni siquiera vivir este mes con naturalidad en su propia casa. Ahora, lo que no estoy de acuerdo es lo que has dicho, que somos los únicos que votamos en contra del reglamento de asilo de la Unión Europea, porque es que ese es el que avala que nosotros podemos enviar a los migrantes a terceros países seguros como Albania. Es que eso ya está visto, que ya lo intentó. Es una de las cosas fundamental, porque lo siguiente será los barcos flotantes de Gran Bretaña, y lo siguiente será, eso ya se ha dicho, y en Italia, cuando la señora Meloni lo intentó hacer, su propio Tribunal Superior de Justicia, su propio Tribunal Constitucional, le dijo que tenía que echar marcha atrás.
5: Y
1: que
5: ha echado marcha atrás y ha rectificado, claro, pero sigue teniendo esos campos en Albania, claro, y se están mandando emigrantes.
1: Pero vamos a ver, es que tú no puedes externalizar a los migrantes, tú no puedes, que será lo siguiente, externalizar los presos, los derechos humanos están para cumplirlos en todas las condiciones.
5: Por eso,
1: no, vale, pero por eso, pero vamos, por eso votamos en contra. Pero es que lo que estamos diciendo es que hay una situación de desigualdad enorme en el mundo. En el caso de la frontera de Ceuta con Marruecos, creo que la diferencia de renta es abismal en una, en un tema de un kilómetro, de 20 kilómetros tiene Ceuta, estaba diciendo hace, o 22 kilómetros estaba
5: 18
1: diciendo.
5: 18 kilómetros cuadrados de extensión.
1: 20 estaba diciendo, creo que el presidente de la ciudad autónoma. Pero bueno, que a todo esto, las explicaciones que está dando el presidente son insuficientes. Eso de que va a publicar todos los informes, yo estoy segura de que no va a publicar todo. Y luego va a salir uno que va a decir, oh Dios mío, ¿de dónde ha salido esto? ¿Cómo ha pasado con el de la policía? Que por cierto, también hay que decir, es que aquí hay que, todo esto tiene mucho contexto y es muy difícil enterarse. Es como un poco con lo que decía Raquel. La jueza de la Audiencia Nacional que pidió el informe y que al parecer le dijo a los policías que no se lo dijeran
5: a
1: sus superiores. Eso es lo que
5: no les dijo nada. No les dijo nada. No les prohibió de manera expresa que lo entregaran a sus superiores. Pero es un informe pedido por la jueza.
1: Es un informe pedido por la jueza.
5: Déjame, la Guardia Civil.
1: Pues que yo quiero decir que la jueza fue concejala del Partido Popular en el Ayuntamiento de Madrid con Álvarez del Manzano.
5: Y si
1: claro,
5: llega a ser concejala de Podemos, también
1: la derecha piensa
5: lo contrario.
1: No, pero es que tenemos el precedente de quien quiera hacer que haga.
5: Por eso te digo
1: que toda la situación es mucho más compleja de lo que parece. Sin querer, por supuesto, yo decir que la jueza esté, porque no ha dado muestras de ella, o yo no tengo muestras de ella, pero si quiere quiero dar este dato, que a lo mejor los oyentes no lo tienen. Entonces, vamos a ver. Marruecos está detrás, eso lo sabe todo el mundo. Él quiere ser prudente, porque si no, la siguiente escalada va a ser que entremos en una guerra abierta con Marruecos. Y ahí tenemos todos y todas que perder.
5: No creo que nadie quiera una guerra de esa naturaleza, que no pase de donde estamos. Eso es lo que yo creo que es bueno. Y quizás por justificar algo, como hay 4,000, 5,000, 6,000, 7,000, los que sean, pendientes de retornar a Marruecos, no quiera, digamos, complicar la situación y baje el tono de la agresividad o de la crítica, etcétera, etcétera. En ese caso, solo en ese caso yo justificaría que actúe con la mesura, con la prudencia con que parece que está actuando. Porque es verdad que provocaciones ya son bastantes las que ellos han hecho. Pero también decías tú antes, firmeza, claro. Hay que combinar la diplomacia con la firmeza. Y hay que decirle a Marruecos que hasta aquí hemos llegado y que tienen que aceptar a todos los que han permitido que entraran. Si no los han enviado ellos, por lo menos han consentido que entraran en España violando nuestra frontera y nuestra soberanía. Por lo tanto, parece lógico que se los devolvamos.
0: A mí me encanta la necesidad y la comprensión que tenemos para entender cómo dos países tan diferentes, dos políticas y dos gobiernos tan diferentes como España y Marruecos se tienen que entender, tienen que dialogar, tienen que ser capaces de llevar las cosas medianamente bien para no enfrentarnos, y dentro de nuestra propia casa hacemos completamente lo contrario. Prácticamente me preocuparía primero porque no acabemos aquí dentro de nuestro país entre nosotros insultándonos entre vecinos internamente, porque Ceuta necesitaba desde el primer día de crisis una crisis gestionada como un asunto completamente de Estado. No hablo necesariamente de declarar un Estado excepcional, pero hablo de algo mucho más básico, de una dirección única, de datos únicos, de gobierno y Ceuta hablando juntos, de una estrategia de Marruecos y Europa también, y alguien explicando un poco qué estaba pasando. Entonces, al final, realmente cuando el Estado no se ocupa de un espacio de información ni de la dirección, al final lo que viene a ocuparlo es todos estos extremismos. Y lo que estamos viendo, o sea, me encanta ver al gobierno haciéndonos entender a la población, señores, no podemos acusar a Marruecos, nos interesa, porque es cierto que nos interesa llevarnos bien con Marruecos por comercio, por frontera, por... Y sin embargo no somos capaces de hacerlo internamente para hablar con Europa, para exigir a Europa, para tomar medidas. No es algo que me cuesta muchísimo entender.
2: Ahora les pregunto por Europa, pero que también el papel de la Unión Europea, al que el presidente, por ejemplo, del Cabildo de Gran Canaria, Antonio Morales, decía también en estos micrófonos el martes que estaba de brazos caídos y muy vulnerable y débil. Pero esta mañana Noemí Santana, diputada de Podemos en el Congreso, se refería a la comparecencia de Sánchez, a este informe y a la presencia también de Marruecos, al que señala como autor detrás de lo que está ocurriendo. Vamos a recuperarlo.
7: No podemos estar en una constante amenaza por parte de, del país halawí a España. Yo entiendo que hay que tomar medidas ya. Hay muchísimas medidas de presión que pudiera tomar nuestro país y también la propia Unión Europea ante estas actitudes del régimen marroquí. Yo creo que ya es hora de que se vayan tomando medidas. No se puede hacer la vista gorda como intenta hacer el gobierno de Sánchez ante una situación como esta.
2: Temía que además hubiera un enfrentamiento tras Ceuta y Melilla con Canarias, con las aguas o con el espacio aéreo. Les pregunto y lo someto aquí a esta mesa de análisis.
5: El espacio aéreo es un tema de enorme trascendencia para ellos y para nosotros, porque el control del Sáhara se realiza desde Las Palmas. Y ellos están empeñados en que cualquier acuerdo nuevo que se suscriba con España o con la Unión Europea, pues lo amplían a la Unión Europea, lleve consigo el que todas las operaciones aéreas con el Sáhara no dependan del control aéreo de Las Palmas, sino del control aéreo de Casablanca. Y eso yo creo que en España ahí sí que no debe hacer ningún tipo de cesión, entre otras cosas, porque todavía tenemos una responsabilidad histórica con el Sáhara. Somos teóricamente la potencia colonizadora y nos cabe, bajo el punto de vista del derecho internacional, la responsabilidad de seguir actuando como tales, no haber entregado como se entregó todo el Sáhara a Marruecos sin ninguna explicación, que todavía estamos esperando del señor presidente del gobierno, y nos enteramos no de su cambio de postura por él mismo o por el gobierno de España, no, por una carta que publicó Marruecos sin consultarla él, ni con el rey, ni con el gobierno, ni con el Congreso. Pero dicho esto, tenemos problemas serios con la delimitación de las aguas territoriales canarias, o españolas, como queramos decir. Muy serios problemas. ¿Por qué? Porque está por medio el petróleo y porque está por medio el ganar terreno, una vez más, por parte de Marruecos. Y ya España, que presentó, creo que fue en el año 14, la ampliación de sus aguas territoriales al amparo del Convenio del Mar, pues todavía está esperando la resolución de Naciones Unidas, porque Marruecos no hace sino poner quisquillosidades y problemas de muy diversa índole. Y todo esto a su vez va a condicionar las posibles riquezas que se ha constatado que existen en el llamado Monte Topi, que está a 300 y pico kilómetros del hierro, que tiene minerales estratégicos y una serie de lo que llaman tierras raras de potencial importancia, y eso ya lo está reclamando Marruecos.
2: Y otro matiz.
5: Cuando en teoría pertenece más bien a España que a Marruecos.
2: Recordemos, Leopoldo, Raquel Lara, que no lo hemos mencionado, pero también creo que es una figura importante, la exministra de Exteriores, Arantxa González Laya, que fue cesada días después de que Marruecos pidiera al gobierno de España su dimisión, precisamente por acoger, por ejemplo, de aquella manera, ¿no?, que nos enteramos después, al Frente Polisario,
5: al líder
2: del Frente Polisario, que abrió una brecha, Lara, con Marruecos.
1: Sí, yo creo que en ese caso sí, hubo también otro problema con Marruecos. Marruecos es un vecino conflictivo, vamos a decirlo así, ni socio fiable ni Cristo que te crió, es un vecino conflictivo, y el problema es que nosotros estamos cerca geográficamente, lo decía el otro día la compañera Chicha, o sea, nosotros estamos donde estamos y está donde está y no se puede mover. Entonces, vamos a manejar la diplomacia lo mejor que podamos, y hay otras medidas que yo he oído, por ejemplo, a alguien, pues vamos a que el gobierno puede aumentar los aranceles con Marruecos. El gobierno puede poner un impuesto o una tasa a los giros que hay de aquí de ciudadanos marroquíes a Marruecos, y bajaría el Producto Interior Bruto de Marruecos varios puntos. O sea, que puede hacer cosas que, dentro de que no sean, digamos, un enfrentamiento directo de las tropas, sí que sea un enfriamiento. Llamar al embajador a consultas, que eso se hace también como...
5: Ya llamó, por cierto, lo ha anunciado Sánchez hace un rato en el Congreso, a la embajadora. No sé si decir a consultas, pero ha sido llamada
1: a consultas un mes más tarde, vamos.
5: En cambio, el embajador italiano fue al día siguiente.
1: Pero que hay que decir que, sí, pues lo de los italianos tampoco hay quien lo entienda, ¿sabes? Pero bueno, en fin, digo, ni la reacción de ellos, ni la reacción, bueno, la reacción de ellas, de la Meloni sí, pero no la nuestra. Pero sí, que lo que me refiero es eso, que pueden prender otras medidas que sirvan, digamos, que para mantener en línea a Marruecos. Porque recordemos que estamos en una época de mucha volubilidad, y que, iniciada por el señor Donald Trump, estamos con la teoría del patio trasero. Donald Trump ha mantenido la teoría de que él tiene derecho sobre su patio trasero, que es toda Sudamérica. Putin avala la teoría de Putin sobre su patio trasero, que es Ucrania y lo que esté por venir, y Marruecos se está sumando. El nuevo eje del mal es Estados Unidos, Israel, Rusia y Marruecos, esto entre comillas, ¿no? Porque se llevan muy bien. Hace poco Trump también se tuvo una reunión con el de con Corea del Norte dijo que se entendían muy bien. Es que estamos en un contexto en el que este tipo de cosas que antes hubieran sido impensables, ahora están, como es expandir o conquistar territorios o expandir tus fronteras, ahora se están viendo avaladas a nivel internacional por la teoría del más fuerte. Entonces, digamos que hay que ser, yo creo que más inteligentes, pero honestos al mismo tiempo, diciendo a lo mejor no podemos decir toda la verdad, y emprender otras medidas que sean coercitivas para el gobierno de Marruecos, pero que no sean un enfrentamiento directo, creo yo.
0: Yo creo que para entender a Marruecos también hay que mirar cómo ha cambiado su posición geopolítica, ¿no? Que ya Lara apuntaba. Marruecos se siente ahora muy valiente, está envalentonado, un poco más fuerte, ¿no? Tiene una relación estratégica con Estados Unidos, que además reconoció durante la presidencia de Trump la soberanía sobre el Sáhara Occidental. Tiene también una alianza militar y tecnológica con Israel, que es muy importante. Francia ha acercado también su posición en la tesis de los marroquíes sobre el Sáhara. La Unión Europea necesita en cierto modo a Rabat, ¿no?, para controlar pues la migración, el terrorismo y tener cierta estabilidad en el norte de África, por lo que comentábamos al principio, es que no podemos moverlo. No podemos decir pues, de lugar, están ahí, estarán ahí. Es decir, Marruecos sabe realmente que hoy tiene unos socios muy poderosos y entonces además pues presta una serie de servicios estratégicos a Europa y digamos que no necesita. Y eso genera pues cierta asertividad incluso en ese envalentamiento diplomático, ¿no? Y es un socio complicado, es un socio que a veces es fiable, a veces no, depende de para qué, de para cuándo y en qué momento. Y eso lo que requiere es que con Marruecos necesitamos una cooperación sin ser ingenuo, y necesitamos también ser firmes, y una firmeza sin que seamos beligerantes, ¿no? Tampoco. Es ese equilibrio.
5: De todas maneras, España tiene muchos resortes para poner a Marruecos en su sitio. Para empezar, por ejemplo, en electricidad Marruecos depende más de un 25% de la voluntad española a la que le compra electricidad. Del gas marroquí, el 100%, porque como se rompió la relación con Argelia desde el año 21, creo recordar, todo el gas de Marruecos se importa desde España una vez licuado, el 100%, y ese es un elemento tremendo. En cuanto a exportaciones, por ejemplo, tomate marroquí, se vende ya en España más tomate marroquí que tomate español. Y eso que el tomate marroquí llega además en condiciones de salubridad, digamos, de pesticidas y demás, inaceptables. Lo mismo que aquí se ha suspendido el tema de los pollos marroquíes, brasileños, porque están hormonados, engordados artificialmente, pues Marruecos está utilizando pesticidas y herbicidas que no son homologados por la Unión Europea. Y sin embargo se está haciendo la vista gorda. Y si tiene un cupo de 10, está exportando 15 y se sigue haciendo la vista gorda. Por lo que tú decías antes, Raquel, que a Marruecos le protege Europa porque es el muro de contención del yihadismo o del radicalismo islamista de África. Y claro, se le están consintiendo muchas cosas. Luego ahí luchamos contra la influencia francesa, que queramos o no, ha sido hasta hace poco el primer país que exportaba. Ya estamos prácticamente igualados con ellos a Marruecos. En España tiene ellos 600 y pico empresas pujantes en Marruecos. Es decir, tenemos unas interconexiones profesionales y económicas de altísimo nivel. Lo que pasa es que políticamente es una desgracia como estamos permanentemente. Nos están chantajeando de manera sistemática. Y eso no puede ser. Y luego hay otra historia que es preocupante.
2: Brevemente, Leopoldo, que nos quedamos ya sin tiempo.
5: Un millón de marroquíes reciben en España, es la primera comunidad extranjera, y en Canarias hay 40.000 marroquíes establecidos.
2: Raquel,
5: yo
2: Lara,
5: no hablo de
2: Leopoldo,
5: quinta columna,
2: para que les dé tiempo a Raquel y a Lara un titular final en 30 segundos cada una, por favor.
1: Pues ninguna novedad, falta de explicaciones, yo creo.
2: Raquel.
0: Bueno, yo creo que Ceuta, la crisis de Ceuta con Ceuta es compleja y necesita unificación y una política de Estado.
2: Pues hasta aquí este tiempo de análisis. Luego vamos a recapitular con los titulares que está dejando Pedro Sánchez en esa comparecencia en el Congreso. Raquel García, Leopoldo Fernández, Lara Carrascosa, gracias por acompañar y analizar con nosotros esta mañana.
1: Muchas gracias a ti.
2: Cuídense
0: gracias
2: mucho.
0: Gracias a ustedes.
2: 30 segundos para las 9 de la mañana, para las noticias que pasan a esta hora por esa comparecencia del presidente del Gobierno, Pedro Sánchez, en el Congreso, que dice además que la cooperación con Marruecos es obvio que debe ser diferente. Nuestro WhatsApp 628-515151. Enseguida leemos sus opiniones. 628-515151.
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3: Millones de euros para financiar medidas estructurales que nos garanticen un futuro próspero y seguro a la ciudad. En muchas ocasiones, los ciudadanos de Ceuta consideran que sobre todo lo que más les angustia no es el presente, sino el futuro, porque ven a muchos...
8: Sonido en directo de la comparecencia del presidente del Gobierno, Pedro Sánchez, en el Congreso, que marca la actualidad política de este jueves, con el foco, ya saben, en la gestión de la crisis migratoria en Ceuta y el informe de la policía remitido a la jueza de la Audiencia Nacional, que apunta a Marruecos en el guiado activo de los migrantes. Sánchez ha comenzado este jueves esa intervención con una defensa de Ceuta y Melilla, ciudades que desde hace siglos son españolas, ha dicho, y que por parte del Gobierno de España va a seguir siendo así hasta el fin de los tiempos.
3: Por tanto, señorías, quiero comenzar con este mensaje, porque desde hace siglos estas dos ciudades son españolas y desde aquel tratado lo son por acuerdo diplomático. Y les aseguro que por parte del Gobierno de España va a seguir así hasta el final de los tiempos.
8: El presidente ha informado además de que el Ejecutivo convocó el pasado 21 de agosto a la embajadora marroquí en España por las declaraciones inaceptables, así lo ha calificado, de dos ministros de su país sobre Ceuta y Melilla. Y ha descartado la implicación de Marruecos, al menos hasta ahora.
3: Con independencia de que vamos a hacer públicos todos los informes para que se vea efectivamente que no tenemos ningún problema en trasladar a la opinión pública toda esa información, a día de hoy, como he dicho antes, puedo garantizarles que ninguna de estas instituciones, tampoco el Servicio Diplomático, ni la Comisión Europea, ni ningún organismo internacional ha entregado al Gobierno de España evidencias sólidas de que Marruecos planificara o ejecutara el episodio. Ninguna.
8: Seguiremos pendientes de esta comparecencia y les contaremos todos los titulares que vayan surgiendo, pero tenemos más asuntos que son noticia y lamentablemente tenemos que hablar de una nueva tragedia migratoria. Más de 80 personas, entre ellas una bebé, han muerto en un cayuco que salió hace 26 días desde Gambia hacia Canarias con 128 ocupantes y que ha sido rescatado este jueves de madrugada a la deriva al sur de Canarias cuando solo quedaban a bordo 45 supervivientes y 5 cadáveres. Elena Maleno, de la ONG Caminando Fronteras, en declaraciones a la Radio Canaria.
4: Nosotras habíamos alertado en el mes de agosto de una embarcación que había salido de Gambia con 127 personas, entre ellas 4 mujeres y una bebé muy pequeñita, y acabamos de confirmar que es la embarcación que se ha encontrado, más de 80 víctimas, y justo ahora estamos informando a las familias que bueno, durante este tiempo han estado llamando desesperadas porque temían lo peor, evidentemente.
8: Bueno, y hasta ahora, como cada día, tiempo también para la información económica de la mano de José Miguel González, economista de Corporación 5. ¿Qué tal, José Miguel? Buenos días.
10: ¿Qué tal? Muy buenos días.
8: Hoy hablamos de gasto turístico y movimientos turísticos en frontera.
10: Sí, porque han sido publicados en esta semana los últimos datos, en donde aquella crónica anunciada de que Canarias iba a haber algún tipo de bache, pues se ha confirmado. En primer lugar, desde la perspectiva de la llegada de turistas, es el único destino importante de España, con un descenso mensual del 0,7%, pero también de un descenso acumulado en lo que va de año del 0,6%, llegando a la cifra de visitantes a algo más de 9 millones de personas, mientras que el resto de territorios nacionales, la media, por ejemplo, se ha incrementado en un 4,6, tanto en la variación mensual como el dato acumulado. Y esto, lo importante en sí no son las personas que llegan o dejan de venir, sino el gasto que queda. Que tener en consideración que principalmente el descenso procede de Reino de Alemania, mientras que Reino Unido sigue siendo el primer lugar importante de destino. Y como bien decía, en el gasto se ve reflejado. Es que mientras que a nivel nacional crece en un 10,9% el gasto total, en Canarias disminuye un 1,3%, alcanzar los 2.188 millones. Y la razón es que mientras que el gasto medio también desciende, aunque el gasto medio diario se incrementa, y es que los viajes duran menos. Ya ahora mismo ya es que la inflación, los precios de los paquetes turísticos, que es el principal vehículo de llegada, pues al final también afecta al poder adquisitivo, ya no solo de los residentes nacionales, sino también de los extranjeros.
8: Es decir, llegan menos personas, aunque ese gasto medio diario se incrementa, también se acortan las vacaciones, por lo tanto, disminuye también el gasto turístico.
10: Exactamente, matemáticamente es infalible, y eso, pues bueno, pues tengamos en consideración que hemos vivido en estos últimos años del rebote espectacular. El sector ha sabido atraerlos, incluso en un contexto de crecimiento de la inflación, pero bueno, esto es lo que nos anuncia, es que las cosas puede que cambien, y por lo tanto hay que estar preparado a las puertas de esta denominada temporada alta que comienza el 1 de octubre.
8: Y nos decía José Miguel que además parte de ese descenso, o principalmente, parte del mercado alemán.
10: Sí, mientras que el Reino Unido se ha configurado de forma importante como la principal fuente y con ciertos crecimientos, el mercado alemán es el que ha disminuido. Simplemente hay que analizar cuál es el comportamiento de sus economías. Y veremos que mientras que Reino Unido sea, si se me permite la expresión, se ha italianizado, es decir, la población se ha alejado de las instituciones, la economía alemana justamente hay, desde el punto de vista industrial, hay bastantes amortizaciones de puestos de trabajo, tienen un problema de coste de la energía, y eso al final también se ve reflejado en los consumos que hacen, ya no solo dentro de su propio país, sino aquel gasto suntuario que hacen fuera de su frontera.
8: Bueno, pues hay una de las causas de ese descenso en el número de turistas, especialmente alemanes, que han visitado el archipiélago. José Miguel González, muchísimas gracias, como cada día.
10: Gracias a ustedes, buen día.
8: Y un último apunte en tribunales. El defensa del Real Madrid, Raúl Asensio, comparece este jueves ante el juzgado de lo penal número 5 de Las Palmas de Gran Canaria para afrontar

0: El juicio por la presunta difusión de un vídeo de contenido sexual grabado en el año 2023 en un club de playa de Amadores. El futbolista está acusado de dos delitos contra la intimidad, aunque la fiscalía ha anunciado que retirará la acusación si las dos mujeres afectadas ratifican durante la vista que mantienen el perdón que ya manifestaron durante la instrucción. Es todo por el momento. La información vuelve cuando sean las 10. 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
12: 9 y 11 de la mañana y a esta hora nos acercamos a la Fundación, al Loro Parque Fundación, y saludamos a su educadora, Raquel Afonso. Hola Raquel, buenos días. Hola Raquel, buenos días.
13: Hola.
12: Ahora te escuchamos perfectamente.
13: Buenos días.
12: ¿Qué tal Raquel? ¿Cómo estás? Bueno, ya es jueves.
13: Muy buenos días.

0: Y tenemos nuestro espacio que abrimos siempre, también lo haremos esta temporada junto a Loro Parque Fundación. Y hoy, para fijarnos en el programa de niños directores que abrió recientemente su periodo de inscripción. ¿Y esto qué significa? ¿En qué consiste exactamente esta iniciativa que llevan a cabo el Loro Parque y Poema del Mar?
1: Pues sí, justo acabamos de abrir el periodo de inscripción para los niños directores aquí en Loro Parque y Poema del Mar. Y bueno, para quien no lo conozca, es una iniciativa en la que los niños que se inscriban y que participen podrán venir a Loro Parque y a Poema para conocer pues todo el trabajo que hay detrás, un poco entre bambalinas, sobre el cuidado animal, pero también sobre la investigación, la conservación, todo el trabajo que hacen los profesionales aquí en nuestros parques.
0: Este programa se desarrolla además bajo un lema, conocer para proteger. ¿Y por qué es tan importante, Raquel, este proceso para acercar a los niños al trabajo real que se hace en materia de conservación, educación e investigación?
1: Bueno, este lema de conocer para proteger es verdad en niños, pero es verdad también en adultos. Es algo fundamental. No puede importarnos y no podemos querer proteger ni actuar algo que no conocemos. Esto es fundamental. Entonces, el trabajo de sensibilización de, bueno, todo nuestro departamento y de Loro Parque y de Poema del Mar, pues incide precisamente en este concepto, ¿no? En dar a conocer la naturaleza, también los problemas que enfrentan los animales, para así, pues, tener esa interés para poder protegerlo y luchar por ello.
0: Este año se van a seleccionar 8 participantes, 4 en Tenerife, otros 4 en Gran Canaria. ¿Qué perfil buscan en esos futuros niños y niñas directores?
1: Pues buscamos niños entre 8 y 12 años y que sean muy curiosos, que tengan, que les guste la naturaleza, que les gusten los animales, pero sobre todo eso, con muchísimas ganas, con muchísima curiosidad y que quieran conocer pues todo lo que hay detrás de Loro Parque, todo lo que podemos ver cuando venimos de visita, pues todo cómo funciona el día a día en estos lugares, cómo es el cuidado animal y todo lo que hay detrás.
0: Estos 8 seleccionados van a participar en 12 actividades diseñadas por los departamentos de educación de Loro Parque Fundación y Poema del Mar. ¿Y qué tipo de experiencia van a poder vivir durante el curso estos niños?
1: Sí, pues la verdad es que a mi modo de ver son muy afortunados porque estos niños pues vendrán todos los sábados por la mañana, o bueno, los sábados que puedan venir por la mañana, y con la colaboración de otros departamentos, los departamentos animales de aquí, de los parques, pues conocerán eso, todos los lugares que no suele ver un visitante, cómo es el día a día, cómo es el cuidado de los animales, pero también, como comentaba, esa parte también de investigación, todos los trabajos que hacen aquí investigadores pues de todo el mundo, y las acciones de conservación, cómo es todo este trabajo ayuda a proteger a los animales en la naturaleza.
0: Una de las partes además más atractivas, Raquel, del programa es que van a poder acceder a unas zonas que normalmente no están abiertas al público y conocer a cuidadores, a acuaristas y a otros profesionales que también forman parte de la familia.
1: Exacto, yo creo que es lo que más enriquece este programa, es la participación de todo el equipo de Loro Parque y de Poema del Mar, que además implican muchísimo. Todos los profesionales pues están encantados de poder colaborar, de compartir con los niños. La verdad que nosotros diseñamos las actividades, pero los compañeros siempre la mejoran. Siempre aportan algo, pues secretos, curiosidades que hacen que sean unas actividades pues la verdad que sorprendentes.
0: Y pregunta importante para las familias que nos están escuchando, Raquel, para presentar la candidatura deben grabar un vídeo de máximo 2 minutos y apoyarse bien en una maqueta, bien en un póster. En ese vídeo, ¿qué tienen que contar?
1: Sí, hemos elegido el formato del vídeo porque creemos es el que da como un poquito más de libertad a los niños y quizás no se sientan tan presionados. No queremos ninguna producción audiovisual, queremos que sea algo que hagan los niños y que se sientan cómodos, que sean ellos mismos. El pequeño vídeo es para que ellos hablen, pues, qué es para ellos la naturaleza, porque es importante protegerla y queremos que utilicen eso, sus propias palabras, que no se preocupen de que sea un vídeo perfecto, no tienen que ser expertos, precisamente eso también es lo que van a aprender durante las actividades si son seleccionados. Lo que queremos es conocerlos, que sean ellos mismos.
0: No tiene que ser cine, ¿vale? Para quitar presión también a los niños y a las familias.
1: Totalmente, totalmente. Que los padres no se preocupen, que no van a tener tampoco ellos que involucrarse y participar, sino que queremos que precisamente los niños utilicen su propia voz.
0: Ahí están respirando tranquilo. Ahora las familias respirando tranquilo, porque eso no va a ser lo más importante, sino lo que cuentan y cómo lo cuenten también, que esto es importante. Y después de una primera selección, Raquel, habrá 10 finalistas en

0: una jornada, una experiencia diferente que esperan que se lleven estos niños y niñas directores al terminar el curso. ¿Van a poder convertirse en pequeños embajadores de la conservación?
1: Hombre, eso sería lo ideal y al menos lo que hemos podido observar también en las otras ediciones, es que no solo es que se llevan esa experiencia que es muy bonita, porque a todo amante animal pues le gusta conocer, estar cerca de los animales y conocer un poco mejor, también es verdad que se llevan, creo que un buen grupo de amigos. Los niños hacen siempre un vínculo muy bonito, pero sobre todo queremos eso, que esos niños terminen la edición pues con esa sensibilidad, con conocer no solo lo bonito que es el mundo animal, sino la importancia de protegerlo, y que al final los niños son así, cuando ellos aprenden algo, son los mejores embajadores, los mejores maestros, y van compartiendo con amigos, padres, hermanos, todo aquel que quiera escuchar todo eso que han aprendido.
0: Y una pregunta más, ¿dónde envían el vídeo, Raquel?
1: Sí, muy importante. En las páginas web, tanto del Loro Parque como de Poema del Mar, cuando entramos ya nos aparece de golpe el mensaje de niños directores y ahí encontrarán el formulario donde rellenarlo y enviar el vídeo. Lo hemos hecho todo muy fácil para que sea muy cómodo de hacer llegar la candidatura.
0: Bueno, pues ahí nos quedamos para que los niños y niñas sean también directores, ¿no? De este espacio y aprendan mucho de cerca. Raquel Afonso, educadora del Loro Parque Fundación. Raquel, un abrazo enorme.
1: Muchísimas gracias, un abrazo.
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0: 9 y 20 de la mañana, Canarias y Uruguay celebrarán juntos los 300 años de una historia común que comenzó con la llegada de 20 familias isleñas que participaron en la fundación de Montevideo. Ya les contábamos que el Ejecutivo Canario ha presentado un amplio programa cultural y educativo para recordar aquella emigración y reivindicar una relación que sigue viva tres siglos después, como explicaban el presidente Fernando Clavijo y el embajador de Uruguay en España, Bernardo Gabriel.
1: 300 años después, nuestra historia común no es un capítulo cerrado de un libro. Sigue abierta esa historia y sus páginas anhelan nuevas experiencias, porque la identidad canaria de Uruguay sigue viva.
2: Es un motivo de profunda emoción, porque en Uruguay todas esas familias canarias que llegaron, hasta el día de hoy, sus descendientes lo saben, lo siguen viviendo como si hubiera sido ayer.
0: Francisco Cabrera, historiador, gestor del patrimonio. Hola, bienvenido, buenos días.
3: Buenos días, Tomás.
0: Porque esto va a ocupar hoy nuestro espacio, nuestra píldora de historia aquí en la Radio Canaria, de la noche al día, para hablar precisamente de la presencia canaria en América, la importancia de que le damos y además en el marco de estos 300 años de la Fundación de Montevideo.
3: Correcto, sí, este año se cumple ese 300 años, a finales de, bueno, el mes de noviembre y... Y es un hito más de, pues, de la huella canaria en el contexto americano, que en muchos casos pues la propia ciudadanía desconoce el papel tan importante que ejercieron los canarios en el Nuevo Mundo.
0: Sí, porque hablamos muchas veces de una relación de ida y vuelta, pero no somos conscientes de la fuerza de esas relaciones y de la presencia allí física de canarios en América, en muchos de esos países.
3: Sí, a lo largo de la historia miles de canarios emigraron al contexto americano, fundamentalmente al Caribe, a las Antillas Mayores, a Puerto Rico, a Santo Domingo, a Cuba, a Venezuela también y a otros enclaves, en este caso a la zona de lo que era la gobernación de Río de la Plata, donde fundaron Montevideo, y esta conmemoración que se da este año pues es un elemento más de esa, de esos vínculos con América.
0: ¿Y tenemos datos de cuándo fueron los primeros canarios a América? ¿Sabemos cómo fueron las primeras relaciones, los primeros viajes?
3: Sí, al final Canarias se inserta en esas rutas nuevas que hay hacia el Nuevo Mundo, el descubrimiento de América a finales del siglo XV, con esas expediciones, fundamentalmente porque se necesitaba

0: buscar rutas alternativas al comercio. Y en este caso, los portugueses desarrollaron lo que se conoce como la Vuelta a la Circunnavegación a África, pues a través del primer viaje de Colón se descubrió esa ruta alternativa que descubrió América. Y en este caso, pues a partir de los momentos finales de la conquista de Canarias, ya muchos individuos que vivían en este espacio empezaron a saltar hacia el contexto americano.
1: Y estos canarios que iban para allá en ese contexto, ¿cómo eran? ¿Sabemos si eran personas más pudientes, menos? ¿Por qué salían de Canarias?
0: Al final yo creo que es una búsqueda de oportunidad. Canarias también fue una plataforma de lanzadera tricontinental entre África, América y Europa. Y hay que tener en cuenta un hecho clave, que Canarias es la excepción al monopolio que desde Sevilla ejercía la Casa de la Contratación y posteriormente Cádiz. Por tanto, muchas personas del contexto europeo también venían a Canarias para poder así saltar al contexto americano sin tener que rendir cuentas en parte a la Casa de la Contratación. Y eso era uno de los primeros privilegios que obtuvo Canarias como territorio una vez se incorpora a la Corona de Castilla a finales del siglo XV. Y en ese contexto, pues, empezaremos a ver un montón de sujetos trasladándose al Nuevo Mundo y encontraremos gente de distinta condición social. Emigrarán, por ejemplo, clérigos, familias enteras, gente de forma individual, comerciantes, artesanos, y pues se integrarán, aportando desde su perspectiva, a la nueva conformación de la sociedad criolla en América.
1: ¿Y cómo eran recibidos? ¿Cómo éramos recibidos en aquellos primeros desembarcos en América?
0: Es interesante plantear una cosa, que al final los canarios somos pues un elemento más de esa conformación de esa sociedad americana, pero estamos distinguidos de los castellanos. En la sociedad criolla pues se distinguía al castellano del canario. Al final éramos emigrantes así de orilla y teníamos nuestra idiosincrasia bien definida, y ese elemento, por suerte, de toda esa influencia canaria en el Nuevo Mundo ha sido estudiado por diversos especialistas aquí en Canarias.
1: ¿Estábamos bien considerados, digamos?
0: Sí, yo creo que sí, sobre todo cuando hablamos de esos vínculos con el trabajo, es decir, el trabajo agrícola. Por ejemplo, los canarios eran muy buenos en cuanto al trabajo de la tierra. Por ejemplo, en la zona de Puerto Rico, en las zonas de interiores, los canarios colonizaron el interior de Puerto Rico, y ahí surge lo que se conoce como la cultura jíbaro, y ahí tenemos un ejemplo de esa consideración. Al final, los canarios hemos dado una serie de elementos a las propias culturas, especialmente, como te comentaba, en el Caribe, Puerto Rico, Santo Domingo, Venezuela. Yo creo que es un elemento muy interesante. De hecho, todos conocemos que Venezuela es la octava isla, bueno, la novena, con la graciosa, pero ahí tenemos esa consideración. Y la oleada migratoria, como todos sabemos, se termina el siglo pasado, en el siglo XX.
1: Y con ese paso de los años también hay relaciones que se vuelven más fuertes, otras que se diluyen algo más. Lo cierto es que hay todavía hoy mucha presencia de canarios en muchos lugares. Por ejemplo, siempre recuerdo la última entrevista que le hice a María Mérida, cómo se emocionaba recordando a los canarios en San Antonio de Texas, cuando ella iba y le pedían cantar canciones de esta orilla y se emocionaban tanto, ¿no? Hablaba de esa relación, por ejemplo, como tan próxima y tan cercana, ¿no? Pese al tiempo que había pasado. Montevideo es otro ejemplo.
0: Sí, totalmente. En este caso de la zona esa de la Luisiana, San Bernardo, San Antonio de Texas, donde los canarios jugaron un papel fundamental colonizando el territorio, llevándose a sus advocaciones. Por ejemplo, la Virgen de Candelaria acabó allí, en estos territorios americanos, y es un ejemplo más de esos intercambios culturales. Y yo creo que hoy en día a veces parece que ellos son mucho más conscientes que nosotros de esos vínculos.
1: Y hoy por hoy, por ejemplo, la presencia de canarios en estos lugares también se confecciona, digamos, a través de casas canarias que están en esos lugares, en Venezuela, por ejemplo, pero también hay muchas más.
0: Efectivamente, en Cuba también hay un lugar isleño, en Uruguay están esos vínculos. Hace poco lo vimos en los medios, justamente en esta misma casa, hablando tanto las autoridades uruguayas como las canarias de esos vínculos. Y yo creo que es interesante porque al final esta relación, vamos a decir, esta creación de estos hogares canarios, los veremos sobre todo en el siglo XIX, pero sobre todo también en el siglo XX, las casas de los canarios, como hicieron otras culturas peninsulares, en el caso de los gallegos, que también emigraron de forma importante al contexto venezolano, al contexto también argentino, y formaron sus propios hogares. Al final, cuando uno emigra, pues busca rodearse de un pedacito de casa, ¿no? Y en este caso, pues ahí compartían el folclore, la comida y otros aspectos más de la propia cultura, que muchas veces nosotros no ponemos en valor, yo creo, hasta que no salimos de aquí y vemos lo que hay en el mundo.
1: Y además, probablemente, lo comentabas hace un momento, una de las cuestiones más llamativas es la diferenciación entre nosotros y los castellanos.
0: Sí, por ejemplo, te pongo un ejemplo. Cuando se dan los procesos de independencia en el siglo XIX, en el contexto americano, Bolívar, el libertador, uno de los libertadores de América, pues elaboró ese decreto de guerra a muerte en la que hablaba de que se iba a perseguir a todos los castellanos, españoles y canarios que no se unieran a ese proceso de independencia. Ahí vemos esa diferenciación ya con respecto a los propios castellanos, que ya se venía dando desde mucho antes.
1: ¿Y qué cabe esperar de estas relaciones? ¿Somos realmente conscientes aquí en Canarias, Francisco, de esta relación tan próxima con América?
0: Yo creo que Canarias es un espacio que une puentes, ¿no? Es un puente hacia América. Yo creo que hay que concienciar más en la huella que hemos dejado fuera de aquí. Yo creo que estamos en un momento en el que reivindicamos nuestra cultura, nuestra identidad, nuestra historia, y estos hechos, estos procesos en América juegan un papel muy importante para entender lo que es Canarias en sí, que al final Canarias es un territorio que ha unido espacios entre sí a través de sus puertos, que son estratégicos en las rutas comerciales durante la Edad Moderna, y en este contexto, pues yo creo que vale la pena reivindicar, en este caso, como se ha hecho a lo largo de todo el año este tema con Uruguay, con Montevideo, pero yo creo que hay que poner mucho más en valor estos lazos compartidos entre las dos orillas del Atlántico.
1: Y además me gusta mucho esto de América porque América es más que Estados Unidos, ¿eh?
0: Efectivamente, totalmente.
1: Esto es importante también tenerlo en cuenta. Bueno, lo cierto es que la relación de Canarias con muchos países de América es una realidad histórica. Eso hace que también haya mucha proximidad y que en muchas ocasiones también desconozcamos tanto. Y esto es una pena por todos los lazos. Al igual que pasa con el continente africano, que desconozcamos tanto pese a esos vínculos históricos de generaciones pasadas. No sé si esto también merecería, Francisco, una reflexión sobre todo lo que desconocemos y nos haría mejores, ¿no?
0: Sí, yo creo que es clave entender de dónde venimos, hacia dónde vamos, cómo se ha conformado la sociedad que tenemos en la actualidad. Y al final hay un elemento clave, que al final todos estos procesos del pasado nos han conformado en el presente como sociedad, y muchos de nuestros personajes que desconocemos han jugado un papel fundamental en el contexto americano y en otras partes del mundo. Parece que los canarios tenemos una especie de complejo de inferioridad con respecto a otros espacios, pero yo creo que vale la pena recordar a estas personas que han nacido aquí, que han salido de aquí y que han dejado su huella por medio mundo.
1: Francisco Cabrera, historiador, gestor del patrimonio, yo creo que te vengas otra mañana para seguir aprendiendo y que hablemos, por ejemplo, que ya lo hemos hecho en alguna ocasión en la tarde, de Amaro Parco, por ejemplo.
0: Sí, Amaro es uno de esos personajes, entre otros corsarios, que estuvo presente en ese contexto americano y dejó su huella y su impronta, y conocemos muchas aventuras de este personaje por esas tierras americanas que son dignas de película. Yo siempre lo digo, si nuestros personajes canarios fueran anglosajones, americanos, ingleses, ya tendrían más de una serie en cualquier plataforma digital.
1: Bueno, pues nos ponemos las pilas, ¿eh? A ver si alguien no nos escucha y se hace una serie, ¿eh?
0: Sí.
1: Francisco, ¿desayunamos pronto juntos?
0: Sí.
1: Cuídate mucho.
0: Igual, hasta luego, gracias.
1: 9:30 de la mañana van a ser enseguida.
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1: Y a esta hora volvemos al Congreso porque es el momento de la respuesta del líder del Partido Popular, Alberto Núñez Feijóo.
3: Que no vuelva a pasar. Sí, señoría. Empecemos de cómo debió evitarse. Tras la crisis de 2021, había que ejecutar el plan de integral de seguridad de Ceuta y Melilla como estaba previsto. No lo hizo. Dos, una frontera española no puede estar 5 años pendiente de la buena voluntad de otro país. Una frontera se controla con una estructura permanente de alerta, con refuerzos de la policía, de la Guardia Civil y de inteligencia, y con una protección física de la frontera. La seguridad de España no se delega, se ejerce, señoría. Tres, la ley de extranjería necesitaba una reforma inmediata que mi partido la registró con antelación. Cuatro, con el primer aviso del CNI y los avisos previos de la policía, usted debió de convocar el Consejo de Seguridad Nacional, desplazar refuerzos y activar los mecanismos europeos de crisis. Cinco, usted debió de advertir a Marruecos de la información que le estaba llegando, en lugar de pretender que el jefe del Estado español le dé las gracias después al rey de Marruecos. Mire, señoría, sobre lo que hay que hacer ahora, también le propongo, el presidente tiene que asumir el mando. Hemos de identificar individualmente a quienes entraron y poner cuantos recursos del Estado sean necesarios para que regresen ya. Es falso que usted los haya puesto. Un ataque a la integridad territorial no se administra, se repele. Y hay leyes europeas que amparan esto. Lo que el gobierno tiene que hacer no es buscar acomodo a quienes entraron irregularmente, sino garantizar su retorno. Tres, más refuerzos de policía, de Guardia Civil, refuerzos marítimos, tecnológicos y de inteligencia. Cuatro, los militares deben ser reconocidos como agentes de la autoridad durante la crisis, porque no tiene sentido que tengan que correr en su propio país ante una emboscada. Hemos de prolongar y decirlo claramente el espigón del Tarajal. Se ha tardado un mes en pedir los refuerzos de Frontex y aún falta la aplicación plena del reglamento de crisis y del procedimiento fronterizo europeo de asilo y retorno. Ocho, el plan de reactivación suficiente para Ceuta y Melilla no lo es. lo hemos planteado, 650 millones en medidas estructurales, no un tercio para atender las necesidades de gasto que se están produciendo en este momento, no, 650 millones entre el año 27 y 32. Convocar a la embajadora de Marruecos, no de forma clandestina, sino de forma oficial, señoría, y llamar a consultas a nuestro embajador en Rabat. Y 10, por supuesto, que le propondría a su majestad el rey una visita oficial a Ceuta y Melilla y yo le acompañaría. Y por último, señorías, lo que haré para evitar que esto ocurra, garantizar la presencia del Estado. Lo primero es reconstruir un Estado fuerte para que sea respetado dentro y fuera. Solo después ahí podremos hablar, en segundo lugar, de la política migratoria, que hay que cambiarla por completo. ¿Qué hay de humano en que la gente se juegue la vida y demasiadas veces la pierda? Acabamos de conocer 80 personas muertas en un cayuco a la deriva en la proximidad de las aguas canarias. ¿Qué hay de humano en el descontrol que permite la entrada junto a quienes huyen de la miseria, también de las personas que huyen de la justicia? ¿Qué hay de humano en consentir flujos que alteran la convivencia nacional?
1: Referencia a Canarias, precisamente por parte de Feijóo, son las 9:33 de la mañana. Y a esta hora vamos a recapitular algunos de los titulares que se dejan a esta hora en el Congreso. Ya saben que desde las 8 se iniciaba un pleno extraordinario con la comparecencia del presidente del Gobierno, Pedro Sánchez, sobre la gestión de la crisis en Ceuta. Entre otros titulares, dice Sánchez que no hay evidencias de que Marruecos esté detrás de la entrada masiva de migrantes a Ceuta.
4: Con independencia de que vamos a hacer públicos todos los informes para que se vea efectivamente que no tenemos ningún problema en trasladar a la opinión pública toda esa información, a día de hoy, como he dicho antes, puedo garantizarles que ninguna de estas instituciones, tampoco el Servicio Diplomático, ni la Comisión Europea, ni ningún organismo internacional ha entregado al Gobierno de España evidencias sólidas de que Marruecos planificara o ejecutara el episodio.
1: En estos momentos interviene el líder de la oposición, Alberto Núñez Feijóo, a quien escuchábamos, que pide responsabilidad.
3: Hoy aquí, que no sabe. Y usted ha venido a decir hoy aquí que no se enteró de nada. La argumentación de su comparecencia es demoledora. No nos enteramos de nada y, por tanto, no tenemos responsabilidad ni culpa alguna. Si la verdad, si esta es la verdad, dimita por incompetente, y si es falso, dimita por cómplice, señor Sánchez.
1: Y mientras eso ocurre en el Congreso, les contábamos aquí también, más de 80 personas, entre ellas una bebé, han muerto en un cayuco que salió hace 27 días desde Gambia hacia Canarias con 127 ocupantes y que ha sido rescatado este jueves de madrugada a la deriva al sur de Canarias, cuando solo quedaban a bordo 44 supervivientes, todo hombres y 5 cadáveres. Elena Maleno, de la ONG Caminando Fronteras, hace unos minutos aquí en De la Noche al Día.
5: Nosotras habíamos alertado en el mes de agosto de una embarcación que había salido de Gambia con 127 personas, entre ellas 4 mujeres y una bebé muy pequeñita, y acabamos de confirmar que es la embarcación que se ha encontrado, más de 80 víctimas, y justo ahora estamos informando a las familias que bueno, durante este tiempo han estado llamando desesperadas porque temían lo peor, evidentemente.
1: Son los datos y la actualización de la información a esta hora, 9:35.
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1: María Moragas, buenos días.
15: La guajira.
16: Pero espera un momento. Espera, Cristian, ¿qué te pasó, amigo? ¿Te has engajado?
1: Es que estoy aquí, me traje el sándwich.
17: No, Cristian, se está mandando hoy, ahora mismo, sí, de todo Canarias, sí, porque eso tiene una pinta.
1: Descríbelo, olor, descríbalo, bueno, por
16: de toda,
1: favor.
16: De toda Canarias. Huele bien, pero la pinta al pan es de cartón piedra.
1: ¿Pero qué es?
18: No, te voy a explicar.
16: ¿Un sándwich?
18: Un sándwich que, claro, es que no me había podido comer sándwich y entonces, pues aprovechando la coyuntura.
16: Se está relamiendo, tú lo ves.
18: Aprovechando la coyuntura, digo, pues yo creo que me da hasta tiempo de calentarme el sándwich. Pues el sándwich, el tema de que dice que es cartón piedras porque es pan de espelta.
17: Ah, a ver.
18: Pan de espelta integral. En el supermercado de las letras verde.
17: Sí, en el Mercachona.
18: El Mercadona, sí. Lo que pasa que en esta ocasión, este sándwich que me hice ayer, yo no sé si ustedes son de usar la tapa. La tapa, sí, del...
16: Yo me lo como todo.
1: Yo discrepo.
16: Sí. No, encantarme no, pero es tirarla seca. No la tiro.
18: Claro, ese es el tema. Pues es seca, la tapa es seca, a mí no me gusta. Y no me quedaba pues otra que ponerme la tapa del sándwich.
16: En fin, tapita que te pego, pues nada.
1: Yo obligo que otro se la coma, porque es que a mí ya no la quiero tirar, pero
18: claro,
1: pues de esta manera.
18: A mí me pasa lo mismo. A ver, si me das mantequilla, pues mira, yo con mantequilla pues me como la tapa y pa'lante.
16: O sea, que con mantequilla te comes cualquier cosa.
18: Con mantequilla me como cualquier cosa.
17: Oh, mantequilla. Me he salido del momento mantequilla. Ya no estoy tomando mantequilla lorenzana.
1: ¿Qué tomas?
17: Ahora tomo aceite de oliva.
16: De oliva virgen.
18: AOVE.
17: Sí, AOVE. Me tomo una tostadita con AOVE.
16: Pues te voy a decir una cosa.
17: Y eso que tengo aguacate es que mi madre me dijo que su árbol estaba llenito.
16: Eso es más sano.
17: Mañana les traigo.
16: Eso es más sano. ¿En serio va a traernos aguacate?
17: Sí, pero son chiquititos. Vale, pero sabrositos, y mañana les traigo un par de ellos a cada uno. Tomás, te guardo un par de ellos.
1: Gracias,
17: para cuando te vea te llevo un puñado.
1: Maravilloso. Claro. Oye, ¿y Sergio está desayunado ya o no?
19: Sí, claro.
16: Sí.
19: Pues si no, estaría desmayado aquí.
17: Con una mala...
19: Antes, mira, ¿sabes qué pasa, Tomás? Que desde que un compañero trajo una plancha maravillosa, aquí desayunamos como en la mejor cafetería.
1: Ese de
19: la...
1: Tienen plancha y todo.
16: El compañero es Cristian, que trajo una plancha que siempre me la deja a mí delante de la cafetera.
17: Y se pone enfadado.
16: Que la voy a coger un día, la voy a tirar.
18: No, lo que pasa es que no tenemos más enchufe. Yo la tenía encima de la...
16: ¿Cómo que no hay más enchufe? ¿Y la nevera no funciona?
18: No, yo la tenía encima de la nevera.
16: Sí.
17: ¿Y te reprendieron?
18: Que efectivamente. Entonces me dijeron, no lo ponga encima de la nevera porque no sé qué, no sé cuándo. Y entonces, en el pollo, con
16: ¿qué?
18: Y...
16: Qué chiquitito.
18: En la encimera, pues que dirían los nuestros amigos los peninsulares.
16: Los pero de la parte de arriba.
18: Los de la parte de arriba.
16: Sí, exacto.
17: Pues, eso es genio,
1: se te está volviendo catalán.
16: Es que yo ya de tirar para arriba tiro.
18: Claro, pues yo tiro para arriba.
17: A medias no me voy a quedar, vaya a ser.
16: Y por entonces, cierto, en catalán no se pronuncia la Z. No, no mire, ni piense.
18: Es cierto.
16: En catalán dice, no hay Z. Está
18: prohibido, pues. Oye, ¿y en italiano Nicoletto se pronuncia? No, porque la Z es una z.
16: La Z se la pone a las pizzas.
18: Grazie, grazie, pizza, pizza. Ay, Dios. Por cierto, Marian, ya me han escrito por aquí.
17: ¿Sí?
18: Que esos aguacates que tú me vas a dar... ¿Mm? No vayan muy lejos, que tengo fans aquí pidiéndome aguacates.
17: Ah, no, yo tengo... Mi madre, te juro que si no me dio una bolsa con 20, no me dio ninguno. Ah. 20 aguacates, ¿tú sabes lo que es
16: pues
17: eso?
16: Pues mira, deja el aceite de oliva virgen mientras tengas aguacate y claro, mándate.
17: Está un poquito verde todavía.
18: Que son grasas
16: entonces
18: buenas.
16: Deja el aceite todavía, mañana no la tires.
17: Ah, yo le voy a guardar un puñadito a Tomás para la semana que viene dárselo.
18: Gracias.
17: Y a bien. Sergio, muy a Cristian, a ti yo traigo. Y luego los que se repartan el resto de la pues redacción.
18: Que se peleen.
16: No ¿verdad? Sé cómo estarán los aguacates de tu madre, pero los aguacates de Sergio Montesinos están espectaculares.
17: A mí tú sabes lo que me pasa. Ah, tenemos que hacer intercambio de aguacates. Eso
19: ¿qué
17: es
19: variedad tienes
17: tráfico.
19: Tú?
16: Va a salir ganando tú, ya te lo digo yo.
17: Tengo de los dos, de los lisitos y de los arrugaditos.
19: Y del fuerte.
17: Sí.
18: A mí me gusta mira, más el hash. El kilo hash. Estaba ayer a 10.39, me apunta por aquí Ángel.
17: Pues imagínense mi lo madre. Que voy a ahorrar, lo que les voy a ahorrar.
18: 10.39.
17: A mí tú sabes de qué me gustan los chiquitos, para lo que me gustan, para rellenarlos. Porque tú les haces así un fisquito de, a lo mejor, de algún marisquito con una salsita rosa, un poquito piña y tal.
16: Oye, me estoy viendo en el este, y estamos saliendo por la radio. Por
18: ¿dónde te estás viendo?
17: Oh, claro, la
16: en
17: radio
16: el ordenador,
17: se...
16: la radio con
18: ah,
16: el
18: la radio que
16: com,
18: se ve, claro. Claro.
16: Vídeo, mira, que no se pongan
17: mira,
16: con rollo.
17: Nada,
18: lo
17: pero...
18: bueno que a mí no se me ve, creo.
17: Y si estás viendo la telecanaria,
16: sí, se te ve de vez en cuando.
17: Están viendo a Mayer, porque esta noche empieza la retranca otra vez, ay, claro. Retoma temporada.
18: Sí, a 10:30.
16: Y un especial, por lo visto, del tema de Ceuta.
18: Sí, sí, sí ahí estaremos. Y además, más cosas, por cierto, que no se me quede. Alexis, esto es una pregunta que te hago para ti.
16: A ver, uy, vale el comodín del público, el de la llamada.
19: Muerde el sándwich,
16: muerde el sándwich.
18: A ver.
16: Vamos, sí, vaya,
17: a ver. Vamos a hacer, Alexis, hacer algo.
18: ¿Tú eres gamer?
16: ¿Qué dijiste?
18: ¿Cómo eres gamer?
16: No, pero no tenía ningún problema en serlo.
18: ¿Y los demás?
16: No, pero mira, de pibe sí, yo estaba loco. Yo me compré
17: la Game Boy.
16: Era, no, una Game Boy, esa muy chica para los dedos míos. No, la Sega, la Mega Sega se llamaba.
18: Sí. ¿Eso
16: una,
18: qué es?
16: Un cachar, sí. Una,
17: era como una Game Boy, pero distinta.
18: Que los cartuchos los ponían
16: los cartuchos
18: así,
16: por arriba. Mm. Pero cuando ya tenía 20 y pico años.
18: Es como una PlayStation
17: me la
18: antigua,
17: me la pibe.
16: No, no, eso me encerró cuando me la pude comprar yo. Y entonces me ponía a jugar y tal.
18: Al Sonic.
16: Sí, sí, pero a mí me gustaba más los de dar tiros, eso estaba mejor.
18: Ah, también.
17: Mira, a mí me gustaba la Game Boy y así jugaba al Tetris. ¿Te acuerdas del Tetris?
16: Sí, claro que me acuerdo.
17: Que te ponías tiki, tiki, tiki, tiki. A ustedes no les pasa. Ay, Dios, a lo mejor estoy chiflada. Esto lo teníamos a lo mejor que haber tratado con Estefanía. Pero a mí me pasaba que yo me metía en la cama a veces y decía, la fichita va cayendo. Y lo pensaba, ¿sí?, en mi cama y iba, sí, haciéndome, sí, mi, sí, jugada.
16: No hay nada como visionar el asunto.
17: Que es un poco de chiflada.
16: ¿Y a cuenta de qué venía la pregunta, Tomás?
18: No, esto les pregunto. Bueno, ¿Sergio y Cristian son gamers?
19: No. Sí, no me queda más remedio
17: con
19: mi hijo.
17: Con Pablo, ¿no?
18: Sí. Claro. Porque sí. En Gran Canaria, en el centro comercial Alicio, hay un super eventazo. Ya se hizo super. El año pasado una edición y esta va por la segunda y empezó ayer. Y es la Gran Canaria Experience, que reúne a estudios, artistas, creadores de las islas con entrada gratuita y que, pues, el objetivo es alcanzar pues casi 200.000 visitantes.
19: No.
18: Y sí, y es una pasada. ¿Tú has ido, Marian?
17: No, yo el año pasado...
16: El año pasado no hablamos de eso, me parece,
17: sí,
16: ¿no?
17: Sí, los tuvimos de invitados a ellos, sí. Y le seguimos la pista porque me pareció impresionante la capacidad de convocatoria que tuvieron, porque pasó por allí un montón de gente. Además, podemos pensar que son solamente jóvenes, que efectivamente son la mayoría, pero había gente muy joven,
18: sí,
17: y
18: sí,
17: gente muy mayor. O sea, se reúnen diferentes generaciones y me parece que es súper interesante.
18: Claro. Pues de esto sabe muchísimo, y lo vamos a incorporar para que ustedes le pregunten y le hagan aquí el tercer grado de los videojuegos, a Antonio Cabrera, que es uno de los organizadores del Festival de Videojuegos y Culturas Urbanas de Gran Canaria Experience. Hola, Antonio, buenos días.
20: Hola, chicos, buenos días, ¿cómo están?
16: Buenos días, Antonio.
19: Buenos días,
18: rodeado de gamers aquí.
20: Buenos días a todos. Sí,
16: sí. Mira, tú,
20: uy,
16: eres,
20: qué bien.
16: Antonio, tú eres más de... ¿Tú cuándo empezaste? ¿Con la Sega o con el otro?
20: Yo soy un niño de los 80. Yo empecé con la Atari los últimos tiempos de la Atari.
16: Muchacho,
20: la
19: MSX.
20: Sí.
16: Ya
20: uno
16: sí,
20: tiene
16: sí.
20: Sus añitos. Ya
16: el Spectrum, el Spectrum 128. Spectrum, Atari, sí, mi madre. Qué época ruin para los juegos esa, ¿eh?
20: aquellos juegos en cinta de cassette que las dejabas rebobinando y te ibas a jugar a fútbol. Total. Y luego venías a ver si había cargado.
19: Y como no cargara, el trauma era chico.
17: Total, te daba tiempo de duchar.
20: Sí, era por otro partido de fútbol.
16: Pero por lo que se ve, Tomás, donde hubo siempre queda, ¿no?
1: No, ya veo. Yo he de decir que era de la Nintendo, de los juegos de los perritos y de la Wii.
16: Es que tú eres muy moderno, chico.
17: Es que él es muy joven.
20: Claro, tú eres del otro día. Era más jovencito claramente. Y bueno, ahí la Wii incorporó muchísima población general al mundo de los videojuegos. Es una consola que apreciamos mucho.
1: Y... No, María.
17: Ah, te iba a preguntar, Antonio, a mí me llama la atención porque el año pasado el evento fue brutal, o sea, tuvo una convocatoria impresionante y además la crítica por parte de los que acudieron fue fantástica. ¿Qué esperan para este año? Porque claro, superarse también a uno es un reto, pero también es más complicado, ¿no?
20: Está siendo duro, Marian, pero te voy a decir que básicamente tienes un 6 veces el evento del año pasado.
17: ¡Madre mía!
20: Sí. El año pasado nosotros hicimos una apuesta en el lanzamiento, me acuerdo hablar con ustedes, no sé si lo recuerdan, les dije,
17: ¿sí?
20: Claro, esto es una prueba. Nosotros estamos acostumbrados a organizar festivales internacionalmente. Es la primera vez que venimos a Gran Canaria. Las Palmas es la única de las mayores 15 ciudades de España que no tiene un festival de estos. Si el público responde, y nuestra idea era recibir 30.000 personas, es que vinieron 87.000.
17: Imagínate.
20: Es que en un evento, con perdón en aquel momento, ¿no?, de tamaño mediano, nos convertimos en el más visitado de España el año pasado. Entonces,
17: madre
20: oye,
17: mía.
20: Público hay. La población tiene demanda de una cosa de estas y este año hemos respondido. Hemos aumentado esto mucho y esperamos entre 175.000 y 200.000 personas.
19: ¡Mi madre! ¡Qué barbaridad!
16: Y mire, ¿quién los cuenta?
20: Pues mira, eso es una de las cosas que me enorgullece decir que nuestro modelo es muy bueno, porque al final la colaboración con Alicio, como bien saben, ya lo conocen, es una referencia aquí en la ciudad y es un centro comercial estado del arte de primer nivel, debe estar perfectamente entre el top 5 nacional, ¿vale? Los tenemos bastante controlados. Todos estos centros comerciales tienen sistemas IoT, ¿no?, de ingeniería, porque legalmente tienen que controlar la asistencia.
17: Ah, claro.
20: ¿Vale? O sea que aquí no hay trampa ni cartón. Cuando tú entras a Alicio, hay un numerito que hace pic, una más, entro Mario. ¿Vale? Y básicamente es eso, los cuentas porque luego lo tienen que reportar legalmente.
17: Ah,
20: así
17: vale.
20: Que son visitantes reales y oye, muy bien, el centro tiene una capacidad tremenda para coger esto, es muy grande, como saben. Y este año pues nos cogemos pues prácticamente todo el centro.
1: ¿Qué habrá por ahí? Porque Antonio, ahí todos tienen cabida, es decir, que no piense la gente que únicamente es para expertos, claro, en el nivel de los videojuegos, sino que todos podemos encontrar nuestro huequito, que yo lo descubrí el año pasado.
20: Ah, totalmente. Vamos a ver. Primero, o sea, el evento se ha cambiado de nombre de Gran Canaria Gaming Experience a Gran Canaria Experience, ¿vale? Y eso, aunque parezca un pequeño detalle, es una declaración de intenciones en el sentido de que este año equilibramos tres verticales, como quien dice, ¿no? Tres grandes contenidos, que son el gaming, el videojuego, el ocio, ¿no? También tenemos la cultura moderna y luego tenemos incluso la industria, ¿vale? Y dentro de esto, otra de las grandes cosas que hacemos es que nuestro público siempre ha sido toda la familia. Otro de nuestros fuertes es que es absolutamente gratuito. Entonces, cuando una familia va a un festival, de lo que sea, ¿vale?, en un recinto ferial, pues ya hay una barrera de entrada. Si te metes 4 personas, pues a lo mejor son 100 euros ya solo
17: de entrada,
20: antes de pisar
17: claro.
20: El festival, ¿no?, de entrada. No, aquí es para todo el mundo, y ya no solo porque sea gratuito, sino porque hay actividades para todo el mundo. De hecho, en breve nos llegan las primeras guaguas con mayores. Tenemos un programa llamado Elder Thing Game para centros de la tercera edad. Y vienen los mayores, nuestros mayores, a aprender también y a jugar, a disfrutar en juegos de mesa, les enseñamos a jugar videojuegos modernos, es increíble verlos cómo les cambia, ¿sabes?, cómo les cambia el parecer y cómo dicen, y además súper agradecidos, de verdad, que están, gracias, ya sé cómo juegan mis nietos, ya sé, ya puedo relacionarme con ellos, he estado hablando
17: con
20: mis nietos.
17: Puedo ir con el Tetris.
20: Puedes venir con el Tetris, puedes venir con lo que quieras. Aquí está prácticamente cualquier videojuego que conozcas, lo tenemos aquí de una forma u otra en actividades.
16: ¿Y hay competición o no? Digo yo,
20: sí,
16: no sé.
20: Sí, por supuesto. Eso es lo que se llama, igualmente que tenemos un público familiar, no olvidamos el core, ¿no? Lo que se llama el hardcore gamer, que es con quien hemos crecido, ¿no? El gamer competitivo que quiere darle caña a los rivales y ganar un campeonato y demás, y ahí pues eso de los juegos más populares.
19: ¿Y cuál es el juego por excelencia ahora mismo, Antonio? ¿Sigue el Fortnite ahí en pleno auge? ¿O eso se quedó ya obsoleto?
20: ¿Qué va? No, se ha distribuido mucho. La parte buena es esa, se está dando en la industria también un fenómeno, ¿no? Que es que antes no se daba porque era una industria muy joven, ¿no? Pero estamos hablando de gente que lleva 20 años jugando el mismo videojuego y que juega solo ese videojuego. Y que tiene
16: de hecho, no se levanta sino para ir al baño.
20: Básicamente, ¿no? Lo que quiero decir es que hay mucha gente que lleva 20 años jugando ese juego, es jugador de videojuegos, pero no es que compre muchos videojuegos, es que se sienta cada noche a jugar con sus amigos al mismo juego durante 20 años, ¿no? Como quien jugaba al envite.
17: Fieles totales al juego.
20: Claro, mira, en bucle, así que hay fenómeno Fortnite, hay Counter Strike, que es mucho mayor, mucho más viejo, como quien dice, y hay League of Legends, que también lleva ya casi 20 años. Hay muchos juegos que llevan mucho tiempo y siguen estando ahí.
17: Claro, porque además ustedes tengan en cuenta que en el evento hay videojuegos, sport, K-pop, cosplay, tecnología, todo eso se reúne en el mismo evento que va hasta el domingo,
1: hasta el domingo,
17: ¿no, Antonio?
1: Sí.
20: Sí, totalmente, hasta domingo 6, y como bien dices, hay de todo. Hay un montón de gente aquí que no toca ni un mando ni un teclado. Juega juegos de mesa, viene a ver las exhibiciones de baile. Ayer tuvimos conciertos de artistas canarios. Y una cosa que yo les animo mucho, porque sí que me toca un poco ya emocionalmente, es el tema de la industria canaria, ¿vale? Somos parte de Acadevi, ¿vale? La Asociación Canaria del Videojuego. Nosotros, ya lo he contado alguna vez, yo creo que se lo contaba a Marian el año pasado, cuando nosotros empezamos éramos ingenieros y había un chiste muy triste en la facultad, que es que en Canarias en videojuego había dos rutas, ¿no? Dos salidas, que era por aire y por mar. Y era lo que había, no había un solo estudio de videojuegos en Canarias, ¿no? Pues aquí, mira, Acadevi somos ya 400 miembros, hay más de 50, 60 empresas. En el evento pueden venir a ver 40 videojuegos en desarrollo en Canarias, pueden probarlos, son juegos que todavía están desarrollándose, pero que puedes hablar con la gente del estudio, hay ofertas de trabajo. O sea, hemos creado una zona de industria muy interesante, además también adaptada para cualquiera que quiera empezar o simplemente curiosear, ¿no? Saber cómo es la industria del videojuego canario, cómo se puede uno iniciar, las empresas que hay, están muy bien, ¿no? Y eso lo unimos con los mejores proyectos nacionales que también nos los hemos traído.
17: Bueno, la verdad que me parece que es una gozada y sobre todo aplaudirles, ¿no?, el esfuerzo que hacen por sacarlo para adelante y además que se pongan un reto tan grande, ¿no?, porque comenzaban a lo mejor el año pasado intentando que fueran 30.000 personas y este año ya aspiran, bueno, que lo triplicaron, y este año aspiran a los 200.000, que ahí es nada. Supongo que también se reunirá gente de otras islas, no solamente irán los que estén en Gran Canaria, Antonio.
20: Y a nivel nacional, nos viene bastante gente ya a nivel nacional, algún guiri un poco perdido todavía, pero llegaremos a ser internacionales también. Yo te digo que muy, muy, muy contentos de la aceptación y de que ya nos están mirando desde Península como, oye, y esta gente que el año pasado apareció aquí de nada en el mapa y tal, ahora ya somos considerados un evento grande en el calendario.
1: Aquí nos dice José al WhatsApp, dice, buenos días, yo tenía el Commodore 500, le había ampliado la memoria para juegos, era lo mejor en gráficos de la época.
20: ese tenía posible.
17: Pues la verdad que es fantástico, mira, ¿no?, seguir la pista también a un sector que va en crecimiento en la isla.
16: Eso no ha parado, pero me parece que es importante que conozcamos los que tenemos previsto visitarlo, si hay un espacio donde se repartan trucos gratuitamente para pasar de etapa en cada uno de los juegos.
1: De pantalla. Claro.
20: No, pero sí, pues, pregúntale a cualquiera del personal que saben todo de todo. Es una cosa, somos todos fanáticos de los videojuegos, como quien dice, así que tú pregúntale a cualquiera que vea con una camiseta azul de esta y vamos, te va a resolver lo que tengas.
16: Porque está claro que en algún juego alguien una vez se trabó y llegó un momento en el que dice tú, ¿dónde está el truco?
17: ¿Por qué no puedo seguir avanzando?
16: Mira, Tomás está diciendo sí, con la cabeza, porque la silla trampa está en el Tetris.
20: ¿Quién no? Es más, hay género, yo diría que hay géneros de juegos que están creados directamente para frustrarte, ¿vale?
1: Qué divertido. Oye, Antonio, antes de despedirnos, recomiéndanos algún juego de estos canarios o algo para así, para Alexis, Cristian, para Marian, para Sergio, para mí, para nuestros oyentes, no perdérnoslo.
20: Mira, vamos a ver, yo te puedo muchísimos, además se me van a echar encima. Si hablamos a nivel de industria, por supuesto viene ahora el dinosaurio gigante, que es el Grand Theft Auto nuevo, ¿vale? Que es el juego que lleva 15 años en desarrollo y que va a ser la superproducción. No se preocupen el que no esté al tanto, dentro de un mes no van a ir a hablar de otra cosa que de Grand Theft Auto.
17: Mira, pues entonces te vienes con nosotros y nos cuentas un poquito más también,
16: el
17: Antonio,
16: GTA.
17: Y cerramos ahí la cita.
16: Sí, claro, el que conocemos coloquialmente como GTA, ¿no?
18: Sí.
20: Es GTA, exacto, el GTA 6. Y luego a nivel canario sí les voy a decir una cosa, ¿vale? Hay un juego canario que ahora mismo, bueno, ha habido varios, hay muchos estudios. El año pasado salió Luto, por ejemplo, son juegos muy diversos, ¿vale? Luto es un juego desarrollado por Bronkenverse aquí en Canarias. Es un juego basado es muy emocional, ¿no? Basado en el proceso que lleva una persona a través de la pérdida de un ser querido. O sea, ya les digo que es muy profundo. Es un juego que ha sido muy premiado internacionalmente. Y ahora mismo tenemos otra joyita totalmente diferente que se llama Arcángel Demon Rush. Es un juego que se está desarrollando en este caso en Tenerife, que lleva 4 o 5 ferias internacionales siendo el mejor juego independiente.
17: Wow.
20: Que cuando va a Madrid lo enseñan visualmente, que es un juego muy, a ver, es ese género, ¿vale? Que a lo mejor ustedes no son tan fanáticos, ¿no? Pero este juego de diablos, demonios y demás, pero está muy muy bien, es un juego de estrategia, y de verdad que está llamando mucho la atención, además de un amigo muy querido, que es José de la Osa, que estoy muy contento por él, porque él y su estudio han luchado mucho y han crecido y lo está ahora mismo petando, perdón, internacionalmente, con simplemente la expectativa que está generando, ¿vale? Pero es que les puedo hablar de los 40, de verdad, los conozco todos, y es fantástico tener una industria tan diversa, hay juegos para todo el mundo, hay juegos de lo que se llama Chibi, ¿no? Que son estos personajes cabezones y bonitos que están de moda ahora. Vengan a verlo, yo les animo que se vengan a verlo, porque les va a encantar.
17: Desde luego que la cita está en Alicios este fin de semana, hasta el domingo, ¿hasta qué hora está? O sea, ¿en qué horario están para que la gente que nos esté escuchando vaya
20: a tirar? A ver, si es por mí, hasta a las 6 de la tarde yo no doy más, ¿no? Pero la verdad que estamos, mira, el horario estándar, ¿vale? Es de 10 a 9, ¿vale? De 10 de la mañana a 9 de la noche. Pero es cierto que el fin de semana va a ser una locura. Y habitualmente los grandes concursos de K-pop, que son un espectáculo, cosplay, etcétera, se estiran bastante y la gente nunca quiere irse. Da pena acabar teniendo casi que echarlo. O sea que está muy bien. Vénganse que va a ser una fiesta, pues nada, ¿verdad?
19: Todo el mundo para tomar aceite este fin de semana.
1: Y gratuito, ¿eh? Que esto es importante. Antonio Cabrera, uno de los organizadores del Festival de Videojuegos y Culturas Urbanas Gran Canaria Experience. Que vayan muy, muy bien.
20: Muchísimas gracias, y los chicos, y de verdad, un detalle que me hayan llamado para hablar así, tranquilo.
17: Vamos a dar la tapa a veces, yo creo.
16: Antonio, quítate el por 1.5 de la velocidad de hablar, que parece que te dieron al 1.5.
20: Me dicen que soy un poco Eminem, ¿no? Pero hay que contar muchas cosas y parezco un rapero a veces.
16: Pero muy bien.
20: Yo creo que cuando no estoy dirigiendo un evento en medio de todo esto, hablo un poquito más calmado.
17: Yo hablo como tú, tranquilo, Antonio, lo compartimos.
1: Abrazo grande, Antonio.
20: Espero que se me haya entendido.
16: Todo perfectamente.
1: Bueno, pues yo les confieso, ¿sabes lo que voy a hacer yo cuando salga de aquí?
17: Te vas a irme
1: a Alicio, porque me lo pasé también el año pasado, y eso que yo no soy gamer, paradójicamente, pues me voy para allá.
16: Pero algo había que te gustó.
17: Pero mira, también había una sección, por lo menos yo lo recuerdo del año pasado, una sección también de juegos de mesa y de juegos súper antiguos.
1: Y Canarios, ¿no? Que estaba el Octopus con los amigos de jugueterías Liefer y todo, y tienen ahí unos puestos, y yo me divertí tanto.
18: Qué guay.
16: Mira, pues me voy para allá. Serio estaba loco. Serio tiene un juego para proponer desde antes.
19: Sí, no, tú, el mismo que tú.
16: El mismo
17: mira,
16: que yo.
17: Escúchame una cosa, siempre. ¿Pero qué tal?
1: ¿Cuál?
16: El Teto.
1: ¿Para qué pregunto?
16: Pero, sí. Bueno, bueno, cuidado.
19: También está la piragua.
16: También está la piragua.
17: Mira, Tomás, yo intentando sacar el tema para que no siguieran y tú fuiste derechito.
19: Qué ruinito.
16: Se tiró al infinito.
19: Mira, ¿sabes lo bueno de que vaya toda la familia? Que de repente escuchas un bro, como escuchas un arrastra, la perica. O sea, se mezcla todo, todas las generaciones.
17: Ay, a mí me encanta hacer cosas con... o sea, eso que sean distintas generaciones, sobre todo por lo que significa de unión familiar, pero también por cómo cambian los lenguajes, sí. Alex. Y yo no pasa habitualmente...
16: Sí, claro, a mí me toca ser el viejo, evidentemente.
1: Bueno, nos vamos por hoy nada más, aunque ustedes se quedan al mando de todo esto en el remate, Marian y Alexis, y nos quedamos ya con ustedes a partir de las 11 después de las noticias con Manu, Cristian, gracias, Sergio, Víctor Reyes, Eva García, Fernán González, Anco Rodríguez y todos. Hasta mañana y nos quedamos con ustedes.
17: Mañana adiós. Te vemos, un besito adiós. Grande.
1: Cuídense
17: besito.
1: Mucho.
17: Igualmente.
1: Un besito. Y mañana más a partir de las 6:30 de la mañana, lo que pasa lo contamos. En De la Noche al Día, aquí en la Radio Canaria.

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0: ¿Qué tal? Buenos días. Siguen en estos momentos el pleno en el Congreso sobre la actuación del Gobierno ante la crisis migratoria de Ceuta. Ahí el presidente del Gobierno, Pedro Sánchez, ha anunciado que va a ofrecer a los gobiernos de Ceuta y Melilla una silla permanente en el Comité de las Regiones de la Unión Europea, además de pedir a Bruselas que se reconozca a ambas ciudades autónomas como regiones ultraperiféricas.
2: Creo que ha llegado la hora de subsanar esta falta de ambición y de lograr una integración plena de nuestras ciudades autónomas en la Unión Europea. Y para impulsarla, vamos a ofrecer a sus gobiernos una silla permanente en el Comité de las Regiones. Vamos a proponerles su integración en la Unión Aduanera, buscando un régimen fiscal favorable, como por ejemplo se logró en Canarias. Y vamos a pedir a Bruselas que le reconozca el estatus de región ultraperiférica, algo que creo conlleva numerosas ventajas.
0: Sánchez ha avanzado que el Ejecutivo trabaja con la autoridad local en una ampliación extraordinaria del Plan de Ceuta que espera aprobar en las próximas semanas y que sumará al menos 100 millones de euros adicionales. Sánchez ha anunciado también que pedirá la presencia permanente de Frontex, la agencia europea encargada de la migración irregular, en el puerto y el espigón del Tarajal.
2: Vamos a pedir que se establezca una presencia permanente de Frontex en el puerto y en el espigón. Vamos a solicitar a Europol la creación de una misión específica precisamente para monitorizar la migración irregular en la ciudad autónoma de Ceuta y, en definitiva, para que esta frontera europea cuente con el apoyo europeo que se merece.
0: Por último, el presidente ha confirmado también que el rey visitará las ciudades autónomas en las próximas semanas. El líder del Partido Popular, Alberto Núñez Feijóo, ha señalado que Ceuta no ha vivido una crisis migratoria, sino una invasión promovida por Rabat. El dirigente ha vuelto a pedir la dimisión del presidente y la disolución de las Cortes, además de denunciar que el gobierno no conociera la supuesta implicación de Marruecos en la entrada masiva de migrantes.
3: Ha venido a decir hoy aquí que no se enteró de nada. La argumentación de su comparecencia es demoledora. No nos enteramos de nada y, por tanto, no tenemos responsabilidad ni culpa alguna. Si la verdad, si esta es la verdad, dimita por incompetente y si es falso, dimita por cómplice, señor Sánchez.
0: Volvemos a las islas. La Unión Europea suspende desde hoy las importaciones de carne procedente de Brasil, una medida que va a afectar a Canarias porque el país sudamericano es uno de los principales proveedores de carne para nuestro archipiélago. La alternativa, por tanto, pasa por buscar otros mercados, aunque eso puede traducirse en una pérdida de competitividad y en un incremento de los precios. Agustín González, gerente de Mataderos Insulares de Gran Canaria.
4: A ti un pollo se engorda, un pollo broiler, que es la especie que más se produce, se engorda unos 45 días de su nacimiento para que pueda salir al mercado. Y en Brasil, con 30 días ya, por la hormonado que estaban o por los crecimientos mayores de producción, pues claro, genera una competencia que se resume al final en un precio bastante más barato que el europeo tradicional.
0: Esto es todo por el momento. En una hora volvemos con más información. Continúan ahora con el remate desde la noche al día.
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0: Estoy más contento.
1: Yo lo sé, tienes buena cara de cumpleaños.
0: Claro.
1: ¿Para soplar las velas?
0: Es que está... Yo soplo lo que me dejen. Las velas, pero las del barco. ¿Te imaginas que tuviéramos que soplar las velas del barco para que el barco avanzara?
1: No, no me lo quiero imaginar.
0: Pues yo estoy contento porque hoy está con nosotros Jorge Miranda otra vez, ¡hombre!
2: ¿Qué tal? ¿Cómo estás?
0: Yo bien. ¿Cómo estás, mi niño?
2: Bien.
0: Uy, tiene la voz de murguero y ya empezó a ensayar, ¿no?
2: Ya tengo la voz un poquito tomada ya.
0: Sí. Venga, di la murga, di la murga.
1: Dilo.
0: Los tira lengua.
1: Mira, escúchame, vamos, que la gente lo sepa, cada jueves va a venir Jorge Miranda a ofrecernos algunos contenidos culturales y de agenda para que disfrutemos, sobre todo de cara al fin de semana. Lo normal es que se hubiera hecho los viernes. ¿Qué pasa?
0: No, es que hay cosas que empiezan los viernes.
1: No, y hay cosas que son los jueves. Y si ya empezamos en solo palí, que tendríamos que empezar los miércoles, sí, pero ya un poco adelantado, demasiado.
2: Hay un montón de cosas, ya les digo yo.
0: Pues jueves, hoy es 3, ¿no? Sí, día 3 de septiembre, estrenamos Agenda con Jorge.

0: Y ahora tu fondito y todo ahí. ¿Eh? Jorge Miranda, buenos días.
1: También.
0: Es que sí.
1: Sí, sí, sí, sí.
2: Oye, pero
1: sí,
2: mira
1: sí,
2: que hay cosas en Canarias a nivel cultural para traerlas a esta sección y las que se nos quedan fuera, ¿eh?
0: Bueno, pues vamos con las que nos tenemos que quedar dentro.
2: Venga, unas recomendaciones vamos a hacer.
1: Venga, dale.
2: Tiempo libre este fin de semana. Vamos a empezar con música. Si quieres lo dividimos por temas.
1: Venga.
2: En este caso vamos a empezar con música y claro, tenemos una cita que es imperdible, en este caso en Tenerife, que es el Tenerife Festival.
1: Oh, en el Puerto de la Cruz, maravilloso. Es un festival que comenzaba como tímidamente y se ha hecho un hueco que está entre los que destacamos para todo el año.
2: Tanto que es su undécima edición y despliega pues este fin de semana, viernes 4, sábado 5 de septiembre, en el Puerto de la Cruz, como estábamos diciendo, la programación más completa e internacional de las últimas ediciones del festival, con una treintena de artistas en esta edición. Va a haber tres escenarios, está el Heineken, está el Deichmann y el Ron Guajiro Fe Club.
0: Es todo muy sano.
1: Hombre, es algo que se prueba también ese tipo de los festivales.
0: Se pone la perrita.
1: Mira, además te digo, el festival tiene, entre los artistas que tiene, que trae mucha gente de fuera, también apuesta muchísimo por el talento de aquí, y me parece que eso es una de las cosas que hace grandes los festivales que se están dando en las islas, ¿no? En donde hay espacio, en esos escenarios que no todo el mundo podría acceder si no fuera porque está dentro de un festival, para los nuestros, y creo que es necesario y fundamental, ¿eh?
2: Total. De hecho, hay en total 18 artistas, Marian, Alexis, y grupos, como dices, internacionales, nacionales y también canarios, a los que se da una importancia bastante importante, que conforman pues un mosaico sonoro entre el pop, va a haber rock, va a haber electrónica, psicodelia, funk, indie, techno, folk, o sea, hay un montón de tipos de música este fin de semana. Y del cartel artístico, pues destacamos a los británicos Fat Dog y Get Down Service, que son firmes apuestas de la organización en lo que será su primer concierto en Canarias.
0: Sí, yo los conozco a ellos. Lo he visto yo en la verbena.
2: Bueno, como el catálogo de actuaciones es muy amplio, lo que vamos a recomendar a la gente es que vayan a su página web, a cfestival.es, y ahí pues no se pierden cualquier artista que va a estar en ese evento, horarios, calendario,
0: las
2: zonas, los escenarios también, como estábamos diciendo, claro, todo lo van a encontrar en su página web.
1: ¿Sabes quién va, por ejemplo? De un artista que además la tuvimos nosotros en el remate la temporada pasada y que además nos cantó en directo y fue además contigo como muy cómplice, Serach, ¿te acuerdas? Que
0: estuvo
1: brutal,
0: sí,
1: pues
0: sí,
1: ella
0: sí
1: va a estar, por ejemplo, como una de las artistas canarias. Después también va a estar Choclock, que estuvo hace no tanto en Canarias Play, Barribeo, o sea que hay un cartel muy interesante, o sea que...
0: Al puerto nos vamos el fin de semana.
1: Puerto.
0: O a otro sitio,
2: por ejemplo, vamos a Gran Canaria, donde está el 34 Festival Folclórico de la Isla, con motivo de las fiestas del Pino de Teror.
0: Ah, claro.
2: Va a ser este domingo, el 6 de septiembre, con una gran cita para todos aquellos que aman el folclore, como tú, Alexis.
0: Por supuesto, ¿dónde te crees que voy a estar yo?
2: A las 9 de la noche, desde la Plaza Sintes de Teror, allí va a ser ese 34 Festival, donde va a haber un montón de grupos. Por ejemplo, Agrupación Folclórica de Sabinosa, del Hierro. Uh-huh. Agrupación Folclórica Dunas de Corralejo, de Fuerteventura. Va a haber representación de todas las islas, ya lo digo. Uh-huh. Agrupación Folclórica Chemida de Gran Canaria, la Folclórica Coros y Danzas de La Gomera, la Agrupación Folclórica Alfaguara de La Palma, la Agrupación Folclórica Guadarfía de Lanzarote y el grupo de la Escuela de Folclore de Adeje de Tenerife.
0: Pues es un cuadro de primera división, ¿eh? Ya te lo digo yo.
1: No, y además te digo, está muy guay, ¿no? Lo de que se haga hermanamientos, ¿no? Y que hayan esas colaboraciones, como dicen ahora tanto, ¿no? En donde participan gente de distintas islas, ¿no? Porque al final todos vamos a una y todos somos canarias, ¿no?
2: Se llama Festival Folclórico de Gran Canaria, pero bien podría ser un festival regional, ¿no? Porque
0: es un festival regional,
2: de todas las islas. Y aparte, en Teror también actúa Nena da Conte, también.
1: Ay, me gusta Nena da Conte mucho.
2: Pues con la bajada de...
0: No, espero
2: de
0: que no vaya a cantar una folía, porque lo mismo no le sale muy bien.
2: No, bueno.
1: Pero ella está bastante vinculada, ¿no? Creo que ella viene mucho por sobre todo por Tenerife.
2: Sí, creo que va a ser un tributo sobre Manuel Carrasco, en este caso.
1: Ah, muy bien.
2: El sábado, con motivo también el día de la bajada de la Virgen del Pino.
1: Sí, ah, señor. Bueno, pues ahí queda.
2: Día grande ahí en Teror.
1: Sí, pues señor. Vamos del folclore en Nada Conte. Teror está marcado también en el calendario.
0: Una cosa, te refieres a la bajada del trono, la bajada de la imagen desde su camarín, que no camerín.
1: Sí.
0: Hasta abajo, eso lo va a contar Tomás, por cierto, Tomás
1: Galván. Sí, además te digo también, él lo cuenta, me pasa contigo con él, con los dos, ¿no? Que le ponen como esa pasión que, pues, te claro, quedas enganchado.
0: Es que no hay otra manera de contar las cosas, como le pasa a Jorge, que nos va a llevar ahora, ¿para dónde? ¿Qué propuesta tiene?
2: Iba a comentar justamente que, aparte de todo lo que traemos aquí en la agenda cultural, también hay en estas festividades, en estas fechas, sobre todo, finales de verano, todavía un montón de pueblos, un montón de sitios donde hay actividades populares, tradicionales. Está la bajada del trono de la Virgen del Pino, pero también, por ejemplo, la bajada de la Virgen del Socorro, ¿no? Este fin de semana
0: el lunes tenemos la bajada del Socorro.
1: Que la cuenta Alexis Hernández.
0: Y también ese día será la romería ofrenda al Pino.
2: Es que por cosas no va a haber. Después, la siguiente semana, creo que es la Virgen de los Dolores en Lanzarote.
0: Por
2: la
0: supuesto, ahí estaré también para contarlo. Y luego tenemos la Peña el día 18. Sí, señor, estamos en todos lados.
2: Aquí por cosas que no sea. Sí, más cositas. Vamos al humor, si te parece.
0: Venga, que falta nos hace.
1: Bueno, nosotros nos reímos un poco.
2: Eso es verdad. Aquí el remate, el humor encaja perfectamente.
0: Perfectamente.
2: Entonces, vamos con Tremenda, de Petit Lorena, que lo está petando a nivel nacional.
0: Qué buena es.
2: Pues Tremenda va a estar estos días, en este caso en el Teatro Leal, porque la cómica palmera pues está a tope, está petándolo en redes sociales, en todos los sitios a los que va con su espectáculo. Ya hubo dos, en este caso el martes y ayer, pero aún podemos disfrutar de los pases previstos para hoy y mañana a las 8:30 p.m. en el Teatro Leal, en La Laguna. Y además, también para los amantes de la artesanía, tenemos otro de los que nos faltan, que es la Feria de Artesanía de Pinoler, en La Orotava.
0: Claro, ayer estuvimos nombrando, la que empezaba ya mismo.
1: Claro, y además que llega hasta el domingo, creo que es, ¿no?
0: Efectivamente, dedicado este año a la madera.
2: De hecho, el lema es Toca Madera, maderas que guardan historias de pasado, presente y futuro. O sea, ahí también hay un montón de cositas que pueden revisar en el calendario de eventos, porque hay folclore, hay gastronomía, hay de todo.
0: Hay artesanía y van a hacer un trompo gigante.
1: Quieren hacer el trompo más grande del mundo, a ver quién lo baila después.
2: ¿Eso entra dentro del récord Guinness o no?
0: No lo sé.
1: Lo mismo
0: si no llaman, no, pero bueno.
2: Es verdad.
1: Tienes que avisar,
0: sí, sí.
1: Nos dará tiempo, todavía estamos a tiempo, a lo mejor alcanzamos.
0: Coge el teléfono ahí.
1: Llámale al Guinness.
2: Mira, si les parece, ya que vamos, no sé cómo vamos de tiempo.
0: Bien. Vamos justito, pero bien.
2: Pues vamos a hacer una recomendación para las islas menores, en este
0: claro,
2: caso.
0: Claro, para las no capitalinas te refieres. Por ejemplo, a una donde se va... ¿A dónde se va Marian este fin de semana?
2: Ah, por ejemplo.
0: A la fiesta...
1: Yo me voy a Las Colombinas.
0: ¿A La Gomera?
2: Pues sí. Por ejemplo, allí en La Gomera justamente tenemos las Jornadas Colombinas, que arrancaron esta semana con historia, cultura y cine. Bajo el lema Tras las huellas de la historia, contempla actividades centradas en la cultura iberoamericana y los vínculos entre Canarias y América. El programa incluye conferencias que empezaron ayer día 2 y hoy 3 de septiembre, y la propuesta La Gomera a través del cine, que es la que destacamos en el día de hoy, tendrá lugar mañana. No sé si estás en Alajeró, Marian.
1: No voy a estar en San Sebastián a partir del sábado.
2: Pues mañana en Alajeró, para el que se pueda pasar, hay proyecciones y un coloquio sobre la presencia de la isla en el cine. La Gomera a través del cine se llama.
1: Y además, pues yo le voy a hacer un apunte también dentro del programa que tienen preparado para las Colombinas. Es la exposición de Yapsi Ramos, que se inaugura el sábado día 5. Yapsi, para mí, es una de esas artistas que es brutal y que hace unas cosas impresionantes. Y ahí en la sala de exposiciones del Cabildo de La Gomera va a estar, así que yo el sábado veré esa inauguración, veré la exposición y el lunes les cuento qué tal.
0: Usted vaya para trabajar y déjese estar viendo cositas
1: de
0: ahí.
1: Todo un poquito.
0: ¿Con qué cerramos? ¿Hay alguna cosita?
2: Cerramos con gastronomía, si te parece, en El Hierro, que se celebra al rojo vivo.
0: En mi cabeza.
2: Gracias el nombre, porque es una nueva cita gastronómica, quizás un poco picante, porque es un concurso de pimienta, de productos locales, actividades y música.
0: De la PM, ¿no?
2: Sí.
0: Pimientas de la PM, de las piconcitas.
1: A mí me encanta, para allá voy yo entonces.
2: A mí me amenazaban con esas pimientas cuando decía palabrotas de pequeño.
1: Muy bien. Que te la ponían la lengua así.
2: No, o sea, como digas palabrotas te voy a dar pimientas de...
0: Sí.
2: Pues al Rojo Vivo, sábado 5 de septiembre, de 12 a 3 de la tarde, en la Plaza de Tigaday, en El Hierro.
0: Maravilloso. En la frontera. Maravilloso.
1: Y luego también tenemos que irnos a un sitio con un artista que vamos a entrevistar ahora, ¿no, Jorge?
2: La Laguna.
1: ¿Nos va a dejar con los dientes largos?
0: Bueno, La Laguna,
2: bueno,
0: según
2: depende,
0: se vea.
2: Son como independientes en ese...
0: Pertenece, pero es casi una república independiente. Sí.
1: Desde luego.
0: Tejina.
1: Casi nada.
0: ¡Guau! ¡Ay, mi madre!
2: Pues mira, vamos a hacer una serie de adivinanzas para introducir al artista que creo que nos está escuchando.
0: Ya nos está escuchando.
2: A ver si algún oyente, antes de yo presentarlo, o tú en este caso,
0: no,
2: Alexis.
0: Tú.
2: Lo presento yo.
0: La tuya, mijo.
2: Pues claro. A ver si yo, antes de presentarlo, algún oyente lo adivina.
0: Venga.
2: Mira, su origen, precisamente Natural de Tejina, un pueblo de Tenerife en las Islas Canarias. Saltó a la fama en 2017 como finalista de la quinta edición del programa La Voz en España. Esta pista ya es bastante más
0: significativa, claro.
2: Porque en el Benidorm Fest de 2024 ganó gran popularidad en España al participar en este festival, quedando como uno de los favoritos del público. Estilo musical, por si alguno todavía está un poquito perdido, mezcla géneros urbanos, pop y ritmos tradicionales como el bolero.

0: Buenos días, qué bonita la reivindicación de la idiosincrasia tejinera, ¿no?
1: ¿Ves que es un casi una república independiente? Eso lo sabía yo. Mira, creo que estás entre amigos, sobre todo entre amigas, porque Marian y tú ya se conocen de tiempo atrás, ¿no?
0: Bueno, ella fue de las primeras que me entrevistó a mí cuando no tenía ni pelos en el sobaco todavía.
2: Eso es verdad, y además dijimos, este chico apunta maneras, y mira dónde estamos en el 2026, Pedro.
0: Mira, ¿cómo está, mi niña?
2: Yo estoy feliz de escucharte y sobre todo de disfrutarte, que llegas a casa y vas a un escenario que supongo que da más vértigo que a lo mejor uno que pueda parecer más imponente, ¿no, Pedro?
0: Hombre, el público tejinero es culto y exigente, eso sí es verdad. impone.
1: ¿Cuánto tiempo hace que no cantabas en casa, Pedro?
0: En Tejina. Desde que tenía el grupito con el que me entrevistó Marian en la época, desde que teníamos a... Bueno, creo que era hasta Canema en ese momento, era el primero de todos.
1: ¿Cuántos años han pasado ya? Casi 10.
0: Estamos hablando a lo mejor de que eso fue 2015, o sea que sí. Más de 10.
2: Más de 10 años, imagínate. Pedro, ¿y qué significa hacerlo en Tejina después de tantos años? Y además haciéndolo ya en nombre propio, ¿no? Porque directamente se llama La Noche de San Pedro.
0: Sí, bueno, entonces lo inventaron ahí entre la comisión de fiesta, los concejales y el equipo mío. Yo la verdad que ahí donde manda capitán no manda marinero. Pero me hace un montón de ilusión porque al final, yo qué sé, también llevamos tiempo sin tocar en Tenerife y en Gran Canaria nos están dando un montón de cariño, pero sí es verdad que se agradece, la verdad, cuando le piden a uno aquí a ver cómo se pone la plaza, la verdad. Eso es lo que yo estoy pensando.
1: Abarrotada, como decía el dúo Sacapunta, abarrotada, así se ponía la plaza.
0: No, los que vayan van a gozar igual, porque la verdad que ensayando y todo, el concierto está bastante, bastante guapo. Mucho más largo de lo que estamos acostumbrados a hacer, es una hora y media prácticamente. Hay muchos más músicos de los que llevamos normalmente, o sea que nada, para Tejina nos pusimos las galas, como quien dice.
1: Como tiene que ser. Oye, ¿alguna novedad destacable en esta puesta en escena de este día de hoy?
0: Bueno, que hay invitados tejineros, la mayoría de ellos. Miriam, que, bueno, Miriam hizo conmigo, la conozco yo desde que hicimos Jesucristo Superstar ahí en el auditorio.
2: Miriam Reyes, sí.
0: Enrique Camacho. Sí. Con Jaime Aspilicueta dirigiendo, que eso fue un lujazo.
2: Imagínate.
0: Y le dejé colega, siempre admiro un montón lo que hace. Y David Afonso, que es como el único que yo veo de aquí. Además tenemos un camino súper parecido entre que la salsa, las orquestas, el tropical y que fue avenido también, pues tenía, no podía faltar. Había más gente que queríamos que viniera, pero tú sabes las disponibilidades de fechas de la gente. La gente tiene que sacarse el guiso.
2: Oh, eso sí. Mira, Pedro, hay otra parte que también me parece interesante, porque esas personas, esos colaboradores, esos artistas que se van a subir al escenario en una noche tan interesante como la del próximo día 4, ¿van a cantar contigo? ¿Van a cantar también ellos? ¿Cómo va a ser esas colaboraciones? ¿Cómo va a ser su participación sobre el escenario?
0: Vamos a dejarlo a la imaginación. Imagine lo que quiera, vamos a ver.
1: Pero no subirás a Miriam, a David, ¿no? El otro invitado, y lo vas a sentar en una silla allí callado, ¿no? Tampoco es.
2: Es Díaz que también va a estar, ¿no? De colaborador.
0: Pues no montó Rosalía un confesionario y todo, y uno puede hacer.
2: Y más cuando santo.
1: También es verdad.
2: Mira qué repertorio vamos a escuchar de San Pedro.
0: Pues mira, las canciones del disco mío de toda la vida, el de Esta Vida que elegí, que salió un poquito después de lo de Venido en Fe. Vamos a escuchar las canciones de Cancionero, que es el EP este de covers, como un homenaje a las canciones que marcaron así la infancia mía y de mis colegas, y las hicimos en el estilo nuestro que hacemos ahora. Y más cositas, a ver, ahí hay un par de sorpresillas que quiero que la gente que vaya se lo disfrute, no se lo esperen.
1: Vale, bueno, pues lo vamos a hacer así. ¿A dónde tenemos que ir y en qué momento exactamente?
2: ¿Y si necesitamos entrar
0: a la plaza de Tejina?
1: ¿Esto es gratis o hay que pagar algo?
0: No hace falta. A mí me duele mucho hacer que la gente pague aquí en Canarias por verme a mí que esté pagando entradas, habiendo, coño, el circuito maravilloso cultural que tenemos en todos los ayuntamientos de las islas. Que la verdad que las empresas de técnica hacen que, ¿sabes? Las empresas de técnica, sí. La gente que está trabajando en los ayuntamientos hacen que, coño, que haya un nivelazo en ese sentido en Canarias, entonces vamos a aprovecharlo.
2: Desde luego, hay unas programaciones brutales y además en este caso, por ejemplo, va dentro de un poco la programación de las fiestas de Tejina, ¿no? Que digan, bueno, vamos a aprovechar toda esa infraestructura y vamos a traer también a uno de los nuestros.
1: ¿Y a la hora, claro, qué hora es?
0: Es otro lugar,
1: ¿A qué hora tenemos que estar?
0: A las 10 de la noche empezamos. A las 10 arrancamos.
1: Habrá que ir a las 8, dar un paseo, comerse algo, aparcar, ¿no?
0: Hombre, los Venturrillos están de locos.
2: ¡Oh, me encanta!
0: Sí, verdad, si quieres, si quieren venir hasta almorzar, almuerzo, ustedes tienen un par de cañitas, van para Hover, para Bajamar o para donde les apetezca. Después, la cena ahí, medio merienda, tapeo, no sé cuánto, y después el concierto.
1: Oye, ya está, ya nos resolvió el día.
2: Para un viernes y comer.

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1: Mi querido San Pedro, enhorabuena por el trabajo hasta ahora realizado. Mucha suerte de la buena para que sigas realizándolo. Ven cuando te apetezca pasar por los estudios. Y a partir de mañana seguiremos disfrutando contigo en directo en Tejina desde las 10 de la noche en tu pueblo natal, en el que tienes mucho que contar todavía, ya te lo digo yo. Un abrazo inmenso.
0: Un besito grande. Qué bueno escucharte.
1: Gracias. Un abrazo.

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8: Las 10 y 25 de la mañana. Vamos a pasar consulta. ¿Con quién? Con nuestro doctor pediatra de cabecera.

0: Lo prometido es deuda. Doctor Federico Gentile. Buongiorno, doctor.
1: Buongiorno, buongiorno a voi. Buongiorno, doctor. Me encanta, me encanta. Y gracias, lo prometido, es verdad. Me encanta. Es que son una más bonita y, vamos, agradable que la otra.
0: Bueno, había que empezar la temporada tal cual los niños también tienen que empezar a sus colegios y a sus rutinas, ¿verdad, Marian?
2: Desde luego, ¿verdad, doctor? Ya los chicos están preparándose porque nada, empiezan los colegios. Bueno, yo creo que hay algún colegio que empezó hoy incluso.
0: Hoy empezaba, por ejemplo, el Liceo Francés,
2: sí, y,
0: en Canarias.
2: Pero claro, no los podemos poner a punto de un día para el otro porque si no el impacto es terrible, ¿no, doctor?
1: Sí, sí, el impacto para los niños y para los padres. No sé si están más contentos los padres que los niños.
0: Los padres, digo yo.
1: Los padres seguramente, pero hay algunos niños que les gusta volver, ¿eh? A mí me encantaba volver al colegio, pues después de 3 meses de verano, pues te digo, la verdad que me agradecía volver a mis amigos, a mis profesores. Verdad que es difícil volver a la rutina, porque esto estamos hablando de que pasado tantos meses sin control, sin una rutina, pues volver a empezarse a despertar muy temprano, con una norma, con una regla, pues es muy complicado. Entonces yo recomiendo siempre a mis pacientes que empiecen una semanita antes del comienzo de las clases a volver poco a poco a la rutina. Tengo pacientes que se van a dormir, a acostar a las 11 de la

0: de la noche, y esto claramente no puede ser, porque si te tienen que despertar a las 6:30, a las 7, pues está claro que el niño lo vas a sufrir. Y claro, luego, claro, lo vas a pasar muy mal, porque ¿qué pasa? Que los profesores me dicen, pues el niño se ha ido durmiendo en el banco, en la clase, pues claro, le pasa algo, pues no le pasa nada. Es que necesitan volver normalmente a una rutina poco a poco.
1: Mira, y doctor, y por ejemplo, para empezar ya a que empiecen a habituarse con sus horarios de siempre, ¿cómo tenemos que hacer? ¿Empezar a lo mejor adelantándoles que se acuesten una horita antes y empezarles a poner el despertador, aunque no sea tan temprano como cuando van al cole? ¿Algo así sería interesante?
0: Correcto, es decir, coger una semanita más o menos. Entonces tú te vas a acostar un poco antes, apaga la televisión, apaga toda la pantalla, que son las que genera mucha activación cerebral.
1: Vale.
0: La cena no tiene que ser muy abundante y sobre todo no tiene que ser rica en azúcares libres. Vale. Porque lo que pasa es que los azúcares activan el cerebro.
1: Claro.
0: Y leer un buen libro en compañía con toda la familia, volver a empezar a desconectar un poquito de esta hiperactividad de verano. Y luego, como dijiste tú antes, Mariam, claramente poner despertador un poco antes. Podemos hacer unos 10 minutos cada día antes, hasta vale, llegar el día anterior a tener el despertador al horario de colegio normal.
2: Cena ligera, acostarse un poquito antes, levantarse un poquito antes. ¿Y qué hacemos con el desayuno?
0: El desayuno no tiene que ser muy pesado, pero tiene que ser completo. Yo evitaría galletas, evitaría cosas ultraprocesadas. Por ejemplo, se puede tomar, si quieres, un vaso de leche con un bocadillo. Añadir tanto los hidratos de carbono cuanto las proteínas, que son importantísimas. Vale. Entonces yo, por ejemplo, prefiero un bocadillo de tortilla francesa que a una galleta del supermercado. ¿Por qué? Porque es más completa y sobre todo no te das el pico de insulina y te evita la hipoglucemia luego a las 9 de la mañana. Y esto también funciona bien también para los profesores, porque eso es claramente otra parte importante de nuestra vuelta al cole, los pobres.
1: Mira, y hay que hacer, por ejemplo, a nosotros por lo menos, bueno, Alex y yo lo comentábamos antes de empezar la temporada, pues que si vas al dentista, que si te hace la revisión, que si te hace una analítica, todas esas cosas, ¿no? ¿Ellos deberían de también irse ya con una revisión por adelantado para que empiecen el curso también pues con la energía y como debería de ser, o sin embargo lo pueden hacer en temporadas normales?
0: Yo pienso que la cosa que necesitamos es darle un poco de libertad, es verdad, volver a la rutina sin estrés. Porque yo veo estos padres estresados que dicen, ay, faltan 2 días, no se despiertan súper, súper tarde, no sé qué, se agobian. Entonces, es verdad que estos son todas palabras muy bonitas, son todas teorías que luego hay que aplicar a cada familia. Entonces, la recomendación es, si se puede hacer, lo intentan, y si se lo logra, pues perfecto, si no, no pasa nada. Los niños necesitan tiempo, no todos los protocolos valen para todas las personas. Entonces, tú imagínate, hay niños que se ha despertado todo el verano a las 6:30 y no han tenido ningún tipo de problema con respecto a la rutina. Y hay niños que se han despasado completamente.
1: Claro.
0: En consulta muchísimo me han dicho, mira, es que en cuanto termina el colegio, ha parado de comer, ya no quiere comer más. Pues volverá a comer, no pasa nada. Pero es que los niños necesitan unas ciertas reglas. Al final también nosotros lo necesitamos. Pero es que como padres nos agobiamos para todo. Entonces, calma y relax, que todo volverá a la normalidad.
2: ¿Hay alguna manera de reforzar el sistema inmune? Porque será poner el pie en las guarderías y colegios y empezar a traer catarros y ese tipo de cosas. ¿Hay alguna manera, insisto, de reforzar el sistema inmune de los niños y las niñas?
0: Yo digo siempre, si uno come fruta y verdura de temporada, esa es la mejor manera para estimular el sistema inmune, la mejor manera. ¿Por qué? Porque no hace falta, a menos que un niño no coma de todo, pero está claro que lo que buscamos no es una fórmula mágica, es decir, el niño se tiene que enfermar, como digo siempre, es normal que se enferme, porque ya su sistema inmune así se va desarrollando. Pero, ¿qué pasa? Que si nosotros vamos en guerra, sin chaleco antibala y sin el mes, pues está claro que una bala te la vas a llegar. ¿Esto qué significa? Que en la alimentación y el deporte, porque esta es otra cuestión, nuestro paciente no puede estar sentado delante del sofá, delante de la televisión, toda la tarde y toda la mañana. Se tiene que activar. Entonces, entre el deporte, la activación muscular y la buena y alimentación completa y de temporada saludable, pues esto es la mejor manera para desarrollar tu sistema inmune.
1: Vale, y doctor, si hay niños de esos que les cuesta ir al cole, que a lo mejor les da como pereza, incluso a veces como que les da la perreta antes de entrar, cuando ven la puerta del colegio y empiezan a llorar y todo eso, ¿podemos hacer algo para que sea más llevadero, algún periodo de adaptación o algo así?
0: Se puede intentar, hay que considerar que también le puede pasar a niños de primaria y de secundaria. Entonces, a nivel social es un poco más difícil, ¿no?, explicarle, y también que ellos se avergüenzan, ¿no?, de que lloran, de que no quiere volver, pero es completamente normal, lo ha pasado a toda la familia, ha pasado a mis hijos también, y hay que intentar explicarle día tras día que es su deber, ¿no?, que al final, como yo le digo siempre, papá tiene que ir a trabajar, mamá tiene que ir a trabajar, y vuestro deber claramente es ir aprendiendo, no tanto ir al colegio, sino aprendiendo las cosas,
1: claro.
0: Entonces, desarrollar su curiosidad. Cuando tú le dijo, tú cuando fuimos al museo, no te puso curiosidad a ver los egipcios, los antiguos romanos, pues sí, lo mismo, sino si tú no vas al colegio, ¿cómo lo aprendes?
1: Claro.
0: Pero si tú le dices, no, tiene que aprender matemática porque al final te va a hacer bien toda la vida y ni siquiera tú sabes para qué ha hecho matemática en primaria y secundaria. es la obligación. La obligación no lleva a ningún lado, porque ni siquiera los adultos, porque si tú me obligas a hacer una cosa, yo de contra no la voy a hacer. Entonces hay que estimular un poco la curiosidad.
2: Doctor Federico Gentile, doctore, molto grazie.
0: Grazie a voi.
2: Un placer, como siempre, pasar consulta tan amena, tan ilustrativa, tan nutritiva, nunca mejor dicho, y sobre todo para marcar con buen pie el principio de temporada, que también para los niños y las niñas supone hasta cierto punto un pequeño trastorno. Un abrazo grande, hasta la próxima consulta.
0: Adiós, chicos.
1: Un besito.

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1: Pues esta semana estamos en la Semana Europea de la Lactancia Materna, que viene un poco a colación también de esos cuidados que nosotros quincenalmente damos para los pequeños. Y en esta temporada también nos hemos propuesto, Alexis, pues hacer esa sección de solidaridad, donde vamos a conocer asociaciones, fundaciones, toda esa gente que hace tantísimo por Canarias y por los canarios.
2: Por las personas.
1: Y claro. Efectivamente. Entonces, hoy vamos a conocer Lacta Canarias, que es una asociación que nos va a poder hablar de la lactancia materna, la semana en la que estamos, en la Semana Europea, porque realmente la Semana Internacional fue en el mes de agosto, lo que ahora nos viene pues mucho mejor poder comunicarlo. Y ahí me hace especial ilusión presentar a Isabel González, que es su presidenta, por el cariño que le pone, por las acciones que hace y sobre todo por lo fácil que nos los cuentan. Así que si te parece, la saludamos.
2: Está en la isla de La Palma, si no me equivoco.
1: Efectivamente.
2: Vámonos hasta allí con Isabel González, presidenta de Lacta Canarias. Muy buenos días, Isabel.
3: Hola, buenos días.
2: Una asociación de profesionales sanitarios sin ánimo de lucro. Qué idea tan bonita, tan curiosa, y me da la sensación de que muy necesaria, ¿no, Isabel?
3: Sí, muchísimas gracias por visibilizar nuestra asociación. Como bien dices, es una asociación sin ánimo de lucro, de profesionales comprometidos con la promoción, protección y apoyo a la lactancia materna aquí en Canarias. Pues mira, nace con la idea de crear un espacio de encuentro entre todos los profesionales, para compartir conocimientos y experiencias. Sobre todo, lo que pretendemos es que las familias reciban una atención de calidad basada en la mejor evidencia científica disponible. Decirles también que la Semana Europea de la Lactancia Materna se celebra en octubre, es la primera semana. En la semana 40, si vemos que el embarazo comenzaría en la primera semana de enero. Lo hacemos en la semana, en esa semana, coincidiendo con las 40 semanas de gestación, porque es cierto que la mundial es en agosto, pero es un periodo vacacional. Entonces, desde Europa nos sumamos con esta iniciativa en octubre. Y este año toca del 5 al 11 de octubre.
2: Uh-huh. Es una oportunidad para acercarse y eliminar todos los tabús que hay en torno a la lactancia materna, la lactancia fundamental en esas etapas primeras de la vida, claro, evidentemente, para los más niños y niñas, ¿no?
3: Mira, para nosotras es una oportunidad de visibilizar la importancia de proteger y promover y apoyar la lactancia y acercar información fiable siempre a las familias y a la sociedad. Reconocer también el trabajo que estamos haciendo desde las instituciones, hospitales, gerencias, las distintas comisiones de lactancia y profesionales que acompañamos diariamente a las familias. Para nosotras esta campaña de civilización nos sirve no solo para hablar de los beneficios de la lactancia, sino también para reforzar nuestro compromiso y, por favor, seguir impulsando políticas, formación y prácticas asistenciales basadas en la evidencia científica, aportando cuidados de calidad.
1: Además, Isabel, estabas hablando de esa Semana Europea de la Lactancia, que es en el mes de octubre, y ustedes tienen actividades también en el mes de octubre donde podremos reunirnos para conocer mucho más y sobre todo acercarnos a la asociación.
3: Estupendo, gracias por hacer hincapié en esto. Nosotros ahora mismo estamos organizando unas jornadas, ya son las cuartas jornadas de lactancia materna, desde una asociación sin ánimo de lucro. Estamos muy ilusionadas porque se van a celebrar esas jornadas, que es un punto de encuentro para profesionales de distintos ámbitos, no solo sanitarios, sino también socioeducativos, asesoras, grupos de apoyo para la lactancia. Se celebran el 29 de octubre en el Puerto de la Cruz, bajo el lema de la evidencia a la acción, como te decía, de esa evidencia científica a lo que hacemos diariamente y fortaleciendo siempre lo que funciona. Colabora con nosotros el Ayuntamiento del Puerto de la Cruz, el Colegio Oficial de Médicos de Santa Cruz de Tenerife, el Colegio Oficial de Enfermeros de Santa Cruz de Tenerife y asociaciones como APREN, asociaciones dirigidas hacia las familias de niños y niñas prematuros.
1: Isabel, es gratuita la asistencia, ¿verdad? ¿Podemos acercarnos sin tener que abonar nada a esta jornada?
3: Sí, por supuesto, siempre nuestras actividades son gratuitas como asociación de ánimos sin ánimo de lucro. Sí es cierto que a veces pedimos algún donativo, si les parece bien, para mantener y llevar a cabo todas aquellas acciones que están relacionadas con el mantenimiento de la asociación, piensen ustedes que cualquier asociación pues tiene que tener unos mínimos, ¿no? Medios de comunicación, unos mínimos que nos plantea también un aporte económico. Entonces, sí, totalmente gratuito, y aquella persona que quiera hacer un donativo para que se pueda seguir manteniendo el Acta Canaria, pues también estamos, agradecer siempre toda esa
2: el apoyo,
3: gratitud,
2: ¿no? Entiendo, ¿no?
3: Que nos muestran, sí, el apoyo, gracias, que nos muestran nuestros propios compañeros. Sí.
1: Además, que lo sepan, para quien quiera meterse a la página web y quiera conocer un poco más del Acta Canarias, es lactacanarias.com. Isabel, yo no sé si te parece bien que te hagamos algunas preguntas con esos mitos y con esas creencias que tenemos a veces acerca de la lactancia.
3: Sí, ay madre, es que hay muchísimos, muchísimos todavía.
1: Es que me parece que es increíble que en el año 2026 todavía haya preguntas que se hacen las mujeres cuando, sobre todo, están en este momento y que les da incertidumbre y, sobre todo, que no les da mucha seguridad. Entonces vamos a acercárselas de manera cercana y, sobre todo, que ellos sepan que todo esto que nosotros le estamos contando a través de la radio, se pueden acercar a lactacanarias.com y contactar con ustedes, que son profesionales que van a poder darles respuesta.
2: Y disipar dudas como ¿cuál, por ejemplo?
1: Por ejemplo, vamos a ir con uno de los clásicos. ¿Es verdad que hay mujeres que simplemente no tienen leche o producen una leche que no llega a alimentar a sus bebés?
3: Pues mira, eso es una de las principales preguntas y dudas que tienen las madres. ¿Tendré suficiente leche? Y sobre todo lo relacionas porque el bebé pide el pecho muy a menudo, sobre todo al principio, ¿no? Entonces, igual que si hay algunos alimentos que también aumentan o disminuyen la producción de la leche. Y todos estos mensajes van a generar mucha inseguridad a las madres y a las familias. Por eso es fundamental que las familias tengan acceso a información fiable. Desde Lacta Canarias es lo que nosotros intentamos, ¿no? Que las familias y los profesionales tengan información fiable, y que además los profesionales sepamos acompañar a la familia a desterrar estos mitos o creencias populares. La pregunta que tú me hacías, ¿puede haber una producción insuficiente de leche? Puede haberla, sí, pero en muy pocas circunstancias, pero muy pocos casos, muy pocos. Lo que sucede es que, como te decía antes, el bebé pide muy frecuente y la madre tiene esa sensación de poca leche. Hay que decir que esto es un comportamiento normal en las primeras semanas, en que el bebé tome frecuente y que haya periodos de mayor demanda. Esto lo hace el bebé para aumentar la producción de leche, y no es porque algo esté funcionando realmente mal, sino forma parte de la fisiología de la lactancia. Por eso siempre es importante valorar cada situación individual y contar con profesionales que sepan evaluar cómo está funcionando la lactancia. Y aquí en Canarias tenemos profesionales que saben, ¿vale?, que están formados en lactancia, y que las familias pueden acceder a ellos desde el propio Servicio Canario de la Salud.
1: Otra pregunta que yo también me hago, dice que si una madre lactante tiene realmente que eliminar determinados alimentos porque para su dieta, en su dieta, porque al niño le produce gases o cólicos. ¿Hay alimentos o bebidas que aumenten realmente la producción de leche, y hay alimentos o bebidas que hagan que al niño no le siente bien de los que consume su madre, Isabel?
3: A ver, es otro mito, otra creencia popular, que además no está basada en evidencia científica. El aumento de la producción está regulado por la succión, es decir, cuanto más succiona al bebé, más producción de leche tengo. Siempre en todos los países habrá esas creencias populares de que algunos productos pueden aumentar la producción de leche. O sea, no hay una evidencia científica que demuestre que una sustancia, una hierba, un fruto puede aumentar la producción de leche. En ocasiones, con un asesoramiento individualizado de cada caso, en cada caso usamos terapia farmacológica en aquellos, como te decía, casos individualizados, en una atención muy precisa para aumentar esa producción de leche, sobre todo en casos de prematuros extremos o niños con dificultad a la hora de succionar. Y porque realmente la madre durante su embarazo no ha llegado a un embarazo al final y no ha pasado por esa fase de producción de leche. Bien, pero para tener leche necesito tener hormonas del embarazo, para que ustedes me entiendan, y luego una succión frecuente. Esa succión frecuente la hace el bebé. Con lo cual, no hay alimentos prohibidos en la dieta de la madre. La madre tiene que comer de todo, salvo aquellos estimulantes, excitantes, como puede ser el consumo excesivo de café, evitar el alcohol, tabaco y drogas, que pueden estar relacionados y afectar a la producción, no de solo de leche, sino también al cuidado y a la atención de ese niño con familia bajo consumo de tóxicos.
2: Isabel González, algunas dudas, solo algunas dudas nos despejas. Tendremos que seguir manteniendo este contacto con cierta frecuencia para ir ayudando sobre todo a las personas que nos estén escuchando y que tengan un notable interés en todos estos aspectos que me parecen fundamentales y que también gestionan desde lactacanarias.com, por hacer referencia a su página web, esta asociación de profesionales sanitarios sin ánimo de lucro, dedicada a promover, proteger, apoyar la lactancia materna en Canarias mediante la formación, difusión de información y el desarrollo de recursos para profesionales y familias. Isabel González, presidenta de Lacta Canarias, muchísimas gracias por tu tiempo, tus conocimientos y por el trabajo que realizan en esta asociación, fundamental me parece en los tiempos que corren. Un beso enorme. Gracias, Isabel.
3: Gracias. Me gustaría terminar,
2: sí,
3: si es posible,
1: claro,
3: diciendo que la decisión de amamantar es de cada familia, pero crear las condiciones para que puedan hacerlo es una responsabilidad compartida de todos. Gracias a ustedes por dar visibilidad a la Semana Europea de Lactancia Materna, por dar visibilidad a Lacta Canarias como asociación sin ánimo de lucro y por hacerse responsable a la hora de crear condiciones que para que puedan ser, que las familias puedan llevar a cabo su lactancia. Un saludo.
2: Muchísimas gracias. Un saludo.
3: A ustedes.
2: Isabel González, Lacta Canarias. Qué tema tan interesante, Marian. Esto hay que seguirlo investigando y difundiendo porque me parece fundamental.
1: Desde luego, y sobre todo me parece que nos tenemos que quedar con ese mensaje que acaba de decir ella, ¿no? La lactancia es un tema de familia. Uh-huh. O sea, que realmente le incumbe a toda la familia, no solamente a la madre lactante.
2: Efectivamente. Bueno, pues seguimos. Vamos a hacer un pequeño alto en el camino. Si les parece bien, son las 10:47 y nos vamos rápidamente casi a La Palma, digo, porque nuestro querido José Gregorio, el hombre de los misterios, está llegando en este momento, si no me equivoco. Pero eso, a la vuelta de publicidad, ¿de qué vamos a hablar? Bueno, si va de misterios la cosa, pues ya no se lo voy a contar ahora.
1: Quedó bueno.
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0: José Gregorio González, buenos días.
1: Buenos días, pero cómo mola esto. Estaba pensando, esto es una banda sonora de una película. ¿Cómo se parece esta voz a la de Alexis? O sea, de verdad, me quedé así como... Pero después, claro, nombra, me nombra y digo, no, yo en películas todavía no he salido.
2: No. Pero todo ponerse.
0: Hombre, un espacio en el que hablemos de misterios en Canarias contigo al frente merecía una sintonía de nivel.
2: Que él es un mega compañerazo.
1: Sí, pues chicos, de verdad. Yo me estoy riendo de alegría porque me ha resultado súper simpático, me alegra el día y me parece que es una forma increíble de arrancar estos misterios misteriosos de esta sección, que seguro que nos va a sorprender y a dejar buen sabor de boca y de vez en cuando también algún que otro escalofrío.
0: Uy, mira, se me acaban de poner los pelos de punta, Dios mío querido.
2: Aquí, pero seguramente a muchos oyentes también que habrán dicho, wow, que tenemos sección en el remate con José Gregorio y los misterios misteriosos. O sea, que ahí va ese avance, efectivamente, esta temporada contamos con esa sección.
0: José Gregorio, si no me equivoco, estás llegando a La Palma o ya llegaste.
1: Estoy en La Palma a punto de que nos dejen bajar.
0: Del barco.
1: Lo mismo mientras me bajo me pego un partigazo.
2: No, hombre,
1: y tenemos ahí, ¿sabes? Y tenemos otro momentazo radiofónico. Pero bueno, la idea es que no trascienda yo en este momento al más allá, sino que me quede muy acá durante toda la temporada y podamos hablar de muchos temas. Insólitos, desconocidos, algunos de ellos están superados en el sentido de que tenemos explicaciones bastante factibles, pero aún así perduran, ¿no? En la cultura popular como si fueran realmente misteriosos. Eso es otro enigma, ¿no? Cómo a pesar de que explicas algo o de que le hemos encontrado una lógica a algo, nos seguimos aferrando a la explicación previa que le daba un poquito de misterio y de intriga al asunto, ¿no? Bueno, pues de todo eso hablaremos en un mundo que, por cierto, cada vez tiene más de estas historias y cada vez resulta más difícil, compañeros, distinguir entre aquellas que tienen una base y que merecen ser investigadas en profundidad y las otras que son puro entretenimiento, virales, bromas, bueno, en fin, y alguna que otra y algún que otro fraude, ¿no? Que de vez en cuando, fíjate, ya están avisando.
0: Bueno, pues tranquilo. Por ejemplo, el mito de San Borondón. Hay un barrio en Tazacorte, en La Palma, donde dicen y afirman haber visto la isla fantasma de San Borondón. Nos viene muy al pelo porque tú estás llegando a La Palma, eres el director de Crónicas de San Borondón, algo de San Borondón.
2: Y todo una para arrancar la sección.
0: Sí. ¿San Borondón existe o no existe?
1: Fíjate que con el reciente volcán de La Palma se pusieron en el mapa a nivel nacional e internacional dos localizaciones, muchas más, pero sobre todo dos localizaciones. Se habló mucho de Tacandi y se habló mucho de San Borondón, del barrio de San Borondón, porque bueno, pues el volcán hizo estragos y estas zonas se vieron afectadas o amenazadas, ¿no? Son ejemplos de toponimia en la que el misterio ha dado nombre al lugar y San Borondón es probablemente uno de nuestros grandes enigmas, leyendas, mitos, como también ocurre con las afortunadas, que ha pasado, forma parte de la cultura popular, pues dando nombre a hoteles, a calles, a barrios, a productos de consumo, e incluso a veces ha servido de inspiración en campañas publicitarias. Yo recuerdo una de cerveza donde, por ejemplo, te invitaban a estar en San Borondón o estaban tomándose una garimbita en San Borondón. Entonces es para mí es mi leyenda preferida, desde luego sin duda la más potente de las que contamos en Canarias, y en resumen, para algún despistado que no sepa de qué es San Borondón, pues es una isla fantasma que aparece y desaparece desde al menos la época de la conquista. Tenemos esa referencia incluso ya por escrito. Se dice que Cristóbal Colón incluso recogió testimonios de pescadores, de navegantes en la isla de La Gomera que hablaban potencialmente de San Borondón, con lo cual hay una larga tradición. Tuvo obispo, eso es algo que poca gente sabe. También tuvo gobernador, o capitán general.
0: ¿Un obispo y un gobernador?
1: Sí, además son cosas muy curiosas que llaman la atención, pero ten en cuenta que se organizaron hasta una docena de expediciones para ir en su búsqueda, porque estaban convencidos de que existía, porque la gente la veía, de vez en cuando aparecían en las costas de otras islas restos de vegetación, frutas que eran arrastrados por las tormentas, y se pensaba que venían de ahí, de San Borondón. Entonces se organizaron expediciones, y en una de ellas, pues el organizador, el patrocinador, exigió que de ser descubierto San Borondón, la condición de gobernador de la isla recayese en él, tuviese ese privilegio. Entonces se le nombró gobernador, ¿no? Esto, bueno, creo que ocurrió con otros, con Colón ocurrió antes de ir, ¿no?, a América, pues también ya iba con una especie de privilegio si descubría o si encontraba nuevas rutas, nuevas tierras. Entonces, y lo del obispo fue una cosa muy curiosa, porque al final este obispo, creo que de apellido Frías, terminó siendo obispo, pero en una localidad del Nuevo Mundo, ¿no? Pero también, oye, obispo de San Borondón. A mí esto, de verdad que me mola muchísimo, porque a eso hoy en día, claro, a eso hoy en día hay que sumarle, chicos, el hecho de que la tecnología móvil ha permitido que la gente saque fotos del fenómeno que da origen a la historia de San Borondón, ¿no? Sea un espejismo o no, hay algo que se ve en el horizonte, que tiene forma de isla, que no se corresponde con las islas que conocemos, y que la gente que lo ha visto, pues sabe distinguir perfectamente si estás en Tenerife, pues dónde está La Gomera, dónde está La Palma, si estás en La Palma, por dónde puedes echar un vistazo a La Gomera. En fin, la gente sabe esto, ¿no? Y en el Hierro ocurre lo mismo. Entonces hay una isla de más que la gente ha descrito, que figuró en mapas, que fue cartografiada, ¿no?, silueteada, en cartas, reflejada en cartas de navegación, ubicada con una gran precisión, como reflejó, por ejemplo,
2: ¿en dónde?,
1: Pierre Clavijo. Bueno, pues se supone que está tirando hacia el Atlántico, dejando a un lado al Hierro y dejando a un lado a La Palma y La Gomera. Ahí en ese triángulo, ¿no?, ahí en ese huequito que queda, triangular, ¿sí?, pues por ahí. Y además, ahí hay una cosa muy curiosa. Hay unos islotes submarinos relativamente próximos a la superficie, donde hace unos años, unas décadas, ustedes no, pues son muy jóvenes, pero yo sí lo recuerdo, había un proyecto de lanzadera, no sé si te acuerdas, de la lanzadera del Hierro, ¿no? La lanzadera,
0: sí, espacial, es verdad,
1: aquello generó una movilización. Bueno, pues una de las alternativas a su colocación en tierra, que esto finalmente no prosperó ni en tierra ni en mar, era anclarla a uno de esos islotes submarinos. Claro, esto para que tengas una idea de lo próxima que puede estar a la superficie, ¿no? Entonces, bueno, es evocador pensar que a lo mejor alguna de estas tierras en algún momento pudo estar sobre la superficie, alguien lo vio, quedó un recuerdo ahí. Es evocador, porque desde el punto de vista cronológico es muy difícil, porque las islas no estaban habitadas. Pero bueno, San Borondón como misterio está ahí, nos acompaña como leyenda, como fuente de inspiración. Hay centenares de testimonios recogidos al respecto, como digo, una docena de expediciones que han ido en su búsqueda, y hoy en día, que me lié, es a lo que iba, la gente la ha fotografiado con sus móviles. Y claro, y no en tiempos ahí cuando los móviles eran unos cacharros, sino el año pasado, por ejemplo, tuvimos dos fotografías de San Borondón.
2: Mira,
1: tomadas, una de... Dime.
2: No, termina, perdón.
1: No, tomadas una de ellas desde una guagua de turistas, donde el guía local se quedó alucinando cuando vio aquello en medio del mar, y la otra tomada por un grupo de amigos desde, adivina dónde, el barrio de San Borondón en Tazacón.
2: Comenzábamos a introducir esta sección.
0: Se cierra el círculo.
2: Desde luego. Mira, antes de terminar, que nos queda menos,
0: nada,
2: un minuto,
0: menos un minuto,
2: literal. ¿Por qué se llama San Borondón?
1: Bueno, porque se vincula el fenómeno de la aparición de esa isla con la leyenda de San Brendan, un monje irlandés que allá por el siglo VI aproximadamente hizo un viaje evangelizador. Se supone que visitó una serie de islas, y dentro de las posibles islas que dicen que visitó estaría Canarias. Entonces, bueno, en la leyenda una de las islas se mueve, es una ballena realmente, y entonces, bueno, pues esa isla que se mueve, que visita San Borondón, es la isla que se mueve, aparece y desaparece en Canarias.
2: Oh, pues ahí queda. Aquí tendremos
0: José Gregorio González.
2: Esos misterios misteriosos.
0: Nuestro misterio misterioso de cabecera.
1: me quedo con la cabecera, como tú acabas de decir. Me quedo con la cabecera, que es maravillosa.
0: Un beso enorme. Te queremos muchísimo. Disfruta de La Palma.
1: Buen fin de semana.
0: Igual. Dios mío. Nos vamos, Marian.
2: Qué maravilloso. Gregorio
0: González. A José. Mañana tengo una sintonía. Ven, nos vamos. Adiós.

0: Son las 11 en Canarias.
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2: ¿Qué tal? Buenos días. Siguen las reacciones al discurso del presidente del gobierno, Pedro Sánchez, en el Congreso. Desde la bancada de la oposición ha hablado el dirigente de Vox, Santiago Abascal, que ha defendido que España ha sufrido un ataque por parte de Marruecos y denuncia que Sánchez defienda al monarca lahuita mientras reprocha al rey no haber visitado Ceuta.
3: El lunes, en una hora de entrevista, le reprochó 3 veces al rey de España no haber pisado Ceuta en 20 años. Sin embargo, al rey de Marruecos, que reclama Ceuta como posesión propia, no le dedicó un solo reproche. Al contrario, lo exculpó, como ha hecho hoy. Le vemos muy valiente contra el rey de España y muy sumiso con el de Marruecos. Ya sabemos a qué corona rinde usted cuentas.
2: Y división de opiniones entre los socios de gobierno. La ministra de Juventud e Infancia, Sira Rego, ha cuestionado el papel de Marruecos en la crisis migratoria de Ceuta. Rego ha asegurado que resulta difícil pensar que el país no supiera del movimiento de cerca de 80.000 personas hacia la ciudad autónoma, una versión que defiende el presidente del gobierno, Pedro Sánchez, y además la ministra ha criticado la política de apaciguamiento con Rabat.
4: Tenemos una frontera sur externalizada, controlada por un tercer país. Cuesta mucho pensar que se han movido 80.000 personas sin que ese país tuviera conocimiento de alguna manera. No parece que esté siendo beneficioso, que esté siendo razonable la política de apaciguamiento con Marruecos, que pasa, por ejemplo, por renunciar a cuestiones tan importantes como la cuestión de la autodeterminación del pueblo saharaui.
2: Gabriel Rufián, portavoz de Esquerra Republicana de Cataluña, ha reprochado que el gobierno no trate esta situación como un ataque por parte de Marruecos y ha advertido que mentir a la población provocará la caída del actual ejecutivo.
3: Los gobiernos, sobre todo, se pierden por mentir. Por mentir. Han atacado a su país. Esto es un ataque. Es utilizar a la gente como carne de cañón. Y díganlo, que no pasa nada.
2: Sobre la entrada masiva de migrantes también se ha referido el Consejo Académico del Centro de Estudios Árabes Contemporáneos. Han destacado que es muy difícil exculpar a Marruecos de la actual crisis que está viviendo Ceuta, teniendo en cuenta el gran volumen de personas que cruzaron y los antecedentes vividos en la frontera sur en el año 2021. Leila Nachawati, profesora de comunicación de la Universidad Carlos III de Madrid y miembro del Consejo.
5: ¿Puede haber autoridades marroquíes implicadas en, digamos, el acompañamiento a ese proceso que hubo, más allá de lo que diga el gobierno? Vemos claro que por actividad o por pasividad no es impensable exculpar a las autoridades marroquíes de lo que está ocurriendo en la frontera.
2: Cambiamos de asunto. El futbolista del Real Madrid, Raúl Asensio, afronta desde hoy el juicio por el vídeo sexual grabado presuntamente sin permiso a 2 jóvenes en Gran Canaria en el verano de 2023. La Fiscalía pide para él 2 años y medio de prisión por 2 delitos contra la intimidad. Todo ello cuando el jugador se le ha condenado recientemente por delitos contra la seguridad vial. Sobre ello se ha referido el entrenador del club, José Mourinho.
6: No estoy feliz y errores todos hacen, pero errores acumulados es una cosa diferente.
2: Un último apunte. El presidente del Gobierno de Canarias, Fernando Clavijo, ha pedido una política migratoria de Estado y no normalizar las muertes en el Atlántico. Declaraciones que ha hecho en un mensaje publicado en redes sociales a propósito de la última tragedia en la ruta canaria migratoria, en la que más de 80 personas, entre ellas una bebé, han fallecido en un cayuco que fue rescatado esta madrugada. También se ha referido sobre ello Juan Carlos Lorenzo, coordinador de la Comisión Española de Ayuda al Refugiado.
7: Pero el dramatismo, muere una persona, mueren 80, los datos no están claros, pues digamos que nos tiene que hacer pensar en cuáles son las vías para que la gente llegue a espacio seguro. Si esto hablamos siempre de cómo, de que el éxito de las políticas migratorias, para nosotros un éxito pírrico, es que las personas no lleguen. Que las personas no lleguen no refleja una política migratoria respetuosa con los derechos, respetuosa con el desarrollo, respetuosa también con las personas, por tanto.
2: Esto es todo por el momento. En una hora volvemos con más información. Les dejamos ahora de la mano de Mercedes Martín y Eugenio González en La Alpispa.
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8: Hola, ¿qué tal? ¿Cómo están? Buenos y también soleados días en casi toda Canarias. Abrimos desde ya y hasta la una un espacio para la información, Mercedes, y también para el entretenimiento.
9: Un tiempo para la verdad en medio de tanto bulo. No hay espacio para la mentira, tengan el convencimiento de que no les vamos a estafar con los contenidos.
8: Por cierto, hablando de estafa, hoy para empezar nos hacemos dos preguntas. Una, ¿por qué podemos detectar perfectamente una estafa cuando nos la cuentan?
9: Y dos, ¿por qué si caemos en ella cuando somos nosotros la víctima?
8: Bueno, pues lo preguntamos ya. Juan Capafons, catedrático de psicología de la Universidad de La Laguna. ¿Qué tal? Buenos días, Juan.
10: Hola, muy buenos días, Eugenio, Mercedes.
8: Ahí respuesta a esta pregunta, Juan. ¿Por qué podemos detectar perfectamente una estafa cuando nos la cuentan?
10: Sí, hay, como digo yo, siempre hay respuestas parciales, porque esto es muy complicado. Ajá. Es decir, hay tantas razones como a veces personas, ¿no? Pero sí es cierto. Primero, porque cuando estás dentro, en la estafa, el estafador controla muy bien los determinados mecanismos y ha estudiado casi siempre a la víctima, bien a él en particular o bien a lo que cree que tiene enfrente. Y cuando te la cuentan, estás en una perspectiva mucho más distante, o si quieres, tienes mejor perspectiva de lo que te están contando. Y efectivamente se activa ya un mecanismo de decir, mira, ¿cómo te pudieron hacer eso? ¿Cómo es posible? Yo lo hubiera picado. Pero no es verdad, es como el que está en un trampolín y desde el trampolín de 2 metros mira el agua, la ve muy alta, y el que está fuera del trampolín, de abajo, dice, hombre, pues tanta altura no tiene. Claro, pues que no estás en el trampolín. Súbete al trampolín y verás cómo, y hay más altura. Es lo mismo, son la perspectiva. El cambio de perspectiva en ocasiones nos hace pues sobrevalorar nuestras potencialidades o nuestras habilidades, y cuando estás metido en la estafa es que estás dando con grandes profesionales, ¿eh? Son verdaderos catedráticos de psicología.
9: Claro, Juan, entonces esto, como hay dichos para esto, ¿no? Lo de los toros vistos de la barrera, ¿no?
10: Exacto.
9: De ahí viene, por tanto, esa presión.
10: Así es. Y yo te digo, hay que tener mucho cuidado, y es cierto que la psicología está dando muchas herramientas, o si quieres, muchos antivirus, pero también no podemos engañarnos. Los del otro lado estudian todas esas avances tecnológicos de la psicología precisamente para utilizarlos en su beneficio propio y en contra del usuario, ¿no? Claro. Desgraciadamente esto es una pelea eterna entre el famoso bien y el mal.
8: Claro,
10: así de sencillo.
8: Claro, defenderse de una estafa psicológicamente estudiada, coincidirá conmigo, Juan, que no es tarea fácil para la víctima, ¿no?
10: Nada fácil, y de ahí hay que quitarse el complejo de que somos torpes, ingenuos o hemos sido poco precavidos. No, en ocasiones, y con eso animo desde luego a que no seamos torpes, a que no seamos ingenuos y a que seamos precavidos, pero uno no se puede sentir culpable en muchas ocasiones porque ha entrado en un terreno muy, muy bien diseñado. Y lo que sí es bueno, y yo aprovecho siempre y la oportunidad que ustedes me dan para diseminar y divulgar que efectivamente hay mecanismos que debemos conocer para intentar prevenir y prever y detectar la estafa. Es verdad también que las empresas serias, como pueden ser los bancos, etcétera, están intentando formar a no solo a su personal, sino a los usuarios. Pues lo típico que nos manda la carta, mire, no haga caso, nunca le voy a pedir su clave, no se fíe del anagrama sin más. Es decir, todo esto es bueno. Yo creo que ustedes hacen una labor en ese sentido también muy valiosa. La población tiene que ser instruida, no queda otra, porque como decíamos antes, el mal corre muy rápido.
9: Pues vamos entonces con esos mecanismos para conocerlo, Juan, y que debemos tomar nota.
10: Sí, bueno, cada vez se está avanzando más. Uno, sin duda, y lo deben tener muy presente, es que cuando te meten urgencia, te meten miedo, te meten presión, malo. El típico mensaje, y ya es muy simplón y que ya todos detectamos, papá, he perdido el móvil, mándame. Bueno, pues la más sencillota, que ya casi todos o casi ninguno vamos a picar, pero en esa línea de la urgencia ya es un indicador de que te están intentando evitar que pienses, que pares, que analices, que detectes el problema o que detectes la estafa. Entonces la urgencia es algo fundamental. Luego, como te decía, que te activa un componente de emoción, de alerta, de peligro, o de lo contrario, o de atracción. Por tanto, la emoción también, que es estupenda, sentir emociones, pero pueden ser nuestro enemigo porque pues sabemos que bloquea la parte más racional, porque tiene que ser así además, ¿no? Es decir, el miedo se inventó para defenderte y que tú no puedes poner, no te puedes parar a pensar, el camión viene a 180, cruzo o no cruzo, no, tú tienes que saltar y luego ya pensarás que el camión te iba a atropellar. Por tanto, la emoción, juegan con ella. Y luego sí es verdad, el que las personas que están en el otro lado, bien por carta, bien por mail o bien incluso verbalmente, te dan unos términos, te dan una seguridad, los ves tan, sí, tan fiables, y ese criterio de confianza. Por ejemplo, ya desde hace más de 3 décadas la psicología cognitiva descubrió que cuando emplea el nombre propio genera cercanía. Si yo digo hola Eugenio, hola Mercedes, ya genero cercanía. Uh-huh. Y eso pues lo saben los estafadores, te encuentran y dicen hola Juan, mira, he notado... Y eso, pues esos son avances de la psicología, pues que tienen luego un uso muy perverso.
8: Desde luego.
10: Por tanto, tienes que alejarte de esa sensación de seguridad, de confianza, de incluso de simpatía. Esos son los principales factores, porque es verdad, el cerebro es limitado. Bueno, el mío ni te cuento, ¿no? El mío es hiperlimitado. Entonces, pues saben jugar con eso, bloquearte para que no detectes la estafa.
8: Bueno, pues hay que verlo venir también, hay que ver venir también esa actitud y esa forma de actuar para intentar en la medida de lo posible mitigar o que no nos estafen directamente y no seamos una víctima. Juan Capafams, catedrático de psicología, gracias como siempre por atendernos, muy amable.
10: Gracias a ti, Eugenio, Mercedes, un abrazo.
8: Adiós.
10: Gracias.
9: ¿Alguno de ustedes ha sufrido alguna estafa o intento de estafa? Nos lo puede contar también, por supuesto, aquí en la radio, nuestro número de WhatsApp, que ahora les voy a decir. Pero antes, vamos con nuestra pregunta de hoy, la oficial. Si quieren también responder a esta de las estafas, es bienvenida, por supuesto, y todo lo que nos quieran comentar siempre es bien recibido. Y si es vía audio, mejor que mejor. Aquí por pedir que no sea. La cuestión que le planteamos nos lleva hasta, bueno, hasta Italia,
8: Italia, sí,
9: ¿verdad,
8: sí,
9: Eugenio? Porque allí se plantean multar a aquellas personas que vayan con el móvil cruzando la calle. Les queremos preguntar hoy a los oyentes sobre esta cuestión. Parece que allí en Italia se lo toman muy en serio, Eugenio, esto de, oye, si cruzas la calle mirando el móvil...
8: Multa que incluso puede llegar, bueno, puede partir desde los 75 euros, que puede parecer, bueno, no mucho, pero claro,
9: si eres reincidente...
8: Claro, me vayan sumando, pero bueno, en fin, todavía está en proyecto esta idea en Italia de multar, como tú dices, Mercedes, por ir mirando al móvil y no ir mirando pues a lo que debemos mirar cuando vamos por la calle.
9: Y precisamente les queremos preguntar a ustedes qué les parece esta medida y si creen que sería bueno que se multe a los peatones que crucen la calle mirando el móvil también aquí en nuestro país. ¿Qué les parece esto? Y bueno, la multa de 75 euros... da para media bolsa de compra de comida.
8: Claro, sí, claro.
9: No para mucho más, porque ya con 75 euros compras 4 cosas.
8: Sí.
9: Pero bueno, da para unas cuantas y nos picaría el bolsillo desde luego, pero si es cuestión de salvar vidas, pues hay que sopesarlo,
8: desde luego.
9: Porque hay muchos atropellos por este motivo de, ¿no?, de cruzar la calle por ir distraído.
8: Y también, si los oyentes, pues en un caso concreto, pues nos puede contar, pues, que ha sido, pues eso, que ha vivido esa experiencia que iba conduciendo y la persona que iba cruzando no miraba, o al revés, también nos puede contar ahí y estamos encantados de la vida.
9: Claro que sí, en nuestro número de WhatsApp, el 628-51-51-51.

0: Pues así, comenzamos hoy el programa, advirtiéndoles de las estafas, preguntándoles por esta cuestión, ¿qué les parece si le multan por mirar el móvil cuando va usted como peatón? Y también les adelantamos que estamos muy pendientes del Congreso, porque es sin duda la cita de esta mañana. El presidente del Gobierno, Pedro Sánchez, que ha comparecido, sigue en el pleno del Congreso y que ha dicho, entre otras cosas, que el Gobierno no recibió ningún informe ni nota verbal que anticipara ni la escala ni la probabilidad de la entrada masiva de inmigrantes que se registró en Ceuta a finales de julio, porque esta es la comparecencia de hoy. Motivo era para explicar la crisis que se está viviendo todavía en Ceuta. Y estamos también muy pendientes porque estaremos en directo en un ratito, en cuanto también comparezca Mercedes, la portavoz de Coalición Canaria en el Congreso, ¿no?
1: Sí, en cuanto suba al estrado Cristina Valido, aquí les vamos a ofrecer en directo esa comparecencia. Y mientras tanto, Eugenio, recordamos el equipo que hace posible, ¿sí?, el programa en esta jornada de jueves.
0: Sí, pues en la producción está Elena Barrios y en la realización técnica Sergio Montesino
1: y Fernando González.

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0: 11 y 18 minutos de la mañana. A esta hora, Eugenio, creo, no lo sé si me equivoco, que no suele haber colas llamativas en la TF5, ¿no? Supongo.
1: Salvo, accidente, avería.
0: No es hora punta. ¿Verdad? No. Bueno, pues vamos a hablar de la TF5, por eso te preguntaba, porque claro, hay determinadas horas en las que sí es complicado utilizar el coche por la TF5, y saben que se están tomando medidas, y hoy se ha presentado los resultados de las medidas de movilidad emprendidas por el Cabildo de Tenerife en colaboración con la Universidad de La Laguna, y queremos conocer el resultado de esas medidas que se han ido tomando, sobre todo teniendo en cuenta esos tramos escalonados de entrada a la universidad, para ver si están dando resultados y si se plantean nuevas medidas para el curso que está a punto de comenzar en las universidades. Tenemos a Eulalia García, consejera de movilidad del Cabildo de Tenerife. Muy buenos días, consejera.
2: Hola, muy buenos días.
0: Esta mañana han presentado los resultados de esas medidas de movilidad que se han ido emprendiendo en una rueda de prensa tempranito, y queríamos conocer aquí en Alpispa algunos de esos resultados que han dado a conocer en esa rueda de prensa.
2: Sí, resultados, y sobre todo también pues la suma de un nuevo escalonamiento para el curso académico que comienza ahora el 26-27. Uh-huh. Bueno, ya sabíamos que el año pasado pues habíamos quitado alrededor una estimación según el uso que hace el alumnado y bueno, y toda la comunidad universitaria del vehículo privado, pues en torno a unos 550 vehículos, se habían sumado unos 13 grados, y bueno, y efectivamente ya el año pasado comprobamos que al menos se reducían, dependiendo de los horarios, entre las 8 y las 9, pues en el orden de un 10% de ahorro en el tiempo de viaje, y a partir de las 9 en un 15%. Pues este año la verdad que agradecer muchísimo a la Facultad de Economía, Empresa y Turismo, que se ha sumado a este escalonamiento, y bueno, es una facultad muy potente con 4 grados y alrededor de 2.000 alumnos, con lo cual se suman pues otros 300 vehículos que, entre comillas, pues vamos a quitar de esas horas puntas de la TF5. Además, la universidad, como todos sabemos, está en un enclave, pues vamos a decir, un tanto conflictivo de la TF5, tanto en sentido creciente como decreciente.
1: Es que está en medio de la TF5, es decir, que la universidad, sí, la mayoría de los campus están en torno, sí, consejera, a la facultad. Por tanto, y atendiendo a esa suma también al proyecto de lo que usted decía de estas facultades, y ahí también al porcentaje que usted nos ha dado, parece obvio, parece evidente que el próximo año, a estas alturas, cuando se haga balance, aumentará ese porcentaje como mínimo el doble.
2: Eso esperamos, porque además debemos de recordar también que la pasarela de Ancheta, la pasarela peatonal, se puso en marcha pues ya una vez finalizado el curso académico universitario anterior, y los resultados pues que también den la pasarela, que desde luego ya apuntan a que van a ser también importantes, se sumarán, los podremos comprobar ahora junto con el escalonamiento al inicio del curso académico. Sí, al final, lo que siempre decimos, el tema de la movilidad sostenible y el reducir las congestiones que tenemos en nuestras carreteras, que no tienen esa capacidad de carga para tanto vehículo, al final son un conjunto de actuaciones, no hay una única solución. Uh-huh. Son muchas medidas que, puestas todas en marcha, pues van dando sus frutos y van sumando pues unos mejores resultados, que al final se trata de mejorar la seguridad y, por supuesto, de todos nuestros ciudadanos. Uh-huh. Que cogen la TF5, pero no solo la seguridad, sino, bueno, en reducir un poco el estrés, pues reduciendo también el tiempo de viaje. Uh-huh. Todos sabemos que cuando no hay colegios y no hay universidad, la TF5, salvando accidentes, como decimos, fluye muchísimo mejor. Tenemos que tener en cuenta que la universidad es una comunidad que reúne como unas 24.000 personas. Son muchas personas en un punto pues que decimos que es clave en la TF5.
0: Uh-huh. Bueno, pues son los resultados de que se han presentado hoy, y también esas novedades. Van a ser 4.700 los estudiantes que no van a entrar a las 8 de la mañana, gracias al escalonamiento de los horarios, por lo que 800 vehículos se desplazarán fuera de los horarios críticos, ¿verdad, consejera? Digamos que los alumnos van a ir entrando de manera paulatina, no sé desde qué hora y hasta qué hora es el tramo que está previsto que puedan ir entrando.

0: a los estudiantes?
1: Es sacar todos esos coches en la hora más conflictiva, la franja entre las 8 y las 9, desplazarlas hacia más adelante.
0: Eulalia García, consejera de Movilidad del Cabildo de Tenerife, gracias por atendernos.
1: Muchas gracias a ustedes, un saludo.
2: Y saludamos ya a Juan Violán, que es portavoz de la asociación Alisios, afectados por las colas de la Tenerife 5. Juan, ¿qué tal, cómo está? Buenos días.
3: ¿Qué tal? Buenos días.
2: Hemos escuchado a la consejera, a Eulalia García, haciendo balance de estas medidas con la Universidad de La Laguna, esto de escalonar la entrada de los alumnos, de los profesores. A los usuarios habituales o a los afectados habituales por las colas de la Tenerife 5, ¿esto ha sido bueno? ¿Ha notado ustedes ese avance, como dice la consejera?
3: A ver, nosotros lo celebramos, evidentemente, que cada paso que se da al respecto de la incorporación de la vinculación de la universidad al gravísimo problema que tenemos en la TF5. A ver, ahora veremos un poco el resultado. Es decir, ya valoramos en su momento casi al final que bueno, pues se había reducido en torno a entre un 10 y un 15% los atascos, pero no lo consideramos suficiente. Alabamos que se estén tomando acciones y que se siga trabajando en eso, porque creo que es una prioridad, que tiene que ser una prioridad de todos, pero todavía nos seguimos quedando muy muy muy cortos. Vamos a ver ese avance con la incorporación de la Facultad de Económicas, que no cabe duda, hablaba la consejera, que son cerca de 2.000 alumnos que se incorporan a ese retraso en la incorporación a la universidad. Eso sí se debe notar, porque como ella bien dijo, además, cuando no hay clase en la universidad, se nota claramente que no hay tanto atasco, ¿no? Tanto universidad como colegio. Parece que el núcleo es solo la universidad, pero bueno, también hay muchos vehículos que se desplazan hacia Santa Cruz y La Laguna desde el norte, y viceversa, por temas de colegios, ¿no? No tanto universitarios, ¿no?
0: Juan, buenos días. Y la buenos inauguración días. De la pasarela del Padre Ancheta, ¿qué impacto notaron ustedes?
3: A ver, como comentó ella, se hizo prácticamente cuando ya estaba finalizado el curso escolar. Los atascos en salida de Santa Cruz hacia el norte y a la ida hacia Santa Cruz en el tramo del Padre Ancheta están. Si hay, como decían, accidentes o hay mucho flujo por el tema universitario, siguen habiendo. Que la pasarela, yo creo que es más un elemento de seguridad y que provoque menos impacto a la hora de que los peatones puedan ir cruzando por encima del Padre Ancheta, y consecuentemente también haga que no tengan que estar los coches parando los pasos de peatones, con lo cual debe de ser algo más fluido. Pero no creo que el impacto del Padre Ancheta sea como para echar cohetes en el sentido del tráfico. Yo creo que es más un elemento de seguridad para los propios peatones, para que puedan transitar con absoluta seguridad y que los coches vayan con algo más de fluidez. Yo creo que el tema del tráfico debe estar centrado tanto en la universidad como en los colegios, como en los hospitales, porque no nos olvidemos que al final, cada vez que alguien tiene que hacerse una analítica, tiene que ir a las 8 de la mañana al hospital, y los hospitales de las grandes capitales mundiales están abiertos 24 horas. Uno se tiene que hacer un análisis a las 3 de la tarde, se puede hacer un análisis a las 3 de la tarde. Que tiene que estar en ayunas, pues oye, pues bueno, pues te ha tocado estar en ayunas durante un día por la mañana, pues lo tienes que estar, y no necesariamente irte a hacer una analítica, una prueba diagnóstica a las 8 de la mañana a todo el mundo.
2: Y en ese proceso de adaptación del que habla Juan, en este caso este último que acaba de poner, con los hospitales, también aquello de autocrítica a todos, aquello de no coger la guagua, no coger el servicio público, gracias, sino siguiendo cogiendo el coche, cuando también se ha facilitado, ¿no? Más horarios, más guagua, claro, más plazas, pero parece que todavía, claro, no ha calado del todo, ¿no?
3: Sí, a ver, yo creo que hay falta cultura de transporte público en Canarias. O sea, al final creo que el tema de la gratuidad ha ayudado muchísimo. Mucha gente joven, yo tengo hijos pequeños de 19 años que tienen ya su carnet, pero que cogen el autobús y la guagua sin ningún problema. Pero en las personas de un perfil quizás más adulto nos cuesta más, ¿sabes? Cuesta bastante más. Entonces eso es a nivel de concienciamiento, o sea, hay que hacerlo. Creo que el Cabildo además ha dotado un montón de guas, han incorporado ya las de dos plantas. Creo que más fácil no nos lo pueden poner. Si bien es cierto que los ayuntamientos tienen que colaborar un poco más y empezar a hacer aparcamientos satélite en la salida de los municipios, porque esto no es solo un problema de Cabildo, de Tiza, es un problema de todos. Y yo creo que hoy por hoy circular en Tenerife e incorporarse a cualquier municipio en horas puntas requiere de una paciencia enorme, y hay atascos por todos lados. Y eso requiere que haya, para que el transporte público sea más utilizado, que hayan que hayan aparcamientos donde yo pueda dejar mi vehículo y coger el transporte público para irme a Santa Cruz y volver y no tener que estar pues caminando desde la parada de guaguas a mi casa pues 20 minutos.
0: Uh-huh. Y quería preguntarle también, porque hemos conocido que cada vez se venden más motos en Canarias, que están en auge por aquello de evitar los atascos. Yo no sé si se notan más presencia de motos en la TF5.
3: Bueno, yo no lo noto especialmente, ¿eh? Uh-huh. Puede ser que sí, si además si los datos están ahí, si se venden más motos, pues seguramente haya. A mí la moto, obviamente, dentro de ciudad me parece un acierto. Cada vez sí noto que hay más motos. En tramos más largos de autopista, yo tampoco lo he notado, no lo hemos notado especialmente, pero es que seguramente sea así. Uh-huh. ¿Vale? Pero bueno, no deja de ser, a mí en la moto me resulta muy peligrosa en esos tramos de autopista, porque al final es velocidad y el chasis de una moto es uno mismo, ¿no? Entonces,
0: bueno. Uh-huh. Bueno, sabes que esta es la Radio Canaria, que nos escuchan en las 8 islas y hay personas que se mueven pues desde diferentes lugares hasta Tenerife. Para que todos estemos al tanto, ¿cuáles son esas horas críticas que dicen, mira, si tienes que coger un vuelo y llegar a Tenerife y tener que usar la TF5 en determinadas horas, mejor evitarlas? ¿Cuáles serían?
3: Pues mira, para salir desde Tenerife hacia las islas, las horas, o sea, si tienes tu vuelo entre las 7 y las 9 de la mañana, evítalo. Y si tienes que venir a Tenerife, en la zona del aeropuerto Tenerife Norte se atasca especialmente las horas de mediodía, ¿no? Bueno, mediodía y a primera hora. Pero sobre todo a mediodía, que es donde la salida de Santa Cruz y tanto en la ida como en la avenida. Se atasca especialmente.
2: Bueno, en la línea de la pregunta anterior, en cuanto al transporte público, un oyente nos dice, buenos días, yo vivo en Puerto de la Cruz y trabajo en Guamasa, para llegar a mi trabajo tendría que coger una guagua hasta la laguna y luego de la laguna a Guamasa y aún así tendría que caminar un kilómetro. Me es inviable. Bueno, es el caso concreto de este oyente, que a lo mejor tiene alguna dificultad para, como nos cuenta, llegar a su trabajo, pero a lo mejor hay otras personas que podrían hacerlo y no lo hacen.
3: Yo creo que depende también de la línea que coja. Guamasa está antes de la parada de la laguna. Entonces, la 101, por ejemplo, va parando por los pueblos. Es cierto que es más farragoso porque tienes que ir parando por todos los pueblos del norte. Pero bueno, hay líneas, ¿no? También yo creo que conforme se vayan incrementando flotas de tiza, pues irán ampliando también las líneas y los horarios en los distintos puntos de la isla.
2: Pues Juan Violán, portavoz de la Asociación Alisios Afectados por las Colas de la Tenerife 5, a ver si esto va mejorando poco a poco y también todos vamos poniendo de nuestra parte, no solo en la Tenerife 5, sino en cualquier vía, en otra isla también, Gran Canaria, o en otras islas donde también hay problemas de colas y también hay que concienciar también con el uso del transporte público, que a veces no viene bien, pero a veces viene bien y lo obviamos. Lo dicho, Juan, gracias por atendernos, muy amable.
3: Muchas gracias a ustedes.
2: Adiós. Saludos.
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2: Tres minutos que pasan de las 11:30 del mediodía, o de la mañana, todavía no es el mediodía, no, de la mañana en Canarias. Estamos ya en La Graciosa, pero antes también déjeme que comparta con ustedes otro mensaje en relación a lo que estábamos hablando, del transporte público para mitigar las colas. Dice un oyente: buenos días, yo no puedo usar el transporte público, trabajo de limpieza en diferentes centros y a veces no hay accesibilidad con las guaguas. En polígonos, por ejemplo, y entre un centro y otro hay kilómetros para ir caminando, así que sería inviable. Nos cuenta también este oyente que creo que nos está, Maullí 2. Maripaz, ¿qué tal? ¿Cómo está? Buenos días.
5: Hola, buenos días. Muy bien, gracias.
2: Gracias a usted por atendernos. Bueno, ¿no es este un problema nuevo? Las colonias felinas en la isla de La Graciosa, eso también ha hecho que, bueno, que ustedes se hayan concentrado para reclamar, para pedir una solución, porque para hacernos una idea y para que también los oyentes se hagan una idea, ¿cuál es la realidad y cuál es la problemática concreta, Maripaz?
5: Bueno, te voy a decir que nosotros creamos la asociación para eso, para darle voz y para poder llegar a lo que estamos pidiendo hoy por hoy, es terminar de castrar a los gatitos de La Graciosa. Uh-huh. Porque ya se hizo una castración masiva y se separó. Entonces reivindicamos, necesitamos la solución, que es la que terminen de castrar a los gatitos. El problema pasa porque no llegamos a un acuerdo con el Cabildo, con Medio Ambiente en concreto. Ellos alegan que son especies invasoras y siempre con las especies invasoras. Yo pienso que si no lo castra, si se sigue multiplicando, van a seguir siendo especies invasoras, ¿no? Entonces yo creo que para la conservación del medio ambiente, de la flora, de la fauna, tienes que empezar por el principio, que es terminar la castración de los gatitos. Entonces pedimos la solución esa, la castración, que el ayuntamiento, porque el ayuntamiento está muy a favor de terminar lo que se empezó, pero siempre nos encontramos con la negativa del cabildo. Entonces entregamos las firmas para que el ayuntamiento obligue al cabildo a involucrarse o que nos conteste por escrito por qué no nos deja.
0: Maripaz, para tener un poquito más claro qué es lo que ocurre, ahora mismo, ¿qué es lo que pasa en La Graciosa? ¿Hay colonias de gatos silvestres? ¿Cuántos? ¿Qué problema hay con los gatos allí ahora
5: mismo? Mira, yo le llamo gatos comunitarios a los que están dentro del pueblo, en Caleta de Cebo. A los que están fuera no los controlo. No, sí, se supone que hay por la zona de la planta recicladora, pero no tenemos la constancia. No, nosotros no podemos controlar esa parte, pero sí controlamos la que está dentro de Caleta de Seo. Somos gestoras, somos alimentadoras. Entonces sí sabemos, se hizo una castración en el 2023, puede ser. Se castraron como 120 gatos, quedaron como unos 40, pues es un estudio de la Universidad de Las Palmas. Estaba Octavio Luzardo terminando la investigación. Quieren demostrar con esta investigación que castrando todos los gatos se puede controlar, pero el cabildo denuncia que no podían seguir soltando los gatos. Nosotros en ningún caso hicimos algo que no estuviera bien, porque nosotros cogimos un gato, se castró y se retornó. Pero bueno, el cabildo no estaba por ahí y nos paró todo el proyecto, es decir, no se pudo seguir. Y lo que nosotros tenemos, las colonias están controladas, es verdad que ya hay más gatos chiquitos porque no han seguido creciendo, obviamente. ¿Qué matan? Obvio, es que si se está multiplicando y nosotros no damos abasto a alimentarlos, no entiendo. Bien. lo que digo es eso, que si no los castras, bien, nosotros no podemos con todo.
2: Bueno, pues Maripaz, esta es la situación, la realidad que ustedes nos cuentan. Enseguida vamos a intentar también buscar respuesta a esta situación, en este caso de las colonias felinas de la isla de La Graciosa. Pero claro, la actualidad manda y tenemos que estar en directo en el Congreso de los Diputados porque es Mercedes el momento del turno ahora de la portavoz de coalición Canaria, Cristina Valido, ¿no?
0: La escuchamos.
9: En la buena diplomacia. Creemos, por supuesto, en la cooperación, pero sin chantaje, sin sometimiento y sin dependencia. También creemos que Europa tiene que revisar sus acuerdos. Hace ya 32 años de la llegada de la primera patera a Canarias. Desde entonces, décadas

0: Durante décadas, decenas de miles de personas han ido llegando a nuestras islas y miles de ellos han muerto en el camino. Hoy mismo, en un cayuco de 128 personas que llevaba 27 días a la deriva, hemos encontrado 80 muertos, incluido un bebé. La vulnerabilidad de la frontera del Estado español, la vulnerabilidad de la frontera sur de Europa es innegable. Y es que no admite discusión. Lo estamos viviendo cada día. Estamos enfrentando a aquellos que vivimos allí, tan al sur, este drama de manera diaria. Europa se tambaleará. Y se tambaleará por la falta de previsión, por la falta de acción en lo que es en este momento el mayor reto y el mayor desafío que tiene este planeta, que son los flujos migratorios. Y lo parecemos en primera instancia en los territorios más chiquititos, los que estamos allí cerca de la frontera más desigual del planeta. Allí donde vemos cómo se utiliza a las personas más vulnerables para tratar de hacer el pulso geopolítico entre poderes y entre países. Canarias ha necesitado, tras décadas de soledad, de una ley para que el continente entendiera la corresponsabilidad con lo que ocurre en el sur. Hemos tenido que ir a los tribunales para que el Estado asumiera a los menores con derecho a asilo, que son su competencia. Y ahora tenemos un pacto de inmigración y asilo que nos puede convertir en unas eternas salas de espera, donde además se recoge la presunción de la minoría de edad. ¿Saben lo que esto significa? Que cualquier señor de 18 a 19 años puede decir que tiene 17 y hasta que no se hagan las pruebas de edad va a ser internado en un centro con menores. Señor Sánchez, nosotros queremos equipos de triaje en Canarias como los que se han puesto en Ceuta. Equipos de triaje dependientes del Estado. Que no entre un solo menor a un centro de una comunidad autónoma que no tenga garantizada la minoría de edad y que no se compruebe antes si tiene derecho a asilo. En tal caso, la competencia es de ustedes. Necesitamos vías legales y ordenadas. Los consulados no funcionan. Ni quienes tienen una oportunidad de un contrato en este país consiguen papeles para salir. Necesitamos fronteras seguras. No es buenismo defender los derechos humanos, defender la protección internacional. No es fascismo exigir seguridad en la frontera. No es buenismo recordar que en África se mueren de hambre y de dolor y que prefieren ser pobres aquí a ser pobres allí y que no les importa morir en el camino. Y señores, dejen de financiar y colaborar con dictaduras corruptas que no utilizan los millones que han recibido y reciben para invertirlos en su gente. Si no hay luces largas, si no hay prevención, esto solo nos conduce a lo que los ceutíes sienten hoy, a lo que los canarios hemos sentido, al más tremendo desamparo.
1: Gracias. Tiene la palabra el señor Catalán.
2: Bueno, las palabras de Cristina Valido, de diputada de Coalición Canaria, Eugenio, en esta comparecencia en el Congreso, con motivo de esa esperada intervención del presidente del Gobierno, Pedro Sánchez, para informar de la gestión de la crisis en Ceuta. Y como vemos, la diputada canaria se ha referido a la situación de nuestra comunidad autónoma con motivo de la crisis que se está viviendo en Ceuta.
3: Sí, ha sido también clara, rotunda, y evidentemente ha dicho que no se puede permitir lo que se está viviendo en Ceuta a día de hoy. Es lo que ha dicho en su intervención, bueno, grosso modo, la portavoz de Coalición Canaria, en este caso en el Congreso de los Diputados, Cristina Valido, donde sigue todavía las intervenciones. En este caso ahora es el de Alberto Catalán, el portavoz de UPN, del partido de Navarra, el que tiene ahora la palabra y que sigue este debate. Luego, al final, será el presidente del Gobierno, Mercedes, quien vaya respondiendo a cada uno de los portavoces que han tomado la palabra.
2: Aquí en la Radio Canaria seguiremos con esas intervenciones y todo el resumen lo podrán escuchar en un ratito, a la 1:00 p.m. con nuestro compañero David Perdomo, y antes también el avance de las 12 aquí en La Alpispa, donde continuamos, Eugenio, hablando de este tema que nos llevaba a la isla de La Graciosa. Uh-huh. con motivo de la comunidad de gatos que hay en la isla y esas soluciones que piden desde la Asociación Felina Maullidos. Maripaz Hernández nos estaba contando que la principal demanda es esa castración de los gatos, y vamos a hablar ahora con Ginés González, que es concejal de Bienestar Animal en Teguise y La Graciosa. ¿Qué tal, concejal?
4: Sí, buenas, ¿qué tal? ¿Cómo están?
2: Muy bien, gracias por atendernos. Nos decía Maripaz, que sigue escuchando, por cierto, lo que usted va a decir a continuación. Ella nos comentaba que la petición es dirigida al Cabildo, después también de reunir más de 1.300 firmas y esa concentración que ha tenido lugar esta mañana a las 9 de la mañana en la isla. ¿Cuál es la posición del ayuntamiento?
4: Pues, por lo menos desde la Concejalía de Bienestar Animal, es algo que nosotros hemos apoyado desde el principio. Consideramos que es una medida que es necesaria para los graseseros y las seseras de la isla, y al final es verdad que nos vemos con trabas. Sí es cierto que ya se ha ido avanzando sobre ese tema por diferentes actos que han ido llegando, de que le han quitado competencias al gobierno de Canarias en cuanto a ser ellos los que reglen, digamos, la gestión de las colonias felinas en los núcleos urbanos, y por lo tanto nosotros hemos encontrado ese trocito, digamos, para poder caminar por ahí, y es lo que hemos dicho en una reunión previa y otra que va a haber a mediados finales de este mes, por los cuales están invitados también a participar cualquier vecino de Ise y La Graciosa. Yo soy el primero que siempre estaba escuchando lo que decía Mari, y es que no puedo decir nada en contra. Al final tienen razón, no hay ningún tipo de impedimento por parte del ayuntamiento, todo lo contrario, hemos intentado con la castración masiva y vamos a acabarlo, pero no nos dejó medio ambiente. Después de que nos impidieran continuar, lo que hemos hecho es intentar ayudarles con pienso, al principio lo que pudimos. Ahora es verdad que están recibiendo un poco más de ayuda, pero el objetivo no puede ser dar alimento y que esas colonias sigan creciendo sin control ninguno. Tiene que haber una esterilización completa, y más en La Graciosa, que es posible, y no quedan tantos gatos sin esterilizar. Y ya medio ambiente, con los de parques o zonas protegidas, que actúe, pero es verdad que los núcleos urbanos es competencia del ayuntamiento, y por lo tanto nosotros vamos a continuar con esas castraciones. Es algo que ya hemos dicho en la reunión que comentaba que se había producido en Famara, se volverá a comentar en la que hay a final de mes, y vamos a continuar, sea Famara, sea La Graciosa, nosotros en núcleos urbanos tenemos competencia, y si me cuesta tener que ir a declarar a un juicio a posterior por actuar, prefiero ir estando imputado por actuar que por estar de brazos cruzados y no hacer mi trabajo.
3: Parece claro, Maripaz, vuelvo con usted, que la voluntad del Ayuntamiento de Teguise, el Consejo de Bienestar Social de Animal de Teguise y La Graciosa, está. Es decir, que está poniendo todo lo que está en su mano para mitigar, ¿no? Esto que ustedes están intentando que se solucione, ¿no?
5: Sí, por supuesto. Yo hago referencia a Ginés y a la técnica Maui, como que siempre han puesto ellos todo de su parte. Nosotros la barrera que siempre hemos tenido es el Cabildo, medio ambiente. Y ellos lo saben, todo se sabe. Es decir, que no es algo que ellos ahora vengan y digan que no, que ellos no. Pero yo le digo, yo con la colaboración de Bienestar Animal de Teguise no tengo ningún tipo de problema, porque ellos siempre saben. Ellos siempre han estado ahí para apoyarnos.
3: Entonces, ¿el Cabildo de Lanzarote no? Le pregunto.
5: El Cabildo de Lanzarote, no, de hecho, no nos ha contestado, y ellos saben que cogimos firmas. Ellos tienen que saber. Nosotros nos reunimos con Armando hace tiempo y nunca más nos devolvió. No sé por qué, que tenía que sentarse con Medio Ambiente a hablar. También son ellos. Nosotros exigimos y que nos ayuden y que terminen, pero ellos también tienen que poner su parte. Para mí que el Cabildo ha hecho bien poquito caso a nuestras peticiones.
2: Uh-huh. Concejalía, ¿qué atribuye usted que no haya esa respuesta que piden desde la asociación y desde el ayuntamiento?
4: Pues, aunque me meta en un charco que no corresponde, yo creo que muchas veces se trata de miedo, simplemente miedo a Es verdad que nosotros, por ejemplo, cuando estamos haciendo la campaña de la masiva en La Graciosa, que fue en colaboración con el Área de Bienestar Animal del Cabildo, que en su día, 24, 23 o 24 fue el año, nos llegó una, por eso se paralizó todo, nos llegó una, vamos a decir, advertencia del gobierno de Canarias en el que no podíamos continuar medio ambiente, o por la parte de medio ambiente, ¿no? Como que estamos devolviendo gatos a... como si fuera que estuviéramos cogiendo gatos, los sacamos de la isla y los volvíamos a soltar allí, o que estábamos soltando otros gatos que no eran, y no era así. Al final nosotros hicimos un despliegue bastante importante de montar la clínica veterinaria allí mismo en La Graciosa, precisamente para no tener que sacar un gato de La Graciosa. Nunca hubo una suelta, como se publicó en medios, de gatos. Lo único que se hizo fue que localizar, incluso con fotos y posición, nada, donde se cogía cada gato, se llevaba a la clínica que fue montada en el centro cívico de allí, se intervino y al par de días, cuando el gato recuperó, lo volvimos a soltar exactamente en el mismo punto. Por lo tanto, no ha habido ninguna infracción normativa, no se han sacado gatos de La Graciosa, lo único que se ha hecho es esterilizarlos allí. Y yo sinceramente creo que Medio Ambiente del Cabildo, o del Cabildo, por miedo a posibles sanciones, demandas, lo que sea, no actúa o no da la autorización para actuar. Pero es lo dicho, nosotros nos vamos a acoger simplemente a competencia, a la norma actual que hay de competencia, y si en La Graciosa el ayuntamiento es competente para todo lo relacionado con el núcleo urbano, nosotros vamos a actuar igualmente. Es decir, me da igual que sea La Graciosa, Taiche, Costa Teguise. Es decir, núcleos urbanos, competencia es del ayuntamiento. Nosotros vamos a actuar. Ellos tienen agua y luz. ¿Y por qué no van a tener los gatos esterilizados como tiene cualquier otro pueblo de Teguise?
2: Ginés González, concejal de Bienestar Animal en Teguise y La Graciosa, gracias por atendernos y contarnos su postura sobre este tema que preocupa a los habitantes de La Graciosa.
4: Vale, muchísimas gracias a ustedes por llamar e interesarse por el tema.
3: Y Maripaz Hernández, presidenta de la Asociación Felina Maullidos, también gracias por atendernos, y también nos pondremos en contacto con el Cabildo de Lanzarote a ver qué explicación o qué solución dan a esta situación. Gracias, Maripaz, muy amable.
5: Gracias a ustedes por la visibilidad. Gracias, buen día.
3: Adiós, adiós. También hay oyentes que nos cuentan historias de gatitos. Mercedes, a ver qué nos dice.
6: Le comento. En mi calle, en Valle Seco, ya más o menos se castraron casi que todos los gatos, porque siempre van apareciendo. Pero tengo un solar frente de casa, que es un solar privado, está muy alto. Hay una cantidad de gatos porque van naciendo allí, no bajan del solar. Mi marido todos los días pone una escalera y se sube y le pone allí comida todos los días, que están bien alimentados, están preciosos, porque le ponemos la comida con jamón y pescado y vale, y están bien. Pero es que no paran de nacer. Yo todos los días gasto un saco de pienso ahí, y que Dios siempre me siga dando la oportunidad de que los gatitos coman, ¿vale? No es el problema del gasto, es el problema de que, claro, allí mueren. Hay veces que hay un olor desagradable, porque ¿qué pasa? Que nace muchos machos, y las peleas entre machos es terrible.
3: Bueno, pues es el audio, Mercedes, que nos ha dejado esta oyente, que habla de Valle Seco. No sabemos si Valle Seco en Gran Canaria, si Valle Seco también en Tenerife. Lo cierto es que también nos contaba una situación parecida a la que contábamos antes desde La Graciosa. Y supongo que habrá muchos más casos también en otros lugares de oyentes que también, bueno, pues que también tienen esta situación y esta impresión, ¿no?
2: Sí, en esos solares, ¿no? Que están todavía pendientes de construcción o que están abandonados, y que se dan muchas veces estas circunstancias, a veces en solares abiertos, otros solares que incluso están cerrados, y que también hay gente que les lleva comida. La verdad que es un tema que que no solo ocurre en La Graciosa, sino en otros lugares también.
3: Muy extendido. Bueno, 8 minutos, llegaremos a las 12, mínimo alto, y enseguida volvemos.
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1: Apenas 6 minutos para las 12 del mediodía. Vamos a hablar de un asunto que interesa y mucho, porque claro, cuando hablamos de la salud, pues siempre decimos que es lo más importante, y en ocasiones hemos hablado, ¿no?, de esas máquinas que en las que podemos comprar alimentos, en esas máquinas que se encuentran por diferentes zonas, despendedoras de alimentos, y hemos comentado pues la falta de calidad que tienen muchos de esos productos, que no son del todo saludables. Pero claro, cuando hablamos de los hospitales, pues ahí ya estamos tratando un tema más serio. El caso es que hemos conocido que el 70% de los alimentos que se venden en esas máquinas en los hospitales son poco saludables. Es la denuncia que hacen desde la Organización de Consumidores y Usuarios, desde la OCU. Su portavoz Enrique García nos atiende. ¿Qué tal, Enrique?
2: Hola, buenos días, ¿qué tal? ¿Cómo están?
1: Muy bien, buenos días, Enrique. Gracias por atendernos. Claro, Enrique, porque esto es común, que veamos estas máquinas expendedoras por muchos sitios, pero cuando estamos hablando de hospitales y que también ahí veamos que los productos no son todos saludables, ¿a ustedes les preocupa?
2: Bueno, pues yo creo que a todos los oyentes les parecerá contradictorio que las autoridades en materia de salud, y estamos hablando de hospitales, ¿no?, recintos sanitarios, pues estén promoviendo políticas de alimentación saludable que pasan por ejemplo, los colegios, reducir la presencia de estos productos. Ojo, hablamos nutricionalmente, no hablamos de calidad, nutricionalmente, productos pues de peor calidad nutricional, en colegios se reduce, pero resulta que en hospitales no. En hospitales el 70% de los alimentos en la sala de urgencia, donde por desgracia se pasan muchas horas tanto pacientes como acompañantes, pues lo que tienen son un 70% de alimentos considerados no saludables: golosina, chocolatina, bollería industrial, aperitivos salados y refrescos. Eso no tiene mucho sentido que en un propio establecimiento sanitario se encuentre esa circunstancia. Y un añadido, pues resulta que tampoco hay fuentes públicas de agua. Y otra cuestión también paradójica, ¿no? Hay una norma en España que obliga a los restaurantes a servir agua de grifo a los clientes, pero la propia administración, en este caso la sanitaria, no pone agua de grifo para los pacientes que están en una sala de espera y sus acompañantes.
3: Claro, para que también los oyentes se den una idea, Enrique ha hablado de un porcentaje, pero tengo aquí el dato, dice que un análisis realizado por ustedes, por la organización, por OCU, en 171 máquinas expendedoras localizadas en las salas de urgencias de 52 hospitales, ha determinado que los alimentos ofertados son mayoritariamente productos de baja calidad nutricional. Por tanto, digamos que no hay ninguna máquina que ofrezca un producto bueno, nutricionalmente hablando, en este caso, Enrique.
2: Pues muy poquita,
3: muy,
2: ¿no?,
3: poquita.
2: Por no decir ninguna, la totalidad. Hay un porcentaje que incorpora por lo que deberían ser alimentos más recomendables. Desde ese punto de vista nutricional, siempre insistimos en la nutrición, ¿no? Hay máquinas que tengan fruta, ensalada, yogures, frutos secos sin sal, y esto pues supone escasamente el 10-15% de la oferta, y fíjate, en algunas llega ni al 2%. No tienen prácticamente nada, ¿no? Tienen otros productos como pueden ser sándwich, zumo, bebidas lácteas, pero siempre con exceso. ¿Qué es un alimento considerado no saludable? Pues aquel que tiene exceso de grasas, exceso de azúcar, exceso de sal, ¿no? Estos son los criterios sanitarios. Y además, nosotros lo que denunciamos es que los propios hospitales incumplen esa normativa. Se firman contratos con estas máquinas de vending, por cierto, a unos precios bastante elevados, donde un consumidor no tiene la oportunidad de irse fuera. ¿Por qué? Porque está esperando en una sala de urgencia. Se firman estos contratos, y en esos contratos, perdón, pues no se establece un porcentaje razonable de productos saludables. Esto es lo que denunciamos.
1: Y además, Enrique, como dices, claro, pasa como en los supermercados, que la comida más saludable no es precisamente la más barata. Lo más barato es pues la bollería industrial, lo menos saludable.
2: Efectivamente, eso nosotros lo hemos hecho en nuestro estudio de supermercado. Hemos calculado que la cesta saludable pues hasta un 20% más cara que una cesta más, por desgracia, menos saludable y más cercana a lo real. Fíjate, con una presencia de productos ultraprocesados, pues que son más baratos, ¿eh? Y claro, son más baratos, pero también en este sentido, yo recuerdo que estos son hospitales donde hay concurso para la adjudicación de estas máquinas, hombre, donde deberían primar esos criterios de calidad.
3: Pero a priori no parece ya tan complicado, precio, ¿no? A priori, perdona Enrique que te interrumpa, que llevamos un poquito más de tiempo, que a priori no parece tan complicado que haya una regulación y que se tenga en cuenta lo que se venda en esas máquinas, ¿no?
2: Pues mira, el ejemplo que ponemos nosotros, colegios, donde se ha regulado de esa manera. Por eso nosotros, de forma muy rápida, lo que proponemos es un real decreto que regule una mayor presencia de alimentos saludables en estas máquinas y también que se garantice el agua gratis de grifo en todos los hospitales y salas de espera de los hospitales, para con esto cumplir la norma que se obliga a entidades privadas como son los restaurantes. Complicado no es, lo que pasa es que falta de voluntad sí que hay.
1: Bueno, pues a ver si llega esa voluntad. Enrique García, portavoz de OCU. Gracias como siempre, Enrique.
2: A vosotros, un abrazo.
3: Adiós. Llegamos, lo han escuchado, a las 12 del mediodía en Canarias. Es tiempo para la información, para también adelantar los contenidos del Canarias a la Una, una información que hoy viene muy pendiente. También escuchaban a ustedes hace un ratito en directo la intervención de la portavoz de Coalición Canaria en el Congreso, Cristina Valido. Lo cierto, David Perdomo, ¿qué tal? David, buenos días.
4: Hola, Eugenio, la Mercedes.
1: Hola.
3: El gobierno, David, exige al director de la policía que aclare si tiene información de que Marruecos estuvo tras el asalto masivo a Ceuta.
4: Sí, aunque asegura que por ahora no existen pruebas de que Rabat organizara o ejecutara la entrada masiva de migrantes. Sí, es verdad que Pedro Sánchez hoy ha endurecido su discurso sobre Marruecos en el Congreso de los Diputados. El presidente anuncia más medidas para reforzar la protección de Ceuta y Melilla y revela que Exteriores convocó a la embajadora marroquí para protestar por unas declaraciones sobre la soberanía de las ciudades autónomas. Sánchez advierte de que cualquier decisión contra Marruecos deberá basarse en hechos probados. Ha dado orden de que todos los informes policiales se hagan públicos.
5: Con independencia de que vamos a hacer públicos todos los informes, para que se vea efectivamente que no tenemos ningún problema en trasladar a la opinión pública toda esa información, a día de hoy, como he dicho antes, puedo garantizarles que ninguna de estas instituciones, tampoco el Servicio Diplomático, ni la Comisión Europea, ni ningún organismo internacional ha entregado al Gobierno de España evidencias sólidas de que Marruecos planificara o ejecutara el episodio.
4: El líder del Partido Popular, Alberto Núñez Feijóo, ha reclamado la dimisión del presidente del gobierno por incompetente o por cómplice, ha dicho. Mientras que el líder de Vox, Santiago Abascal, ha dicho que la entrada de migrantes no es solo una invasión, sino un ataque, y ha acusado a Sánchez de defender al rey de Marruecos.
6: Ha venido a decir hoy aquí que no se enteró de nada. La argumentación de su comparecencia es demoledora. No nos enteramos de nada. Y, por tanto, no tenemos responsabilidad ni culpa alguna. Si la verdad, si esta es la verdad, dimita por incompetente, y si es falso, dimita por cómplice, señor Sánchez.
7: El lunes, en una hora de entrevista, le reprochó 3 veces al rey de España no haber pisado Ceuta en 20 años. Sin embargo, al rey de Marruecos, que reclama Ceuta como posesión propia, no le dedicó un solo reproche. Al contrario. Lo exculpó, como ha hecho hoy. Le vemos muy valiente contra el rey de España y muy sumiso con el de Marruecos. Ya sabemos a qué corona rinde usted cuentas.
4: Y a esta hora continúa pues esa sesión hablando de la crisis migratoria en Ceuta. Ahora mismo pues es el turno del Partido Socialista, que está hablando como grupo político. Aquí en Canarias, una tragedia migratoria. Más de 80 personas podrían haber muerto durante una travesía de 27 días desde Gambia hasta Canarias. Entre las víctimas hay al menos una bebé. Salvamento Marítimo rescató la embarcación a la deriva ayer, a unos 120 kilómetros al sur de Gran Canaria. En su interior solo quedaban 44 supervivientes, todos hombres, y además 5 cadáveres. Elena Maleno es portavoz de la ONG Caminando Fronteras.
8: Nosotras habíamos alertado en el mes de agosto de una embarcación que había salido de Gambia con 127 personas, entre ellas 4 mujeres y una bebé muy pequeñita, y acabamos de confirmar que es la embarcación que se ha encontrado, más de 80 víctimas, y justo ahora estamos informando a las familias que bueno, durante este tiempo han estado llamando desesperadas porque temían lo peor, evidentemente.
4: A este respecto, Fernando Clavijo, el presidente de Canarias, ha lamentado la nueva tragedia, pide a Europa un mayor trabajo para evitar desgracias como esta, mientras el vicepresidente del gobierno canario, Manuel Domínguez, ha dicho que la única forma de frenar tragedias como esta es directamente cerrando las fronteras. Y en Las Palmas de Gran Canaria, hoy ha comenzado el juicio contra el futbolista gran canario Raúl Asensio y otros tres jugadores. Están acusados por su presunta relación con la difusión no consentida de un vídeo de contenido sexual en la que aparecía una menor de edad. Esta víctima ya ha declarado y dice que perdona a los cuatro acusados, una decisión que podría tener consecuencias sobre su responsabilidad penal. Mientras, la jueza ha rechazado anular el procedimiento por la obtención de información de los teléfonos móviles. Asensio se enfrenta a este juicio después de que ayer se conociera que ha sido condenado por conducir con una tasa de alcohol que casi cuatriplicaba el límite legal. Hoy, su entrenador en el Real Madrid, José Mourinho, ha dicho esto sobre él.
9: No estoy feliz y errores todos hacen, pero errores acumulados es una cosa diferente.
4: Y el Cabildo de Tenerife y la Universidad de La Laguna amplían las medidas para aliviar el tráfico en la TF5. Este curso, 2.000 estudiantes de cuatro titulaciones se van a incorporar al escalonamiento de horarios. Además, comenzarán obras para instalar barreras automatizadas que priorizarán los vehículos con mayor ocupación. Rosa Dávila es la presidenta del Cabildo de Tenerife.
10: 4.700 estudiantes, los que no van a entrar a las 8 de la mañana, van a entrar de una forma escalonada, de manera que van a liberar, fíjense ustedes que estamos hablando de en torno a 800 vehículos a la hora, a horas puntas, que se van a desplazar a otros horarios.
4: Y la curiosidad del día está relacionada con el partido Drago Canarias y con la fiesta de Teror. Drago lamenta, dice que se podría turistificar, si se puede decir esta palabra, que se podría hacer como una especie de parque temático las fiestas al declararse de interés turístico nacional. Así que abre el debate de si las fiestas deben ser declaradas de interés turístico nacional o no.
3: Bueno. Sí, claro, porque esto es un debate y se podría votar. No, estoy de acuerdo, sí, no. ¿No? Claro, con esto ahora de mucho, porque claro, si la declaras, más gente, más reclamo tiene, ¿no? Y más gente va. Entonces también ahora está ahora como todo está masificado, bueno, en fin, no sé. Pues mira,
1: esto es un debate interesante.
3: Un debate interesante, sí.
4: Sí, el pasado 3 de agosto recordamos que fue declarada como interés turístico nacional y para Drago Canarias esto pues corre el riesgo de que la fiesta pierda su esencia y que sea pues una atracción turística más.
3: Claro, esto es como, yo sé, los charquitos.
1: Uy, los indianos, hay tantas...
3: Sí,
1: no,
3: pero las fiestas, sí, pero también, sí, claro, las fiestas, pero luego también
1: sí,
3: los parajes.
1: Los charquitos en...
3: Los
1: parajes, esto es un tema buenísimo. Porque yo al rinconcito que voy en La Palma en vacaciones, ya. Vamos, eso no digo cuál es ni dónde está.
4: Ah, claro, porque...
3: ¿Sigue siendo para ti solo?
1: No lo digo.
3: Porque sigue siendo para ti solo, me refiero
1: no,
3: que...
1: No, va poca gente y ya noté este verano...
3: Un poquito más.
4: Que la gente ya lo está conociendo.
1: Sí, que la gente lo está conociendo con esto de las redes sociales. Y fue como una puñalada en el corazón. Sí, porque ¿no? Es que, claro, son los recuerdos de nuestra infancia, ya. No sé.
3: Claro.
1: Esto es un debate...
3: Sí, es un debate. Es un debate.
4: Bueno, hay muchos influencers, ¿no? Que que hacen básicamente es descubrir, ¿no? O mostrar lugares poco conocidos.
1: Sí.
4: Y al final se llena de turistas y de visitantes. Pero claro, no tienen el derecho esas personas también a disfrutar de esos lugares.
1: Por eso es un debate, porque si fuera claro que...
4: Nosotros cuando somos turistas queremos
1: ver,
4: sitios únicos.
1: No, es que la cosa tiene su miga. ¿Eh?
3: Sí, tiene. Como también tiene la miga la pregunta, Mercedes, de hoy, ¿no?
1: Sí, la pregunta de hoy tiene que ver con la posibilidad de... Sí. Sí, la posibilidad de multar a aquellas personas que crucen la calle mirando el móvil. Es una propuesta en Italia y preguntamos ya a los oyentes, ahora en un momentito cuando David siga con su trabajo del informativo, leeremos algunos de esos mensajes que nos han ido llegando, pero tú a priori, David, ¿eres partidario de que se multe si vamos con el móvil tan despistado que cruzamos la calle sin mirar y mirando el móvil?
4: Sí, yo creo que sí, que no está mal, ¿no? O al menos que haya algún tipo de repercusión, porque, o sea, de consecuencia. Porque es cierto que en las normas, ¿no?, de tráfico, la persona más débil, por así decirlo, en este caso serían los peatones, siempre tiene la de ganar, ¿no? Aunque tenga la culpa el peatón, pues yo creo que como peatones también tenemos una cierta responsabilidad y pues mirar y tener cuidadito.
3: Ajá.
4: A la hora de cruzar, ¿no? Es tan sencillo como eso, mirar.
3: 75 euros es lo que plantea al menos el gobierno italiano, que es el que está planteando esta posibilidad.
4: ¿Ustedes qué piensan?
3: Pues yo creo que también está bien.
1: Yo creo que también sí porque sí. Se nos está yendo las manos, claro, del móvil y al final nos va a costar la vida.
3: Claro, y duele más el bolsillo, ¿no? Que a veces que...
1: Más que la vida, fíjate. Sí. Es que somos así de...
4: Y es que al final eso, que a lo mejor por nuestra imprudencia de ir con el móvil... ya no te digo que el trauma que te puede quedar, ¿no?, que atropellas a una persona.
1: Y tanto.
4: Sino que encima es su culpa, claro, es culpa del conductor.
3: Vamos a compartir con Tami también un mensaje de los oyentes. Dice, buenos días, una vuelta, paré en el paso de peatones frente a un colegio, venía cruzando un hombre mirando el móvil, pero no iba recto, sino en diagonal y directo a mi coche, hasta que se chocó contra mí, que estaba completamente parado. Cuando fue a reclamar, levantando la voz, intervino la policía local, que guardaba la salida, que estaba en la salida del colegio. Y que fue testigo de su falta de atención total, que a pesar de su distracción, estuvo a punto de increparme y culparme a mí. Bueno, pues otra vuelta más. Claro. Bueno, en fin, pues esta es la cuestión que hoy planteamos y también la información que hoy viene. ¿Cómo viene hoy la información, David?
4: Bueno,
3: ¿cómo
4: está hoy? Viene cargadita.
3: Sí, bueno, pues a la una te escuchamos como siempre, a ti y a todos los compañeros, ¿vale?
1: Gracias, y yo David.
4: Hasta la una, hasta ahora.
3: Adiós, David.
4: Hasta
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19: Y como cada jueves aquí en La Alpispa, pues nuestro programa, Nuestros Puertos lo Primero, comienza con un invitado que por razones evidentes no puede estar totalmente físicamente con nosotros, pero sí que está pues haciéndolo lo mejor que puede para precisamente estar en este programa. Este programa que, como ustedes saben, a lo largo de los meses pues estamos intentando dar a entender lo que son nuestros puertos, la importancia de nuestros puertos. Vamos a hablar con Juan Antonio Rojas, diputado nacional en el Congreso de los Diputados, licenciado en Náutica y Transporte Marítimo, doctor por la Universidad de La Laguna, capitán de la Marina Mercante y miembro de la Comisión del Congreso en Transporte y Movilidad y otras cosas, pero lo que nos interesa a nosotros precisamente es transporte y movilidad. Su perfil combina pues las dos visiones que rara vez coinciden en la política: la experiencia directa en el mar, donde cada decisión se toma con precisión, y la responsabilidad legislativa en Madrid, donde se diseñan las normas, las reglas que ordenan el tráfico marítimo, la seguridad portuaria y el futuro de un sector clave para España y de manera especial para Canarias. Y precisamente antes de entrar en antena, pues estamos hablando de eso, de la importancia, los hitos que hay para Canarias de cara al futuro, de aquí a 8, 10 años. Juan Antonio, muy buenos días y gracias por estar con nosotros en La Alpispa, en Nuestros Puertos lo Primero.
20: Hola, muy buenos días y encantado de estar aquí con ustedes y encantado de aceptar vuestra invitación.
19: Bueno, esos hitos de que estamos hablando antes, ¿qué hitos hay de aquí en adelante para los puertos canarios? Porque es importante, estamos en medio ahora mismo de todo lo que es una confluencia de sí, pero no, tal vez y quizás.
20: Pues bueno, los hitos principalmente es adaptarnos a los nuevos tiempos que vienen, ¿no? A día de hoy los puertos canarios son puertos que yo creo que son plataformas logísticas muy importantes en medio del Atlántico, que dos puertos que se deben de complementar, no competir entre ellos, sino complementarse, porque tenemos muy cerca puertos que compiten sin normativas, por decirlo de alguna manera, medioambientales ni normativas europeas que dan, por otro lado, seguridad jurídica a nuestros puertos, ¿no? Por lo tanto, tenemos que ser capaces de visionar cómo vamos a estar de aquí a 10 años, proyectarnos a 10 años y cómo tenemos que afrontar esas decisiones que tenemos en descarbonización, electrificación, la marina mercante, lo que es las condiciones de las tripulaciones, de los marinos españoles, ese Rebeca, ese registro especial de buques de Canarias, cómo lo tenemos que afrontar para mejorarlo, para que sea competitivo. Y Canarias todo eso lo puede tener como una oportunidad desde el punto de vista de la economía azul. Yo creo que la economía azul para Canarias es una oportunidad de negocio para que económicamente podamos crecer y ver esos hitos como oportunidades más que como piedras en el camino, ¿no?
19: Has nombrado dos cosas importantísimas que, aunque no están en el guión, te las tengo que preguntar. Precisamente tú eres, como diputado, lo has dicho en varias ocasiones, y como profesional de la mar, lo has dicho en varias ocasiones, el Rebeca. ¿Qué pasa con ese registro especial de Canarias? ¿Qué ha pasado?
20: Bueno, el registro especial de Canarias se creó precisamente para atraer buques de bandera española bajo el mismo pabellón, el pabellón español, ¿no? Para poder ser un pabellón competitivo, con una normativa que nos da seguridad jurídica, que nos permite ser competitivos en el mundo, ¿no? ¿Qué pasa? Que ese pabellón, debido a la burocracia, a digamos, a normativas muy encorsetadas, que quizás no tienen tanto que ver con el mundo marítimo, no están tan pensadas para el mundo marítimo, ha llevado a que las grandes navieras empiezan a abanderar buques fuera de nuestro pabellón, en buques extranjeros, en banderas de conveniencia o en buques o en banderas extranjeras comunitarias también, ¿no? Pero que es perfectamente legal y es perfectamente lícito, pero nosotros como políticos y como país tenemos que pensar en que por qué empresas navieras españolas están abanderando en otros países. Tenemos que mirar qué es lo que le pasa al Rebeca para que vuelva a ser competitivo y nuestros propios empresarios vuelvan a abanderar en nuestro país, ¿no?
19: El Rebeca, como bien ha dicho el diputado, bueno, y profesional de la mar, Juan Antonio Rojas, el Rebeca es un registro especial donde eso precisamente es ponerle la bandera de un país, la bandera del país, a esos barcos. Y claro, Canarias tenía un régimen, o tiene un régimen muy específico y muy concreto, que llegamos a tener 90 barcos, unos 90 y pico barcos registrados. Ahora tenemos 14 o 15 nada más.
20: No, realmente teníamos cerca de 200.
19: Sí.
20: Y cerramos el 25 solo con 84
19: eso,
20: buques.
19: Ya, ahí tenía, me equivoqué la fecha.
20: Sí, con 84 buques de abanderados en el Rebeca, en el Registro Especial de Buques de Canarias, que se dediquen a, digamos, al transporte de mercancías y de pasajeros. Por lo tanto, yo creo que es un descenso importante, sobre todo porque al final pierdes competitividad y los buques que están bajo pabellón español, pues como país, si queremos tener una marina mercante potente, no podemos dejar escapar a buques bajo nuestro pabellón, ¿no?
19: Bueno, el caso es que eso es un tema, me aprovecho que está aquí, que es un tema político, que hay que revisar las normas, simplemente.
20: Está claro, yo he propuesto en el Congreso que se sienten las partes implicadas, tanto Ministerio de Trabajo, Ministerio de Exteriores, Ministerio de Transportes, la patronal, que es ANAVE, y los sindicatos, para que busquen cuál es

0: para traer algo tan económicamente potente como es un barco, ¿no? Que, en fin y al cabo, económicamente miras hacia muchas ramas, ¿no?
1: Está claro. Pero bueno, vamos a centrarnos un poquito en los puertos y en este caso en los puertos canarios, que son los que evidentemente Juan Antonio Rojas conoce perfectamente. Los puertos canarios, has dicho una cosa importante, no deben competir entre sí. Sin embargo, parece que hay una guerra, no abierta, pero sí hay una especie de guerra. Pero el caso es que tenemos el enemigo fuera. El entorno atlántico cada vez es más exigente. Los pasillos que tenemos son pasillos muy internacionales y tenemos, vamos a decirlo así, perdónenme que lo diga, el enemigo enfrente, a apenas 50 millas. Oye, quieras que no, las cosas están como están.
0: Mira, yo creo que lo primero que tenemos que cambiar es nuestra mentalidad. Muchas veces nos centramos mucho en nosotros y no abrimos más la mirada, no miramos más hacia el horizonte, ¿no? Yo creo que tenemos, lo decía antes, dos grandes sistemas portuarios que son complementarios. Las Palmas tiene una extraordinaria fortaleza en contenedores, búnkering, reparación naval y tráfico internacional. Y Santa Cruz tiene una enorme fortaleza en pasajeros, tráfico interinsular, cruceros y determinados servicios que se pueden dar en Santa Cruz, una zona de fondeo maravillosa que se puede complementar. Y además Granadilla abre, yo creo que, una gran posibilidad industrial y energética, no solo para Tenerife, sino para todo Canarias, ¿no? Hablábamos de esa descarbonización y de los nuevos combustibles que van a venir, que todavía no hay definido uno concreto. Por tanto, yo creo que tenemos que competir juntos como Canarias, no como Las Palmas y Tenerife, sino como Canarias, ¿no? Y por eso te decía antes que aquí es donde aparece Marruecos, ¿no? Marruecos ha entendido perfectamente que los puertos son una política de Estado, que los puertos en Marruecos están invirtiendo en esa infraestructura portuaria, logística, energía e industrial increíblemente, y eso nos va a suponer a nosotros tener que estar a la altura para poder competir con eso, ¿no? Además, nosotros, lo decía antes también, competimos con esa dificultad añadida, que es que nuestros puertos cumplen una regulación europea.
1: Exacto.
0: Y ellos no tienen que cumplir esa regulación europea. Y me pongo el caso de las ETS, los famosos derechos de emisión, ¿no? Que eso hace que el más caro que un buque opere o transborde en Canarias que en otro puerto que no es comunitario, como puede ser Marruecos. Y existe un riesgo de desvío de tráfico. Y en Canarias, concretamente, teniendo tan cerca a Marruecos, no vas a conseguir el objetivo de descarbonizar, porque va a emitir esas emisiones 50, decías tú antes, 50 millas o 40 millas más al este. O sea, quiero decir, la competencia del puerto de Santa Cruz de Tenerife no es el puerto de Las Palmas. Y la competencia de Las Palmas no debe ser el puerto de Santa Cruz de Tenerife. Nuestra verdadera competencia está fuera de Canarias.
1: ¿Y por qué no hacemos algo? Ejemplo, lo de la ETS. Lo de la ETS llevan todos los puertos, incluso los de Madeira, Cabo Verde, todos estos llevan años, menos años de los que debiera, pero llevan años hablando de las ETS, de que la Comisión Europea era.
0: Sí.
1: De la Comisión Europea, de marcha atrás o regule de otra forma. Sí.
0: La Comisión Europea empezó con unas expectativas muy altas con respecto a la descarbonización, que, ojo, estamos de acuerdo en la descarbonización.
1: Sí, sí, sí, aquí no.
0: Lo que pasa es que hay que hacerlo al mismo ritmo de la realidad. Todavía no hay ni siquiera motores bien definidos sobre qué combustibles vamos a quedarnos para esa descarbonización. Entonces, todavía no existe una realidad que se está inventando, que se está ensayando, se están probando muchas tecnologías de motores, de motorizaciones para esa descarbonización, pero todavía no tenemos algo totalmente certero, ¿no? Y se están creando muchos combustibles de diversas orígenes para que se descarbonice. ¿Qué pasa? Que la Comisión Europea empezó con un nivel muy alto, pero se ha dado cuenta de que la realidad es un poco más lenta. ¿Tenemos que caminar hacia la descarbonización? Sí. ¿Tenemos que tener dentro de esa descarbonización y desde ese camino en cuenta a regiones ultraperiféricas como Canarias? Sí. Además, la propia Unión Europea lo reconoce

0: en el artículo 349 de la Unión, que hay que tener en cuenta las peculiaridades de las regiones ultraperiféricas. Por lo tanto, no podemos correr más de lo que la realidad nos permite. Y eso quiere decir que cuando hacemos una ley o una norma, tenemos que ser también realistas de hasta dónde podemos llegar. Por lo tanto, yo creo que tenemos que tener esto en cuenta, y ya la Comisión Europea se ha dado cuenta, y se ha dado cuenta, y te voy a poner un ejemplo. Ya no le vale a una naviera de trayectos o de rutas internacionales ningún puerto de Marruecos para que no le cuente la ETS. Quiero decir, no me vale con pasar primero por Marruecos, descuento todo el trayecto anterior, que así pago menos, y luego vengo a Canarias. No le va a valer.
1: Sí, verdad, sí.
0: Entonces, han ido metiendo artículos y enmiendas de un poco de regulación de eso, ¿no?
1: Bueno, el caso es que Canarias depende del tráfico marítimo para casi todo. Vamos, si no hay puertos, si no hay tráfico marítimo, no comemos, hablando mal y pronto. ¿Crees que las islas están suficientemente preparadas para todo? ¿O todavía nos queda, como bien decías, Granadilla por desarrollar, otros sitios, o ya los puertos llegaron a lo que llegaron?
0: Yo creo que tenemos mucho por delante que desarrollar. Ya le digo que lo que decías es que pues hay que ver la realidad de Canarias desde Madrid, desde Bruselas, y para eso habemos diputados canarios que de todos los partidos que lo hacemos, ¿no? Y el ejemplo clarísimo es lo que comentábamos antes con las ETS, ¿no? Europa tiene que avanzar hacia la descarbonización y nosotros debemos participar de ese objetivo, porque además Canarias es región ultraperiférica y nuestras condiciones competitivas son totalmente distintas a las que pueda tener Rotterdam.
1: Evidentemente.
0: Por ponerte un puerto potente, ¿no? Y lo decía antes, tenemos que ver todas esas posibilidades que nos ofrece el artículo 349 del tratado, que es el funcionamiento de precisamente de estas regiones ultraperiféricas dentro de la Unión. Entonces, ¿qué tenemos que tener claro? Que Canarias no está pidiendo privilegios. Canarias le pide a Europa que reconozca una realidad geográfica que la propia Unión Europea ya reconoce en ese tratado. Y además estamos en una encrucijada perfecta en medio del Atlántico Norte, que es Europa, América, África, y por aquí pasan muchísimos barcos.
1: Esto es una autopista.
0: La descarbonización, yo en Canarias la veo como una oportunidad económica para desarrollar sostenible, además, desarrollar nuevos puestos de trabajo, nuevas tecnologías y nuevos combustibles para caminar hacia esa descarbonización, a la vez que ofrecemos oportunidad. Y para ofrecer esa oportunidad, primero tenemos que formar. Y no podemos traer a gente de fuera porque aquí no hay mano de obra para encargarse de este tipo de asuntos. No, tenemos que ya tener la visión de que podemos formar a gente de aquí para que desarrolle todas estas nuevos hitos, nuevos combustibles, nuevas tecnologías, la inteligencia artificial, todo esto va de la mano. Y esto tiene que ser una oportunidad de negocio. No puede ser una piedra en el camino. No lo podemos ver como una piedra en el camino. Tenemos que inventarnos, reinventarnos y utilizar esto como una oportunidad de negocio.
1: Juan Antonio, una pregunta que me acabas de abrir esa puertita. La gente canaria, los canarios, ¿realmente conocen la potencialidad de los puertos en materia de empleo, lo que acabas de decir, de empleo, de oportunidades de empleo?
0: Mira, el título del programa a mí me suena. Yo estudié en el Colegio Público Miguel Pintor, aquí en Santa Cruz. Y yo no sé si el resto de colegios, era el antiguo Junta Obras del Puerto, no sé.
1: Exacto,
0: si te acuerdas, ¿no? Y nos llevaban de vez en cuando al programa ese de Conoce Nuestro Puerto, ¿no?
1: Sí.
0: No sé si lo recuerdas.
1: No, hasta hace poco estaba.
0: Sí, y ya te digo, yo ya tengo entrados los 40 y y lleva mucho tiempo. Y esa mentalidad de que España tiene 8.000 kilómetros de costa, Canarias solo 1.500, Por lo tanto, yo creo que tenemos que verlo, como decía antes, una oportunidad en la economía azul para crecer económicamente, generar puestos de trabajo especializados, pero formar también a la gente de aquí de Canarias.
1: Pues Juan Antonio Rojas, como sabe, el tiempo de radio es el que es y tenemos que dejarlo ahí. Se me quedan muchísimas preguntas en el tintero y sé que además lo saben, las sabría responder como buen profesional que es. Gracias por acompañarnos en nuestros puertos, lo primero, en este programa de La Alpispa, y aportar esa claridad que tiene que ver con la política, porque afortunadamente hemos hablado con un profesional de la mar metido en política. Yo no sé si esto es contraproducente o no, pero bueno.
0: Según cómo se mire.
1: Eso, según cómo se mire. Juan Antonio, muchísimas gracias y que siga luchando por nuestros puertos. Gracias.
0: Gracias a ustedes.
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9: Qué vintage, ¿eh? Qué vintage. Me gusta esta sintonía, Ofelia y Mercy.
10: Ah, ahora es vintage, Messi. Ahora es vintage la sintonía.
9: Claro, está la de risa y fiesta.
11: Claro. ¿Y esto, no? Y esto que esta es la de... Esta, ah, verdad, esta no es la...
9: Bueno,
11: no,
9: bueno,
11: es
9: no,
11: que,
9: pero
11: claro,
9: ver,
11: que ver, la de Fran Bárbara.
9: No, yo ya tengo ya suficiente
11: Es verdad.
9: Ya,
11: es verdad que apuesto que una sintonía claro, que, claro,
9: esta,
11: claro.
9: Esta, sí. Demasiado, Eugenio y Mercy. Ya, así bueno, está bien, o sea, con...
11: No hemos caído en esto.
10: Tampoco,
9: aquí,
10: ya
9: con los colaboradores
10: sí,
9: y colaboradoras de la Alpispa, todo el mundo con la misma sintonía, ¿no? Claro. Voy a seguir. Yo ya tengo ya...
11: Tú tienes la tuya.
9: Yo tengo ya la mía.
10: Tú tienes
9: ya,
10: la tuya.
11: Él tenía la de él.
9: Hay equidad de protagonismo. No se puede tener más protagonismo de la persona que es uno, ¿sabes? Claro. Porque si no, caes mal.
11: Claro. Claro, que hay que contextualizar, ¿no?
9: Sí.
11: All Produce, nueva productora, antes se llamaba Rosa, Risas y Fiestas, sí, todo el rato, entonces...
9: No, pero me gusta los revival, doctora.
10: Sí,
9: me gusta
11: pero aquí... Sí. Cada...
9: Me gustan los revival de sintonías y de... como...
10: Bueno. Pero la podemos buscar, mira, sí, María Soler, mira, que ya está...
11: Están buscando también aquí, están buscando aquí también.
10: La cabecera de Fran Baraja,
9: No, pero bueno, tampoco, si yo... Pili tiene esta también, ¿no?
11: Sí.
9: Pues entonces yo también con la doctora Pili soy yo. Lo mismo, porque vale, los dos, todo lo mismo, porque O sea, porque ya sabemos que hay una tabula rasa
10: también.
9: Y si usted tiene una sintonía propia con un programa, se baja, se queda la misma. Y si usted no tiene sintonía, se va. Y todos tenemos lo mismo.
11: No, claro, porque ya tú tienes la tuya. Claro, Mercedes ya
10: de
11: tiene.
10: De su programa.
11: De su
10: claro.
11: programa.
9: De su y igual, inauguraron los obeliscos.
11: Sí.
9: La verdad que muy orgulloso. Muchas gracias, Eufemi. Merci. Ahí estaba al principio. Bueno, para que no lo sepa, contextualizo.
11: Sí.
9: ¿Ves cómo voy yo?
11: Sí, ya te voy,
9: los eché de menos. Contextualizo a los oyentes y oyentes de la Radio Canaria que me dieron un programa.
11: Sí.
9: Los domingos,
10: venga, vamos
9: chicos.
10: A aplicar.
9: Los domingos,
11: no confundas
9: chicos.
11: Al oyente, que después es peor. Dilo el lunes.
9: Los lunes, sí. Claro, pero es que
10: primer
9: quiero...
10: consejo de Belico, Fran.
9: Sí, sí, es verdad. Sí, es que
10: Belico, como, Belico.
11: Cuanto más clarito, pim, pam.
9: Sí, es que quiero... Gracias, Eugenio. Es que quiero el engagement, quiero el gancho, la morcilla, vale. El gancho de marketing, es que no son los lunes.
11: Vale.
9: Son domingos, chicos, porque dices lunes. Yo siempre pongo entre paréntesis.
11: Pero luego pregunta, tú que cuando el EGM pregunta, ¿qué programa escucha? ¿Qué día? ¿Dos domingos? ¿Cómo hace un domingo? ¿Domingo no está Fran? Entonces es un lío, Fran.
9: Claro,
11: tienes
9: verdad.
11: Que cambiar eso, Fran.
10: Sí,
11: claro.
10: El EGM te iba a decir, si no.
9: En el EGM no están los domingos, chicos.
11: No está.
9: Pues el lunes.
10: Antes de que te lo diga, arroba dirección.
9: Sí, sí. verdad. Antes de que.
11: Bueno, ¿eso cómo fue?
9: Bueno, pues entonces los lunes de 9 a 10 en directo aquí en la Radio Canaria y en la aplicación de la Radio Canaria, pues estrenamos un programa propio que se llama Palo que trajiste.
11: Sí.
9: Bastante que te llevas.
11: Sí.
9: Bastante que te llevas no forma parte del nombre del programa, sino es la coletilla del dicho famoso canario.
11: El programa es para lo que trajiste.
9: Claro. El programa es para lo que trajiste.
10: Para lo que trajiste.
9: Porque como para lo que trae la gente a mi programa, bastante que se lleva, pues ya está, es lo que hay.
11: Ya.
9: No te esperas nada y te lo esperas todo a la vez. Y bueno,
11: ¿esto
9: y
11: ¿esto?
10: Esta es de para lo que trajiste.
9: Esta es para lo que trajiste. Venga, vale. Para arriba. A ese le espía, ¿vale?
10: Sí.
11: Estaba pensando.
10: Se despilla, pero que igual luego no consiguen resolver el caso.
9: Siempre. En mi programa nunca conseguimos resolver nada.
11: Que estaba yo pensando que Fran suma dos veces, claro, porque si escucha, ¿qué escucha usted? Fran Maraja. Y además no nos viene bien porque nos sumamos para nosotros y también suma para él.
9: Yo a tope, a sumar EGM para el Pispa, para todo el mundo. A sumar EGM para Radio Canaria.
11: ¿Y entonces cómo fue el lunes?
9: Y el lunes, bueno, pues hicimos la inauguración.
11: Con Globo, con
9: Cinta, con Globo, es verdad. Que puse aquí en el set de la Radio Canaria, pues si no lo han visto en la aplicación. O está en YouTube. Ya me pasaron, está para lo que trajiste radio en YouTube y está completo. Lo vamos a subir viendo ahí. Y en iVoox también, que creo que lo está subiendo Ramitito, no nos pisemos la manguera de otro ellos. Y monté un cacao aquí de inauguración. Y puse en el set unos globos azules de color corporativo de la radio. Sí. Y una cinta azul con unas tijeras azules del color corporativo de la radio.
11: Sí.
9: Y. E invité a primero a los Obelisco Eufemio y Mercy, mis padrinos mágicos.
11: Para nosotros fue un momento emocionante, Mercedes, muy
10: fue
11: bonito.
10: Muy emocionante, ¿no? Que nos pusieran aprieto sin saber que teníamos que hacer un discurso de la inauguración.
9: Claro, es que eso es mi programa.
10: Luego salimos en redes ahí como si fuera algo solemne. Y yo no sé si se pilla que era ironía.
9: Sí, se pilla, porque desde el principio, desde mi editorial primera, se sabe que hay sarcasmo aquí por YouTube.
10: Vale, me quedo más tranquilo.
9: O sea, si hay alguna persona que se piensa que esto es serio, que se revise, porque seguro seguramente es de los que ve a un actor o a una actriz que hace de malo en la serie y le pega una torta pensando que es de verdad. Este tipo de gente que
10: le falta
9: una
10: lo odian de verdad como si fuera malo de verdad.
9: Sí, es un actor, ¿sabes? Pues lo mismo, esto no es, es mentira, mi programa, ¿sabes? Es todo de broma.
11: Bien.
9: Y bueno, entre ellos los Obeliscos Eufemi y Mercy inauguraron, cortamos la cinta.
11: Sí.
9: Después también, hoy no está porque solamente puede salir los lunes por la noche, los domingos chicos, los lunes por la noche de 9 a 10, la Radio Canaria, Chago Meleán, que es nuestro patrono.
11: Patrono.
9: Total.
11: La vimos en la foto.
9: Sí,
11: patrón,
9: cada vez que vengo aquí, que lo tengo guardado aquí, que por cierto ya en la redacción, a todos los doctores y doctoras y obeliscas de la comunicación de esta casa, se los voy a poner en su mesa una vez por semana.
10: ¡Ah, qué bonito!
9: O sea, de lunes
10: a lunes,
9: nadie ha querido de momento.
11: Nadie se lo ha pedido.
9: Pero yo lo voy a hacer y voy a dejar a Chago en plan, Chago, te toca esta semana, cuídalo.
11: Vale.
9: Es que te da suerte.
10: Como las vírgenes cuando iban de casa en casa. Eso. Qué bonito esa tradición.
9: Pues lo mismo
11: si quiere empezamos por mí, me lo dejan, pues yo lo cuido la semana que viene y la primera lo cuido.
9: Y te grabo un reel, Eufemio, diciendo...
10: ¿Cómo es? ¿El santo patrón, Melián, o cómo...?
9: Sí, santo patrón o Chago Melián, de patrón del programa, para lo que trajiste.
11: Ya.
9: Y también inauguró, vino el patrón.
11: También.
9: Es lo bueno, yo dije que no había ni un resquicio de ofensa Primero porque la ofensa no es medible. O sea, ¿cuánto te ofendes tú? ¿Cuánto ¿En qué se mide la ofensa? Bueno. No es medible. O sea, yo me puedo ofender claro. una cosa por, sí. por... No hay una medida, porque claro. la electricidad se mide en kilovatios, los kilómetros... y la ofensa nivel esto, qué se mide.
11: Sí, sí, sí.
10: Pues
11: sí.
10: es verdad.
9: En ofendímetros, que no, no sé, que no sí, sé. Sí, ¿cuál es la...? Entonces, como ya lo dije en el programa, en este país existe libertad de religión, pues existe la libertad de inventarme la mía.
11: Ah.
9: Ergo, vale. no estoy ofendiendo ni a cristianos, ni a musulmanes, ni a juditas, ni a nadie, porque es mi religión. Bien. En tal caso me tendría que ofender yo o Chago, y no es el caso.
11: Vale, perfecto.
9: Entonces hicimos un cuadrito con un retrato de Chago vestido de santo, sí. de mi religión, de sin mi... ningún... Es que, claro, es que están los abogados cristianos por ahí, a ver si me van a fundir. No es cristiano, ¿vale? O sea, no. le quité toda simbología cristiana. No hay vale. cruces, no hay Jesucristo, no hay Alá,
11: no hay ofensa, luna. No hay ofensa,
10: no hay ofensa entonces
11: nada.
10: Ninguna religión. No.
9: Vestido de romano.
11: De romano.
10: Ah, vale. vale.
9: Como San Pancracio, pero sin Pancracio.
11: Sí, sí, sí, sí, me parece un poco.
9: Un poquito, sí, sí. sí. Y en vez de tener la...
11: ¿Perejil?
9: La, en vez de tener perejil, tiene el cartel de para lo que trajiste.
11: Para lo que trajiste.
9: Y lo tengo aquí puesto, y nada, vino Chavo. Nos inauguró, nos cantó una folía que acabo de subir el reel ahora, cantó una folía de inauguración, o sea que bendecido, perfecto. Bendecido por, y encima Chago, estupendo, porque aparte que es una gran persona y un gran, una gran leyenda de la música canaria, sí. reivindicamos que los millennials, que son la gente de 30 y pico para arriba, hay que revitalizar los conciertos de Chago.
11: Bien.
9: No es por nada, sino porque pues el público sí. se le va haciendo mayor.
11: Claro.
9: Y como Rafael, que se puso de moda. Si Rafael
11: sí,
9: Rafael
11: es verdad. Karaoke ¿no?
9: sí.
11: también.
9: Sí, también.
11: ¿No?
9: ¿no? Sí, Rafael fue al Sonorama, que es un festival de gente de 30 y pico. Y hace un par de años.
11: Mira, yo te imagino la última canción en el karaoke, en la fiesta, en vez de esas de Rafael, que son famosas, poner una de Chago Meliá.
9: Claro,
11: sí. ¿no?
9: Patria Canaria.
11: Por ejemplo, o algo así.
9: Una de estas. Bueno, Patria sí, porque Canaria es de
11: la Ave María. El Ave María no lo ves, ¿no?
9: Hombre, el Ave María al igual ofende un poco.
11: Vale, vale.
9: No, bueno. Y estamos sí. evitando cualquier cosa.
11: Es verdad, es verdad, es verdad.
10: El caso que te llevaste a tus tres talismanes.
9: Sí.
10: ¿Te quedó alguno?
9: Bueno, después también vino mi madre, a Doña Cruz.
10: Ah, claro, es verdad.
9: Que también, porque era un momento... Es como mi graduación de cuarto a la ESO, sí. pues lo mismo. pues vino y también nos contó sus cosas, porque mi madre va a ser colaboradora del programa.
11: Ah, fija, en plantilla.
9: Sí, claro, ajá. porque mi madre resulta que es... Porque también quiero lanzar una petición, a ver si los oyentes de la parroquia aquí o alguien, sí. alguien sabe... Mi madre es la presidenta del club de fans de mayores de 60 de Chayán,
11: ah,
9: de la anda. Provincia de Santa Cruz de Tenerife.
11: ¿Pero esto es verdad?
9: ¿Esto qué va a ser verdad?
11: Ah, no sé, no sé.
9: Eugenio, por favor. Pero es verdad. O sea, quiero que sea verdad.
10: Ah, quiere ¿tú que quieres sea. Que sea?
9: Sí, sí, sí.
11: Convertirla.
9: Entonces, nos falta un representante o una representante del club de fans de Chayán, de mayores de 60, de la provincia de Las
10: Palmas. De Las Palmas.
9: Para vale. ser... el mayor club de fan de Chayanne de 60 de toda Canarias.
11: Ah, mira.
10: Mira.
9: Así que si alguien quiere ser el delegado o la delegada del club de fan de Chayanne de mayores de 60, que escriba. Que
10: pero ¿cuál es el beneficio? Que luego tienes entradas gratis, porque eso a la gente no. le motiva.
9: No, no, el beneficio...
10: Para entrar cuando venga Chayanne o no.
9: No, no sé. El beneficio es salir en mi programa.
11: Pero aquí ya va a estar el beneficio. Mira otra vez aquí Chago Melián santificado. Mira, mira, mira, mira, mira, mira, mira, mira, mira, mira, mira, mira, mira, mira, mira.
9: Milagro de Arinaga, la excusa de Arinaga, la doctora, ¿eh?
11: Mira, mira, mira,
9: que
11: mira,
9: Chavo
11: mira.
9: Te bendiga.
11: Vale, vale.
10: Anda, mira
11: vale,
10: qué versión.
11: Entonces, buscamos
9: estas, a la... cosas, estas cosas me las tienes que pasar para yo subir a la red, en plan, la gente...
10: Pero eso sí que tiene símbolos religiosos, Fran.
9: Bueno,
10: tiene
9: cositas, vale. Bueno, Chavo es una persona muy religiosa y no se ofendió.
11: Para acabar un mensaje, porque no creo que no hemos acabado todavía ninguno hoy.
9: Así es mi programa.
11: No, hombre, no. Entonces buscamos la presidenta, presidente del club de fans de Chayanne.
9: De mayores
10: de 60.
9: Vale. Y la junto con mi madre y así es como un...
11: Y que nos escriban al 628-515151.
9: Sí, y vale. Mira, quiero ser la representante o representante del club de Chayanne de mayores de 60.
11: Vale.
9: Con Doña Cruz.
10: ¿Requisitos alguno?
9: No, no, que te
11: guste.
9: Que
11: le guste Chayanne.
9: Que te guste Chayanne.
10: Que tenga más de 60.
9: Sí, bueno, 60 y que tenga más adelante. De 60 de la adelante, claro.
11: Sí, vale,
9: y
11: vale.
9: Y a ver si conseguimos hacer el club de fan de Chayanne de mayores de 60. Vale. Y ya para terminar la noche, que fue el lunes, así resumido en el programa,
11: ¿sí?
9: entró el obelisco Kiko Barros.
11: Ajá, ¿el obelisco?
9: Sí, y
10: ay, también, eso me lo perdí.
9: También me dio sus consejos. Es que le estuve... Ah, bueno, porque en la previa también entré con Víctor Hugo.
11: Ah, claro.
10: Ah, entonces, eso sí lo oí.
9: Mi pregunta fue para todos los obeliscos, menos para ustedes, porque ustedes tenían que ver el discurso de Eugenio sí, Mercy.
10: Claro,
9: sí.
10: cosa que no sabían.
9: Cosa que no sabían. Ni yo tampoco. Le pregunté su primera vez en la radio.
11: ¿A quién?
9: A Víctor Hugo.
10: Y a
9: el obelisco Kiko Barroso, que se prestó, el pobre que estaba ya a las 10 y pico ya fundido, que él tiene que ya puede trabajar todo el día en la radio, comunicar más todavía. Y nada, y me explicaron su primera vez y se acordaron.
11: Ah, pues
9: de
11: yo
9: hecho,
11: no
9: Víctor Hugo hizo el martes 18 años de su primera emisión en esta radio.
11: Ah, bueno, pues casi. Pues,
10: bueno, Víctor, pues entonces nosotros también.
11: No, bueno, Víctor, claro, llegó un pelín, una semanita más tarde.
9: Sí, sí, algo así, por ahí, más o menos.
11: Sí, sí, sí.
9: Y la casualidad que se cumplía el aniversario de su...
11: Bien. Y nada, claro, porque tú vas a compartir, claro, los lunes vas a compartir redacción con Víctor Hugo. Por cierto, ¿cuál es tu mesa?
9: Ah, no tengo mesa.
11: Ah, no tiene, ¿cómo hacer esto? ¿No tienes mesa?
9: Tendré que ocuparla.

0: un presentador del programa que no tenga una mesa para... ¿Cómo va a ser esto?
1: Bueno, claro, pero porque él no escribe, él todo lo improvisa.
2: La escaleta la hace la doctora de Vera.
1: La escaleta la hace de Vera.
2: Claro, la doctora de Vera que...
0: Sí, nosotros tenemos también productora, que es Elena Barrio, y también tenemos ordenador, porque también trabajamos en ordenador.
1: Es que aquí nosotros sí, pero...
0: Bueno, digo para ir para que vaya él aprendiendo.
2: Sí, no, pero bueno, en el cuarto de las fregonas que tenemos aquí, si me ponen una cosita, yo con eso me conformo. En el cuarto,
1: ¿en el cuarto de la fregona?
2: Sí, ahí hay cuarto de la fregona.
0: Sí, lo hay, sí lo hay.
2: Pues ahí dentro, claro. En el cuarto de la fregona estoy yo ahí me muevo en el pesimismo, me muevo estupendamente.
0: Fran, hay un oyente que nos dice, hola, todavía no han colgado el programa de Fran Baraja en la app, que no lo puedo escuchar ni ver.
2: Esto está en YouTube.
1: Pues reclámalo.
0: Fran, está en YouTube. Arroba dirección, ¿cómo hacemos esto?
2: No,
0: porque tú eres el director de tu programa, tú tendrás
2: claro,
0: que...
2: Claro, sí, a ver, le voy a explicar al oyente o a la oyenta.
0: Es una mujer,
2: Una oyenta que disponía esta palabra y me la acabo de inventar, que resulta que para subir los programas a la app necesito una imagen mía. Porque todos los obeliscos tienen su imagen. Y entonces no lo hemos subido porque yo me saqué las fotos el martes.
0: ¿Tuviste sesión de fotos?
2: Tuve sesión de fotos corporativa.
0: ¡Qué nivel, eh! ¡Qué nivel!
2: Claro. Entonces no se ha subido porque no hay imagen. Pero el doctor Ramilito me dijo que lo iba a subir.
0: ¿Y cómo fue el outfit de la foto?
2: Pues bien, yo rapidito. El doctor Tony Cuadrado, que es el fotógrafo... Ah, no, con el mismo outfit de presentador. Mi rajito, mi camisita cuello mao, que por cierto, los dos tenemos camisita
0: cuello mao.
2: Somos los Twin Melody.
0: A mí también me gusta el cuello mao.
2: Los Twin Melody de la radio, vamos vestidos iguales. Pues con el outfit de presentador, Eugenio y Mercy me hicieron las fotos corporativas. De hecho, ni lavé el traje porque fue...
1: ¿Cómo que ni lavé el traje?
2: Es que terminé a las 10 y a las 8 de la mañana tenía sesión de fotos.
0: Ah,
1: no
0: tenía
1: tiempo.
2: Entonces, le eché un poquito de shhh para quitarle la tal y nada, y entre todos esos obeliscos y obeliscas yo quería llamar, aquí en la Alpispa, primero, animando que no hay parroquia todavía.
0: Mira, me estaba diciendo Elena por el línea interior, que a lo mejor te lo tuve a escuchar, que no hay club de fan, Elena era esto, ¿no? Que no hay club de fan oficial de Chayanne en la provincia de Las Palmas.
2: No. Hay, pues hay que crearlo.
1: Oye, que si alguien se anima, 628-515151.
2: Sí. Sí, porque Chayanne necesita club de fan.
0: Claro, y en la provincia de Santa Cruz la tenemos, que es tu madre.
2: Que mi madre, Doña Cruz, monologuista, sigue la de las redes.
0: Claro, claro. Entonces queremos un club de fan.
2: Vale, y entonces es lo que voy presentando el siguiente tema. Quiero decirle que no hay parroquia de día y parroquia de noche, ¿no?
0: Hay parroquia de día, claro,
2: ¿no? La parroquia de día se abre hoy.
0: Venga.
2: Vale, ya sale.
0: Ah, claro.
2: Claro, ya, porque todavía no puedo soltarla, porque no puedo soltar la parroquia porque no hay nadie apuntado.
0: Y los que ya han aquí han hablado, pues, que Sergio, Milagro, Isa.
2: Milagros de Cruz de Arinaga, apuntada, y Andrés de Santa Cruz también.
0: Pero sé qué hacemos hoy. Abrimos
2: y que vayan apuntándose y ya el próximo día voy leyendo. Es que no puedo leer una parroquia de dos porque no me da.
0: Hoy abrimos, que abrimos, es que no sé muy bien.
2: Abrimos la parroquia, la nueva inscripción de este año.
0: Vale.
2: Ya saben, ustedes pueden apuntarse al 628-515151 diciendo desde dónde nos escriben.
0: Vale.
2: Y ¿cómo se llama? Vale. El nombre puede ser un seudónimo.
0: Vale.
2: La zona aproximada para nosotros tener los GM. Y esta es la sintonía de la parroquia. Ya sabes, la parroquia de día, la parroquia de la gente decente, la que estudia, la que no repite. Y después está la parroquia de noche, que es la gente que se va a fumar su cosilla al baño, ¿sabes? La gente que llega tarde, la gente canallita, los sabineros por la noche.
0: Arroba dirección.
2: Y la gente de tal.
0: Que nos apuntamos a Milagros.
2: A Milagros y a Andrés,
0: que también acaba de
1: que se había
2: apuntado. O sea, tú digan, vayan diciendo presente y ya soltaré la parroquia otro día cuando haya más gente, ¿no?
0: Perfecto, sí, bueno.
2: Entonces, ya. Vale. Ya para terminar, perdonen.
0: ¿Terminar qué?
2: Terminando, quedan 10 minutos.
1: Lo que quiera que sea que empezó va a terminar.
2: Sí.
0: No, digo, te quedan 13 minutos, digo, ¿terminar qué?
1: Esta primera parte.
2: Sigo llamando a Obelisco para preguntar y para pedir bendición.
0: Ah, de tu programa.
2: En mi programa, pero a través de la Alpispa también.
0: ¿No estás utilizando a nosotros?
1: Una vez más.
0: Vale, perfecto, me gusta, Frank. Entonces...
2: A ver, pero yo voy de frente, yo por lo menos lo digo.
1: Sí, la verdad es que sí.
0: Claro.
2: Hay gente que lo hace a la sorrina.
0: Es verdad,
1: sí,
2: y dicen que es sus amigos y después te meten una puñalada.
1: Y se creen que no nos damos cuenta.
2: Es verdad.
0: También apuntamos.
2: Recadito de Mercy.
1: Sí.
2: Se puso Mercy Mad Max.
3: O sea, distópica, Mercy distópica. Ella suelta los recaditos. Me encanta, Mercy, suelta recaditos.
1: Tú sabes que tengo mi lado oscuro.
3: Yo te apoyo en ese lado. Si necesitas un diablito chiquitito, yo voy sí, pinchando ahí. Plástico, sí. Mercy, dilo, dilo. Y se me ocurrió, como no, que ya llamaremos a más desde mi programa también, pero se me ocurrió hoy, ya para rellenar la sección, pues llamar a una persona que para mí...
0: Pero antes de que presente a la persona, porque el matiz no me parece un matiz que...

0: porque él habla de mi programa. Ni sí. tú, cuando tú haces referencia al Alpista, tú dices mi programa, ¿no? ¿Sabes? Tú no dices tú dices el Alpista, ¿no?
1: Es que todavía
2: claro,
1: estoy en plan.
2: Pero claro, somos dos, entonces,
0: pero es que no, lo de la pose, lo del pronombre posesivo este, mi programa, es como
2: no,
0: que...
2: No, jamás lo diría.
0: Tú tampoco lo he dicho, y tú lo dices pues, con mucha facilidad, Fran.
1: Sí, porque es que estoy solo. O sea, me refiero, la doctora de Vera está partido por abajo, pero es verdad.
2: Pero tienes al realizador del programa.
1: También está doctora Quemarro.
0: Hombre, proporcionalmente estás muy bien acompañado. Una hora de programa semanal con un productor y con un técnico va muy bien.
2: Ya lo gustaría mucho.
0: Sí.
1: Vale, pues entonces, para lo que trajiste. Así, no, pero es que estas son lecciones que hay que aprender. O sea,
0: vale.
1: Alguien me tiene que meter un cachetón y ponerme en mi
0: que
1: sitio.
0: No, hombre, que
1: y,
0: no cachetón.
1: Y prefiero que sea usted antes que sea
0: Es reflexión, es reflexión. Bueno, entonces, seguimos con tu programa.
1: Sí, con para lo que trajiste. Vale. Los lunes de 9 a 10 en directo de la Radio Canaria y en la app. También estamos en las redes, TikTok, Facebook y Instagram. Vale. Y en YouTube, que se cuelgan, y en Ivo y la aplicación que ya lo subirán.
3: Me trajiste con Fran Baraja.
0: Eso.
1: Gracias.
0: Qué nivel, la voz. Agüita, total, nivelazo.
1: Sí, entonces quería llamar a una persona que yo admiro mucho.
0: ¿Ah, sí?
1: Que también empecé a seguir, porque yo estoy empezando ahí a mover las redes y a seguir a Obelisco y Obelisca para que sea, estamos aquí.
0: Vale, vale.
1: ¿Y también a seguir. Pues, ya liberada.
0: Sí.
1: Recordemos que desde aquí, desde este programa, incluso con All Producer y todo, y Chico Punky también estaba, la liberamos de la opresión de Vitorio y ahora es libre, y ahora es una nación libre ella. Ella en sí.
0: Es verdad, me acuerdo aquello.
1: Es verdad,
0: sí,
1: que
0: sí,
1: inventamos.
0: Sí. El aquella reivindicación que tú querías.
1: Sí, el M. Polín que conseguimos.
2: El M. Polín.
0: Sí.
1: Así que yo llamé a la gran doctora de la televisión canaria, una de las mejores caras, ¡Rosy Polín, libre!
2: ¿Qué tal, Rosy?
0: Hola, Rosy.
4: Bien.
1: ¿Qué tal, doctora?
4: Bien, gracias a Dios. Preparando, dime.
1: ¿Cómo le va la vida de libertad, de independencia?
4: No, de ponerme al día.
0: Al día.
1: Sí, pero ahí no está bajo el yugo de Vitorio.
0: Pero está bajo otro.
1: No está subyugada.
4: Y menos mal, ¿eh?
1: No está subyugada. Yo la veo más liberada cada vez que hace un reportaje, doctora.
4: Sí, más libre sí que estoy, es verdad. Oye, lo del movimiento M. Polín, ¿qué pasa con eso?
1: A que ya lo revisaremos en Pa' lo que trajiste, que no voy a decir mi programa porque...
0: No, dilo.
1: Es mi programa Pa' lo que trajiste, doctora.
0: Porque Rosy sabe que Fran Baraja tiene un programa para él solo aquí en la radio, Rosy, los lunes por la noche.
1: Pa' lo que trajiste, bastante que te lleva. Doctora, ahí lo revisaremos, el M. Polín, revisaremos la historia... del M. Polín para que se estudie en los colegios.
0: Claro.
2: Ay, Rosy, ¿cómo llevas esto? ¿No?
4: Que aprendan lo que no se debe hacer.
1: La historia mal. Incluso podremos poner un monumento al M. Polín que las futuras generaciones querrán quitar y el alcalde futuro tampoco lo querrá quitar.
0: Ah, vale. Sale, vale.
1: Sí, la historia
0: por
1: al revés.
0: Ya.
4: Oye, felicidades por ese programa.
1: Muchas gracias, doctora Rosy Polín. Yo siempre estoy haciendo una ronda de obeliscos y obeliscas como usted, pidiéndole consejo. Porque esto es una primicia, pero vamos a hacer reportajes, ¿vale? Para redes y para la radio.
0: El género del reportaje es complicado. Para empezar por ahí, tienes que ir un poquito...
1: Entonces, doctora, yo no sé si los voy a hacer yo o los va a hacer la doctora Beatriz de Vera o tendremos que contratar un reportero. A mí me gustaría... Sí. Sí. Primero, que me diera dos cosas así sintetizadas. Que le diera, primero, hacer un casting de reporteros y reporteras para el programa y que la directora de casting en directo fuera Rosy Polín.
0: Vale.
1: Algún día por teléfono, doctora, los lunes, entre las 9 y las 10 de la noche, si está disponible.
4: Sí.
1: Y yo le presento candidatos y candidatas y vamos a...
0: Y ella el casting...
2: Hace de jurado.
0: Vale.
2: Sí.
0: A ver qué le parece a Rosy.
2: Ella sola de jurado, entonces.
1: Ella sola de jurado, pero ¿para qué quiere más? Si es la
0: ¿Qué te parece, Rosy, la responsabilidad que te mete aquí, Frank? ¿Qué te parece?
4: Me parece estupendo, eso sí, para que se vayan preparando ya. ¿Eh? Esos futuros reporteros, reporteras, tienen que tener mucho sentido del humor,
1: Eso es verdad.
4: Si no tiene cabida, claro.
1: Eso, y ya me respondió la segunda parte, que era consejos para esta gente, para abrir el casting. O sea, yo para poner en las redes, casting de reportero, directora de casting, Rosy Polín. Así, si alguien quiere... Vale. Si alguien quiere darle unos quesitos o una pella gofio por debajo de la mesa...
0: Ah, para que vote por él, para que Rosy... Claro. Vale.
1: Si le llega algún mensaje en plan...
4: Sí,
1: Rosy,
4: porque... Yo soy de buen comer, y lo sabes.
1: Sí, o sea, que si quieren el puesto hay que... hay que...
2: Vale, vale. ¿Y el salario que vas a poner, por amor al arte?
1: Pues, no hay presupuesto. Si conseguimos un patrocinador, porque se lo paguen.
2: Ah, pues también es verdad, bien, claro, bien, puede bien. Ser que haya patrocinador, bueno, sí, sí, claro.
1: Claro, claro.
4: Entonces, no importa, estamos acostumbrados a eso. Sí,
1: puede, puede ser. Uno más, no... Y nada, pues eso, eso, doctora, yo quería llamarla para proponerle este plan. En, sí. en estos programas lo voy a ir articulando.
0: Claro.
1: Y cuando vayan saliendo candidatos y candidatas...
4: Espera, a ver. Sí. Es que se me fue un poco la cobertura. Vale, ya está. Dime. Bien.
1: ¿Me escucha,
4: dime,
1: doctora?
4: Dime.
1: ¡Rosy Polín, libre! ¿Me escucha?
4: Sí.
1: Entonces nada, quería llamarlo para eso, para...
0: Y además Rosy es en televisión, pero también Rosy ha hecho radio, entonces claro, también sí. Controla mucho el medio, Frank.
1: Sí, sí,
0: en
1: Fuerteventura, que... ¿no, doctora?
4: Bueno, controlar. No, yo empecé en radio, que fue como conocí a Daniel Suárez, que es el director de Ponte al Día, puede que decirlo. Lo conocí con 19 años en la radio.
1: Madre mía.
4: Pero aquí en Gran Canaria, ¿eh?
1: Ah, vale.
4: Sí, sí, sí.
1: O sea que...
4: En Radio Paraíso y luego otras radios, Onda Real de Las Palmas.
1: Madre mía.
4: Y luego cuando me fui a Fuerteventura, también trabajé en la radio, en Radio Sintonía.
0: Ah, claro. Por eso que conoce la radio,
1: sí,
0: ¿eh?
1: Sí, sí, sí. Claro. Y lo mismo, claro. Le pregunto, bueno, ya más o menos lo está contando, pero a todos los obeliscos, a Víctor Hugo, a Kiko Barroso y ahora a Rosy Polín, ¿recuerda usted, doctora, su primera emisión de radio? Su primera, el primer día que entró por el locutorio para adentro y buenos días, buenas tardes. ¿Lo recuerda ese primer día?
4: Yo lo que recuerdo fue el casting.
1: Ah, el casting.
4: Ah, bueno, el casting, que yo no sabía ni para qué estaba allí. O sea, fue una cosa surrealista.
1: Sí.
4: Y luego tampoco me decían, dice, ¿tú qué quieres hacer? Dice, locución, realización o coordinación. Miro a la chica que estaba al lado y digo, ¿qué digo? No sé lo que decir. Dice, di locución. Y dije, locución. Y luego ya me explicaron ya lo que tenía que hacer y fui aprendiendo poquito a poco, ¿eh? Vale. Hay que decirlo.
1: Ya, pues entonces yo también estoy aprendiendo, doctora, porque Sí.
4: Es que te voy a decir una cosa, siempre estamos aprendiendo, sí. El que se cree que lo sabe todo, muy mal.
0: Claro, ese consejo es muy bueno,
1: Apuntado,
4: claro,
1: doctora.
4: Siempre estamos aprendiendo en todos los aspectos, y profesionalmente, que es lo que estamos hablando, siempre estamos aprendiendo, y sobre todo también de la gente joven.
1: Claro. Sí, o sea, tengo que tener más gente centennial, contratar centennial, aunque bueno, está un poco prohibido los centennial en mi programa, pero bueno.
2: Tú eres joven, Fran, date por aludido.
1: Ah, sí, es verdad, 30 y pico.
2: Claro.
1: Sí, claro, doctora, no me acordaba, perdona. A veces,
2: no me acordaba que era joven.
1: Como me he visto como un viejo, pienso que soy viejo también, pero bueno, pero soy viejo por fuera, pero por dentro no. Y pues sí, pues...
4: No, será al revés.
1: Ah, sí, no sé. Ya me estoy liando, doctora. Es que me pasó el lunes en mi programa, doctora, que me embalé.
4: Sí.
1: Y tenía sé cuántas cosas y las dije todas. Y cuando me miré a la doctora de Vera, me dijo, muchacho, afloja, que llevamos 20 minutos y todavía te quedan 40. Y claro, es que yo estoy acostumbrado a estar en una balsa de aceite con los obeliscos de Eufemia y Mercy, que me aguantan, me guían, y como la yunta, ¿no?, que me van haciendo con la vara.
2: No te aguantamos, Fran, te disfrutamos.
1: Me guían como una yunta, claro, como... Y,
4: ¿la yunta?
1: Claro, y la yunta estaba desbocada. O sea, no tenía nadie, claro, y yo estaba esperando, y esa voz no llegaba. Digo, es verdad, estoy solo.
0: Bueno, pues entonces, que estamos casi a punto de acabar. Rosy Polín es la directora del casting.
1: Sí, directora de casting del nuevo o la nueva reporteras, quien acepte y que haya puesto. Bueno, hay trabajo, ¿eh? Pues sí. La gente quiere trabajar.
0: Vale, vale,
1: una cosa.
0: Vale.
1: Bueno, trabajar.
2: Quiere cobrar, pues.
1: Entonces, vamos a hacer un casting y está claro, públicamente, sin trapa ni cartón, decimos que la directora de casting va a ser la mejor reportera de la Telecanaria y de la...
4: Un momento. Una de las reporteras.
0: No, Rosy, porque para...
4: Lo de mejor queda, pero demasiado...
0: Porque para él sí, no, porque para él sí. Para él sí era la mejor, y es su programa, entonces pues...
1: Para mí sí, para mí tu carisma es inigualable. Y mira que hay gente buena, ¿eh? Sí, sí, pero... Sí,
0: pero para Fran Baraja es Rosy Polín.
1: Sí, entonces, pues muchas gracias, doctora, por atendernos. Y no te preocupes que te daré un poco la vara aquí de aquí a final de mes para hacer el caso.
0: Tú o tu productora, porque tienes productora también.
1: Tengo productora, Beatriz de Vera, la doctora de Vera te dará un poco la vara y iniciaremos el casting por redes y lo terminaremos en a lo que trajiste los lunes de 9 a 10.
0: Muy bien. Pues Rosy Polín.
2: Gracias
0: Rosy.
4: Ay, gracias, de verdad, por acordarse ustedes de mí.
1: Muchas gracias, muchas gracias. Porque siempre en Palo que trajiste en la Alpispa y en la Radio Canaria, ¡Rosy Polín, libre!
0: ¡Hala!
1: ¡Rosy
0: Polín, libre!
2: Bueno, pues, te conocen ya.
0: Que no tenemos que ir. Porque eso tú sí lo respetas el tiempo, Fran.
1: Sí, yo lo respeto. Adiós, Obelisco, y a los radioyentes y radioyentes de Radio Canaria. Nos vemos el lunes de 9 a 10 de la noche en directo en la Radio Canaria en Palo que trajiste. Muchas gracias, equipazo.
0: Adiós. Y nosotros ya regresamos mañana, que será viernes, y acabaremos la semana de la Alpispa. Viernes, que rápido se pasó la semana, Mercedes. Mañana ya
2: rapidísima,
0: será viernes.
2: Rapidísima. La primera semana, madre mía.
0: La primera semana, sí. Pues hasta mañana.
2: Sí, cuídense, hasta mañana. Adiós.

0: Es la una en Canarias.
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0: Pedro Sánchez endurece su discurso sobre Marruecos tras la crisis migratoria de Ceuta. Asegura que por ahora no existen pruebas de que Rabat organizara o ejecutara la entrada masiva de migrantes.
2: A día de hoy, como he dicho antes, puedo garantizarles que ninguna de estas instituciones ha entregado al gobierno de España evidencias sólidas de que Marruecos planificara o ejecutara el episodio.
0: ¿Qué tal? Buenas tardes. Pedro Sánchez está hablando ahora mismo en directo en el Congreso. Continúa su intervención. Ha sido una jornada intensa en la Cámara Baja por la crisis en Ceuta. La oposición ha reclamado la dimisión del presidente del gobierno por incompetente o por cómplice, y también por defender al rey de Marruecos.
3: Dimita por incompetente y, si es falso, dimita por cómplice, señor Sánchez.
4: Le vemos muy valiente contra el rey de España y muy sumiso con el de Marruecos.
0: Aquí en Canarias, nueva tragedia migratoria. Más de 80 personas podrían haber muerto durante una travesía de 27 días desde Gambia hasta Canarias. Entre las víctimas hay al menos una bebé. Solo 44 personas consiguieron sobrevivir al viaje. Desde el Partido Popular en Canarias piden cerrar fronteras para evitar muertes como esta.
5: Si las fronteras hubiesen estado protegidas, si las fronteras hubiesen estado cerradas, no hubiese fallecido nadie.
0: Casi 5.000 estudiantes de la Universidad de La Laguna se incorporarán al escalonamiento de horarios. El Cabildo de Tenerife quiere evitar así el colapso en las carreteras en horas punta.
6: Estamos hablando de en torno a 800 vehículos a la hora que se van a desplazar a otros horarios.
0: Y las dos jóvenes que aparecen en los vídeos de contenido sexual que han sentado en el banquillo al defensa del Real Madrid, a Raúl Asensio, han confirmado a la jueza que han perdonado a los cuatro implicados del caso. De esta forma, Asensio quedaría absuelto. Enseguida hablamos de este juicio. Antes nos fijamos en el tiempo. Emilia González, muy buenas tardes.
7: ¿Qué tal? Buenas tardes, David.
0: El calor volverá a ser protagonista, ya lo está haciendo, y encima con calima.
7: Pues sí, se junta la calima. A partir de este jueves se notará algo más este episodio de altas temperaturas en las islas. Los días más intensos van a ser el sábado y el próximo martes. Tampoco nos vamos a librar de la calima, como bien has dicho. De hecho, ya se nota bastante, sobre todo en la provincia oriental, especialmente en Fuerteventura y en Lanzarote, y poco a poco seguirá extendiendo al resto. Este viernes esperamos un aumento también de nubosidad alta que irá cubriendo todas las islas, entremezclada con ese polvo en suspensión. De verse alguna nube de tipo bajo será durante las primeras horas en las islas más montañosas, tenderán a disiparse. El viento ha desaparecido casi por completo y esto también tiende a favorecer un ambiente más bochornoso. A esta hora de la tarde tenemos 33 grados en San Bartolomé de Tirajana, en Gran Canaria 32 en Arona. El estado de la mar mejorará con marejada en las costas del norte y marejadilla en las resguardadas del sur.
0: Pues a la prisión para las próximas horas, Emilia, gracias.
7: Buenas tardes.
0: Y en deportes, Juan Luis Monzón, muy buenas tardes.
8: Hola, ¿qué tal, David? Muy buenas.
0: Hoy los entrenadores han sido los protagonistas.
8: Hoy hemos escuchado tanto a Álvaro Cervera como a Rubén de la Barrera. Bueno, Álvaro Cervera, que ha terminado hace poquito. Y sobre todo nos sentamos en el míster de la Unión Deportiva, Rubén de la Barrera, porque recuerden que el conjunto amarillo juega mañana. Y ojo, porque entre otras cosas ha confirmado que Sergio Ruiz se baja para la cita de mañana por un problema articular y que Iván Jaime con molestia es seria duda. Recuerden a la baja de GC, que cartulina roja, la pasada jornada. Luego escucharemos tanto a uno como a otro. También vamos a hablar, por supuesto, de la Liga F y de la vuelta a casa, el primer partido en casa del Costa del Club Deportivo Tenerife, que tendrá lugar contra el Deportivo de La Coruña el domingo por la mañana. Y también de básquet, comienza hoy la pretemporada para unos y para otros. Y además enfrentándose a las 5 de la tarde en el Santiago Martín y a puertas cerradas se van a ver las caras, la Laguna Tenerife de ACB y el Granca, que como saben esta temporada desgraciadamente es de primera fe.
0: Pues después nos lo cuentan a las 2 menos 20 en el Deportivo. Gracias, Juanlu.
8: Saludos.
0: Es la 1 y 4, pausa y vamos ya con todo.
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0: Día intenso en el Congreso de los Diputados. A esta hora vuelve a intervenir el presidente del Gobierno, Pedro Sánchez. Escuchamos sonido en directo.
2: Republicana al Reino de Marruecos de colaborar junto con otras potencias extranjeras en lo sucedido en los pasados días 30 y 31 de julio. En mi caso, señorías, yo me debo, como presidente del Gobierno, a los datos, a los hechos contrastados y, por supuesto, a trabajar desde la prudencia, que eso no está reñido con la contundencia en relación con este asunto. Mientras tanto,
0: Pedro Sánchez acaba de decir en directo, lo acaban de oír, que Marruecos ha colaborado y que por ahora no hay prueba de que esté detrás de esa entrada masiva de migrantes de finales de julio. Esto mismo lo decía a primera hora, cuando comenzaba su intervención, a las 8 de la mañana, hora canaria. Ha endurecido su discurso, es verdad, sobre Marruecos tras la crisis, pero por primera vez, tras la crisis en la ciudad autónoma, ha endurecido su posición y continúa defendiendo, como acaban de decir también, que no existe prueba de que Rabat organizara o ejecutara la entrada masiva de migrantes. El presidente ha anunciado además más medidas para reforzar la protección de Ceuta y Melilla. Eva García.
14: El presidente del Ejecutivo ha comenzado su intervención en el Pleno del Congreso con una defensa de Ceuta y Melilla.
2: Porque desde hace siglos estas dos ciudades son españolas y desde aquel tratado lo son por acuerdo diplomático. Y les aseguro que por parte del Gobierno de España va a seguir así hasta el final de los tiempos.
14: Ha asegurado que comparece pensando sobre todo en la difícil situación que atraviesan los ceutíes y en los 141 migrantes que murieron en el mar. Ha agradecido la humanidad con la que han trabajado los funcionarios españoles.
2: Que como presidente del Gobierno de España y como ciudadano español afirmo que hicieron lo correcto, que hicieron lo más inteligente y diría lo más valiente, porque ante la amenaza supieron responder con humanidad.
14: El presidente ha reiterado que no recibió ningún informe que anticipara la probabilidad de la entrada masiva que se registró a finales de julio. Según ha explicado, ha analizado todos los mensajes de las fuerzas y cuerpos de seguridad, el CNI y Frontex, que remitieron a las autoridades políticas y a la delegación del gobierno. Y ninguno de ellos en los días previos iba más allá de la descripción de los datos o del aviso rutinario. Ha dado orden que respecto a este asunto y la participación de Marruecos, todos los informes se hagan públicos.
2: Con independencia de que vamos a hacer públicos todos los informes para que se vea efectivamente que no tenemos ningún problema en trasladar a la opinión pública toda esa información, a día de hoy puedo garantizarles que ninguna de estas instituciones, tampoco el Servicio Diplomático, ni la Comisión Europea, ni ningún organismo internacional ha entregado al Gobierno de España evidencias sólidas de que Marruecos planificara o ejecutara el episodio.
14: En la primera parte de la comparecencia declaró que el Ejecutivo convocó el pasado 21 de agosto a la embajadora marroquí en España por las declaraciones inaceptables de dos ministros de su país sobre Ceuta y Melilla. Y ha terminado recordando que este gobierno no renunciará jamás a la soberanía de las dos ciudades autónomas.
0: Ha estado una hora y 20, a primera hora hablando Pedro Sánchez, continúa ahora en directo, vamos a volver a escucharle.
2: La ruta del Mediterráneo Occidental es de las más seguras de todas las del Mediterráneo en Europa y, por supuesto, también europeizar y exigir la solidaridad a los países europeos que no tuvieron durante esta crisis porque vieron, bueno, una manera de debilitar.

0: evitar, bueno, pues a un gobierno de coalición progresista que legítimamente defiende,
1: criticando a los países como Italia, que ha sido muy crítico con la postura y con la con el trabajo en Ceuta del gobierno español. Pedro Sánchez está ahora mismo en su segunda intervención en el Congreso después de que lo hiciera esta mañana y también después de que el resto de grupos políticos del Congreso pues tomaran la palabra. El líder del PP, Alberto Núñez Feijóo, ha reclamado la dimisión del presidente por incompetente o por cómplice, ha dicho, mientras que el líder de Vox, Santiago Abascal, ha dicho que la entrada de migrantes no es solo una invasión, sino un ataque. Ha acusado a Sánchez de defender al rey de Marruecos.
2: Ha venido a decir hoy aquí que no se enteró de nada. La argumentación de su comparecencia es demoledora. No nos enteramos de nada y, por tanto, no tenemos responsabilidad ni culpa alguna. Si la verdad, si esta es la verdad, dimita por incompetente, y si es falso, dimita por cómplice, señor Sánchez.
3: El lunes, en una hora de entrevista, le reprochó 3 veces al rey de España no haber pisado Ceuta en 20 años. Sin embargo, al rey de Marruecos, que reclama Ceuta como posesión propia, no le dedicó un solo reproche. Al contrario, lo exculpó, como ha hecho hoy. Le vemos muy valiente contra el rey de España y muy sumiso con el de Marruecos. Ya sabemos a qué corona rinde usted cuentas.
1: Desde Sumar, Enrique Santiago ha criticado a PP y Vox por fomentar el racismo y a Sánchez también por actuar tarde. El portavoz de Esquerra Republicana, por su parte, Gabriel Rufián, ha señalado que Mohamed VI es un asesino.
4: Se ha actuado tarde, sin dimensionar la crisis humanitaria ni sus consecuencias políticas. Un mes se tardó en convocar al Consejo de Seguridad Nacional y al Mando Único.
3: Los gobiernos, sobre todo, se pierden por mentir. Por mentir.
5: Han atacado a su país. Esto es un ataque. Es utilizar a la gente como carne de cañón. Y díganlo, que no pasa nada.
1: Y Coalición Canaria ha mostrado su respaldo sin matices a Ceuta y augura el tambaleo de Europa por la falta de acción ante el fenómeno migratorio. Cristina Valido es la diputada de Coalición Canaria.
6: Señor Sánchez, nosotros queremos equipos de triaje en Canarias como los que se han puesto en Ceuta. Equipos de triaje dependientes del Estado. Que no entre un solo menor a un centro de una comunidad autónoma que no tenga garantizada la minoría de edad. Y que no se compruebe antes si tiene derecho a asilo. En tal caso, la competencia es de ustedes.
1: La gestión de la crisis en Ceuta ha abierto una brecha dentro del propio gobierno. La ministra de Juventud, Sira Rego, que te sumar, ha cuestionado el papel de Marruecos en la crisis migratoria de Ceuta. Rego ha asegurado que resulta difícil de pensar que el país no supiera del movimiento de cerca de 80.000 personas hacia la ciudad autónoma. Esto choca con lo que dice el propio presidente de gobierno.
7: Tenemos una frontera sur externalizada, controlada por un tercer país. Cuesta mucho pensar que se han movido 80.000 personas sin que ese país tuviera conocimiento de alguna manera. No parece que esté siendo beneficiosa, que esté siendo razonable la política de apaciguamiento con Marruecos, que pasa, por ejemplo, por renunciar a cuestiones tan importantes como la cuestión de la autodeterminación del pueblo saharaui.
1: Esto en Madrid, en Ceuta. Han seguido las intervenciones en el Congreso mientras la ciudad sigue enfrentándose a problemas derivados de esta crisis migratoria. Nos vamos hasta ahí en directo con los enviados especiales de esta casa de Radio Televisión Canaria, Efrén Hernández. Efrén, ¿qué tal? Buenas tardes.
8: ¿Qué tal? Buenas tardes.
1: Hoy un grupo de personas han parado a los trabajadores que preparaban un asentamiento para migrantes al lado de una escuela infantil, ¿no?
8: Sí, ha sido una concentración, hablamos de decenas de personas que estaban congregadas esta misma mañana en el lugar donde se iba a instalar este asentamiento, queremos decir, con gritos como estos, escuchen. No quieren un asentamiento frente a esta escuela infantil, aseguran que pone en riesgo a los menores que van a iniciar el curso escolar en esta escuela infantil. No se oponen a que estos migrantes sean acogidos, pero no frente a esta escuela.
9: 3 metros lo que separa el colegio infantil con el asentamiento, ¿eh? Entonces eso no es normal que haya, con lo que acarrea el tema de los asentamientos, peleas entre ellos. Reyerta, bronca, jaleo y las cargas policiales. Eso es lo que van a ver los niños de Ceuta, si aquí se pone el asentamiento.
1: esto es FREN, es un nuevo choque, ¿no?, entre los ceutíes y los problemas pues que está generando la crisis.

0: crisis migratoria en la ciudad autónoma, y todo después de un día en el que ayer pues se vivieron manifestaciones por el día de Ceuta. ¿Cuáles siguen siendo, cómo siguen siendo los ánimos ahora mismo ahí en la ciudad?
1: Sí, antes de contarte un poco los ánimos, es cierto que el gobierno de Ceuta ha decidido este lunes posponer el inicio de la actividad lectiva en dos escuelas infantiles de titularidad municipal de estos niños de 0 a 3 años, a colación con lo que acabamos de escuchar. Los ánimos a esta hora en la ciudad de Ceuta son exactamente los mismos que los de ayer. Las personas se encuentran indignadas, los ciudadanos se encuentran indignados, aseguran que, bueno, que la concentración, las manifestaciones que recorrieron ayer, recordamos esa cifra, 20.000 personas según la delegación del gobierno, fue todo un éxito, y agradeciendo, eso sí, David, el apoyo que se ha recibido también en el resto de municipios y de comunidades que han decidido salir a la calle en solidaridad con la sociedad de aquí de Ceuta.
0: Frente, dejamos, luego te vemos en Televisión Canaria, en Tele Noticias 1, muchísimas gracias.
1: Gracias a ustedes.
0: Y como decíamos, ayer se vivió un día de manifestaciones y de protestas por la situación que viviese. Este es uno de los sonidos que dejaron las manifestaciones en apoyo a la ciudad autónoma, celebrada ayer por la tarde en toda España, también aquí en las islas. En Canarias se celebraron una veintena de movilizaciones a las que acudieron miles de personas. Según los datos de delegación del gobierno, solo en Las Palmas de Gran Canaria se concentraron unas 70.000 personas, mientras que en Santa Cruz de Tenerife fueron 3.000. Durante las protestas se escucharon lemas y consignas como este, el de Ceuta no se vende, Ceuta se defiende, o no es inmigración, es invasión, además de insultos dirigidos al presidente del gobierno. En algunas manifestaciones, en especial en Madrid, varios periodistas, sobre todo de Televisión Española, fueron increpados. Además, algunos manifestantes hicieron el saludo fascista y cantaron el carasol frente al Congreso. Nueva tragedia migratoria. Más de 80 personas podrían haber muerto durante una travesía de 27 días desde Gambia y hasta Canarias. Entre las víctimas hay al menos una bebé. Javi Cruz.
2: El cayuco partió el pasado 7 de agosto con 127 personas a bordo, entre ellas 4 mujeres y la pequeña. Este jueves de madrugada, Salvamento Marítimo rescató la embarcación a la deriva a unos 120 kilómetros al sur de Gran Canaria. En su interior solo quedaban 44 supervivientes, todos hombres, y 5 cadáveres. Elena Maleno es portavoz de la ONG Caminando Fronteras.
3: Nosotras habíamos alertado en el mes de agosto de una embarcación que había salido de Gambia con 127 personas, entre ellas 4 mujeres y una bebé muy pequeñita, y acabamos de confirmar que es la embarcación que se ha encontrado, más de 80 víctimas, y justo ahora estamos informando a las familias que durante este tiempo han estado llamando desesperadas porque temían lo peor, evidentemente.
2: El mal estado del mar obligó a los rescatadores a dejar los 5 cuerpos en el cayuco. Durante el regreso a tierra, 3 de los supervivientes tuvieron que ser evacuados de urgencia en helicóptero hasta hospitales de Gran Canaria. Los demás llegaron al muelle de Arguineguín completamente exhaustos. Algunos apenas podían mantenerse en pie y presentaban síntomas de deshidratación, desorientación y de haber bebido agua del mar. José Antonio Verona es portavoz de Cruz Roja.
4: Están en un estado de salud bastante complicado. Tenían quemaduras, deshidratación, es lo más que sufrían también. Y sobre todo el cansancio de las personas en este tipo de travesía, pues se veía que era bastante agudo.
2: Los supervivientes procedentes de Gambia y de Mali han contado a Cruz Roja que muchas personas murieron durante la travesía.
0: El presidente de Canarias, Fernando Clavijo, reclama una política migratoria de Estado y pide a Europa que asuma su responsabilidad tras esta última tragedia. Clavijo advierte en sus redes sociales de que el archipiélago no puede normalizar que el Atlántico sea una ruta de muerte. Por su parte, el ministro Ángel Víctor Torres, también a través de las redes, ha apelado a la empatía ante un drama que asegura interpela a España, Europa y al mundo. Las organizaciones que trabajan con personas migrantes piden no permanecer indiferentes. Desde SEAR Canarias, su coordinador territorial, Juan Carlos Lorenzo, insiste en la necesidad de habilitar vías seguras y cuestiona que el éxito de las políticas migratorias se mida únicamente por la reducción de las llegadas.
5: Es una tragedia, es una tragedia a la que no debemos acostumbrarnos ni mirarla con indiferencia. Es decir, sabemos que las rutas migratorias son peligrosas, son dramáticas, son intensas, a veces más, a veces menos, pero el dramatismo, muere una persona, mueren 80, pues tiene que hacer pensar en cuáles son las vías para que la gente llegue a espacio seguro. Que las personas no lleguen no refleja una política migratoria respetuosa con los derechos, respetuosa con el desarrollo y respetuosa también con las personas. Por tanto, nosotros ante tragedias como esta seguimos exigiendo, primero, la no indiferencia y el

0: tragedia ocurrida en la ruta hacia las islas.
1: Ya está bien de tomaduras de pelo. Como se salvan vidas es cerrando las fronteras. Si las fronteras hubiesen estado protegidas, si las fronteras hubiesen estado cerradas, no hubiese fallecido nadie. Y hoy no hubiese llegado un cayuco a nuestras costas con más de 80 fallecidos.
0: Domínguez asegura que Canarias lleva años preocupada por la llegada de migración irregular y defiende que la inmigración debe ser legal y ordenada.
1: Hay preocupación, sí, la hay, la ha habido desde hace ya algunos años. Recuerda usted que en esta tierra llegaron en torno a 49.000 personas de manera irregular a través de los cayucos, sin contar las que pudiesen entrar a través de otra vía. Con lo cual, estamos preocupados porque, más aún cuando escuchas al gobierno de España decir que no se puede hacer nada, que las fronteras están abiertas, que no han podido frenar estos movimientos que se están produciendo, pues es para preocuparse.
0: Domínguez ha insistido así en que la inmigración debe producirse de forma legal y ordenada y ha reclamado al gobierno central medidas para frenar la llegada irregular de migrantes.
2: En Las Palmas de Gran Canaria, visto para sentencia el juicio contra el futbolista gran canario Raúl Asensio y otros tres jugadores. Las dos víctimas del vídeo sexual que se difundía han formalizado ante la jueza su perdón a los cuatro futbolistas de Real Madrid procesados en esta causa. Jorge Miranda, buenas tardes.
3: Buenas tardes. Las dos jóvenes que han sentado en el banquillo al defensa del Real Madrid y a sus excompañeros Ferran Ruiz, Juan Rodríguez y Andrés García han confirmado esta mañana a la jueza que han perdonado a los cuatro implicados. Este perdón habilita a la Fiscalía para retirar la acusación por delitos de revelación de secretos, haciendo efectiva la absolución del Gran Canario por difundir unas imágenes de contenido íntimo sin permiso. Sin embargo, no anula los cargos de pornografía infantil que se presentan también contra Ruiz, Rodríguez y García, no contra Asensio por haber grabado un vídeo sexual con una menor. Los hechos sobre los que gira este juicio ocurrieron en el verano de 2023 en un club de playa de amadores al sur de Gran Canaria, cuando los tres compañeros de Asensio, en aquel momento en la cantera del Real Madrid, mantuvieron una relación sexual con dos jóvenes plenamente consentida. En este encuentro se tomaron vídeos y fotos, presuntamente sin permiso, de las dos mujeres. Uno de esos vídeos llegó al teléfono de Asensio, al que se acusaba de habérselo mostrado a una tercera persona, a sabiendas de que se grabó sin permiso y de que las afectadas exigieron eliminarlo.
2: Bueno, en unos minutos ya se informará de la sentencia en voz, es decir, de la jueza va a decir cuál es la decisión que ha tomado en el juicio que todavía se está celebrando en Las Palmas de Gran Canaria. Este juicio en el que está el futbolista se suma a la condena que conocíamos ayer después de que Asensio fuera pillado conduciendo con una tasa de alcohol que casi cuatriplicaba el límite legal. Hoy José Mourinho ha sido contundente tras su condena. El técnico del Real Madrid recuerda que un jugador de su club lo es las 24 horas del día y confirma que Real Madrid ha abierto un expediente al futbolista que continúa lesionado.
4: No estoy feliz y errores todos hacen, pero errores acumulados es una cosa diferente.
2: En cuanto tengamos la sentencia, se la contaremos. 1:22.
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2: La plantilla de correos se ha concentrado hoy ante las oficinas principales de las distintas provincias de Canarias.

0: y reclamaban ese cumplimiento del acuerdo firmado con la empresa pública, Jorge.
1: Sí, la concentración de los trabajadores de Correos pone el foco en un acuerdo firmado en diciembre de 2024 que, según denuncia CESIF, todavía no se ha cumplido. El sindicato reclama, entre otras medidas, la implantación de la jornada de 35 horas semanales y el refuerzo de las plantillas, una falta de personal que, según los trabajadores, está provocando una mayor carga de trabajo, especialmente en los servicios de reparto y atención al cliente. Amada Gil es la portavoz del colectivo CESIF.
2: Reparto de cada 10 trabajadores, a lo mejor hay 5 trabajando, 3 depende de la situación o el centro de trabajo, y por tanto tenemos un alto absentismo laboral. Una presión día a día, hay compañeros que están haciendo, que tienen una sesión y están haciendo hasta 3 y 4 sesiones diarias. Porque también hay envíos, notificaciones, PK, PQ, envíos prioritarios, y esto también va en declive de la ciudadanía.
1: CESIF denuncia además que más de 2.000 trabajadores de Correos mantienen jornadas parciales a nivel nacional y reclaman que pasen a tiempo completo. Anuncian también que la concentración de hoy no será la última y preparan nuevas movilizaciones si no se producen avances en las negociaciones.
0: Y hace unos minutos se realizaba en la presidencia del gobierno la toma de posesión del nuevo presidente del Consejo Económico y Social de Canarias. Se llama Sergio Milán. Lucía.
3: Buenas tardes. Fue elegido por unanimidad del Consejo el pasado lunes 24 de agosto y juró el cargo hoy ante la presencia de Fernando Clavijo. En su discurso, Sergio Melián habló de continuidad de la institución en la que está desde 2017. Hizo hincapié en la crisis de la vivienda y las dificultades de la juventud para acceder a ella. Fernando Clavijo retomó el tema en su intervención y recalcó la necesidad de adaptar las políticas sociales y públicas al entorno cambiante. La perspectiva sindical del nuevo presidente establece el rumbo del Consejo. Sergio Melián es el nuevo presidente del Consejo Económico y Social de Canarias.
4: Está útil para el diseño de las políticas económicas, sociales y laborales de Canarias a través de los consensos de los que estamos, digamos que imbricados dentro del seno del Pleno, para tratar de afrontar básicamente los grandes retos que tenemos: la maximización de la productividad, el valor añadido bruto, el reparto de la riqueza entre la clase trabajadora y sobre todo los problemas estructurales que tenemos de emergencias habitacionales.
0: Precisamente, hablando de emergencias habitacionales y del turismo, hoy la consejera del área, Jessica de León, considera que la caída de turistas responde a una estabilización del sector tras años de crecimiento y al encarecimiento de los viajes por el contexto internacional. Como recordarán, en julio ha caído en Canarias la llegada de turistas extranjeros, la única comunidad que ha sufrido este retroceso. La consejera asegura que la conectividad y la demanda se mantienen estables, aunque los visitantes están reduciendo sus días de estancia.
5: Primero, la conectividad se mantiene y la demanda se mantiene estable, pero sí es verdad que notamos cómo el número de pernoctaciones, los días que están en el destino, se ha mermado un poco, con ello evidentemente el gasto turístico y con ello pues también el número de llegadas producto de ese 20% que aproximadamente calculamos que se ha encarecido el paquete turístico.
0: El Gobierno de Canarias ha defendido hoy ante la Comisión General de Cabildos el decreto ley que introduce medidas fiscales, facilita la gestión de los fondos europeos y busca agilizar la atención a las personas en situación de dependencia. Manuel Nava, buenas tardes.
6: Buenas tardes, David. La consejera de Bienestar Social, Candelaria Delgado, ha defendido la urgencia de la norma y ha señalado que el decreto sustituye además la autorización previa para poner en marcha centros y servicios a mayor velocidad por un modelo basado en la declaración responsable, aunque la Administración mantendrá las funciones de control, inspección y sanción.
7: Uno de los obstáculos era la puesta en funcionamiento y acreditación de centros y servicios. Por eso introducimos un modelo más ágil basado en la declaración responsable, sustituyendo la exigencia general de autorización previa para comenzar la actividad. No es menos burocracia. Esta menos burocracia no significa menos garantía.
6: La consejera ha defendido que la norma respeta las competencias insulares y supone una herramienta efectiva de cooperación. Desde los cabildos han agradecido en particular la ampliación de los plazos de ejecución de los fondos Next Generation como un balón de oxígeno para los programas de dependencia insulares. Eso sí, han alertado de agilizar los procedimientos no puede significar rebajar las garantías para personas especialmente vulnerables y piden reforzar la inspección y el control. Isabel Mena, consejera de Política Social del Cabildo de Gran Canaria.
8: Creo que es una modificación que puede generar una mayor vulnerabilidad en ciudadanos y ciudadanas que ya son vulnerables porque no tenemos la garantía de que los servicios que se están abriendo cumplan con todos los criterios de calidad, y hemos visto cosas, ya me salgo de Canarias, en todo el estado, de mucha gravedad, y además no tenemos garantía de que finalmente se acrediten y que por tanto esos usuarios sigan disfrutando del servicio en el que ya están.
6: Los cabildos y grupos parlamentarios presentes en esta comisión han pedido también que se aclaren las competencias entre gobierno y organismos insulares para evitar duplicidades.
0: Ya tenemos la sentencia por el caso de los cuatro futbolistas, entre ellos está Raúl Asensio. Los otros tres futbolistas acusados de distribución de pornografía infantil han sido condenados a un año de prisión, que queda en suspenso a condición de que no vuelvan a delinquir en ese periodo. 2 años de alejamiento también de las víctimas y a 3 de inhabilitación para el ejercicio de profesión relacionada con menores. En el caso de Raúl Asensio, al que la fiscal ha retirado todos los cargos, ha sido absuelto libremente. 1:30. Tenerife se prepara para poner a prueba su capacidad de respuesta ante una posible crisis volcánica. El próximo 22 de octubre, Guía de Isora será escenario de Volcanex 2026. Es un simulacro que va a movilizar previsiblemente a unas 1.200 personas y que implicará también por primera vez al sector turístico. José Willy, buenas tardes.
9: Buenas tardes. Sí, Cabildo, Ayuntamiento, Fuerzas de Seguridad, Servicios de Emergencia y otros organismos han celebrado hoy la primera reunión de coordinación. El ejercicio permitirá ensayar desde los cambios en el semáforo volcánico hasta la evacuación de población y el mantenimiento de servicios esenciales. No se trata únicamente de simular una erupción, sino de comprobar qué ocurre antes de que llegue ese momento. Por eso Volcanex 2026 reproducirá las diferentes fases de una hipotética crisis volcánica para poner a prueba los protocolos y la coordinación entre administraciones y cuerpos de seguridad. Rosa Dávila.
10: Por un lado, un núcleo de población residente importante. Por otro lado, Guía de Isora también tiene zonas de muy dispersas, con lo que la intervención y la evacuación de esta zona van a ser importantes, y también otro elemento fundamental en nuestra isla, y es que tenemos una población flotante turística importante, y también vamos a poder trabajar con los turistas y con Asotel, pues poder hacer un ejercicio de evacuación.
9: Precisamente la incorporación del sector turístico hará que el dispositivo sea mayor que el desplegado el año pasado en Garachico, como cuenta la consejera Blanca Pérez.
11: En el anterior simulacro intervinieron en torno a las 1.000 personas. Yo creo que las vamos a superar, entre otras cosas, porque aquí vamos a introducir un tema que no estuvo en el anterior simulacro, entre otras cosas porque no es lo mismo el tema de la hostelería en Garachico que la que podemos tener en toda la zona de Guía de Isora, Santiago del Teide.
9: El ejercicio pondrá también a prueba el mantenimiento de servicios esenciales como el abastecimiento de agua y electricidad y la evacuación de centros educativos y de mayores.
0: La Unión Europea suspende desde hoy las importaciones de carne procedentes de Brasil, una medida que va a afectar a Canarias porque el país sudamericano es uno de los principales proveedores de carne para nuestro archipiélago.
1: Sí, Canarias importa aproximadamente el 50% de la carne total que entra en las islas y hasta el 70% en el caso del pollo desde Brasil. Pero desde hoy la Unión Europea suspende la entrada de nuevos envíos procedentes de Brasil, aunque eso no significa que vaya a desaparecer inmediatamente el producto brasileño. Los cargamentos que ya han salido del país pueden seguir llegando durante las próximas semanas. Agustín González, gerente de Mataderos Insulares de Gran Canaria, asegura que la carne está muy presente en la cesta de la compra de los consumidores canarios.
12: Sabiendo que más o menos un gran canario consume unos 47 kilos de carne al año, habla de todas las especies, de vacuno, porcino, caprino, ovino y aviar. Entonces, siempre elegimos esa carne según en nuestro bolsillo. Entonces, iremos variando nuestras condiciones a la hora de sentarnos con la cesta y ponernos delante de un mostrador según lo que nos ofrezca el mercado en ese momento.
1: La alternativa, por tanto, pasa por buscar otros mercados, aunque eso puede traducirse en una pérdida de competitividad y en un incremento de los precios. Una posible subida que preocupa especialmente en Canarias, donde llenar la cesta de la compra ya supone un esfuerzo importante para muchas familias.
13: Yo pienso que ya de por sí el pollo es lo que los pobres comemos, como para que lo suban más.
14: Ah, entonces van a subir los costes un montón aquí. Pero bueno, a ver, dentro de lo que cabe nosotros nos podemos permitir a lo mejor un poquito de una subida de precio.
15: Los consumidores canarios compran los productos canarios. Lo que pasa es que si no los ponen en el supermercado, los dejan en la reserva para vender todas esas cosas, pues siempre estaremos en la miseria.
1: La previsión, al menos de momento, es que el impacto sobre el consumidor no sea inmediato.
0: A una semana del comienzo de las clases en la Universidad de La Laguna, el Cabildo de Tenerife, junto al rector de la universidad, han presentado una ampliación de las medidas de movilidad para evitar la saturación del tráfico en horas punta. Lucía Suárez.
3: La presidenta del Cabildo de Tenerife, Rosa Dávila, junto al rector de la Universidad de La Laguna, han presentado hoy en la Facultad de Economía, Empresa y Turismo esta ampliación de las medidas de movilidad. Se llevan implementando desde 2023 y consisten, entre otras cosas, en el escalonamiento de los horarios de entrada a la universidad. Para el nuevo curso, que empieza la próxima semana, 2.000 alumnos más se beneficiarán de estas medidas. Involucran a 4 grados más de la Facultad de Economía. Francisco González es el rector de la Universidad de La Laguna.
16: En este 26-27 pues van a ser 4 titulaciones de grado de esta Facultad de Economía, Empresa y Turismo, que van a aumentar en 2.000 más los estudiantes y las estudiantes, pues que van a deslizar sus horarios para contribuir a hacer más fluido el tráfico en las horas punta.
3: El curso pasado esta iniciativa afectó a 2.700 estudiantes, a los que ahora se suman estos 2.000. En la carretera esto se traduce en que aproximadamente 550 vehículos dejan de coincidir en franjas horarias críticas. Además, en 2025, el 71% de los estudiantes utilizaron el transporte público para acudir a la universidad. El plan de movilidad se tradujo en una mejora del tiempo de desplazamiento de las guaguas en la autopista norte. Lo cuenta Rosa Dávila, presidenta del Cabildo de Tenerife.
17: Al medir con los GPS de nuestras guaguas el tiempo que se tardaba a las 8 de la mañana en la TF5, veíamos una mejora del 10% del desplazamiento a hora punta. Si nos vamos a las 9 de la mañana, la mejoría iba a más, un 15% de mejoría en los tiempos de desplazamiento en la autopista del norte.
3: Por su parte, los afectados por las colas en la TF5 celebran las medidas, pero las consideran insuficientes. Insisten en que hay otros puntos de tráfico en la autopista, como los hospitales. Juan Violán es el portavoz de la asociación Alicios.
18: Ya valoramos en su momento casi al final que se había reducido en torno a entre un 10 y un 15%. Los atascos, pero no lo consideramos suficiente. El tema del tráfico debe estar centrado tanto en la universidad como en los colegios, como en los hospitales.
3: Rosa Dávila resaltó la importancia de la gratuidad del transporte público en la mejoría de los resultados, así como la construcción de la nueva pasarela peatonal en la rotonda del Padre Ancheta.
0: ¿Cómo se prepara una administración para problemas que todavía no han llegado o que cambian más rápido que sus propias estructuras? El Gobierno de Canarias reúne hoy a expertos, administraciones, universidades y entidades sociales para buscar nuevas formas de afrontar desafíos como la vivienda, José.
9: Sí, gobernar pensando no solo en los problemas de hoy, sino en los que pueden llegar mañana. Ese es el desafío que plantea esta jornada organizada por Islas Responsables Lab, el Laboratorio de Innovación Pública del Gobierno de Canarias. Problemas como la vivienda, el envejecimiento o la migración ya no caben, dicen los expertos, en los compartimentos tradicionales de las administraciones. Raúl Oliván es director general de Hexagonal Lab.
19: El siglo XXI viene trufado de retos complejos, de desafíos que desbordan los límites tradicionales de las administraciones, sus marcos de competencia, sus instrumentos, sus metodologías, a veces incluso sus equipos, y hay que repensar una nueva arquitectura, ¿no?, de equipos, metodologías, políticas públicas frente a estos desafíos complejos como pueden ser el cambio climático, los procesos migratorios o la crisis de vivienda, ¿no?, por poner tres ejemplos que todo el mundo entiende.
9: Y en algunos de esos desafíos, anticiparse también significa informar, asegura Octavio Caraballo, viceconsejero del Gabinete de Presidencia.
20: En el caso de una crisis migratoria, es importante que la ciudadanía tenga toda la información y tenga toda la información para evitar la desinformación. Y ese es otro de los asuntos que hemos trabajado en materia de comunicación a través del equipo que trabaja, los profesionales, los periodistas que están en IRLab, para luchar contra los bulos y la desinformación, que lo que hace es incentivar movimientos que van en contra de lo que deseamos.
0: La sala de exposiciones del Parlamento de Canarias acoge desde hoy Cosmos, un proyecto fotográfico del artista Espe Pons que aborda la sustracción de menores en Canarias y que pone el foco en una herida que durante décadas permaneció silenciada. Jorge.
21: El proyecto encargado por el Gobierno de Canarias recorre historias que se remontan al siglo XVI y llegan hasta las últimas décadas del siglo XX. Pons utiliza el paisaje como elemento central de un trabajo construido a partir de testimonios de personas que aseguran haber sido víctimas de esta trama. La artista plantea además una reflexión sobre la búsqueda y la reconstrucción de la memoria. En el acto de presentación también ha estado el colectivo Sin Identidad Desaparecidos, que reclama que Cosmos sea algo más que una exposición. Su presidente, Jorge Rodríguez, considera que representa un acto de reparación y de visibilización.
22: Somos el colectivo más desgraciado de este país por sufrir la máxima inseguridad humana, sin identidad civil ni vínculo biológico. Llevamos más de 20 años buscando nuestros propios papeles, nuestro papel de identidad civil, asilados en Casa Cuna del Horror.
21: Rodríguez ha recordado que hace 8 años más de 250 víctimas acudieron al Parlamento para celebrar la aprobación de la Ley de Memoria Histórica de Canarias. 8 años después, denuncia, esa ley continúa sin desarrollarse.
0: Y hoy nos despedimos desde México. México, mejor dicho, desde La Laguna, porque la música canaria y la tradición se dan cita este viernes allí en San Cristóbal de La Laguna. La Plaza del Cristo acoge a partir de las 9 de la noche el Festival Sabandeño, que se ha presentado esta mañana y que este año lleva por título Viva México. Los sabandeños serán los protagonistas de una noche que contará también con invitados como la cantante Cristina Ramos o el tenor Jorge de León. Con los sabandeños les decimos hoy adiós. La información regresa a partir de las 3 y ahora el turno del deportivo. Hoy con Joaquín González, que también es una estrella como los sabandeños. Joaquín, todo tuyo.
2: Qué bonito te ha quedado, Gracias,
0: David. Chao, hasta mañana.
2: 2:40 de la tarde en el archipiélago canario.
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2: Ha sido una mañana de entrenadores. Ha hablado Rubén de la Barrera, técnico de la Unión Deportiva Las Palmas, Álvaro Cervera, del Club Deportivo Tenerife, y Geray Martín, del Costa Adeje. En un ratito los vamos escuchando a todos. La Unión Deportiva Las Palmas, ya saben, juega mañana ante el Leganés a las 7:30 en el Estadio de Gran Canaria. Un día después, pasado mañana, será el turno del Club Deportivo Tenerife, que visitará Subieta para medirse sábado 1:00 p.m. a la Real Sociedad B. El turno del Costa Adeje será el domingo por la mañana en el Heliodoro Rodríguez López, debutando en casa frente al Deportivo de La Coruña. Esto en fútbol, pero hoy tenemos derbi de pretemporada en baloncesto. Se medirán a partir de las 5:30 en el Santiago Martín, a puerta cerrada, eso sí, el Canarias y el Gran Canaria. Y nos preparamos también este próximo fin de semana para vivir la Supercopa de Balonmano en categoría femenina, ya que ahí se van a medir el sábado en Vigo las nuestras, el Rocasa Gran Canaria, frente al Superamara Vera Vera. Ya tenemos por aquí a Juan Luis Monzón. Hola, Juan Luis, ¿qué tal? Buenas tardes.
3: Hola, ¿qué tal? Muy buenas.
2: A Juan Delgado. Hola, Juan, ¿qué tal?
4: Hola, buenas tardes, Joaquín.
2: Está a punto también de llegar Javi Fernández, que ha estado pues hace un ratito en la rueda de prensa del técnico del Tenerife, de Álvaro Cervera. Juan Luis, de lo que ha dicho Rubén de la Barrera, enseguida lo escucharemos en profundidad, pero ¿con qué te quedas de lo que ha comentado el técnico gallego?
3: Pues fíjate que evidentemente hemos hablado absolutamente de todo con él en la rueda de prensa larga, 25 minutos. Y mirando también de soslayo a lo ocurrido la semana pasada, ya pasando página, evidentemente, porque eso ya pasó, la derrota fue dura, pero bien es verdad que no sé por qué algunos jugadores, bueno, han quedado un poquito señalados en ese partido, y uno de ellos es el primer capitán de la Unión Deportiva Las Palmas, y hoy, claro, hoy he recibido la pregunta, Rubén de la Barrera, de si Kirian Rodríguez es o no indiscutible que va a jugar sí o sí en esta Unión Deportiva Las Palmas. Menos mal que la pregunta se la han hecho Rubén y no a mí, ¿no? Pero así contestaba...
2: Tu respuesta estaba clara, ¿no?
3: Estaba clara. Así contestaba esa pregunta el míster.
5: No, aquí no hay nadie indiscutible. No hay nadie indiscutible por una sencilla razón. Porque si yo siento que con alguien pues estoy más cerca de ganar, lógicamente el primer interesado soy yo, ¿no? Y si es a la inversa, pues tres cuartas partes de lo mismo. Pero yo lo que aspiro es a que llegue un momento de la temporada, y espero que sea pronto, y de verdad te lo digo, en donde la presencia de alguien o la ausencia de otro alguien no condicione el rendimiento del equipo.
3: Obviamente la respuesta era lógica, ¿no? No hay ningún futbolista indiscutible, ahora eso sí. Kirian pues no necesita presentación.
2: Eso en amarillo. Enseguida escuchamos más cosas de lo que ha dicho Rubén de la Barrera. Ha hablado también Álvaro Cervera. El Tenerife se prepara para viajar mañana hasta San Sebastián, donde se medirá el sábado a la Real Sociedad B. Un Tenerife, por cierto, que jugó en la tarde de ayer un partido amistoso ante el Club Deportivo Laguna de la tercera división. Se imponía 5-0 el equipo de Álvaro Cervera, dos tantos de Dani Fernández, otros dos de Jesús de Miguel y otro más de Anes Kersalic. Un amistoso en el calentamiento previo al choque se lesionaba Neil Bierek, el central blanquiazul, el central neerlandés. Lo dicho, hablado Álvaro Cervera en la mañana de hoy, enseguida lo escuchamos con más profundidad. Javi Fernández, ¿qué tal? Buenas tardes.
4: Buenas tardes, Joaquín González, recién audiencia del Deportivo.
2: Llegado de esa rueda de prensa, ¿con qué nos quedamos hacia el principio del técnico del Tenerife?
4: Pues que una vez que se ha cerrado el mercado, lógicamente la siguiente aparición pública del técnico blanquiazul ha sido la del día de hoy, y se le preguntaba precisamente pues por qué le parecía la plantilla que le ha quedado el Club Deportivo Tenerife después de ese cierre de mercado. El técnico lo tiene claro, le gustaría que fuese un poco más corta.
6: Nosotros creo que tenemos ahora 30 jugadores, contando los tres porteros, 27 futbolistas de campo más tres porteros. Bueno, me gustaría hubiese sido más corto, sí, pero es lo que es, y gestionarlo de la mejor manera posible.
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2: Hemos escuchado a Rubén de la Barrera, Álvaro Cervera, y también ha hablado en la mañana de hoy el técnico del Costa Adeje, porque debutan en casa en el Heliodoro Rodríguez López, ya comparecido ante los medios de comunicación Geray Martín. Ahí ha estado Berto Mata. Hola, Berto, ¿qué tal? Buenas tardes.
7: Hola, Joaquín, ¿qué tal? Buenas tardes.
2: ¿Con qué te quedas de lo que ha dicho el técnico del Costa Adeje?
7: Bueno, pues porque ha sido muy directo. Ha hablado del partido de la primera jornada de Liga, la derrota ante el FC Barcelona por 5-0, borrón y cuenta nueva. La Liga del Costa Deje Tenerife en esta duodécima temporada consecutiva en la Liga F arranca este domingo, como bien decía, a partir de las 12:45 de la mañana, recibiendo al Deportivo Abanca, otro de los equipos, el coruñés, que se ha asentado en la categoría y al que hay que intentar sacar adelante en cuanto a los tres puntos se refiere, después de que haya sido un fortín el Heliodoro Rodríguez López en la pasada campaña. Aspira a esto un Costa Deje que tiene que esperar las dos últimas sesiones de entrenamiento. Una ya se ha llevado a cabo en el día de hoy. Mañana descansa el equipo. Volverá a entrenar el sábado para saber si recupera a alguna de las 7 futbolistas que ahora mismo tiene de baja el conjunto blanquiazul para este partido del domingo. Tampoco llega Tigua, el último refuerzo del conjunto blanquiazul, que por problemas burocráticos, pues de momento no está en la isla y no va a llegar en los próximos días. Así que hay que esperar también a ese refuerzo y a otro de los que se espera aspirar, que es en el centro del campo, donde el conjunto blanquiazul espera también firmar, antes de que termine este mercado veraniego, a una jugadora en el centro del campo. Por lo tanto, con las miras puestas en este domingo y muy, muy centrado con las futbolistas que tiene disponible, porque para el míster son las mejores para jugar ante el Depor e intentar, Joaquín, sacar los tres primeros puntos, como bien decías también antes, en el primer partido de esta temporada 2026-2027 en el Heliodoro Rodríguez López.
2: Ojalá que así sea. Muchas gracias, Berto. Un abrazo.
7: Un abrazo.
2: Hablaba el técnico del conjunto tinerfeño, Yeray Martín, en la mañana de hoy, de las ganas que tienen de jugar el primer partido de la temporada en casa, en el Heliodoro.
8: Ilusionadas con volver al estadio. La segunda vuelta de la temporada pasada se escaparon muy pocos puntos de aquí. Nuestro objetivo es que eso mismo lo hagamos desde principio de temporada y la primera oportunidad la tenemos el domingo, ¿no? Entiendo que el Depor tampoco estará contento con su primer resultado y que vendrá aquí también con ganas de hacerlo mejor y de sumar, pero nosotras también, el Heliodoro, nuestra gente, nuestra afición, va a ser seguro que un apoyo para sacar los tres puntos el domingo.
2: Y se lo contaremos, por supuesto, aquí en la Radio Canaria, se debuta en casa del conjunto tinerfeño.
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2: Y ya saben, estamos pendientes de todo lo que genera, en torno a lo que genera el mundo del deporte, y entre otras cosas, pues ha hablado Juanlu en la mañana de hoy, José Mourinho, el técnico del Real Madrid, del futbolista gran canario, de Raúl Asensio, que por cierto ha quedado absuelto. Es noticia de la mañana de hoy, es que la fiscalía ha retirado la acusación por delitos de revelación de secretos, puesto que las dos víctimas del vídeo sexual perdonan al jugador y Asensio ha quedado absuelto, aunque es verdad que, como les hemos venido contando, no es el primer caso de Raúl Asensio, ya que se ha visto envuelto en otra polémica recientemente en Gran Canaria, conduciendo con una tasa de alcohol que casi cuadruplicaba la permitida.
3: Sí, 0,9 creo recordar, una cifra muy alta que efectivamente multiplica por 4 casi la permitida. Yo les pido que escuche bien, porque Mourinho sacando eso, creo, poco poniendo un poquito de cordura, sacando la mano izquierda, sí le lanza un mensaje a Joaquín que a mí me parece...
2: Pero luego le da un palito, ¿eh?
3: Le da un palito, quería decir que le da un palo, pero con elegancia, ¿no? Y que apunta que me parece que el futuro de Asensio en el Real Madrid puede ser muy, muy cortito, muy cortito. Escuchen al míster del Real Madrid.
9: Hablé con él en función de cosas del pasado. Desde que llegué y ya no hablo más. No hablo más de situaciones extra Valdebebas, porque en Valdebebas yo diría que es un profesional ejemplar. Cuando estaba bien, nadie entrenaba más y mejor que él. Ahora que está lesionado desde hace semanas, es el primero en llegar, es el último en salir. Es de una dedicación extrema a su recuperación. Pero un jugador del Real Madrid es jugador del Real Madrid 24 horas por día, 7 días a la semana y 12 meses al año. Todo lo que tú haces fuera de tu área profesional continúa a ser Real Madrid. Continúa a dañar. ¿Se dice dañar? Continúa a dañar el prestigio de un club que es intocable, que no se puede tocar. Y con eso te estoy diciendo prácticamente que no estoy feliz. Y nada, errores todos hacen, pero errores acumulados.
3: Errores, sí, uno, pero errores acumulados. He hablado con él y no vuelvo a hablar más con él de estos temas. Yo, aunque te decía que quería decir yo que no gritó, que no puso en el cielo, pero creo que eso lo dejó.
2: Conociendo a Mourinho, cuidado,
3: mucho cuidado, sí.
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2: 8 minutos nos restan para llegar a las 2 de la tarde.
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2: Que tiene que ver con el derbi, Juan, porque hoy tenemos derbi, sí, sí, de pretemporada, pero derbi de básquet.
11: Efectivamente, comienzan ya los partidos de pretemporada para nuestros dos representativos en el mundo del baloncesto, la Laguna Tenerife y el Club Baloncesto Gran Canaria. El partido será esta tarde a las 5:30 en el pabellón Santiago Martín.
2: Si tiene pensado ir, no vaya.
11: Efectivamente, se me adelantó Joaquín a la noticia. El partido va a ser a puerta cerrada en el pabellón Santiago Martín, el hogar de la Laguna Tenerife, y bueno, no podrá ir público, pero por lo menos servirá para los dos técnicos, Bruno Savignani en el conjunto claretiano y Jakalakovic en el aurinegro, para empezar a tomar sensaciones de sus jugadores y ver cómo van funcionando sus planteamientos tácticos para esta temporada.
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2: Hasta las 3 de la tarde, aquí el Deportivo en la Radio Canaria. Recuerda que también nos puede escuchar en la redifusión a partir de las 12 de la noche, por supuesto, si rescata el programa en formato podcast. En cualquier caso, muchas gracias por estar cerca de la radio. Muchas gracias por estar cerca de la Radio Canaria.
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2: 5 minutos nos restan para llegar a las 2 de la tarde. Juanlu, ahora sí queremos escuchar más en profundidad lo que ha dicho el técnico de la Unión Deportiva Las Palmas, un conjunto al amarillo que mañana ante su afición quiere volver a la senda del triunfo.
3: Efectivamente, y bueno, ya comenzamos hablando de si hay o no, que evidentemente no hay, o no debe haber nunca jugadores indiscutibles, pero sí queremos seguir indagando un poquito.
2: Va a seguir hablando de Kirian.
3: De las críticas. más que nada de Caro y de Kirian. Porque, hombre, yo personalmente no, cada uno lo que quiera, pero...
2: A Caro sí, ¿no? En tu caso, pero aquí no.
3: Señalar futbolistas en un deporte colectivo, pues no me gusta. Pero bueno, parece que las críticas han sido para Caro y para Kirian.
16: Y la de Kirian, tres cuartas partes de lo mismo, ¿no? Es un jugador pues que no voy a descubrir yo, referencia en el juego, tiene que tener un peso muy pero que muy importante en el desarrollo de lo que haga el equipo con y sin balón, ordenarnos, darnos pausa cuando toque, darnos mayor ritmo cuando convenga, pero vamos, no estoy absolutamente nada, cero preocupado por ni por uno ni por otro ni por ningún jugador en concreto. En cuanto a lo de Caro, es cierto que el error de un portero pues se puede ser mucho más visible, ¿no?, que el de un otro jugador de campo. Pero yo no le atribuyo ese error única y exclusivamente a él, porque eso está a la orden del día y puede suceder. También Caro en esa jugada en concreto podría optar por un balón largo, el equipo no estuviese bien posicionado, los del Girona la rechazan y te cogen, ¿no?, con la casa sin barrer.
3: Bueno, no vemos, aunque toca pasar página, que viene el equipo de una derrota dura, de básicamente por el marcador, ¿verdad? Por ese 5-2 en Girona, lo que conlleva o lo que conllevó con la expulsión, además de Gesé, que se pierde la cita de mañana. Después de eso, ¿cómo se trabaja a lo largo de la semana y cómo se prepara el partido, en este caso, de mañana?
16: Y se afronta desde la naturalidad, al igual que afrontamos las dos anteriores después de una victoria. Ahora pues reparar en lo que hay que ajustar, en lo que no se hizo bien para que no vuelva a darse, sabiendo pues que en un partido de fútbol, lógicamente, ya no solamente lo que uno hace o deja de hacer, sino también lo que hace el rival, ¿no? Entonces, reconocer ciertas situaciones es importante y con respecto a lo que viene, bueno, pues con lo que llevamos jugado, posiblemente, y digo posiblemente muy entre comillas, pues el partido de mañana pueda ser algo más parecido a lo que, por ejemplo, fue el día de Albacete, ¿no? Por más o menos situarnos en partido con las diferencias o similitudes que puedan tener ambos equipos.
3: Más allá de los goles en contra que tiene la Unión Deportiva Las Palmas, que ya son 6 en 3 partidos, eso evidentemente no es real, ¿no?, el dato, porque... en uno se llevó 5, en otro no se llevó y en otro 1, ¿no? Para no estar haciendo divisiones, sí es verdad que al margen de eso se le llega mucho a la Unión Deportiva Las Palmas. Los rivales siempre merodean o pueden merodear varias veces a lo largo de un partido el área de la Unión Deportiva Las Palmas. ¿Es endeble su equipo?
16: Tiene que ver pues con situaciones de presión en donde llegues desajustado y eso les permita al rival, en este caso, poder castigarte en espalda. Y otras que también pues obedecen a decisiones, ¿no?, que se van tomando, pero también a las capacidades de los rivales. Eso se tiene que minimizar, se tiene que reducir. Es cierto que ese análisis hasta día de hoy puede estar también muy condicionado por lo del resultado, ¿no?, del otro día, pero más allá de goles encajados, es cuestión de no conceder.
3: Y no deja de tener razón en el míster, no, porque no son números que igual reflejen la realidad, porque vale, que son 6 goles en contra en 3, pero 5 fueron en un partido, ¿verdad? Bueno, y hablando de defensas, uno que no ha debutado todavía y que no lo va a hacer mañana, básicamente porque ha llegado muy baja forma física, o poco.
16: Pues no lo sé, va a depender de su evolución. No te puedo ser tajante en la respuesta. Sin manifestarte mi deseo de poder contar con él lo antes posible, pero no sé, para Leganés no, eso sí te lo confirmo, y veremos de cara a los siguientes si va a estar. Yo espero también que con el paso de los días pues el jugador vaya teniendo mejores sensaciones y paulatinamente se acerque a su mejor estado de forma posible.
3: El martes, como saben, se acabó el mercado de fichaje y en la Unión Deportiva Las Palmas permanecen 2 futbolistas que el club pretendía que salieran, pero son circunstancias diferentes. Me explico, ya se lo hemos contado. Adán Arbelo se negó a salir, iba a jugar en cualquiera de los dos filiales, y Basinga, que él sí quería salir cedido, el club quería que saliese, estaba todo hecho con el Ceuta, pero de repente el Ceuta dice que no tiene margen salarial para tener al chico, y al final no hubo tiempo para maniobrar en otro sentido, y al final, resumiéndole, se quedan los dos, están los dos en el día a día de la Unión Deportiva Las Palmas. ¿Cómo trabaja con ellos?
16: Es decir, son dos jugadores que forman parte de lo nuestro. El cómo se gestione se verá, porque son chicos jóvenes, chicos que lógicamente necesitan, bajo mi punto de vista, ¿no? Jugar, competir, participar, seguir formándose, y se verá cómo se gestiona esa situación. Y la otra, pues el mercado de fichajes no es algo que no me preocupa. Es lo que venía comentando antes de que se cerrara, y una vez cerrado, ya está. La labor fundamental, vuelvo otra vez a lo mismo, y creo que ahora ya se puede dejar zanjado este tema, pues porque ya no hay mayor posibilidad de incorporar a nadie, es trabajar con los que hay.
3: Volvamos a la forma de jugar del equipo de Rubén de la Barrera. Hemos hablado, yo creo que ahora mismo es el principal debate en torno al conjunto amarillo. Hemos hablado ya en estas tres jornadas en más de una ocasión. ¿Qué pasa? Él le pide que jueguen con la línea defensiva muy adelantada, a la altura del centro del campo. Para que esto funcione, obviamente, los que están por delante tienen que presionar y mucho para que los balones no lleguen a la espalda de la saga. Pero claro, si tú juegas con, por ejemplo, Enzo, Kirian, Manu Fuster, Jesse, no son futbolistas habituados a restar balones, ¿verdad? Son más, destacan más por otras cualidades más ofensivas. Esto hay que arreglarlo, y dice el míster, pues se tiene que poner las pilas.
16: Para mí lo importante y la clave es ser un equipo tremendamente competitivo cuando nos toque ir alto y cuando nos toque esperar. Y a eso nos vamos a ver obligados, porque si mañana o si el día de mañana necesitamos un resultado y el equipo pues no transmite ese deseo, no yendo a presionar arriba, pues diremos, ¿y por qué motivo el equipo no ha ido a presionar arriba, ¿no? Y dentro de esa presión, pues vamos a pretender que sea eficaz de verdad y que nos permita robar, y que si eso no suceda, pues que no implique problemas, ¿no? En nuestra hacia nuestra portería, en ese caso.
3: Además, quería decir yo, el míster lo conseguirá seguramente, pero uno no se imagina a Enzo, Kirian, Fuster, ¿verdad? Jesse robando balones uno detrás de otro. Pero bueno, ya veremos cara al futuro. Dos nombres propios, ojo a Iván Jaime, que es duda para mañana por una molestia, y la baja de Jesse le abre la posición de nueve. ¿Ahí esté?
16: No lo sé, porque ese es uno de los jugadores con molestias, no lo sé. Entonces se verá. Entonces hay que hacer encaje de bolillos, por eso decía antes, ¿no? Y hasta la fecha tampoco hemos encontrado el momento para poder ser estables en cuanto a estos son. En el durante, pues hay que ir haciendo cosas. Yo confío en que Iván esté para ayudarnos mañana, más allá de que lo pueda hacer desde minuto uno o que tenga que entrar conforme vaya transcurriendo el partido. Y lo de Jefté, vuelvo otra vez a lo mismo. Soy consciente de lo que es, soy consciente de sus mayores virtudes, pero también considero que nos puede dar desde otro lugar sin perder presencia en donde realmente la tiene que tener, que es en el área.
3: Fíjense que la pregunta salía sola. Cuando te dice que igual Iván Jaime no está mañana, ya saben ustedes que Ale García está de baja, Yesté va a ir con casi total seguridad, va a ir a la 9 por la baja de GC. El único extremo izquierdo que queda es un niño de 16 años. Ya debutó, pero está Rafa Cruz para ser titular.
16: Hay que ayudar a Rafa. Rafa Juan el Carranza lo ha hecho muy bien. Rafa nos ha ayudado el día de Albacete. Rafa ha participado también en la victoria contra Ceuta. El otro día no jugó. Es un niño. Te iba a decir, es un chico, que es un niño de 16 años y piano. Es decir, el primero que no va a tener ningún tipo de problema en poner a un chico, tenga la edad que tenga, soy yo. Pero quiero ponerlos, no exponerlos.
3: ¿Ustedes ven al crío de 16 años titular mañana? No sé. Yo, leyendo entre líneas lo que ha dicho el míster, lo veo complicado, Jockey. Pero bueno, ya veremos lo que se inventa.
2: Bueno, pues veremos qué pasa. Enseguida escuchamos al técnico del Leganés, que por cierto ha dicho que Morata va a viajar y que ya está para jugar minutos. Enseguida lo escuchamos, pero antes, Juanlu, ¿con quién quieres que hablemos del partido de mañana en el Estadio de Gran Canaria?
3: Pues con un amigo de la casa, un tipo fantástico que vistió la elástica de la Unión Deportiva Las Palmas en 38 ocasiones, pero que vistió en 167 la del Leganés y es más. Trabaja para el Lega a día de hoy. Te digo esto porque ya te conozco y sé que le vas a preguntar si tienes corazón partido.
2: Esta vez me da que no.
3: Esta vez me da a mí que no. Te escucho ya, Martín Mantovani.
2: Hola, Mantovani, buenas tardes.
17: Hola, ¿qué tal? Muy buenas tardes, chicos. ¿Cómo estamos?
2: Muy bien, muy bien. No te puedo preguntar con quién vas porque es obvio, pero un sentimiento especial por la Unión Deportiva también hay, ¿no?
17: Sí, siempre. A ver, el sentimiento pepinero, como dice la camiseta, al fin y al cabo, es el que tira. Pero nada, no, por supuesto, es un partido bonito para mí, tiene esa trascendencia y sobre todo ese sentimiento, ¿no? Esa parte de haber estado, de haber compartido esa camiseta y de haber estado tan bien, ¿no? Toda la gente y todo el recuerdo que tengo siempre de Canarias es precioso, entonces es un partido especial.
2: Oye, qué bien han empezado, ¿eh?
17: Sí, la verdad que sí, nos ha acompañado la suerte, lo que no hemos tenido de suerte el año pasado en comenzar. También lo hemos tenido este año, entonces bueno, 3 partidos, 7 puntos, la verdad que muy contentos en ese sentido y la verdad que bueno, esperando un año que puede llegar a ser muy bonito, con mucha ilusión, sobre todo con el tema de los fichajes, con todo lo que hay alrededor. Pero sí, hemos empezado de la mejor forma.
2: El otro día con golito ahí ante el Dense, muy muy muy al final, ¿eh?
17: Sí, justo, pero bueno, ¿qué te voy a decir? La segunda división es así, o sea, todos los equipos te ponen aprietos y te das cuenta que todos los equipos vamos justo en ese sentido. Al fin y al cabo no hay esa desigualdad que había en otros momentos. La segunda división ya lleva años de dando cátedra en ese sentido de que todos los equipos son difíciles. Y bueno, mira, ante los dos primeros rivales que parecía que lo íbamos a tener más complicado, sacamos 4 puntos. Y el otro día que estaba la gente por hecho de que era un partido más accesible, se nos complicó muchísimo y terminamos ganando al final. Así que bueno, de momento contentos, contentos.
2: Se están convirtiendo en el equipo de moda, ¿eh? Mira que se ha hablado del Leganés con la llegada de Álvaro Morata.
17: Pues sí, la verdad que hay mucho run alrededor y mucha cosa, sí.
2: ¿Cómo está? Porque ya ha dicho el míster que para viajar está
17: Álvaro, muy bien. La verdad que, bueno, ya está para jugar. Va a ser uno de los, seguramente, de los que viaje. Entonces, sinceramente, muy contentos. O sea, muy contentos con él, con su llegada, con todo lo que ha habido alrededor de su nombre y sobre todo lo que ha aportado para el grupo, con las ganas que ha venido. Es una persona que es muy sencilla, es muy humilde, muy trabajador. Y bueno, además de todo lo que es Álvaro Morata en su nombre, está siendo una persona muy buena a nivel vestuario porque está haciendo mucho grupo y eso se agradece, sobre todo una persona con una trayectoria y con un nombre como el de él. La verdad que estamos muy, muy contentos.
2: Han hecho un muy buen equipo. A mí es que me encanta, por ejemplo, Ismael Garbi. Me parece un jugadorazo el tunecino, ¿eh?
17: Sí, yo creo que a la gente le va a sorprender, porque por ahí no le tiene tanta referencia. Y es un jugador muy vertical, es de estos chiquititos, muy habilidoso, es muy escurridizo. Y bueno, ojalá que siga así como ha estado en estos primeros partidos. Pero es un jugador que a mí me encanta, es sorprendente, es vertical, tiene ese regate, esa gambeta, como nosotros decimos, que la verdad que lo hace diferente.
2: Cosa del calendario, Martín, el viernes mañana en Gran Canaria y 9 días después en Tenerife. Es lástima que se les vaya a cortar esta racha tan buena que estaban teniendo en el arranque.
17: Pues no sé si quedarme todos estos 9 días por ahí.
2: Tranquilamente, ¿no?
3: O sea que te vienes, ¿no?
17: Sí.
3: Te saludo mañana.
17: Viajo mañana. Lo que pasa es que recién acabo de terminar el entrenamiento con el juvenil, porque estoy asistente en el juvenil A. Entonces, bueno, también el sábado tenemos partido, entonces me tengo que venir volando, más mejor dicho, el mismo sábado por la mañana. Entonces, por la tarde tenemos partido, así que, bueno, con la agenda bastante complicada, pero muy contento. Sí. Así que, bueno, mira, lo de mañana, bueno, veremos. Ahí habrá disputa y habrá buen partido. Eso es lindo.
3: Te saludaré antes, por si acaso. Después, sí, al final del partido.
2: Después, no, Juanlo estará cabreado, habrá perdido su
3: equipo.
2: Uno
3: de los dos estará cabreado.
17: Exactamente.
3: Oye,
17: con buena cara.
3: Martín, bajábamos juntos de la manita hace dos temporadas y el curso pasado. Igual el Lega no se adaptó tanto como la Unión Deportiva, que al final tampoco logró el objetivo. Como decía Joaquín antes, están sabiendo reaccionar este curso, ¿no?
17: Sí, nos está yendo mejor. También yo creo que de arrancar bien es básico, ¿no? Es una categoría tan complicada y que hay tanta igualdad que sabes que en cualquier momento te va a suceder la mala racha. O sea, eso va a ser inevitable. Pero siempre es mucho mejor arrancar de la mejor forma. Nosotros hemos arrancado muy bien. Estamos muy contentos con ese inicio. Está claro que hay que prolongarlo y hay que seguir haciendo un montón de cosas. Pero bueno, cuando eso desde el primer momento tienes esa fortuna de que esos partidos los puedes sacar adelante, pues se ve todo con otro color, ¿no? Entonces ahora mismo también con lo que te digo, con lo que hay alrededor de lo que es Álvaro y con todos los fichajes que hemos hecho, la verdad estamos muy contentos como club, pero estos tres partidos a nosotros nos vinieron bastante bien. Ojalá que podamos proyectarlo en el tiempo, pero sinceramente es básico, y sobre todo cuando ves que es una categoría tan igualada. El año pasado nos costó muchísimo, terminamos pidiendo la hora en el último partido acá con el Mirandés.
3: Sí.
17: Entonces te das cuenta que es una categoría complicada, y sobre todo la gente, ¿no? La gente ha sabido reaccionar a eso, se había sabido dar cuenta de lo que es realmente la segunda división, que hay veces que nosotros no como clubes descendemos y parece como que tenés que volver rápido y que la división donde estás no te pertenece, o que la división estás por encima, y no, nosotros nos dio ese puntito para darnos cuenta dónde estábamos parados, y bueno, este año lo arrancamos yo creo que con otra visión de saber que la categoría es complicada, que es difícil y que cada partido se te puede complicar.
18: Categoría complicada y calendario complicado, porque Leganés de los cinco primeros partidos de liga, cuatro lo juega fuera de casa, y de momento sí que ha empezado bien. Te pregunto por último, Martín, por la Unión Deportiva Las Palmas, ¿qué te parece el equipo de Rubén de la Barrera?
17: Bueno, al fin y al cabo Rubén es estilo canario. Yo creo que eso no lo va a terminar de perder, siempre lo mantiene Las Palmas, y bueno, un equipo que arriesga, un equipo que sabe sobre todo que va en torno al balón, es un equipo que cuando puede es vertical y que bueno, que tiene jugadores importantes. Entonces hay que tener mucho cuidado. Es un club que siempre de local se hace muy fuerte, y que bueno, sabemos que tenemos un partido muy muy complicado allá.
18: Perfecto, pues Martín Mantovani, que lo que te podemos desear es un buen viaje. A partir de ahí ya no te podemos dar más cosas, pero
17: bueno, viaje y estadía, bueno, después del partido.
18: Estadía después del partido también, que saludes a muchos amigos, todo eso, lo que tú quieras.
17: Eso es. Yo siempre lo digo, el fútbol es fútbol, y todo lo que sea competitividad sana, pues ahí vamos. Pero después es pasárselo bien y sobre todo disfrutar de un partido que puede ser muy bonito para todos.
18: Y ojalá que así sea. Martín, muchas gracias. Un abrazo.
17: Venga, chicos, un saludo grande.
3: Un saludo.
17: Hasta mañana.
18: Abrazo para un ex jugador de la Unión Deportiva Las Palmas. Para cerrar ya con este partido, Juanlu, ¿con qué más cosas nos quedamos?
3: Pues fíjate, vamos a quedarnos con dos cortes del míster de Rubén Alves. He querido destacar uno al principio, ahora vamos a escucharlo, porque yo no sé qué buscaba el compañero. Oye, cada uno es libre de preguntar lo que quiera, pero es un tema del que estamos un poquito cansados
18: por esta tierra. Los viajes.
3: Los viajes a Canarias.
18: Madrid, Gran Canaria. O sea, que no tienen que ir de Extremadura.
3: Que si el cambio de clima, que si la hora menos, que vale. Si para aquí, que para allá. Bueno, fantástica respuesta de Rubén Alves.
19: A mí me flipan las Islas Canarias. ¿Verdad? Y tengo buenas experiencias y me gusta, y son ciudades donde se vive el fútbol, contra buenos equipos, buenos estadios. Tenemos que ir a jugar allí y tenemos que ir a hacer un buen partido allí.
3: Tema zanjado. ¿Y la Unión Deportiva Las Palmas qué nos cuenta?
19: Es decir, tenemos la ilusión de, de en el siguiente partido afrontarlo para ganar, un partido contra Las Palmas, un equipo, como dijo Clemente, que está construido para estar en la zona de arriba de la clasificación, que tiene 6 puntos, que juega muy bonito al fútbol, muy bien al fútbol, que es capaz de hacerte daño en espacio reducido, que tiene talento, que tiene organización ofensiva. Bueno, estamos pensando en eso, me refiero, porque se queda, está tan lejos todo lo que tiene que ver con los objetivos finales.
3: Bueno, pues es lo que nos contaba Rubén Albés, fantástica primera respuesta y máximo respeto, evidentemente, para la Unión Deportiva Las Palmas. En amarillo contarte también con Yogi y contarle a nuestros oyentes que lamentablemente la baja de Sergio Ruiz va más allá de esta jornada, ¿eh? Es un problema de en una articulación. Y me dicen que mínimo 2 semanas, pero claro, la pregunta es mínimo 2 semanas, contando desde ahora, con lo cual llegaría muy, muy, muy raspado al siguiente envite para el Burgos en casa. Pero bueno, que sepan los aficionados de la Unión Deportiva que se pierde a las 7 de la mañana y es baja para Cádiz, también de forma segura.
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2: Y de entrenador a entrenador, hemos escuchado a los técnicos, al técnico de la Unión Deportiva Las Palmas, también al del rival.

0: día a día con ellos, pero la mayoría son jugadores nuevos en la categoría y tenemos que ver el rendimiento que darán durante el año. No es algo que te pueda contestar porque yo a la mayoría de los jugadores, yo te puedo hablar de los jugadores que yo conozco porque son de la liga, porque algunos, bueno, en este caso no es que los haya tenido, pero sí he jugado contra ellos y ellos más o menos sí sé el rendimiento que van a dar.
1: Una plantilla que queda en 27 jugadores profesionales. Habla sobre ese número.
0: Somos 27, dentro de los 27 siempre hay dos o tres que por alguna causa se te caen. Siempre pues hay 22, 23 jugadores con los que trabajar. Ya para mí son demasiados, porque siempre que tienes que hacer algo real de 10 contra 10, tienes que dejar a dos o tres fuera, que no me gusta, pero es algo que no es inusual. No es apetecible, pero no es inusual. Estamos acostumbrados a hacerlo y trabajamos con ellos. A veces te complica un poco más la vida, pero para eso estamos, para arreglarlo y lo llevamos más o menos bien.
1: La temporada pasada, por una lesión de tobillo, Marc Mateu se pegó prácticamente todo el curso en blanco, se recuperó de esa lesión, o se suponía que estaba recuperado, recayó y por lo tanto, como decimos, no jugó prácticamente toda la temporada pasada. Recordamos el primer partido de liga y poco más. Y se le preguntaba precisamente por eso y por los problemas que tiene en el lateral el conjunto blanquiazul.
0: Él está bien, él pasó la lesión del año pasado, que era del tobillo, acabó operando y yo creo que esa lesión la tiene olvidada, porque lo ves, antes tú veías a un jugador que trabajaba con dolor, que tenía que medicarse para poder estar bien, yo creo que ahora eso ya no pasa. No tenemos problemas en los laterales, luego es elegir. Yo sé que en el ambiente está por el tema de que usamos un lateral derecho en el lateral izquierdo y por ahí viene. No, no, no la duda, porque yo no tengo ninguna duda, pero sí viene la pregunta.
1: Y se reafirma en esto. Estamos usando un lateral derecho en el izquierdo. Se refiere a David Rodríguez, cómo no. Y dice que para él es un fijo y él no tiene ninguna duda.
0: Los laterales para mí son defensas. David para mí viene siendo de los mejores jugadores del equipo. Los datos están ahí. A nivel nacional, en la categoría, está siendo de los mejores defensas que hay. Habrá gente que quiera ver a un zurdo por ahí para que llegue, para que centre. Pues sí, y es muy viable, pero yo quiero ver a un tío que defienda y que cuando llegue pues haga lo que pueda. Sé que es un, no sé si es un debate o es un tema que está, pero para mí no lo hay. Este equipo va a salir con dos laterales que hagan que el equipo sea fuerte defensivamente. ¿Que lo pueda hacer Marc Mateu? Sí, claro que lo puede hacer, pero tiene que estar al nivel que yo quiero que esté defensivamente. Y creo que lo conseguirá él y lo conseguiremos nosotros.
1: Y ya sabemos que Álvaro Cervera es una persona, un entrenador de ideas fijas, y eso se va a mantener también en lo que veamos sobre el terreno de juego. Su idea de cómo tiene que plantear cada partido, cada jornada, el equipo blanquiazul va a variar poco durante el curso.
0: Bueno, no, nosotros cambiaremos muy esporádicamente y en algunos partidos y sobre todo durante el momento. Nosotros tenemos, o yo tengo una idea de ver el fútbol. Puedo cambiar, sí, pero durante el partido o un partido muy concreto. Pero normalmente la idea esa es difícil que cambie porque es, más que nada porque de otra manera no sé hacerlo o lo haría mal. Y de esta no es que lo haga bien, pero por lo menos no lo hago tan mal.
1: Los que tenemos una edad nos podemos acordar de un programa de televisión que se llamaba el 1-2-3 y podríamos jugar aquello de por no sé
2: Viernes por
1: cuánto,
2: la noche.
1: por no sé cuántos euros, respuestas de jugadores que juegan en la banda derecha del Tenerife. Noel López, Iván Chapela, Babadiokou, pues se le preguntaba por eso Álvaro Cervera. ¿Va a haber un cuarto? ¿Se va a repetir? ¿Tiene clara la banda derecha?
0: Nosotros tenemos posibilidades ahí, tenemos muchas posibilidades, pero es verdad que no hemos encontrado al jugador que esté cómodo él ahí. Que los jugadores al final, si no están cómodos, también tienen que estar y hacerlo lo mejor posible, y lo hacen, ¿eh? Pero que esté cómodo él y que estemos cómodos nosotros, de decir, bueno, pues ya con este ya nos olvidamos del tema y bueno, cuando no esté, pues pondremos a otro.
1: Hablábamos antes sobre la plantilla que le quedaba al Club Deportivo Tenerife de Álvaro Cervera en esta segunda división. El último en llegar, Gerard Valentín.
0: Si es el que conocíamos, a nosotros nos viene cuadrado. Cuadrado. Es un jugador que lo conocemos de la categoría, hemos enfrentado contra él en varios equipos, es un jugador siempre que lo tenías enfrente a tenerlo muy en cuenta, no es un jugador a lo mejor de grandes números en cuanto a la portería contraria, pero sí de muy buenos números en cuanto a jugar en banda derecha, y si es el que nosotros conocíamos, a nosotros nos viene fenomenal.
1: Y se espera siempre mucho eso de la cantera, del siguiente canterano, de escuchar nombres de aquí. Dani Fernández tuvo la irrupción que tuvo hace dos temporadas. La temporada pasada tuvo...

0: tuvo buenos minutos, pero ¿qué es el Dani Fernández o cuál es el Dani Fernández que espera Álvaro Cervera para esta temporada y cómo lo ve ahora?
1: Estamos en una categoría que no estamos para probar a nadie, ya lo que hagas tiene que ser de rendimiento inmediato. Tiene unas cosas muy buenas, tiene las principales condiciones de un futbolista él las tiene, porque técnicamente es bueno, tácticamente está en un equipo con un cuerpo técnico que somos más o menos pesados en eso y aunque ellos no quieran van a ser buenos en eso. Es rápido, pero creemos, o yo creo, para no meter a nadie en el... Creo que todavía en el cuerpo a cuerpo no es... Creemos que ahí, no sé si algún día lo conseguirá, pero creemos que ahí todavía no es ganador como sí lo es en otros momentos.
0: Otra zona del terreno de juego donde hay varios jugadores de los que puede disponer Álvaro Cervera es el medio del campo. Ahí, a quien no se está viendo prácticamente nada y el que tiene menos oportunidades, es uno de los recién llegados, Mauro Pitón, así lo ve el técnico.
1: Un chaval extraordinario, muy muy bien, estamos muy contentos con él, yo creo que él también está contento con nosotros, aunque no juega, y de verdad que tengo ganas de poder ponerlo, para decir, pues ponlo, no, tengo ganas de poder, porque es un chaval extraordinario. Creo que el cambio de donde venía él ahora es un cambio importante, él se está dando cuenta de lo que es la liga, y yo estoy muy a gusto trabajando con él, por todo, por... Luego, futbolísticamente, seguro que le va a llegar su momento y ojalá lo pueda aprovechar.
0: Y vamos con lo pasado y lo próximo. Me explico. Ayer se jugó un partido frente al Laguna, lo hemos comentado. ¿Cómo vio ese partido del día de ayer?
1: Estos partidos a veces te trastocan el trabajo porque el día antes o el mismo día los que van a jugar no deben entrenar. El día siguiente, que es el día de hoy, pues también ellos no pueden entrenar, los otros sí. Bueno, te trastocan un poco, pero de vez en cuando está bien hacer este tipo de partidos. Muy de vez en cuando no está mal. Y pruebas cosas, por ejemplo, la defensa de tres, porque es un sistema que a veces cuando vas perdiendo en el campo arriesgas un poco, pero te da soluciones, y ya lo hemos jugado durante este año varias veces para que ellos sepan si algún día nos tenemos que poner así durante un partido más o menos lo que hay que hacer.
0: Y llevamos un buen rato escuchando a Álvaro Cervera hablar de muchísimos temas, de muchísimos jugadores, de la plantilla y todo lo que ha comentado, pero aunque no lo parezca, el Tenerife juega este fin de semana, por lo tanto, vamos a hablar de lo próximo. La Real Sociedad B, ¿cómo la ve?
1: Es un filial, gente joven, los datos numéricos son muy muy altos, en velocidad son muy rápidos, en número de kilómetros corriendo corren mucho, te obligan a duelos uno contra uno. En mucha parte del campo, pues un equipo bueno, a su manera, bueno y difícil de defender. No es el típico equipo que se parezca a nosotros, por poner un símil, que estos, no es que diga que sean desordenados, pero estos son de mucho sprint, de mucho uno contra uno.
0: Y eso sobre lo que dijo en el día de hoy Álvaro Cervera, simplemente comentar, recordar lo que ya hemos indicado, que Nil Viereck en el día de ayer tuvo un problema en su rodilla en el calentamiento del partido amistoso frente al Laguna y no estuvo en el día de hoy en el entrenamiento y, salvo grandísima sorpresa, no va a estar este fin de semana.
2: Bueno, hemos escuchado a Álvaro Cervera, gracias Javi, hablar de la Real Sociedad B en esta última respuesta y precisamente por el rival que se va a encontrar el Club Deportivo Tenerife pasado mañana en Zubieta, queremos preguntarle a nuestro Mister Alfredo del Castillo, ¿qué tal? Buenas tardes.
3: Hola, Joaquín, muy buenas tardes.
2: Tú que eres perfectamente conocedor de esa zona, de esos equipos, ¿qué le espera al Tenerife en Zubieta?
3: Bueno, pues le espera un partido intenso, porque como bien he estado escuchando a Álvaro Cervera, es un equipo de un ritmo alto, es un equipo que te va a hacer pressing a la salida de balón desde un principio, es un equipo que siempre por... bien gestionado y dirigido por John Anzotegui, es un equipo que está siempre colocado, es difícil de sorprenderlo, y luego en ese sentido es un equipo el cual va a depender mucho del primer equipo. ¿Por qué digo eso? Porque es que ahora mismo entre el Sanse y el primer equipo hay cinco jugadores que se están alternando con los dos equipos, ¿no? Pues me refiero a Beitia, me refiero a Marchal, me refiero a Lebarbier, pues me refiero a Ibai Aguirre. Entonces quiero decirte que va a depender mucho de lo que el míster del primer equipo lleve, y a partir de ahí, pues por ejemplo, pues yo qué sé, los laterales, en este caso que están jugando ahora mismo Garro y Agote, ¿no? Pues seguramente sí, le deja los laterales, lo normal es que juegue Balda y que juegue Rupérez, que el otro día mismo Balda estuvo jugando de central derecho, ¿no? Entonces va a ser un equipo muy ordenado, va a ser un equipo de mucho trabajo y va a ser un equipo que va a intentárselo poner difícil a un rival de la categoría del Tenerife, ¿no?
2: De momento ha conocido los tres resultados: derrota 0-1 ante el Castellón, victoria 1-2 ante el Albacete y empate 2-2 ante el Burgos. Por último, Alfredo, ¿qué tendría que hacer el Tenerife a tu entender para desactivar a la Real Sociedad B? ¿Por dónde pasan las claves?
3: Yo creo que la clave del partido, Joaquín, va a ser que el Tenerife cierre muy bien las bandas, porque por ahí ellos son muy difíciles de desbordar. Hay que tener mucho cuidado por el medio, tanto Landazuri como José León con Carrera. Es un chaval que el año pasado estuvo muy cerca de los 15-16 goles. Yo creo que por ahí va a pasar el tema de defensa del Tenerife, ¿no? La Real, como tú bien sabes, los equipos jóvenes filiales son equipos muy difíciles de vencer siempre, y luego son equipos que se crecen ante el rival, ¿no? Y un rival como el Tenerife, pues para ello, bueno, ese partido va a ser un partido muy importante, porque el Tenerife tiene ese caché de equipo grande, ¿no? Entonces yo creo que las claves van a estar ahí, ¿no? En cerrar muy bien los costados, porque ahí sí hace mucho daño.
2: Perfecto, pues lo apuntamos. Alfredo del Castillo, como siempre, muchas gracias, un abrazo.
3: Venga, Joaquín, un abrazo fuerte.
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2: Y este fin de semana, como saben, arranca la segunda federación con hasta 4 equipos canarios, 3 en un grupo y el Atlético Paso en otro. Empezamos por el Tenerife B, que debuta visitando al Badajoz en el nuevo vivero. El técnico de los blanquiazules es Leandro Cabrera Masiño. Hola, mister, ¿qué tal? Buenas tardes.
8: ¿Qué tal? Buenas tardes, Joaquín, ¿qué tal?
2: ¿Ilusionado con esta nueva temporada?
8: Sí, siempre con ganas, ¿no? Cuando llegan esta fecha, después de una pretemporada que ha sido también larga y competitiva también con los equipos que nos hemos enfrentado, pues bueno, con ganas ya, no solo cuerpo técnico, sino creo que también para la plantilla, los jugadores, lo que cuentan es que llegue ya al primer partido para intentar ya estar en competición, que es lo que nos... lo que realmente queremos, ¿no?
2: Yo sé que no es la prioridad, porque siempre hablan de formar jugadores, pero que cerquita se quedaron el pasado curso de meterse en el playoff de ascenso, ¿eh?
8: Bueno, al final son objetivos secundarios. Es verdad que el equipo pues se está adaptando a la categoría, donde llevamos estos 2 años, donde consolidando bastante, bastante bien la categoría, donde nos estamos enfrentando a equipos con bastante solera en la competición, y eso nos da también experiencia para que los chicos sigan actuando y progresando de manera individual y colectiva. Y bueno, buena experiencia, es lo más parecido también a nuestro equipo, donde hay viajes, donde hay concentraciones en hoteles, donde el jugador tiene que adquirir hábitos, adquirir a su profesional, y bueno, contento con lo que estamos viendo estos 2 años, y vamos a por un tercero a ver si somos capaces de estar a la altura, de ponerse lo complicado a los equipos y de que este equipo pues al final siga el buen hacer que tiene, y sobre todo sirviendo futbolistas para nuestro primer equipo cuando se han llamado siempre.
2: ¿Para qué Tenerife B nos preparamos este curso? ¿Qué equipo tiene entre manos Masiño?
8: Bueno, un equipo que tenga una identidad, que cuando lo veamos en el campo, pues veamos que nos identifica con nuestro fútbol, con nuestros futbolistas, con nuestro club, y sobre todo que siempre decimos que esa identidad que le damos desde el primer día, el ADN es positivo, que cuando salgamos fuera pues no cambie mucho, que sea un equipo en casa y fuera pues que tenga un equilibrio también. Entonces bueno, contento con lo que estamos viendo, y vamos a ver qué pasa en Badajoz, que sabemos que es un buen equipo, buena plantilla, y un equipo que está hecho para estar en
2: el. Por eso te iba a preguntar, por el rival, a estas alturas es más difícil tener referencias, ¿no? Sin ningún partido al que agarrarse más allá de la pretemporada.
8: Sí, sabes, los partidos de pretemporada pues son un poquito ficticios dentro de lo que buscamos, porque muchos entrenadores pues hacen pruebas con futbolistas que a lo mejor no van a tener en plantilla, pero bueno, en los tiempos que estamos corriendo, la información a nivel tecnológico y demás pues la tenemos, ¿no? De hacer las cosas bien, de ponerle las cosas difíciles al Badajoz y que el equipo pues compita de una manera, sobre todo un nivel alto, para intentar puntuar en la primera jornada.
2: Y supongo que en tu caso orgulloso, ¿no?, de ver a futbolistas como David Rodríguez, como César, como Dani Fernández, que ayer metía por ejemplo dos goles en el amistoso ante el Laguna, de verlos ahí compitiendo con el primer equipo, ¿no?
8: Bueno, ese es el objetivo prioritario de nosotros, ¿no?, de todos los que trabajan en fútbol base, no solo del cuerpo técnico del TNFB, sino de todos los departamentos de fútbol base, donde estamos contentos, donde es un orgullo que sigan habiendo futbolistas que debuten con nuestro primer equipo, y para eso trabajamos, ¿no?, que los futbolistas adelanten los procesos, que adquieran hábitos lo antes posible, y que cuando el míster los llame para el primer equipo estén preparados. En un futuro seguro que veremos más futbolistas en nuestro primer equipo, y con nombre y santo y seña, que al final lo que valoramos el día a día.
2: Perfecto, pues míster, muchísima suerte para la temporada y que se debute en Badajoz, ¿por qué no?, logrando los tres primeros puntos del curso.
8: Muchas gracias, Joaquín. Gracias, sí. Gracias.
2: Un abrazo.
8: Abrazo grande.
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2: 23 minutos nos restan para llegar a las 3 de la tarde, Juanlu, y de un filial, el Tenerife B, a otro, al filial de la Unión Deportiva Las Palmas.
10: Y de un entrenador a un centrocampista. Hoy queremos conocer el futuro, cómo se presenta el futuro esta temporada en Las Palmas Atlético, con uno de sus centrocampistas, con Jerobe Cáceres, que ya te escucha.
2: Hola, Jerobe, buenas tardes.
11: Hola, buenas tardes, ¿qué tal?
2: Con ganas de arrancar la nueva temporada, ¿no?, de debutar y además hacerlo en casa.
11: Sí, con muchísimas ganas de demostrarle a nuestra gente que el equipo estaba más que preparado para competir esta temporada.
2: Uh-huh. La pasada se sufrió un poquito más de la cuenta, pero bueno, objetivo, moverse en la zona media-alta, ¿no?, si es posible.
11: Sí, claro, al final la temporada pasada fue la primera para muchos de nosotros. No estábamos tan acostumbrados a esa categoría, pero ya la mayoría tenemos esa experiencia y este año yo creo que va a ser muchísimo mejor, la verdad.
2: ¿Objetivos que se marcan desde la plantilla?
11: No hay objetivos marcados, la verdad. Sobre todo lo que buscamos es ganar partidos y ya se va viendo los objetivos que podemos ponernos más adelante.
2: ¿El míster les ha dicho algo del rival, del Betis B?
11: Sí, al final es un filial igual que nosotros, un equipo súper competitivo que tiene jugadores que suben y bajan al primer equipo. Y la verdad que al ser un filial es bastante intenso y yo creo que va a ser un partido muy bonito, la verdad.
10: Jerobe, y ahora que sacas a colación este tema, en nuestro equipo esta temporada, este verano, ya bueno, y ahora ya que ha empezado la campaña, ¿has visto que se vuelve a contar con los futbolistas de Las Palmas Atlético con mayor asiduidad? ¿Ves arriba a tus compañeros, a Besolesi, a Iván, a Elías y a alguno que me dejó atrás? Eso también tiene que ser más motivante para ustedes, ¿no?
11: Sí, claro, al final ver compañeros con los que compartiste vestuario el año pasado que están ahí arriba ya, que están en la élite del fútbol, al final para todos nosotros que estamos aquí en Las Palmas Atlético es un incentivo de motivación, la verdad, de que podemos, si ellos pudieron llegar, nosotros también podemos. Claro. Y la verdad que sí, que es un plus de motivación.
2: De escuchárselo al míster, escuchárselo al presidente, que nos lo decía en esta sintonía esta semana, la apuesta clara que siempre ha tenido la Unión Deportiva Las Palmas y que lo demuestra, pues lo refuerza más todavía, ¿no? Que es una cosa que se dice, pero que luego también se lleva a la práctica, el confiar en ustedes.
11: Exactamente, sí. Este año sobre todo fue cuando más se demostró que están los canteranos totalmente capacitados para estar en ese primer equipo. Y yo creo que van a dar la talla este año ellos y en un futuro yo creo que nosotros también.
10: La experiencia de Yerover viene desde el banquillo, Juan Manuel Rodríguez, ya toda una vida dedicada a esto.
11: Sí, bastante experiencia tiene como entrenador y sobre todo también como persona, la verdad.
2: Y qué bueno ver ahí a cuatro equipos canarios. Es verdad que al Atlético paso en otro grupo, pero compartir grupo también con el Tenerife B, con el aliciente que supone jugar esos mini derbis y con el Tamaraceite, otro factor más también que gusta, ¿no?
11: Sí, al final siempre se nos echan a los equipos canarios que no tenemos nivel, y yo creo que este año los cuatro equipos que estamos ahí en segunda red vamos a dar mucho que hablar, la verdad.
2: Yo ojalá que así sea. Pues Yerobe Cáceres, que muchísima suerte para esta temporada y que puedan estrenarse ya este primer fin de semana de Liga ganándole al Betis B y sumando los tres primeros puntos.
11: Pues muchísimas gracias, la verdad. Este año y este domingo sobre todo van a ver que sí estamos preparados.
2: Seguro que así será. Un abrazo, mucha suerte.
11: Mucha suerte, gracias.
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0: hablamos ya de nuestro representante en la Liga F, el Costa de Tenerife, que debuta en casa en el Heliodoro recibiendo al Deportivo de La Coruña el domingo a las 12 menos cuarto. Segunda jornada de Liga después de haber caído derrotadas en el inicio 5-0 ante el Fútbol Club Barcelona. Derrota que dice su técnico Gerai Martín, que ya está olvidada.
1: Cuenta porque había 3 puntos en juego, pero a partir de ahí hay que relativizar todo, buscar y encontrar el equilibrio. No hicimos un buen partido, somos conscientes de ello. También era de una dificultad muy grande. Entonces ya hemos apartado ese partido, lo hemos analizado, lo hemos visto. Hemos trabajado alguna situación que a futuro nos va a venir bien hacerlas mejor. Pero el partido de este domingo es completamente diferente, empezando porque jugamos en nuestro estadio.
0: Y es que obviamente hay que levantarse rápido de la derrota del pasado fin de semana, y más teniendo en cuenta que es un partido en el que prácticamente todos los equipos van a caer derrotados a domicilio y frente al Barça.
1: Sí, nos hemos levantado bien y rápido, ¿no? Como bien he dicho, analizando qué partido hicimos, pero centrándonos enseguida en el próximo rival. La semana está siendo buena, el trabajo está siendo bueno. Y a partir de ahí creo que no ha hecho falta levantar al equipo, porque el equipo, bueno, sale derrotado del Johan Cruyff, pero no es una situación en la jornada número uno como para hablar de levantar al equipo. El equipo tiene muchas ganas y mucha ilusión de abrir la temporada en el estadio con nuestra gente y contra el Depor.
0: Próximo rival, el Deportivo de La Coruña, que tampoco empezó bien la competición, cayendo en casa 0-1 ante el Sevilla. Según Gerai Martín, la clave va a pasar fundamentalmente por ser un equipo sólido.
1: Tenemos que conseguir los primeros 3 puntos y para eso estamos trabajando, y para ello sabemos que la solidez es el primer pasito, ¿no? Si estamos sólidas y si defensivamente estamos ordenadas, si no concedemos al rival, que sea el rival el que tenga que hacer muchas cosas para hacernos daño, habremos dado un paso importante en todos los partidos para estar cerca de un resultado positivo, y todo pasa por eso el domingo, ¿no? Hacer un buen partido defensivamente, estar sólidas, y seguro que vamos a tener ocasiones ofensivas para hacer gol y para llevarnos los 3 puntos.
0: Buscando el conjunto tinerfeño su primera victoria de la temporada, después, como decimos, de haber caído contra el Barcelona, y la previa a jugar otro partidazo. Eso será el fin de semana siguiente ante la Real Sociedad en Subieta. Le toca visitar Subieta al Club Deportivo Tenerife este sábado, y 8 días después lo visitará el Costa Deje para medirse a la Real Sociedad. Pero lo próximo, el debut en el Heliodoro, en casa ante el Depor.
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0: Y hablamos de balonmano, porque pasado mañana sábado se disputa ya el primer partido oficial de la temporada. La final de la Supercopa de España, que podrán seguir, por cierto, por Televisión Canaria, que mide al campeón de Liga, las nuestras, al Rocasa Gran Canaria, frente al campeón de Copa, el Superamara Vera Vera. Torneo que se va a disputar en Vigo. Saludamos a una de las jugadoras del conjunto Gran Canario, Alba Tor, ¿qué tal? Buenas tardes.
9: Buenas tardes.
0: Con ganas ya de disputar ese partido, un partidazo, ¿eh? Prácticamente un clásico al que estamos acostumbrados los últimos años, a ese Rocasa Vera Vera.
9: Sí, sí, con muchas ganas de disputar este partido, que va a ser muy duro, pero muy contentas y ilusionadas.
0: Les tendrán ganas especiales las del Vera Vera, ¿eh? Por cómo se llevó el Rocasa el título de liga el pasado curso.
9: Sí, totalmente, pero bueno, vamos a darlo todo, toda la garra y a dar frente y a ver si nos podemos llevar este título para empezar bien la temporada.
0: ¿Cómo está siendo tu adaptación a nivel personal al equipo? ¿Con qué te has encontrado?
9: Bueno, a nivel personal, muy contenta. Un equipo que en todos los entrenos lo da todo, con las compañeras súper feliz. Y nada, aprendiendo poco a poco en un club grande en el que estoy y poder demostrar los colores que llevamos puestos.
0: Una oportunidad también para ti a nivel personal, ¿no? Que el Rocasa haya confiado en ti.
9: No, totalmente. Yo, para mí es un orgullo poder estar aquí y, bueno, poder disputar esta Supercopa que no me lo hubiera imaginado nunca. Y nada, y a lo que he dicho, llevarnos el título sería lo mejor.
0: ¿Qué les ha dicho el entrenador? ¿Por dónde pueden pasar las claves? ¿Qué tiene que hacer el Rocasa para llevarse este título, para ganarle al Vera Vera?
9: Bueno, mira, sobre todo estar muy duras en defensa. Vera Vera es un equipo que, bueno, como ya sabemos, es muy duro, tiene jugadoras muy buenas. Y nada, y sobre todo tener actitud y demostrar lo que estamos haciendo en los entrenos, que constancia y a ver si lo sacamos adelante.
0: El objetivo, Alba, para esta temporada a nivel global, ¿cuál es? ¿Por dónde pasa?
9: Bueno, a nivel global, bueno, llevarnos todos los títulos posibles. Ya tenemos Europa, la Copa de la Reina, la Liga, y poco a poco pues ir dando pasos para llegar a conseguir estos objetivos que tenemos con el equipo.
0: Importante para eso que de lo que estás hablando, tener una plantilla amplia, ¿no? Es una temporada larga y con muchos frentes.
9: Sí, bueno, al final tener una plantilla larga nos va a ir bien a todas para poder tener minutos, descansar y cuando no estén las cosas, podernos apoyar unas a las otras.
0: Oye, a nivel nacional ya casi una isleña más, ¿no? Después de tu paso por Lanzarote.
9: Sí, sí.
0: Te has afincado ya aquí, ¿no?
9: Aquí. Sí, sí, yo ya me quedo.
0: ¿Contenta? ¿Te gustan las islas? ¿Has tenido oportunidad de ir conociendo Gran Canaria?
9: Sí, me encantan las islas. Y bueno, Gran Canaria poco a poco, porque está siendo una pretemporada dura, que nos vienen cosas muy importantes. Pero bueno, poco a poco ir conociendo los lugares de la isla.
0: Y por último, Alba, ¿qué mensaje le dices a la gente, a la afición, al Rocasa, que les pueda seguir o bien in situ en Vigo o bien a través de las cámaras de Televisión Canaria?
9: Bueno, primero de todo, pues que estamos muy contentas de tener afición, de que se nos anime desde allí o desde casa. Y nada, que nosotros vamos a darlo todo para podernos llevarlo el título en casa y demostrar el equipo que somos y el club del que venimos. Y nada, pues que lo vamos a dar todo y gracias por estar.
0: Perfecto. Pues Alba Tor, muchísima suerte. Que estemos hablando dentro de un par de días, que el Rocasa Gran Canaria se hace con la Supercopa de España y se lleva el primer título de la temporada.
9: Así sea, ojalá.
0: Un saludo.
9: Muchas gracias.
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0: Ya hasta ahora aprovechamos para darnos un garbeo, una vuelta por nuestro archipiélago para saber de qué se habla en La Palma, Néstor Pérez.
1: En la isla de La Palma se habla del quinto torneo de fútbol de veteranos Luis Manuel Pérez Pérez, que se juega este sábado en el Estadio Municipal del Paso. Desde las 11:30 se medirán el Atlético Paso, la Unión Deportiva Fuencaliente y la Unión Deportiva Orotava, dentro del cierre deportivo de la fiesta del Pino.
0: Fuerteventura, Yolanda Martínez.
2: Una de las carreras más longevas en la isla de Fuerteventura, la carrera entre faros, llega este próximo sábado a disputarse en la punta de Jandía. Dentro de las fiestas en honor al pulpito, cientos de atletas disputan esta prueba que tiene su encanto porque se hace en el extremo más sur de la isla de Fuerteventura.
0: La Gomera, Ángel Luis Darias.
3: La Gomera acogió la 31ª edición del triatlón que lleva el nombre de la isla. César Vera y Mila Leambear fueron los vencedores de la prueba, con más de 180 participantes que se dieron cita en el evento deportivo que unió natación, ciclismo y carrera urbana en la capital insular, con más de 25 kilómetros de prueba.
0: Lanzarote, Rubén Betancor.
4: Todo está preparado en la localidad de Guadix, en el municipio de Teguise, para acoger este fin de semana el Campeonato de España de Petanca de Primera División, una competición que reúne a las 32 mejores tripletas de la categoría masculina y femenina, quienes lucharán por hacerse con la Copa del Rey y la Copa de la Reina de Petanca. Mañana viernes será la recepción oficial en el Monumento al Campesino y el sábado las primeras partidas se inician a las 9 de la mañana.
0: Y por último, ¿de qué se habla en el Hierro, Pedro Hernández?
5: En el Hierro se habla de un fin de semana pensado para disfrutar del deporte en familia en el Pinar. El sábado a las 5 de la tarde se celebrará un torneo de fútbol en el Polideportivo. Y el domingo, entre las 11 y las 4, llega las Olimpiñadas en familia, dentro de las fiestas de La Paz.
0: Perfecto, lo apuntamos. Muchas gracias, chicos.

0: ¿Y qué más contamos en el día de hoy, Juan Delgado?
1: Pues empezamos con fútbol, y es que la selección canaria venció en su debut en la Copa de Regiones de la UEFA a Sengale, el representante de Letonia, por 2-0. Mismo resultado por el que, en este grupo, Hungría venció a Israel. El siguiente partido de los de Sergio Alonso será este domingo ante Israel y el martes ante el equipo húngaro. En fútbol internacional, el Servette suizo de la tinerfeña Paola Hernández se ha clasificado a la Champions League femenina luego de eliminar en la tercera fase de la ronda previa al Sparta de Praga. Vencieron 3-0 en la vuelta, partido donde la canaria entró en el minuto 55. Ahora hablamos de la Royal Elite Cup, que tendrá lugar este fin de semana en la ciudad deportiva Javier Pérez. Se trata de un torneo que juntará a varias de las mejores canteras sub-11 del mundo y que se podrá seguir en directo a través de Canarias Play, la web de Radio Televisión Canaria y el canal de YouTube de Deportes de Televisión Canaria. José Mesa es el director de la Fundación Pedro Rodríguez.
2: Está todo preparado, a nivel logístico nos quedan algunos detalles por ajustar, pero bueno, sí, a partir de mañana ya la competición pura. Esta tarde empiezan a llegar los equipos y bueno, pues con el nerviosismo típico previo de un evento de estas características.
1: La Fundación Pedro Rodríguez, que es la organizadora de este evento. José Mesa también habló sobre el futuro de Pedro Rodríguez luego de que Manu Gil hablara también ayer sobre él en sala de prensa.
2: Ahora mismo él está en un proceso de descanso, de desconexión, también de bueno, esta brillante carrera que ha tenido, y pensará las cosas y veremos qué pasa en un futuro. Lo que sí me gustaría decir es que la gente tiene que estar tranquila, que bueno, que a día de hoy hay unos grandes mandatarios, una gran directiva en el Tenerife, y bueno, nunca se sabe qué pueda llegar a pasar. De momento, tranquilidad.
1: En Italia, el tinerfeño Nico Paz ha sido galardonado con el premio a mejor jugador joven de la Serie A, la liga de este país. En el evento fue preguntado por Leo Messi, quien anunció su retirada recientemente de la selección argentina, y el que ha sido su compañero en la albiceleste ha dicho lo siguiente.
3: Obviamente triste porque...
1: Es triste porque es el mejor jugador de la historia, uno de mis ídolos. Fue bellísimo jugar y hacer mi debut con él en el campo. Ver que termina con Argentina no es algo lindo. Me he divertido tanto, le deseo buena suerte en todo lo que haga. En baloncesto, la Laguna Tenerife ha anunciado hace pues poquito, a lo largo de esta mañana, que cierran la campaña de abonos con un récord, 4.550 abonados. Se trata del nuevo tope histórico del conjunto aurinegro. En tenis, el tinerfeño Pablo Pérez Ramos venció esta mañana, junto al estadounidense Alexander Chang, a los taiwaneses Nan Sun Li y Kai Iwon. El resultado final fue de 1-2, 5-7, 6-3 y 7-10. En voleibol, el Club Voleibol Aguere continúa preparando la nueva temporada mientras siguen mirando el mercado en busca de un fichaje que redondee esta plantilla. Ambrosio González, entrenador del conjunto lagunero.
4: Nos ha fallado un fichaje venezolano y bueno, pero yo creo que hemos acertado con los fichajes y podemos soñar con estar el próximo año otra vez en la Superliga.
1: Un equipo tinerfeño donde harán la pretemporada con el primer equipo dos de sus canteranas. Comenzamos escuchando a Lucía González.
5: Creo que es una oportunidad para nosotras y para mejorar y todo, y además para pues como pasarlo también al equipo de las juveniles y de las juniors y pues para coger más confianza y eso.
1: Y la otra jugadora de su cadena de base, de los equipos base, es Julia Quintero.
6: Con la ilusión de tener un grupo sano, un grupo de buen ambiente como el año pasado. Retomando un poco donde lo dejamos con éxito y sobre todo contenta de formar parte de este equipo y de las oportunidades que nos dan a las dos.
1: En voleibol masculino, el Cisneros La Laguna comenzó sus entrenamientos de pretemporada en busca de preparar el curso de la Superliga Masculina, la máxima categoría en España. Estos son los objetivos que se marca su entrenador, Máximo Torcello.
7: Principal objetivo es armar un equipo compacto, unido, peleador, agresivo en todo momento, ese es mi principal objetivo.
1: Mientras que las metas que se marca su capitán, Sergio Noda, son las siguientes.
8: Entrar en la Copa lo primero, que es los primeros 8 de la primera vuelta, y después pues consecutivamente pues los playoffs y si es posible de intentar lo más alto posible, que te da un pase a jugar Europa el año que viene.
1: Y ya fue presentada también la edición número 35 del Ironman de Lanzarote, una prueba que tendrá lugar el año que viene, en mayo. José Israel Caraballo es un participante y entrenador del Real Club Náutico de Arrecife.
9: Un circuito cerrado de dos vueltas de 90 kilómetros, con lo cual asegura el espectáculo, más bien para la infraestructura, para la familia, etcétera, y también en nivel de participación, porque es ronda a día de hoy con un número ya de 1000 y pico inscritos.
1: En apnea, esta tarde a las 6:30 será la presentación del Campeonato de España de apnea outdoor en el Club de Mar Azul, en Tenerife. Una competición que va a reunir a los 36 mejores apnistas de España, entre los que se encuentran jogging, incluso varios campeones del mundo. Y con esto terminamos el repaso por hoy.
0: Perfecto, te escuchamos a partir de las 7:30 en el Deportivo Tiempo Extra.
1: Efectivamente, estoy con la lista apuntando los ahí, que falten para poner aquí un parte.
0: ¡Nos vamos! Nos restan para llegar a las 3 de la tarde en el archipiélago canario. Sigan en compañía de esta casa de la Radio Canaria. Les dejamos ya con los servicios informativos. Para ello ya está por aquí nuestro compañero Manu Nava. Ya saben, el deporte que vuelve, insistimos, a las 7:30 con el Deportivo Tiempo Extra y con Juan Delgado. Que sean felices, que pasen una buena tarde. Hasta luego.
1: Son las 3 de la tarde en Canarias.
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1: ¿Qué tal? Buenas tardes. El sindicato Asamblea Siete Islas reclama un acuerdo urgente entre el Servicio Canario de la Salud y el sindicato médico para poner fin al conflicto y recuperar la normalidad asistencial. La organización, que representa a unos 14.000 trabajadores de más de 30 categorías, advierte de que la huelga de médicos está bloqueando una negociación que afecta a más de 30.000 empleados públicos. Octavio Sánchez, portavoz del sindicato.
11: Hemos remitido un escrito a la consejera de Sanidad y al presidente del Sindicato Médico de Canarias solicitándole que llegue a un acuerdo para terminar con la huelga que está afectando muchísimo a la sanidad pública canaria. También le hemos informado que se está paralizando unos acuerdos que afectan a más de 30.000 trabajadores de la sanidad pública canaria.
1: La formación Drago Canarias teme que la declaración de las fiestas del Pino como fiesta de interés turístico nacional pueda provocar su turistificación y la pérdida de sus tradiciones. Su portavoz en Gran Canaria, Luis de la Barrera, critica que el reconocimiento no vaya acompañado, a su juicio, de mejoras en el transporte público, la protección del patrimonio o los servicios públicos.
12: Esto no hay quien lo aguante, porque cada vez que vamos a una fiesta popular, cada vez aparecen más turistas y no es el cometido que tiene una fiesta tradicional, que es lugar de encuentro de la gente de la isla e incluso de otras partes de Canarias, pero no para ser comercializadas, ni paquetizadas, ni mercantilizadas con un fin turístico.
1: 6 personas con discapacidad cuentan desde hoy con nuevos perros de asistencia, 5 de ellos destinados a personas con trastorno del espectro autista. Detrás de esta iniciativa hay un proyecto pionero que ha permitido formar a los primeros 20 instructores oficiales de perros de asistencia en Canarias. Una ayuda que para las familias se traduce en más seguridad y autonomía en el día a día. Pedro Oliver es el presidente de la Asociación Canaria Terapicán.
13: No hemos de olvidar que el objetivo principal era tener los primeros instructores de perros de asistencia de la Comunidad Autónoma de Canarias y al tener que trabajar con perros, ahora estos perros han podido ser entregados, van a poder ser presentados hoy como perros de asistencia para personas con discapacidad.
1: Canarias llevará su talento en el sector de la moda a la Mercedes-Benz Fashion Week de Madrid el próximo 17 de septiembre. La iniciativa, presentada por el Gobierno de Canarias bajo el nombre de Canarias Islas de Moda, contará con la participación de 4 diseñadores y diseñadoras vinculados a las islas. El viceconsejero de Presidencia, Alfonso Cabello, ha destacado que la cita supone una oportunidad para proyectar internacionalmente la moda canaria, pero también para generar nuevas oportunidades de negocio.
14: Ese enfoque de poder utilizar Plataforma Madrid para poder amplificar qué se está haciendo desde Canarias, y esa Mercedes-Benz Fashion Week es una muy buena excusa, y hacerlo de la mano también de un partner como es Forbes también nos ayuda a cerrar ese círculo para que se convierta en un éxito, no solo desde la perspectiva de la promoción, que estamos seguros que lo va a ser, sino también en la de la generación de oportunidades como negocio.
15: Un último apunte, la diputada del Común, Dolores Padrón, reclama más transporte público y alojamientos asequibles para los jóvenes que viven en municipios alejados y estudian en La Laguna. Advierte de que la universidad no puede convertirse en un artículo de lujo para los canarios y pone como ejemplo el encarecimiento del alquiler en la ciudad, que dificulta compartir piso durante el curso. Esto es todo por el momento. En una hora volvemos con más información. Les dejamos ahora con Roscas y Cotufas, con Kiko Barroso al frente.
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17: Tres y cuatro de la tarde. Hola, hola. ¿Qué tal? Pues eso, muy buenas tardes. Déjenme contarles que, en mi opinión, los gritos y algunos mensajes que se escucharon en las manifestaciones de ayer a favor de Ceuta son preocupantes, porque una cosa es defender Ceuta y reclamar seguridad, respeto y unas fronteras controladas, y otra muy distinta es convertir esa reivindicación en insulto, odio o desprecio hacia un colectivo entero. Los vecinos que han acudido a la de Ceuta se han desvinculado de esos grupos que han coreado cánticos racistas como «Musulmán el que no vote», España es cristiana y no musulmana, y las lecheras a la frontera. Creo que es perfectamente legítimo estar preocupado por la inmigración o criticar las decisiones políticas, pero no es aceptable culpar o atacar a todas las personas de una determinada nacionalidad, religión o color de piel. Da igual. Cuando se generalice y se trata a un grupo como si todas las personas fueran iguales, ya no estamos hablando simplemente de una opinión política. Podemos estar entrando en el terreno del racismo y hasta de la xenofobia. Porque defender Ceuta no necesita el odio hacia nadie. Se puede querer proteger la ciudad, sus ciudadanos y sus fronteras sin deshumanizar a otras personas. Precisamente por eso me parece importante no justificar cualquier grito bajo la excusa de que forma parte de la protesta. La libertad de expresión permite defender nuestras ideas, pero también debemos ser conscientes de las consecuencias que tienen determinados mensajes cuando convierten a personas en un enemigo por su origen o por su identidad. De esto queremos hablar enseguida, aquí en Roscas y Cotufas, siempre con la producción de Ana Freire, con la redacción de Andrea Pérez y en la realización María Soler y Héctor Martín. Y déjenme decir eso que tanto nos gusta. Claro que sí. Muy buenas tardes.

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1: Pues eso, lo que les contaba, que hoy queremos hacer algo que creemos que es importante en la radio, y es hacer pedagogía y poner palabras donde a veces pues solo hay confusión. De ello queremos hablar con Esteban Ibarra. Él es el presidente del Movimiento contra la Intolerancia, para entender qué es racismo, qué es xenofobia y sobre todo, dónde está la línea que nunca deberíamos cruzar, porque defender a los nuestros nunca debería significar odiar a los otros. Esteban Ibarra, ¿qué tal? Buenas tardes.
2: Muy buenas tardes.
1: Encantado de saludarle, lo primero, y lo segundo.
2: Igualmente.
1: Empecemos por lo básico. ¿Qué es racismo y qué es xenofobia y en qué se diferencian?
2: Pues lo has explicado muy bien. Es decir, el racismo y la xenofobia son comportamientos, son conductas que pueden cometerse como ilícitos penales y que en definitiva implica el desprecio, el rechazo al otro, al diferente, en este caso al inmigrante. La xenofobia, como dice la palabra, es fobia, rechazo al extranjero. Y el racismo pues implica ya un grado más, implica que son conductas adheridas a una ideología, a una doctrina, donde el mundo se divide en razas y unas razas son superiores a otras. Uh-huh. Todo eso está excluido desde hace muchísimos años pues, en el mundo de los derechos humanos, en Naciones Unidas y demás, y llevamos un trabajo en España intenso. Uh-huh. Y es verdad que hay conductas racistas, pero también yo quiero advertir, porque estoy siguiendo muy de cerca el escenario de Ceuta, en honor a los ceutis, cuando han ido grupos, porque estas conductas las están protagonizando grupos organizados, atención con esto, grupos organizados, que es que ponemos los nombres encima de la mesa, es decir, Núcleo Nacional, España 2000, Democracia Nacional, etcétera, que están, se infiltran, están insertos en manifestaciones y generan la confusión de que en un momento determinado pues una manifestación puede decir eso. Y no es así. En Ceuta, en concreto, han rechazado la presencia de estos grupos. Pero eso también lo vemos en los estadios de fútbol. Los estadios de fútbol puede parecer que todo un estadio grita una consigna racista o xenófoba, pero en verdad es el grupo ultra el que se hace notar, y se hace notar en un estadio, en las redes sociales y en muchos escenarios.
1: Esteban, ¿cuándo?
2: Conductas racistas hay.
1: ¿Cuándo una opinión, una expresión o un comentario deja de ser eso, una opinión, y se convierte en un discurso de odio?
2: Pues cuando se daña la dignidad del prójimo. Es decir, precisamente cuando en el Código Penal se protege a las personas las libertades y derechos fundamentales, en concreto hay un tipo penal que es el 510, pues hace mención explícita a la dignidad humana. El valor que tiene toda persona, sea de la condición que sea, y sea de la ideología que sea, y sea de la religión que sea, o del color de piel que tenga, o de su condición física, o de su cualquier condición. Entonces, a partir de dañar, de no respetar, no aceptar, no apreciar, y entonces emitir mensajes que dañan a la dignidad del prójimo, pues estamos en un discurso de odio, sin ningún tipo de problemas. Ahora bien, si ese discurso de odio incita al odio, a la discriminación, a la hostilidad o a la violencia, entonces ya estamos en el delito. O sea que discurso de odio puede ser delictivo, puede no ser delictivo, pero no quiere decir que no necesite reproche social. O sea, éticamente es reprochable.
1: ¿Y puede, Esteban, incitación? ¿Y puede, Esteban, una persona ser racista sin considerarse en racista? ¿Tenemos prejuicios que hemos interiorizado sin darnos cuenta?
2: Sí, lo que más tenemos son prejuicios de carácter xenófobo. Si la gente tiene miedo al extranjero, a lo que no conoce, etcétera. El prejuicio racista también existe, pero es más difícil, porque el racismo no se puede generalizar a todo tipo de conducta. El racismo implica una cosmovisión de un mundo dividido en razas, y la gente no está dividiendo, la gente prejuiciosa no te divide el mundo en razas y te dice que unas razas son superiores a otras. Eso es el racismo. Ahora bien, lo que sí hay más y de manera más abundante es la xenofobia. Y el prejuicio xenófobo es el que está, que es una manifestación, si queremos, también de racismo. Pero por eso se habla de xenofobia, porque es más específica, centrada en las personas que son inmigrantes, que son extranjeras, que, en fin, que pueden ser también refugiados o asilados. Y la gente puede no ser consciente de que mantiene prejuicios. Los prejuicios siempre están. El problema son las conductas. Es decir, dime cómo te conduces, dime lo que haces, que te diré si tu comportamiento pues no solo es reprochable, sino que es sancionable por discriminatorio o es sancionable penalmente. Que no hay que olvidar, yo insisto, que este tipo de conductas son punibles penalmente.
1: Déjeme también preguntarle, porque ¿qué responsabilidad tienen los políticos, las políticas y también nosotros, los medios de comunicación, cuando utilizamos o cuando reproducimos mensajes que pueden aumentar el miedo o el rechazo al diferente, con expresiones como invasión, avalancha, ocupación?
2: Bueno, vamos a ver, no son solas. Las expresiones, además, fuera de contexto, no se deben de juzgar. Pero la responsabilidad que tienen los políticos, un medio de comunicación o los que emiten mensajes en redes sociales son enormes. Son enormes porque influencian corrientes de opinión. Ahora bien, siempre hay un gran debate entre dónde están los límites entre la libertad de expresión y la libertad de agresión. Nosotros hicimos una campaña precisamente de decir no confundir la libertad de expresión con la libertad de agresión o su impunidad. Entonces, ahí es donde hay que afinar y hay que impedir dañar la dignidad del prójimo. Uh-huh. Pero tampoco un término en sí es negativo. O sea, el debate que hay ahora mismo, que es invasión, no invasión y tal, o sea, fuera de contexto, en sí mismo no representa nada. Uh-huh. Lo que hay que ver es lo que subyace. Si a partir de aquí se genera un rechazo a la realidad migratoria, entonces estamos en xenofobia, clarísimamente. Pero tampoco podemos evitar, no, eso no lo dicen todos los organismos internacionales, cuidado, no limitemos la libertad de expresión. Entonces hay que ver exactamente palabras, en qué contexto y con qué dolo, que dirían los juristas, con qué voluntad. Se están emitiendo.
1: Esteban, le voy a pedir que juntos escuchemos un audio, lo hemos extraído de Instagram, sí. Mi compañera Andrea Pérez, además ha hablado con la protagonista, con Elo Álvarez, y ella nos ha autorizado a que la escuchemos. Sí. Mire qué interesante reflexión hace una mujer caballo, una mujer subtil.
3: Bueno, los caballos han dado por finalizada la manifestación. Hay cantos xenófobos, racistas, asquerosos, los cuales no nos representan al pueblo de Ceuta. Así que nos hemos ido todos los ceutíes, todos los caballos que estamos ahí en un grupito, nos hemos ido con el canto de Ceuta no es racista, y aún así se han quedado ahí, en el frente del Congreso, toda la chusma xenófoba y racista. Que quede claro, que conste en España entera, que Ceuta no somos eso.
1: Ha quedado claro, ¿verdad? Lo ha explicado muy bien Elo.
2: Sí, sí, y yo te añado más, porque seguí esa manifestación. Esa manifestación estuvo infiltrada por Núcleo Nacional, que es una organización nazi, que es una organización racista. Entonces, y convocaron de manera diferenciada, que este es un error por parte de los tuitis que convocaron en el Congreso, porque había una convocatoria general por todos los alcaldes y demás. Y el manifiesto que se leyó ha sido un manifiesto loable. Hay todo un párrafo, yo estoy encantado con esa lectura de ese párrafo que se ha visto por toda España, de rechazo al odio, de rechazo al racismo, de defensa de la dignidad de la persona y de defensa de los derechos humanos. Eso es lo que han apoyado cientos de miles de personas. Ahora bien, en esa manifestación del Congreso hubo estas organizaciones, esta dominantemente que señalo, que no sé por qué no le han abierto ya un procedimiento judicial de ilegalización, porque está planteándose cosas nazis. Entonces, no entiendo por qué la Fiscalía de Delitos de Odio no actúa de oficio, o la propia Delegación de Gobierno, a raíz de este tipo de conducta, pues no inicia un procedimiento que tiene que caer en un juzgado. Pero me parece muy bien que esta persona ceutí se desmarque y se haya situado al margen. Pero claro, este es el problema que hay en estas convocatorias, que son marginales, porque mientras que en Cibeles había 400.000 personas, 300.000 personas, aquí pues había 500. Y dentro de esas 500, los 200 ultras se hacen notar.
1: Sin duda.
2: Y es, lo mismo pasa con los campos de fútbol. O sea, hay una veintena de grupos ultras que son muy racistas, que son muy xenófobos, que son violentos, que los tiene señalado la Comisión Estatal Antiviolencia, y no entiendo yo por qué siguen reconociéndose la legalidad. Entonces, a ese tipo de grupos lo que hay que hacer es aplicarles el 515.4 del Código Penal, que son las asociaciones ilícitas, y tratarlos como asociaciones ilícitas. Es decir, que aquí hay una responsabilidad institucional por omisión. Yo estoy con los caballas, estoy con esta mujer y estoy con toda la ciudadanía mayoritaria que se manifestó por cientos de miles ayer y no tuvo brotes de racismo y xenofobia. Pero estos grupos sí.
1: Esteban Ibarra, el presidente de Movimiento contra la Intolerancia, le agradezco mucho que haya atendido nuestra primera llamada de la tarde, y ya sabe que aquí siempre ha sido así, en Roscas y Cotufas, la Radio Pública de Canarias, tiene usted su casa. Y por aquello de que las palabras no son inocentes, ya me la apuntan mis compañeras, hay frases que utilizamos pues de manera espontánea y al final detrás esconden un seco de racismo. Trabajar como un negro, o mucha gente que dice que los moros son incluso peor que los negros. Como las palabras no son inocentes, tengamos cuidado con ellas. Un abrazo muy grande.
2: Igualmente, un abrazo fuerte.
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1: La radio nos permite hacer cosas como esta que vamos a hacer ahora, porque esta mañana se presentaba, lo escuchaban en las noticias en el boletín de las 3, se ha presentado la primera edición y se entregaron los primeros perros de asistencia para personas con algún tipo de necesidad. Esta mañana, hasta allí me fui, hasta el Museo Elder de la Ciencia y la Tecnología, porque he tenido la suerte de ser uno de los padrinos de esos perros de asistencia. Escuchen. Pues efectivamente, aquí estamos en esta entrega de perros de asistencia que se ha convertido en la primera edición, porque previamente a esta entrega ha habido un proceso formativo. Y mucho antes de todo eso, esto es una idea que surgió de alguien que nosotros queremos y respetamos mucho, porque han sido ya muchos años que en este programa y también en esta casa, con Pedro Oliver, hemos descubierto mucho, yo lo he descubierto todo, acerca de la educación canina. Y hoy estamos ante un hombre, yo puedo decirlo abiertamente, feliz. Y lo más importante, que no ha estado solo, y ahora enseguida vamos a contar todos los detalles. Pedro Oliver, ¿cómo estás, amigo?
4: Pletórico, es que no quepo en mí, realmente estoy muy, muy, muy contento, muy satisfecho. Ha sido un acto muy emotivo, que era lo que pretendíamos, y se veía la realidad y cómo se ha podido redondear una formación, la discapacidad y el mundo de los perros.
1: Cuéntanos exactamente hoy qué es lo que ha pasado con esta entrega de perros de asistencia.
4: Hoy lo que hacíamos era poner de manifiesto y públicamente que se van a hacer unos vínculos entre personas. En este caso la mayoría son con trastorno del espectro autista, son perros de seguridad, de integridad física, y se ponía de manifiesto a esos perros que se entregan y que esas personas van a ser a partir de ahora sus usuarios, los entrenadores que los habían entrenado y las madrinas y los padrinos, que tú eres uno de ellos, de esos perretes, para que se pusiera de manifiesto toda la operación que hemos llevado a cabo durante más de 10 meses.
1: ¿Se te ocurre esto? Y previamente a todo esto, ¿ha habido que batallar, que pelear? ¿Ha sido de los ponentes de esta ley que se aprobó en el Parlamento de Canarias? ¿A quién le cuentas y con quién participas para poner en marcha este proyecto que hoy ha sido una realidad?
4: Bueno, pues después de 11 años de batalla, un buen día llamo a Antonio Ojeda, que es jefe de servicio de formación 2 en el Servicio Canario de Empleo, y le digo, mira, ¿te acuerdas de mí? Me dice, Chacho, Pedro, el de los perros. Y con esa frase

0: muy unido, pero hoy también ha matizado y ha sido capaz de expresar pues como que es posible trabajar más allá del turismo. Consejera, ¿cómo está?
1: Muy bien, muy feliz, la verdad, porque antes lo decía, a veces la política se separa mucho en los discursos y solo habla de números, de estadísticas, eso lo decía la directora del Servicio Canario de Empleo, y luego estos proyectos que apadrinados por Pedro, Techa, por Néstor, Antonio Ojeda, y todo el impulso de la administración, pues para poner a las familias ahí en el centro de lo que necesitan y además formar a personas que puedan adiestrar perros para esas familias que también lo necesitan, ¿no? Y que llevan mucho tiempo esperando. Así que
0: esa ha sido la clave, formación para tener un empleo estable fuera del turismo. Esto está muy guay, ¿no?
1: Sí, a veces decimos diversificar y no sabemos en qué diversificar cuando hay un montón de necesidades. El sector social tiene inmensas necesidades y necesita perfiles muy cualificados para atender a diversos espectros que tienen las personas con discapacidad, las personas con espectro autista. Es decir, a estos seis perros, uno va para sordoceguera, muchos para personas con espectro autista, y hasta uno se nos va al hierro porque han descubierto que su capacidad, la capacidad del perro, es rescatar personas. Entonces se va a la unidad de rescate del hierro. Y esto yo creo que es lo fascinante del proyecto, ¿no? Ningún adiestrador es igual, pero es que ningún perro también es igual. Le selecciona a Pedro pensando que va a cumplir un perfil y luego resulta que acaba siendo otro. Pero nosotros además colocamos hoy a la primera camada de adiestradores de perros de asistencia de Canarias y la primera de Europa y de España con un PFAE, un programa de formación alternancia con el empleo.
0: Y ha sido formación específica con personas específicas que no les va a faltar trabajo.
1: No, y de hecho muchos ya querían formar una cooperativa, con lo cual les hemos puesto en marcha y en contacto con el Departamento de Economía Social del Servicio Canario de Empleo para ver si se entre ellos forman una cooperativa o bien ayudan a Terapicán o se dedican en sus diferentes islas. Es decir, ya están en marcha también para saber cómo entre el propio alumnado pueden empezar a trabajar en esto que les apasiona.
0: Y me encanta, porque esto es Canarias, un proyecto también Roscas y Cotufas, una persona que se forma, que se entrena en Gran Canaria, pero que trabaja en el hierro. Es que eso es maravilloso, porque aquí estamos acostumbrados a estudiar en un sitio, vivir en otro, enamorarnos en uno, separarnos en el otro, volvemos a enamorar en otra isla. Eso es también Canarias. Jessica de León, gracias por este ratito, es que es mi primera vez en la radio y no habíamos coincidido nunca siendo consejera de Turismo y Empleo.
1: Cierto, y eso que voy bastante a la radio, pero es verdad que no a tu programa. Y además, como ahora te dedicas a la cocina, y yo como sangüí mixto todos los días, me parece que no.
0: Menos mal que ya nos tienen como en casa. ¡Ay, mi cabecita! Hay que dar clases particulares.
1: Totalmente.
0: Muchas gracias, consejera. Bueno, citaba a la directora general del Servicio Canario de Empleo, ahora hablamos con ella, pero explícame, Pedro, la esencia de este proyecto es que van a ser perros que van a permitir que niños y niñas puedan seguir siendo eso, niños y niñas con la ayuda de este perro de asistencia.
2: Van a ser personas que van a ganar en autonomía, van a ser personas que van a ser capaces de entrar, por ejemplo, a una tienda con su perro, mientras que de otra manera no hubieran querido entrar, hubieran entrado en bucle. Entonces son perros que van a ser capaces de frenar esas situaciones, van a ser capaces de que cuando el niño empiece con estereotipias, el perro que ya ha sido entrenado específicamente para ese usuario, lo pare y lo frene antes de que empiece, entre en bucle y le cueste mucho más salir. Por lo tanto, son perros de ayuda social absoluta.
0: Estos perritos han sido apadrinados por personas conocidas, entre ellos compañeros periodistas como Paco Luis Quintana, mi compañera Cata y también Victorio Pérez, que ha padrinado, y él me va a presentar a la mamá de tu perriahijado y de tu ahijado.
3: Mi perriahijada se llama Lisa.
0: Es una niña, sí.
3: Es una niña maravillosa que además ha sido auténtica protagonista durante todo el acto. Le gusta ser el centro de atención, se nota. Igual en humano hubiese sido periodista seguro Lisa. Y tenemos a Adrián, que es el pequeñajo, que va a estar ahí con Lisa creciendo, y a Pilar, que es su mamá, que me acompaña.
0: Tú sabes que tanto Lisa y Adrián van a tener una hora más para disfrutar la vida.
3: No, y un padrino que ya me han dicho que tendré que apoquinar en algún momento también, así que los padrinos tienen que apoyar.
0: Mira, yo te he preguntado que me he comprometido, pero yo, tú sabes que contigo, a donde sea. Mira, la Pilar, mamá de Adrián, mamá. Pilar.
4: Encantada.
0: Bueno, ¿cómo ha sido este momento cuando a ti te informan que tu hijo puede tener un perro de asistencia?
4: Pues un momento de algo muy esperado, porque yo llevaba desde los 2 años que tenía él tiene 8 ahora, intentando tener un perro de asistencia. Todo era en Península y yo seguía ya previamente a Terapicán, porque lo del perro de asistencia y es de terapia me gustaba mucho también. Y entonces, desde que salió la oportunidad, pues yo directamente puse los datos para ver si podíamos ser seleccionados y pude ser seleccionada y fue una
0: y tocó.
4: Idea. Sí.
0: Pilar, cuéntanos, hagamos un poquito de pedagogía. ¿Qué es lo que le pasa?

0: Adrián a tu hijo y cómo le va a mejorar la vida? Lisa.
1: Bueno, en el caso de Adrián, porque hay que tener en cuenta que el espectro autista, cada persona es diferente, a él le va a ayudar sobre todo en autonomía, seguridad, acompañamiento y independencia. ¿Por qué? Porque, por ejemplo, yo antes comentaba que él en la vía pública, por ejemplo, si tiene que cruzar un paso de peatón, él sabe cuando está en rojo y está en verde, pero no es capaz de llegar a un paso de peatón y decir, ahora me tengo que parar, ahora tengo que esperar, ahora... No, directamente él sigue su camino y pues puede sufrir un accidente. También es un niño que para él todo el mundo es bueno todo, y le da la mano a quien sea. Entonces es una manera de que yo sé que él está controlado. Hace microescapismos, porque no se puede decir que no son escapismos muy grandes, y también pues ayuda porque hace de anclaje la perrita, y entonces él sabe que debe pararse.
0: Estamos hablando de una perfecta aliada, ¿no?, para la familia, una miembro más de la familia.
1: Sí, para mí, primero es que es un miembro de la familia, yo tenía muy claro, yo soy amante de los animales, tengo perritos ya en casa, y para mí primero es el bienestar de ese animal. Hay sitios donde, aunque yo quisiera que fuera con Adrián, no va a ir con Adrián, como pueden ser conciertos, fuegos artificiales, porque no, aparte de que a lo mejor Adrián tampoco lo va a tolerar, creo que un perro no debe de estar ahí, hay que ser conscientes de eso. Pero en su vida diaria, bueno, es su compañera, él siempre ha estado con perros desde que nació, entonces sabe convivir con ellos, le gusta, es parte de su vida diaria.
0: ¿Y cómo ha sido la adaptación? ¿Cómo se han conocido?
1: Pues maravillosa.
0: ¿Hicieron match sobre la marcha?
1: Directamente. La perrita, de verdad que Elisa es un encanto, es súper tranquila, es que tiene la misma energía que el peque. Entonces yo creo que ahí ha habido conexión de energía y ha sido fantástico desde el primer día. El avión que estaba y dijo... La perrita en casa.
0: Cuando les apetezca, cuando les cuadre, una tarde que consideren que puede ser interesante para Adrián, me encantaría que se vinieran a la radio y que me contaran cómo ha sido toda la experiencia, que eso a Pedro le aprecien. Cuando les cuadre y cuando consideren que puede ser oportuno. Sí. Me encantaría que así fuera.
1: Sí, vale, por mí no hay problema. Todo sea porque se sepa todo lo que hay que hacer.
0: Victorio, qué bonito este trabajo que tenemos, esta suerte que tenemos, que la gente tanto nos mima, tanto nos quiere. Bonito como tenemos ese afecto por las 8 islas y con muchos canarios cuando estamos fuera incluso de las islas. Que nuestro trabajo sirva para esto, ¿verdad?
2: Y tenemos que aprovecharlo. Tenemos que aprovecharlo porque es verdad que para cosas como esta es para lo que merece la pena tener el espacio público. Es decir, nosotros, nos guste más o nos guste menos, salimos por televisión o somos escuchados por la radio, somos personas que tenemos una exposición pública. Y tenemos que aprovecharlo para estas cosas, porque esto es servicio público. Para eso también nos pagan.
0: Qué rico, que me encanta escucharle. Yo vuelvo un poquito con Pedro, porque estamos hablando de formación de personas que van a tener una certificación, una acreditación, que le va a acreditar exactamente con qué.
3: Pues es una acreditación oficial como instructores de perros de asistencia. Y además, algo que quiero explicar es que el Servicio Canario de Empleo nos ha dado ahora la oportunidad que desde septiembre hasta diciembre, durante 4 meses, 10 de esos instructores han pasado a contrato como inserción laboral y vamos a hacer una campaña de difusión en las 8 islas sobre los derechos de acceso de las personas con discapacidad usuarias de perro de asistencia. Que la gente dice, ¿los derechos de acceso del perro de asistencia? No, el derecho de acceso es de la persona usuaria de perro de asistencia y todavía hay mucho desconocimiento y la gente tiene que saber que el perro de asistencia tiene derecho de acceso, permanencia y deambulación por cualquier espacio físico a excepción de un quirófano y una cocina industrial y el interior del agua de una piscina, pero puede entrar a la piscina.
0: De momento en los quirófanos, porque ya vemos cómo hay ejemplos maravillosos de perros que acuden con mascotas, que acuden con sus dueños a los hospitales y cómo se recuperan. Ha sido fundamental el trabajo que se ha hecho desde el Servicio Canario de Empleo.
3: Absolutamente. O sea, María Teresa Ortega se fascinó desde el minuto uno con el proyecto.
0: Me pasa lo de la consejera, que la acabo de conocer, ella me conocía, dice que de escuchar la radio y de verme en la tele, y yo le hice el chascarrillo a mi niña. Espero nunca tener que ocuparte para darte mi currículum.
4: No, seguro que no, porque nadie como tú comunica.
0: Bueno, ¿cómo fue ese momento? Cuando Pedro, también creo que le conocía de escucharlo en la radio, sabías que era alguien que respetaba mucho y que entendía mucho educación animal, convertir esto en un plan de formación para el empleo.
4: Sí, todos los radioyentes conocen a Pedro de escuchar tu programa y saben de sobra que él lleva en la mochila, él, cuando se habla de discapacidad de perro, lleva un entusiasmo tremendo. Y él entró por mi despacho pues con ese entusiasmo, me presentó el proyecto y la verdad que qué mejor política de empleo que esta, ¿no? Porque formas a las personas, por un lado, los docentes, que no existían docentes tampoco, o sea, hay que tenerlo en cuenta, que no existían docentes en Canarias, y también esos docentes se han ido formando, y luego, pues, además de los perros, pues, qué bonito el poder entregarle al final a las familias esos perritos.
0: Satisfecha en un día como hoy, totalmente emocionada, y ahora la pregunta parece obvia, ¿y la segunda edición para cuándo?
4: La segunda edición ya la estamos preparando, claro que sí. Habrán más familias, pues, tendrán más oportunidades de tener esos perros de asistencia. Y además quiero comentar una cosa que hablabas antes de que al final llega a todas las islas. Hay alumnos de otras islas también, o sea, tenemos un alumno de Fuerteventura y un alumno de la isla de Tenerife.
0: ¿Ha habido que hacer un proceso selectivo? ¿Ha habido candidatos suficientes? ¿Se queda alguna plaza vacante? ¿Hay demanda de este tipo de formación?
4: Sí, claro que sí. La selección fue bastante rigurosa, porque hay que trabajar con perros, con animales, y tampoco puede hacerlo cualquier persona. Pues ahora no te puedo decir exactamente cuántos se presentaron, pero sí es verdad que se presentaron muchísimos desempleados e incluso gente que ya estaba trabajando, que le interesaba esto.
0: Bueno, hoy también he descubierto otra información, así que espero y deseo que venga una tarde a la radio a hablar también de eso que va a pasar en Las Palmas de Gran Canaria, Santa Cruz de Tenerife, el año que viene, en el 2027.
4: Sí, para el 2027 nos han nombrado Capitalidad de la Economía Social.
0: Pues yo me voy para la radio, ¿por qué? Porque Rocas y Cotubas tiene que seguir, pero ya desde el estudio.
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0: He hecho un poquito de Andrea, que ella habitualmente hace ese tipo de cuestiones, pero a mí me apetecía mucho. Andrea, bienvenida.
11: Hola,
0: buenas tardes.
11: Buenas tardes.
0: Me apetecía mucho estar esta mañana en ese evento y también me apetece mucho que compartas conmigo esta entrevista, porque además te va a pillar no muy de cerca, porque eres muy joven, pero quién sabe en el futuro. Y es que hay una pregunta que siempre está ahí en la mente de muchas mujeres: ¿cuándo seré madre? Mujeres que piensan en tener hijos y para que el contexto a veces juega en contra. Estamos hablando de la precariedad, el acceso a la vivienda, las expectativas laborales y sentimentales, una conciliación muy difícil, el miedo a la penalización que todavía hay implícita a la maternidad. De esto, la Federación Española de Fútbol está ultimando un acuerdo con una clínica privada de fertilidad para que las jugadoras puedan congelar sus óvulos, tal y como contó la futbolista Alexia Putella en una entrevista en El País y que nosotros hemos leído en el diario.es con la firma de Ana Requena. De ello, Andrea, queremos hablar con Diana Oliver, es periodista y autora de Maternidades Precarias, donde aborda estos temas. Diana Oliver, buenas tardes.
12: Hola, muy buenas tardes.
0: ¿Cómo has recibido el anuncio que ha hecho la Federación Española de Fútbol?
12: Bueno, pues yo creo que esto hay que cogerlo un poco con pinzas, ¿no? Porque es verdad que todas las demandas que hacen las mujeres, que hacemos las mujeres y que se llevan a cabo, pues es siempre una noticia muy positiva, ¿no? Pero creo que esto no podemos verlo como algo a normalizar, ¿no? Yo creo que debemos pensar más que si congelar óvulos es una medida estrella, ¿no?, para que la mujer pueda desarrollar un trabajo, tenemos que pensar también a nivel global por qué se está retrasando la maternidad, ¿no? Y si de verdad esto tiene que ser una medida generalizada para que una mujer pueda desarrollar pues un trabajo en el supuesto mejor momento, ¿no? Creo que no es algo que sea aplicable a todas las mujeres por muchas cosas.

0: Muy buenas tardes, Diana. Precisamente también quería nombrar el caso, me imagino que lo habrás visto, de la deportista española Ana Peleteiro, que hablaba precisamente de esta noticia, ¿no? Que de hecho ella ha sido representante española, ¿no? En los Juegos Olímpicos y ha sido madre entre varias competiciones. Claro, al final esto también se toma como una medida de pues que las futbolistas no paren su carrera profesional por ser madre. Esto no sé cómo se lee.
1: Claro. Claro, es que yo creo que bueno, pues que es importante también pensar esto, ¿no? El por qué se está retrasando este momento. Es el mejor momento para una futbolista, pero ¿en qué tiempos, ¿no? ¿Cuáles son esos tiempos de carrera profesional? ¿Cuánto se puede extender? ¿Cuánto no se puede extender, ¿no? Y bueno, no sé, yo pienso que lo interesante de esto que está sucediendo, ¿no? Es que podamos hablar y poner un poco el foco en que es verdad que existe la posibilidad de retrasar la maternidad, que en determinadas profesiones puede ser una elección positiva si es una demanda de las mujeres, pero no podemos olvidar que esta medida, o sea, congelar óvulos, amplía, mejor dicho, como que deja ahí en stand-by una posibilidad de embarazo, pero no podemos olvidar que esa posibilidad no se asegura el éxito, ¿no? O sea, tú puedes congelar los óvulos pues antes de los 35 años, me parece que es, pero no te aseguran que tú con 44 años, por ejemplo, vayas a conseguir ese embarazo, ¿no? O sea, no es solamente congelar los óvulos, sino en qué estado estaban esos óvulos, en qué estado de salud estás tú en ese momento, tu útero también. O sea, yo creo que son una serie de cosas que también yo creo que tenemos que tener esa información, ya sean las futbolistas o cualquier otra mujer, ¿no? Y saber que aunque se preserva ese potencial, eso no nos asegura el éxito, ¿no? Uh-huh. Que yo creo que eso es importante.
2: Vamos, Diana, que al final la congelación de óvulos puede ampliar las opciones de algunas mujeres, pero es una herramienta que ofrece, es verdad, cierta libertad, pero puede convertirse también en ese caramelo envenenado.
1: Claro, sí, totalmente. Yo pienso que sí, ¿no? Porque bueno, no puede ser que esto sea una solución, ¿no? Que lo veamos una solución individual, una solución que es muy efectiva, ¿no? Cuando en realidad estamos hablando de un problema social, ¿no? Lo resumías muy bien al principio, la precariedad laboral, la vivienda. O sea, es que esta mañana leía en El País una noticia que decía que efectivamente, según un estudio, casi me parece que era el 70% de la población europea no puede permitirse una vivienda de 70 metros. Es una barbaridad, ¿no? Entonces, no se están dando los condicionantes para que las mujeres puedan decidir cuándo y cómo son madres, ¿no? A nivel general, pues por lo que decías, ¿no? La precariedad laboral, la economía, la vivienda es un problema enorme que dificulta mucho que una mujer pueda plantearse si tiene un hijo o no, porque muchas veces si no te puedes ni sostener tú misma, ¿no? ¿Cómo vas a poder sostener una familia? Entonces, son un montón de cosas que yo creo que hay que seguir insistiendo en que hay que poner el foco en eso, más que en se nos vende como una libertad, ¿no? Como puedes elegir cuándo eres madre, el mejor momento, elige el mejor momento, pero es que eso no es realista. Es que no es realista porque implica una economía que no todo el mundo tiene, poderte someter a un tratamiento, implica un desgaste de salud enorme y tiene una serie de condicionantes que no podemos dejar de ver, ¿no? Yo creo que es un poco eso lo que dices, ¿no? Un caramelo envenenado de mira, tienes esta libertad, pero es que no es tan real, no es tan real.
0: Es importante esto que dices, Diana, ¿no? Porque en algunas ocasiones, no siempre, hay veces que quien decide congelar sus óvulos porque realmente no quiere en este momento, pero en muchas ocasiones se da por eso, porque no hay una posibilidad de conciliar, no hay una estabilidad claro, económica, laboral. Pero claro, ¿cuánto puede salir congelar un óvulo? Porque si estamos hablando de que es difícil a día de hoy poder traer niños y niñas a este mundo por la situación en la que vivimos, pero esto también supone un coste, el hecho de congelar esos óvulos de cara a un futuro.
1: Totalmente. Y bueno, hay mujeres que gastan miles de euros y que se, bueno, pues al final te acabas endeudando, ¿no? Y recuerdo el caso de, bueno, una mujer ahora mismo, no recuerdo el nombre, tiene un libro que es como un diario en el que cuenta su experiencia y estuvo, me parece que fueron 10 años intentando quedarse embarazada con todos los tratamientos de fertilidad que eso supuso, ¿no? Congelar óvulos es una técnica también carísima, pero no solamente la congelación de los óvulos, que luego los puedes utilizar o no a futuro si tú lo decides, pero el

0: La cuestión es luego esos tratamientos. Tú, para someterte a, para hacer esto, tú tienes que hormonarte semanas previas a hacer esto, pasar por una intervención quirúrgica. Y en el caso de que luego utilices esos óvulos para quedarte embarazada, también te tienes que volver a someter a tratamientos de hormonación y a más técnicas y más intervencionistas incluso. Esto tiene todo un coste económico. No es solamente lo que te cuesta congelar óvulos, esos óvulos, sino lo que te cuestan luego esos tratamientos, ¿no? Que no siempre lo consigues a la primera, que no siempre, o sea, una mujer no sé cuánto se puede gastar, pues a lo mejor 20.000 euros, 10.000 euros, dependiendo de todos los tratamientos que vaya a someterse, ¿no? Y bueno, pues si, efectivamente, si no puedes ser madre en un momento dado porque ni siquiera tienes economía para hacerlo, pues si encima te tienes que atrapar en esto y hacer una inversión que además, aunque la hagas, no te aseguran que eso vaya a ir hacia adelante, ¿no? Pues puede ser que hayas tirado todo ese dinero y bueno, y la salud. Yo insisto que la salud también es importante, ¿no? Y no son técnicas inocuas, por mucho que nos lo quieran vender así, porque, bueno, pues esos son tratamientos también complejos, ¿no?
1: Diana, ¿puede generar una falsa tranquilidad pensar, ya lo tengo congelado y podré ser madre cuando quiera, especialmente cuando la vitrificación se realiza además en edades avanzadas?
0: Sí, desde luego. O sea, es lo que decía un poco, ¿no? Antes que nos venden esa falsa idea de congelar los óvulos y parece que es un seguro a largo plazo, ¿no? Que puedes elegir tu mejor momento, pero bueno, pues no es realista. O sea, esa sensación que genera de tranquilidad, como bueno, ya lo haré cuando pueda, también es completamente falso, ¿no? No es así, o sea, no creo que es un engaño al final. Bueno, pues no olvidemos que también detrás de todo esto hay una industria enorme que yo creo que esto también habría que decirlo, ¿no? Muchas veces que hay una industria detrás que quiere conseguir un beneficio económico, obviamente, como cualquier empresa, ¿no? Y bueno, pues los mensajes que se lanzan, el marketing que tienen es muy potente y bueno, pues muchas veces yo creo que falta un poco de claridad en este sentido y de información que las mujeres sepan realmente cuál es la realidad, ¿no?
2: Y la presión social, ¿qué juega, no, dentro de todo esto? Porque también somos muchas las mujeres que a partir de cierta edad ya nos empiezan a preguntar ¿para cuándo el chiquillo? ¿Te estás haciendo mayor? ¿Pierdes las oportunidades? No sé si muchas mujeres se verán casi obligadas a congelar óvulos como medida de, bueno, estoy obligada por la sociedad, por mi edad, voy a guardarme mis óvulos cuando a lo mejor ni siquiera quiero ser madre.
0: Claro, bueno, ese es otro melón también y muy interesante que merece la pena, vamos, ser hablado y súper debatido, ¿no? Porque también creo que hay ciertas, no sé, creo que hay una idea así colectiva, ¿no? De, bueno, parece que ahora si no eres madre, pues no pasa nada, ¿no? Y que puedes decidir no ser madre y no pasa nada, pero realmente también ahí hay un duelo. Esto Gloria Lavay, que es una matrona maravillosa que habla sobre la vida sin hijos, también habla de esto, ¿no? De duelo de la no maternidad por todo lo que supone, ¿no? Una mujer que decide que no quiere ser madre, ¿a qué se enfrenta, ¿no? Pues socialmente, pues se enfrenta a una presión muy grande, ¿no? Del entorno, de cuándo vas a ser madre, cuándo no vas a serlo, o ver a otras, ¿no? Amigas alrededor, tu entorno empieza a cambiar muchas cosas. Hay una presión muy grande, aunque parezca que ya no estamos obligadas a ser madres como podría ser hace décadas, ¿no? Que parece que era un destino inevitable, ¿no? Que tú te casaras y tuvieras unos hijos. Parece que ahora esto no es así, pero sigue habiendo una presión enorme, sigue pareciendo que te da cierto estatus o que es un lugar al que llegar, ¿no? Y eso también genera mucha presión para muchas mujeres que se ven eso, pues obligadas a decir, oye, pues tendré que congelar óvulos para un futuro si decido ser madre o no. A ver si no voy a llegar, es una presión enorme, ¿no? En ese sentido.
1: Diana Oliver es periodista y autora de Maternidades Precarias. Gracias por atender nuestra llamada. La verdad que ha sido todo un placer. Contacto fichado, porque de estos temillas vamos a seguir hablando, que nos interesan mucho
0: Genial.
1: en Roscas y Cotufas.
0: Qué bien, pues encantadísima, de verdad. Muchísimas gracias por dar voz a esto.
1: Un abrazo muy grande, Diana. Y Andrea, preparadita porque enseguida vienes en un ratito con la IA.
2: Sí, ahora nada, estoy por aquí otra vez.
1: ¿Hoy a quién le toca? ¿Lo sabemos?
2: Hoy sería Arminda, creo,
1: ¿Arminda?
2: ¿No? Venga, Arminda.
1: Creo que es mi favorita, pero
2: no
1: lo
2: vamos a decir.
1: No la diré nunca en antena.
2: No, venga, perfecto.
1: Hasta ahora, Andrea.
2: Hasta ahora.

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1: 14 minutos para llegar a las 4 de la tarde. Les contamos que la sala de exposiciones del Parlamento de Canarias expone desde este jueves Cosmo. Hablamos de un proyecto fotográfico de la autora Espepón que indaga en la sustracción de menores en las islas acontecidas desde 1936 hasta bien que entrada la década de los 90. Estamos de enhorabuena porque Espepón se ha venido a la radio. Es la autora de esta exposición. ¿Qué tal, Espe? Buenas tardes.
2: Hola, buenas tardes, Kiko, ¿qué tal?
1: Encantado de saludarla, bienvenida.
2: Muchas gracias por invitarme.
1: Me ha gustado el nombre de la exposición, Cosmos hablando de la sustracción, que ha sido como un poquito más amable, porque aquí siempre le hemos llamado bebés robados, niños robados, abiertamente.
2: Ya, bueno, es que Cosmos, la palabra Cosmos etimológicamente hace referencia a una preparación muy programada, ¿no? Entonces yo pensé que era también como ideal, ¿no? Titular mi trabajo Cosmos, porque esta sustracción de menores era totalmente una trama organizada. Además, yo creo que cada propio individuo tiene su propio Cosmos, ¿no? Entonces ahí me funcionaba muy bien pues el doble concepto, ¿no? Que etimológicamente es una organización bien preparada, pero también, pues como digo, ese propio cosmos que tiene cada individuo.
1: ¿Cómo nace Cosmos y sobre todo, Espe, qué te lleva a querer contar a través de la fotografía esta realidad tan dolorosa para tantas madres, para tantas familias?
2: Bueno, yo hago trabajos de memoria histórica. Anteriormente también hice un trabajo sobre fosas comunes en España, que se llama Tierra. Y lo que me interesó de este trabajo, yo en tierra tuve la posibilidad de venir a Canarias. 14 instituciones españolas apoyaron, 14, insisto, no fue nada fácil, 14 instituciones españolas apoyaron mi trabajo de diferentes comunidades y entre ellas tuvimos al Gobierno de Canarias, a la Consejería de Presidencia. Entonces ahí empezó mi relación con ellos. Tengo que felicitaros por el gobierno que tenéis y su implicación en la memoria histórica. No ocurre en todas las comunidades, os lo puedo asegurar. Uh-huh. Y en el caso de Cosmos, pues bueno, es un encargo del Gobierno de Canarias, yo lo he querido titular así, pero sobre todo también el hecho de que yo soy mamá, tengo una hija, y no me cabe en la cabeza, ¿no?, semejante situación, ¿no?
1: Cuando comenzaste este proyecto, ¿qué era lo que querías que el público viera y que quizá normalmente permanece invisible?
2: Bueno, yo hago trabajos de investigación de memoria histórica, ¿no? Entonces, al final lo que estoy haciendo es sacar a la luz temas que están ocultos, ya sea pues porque las personas no lo saben, porque las personas no quieren hablar porque lo dan por un tema cerrado, ¿no? Entonces, lo que hago yo es sacar esas capas, darle esa visibilidad a través de la fotografía, que es el arte con el que yo me he identificado desde pequeña, ¿no?
1: Y Espe, ¿cómo se fotografía el dolor de una familia sin caer en el bormo ni convertir a las personas protagonistas en víctimas por segunda vez?
2: Bueno, en mi casa nunca... intento siempre fotografiar a través del paisaje. Ese es el núcleo fundamental
1: de
2: mi trabajo, ¿verdad? La memoria y el paisaje. Entonces, a través de ese paisaje, esas huellas, esas capas que podemos ver en el paisaje y también a través de la evocación. A mí no me interesa para nada el morbo. Yo lo que intento, de hecho mucha gente a veces me dice, ostras, es que veo el paisaje y me parece muy duro, pero a la vez me parece poético, ¿no? Y si no sabes lo que ocurrió en ese paisaje, pues a lo mejor tampoco entiendes de qué estoy hablando, ¿no? Pero por eso siempre nos acompañan escritos, textos de escritores que saben, que nos cuentan lo que ocurrió, ¿no?
1: Cuéntanos, ¿cómo es esa exposición y exactamente qué es lo que vamos a ver?
2: Pues la exposición Cosmos es en el Parlamento de Canarias. Agradecer también al Parlamento de Canarias por ofrecernos su sala de exposición, ¿no? Va a estar poquitos días, Kiko, tengo que decirlo. Va a estar solo hasta el 19 de septiembre. Pero mi idea, sobre todo, que quede claro, es que estoy trabajando en que esto itinere a más islas en Canarias. Qué bueno. Y más adelante, pues intentaré, cuando ya no vea más posibilidades en Canarias y en las islas, llevármelo para la península. Lo que vamos a ver en la exposición es un pequeño resumen de toda la obra de Cosmos, porque es que en Cosmos hay muchas más imágenes. Lo que hemos hecho es adaptar la obra a la sala. Comentaros también, Kiko, es importante, que la consejería ha producido también el fotolibro Cosmos, un fotolibro precioso. Es un, digo fotolibro porque no es un libro, no es un catálogo de paisajes, es un fotolibro donde aparece el texto de la consejera, de la consejera de Presidencia, la señora Nieves.
1: Nieves Ley de Barreto.
2: Nieves Ley de Barreto. Luego tenemos un texto de dos canarios. Un canario es Adonai Bermúdez, que es crítico de arte de Lanzarote. Y luego tenemos a Yanira Hermida, que es historiadora. Yanira nos pone en contexto histórico. El lector necesita saber qué son esos paisajes, de dónde viene toda esta historia, ¿no? Pero en el caso, por ejemplo, de Adonai Bermúdez, él nos habla un poco sobre mi trabajo fotográficamente, ¿no? Y hace un texto precioso que escribí para mí que se llama Cosmos y el rapto de Edipo.
1: ¿Qué destacas de ese texto, Espe?
2: ¿De cuál?
1: ¿Del que te ha escrito el historiador?
2: Bueno, pues es que son dos textos muy diferentes, ¿no? El de Yanira es histórico porque nos cuenta desde el año 36 hasta bien entrado los 90, ¿no? Nos sitúa, nos pone en esas localizaciones. Y luego el texto de Adonai es un texto precioso que nos lleva, nos habla de la obra, de las imágenes, de los paisajes, pero también de esa sensación, ¿no? De sustracción. Son textos muy, muy distintos entre ellos, ¿no? Uh-huh. Pero nos acompañan súper bien al trabajo.
1: Estamos viendo parte de ese catálogo que tenemos, sí, en formato digital, y es muy llamativo porque cuando uno se imagina que va a ir a una exposición de este tipo donde se va a hablar y se va a contar lo que ocurría con los menores sustraídos, con los menores robados, y lo que estamos viendo son paisajes espectaculares y algunas fotografías de rincones y de lugares también muy bonitas.
2: Bueno, es que las imágenes que conforman el proyecto fueron tomadas en diferentes lugares de Canarias, ¿no? Tenemos, por ejemplo, la playa de San Andrés en Arucas, pero también tenemos, por ejemplo, la Casa del Niño en Las Palmas.
1: Bueno, esa casa sí hablara, ¿verdad?
2: Esa casa sí hablara, tremendo, cuando estuvimos allí, ¿no? Porque además estos espacios siempre te transmiten una energía, ¿no? Una densidad. Si somos susceptibles al tema, pues, de densidades, pues vamos a encontrar ahí, bueno, mucha intensidad, ¿no? Luego tenemos también, perdona, Kiko, uh-huh, que no me olvide, tenemos uh-huh la antigua casa cuna en Santa Cruz de Tenerife, que es el hogar Sagrada Familia. Ahí también hemos podido entrar con el permiso de ellos, que han accedido a que pudiéramos fotografiar espacios que se conservan de la época. Evidentemente no aparecerán personas en el trabajo por un tema de derechos de imagen y de privacidad de las personas, ¿no?
1: Estamos hablando, Espe, también de rincones inéditos hasta ahora y que no han sido fotografiados, que la ciudadanía no ha podido verlos.
2: Yo creo que sí, que es el caso del hospital, de la casa del niño, ¿no? Yo creo que perdona, me estoy liando ahora.
1: Tanto de la casa cuna como de la casa del niño.
2: Exacto, sí, sí. Pero yo creo que es interesante ver dónde estaban esas criaturas, qué se gestó allí, ¿no? O sea, al final lo que yo intento es que los espacios nos hablen también a través del silencio. Por eso no hay personas, ¿no?, en mis trabajos. Y si hay alguna persona, por ejemplo, porque trabajamos también con imágenes de época, pues también he intentado desenfocar, ¿no?, el lenguaje fotográfico. No sé si puedes ver esta, Kiko, pero el lenguaje fotográfico, ¿no?, que nos habla de que si enfocas un poco así, cerrando un poco los ojos y le creas el enfoque a la imagen, ves una niña, pero ves muchos más niños, ¿no?
1: Sí, con un fondo que parece que estuviera pixelado, pero está hecho de manera intencionada.
2: Totalmente intencionado. Esto no es un error mío, ni mucho menos, ¿no?
1: Bueno, esa fotografía, francamente, dice mucho, ¿eh?
2: Sí, sí, sí. Y luego también el hogar de la Sagrada Familia ha sido, tengo que decirlo, fue complejo, ¿no? Porque es un espacio donde hay personas, ¿no? Entonces, pero bueno, al final ellos también quisieron, ¿no?, ser transparentes, ¿no? Y apoyar al trabajo. Y eso, la verdad es que dice también mucho de, uh-huh, mucho de ellos, ¿no?
1: ¿Crees que la fotografía puede conseguir que una persona que no conoce esta problemática se detenga, que mire y que se pregunte qué pasó y dónde
2: totalmente
1: está esta infancia robada?
2: Totalmente. De hecho, mira, yo hago exposiciones aquí, en España, pero también las hago en el extranjero, en Estados Unidos, en México, en diferentes países también, ¿no? Entonces, de cada proyecto que yo hago de memoria histórica, realizo las exposiciones, pero también realizo el fotolibro, el libro de artista, ¿no? Mis fotolibros están en universidades americanas, como la de Yale, que es una universidad súper importante, la de Brown, Amherst, Wesleyan, Minnesota. Algunas de ellas ya conocen Cosmos y han tomado interés en saber qué ocurrió. Y eso es muy importante, porque yo no quiero tampoco que Cosmos se quede en Canarias y ya está. Esto hay que darle visibilidad. De hecho, la trama, Kiko, era una trama de Canarias, pero hablamos también de que esto se bifurca, ¿no?
1: En la península hubo también
2: exacto,
1: muchos,
2: Madrid,
1: muchos, muchos
2: Valencia,
1: casos.
2: Barcelona, Bilbao, y hay que hablarlo aquí, pero hay que llevarlo afuera también.
1: Información práctica de la exposición, dices que hasta el 19 de septiembre podemos verla. ¿Dónde más te gustaría que esta exposición pudiéramos disfrutarla?
2: Pues mira, yo quiero que vaya a todas las islas, a todas las islas de Canarias. Es algo, es un trabajo, es un encargo del gobierno de Canarias. Y Canarias son todas las islas. Y esto hay que verlo en todas las islas. Yo estoy trabajando con Cultura, con los cabildos, les estoy facilitando la información de interesaros, vamos a dar voz a esto. Además, de la exposición, tenemos el fotolibro, podemos hablar, podemos llevarlo a institutos, hablar sobre ello, darles esa voz y explicarles a la gente joven de lo que ocurrió. De hecho, lo hago también con estas universidades americanas, ¿no? Hago workshops o talleres y charlas en las universidades para acercar la memoria histórica a la gente joven.
1: Qué importante es esto que estás haciendo, esto que nos estás contando, porque frente a algunas opiniones que plantean que la memoria histórica mejor olvidarla porque ya es un tiempo pasado, pues no. Pues no, y la memoria histórica está para que la revivamos y sobre todo para que esto jamás, nunca más, diríamos en canario, más nunca, vuelva a repetirse.
2: Nunca. Sí, pero ¿sabes qué pasa, Kiko? Que yo soy de la opinión, claro que es una herida y que hay, yo entiendo que haya gente que diga, no, ¿para qué remover y tal? Pero tú fíjate, tú eres tu propio cosmos, ¿no? Entonces, tú eliminas de tu propio cosmos lo que fue tu infancia, lo que fue tu pasado, lo que tú eres hoy lo has construido toda la vida, ¿no? Con todo tu pasado. Entonces, este pasado de memoria histórica que tenemos en España forma parte. Somos lo que somos porque ha habido lo que ha habido. Entonces, ocultarlo, negarlo, no hay. Hay que aprender a vivir con eso.
1: El que no lo recordemos no significa que no hubiera pasado.
2: Eso es.
1: Y lo desgraciado es que pasó. Espe Pons, ha sido un auténtico placer tenerte aquí con nosotros esta tarde en la radio que une Canarias, la radio que vuela millo. Imagino que conocías perfectamente lo que son las roscas y las cotufas, ¿verdad?
2: Bueno, perfectamente.
1: Las has aprendido, ¿verdad?
2: Perfectamente no, lo Mira, busqué, te tengo que decir.
1: Al cambio, las palomitas.
2: Palomitas, al menos muchas gracias.
1: Un abrazo muy grande, muchas gracias.
2: Gracias, Kiko, y espero que tengáis mucha audiencia en esta nueva temporada.
1: Muchísimas gracias, ha sido muy amable. Otro abrazo muy grande. Hasta el 19 de septiembre en la sala de exposiciones del Parlamento de Canarias, Santa Cruz de Tenerife, en la calle Tobaldo Power.
3: Son las 4 de la tarde.
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3: Buenas tardes. El ministro del Interior, Fernando Grande Marlaska, ha enviado una carta a la presidenta del Consejo General del Poder Judicial, Isabel Perelló, en la que le transmite su preocupación por la decisión de la jueza María Tardón de prohibir al equipo policial que investiga la crisis migratoria en Ceuta facilitar información a sus superiores. Marruecos, por su parte, investigará lo ocurrido. Se lo han trasladado así al gobierno de España en su comparecencia hoy en el Congreso. El presidente del gobierno, Pedro Sánchez, ha dicho que de momento mantiene que no hay pruebas de que Marruecos planificara o ejecutara esa entrada, pero ha advertido de que si hay evidencias sólidas contra Rabat, actuarán con contundencia.
4: A día de hoy, nadie ha aportado pruebas al gobierno que permitan concluir que esta entrada masiva en la ciudad española de Ceuta fuera diseñada o ejecutada por las autoridades marroquíes. Es evidente que después de lo ocurrido, esa cooperación tiene que ser diferente.
3: Esta crisis ha ido acompañada de un aumento de los mensajes xenófobos y de odio en redes sociales, especialmente alimentados por grupos de extrema derecha como Núcleo Nacional, presente en algunas concentraciones. Esteban Ibarra, presidente de Movimiento contra la Intolerancia, ha recordado en Roscas y Cotufas que la libertad de expresión tiene límites cuando se ataca la dignidad de otras personas. También ha reclamado responsabilidad a medios de comunicación, políticos y usuarios de redes sociales a la hora de difundir determinados mensajes y discursos que podrían incitar a la violencia.
5: A partir de dañar, de no respetar, no aceptar, no apreciar, y entonces emitir mensajes que dañan a la dignidad del prójimo, pues estamos en un discurso de odio, sin ningún tipo de problemas. Ahora bien, si ese discurso de odio incita al odio, a la discriminación, a la hostilidad y, o a la violencia, entonces ya estamos en el delito.
3: Entre tanto, hoy han muerto al menos 80 migrantes procedentes de Gambia intentando llegar a Canarias en un cayuco. Los han localizado a la deriva, 120 kilómetros de la costa al sur de Gran Canaria. Otras 44 han podido ser rescatadas con vida, aunque 5 permanecen ingresadas en centros hospitalarios de la isla. Y por lo demás, les contamos que el Cabildo de Tenerife reparte 15.000 astillas forestales, restos del incendio de 2023, para aprovechar los pinos quemados. Podrán usarla gratuitamente asociaciones agrícolas y ganaderas de la isla, como camas para los animales en la ganadería o para evitar las malas hierbas en las puertas. También se están utilizando para fijar suelo, para protegerlo y evitar posibles escorrentías. Blanca Pérez es consejera de Medio Natural.
6: No, la dieta de todas maneras estaba llamado a su retirada. En cualquier caso, lo que ha requerido es que lo hagamos muchísimo más rápido. Hemos quitado, apeado en torno a las 200 hectáreas, hemos plantado 48.000 árboles ya y seguiremos plantando en cuanto empiece otra vez a llover.
3: Por cierto, Gran Canaria, Lanzarote, La Graciosa y Fuerteventura se encuentran desde esta tarde en prealerta por Calima. Continúa también vigente la prealerta por incendios forestales en El Hierro, La Palma, La Gomera, Tenerife y Gran Canaria. Así que incidimos en la precaución. Y fuera de nuestras fronteras, Nepal ha aumentado a 5.083 el número de desaparecidos y a 1.259 los muertos tras la devastadora riada ocurrida en el centro y norte del país, a medida que las autoridades logran llegar a los sectores afectados más lejanos en el noveno día de operaciones de búsqueda y rescate. Y es la actualidad hasta el momento. Continúan ahora en la compañía de Roscas y Cotufas. Y a las 5, más noticias con Víctor Hugo Pérez.
0: 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Kiko Barroso.
1: 4 minutos sobre las 4 de la tarde. Enseguida vamos a encender, bueno, ya está encendida de luz y de buena energía nuestro estudio, pero antes déjenme contarles que el humor va a tener un hueco más que importante en este tramo y que hoy es de esos martes que nos toca Parlamento. Vamos a tener también nuestra tertulia, que la actualidad viene marcada por mucha política, con una senadora, con un senador. Hablaremos de todo lo que está pasando, pero antes de que eso ocurra, escuchen.
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0: Qué bonito lo que estamos escuchando, pero ¿quién nos gusta también que se llene la radio de luz? Pero de esa luz natural, de esas que además nos deja buena energía, dicen también muy buena vibra, pues como lo que estamos sintiendo con Jessica Trujillo, a quien le vamos a dar la bienvenida a la radio. ¿Cómo estás, Jessica?
1: Pues muy bien, contenta, emocionada, nerviosa, vamos, a tope.
0: Bueno, lo que más te compro es que estés contenta, porque además te he visto como disfrutando cuando escuchabas esta melodía. ¿Por qué esta es una de tus canciones favoritas?
1: Porque te invita a no tener miedo al sentido del ridículo, a soltar, a bailar, a olvidarte y vivir. Y a mí eso me motiva.
0: ¿Cómo te gusta que te presenten? ¿Cómica, monologuista, humorista, psicóloga?
1: Si te digo la verdad, no lo sé. No es algo que me haya planteado. De hecho, no estoy acostumbrada a que me entrevisten y en estos días he tenido como un par de contactos así y me hacen preguntas que yo nunca me he planteado. Entonces, no lo sé, necesitaría tiempo para meditarlas y para la semana que viene volver y contestarlas.
0: Como deberes, ¿no?
1: Sí.
0: Como si estuviéramos en la escuela.
1: Sí, sí, sí.
0: Mira, pues acostúmbrate, Jessica, porque es una mujer que acaba de irrumpir en el mundo de nuestro humor y claro, a la prensa, a los periodistas, a los colegas, las colegas, les va a apetecer mucho conocerte. De hecho, es que vas a inaugurar el sábado en La Graciosa la cuarta edición del Festival del Humor Reislas con una actuación además gratuita. ¿Cómo has llegado hasta ahí?
1: Eso digo yo. Yo todavía estoy alucinando, pero creo que tiene que ver con que gané el concurso de Lunatic Show.
0: Y ahí
1: pues empecé como a tener más oportunidades y me cayó esta. Te digo que hace como, a principios de año o así, no recuerdo, que me dijeron, ¿te gustaría? Y yo, claro, en plan de, sí, vale, venga, voy. Y ahora que se está materializando es como, madre mía, que voy a inaugurar el Reisla. Cuando me vi en el cartel fue como, madre mía, que estoy en este cartel. No sé, o sea, la verdad que encantadísima. Y por atreverme, como quien dice, a soltar los mieditos y a lanzarme, pues yo creo que por eso he llegado hasta aquí.
0: Oye, y casi vas a estar en el mismo lugar donde ganaste el Lunatic, porque eso fue en Lanzarote y ahí vas a estar en La Graciosa.
1: Total, yo digo que mi carrera se ha lanzado al estrellato en Lanzarote. La verdad es que le tengo muchísimo cariño porque ahí he vivido experiencias muy chulas.
0: ¿En qué consistió el certamen este de Lunatic? Que, perdona mi ignorancia, pero es más feo mentir, no lo conozco. ¿De
1: pues,
0: qué va? Cuéntame.
1: Es que se celebró el año pasado por primera vez, fue en, sí, la final fue en noviembre, pero un poco antes, hubo varias fases y se presentaron un total, creo que eran 8 monologuistas y demás. Y nada, se hicieron fases así de, y yo, claro, fui en plan de, bueno, vamos a ver qué pasa con mi monologuito. Y cuando me dicen, no, mira que vienes a la final, y yo, bueno, pues vamos a ver, me pegaba el viajito para Lanzarote, ahí en el castillo de San José, que era un lujo de espacio para actuar, con Quique Pérez, yo estaba, encantada. Y luego que compartía escenario con compañeros más amateur y gente que se dedica profesionalmente al mundo de la actuación y demás, y yo estaba encantada. Y en la final me explotaba el corazón de los nervios, y cuando ya me dijeron que ganaba, yo parecía como que sí, ¿ya? O sea, no me lo acababa de creer.
0: Vamos, que ha sido llegar y besar el santo, que se dice, ¿no?
1: Bueno, sí, como que ahora, claro, yo lo pienso y digo, llegar y besar el santo, pero anda que no me he presentado yo concursos y no me he comido ni...
0: Mira, eso pero... es como en la radio, ¿no? Que hay detrás un trabajo que es invisible porque es el trabajo de producción, el de preparación que nadie ve, solo escucha, se ve con los ojos de la radio el ratito que estamos en el aire, y a ustedes les pasa lo mismo, que detrás hay muchas horas, ¿verdad?
1: Total.
0: De zapatillas, muchas horas de trabajo, o como dicen también muchos compañeros, muchas compañeras tuyas, muchas horas de bares.
1: Eso, yo empecé en el Regia
0: ah,
1: Comedy,
0: bueno.
1: Ahí...
0: ese es un super bar, ¿eh?
1: Ese no. Vamos, es el mejor. Ahí hice un curso y me picó el gusanillo, que yo llegaba ahí como, bueno, vamos a para mi trabajo, que no como psicóloga, pues para tener herramientas, pero había ahí algo que yo no quería admitir, pero que acabo saliendo para afuera.
0: Te leí, Jessica, en el Canarias 7, que decías que poner el foco en la imperfección es oro puro para la comedia. ¿Eso qué significa?
1: Qué difícil es, pues... que en el error es donde está la risa, donde aparece la gracia, donde tú ves a alguien ahí haciendo las cosas todas bien y está todo ok. Pero cuando alguien mete la pata, cuando alguien se equivoca y abraza esa equivocación, ahí, ¿sabes? Que no ves a alguien pasándolo mal, ahí es donde surge la risa, ¿no? Es como... Entonces, a mí me ha costado mucho tiempo eso de aceptar el error, aceptarme con mis tontunas, no tratar de buscar ser perfecto, y en esa imperfección es donde está también lo que te hace diferente.
0: ¿Crees que nos reímos más cuando reconocemos algo de nosotros mismos en el escenario, a ustedes que están en el escenario y el público que se identifica con lo que está viendo?
1: Total, que la gente se identifique con lo que estás contando es garantía de risa. Y también que se sorprenda, que no se lo espere, que, ¿sabes? Es como jugar con sus emociones y de repente hacer pan. Y a mí me gusta mucho eso, ¿no? Llevarte por un lado y hacer como, ¡pah! Y después, ¿cómo? Por ahí.
0: Sí. Mira, también te leía en el periódico que habría que enseñar humor en las escuelas. Y yo te pregunto, ¿cómo?
1: Ay, yo no soy maestra misma, pero esa es una ilusión o un sueño, ¿no? Porque yo pienso en mi época, ¿no?, educativa, y luego cuando he estado trabajando como psicóloga, ves pues que te enseñan un montón de cosas que realmente en la vida no te sirven para nada, y luego hay otras muy importantes que incluso te alejan de tu salud mental, ¿sabes? Que no se enseñan. Entonces, yo precisamente eso, huir de la perfección, huir del el corsé, huir del que todos tienen que aspirar a conseguir cosas, a logros, a objetivos, y dejar a la gente ser, aprender cada uno a su ritmo. Es que yo estoy un poco sesgada también por mi profesión, y es inevitable que quiera que la diversidad sea, y con humor la diversidad, es que...
0: Todo con humor es mejor.
1: Yo he
0: todo.
1: Trabajado con personas con discapacidad intelectual, y para mí ha sido un entorno tan divertido, donde ves ese soltar, esos errores, esa naturalidad. Es que vamos, me he reído mucho. Entonces...
0: ¿Ejerces la psicología, Jessica? ¿Qué tipo de psicología haces?
1: Pues yo, sobre todo, he estado especializada en discapacidad intelectual, trabajando con personas con discapacidad intelectual, adultos y con las familias. Pues digamos, como terapeuta familiar y demás, apoyándolos en sus días, en su vida, en sus planes de vida y todo esto.
0: ¿Tú eres de Arico Viejo?
1: Sí.
0: ¿Se nota eso en el humor que haces? ¿Cómo marca? ¿Hay un humor geolocalizado?
1: Mira, yo no sé si se nota o no, pero yo te digo que salí de Arico a los 14 años, pero Arico no salió de mí. Además, me crié con mi abuela, y creo que es más mi abuela que Arico lo que se nota en mí. Porque la verdad que esto de la comedia y de los monólogos fue como un darme la oportunidad de, después de que mi abuela llevara un montón de años que murió, recuperar todas esas historias, toda esa esencia, todo, que yo sabía que estaba ahí, pero que no me daba cuenta. La gente me decía, tú siempre estás nombrando a tu abuela, tú siempre... Digo, es verdad, es que para mí es muy importante. Entonces...
0: De hecho, hay una saga de humoristas que han encontrado en sus abuelas una buena referencia.
1: Es que yo lo pienso y yo digo, mi abuela era la monologuista. Lo que pasa que nació en el momento y en el lugar equivocado. Digo, pero mi abuela, si hubiera sido monologuista, hubiera sido de Petit Lorena para arriba.
0: Mira, qué importantes son las abuelas en la vida de las personas. Ustedes que han tenido, que tienen la suerte de disfrutarla quien la tenga. Por cierto, que la historia de tu abuela Miguela es muy llamativa, porque verdaderamente era Dolores. Cuéntanos eso, ¿qué pasó ahí?
1: Sí, pero no te lo pierdas. Eso lo conté en una de las entrevistas que hice, y tú te puedes creer que lo escuchó mi padre y dice, pero no se enteró cuando se iba a casar, se enteró cuando iba a arreglar los papeles para la jubilación. Y yo, ¿qué me estás contando? Digo, pues, o sea, todavía más grande. Antes, por lo visto, cuando apuntaban a la gente, o sea, claro, vivían en... Mi abuela nació en Adeje, entonces cuando la mandaron a registrar, ella venían aquí a la capital, y el señor, cuando llegó, se ve que no se acordaba del nombre que le habían dicho, y entonces, como era el día de San Miguel, le dijo, pues ponle Miguela. Pero eso es como algo que ha pasado a muchas personas.
0: Siempre,
1: pero claro,
0: siempre, sí, sí.
1: Mi abuela, que no se sacó DNI ni nada en esa época, cuando se vino a enterar es cuando empezó a arreglar papeles y a moverlo, que no aparecía por ningún lado esa señora. Entonces ella se casó con otro nombre, mi abuelo estaba casado con otra persona y se enteró cuando se iba a cobrar la prestación por jubilación.
0: No, no llego al caso, pero a día de hoy matrimonio nulo.
1: Total, o sea, total. Que mira que ella me lo decía, ella, si hubiera sido por ella, no, yo te digo que mi abuela era una visionaria, no se hubiera casado, no hubiera tenido hijos, digo, de verdad.
0: Qué bueno, mira, ¿y tú la ves más a tu abuela como Miguela, como todo el mundo la conocía o como la bautizaron, Dolores?
1: Yo la veía como Dolores, pero para mí era abuela, para mí era mi abuela. O sea, no ni Miguela ni Dolores. Ahora, claro, después ella se encargaba de recalcar que ya no se llamaba Dolores, que se llamaba Miguela.
0: Mira, ¿y ha tenido ella la suerte de haberte visto en este momento como monologuista?
1: No, no, no. La verdad es que una de las penas que me queda es esa, ¿no? Digo, yo, si mi abuela me estuviera viendo ahora, se lo gozaba.
0: Oye, ¿y qué te hace pensar que no te está viendo? Es que no
1: eso,
0: sabemos.
1: Eso te iba a decir. Digo, que seguro que me está viendo. Y seguro que está diciendo sinvergüenza. Porque ella me decía, es que tú has tenido fundamento hasta que estuviste conmigo. Porque yo me crié con ella hasta los 14. Dice, después de ahí para allá, yo no respondo por ti.
0: Mira, ya te digo yo que las abuelas son como las madres. Y ellas, verdaderamente... Ellas nunca se van, ellas siempre están.
1: Pues sí.

0: que brillas.
1: Ay, Jessica, es que esto es así. Yo no conocía esta cantante. No. Me está chiflando. Ahora mismo estaba ahí a nivel interno hablando con Ana. Oye, se parece un poco a Silvia Pérez Cruz. Bueno, un poco a los gorgoritos, pero no tanto. Oye, qué bonito lo que canta y qué bien canta Silvana Estrada.
2: Sí, yo la adoro. O sea, desde que la descubrí fue como... Me maravilla esa ternura, esa delicadeza, esa forma de contar, o sea, me encanta. O sea, yo es verdad que en la música me fijo mucho en las letras, en las canciones, cómo me transmiten. Muchas veces, no sé mucho inglés, en inglés no me llegan tanto, pero una letra, y esta que te cuenta por un lado como algo triste y después la música es alegre y es como, ah, qué delicia, me encanta.

0: Ay, Jessica, yo soy un chaquetero de canciones. Ahora yo esta me la voy a poner en mi Spotify y la voy a escuchar un montón de veces y volveré loca a mi chico en casa, porque ahora tenemos que hacernos fan de esta mujer.
1: Esta mujer es buenísima.
0: Me encanta, qué buen rollo. ¿Hay alguna situación, Jessica, cotidiana que nunca falla a la hora de convertirse en material para un monólogo?
1: Pues la verdad es que no sé, es verdad que como yo hablo de mi experiencia, de mi vida, de mi infancia, no fallo, o sea, el contar los traumas de la

0: a la chica se mea en la cama, pues vamos a hacer que no se mee en la cama. ¿Y cómo lo hacía? Pues ponía el colchón a secar al sol en la puerta de la calle por donde pasaba la carretera general. Ella le va a dar vergüenza y no se va a mear. Entonces yo siempre con eso empiezo y vacilo, porque digo, imagínate, o sea, ese colchón lo veía todo el mundo, la gente que pasaba por allí, los que entraban y salían del pueblo, turistas alemanes, franceses, italianos. O sea, la culpa de la masificación turística empezó con el colchón.
1: Ahí todo el mundo a ver el colchón de Jessica, ¿verdad?
0: A ver el colchón.
1: Mira, ¿sabes que en mi barrio, en San Roque, que es uno de los riscos que hay en Las Palmas de Gran Canaria, eso se hacía mucho en el barrio, pero claro, nuestras madres estaban trabajando mucho y lo que hacían era tender la sábana por fuera. El colchón lo dejaban por la sábana, así que sabíamos que había habido fiesta cuando esas sábanas estaban tendidas por fuera.
0: Pues mira, ese es el mismo libro de mi abuela.
1: ¿Hay alguna situación que tú le pongas límite a la hora de hacer reír? ¿Tiene límites tu amor? ¿Cuáles son?
0: Yo creo que el humor con los límites, mis límites están en lo que no me haga sentir cómoda o en incomodar no incomodar, porque a veces tú dices cosas que incomodan y a veces buscas precisamente esa incomodidad, ¿no? Porque al final genera la risa, pero hacer daño o burla por el hecho de sacar la risa, eso no me sale. Pero yo creo que al final es un juego con el público. Si tú consigues crear el clima y generar esa dinámica de juego con el público y ellos te permiten jugar, yo creo que todo cabe. Porque es como cuando estás tú con tus amigos, a veces dices burradas y cosas que dices, madre mía, esto no lo dirías, lo sacas de contexto y dices, tremenda burrada. Pero cuando tú consigues que la gente te compre, que te permita hacer y hay esa interacción sana, siempre desde el no burla. La burla no me gusta.
1: ¿Y qué haces, Jessica, cuando ves que un chiste, que un gag no funciona? ¿O todo lo que llevas a escena ya lo has testado?
0: Llorar.
1: ¿En serio?
0: No, es broma. En realidad, eso es como lo más difícil, ¿no? O sea, tú cuando vas a ahora, por ejemplo, a La Graciosa, lo que voy a contar, pues yo ya lo he testado, o sea, son cosas que muchas ya las he probado, pero surgen de manera espontánea en el momento, también cosas que se te ocurren y pueden hacer gracia o no, pero cuando algo no hace gracia es aceptarlo y seguir para adelante, abrazar el error, y a veces en ese abrazar el error sacas la risa, en reconocer de pues esto no era lo que, no pasa nada. O sea, por mira, suerte no soy cirujana, estoy operando a corazón abierto, que mi error, mi fallo no va a matar a nadie.
1: Mira, hoy viene, diría mi compañera Cata González, que siempre le mando un beso, ella también fue criada mayormente por su abuela, y abuela Loli es un poco la abuela de todo el que conoce a Cata, porque enseguida nos enamoramos de esa abuela. Ella diría que tienes un outfit que es muy llamativo, porque vienes con una camisita con unas florecitas amarillas,
0: de limones,
1: ¿verdad?
0: De limones, si la vida te da limones.
1: A limonada, ¿verdad? O tarta de limón también, ¿eh? O una mousse de limón, pero mira, me encanta más el outfit de las uñas amarillas.
0: Las
1: uñas son azules.
0: Azules. Sí.
1: Azul. ¿Significan algo? ¿Ha sido hoy que tocaron azules?
0: Hoy me tocó azul. A mí me gusta mucho el azul, es verdad, y me gusta mucho el color, y mis amigas dicen, ¿eres color? Hoy me estaba probando cosas, digo, para la gracia, dice, ya, ponte color, tú eres color. Y me gusta jugar con los colores, pero normalmente no suelo pintarme las uñas, pero ahora como me veía la graciosa, yo me emperifollé toda.
1: Claro, estás ahí divinamente, claro, me encanta la palabra emperifollarse. Mira, ¿y qué puede esperar el público que vaya a verte para en la inauguración este sábado del Rey Isla?
0: Pues puede esperar que me dé un ictus o un parraque en medio del escenario y me desmaye de los nervios, o que saque todo mi esplendor y acabe llevándomelos al Lego conmigo.
1: Porque ¿Qué es lo que va a pasar?
0: ojalá.
1: Es lo que va a pasar, no tengas ninguna duda. Mira, ¿y cómo es Jessica cuando se apagan las luces del escenario, cuando vuelves a casa? ¿Cómo es Jessica?
0: Pues Jessica, es muchas cosas, pero es verdad que parte de lo que muestro tiene mucho que ver con lo que yo soy, ¿no? O sea, mucha gente me dice la sonrisa, es que me sale de manera natural el compartir, el conectar, pero luego otras veces soy ermitaña, entonces soy muchas cosas, soy para afuera y luego también necesito mis momentos de para adentro, de calma, de recogerme, ¿no? Y de parar.
1: ¿Y a ti qué te hace reír?
0: A mí me hace reír todo. A ver, yo saco punta a todo. Cualquier situación que veo, ya le estoy buscando la vuelta con mis amigas.

0: en mi entorno, siempre he sido muy payasa. Entonces yo digo que empecé a dedicar a esto porque tenía aburridos a los que tenía alrededor y ya estaban cansados y me decían, muchacha, ponte a hacer monólogos y déjanos tranquilos. Entonces a mí me hace mucha gracia las relaciones humanas, lo curiosos que somos, las máscaras que nos ponemos, ¿no? Cuando tú ves que alguien trata de aparentar algo que no es, eso me hace mucha gracia. Y luego las cosas tontas de, por ejemplo, los vídeos de animales, estas tontunas de gatitos, de bebés con gatitos, o sea, me parto el culo con esas cosas.
1: Mira, te presento a Andrea Pérez, nuestra compañera de Rosca. Hola,
2: buenas,
1: Andrea, de nuevo.
2: ¿Qué tal, Jessica?
0: Hola, ¿qué tal?
1: Mira, ella viene preparada con una artillería de palabras.
2: Ya. Yeah.
1: Bueno, cuéntale.
2: Nosotros no te hemos avisado, Jessica, pero te voy a hacer un pequeño examen, ¿vale?
0: Venga,
2: te voy a hacer un test que hay que responder de manera rápida, dinámica, pero si hace falta podemos matizar, ¿vale?
0: Venga.
2: ¿Estás preparada?
0: No, pero dale.
2: No pasa nada, pues para adelante. Si tuvieras que definir el humor canario en dos palabras, ¿cuáles serían?
0: Potas y gofio.
2: Muy bien. ¿Qué es más difícil, hacer reír a un público o hacer reír a tu propia familia?
0: Uf, mi familia es dura a mi familia.
2: ¿Qué animal serías y por qué?
0: ¿Yo qué animal sería y por qué? Yo soy un animal, yo sola, y sin todavía no me han catalogado mi especie, pero yo soy una animalita. Pero si tengo que elegir algo marino, porque me encanta el mar, porque me encanta sumergirme, estar por ahí debajo.
2: ¿Un delfín, por ejemplo?
0: Un delfín o una tortuga,
2: ah, mira,
0: que va como
2: tortuga.
0: Más lento, es más
2: lenta,
0: mira,
2: más,
0: sí, más dura.
2: Más, ¿no? Vale, y ahora ya no te voy a hacer yo tampoco las preguntas. Te la va a hacer nuestra inteligencia artificial, que no sé cómo te suele llevar con ella.
0: Socorro, la inteligencia artificial. El otro día me hizo un chiste buenísimo, la inteligencia artificial, ¿ah? Y dije, ves, no nos van a robar el trabajo, yo me voy a dedicar a la comedia. A lo mejor a los psicólogos sí. De hecho, me disfracé de ChatGPT en carnavales y la gente solo me hacía preguntas de psicólogo. Decía, ¿qué ves? Y yo, pero que no vengo de psicólogo, vengo de ChatGPT. La gente le pregunta al ChatGPT por su vida.
1: Ojo, que eso es intrusismo.
2: Bueno, siempre hay que decir que nuestra IA tiene una mano humana detrás, que soy yo, hay que decir, pero bueno, está ahí, no la vamos a quitar protagonismo, así que vamos a escucharla, a ver qué nos dice.
1: ¿A quién le tocó?
2: Hoy le toca a Arminda, vamos a escucharla.
3: Buenas tardes, soy Arminda, encantada de conocerte, Jessica. Vamos allá. ¿Una persona puede aprender a ser graciosa o la gracia se tiene o no se tiene?
0: Una persona puede aprender a ser graciosa. Otra cosa es que después tenga gracia.
3: Jessica, ¿qué llegó antes? ¿La psicóloga que analiza o la humorista que se ríe de todo?
0: Yo creo que la humorista, pero la psicóloga la tapaba un fiquito.
3: ¿Qué te hace más gracia? ¿La vida cotidiana, las relaciones, la familia o nosotros mismos?
0: Yo me hago mucha gracia, pero mi familia es una fuente de inspiración.
3: ¿Qué palabra canaria te parece más divertida?
0: Hay tantas, cachivache, chamberga, guachinche, no sé.
2: Oye, Jessica, yo te doy un 10. Muy bien.
0: Así me gusta.
2: Para que tú veas.
1: Ustedes saben que a mí la palabra canaria que me encanta y que se utiliza poco, cachanchan.
0: Cachanchan.
1: Es que me encanta. Y a Ana Freire también le gusta cachanchan.
2: María no sabe qué es. Nuestra técnica.
1: María de Cuenca es una compañera que trabaja con nosotros, es nuestro técnico. ¿Y no sabe qué es cachanchan? Explícale a María qué es canchanchan.
0: Yo le explico a María lo que es un canchanchan. Claro. Un canchanchan es algo que no vale para nada. Un canchanchan, que quítamelo de delante. Un canchanchan.
1: Y habla mucho, ¿verdad? ¿Qué? Y habla y vende.
2: No, yo creo que María se piensa. A veces que nos inventamos las palabras, ¿eh?
0: Palabras con che, con ch son más graciosas. Sí. Esto está estudiado.
1: El chacho, ¿verdad?
0: Chacho. Sí.
1: Hay una última canción que has elegido de Jorge Drexler. La edad del cielo. ¿Esta cuándo te la pones y en qué momento te gusta escucharla?
0: Pues me la pongo muy a menudo, por precisamente lo que hablábamos antes, ¿no? De esa necesidad de aterrizar, de parar, de volver a la calma. Y esta canción incluso yo la he utilizado en talleres y demás, y mucha gente la ha conocido gracias a mí. En talleres de mindfulness, porque yo he trabajado con el mindfulness y demás, y me ayuda a bajar revoluciones.

0: Qué gusta escuchar a Jorge Drexler cuando canta, cuando habla, cuando le leemos. Es un ser tan, tan, tan, tan extraordinario, ¿verdad?
1: Sí, sí, sí, sí, a mí me gusta mucho.
0: Pues nos ha encantado mucho que vinieras a la radio, Jessica, que vinieras a nuestra gente luminosa. Sabes que tienes por delante mucho, mucho, mucho, mucho, mucho futuro. Porque los sueños son para currarlo y para conseguirlo, pero hay que trabajarlo y tú estás en ello.
1: Sí, yo estoy en el proceso y la verdad que abierta a vivir esta experiencia y como quien dice, uno nunca sabe a dónde nos va a llevar. Entonces yo con apertura, con alegría y nada, encantada de que me hayan invitado. Me encanta el nombre de la sección, Gente Luminosa, y me gustó mucho.
0: Yo lo he heredado porque esta temporada me incorporo a Roscas y Cotufas. Lleva ya dos temporadas con la dirección de Tomás Galván, que lo escuchamos ahora cada día en nuestro despertador. 6:30 de la mañana ya está con el de la noche al día. Y me parece una sección tan bonita que digo, esto hay que dejarlo, porque además conocemos a una gente tan luminosa en la sección.
1: Es
0: y
1: que
0: hay tanta gente luminosa, ¿verdad?
1: Sí, y qué importante es, sobre todo en estos momentos convulsos en los que estamos viviendo, que esa luz se vea también, porque a veces ponemos el foco en lo negativo y pasan tantas cosas maravillosas en nuestro día a día. Hay tantas buenas noticias que no son noticias que es importante también recordarlo. Entonces, uh-huh, me encanta.
0: Jessica Trujillo, gracias por haber venido a la radio. No sé si esta es tu primera entrevista conmigo en Roscas y Cotufas, ¿sí?
1: Sí.
0: No sé si es tu primera entrevista en la radio pública de Canarias.
1: No, cuando el Lunatics me vine por aquí, uh-huh, también, cuando gané el concurso, pero la verdad que me encanta. Y me pongo súper nerviosa porque es como ¡ay, Dios!
0: ¡Estupenda! Sí, ha estado estupenda, ha estado fantástica. He estado aquí con tío Kiko, tranquilidad.
1: Pues, sí, sí, sí.
0: Jessica Trujillo, mucha, mucha suerte el sábado y siempre. Un beso grande.
1: Muchas gracias, un abrazo.

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4: ...24 minutos para llegar a las 5 de la tarde... Seguimos pues eso, en la tarde de la radio que pica entre horas, y lo hacemos con otra sección clásica de este tiempo de radio, Parlamento. Y hoy lo hacemos con la senadora del Partido Socialista por Gran Canaria, Marta Saavedra. ¿Qué tal, senadora?
5: Buenas tardes, ya de vuelta aquí al ruedo, ¿no? Al curso político.
4: Es lo que ha tocado, ¿verdad?
5: Y encantada de estar contigo, Kiko. Bienvenido de nuevo a tu casa, ¿no?
4: Muchas gracias. Muchísimas gracias.
5: Un saludo
4: gracias
5: a Tomás, que espero verle, pues no sé, cuando me invite algún día a su
4: te
5: programa.
4: Te va a tocar madrugar, ¿eh? Si Tomás te dice... Y a la radio te toca madrugar.
5: Bueno, que pues habrá que hacerlo.
4: Pero para casa siempre está bien, o sea, y aquí también sí. Están en casa. Javier Arma es senador por El Hierro de la agrupación Herreña. ¿Qué tal, Javier? Buenas tardes.
6: Hola, Kiko, buenas tardes, ¿cómo estás?
4: Pues bien, encantado también de saludarles en este momento, en este tiempo de tertulia. ¿Qué tal por El Hierro? ¿Cómo anda por ahí la cuestión climática?
6: Pues bien, agradable. Estoy llegando justamente en este momento a Tenerife, acabo de volar. Uh-huh. Y bueno, está más o menos el tiempo similar. Yo creo que ya no hay tanto calor y bueno, empieza a estar agradable el tiempo este de otoño nuestro, y eso que es bueno, ¿no?
4: Por supuesto que se conocen, están en la cámara.
5: Sí, y somos
4: además
5: amigos.
4: Habrán coincidido aquí sí, muchas señor. Veces, ¿verdad? En este
5: hombre,
4: tiempo
5: tanto,
4: de tertulia. ¿Hace
5: sí.
4: tiempo que
5: sí,
4: no
5: sí,
4: se
5: sí.
4: ven?
5: Javier, nos vimos pues en el último pleno, ¿verdad?
6: El último pleno, el verano, sí, efectivamente.
5: En julio
6: sí,
5: hubo un pleno por ahí y creo que sí, que fue allí cuando nos vimos.
4: No
5: sí,
4: les
5: sí,
4: ha tocado estar en la comisión permanente, ¿no?
5: Las comisiones estas que hubo en verano, así un poco extraordinarias, no. Yo no pertenezco, no sé si tú...
6: Yo no, tampoco, no estuve en ninguna, con lo cual llevamos el mismo tiempo sin incorporarnos, que nos incorporaremos ya el lunes, ¿no?
5: No, sí, ya no veremos por ahí.
4: ¿Ustedes se imaginan que yo esta tarde no les preguntara por Ceuta? ¿Ustedes se imaginan que yo hiciera eso?
5: Pues sería, oye, pues podemos hablar de lo que quieras.
4: Sería de agradecer, ¿no? ¿Verdad?
5: Incluso,
4: pero,
5: ¿verdad?
4: Pero claro, la actualidad es que inevitablemente está pasando por ahí, y sí que me gustaría que habláramos desde la tranquilidad, desde el sosiego, desde el respeto a las palabras, porque las concentraciones de ayer se plantearon como un apoyo precisamente a Ceuta, pero han terminado también con una fuerte lectura política, y parece que ha sido inevitable que se utilizara lo que ha pasado en Ceuta precisamente como arma política. ¿Cómo lo ha vivido? Y sí que me gustaría que fuera desde la perspectiva más personal, cada uno. Marta.
5: ¿Te refieres en general?
4: Sí,
5: hombre,
4: sí,
5: pues,
4: sí, lo que se vivió ayer sí. Y un poco cómo he llegado hasta aquí.
5: Bueno, la verdad que intenté un poco extraerme, te voy a ser sincera, porque yo respeto totalmente el derecho de manifestación y de expresión de la gente, faltaría más, pero creo que esta manifestación, sinceramente, el único propósito que tenía era acabar con el gobierno, protestar, insultar a Pedro Sánchez, y como me parecía absolutamente estéril en ese sentido, no hice un gran seguimiento. Yo creo que la gente tiene que saber diferenciar en lo que es estar con Ceuta, que con Ceuta estamos todos los que somos españoles, por lo menos españoles de bien, y ponerse en contra de las políticas políticas del gobierno de esta manera tan agresiva, en vez de abogar por una política de construcción y colaboración y de ayudar de verdad, que es lo que de lo que realmente se trata, y sobre todo de no deshumanizar al inmigrante y de no deshumanizarnos como está ocurriendo. Hemos visto imágenes terribles, ¿no? Con lo del boicot a la entrega de alimentos y de agua, que es lo peor que se puede hacer, ¿no? De las cosas peores que yo he visto, ¿no? Así que sí, que al final, aunque uno intenta pues curtirse la piel, estas cosas afectan.
4: Obviamente no se puede generalizar, pero sí que ha habido varias agresiones a compañeros periodistas. La imagen que se ha hecho viral de esa persona que le da un cabezazo a un compañero de televisión española es absolutamente, bueno, no voy a encontrar palabras para definir lo que es, pero desde luego es absolutamente innecesaria. Javier, yo no sé si pudiste o si quisiste o si o no estuviste en alguna de las concentraciones.
6: No estuve en ninguna de las concentraciones. Yo en El Hierro hubo creo una pequeña concentración de 20 personas así, pero tampoco
4: en Valverde, ¿verdad? En la capital.
6: Sí, en Valverde, sí, pero vamos, yo personalmente no participé por una razón, porque tampoco precisamente que quiero, al menos en lo personal, desvincular esto de una situación política, estar con unos o con otros. La verdad que yo tengo mi propia convicción o mis propios pensamientos al respecto, y desde luego lo tengo muy claro lo que yo creo que ha pasado y lo que creo que podría pasar o podría agravarse la situación o no, depende de las decisiones que se tomen, pero creo que en lo individual, si cada uno aporta lo que cree que tiene que aportar, pues bueno, y aquí depende mucho de decisiones importantísimas a nivel de Estado. Creo que estamos condicionados por eso, pero vamos, yo estoy tranquilo porque tengo muy claro mi posición al respecto, ¿no?
4: ¿Y cuál es esa opinión, Javier?
6: Pues mi opinión es que ha habido un fallo estrepitoso del gobierno en la vigilancia de sus fronteras. Creo que es algo inviolable. Una cuestión así, evidentemente, despierta unas dudas importantísimas, y más sobre todo en lugares donde de alguna manera se antojan como muy frágiles desde el punto de vista de la estructura nacional, ¿no? Son dos ciudades que están al norte de África. Todo el mundo sabe que son apetecidas por un reino de Marruecos que desde luego tiene no es un régimen democrático, no es un régimen que pueda dar lecciones de convivencia pacífica y ciudadana, y por lo tanto esa visión, yo creo que lo que me incita es, evidentemente, las dudas que tiene la mayoría de las personas. Si España o el gobierno de España lo sabía o no lo sabía, cuánto ha colaborado o no ha colaborado, pero la verdad que me parece, a partir de que sucedió lo que sucedió, me parece excesiva tibieza lo que he escuchado, y me da la impresión de que efectivamente aquí pues hay una responsabilidad compartida entre Marruecos y España, y unas grandes dudas que se abren a partir de este momento, ¿no?
4: Marta.
5: Hombre, yo creo que no estoy de acuerdo con alguna parte de las cosas que argumenta Javier, pero en esta crisis es obvio que han confluido múltiples factores. Es de una complejidad a la que no estamos acostumbrados a analizar. Factores, actores, intereses y varias cuestiones que son de tipo social, tecnológicas incluso, y geopolíticas, sobre todo geopolíticas. Yo entiendo que esto desconcierta, pero creo que hoy el presidente del gobierno ha sido, en un ejercicio claro de democracia y cumpliendo con su obligación, ha comparecido en el Congreso a dar toda la información de la que se dispone. Y además ha hecho un ejercicio de transparencia comunicando que van a entregarse informes, y no solo informes, sino también comunicaciones de ese mes de julio, de esos días polémicos antes de los hechos del día D, que consideremos que sea el día 30, que es cuando se produce la llegada masiva. Esto yo creo que es de agradecer. Hay una cosa que está clara, y que hay un detonante, que se llama la sentencia del Tribunal Supremo, que habla de que aquellas personas que lleguen a nado a un territorio, pues están en un margen de legalidad para no ser devueltos. Y a partir de ahí se crea un caldo de cultivo con una serie de factores y de actores que actúan desde las mafias, movilizando a la gente a través de las redes sociales, los bulos, y se les dice que pueden pasar a nuestro país sin mayor problema, a través de una frontera que recordemos que es de las más complejas que existen en el planeta. O sea, hablamos de que Ceuta y Melilla, como todos saben, son dos fronteras de una complejidad extrema, las únicas fronteras que tiene el continente africano, y por tanto, cualquier análisis que se pueda hacer desde un punto de vista de la mediatización, la desinformación, pues conlleva también a situaciones de crispación pasión como las que hemos visto.
4: Pero no termina Marta de entender que sea complejo y que pudieran llegar 80.000 personas. Es decir, está claro que eso normal no es.
5: Pues mira, la normalidad, que por supuesto dentro de la normalidad estriba en el hecho de que el gobierno de España, y creo que también lo ha explicado muy bien hoy el presidente, actúa con prudencia y sensatez a la altura de Estado. ¿Qué significa esto? ¿Ustedes se pueden imaginar un contexto en el que se hubieran hecho cosas como las que hemos escuchado estos días, barbaridades como las que dice Vox, del tipo abatir a los inmigrantes de uno a uno? ¿En qué situación política, geoestratégica estaríamos ahora mismo? Estaríamos en una situación de crisis máxima, por no decir cosas peores, ¿no? Por tanto, yo creo que el respeto por la vida es lo que debe primar, como así lo ha expresado Pedro Sánchez hoy, y en una situación, cuando ve la policía española cuál es la situación que se está dando, pues lo que tiene que hacer en primer lugar es garantizar el respeto por la vida humana. 160 víctimas de las que nadie habla, que llegaron ganado y algunas también fallecen no solo por ahogamiento, sino también por aplastamiento. Imagínense, en un contexto de caos, de disparos, ¿de qué podríamos estar hablando con un Marruecos exigiéndonos responsabilidades? No se olvide que en el ámbito diplomático también se ha revelado hoy que se llamó a consultas a la embajadora de Marruecos en España. Esto es algo que no había ocurrido nunca en democracia. Y por tanto se está haciendo una labor y un trabajo de inteligencia que yo creo que obviamente no trasciende como debería ser, pero también creo que hay que dejar actuar y con responsabilidad hacer una oposición de Estado a la altura, que es lo que no se ha hecho por parte de la derecha de este país. Lo utiliza pues a su favor para ir contra el gobierno, ni más ni menos.
4: Javier.
6: Pues bueno, yo no estoy de acuerdo con Marta en muchas de las cosas que dice. Primero, porque vamos a ver. Un Estado es un Estado, y un Estado, en el caso concreto de lo que sucedió en Ceuta, hay una razón fundamental. Si pasan 70.000 personas, 80.000 personas por una frontera que teóricamente está concebida para ser inviolable, al menos sin control, pasan 70.000 personas, y el Estado, el gobierno de España, antes de eso no sabe nada, hay una crisis, hay una especie de debacle de los servicios de inteligencia, los servicios secretos de España, que tenían que apuntar esa posibilidad. Y si lo supieron a medias, o lo supieron a tres cuartos, o lo supieron poco o mucho, es una irresponsabilidad tremenda del gobierno de España no haber impedido el avance de esa multitud sobre un país. Porque fíjense, yo casi ni quiero ver, ni quiero hacer un paralelismo entre lo que sucedió en Ceuta y la inmigración, la que todos conocemos, la que hemos vivido desde el año 23 aquí en Canarias de una manera masiva, y yo en el Hierro de manera especial. Es decir, es que ni siquiera se parece. Es decir, no entraron personas pensando con las mismas premisas que han viajado los inmigrantes a Europa. Aquello tiene toda la pinta y tiene todas las características de una invasión. A mí me vino a la mente inmediatamente la invasión de la Marcha Verde del Sahara, que la viví cuando era joven, estaba en el instituto. Entonces, es prácticamente calcado el sistema, prácticamente calcado a la manera, y es una manera de usurpar la identidad de un país o la identidad de un país a base de la colonización y la invasión. Y tiene toda esa pinta. Por lo tanto, si España se enteró, pues muy mal, porque tenemos un país pues un poco de risa estando en la Unión Europea. Y si no se enteró, pues peor todavía, porque desde luego no nos merecemos, y me consta que yo creo que eso sí que lo han dicho hasta los propios ministros, la ministra Margarita Robles me parece una persona seria, y creo que sabe perfectamente desde el primer día que había avisos, informes y cuestiones detalladas, que todo hacía prever que eso iba a suceder. Por lo tanto, a mí que diga el presidente del gobierno ahora que trate de justificar lo injustificable, pues bueno, quedará para el archivo del Parlamento, quedará para esa declaración de intenciones, que Marta, me parece muy bien la declaración de intenciones, vamos a ver la información que da el gobierno detallada, ese dossier detallado de comunicaciones, vamos a verlo, cuando lo veamos, pues a lo mejor me hace cambiar de opinión. A día de hoy, desde luego, me parece un grave error lo que
4: ha sucedido. Pero, Javier, ¿das por hecho, por tanto, entonces, que Marruecos lo que pretendía era ocupar Melilla y Ceuta a modo del Sahara ocupado?
6: Pues si ese no es el fin inmediato, será el fin último. Lo tengo absolutamente claro. ¿Que lo ha hecho en esta vez como la Marcha Verde? No. ¿Que es una manera de tratar de minar la identidad y tratar de minar, digamos, el arraigo de los ciudadanos de Ceuta para que poco a poco vayan perdiendo su identidad y vayan cambiando ese modelo de vida, incluso hasta el tema religioso tiene que ver mucho en todo esto? Yo estoy absolutamente seguro que esto es una estrategia preconcebida del Reino de Marruecos. Y cuidado, si el siguiente paso no es Melilla y el que le sigue será Canarias. O sea,
5: yo tengo que disentir de este discurso catastrofista que lanzas, porque primero disiento totalmente en que estemos todo el tiempo comparando situaciones como la vivida en Sáhara. Creo que es totalmente distinto el planteamiento, y sí estamos hablando de un perfil de inmigración que huye de la pobreza, porque cualquiera que haya visitado Marruecos y haya paseado por esa periferia de las ciudades sabe de lo que estoy hablando. Huyen de la pobreza buscando poder llegar a Europa, eso lo sabemos, que somos frontera sur. Es que yo no entiendo por qué hay que abrazar ahora ese discurso tremendista de la invasión y de creer que esas personas, que son seres humanos, entes individuales, a los que yo creo que han sido manipulados, solo hay que ver la manera en que tuvieron de llegar, con familias enteras llegando a nado, con flotadores para que los niños no se les ahogaran. Me parece que, sinceramente, es una visión absolutamente sesgada del problema. Yo creo que estamos ante una crisis humanitaria sobrevenida. Sí creo que efectivamente se observó un ligero aumento de las llegadas los días previos, tal y como comunicó el presidente, pero es tan absurdo creer que el gobierno de España consienta una invasión territorial en pleno siglo XXI, por favor. Aquí es que, siendo Unión Europea, a nadie se le ocurre. Sinceramente, yo creo que hay que reflexionar un poco más ese análisis y madurarlo, porque la reacción, de hecho, que ha tenido el gobierno de España con posterioridad ha sido prácticamente inmediata, pero con tanto ruido no se explica. Es decir, en menos de 24 horas ya habían regresado 50.000 personas. 72 horas después hablamos de que eran más de 63.000, y a día de hoy estamos gestionando 5.000 personas a las que se les ha habilitado, a través de ese mando único al frente del cual, por cierto, está el canario ministro Ángel Víctor Torres, se han habilitado espacios, se está dando ayuda humanitaria cuando se les permite, porque a mí me parece lamentable que pongamos el foco en situaciones casi épicas e improbables que nos hablan de invasiones, y no hablemos de una realidad vergonzante como es que yo puedo entender que la población saudí esté en una situación incómoda, difícil, complicada y saturada en cuanto a servicios. Pero sinceramente decir y ponerse a derribar, hemos visto gente capaz de cometer las peores acciones contra el ser humano, intentar quemarles hasta los pequeños campamentos, ¿no? Por favor, volvamos a la cordura, confiemos en la fuerza y en la capacidad de los gobiernos de la Unión Europea, además, y de este país, de España, y reconozcamos que el verdadero patriotismo es trabajar en unidad y con sentido común y prudencia.
4: ¿Qué debe hacer España con Marruecos? ¿Se puede mantener una relación de estrategia con un país que utiliza o permite utilizar la migración como elemento de presión? ¿Es un país tan amigo como se dice? Porque los que tenemos una determinada edad hemos sabido que precisamente el Reino de Marruecos, protector de los derechos humanos, no es su principal aval.
5: Yo creo que Canarias, perdón, Javier,
6: no.
5: que intervenga. Históricamente los gobiernos de Canarias precisamente han dado buenas muestras de ello, ¿no? Aquí tenemos ejemplos muy claros de presidencias en donde siempre se ha tendido la mano y se ha tratado de llevar, dentro de la dificultad que conlleva la relación intervecinos, buenas relaciones con Marruecos, porque, bueno, ya sabes que de todos he sabido que es ese país que es amigo de la OTAN, que nos protege del presunto yihadismo que pueda llegar.
4: Israel, Estados Unidos.
5: Y también hay unos intereses económicos muy importantes. Hay empresas españolas y empresas canarias, concretamente, con grandes intereses en la costa marroquí, lo sabemos, ¿no? Y, por tanto, tenemos que intentar siempre mantener ciertos equilibrios desde las diferencias y la prudencia y la diplomacia, ¿no? Yo sinceramente creo eso, que tendríamos que esforzarnos un poquito entre todos por apaciguar un poco, y cuando las cosas estén más tranquilas, mano dura, por supuesto, y exigir explicaciones, como no, pero sí intentar conservar un poco la cordura, ¿no?, en esas relaciones históricas que tenemos con Reino Alauí.
4: Javier.
6: Bueno, yo apelo siempre a la buena vecindad. Es decir, si tenemos un país, buena vecindad en general. Yo creo que los países no tienen por qué estar enfrentados, y bueno, la guerra es la excepción de lo que yo considero que debería ser la regla. Ahora bien, vamos a ver, no se nos oculta absolutamente nada que haya un conflicto abierto con Marruecos por alguna acción concreta respecto a un territorio concreto, que es el Sahara, que a los canarios nos toca mucho y que conocemos mucho de ese movimiento. movimiento. Y ese movimiento, Marruecos ha dado muestras sobradas de que está dispuesto a repetirlo tantas veces como haga falta por expandir su territorio, por expandir su religión, por expandir su poderío en el norte de África, porque evidentemente es un poderoso del norte de África. Y ahí creo que Canarias, que estamos donde estamos, y España, que está pues a las puertas de Europa y también lindando con África, le viene mejor tener una buena vecindad con ese país que no tenerla. Ahora bien, yo voy a lo esencial, yo voy a lo que significa las fronteras y la defensa de las fronteras nacionales, en este caso de España. Y creo que España no ha hecho lo que ha tenido que hacer. Esto a la inversa no se concibe. Esto a la inversa no se concibe ni en África ni en ningún otro país del mundo, porque esto no ha sido una cuestión de decir entran 25, 30 o 45 marroquíes como están entrando por la parte oriental de Canarias de manera habitual llegó hace 30 años la primera patera de esa parte, ¿no? Pero también es verdad que la manera de actuar de Marruecos, chantajeando permanentemente la Unión Europea a cambio de fondos, chantajeando en temas estratégicos tan importantes para Canarias como es la agricultura, como es el desarrollo, como es las cuestiones tal, que tenemos que tener celo y ser generosos con nuestros vecinos, sí. Pero lo que estamos analizando es lo que estamos analizando. Lo que estamos analizando es una invasión de un país sobre otro y ese país. Segundo, yo entiendo que los ceutíes tienen todo su derecho de sentirse desprotegidos y de sentirse en un país que no lo defiende. Uh-huh. Así lo veo.
4: Mire, ¿Ceuta necesita solidaridad o soluciones?
5: Las dos cosas,
6: las
5: obviamente.
6: Dos cosas. Las dos
5: en, eso, cosas. En eso sí estaremos de acuerdo, ¿verdad?
6: Las dos cosas, claro, las dos cosas.
5: Evidentemente.
4: ¿En qué proporción y en qué medida?
5: Pues al 50%, digamos, ¿no? No, vamos a ver, al 100% cada una, evidentemente.
6: Sí.
5: Eso es incuestionable. Lo que pasa que no se ayuda a Ceuta crispando más la situación y lanzando a la gente a las calles a...
6: Pero yo, Marta...
5: A insultar.
6: Hay quien tiene siempre el tirar de mano, porque eso es lo fácil, tirar de la mano de esos movimientos, de los partidos estos de ultraderecha y los movimientos de ultraderecha xenófobos y racistas.
5: Bueno, ¿quiénes estaban en la manifestación, Javier?
6: No, déjame que me explique. Lo fácil es analizar eso a posteriori. Aquí lo que estamos analizando es un hecho concreto, es una invasión concreta, y ahí no participó ni Vox, ni siquiera el Partido Popular, que es quien gobierna en Ceuta. Es decir, seamos concretos, que después ese río revuelto lo utilizan gente con muy malas intenciones y con unas ideas que no se corresponden con un país moderno y civilizado y una sociedad avanzada, absolutamente de acuerdo. Pero no culpemos de todo esto ahora a la ultraderecha ni a nadie. Es decir, creo que partimos de un error, de un grave error, que, como decía antes Kiko, soluciones o solidaridad. Pues fíjate que yo le pongo más énfasis en las soluciones al 70% y la solidaridad al 30%. ¿Por qué? Porque lo emocional está bien, pero si las soluciones no llegan, esto yo veo muy difícil la situación.
5: Soluciones como la acogida de los menores, por ejemplo, esa,
6: claro,
5: la que se niegan los gobiernos PP Vox.
6: Claro. Claro,
5: hombre,
6: pero
5: por favor, es que el gobierno de Canarias gobierna en pacto de coalición Canaria,
6: Marta,
5: con PP, y no está callado.
6: Marta, te quiero hacer, sí, una reflexión. Los menores, tú ves un paralelismo exactamente igual entre los 1,000 y pico menores que están ahora mismo en colegios y en lugares de Ceuta, que los 5.000 que hubo en Canarias o los 2.700 o 2.800 que existen en Canarias ahora dispersos por Canarias.
5: ¿Y cuál fue
6: el
5: la
6: origen
5: reacción?
6: ¿Es el mismo y la fundación es el mismo? No, hombre, no, porque unos están bajo una premisa y otros están bajo otra. Es decir, que la ley dice que hay que ser acogidos, pero esto ha habido un fallo de seguridad nacional.
5: Pero una vez los tienes en el territorio, lo que tienes que hacer es intentar ayudar a solucionarlo si haces oposición constructiva y democrática.
6: Claro que sí.
5: Y ahí se ve el plumero de partidos como el Partido Popular, que tan querer diferenciarse de Vox, resulta que son idénticos, porque defienden el mismo discurso y no asisten al foro de la infancia del gobierno de España para la distribución que haría, que de una manera proporcional esos menores se pudieran integrar rápidamente, y sobre todo porque hablamos de seres humanos en una situación vulnerable. Yo creo que aquí es muy fácil tirar la piedra y esconder la mano, y que los hechos se demuestran, los pensamientos y las ideas se demuestran con hechos, como son ser responsable y cumplir con esa ley de extranjería que tuvimos que modificar en su artículo 35 y que, por cierto, el Partido Popular y Vox se negaron y votaron en contra.
4: Han hecho y han dejado ustedes un ejemplo claro de que se puede hablar y que se le puede escuchar a ambos, porque verdaderamente lo que hemos visto durante todo el día de hoy en el Parlamento Nacional, la verdad que alguien tendría que hacer alguna reflexión sobre ello. ¿Quieren tener una segunda cita conmigo?
5: Ay, bueno, yo me caso contigo, tú lo sabes.
4: ¿Volverán otro martes, Javier? Otro jueves, perdón.
5: Nosotros iremos rotando.
4: Ustedes van rotando, ¿verdad?
5: Rotando,
4: o sea, pero cuando les toque, si hay segunda cita, ¿verdad?
5: Claro que sí, no, ya hemos debatido en otras ocasiones y siempre nos felicitan.
4: Javier Arma y Marta Saavedra, senador, senadora, gracias por venir a la radio. Feliz tarde.
5: Muchas gracias.
7: Feliz tarde, muchas gracias. Adiós, Marta, nos veremos.
5: Adiós, buenas tardes. Adiós.
4: Aquí en Canarias son las 5 de la tarde. Es hora del avance del Canarias al cierre. Es tiempo de saludar y siempre es un placer. Víctor Hugo Pérez, buenas tardes.
8: ¿Qué tal? Buenas tardes.
4: Estamos ante un día marcado por la comparecencia del presidente del gobierno español, de Pedro Sánchez, para dar explicaciones en el Congreso sobre la crisis en Ceuta.
8: Sí, Pedro Sánchez ha vuelto a reiterar que no recibió ningún informe que anticipara una posible entrada masiva en Ceuta. Dice que no hay evidencias sólidas de que Marruecos esté detrás de lo sucedido.
9: Con independencia de que vamos a hacer públicos todos los informes para que se vea efectivamente que no tenemos ningún problema en trasladar a la opinión pública toda esa información, a día de hoy, como he dicho antes, puedo garantizarles que ninguna de estas instituciones, tampoco el Servicio Diplomático, ni la Comisión Europea, ni ningún organismo internacional ha entregado al Gobierno de España evidencias sólidas de que Marruecos planificara o ejecutara el episodio.
8: El líder del PP, Alberto Núñez Feijóo, ha reclamado la dimisión del presidente del gobierno por incompetente o por cómplice. Por su parte, la diputada nacional de Coalición Canaria, Cristina Valido, ha mostrado su respaldo sin matices a Ceuta y augura el tambaleo de Europa por la falta de acción, dice, ante el fenómeno migratorio.
10: Ha venido a decir hoy aquí que no se enteró de nada. No nos enteramos de nada. Y, por tanto, no tenemos responsabilidad ni culpa alguna. Si la verdad, si esta es la verdad, dimita por incompetente, y si es falso, dimita por cómplice, señor Sánchez.
11: Europa se tambaleará. Y se tambaleará por la falta de previsión, por la falta de acción. Y lo parecemos en primera instancia en los territorios más chiquititos. Los que estamos allí, cerca de la frontera más desigual del planeta.
8: Esto en un día en el que el drama migratorio ha vuelto a golpearnos de la peor manera posible. Más de 80 muertos, entre ellos un bebé en un cayuco a la deriva encontrado al sur de Gran Canaria y que había pasado 26 días en el mar. La embarcación había salido de Gambia con 128 ocupantes. En el momento del rescate solo había 44 supervivientes y 5 cadáveres a bordo. José Antonio Verona es portavoz de Cruz Roja.
12: Están en un estado de salud bastante complicado. Tenían quemaduras, deshidratación, es lo más que sufrían también. Y sobre todo el cansancio de las personas en este tipo de travesía, pues se veía que era bastante agudo.
8: Y un par de apuntes más. En Santa Cruz de Tenerife, el ayuntamiento ha cerrado la Plaza del Príncipe en pleno centro de la ciudad por la presencia de ratas. El consistorio ha aplicado un control de plagas en la plaza. Los vecinos habían denunciado ya esa presencia de ratas desde hace días, sobre todo por la zona del kiosco que permanece cerrado desde hace meses. Y en el puerto de la Cruz, también en Tenerife, se cierra Playa Jardín por el estado del agua, que no ha pasado los análisis de salud pública. En concreto, son dos las zonas de baño que se cierran, las de Playa Grande y las de El Charco.
4: Todo eso aquí, entre avance de Canarias al cierre, pero además, me gusta recordarlo porque son 3 horas de radio, hay tiempo para mucho más.
8: Sí, estaremos en Ceuta para conocer la última hora de lo que está pasando allí en la ciudad autónoma tras las concentraciones de ayer. También en Tenerife, la isla se prepara para un nuevo simulacro volcánico el mes que viene y en La Gomera, y buscan combatir el rabo de gato, especie invasora que ya está en prácticamente todos los puntos del archipiélago. También conoceremos la última hora del torneo de fútbol base que organiza el campeón del mundo Pedro Rodríguez en Tenerife y que les vamos a ofrecer en Radio Televisión Canaria. Analizaremos la actualidad en tiempo de tertulia y también conoceremos lo que pasa en el mundo con Javier Granados y el análisis internacional a eso de las 6:10. Internet y nuevas tecnologías también tendrán su espacio y el deporte, por supuesto, con el Deportivo Tiempo Extra a las 7:30 con Juan Delgado.
4: Es tremendo lo que está pasando, Víctor, con el rabo de gato, porque yo he visto el rabo de gato en lugares absolutamente insospechados, tanto, por ejemplo, en Puerto Rico, en Mogán, como en la propia ciudad, en Las Palmas de Gran Canaria. Increíble. Ojo con ello, ¿eh?
8: Mientras sea de gato, Kiko.
4: Víctor Hugo Pérez, te vamos a escuchar, como siempre, a partir de las 6 en el Canarias al Cierre.
8: Un saludo.
13: Hola, Víctor.
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0: 6 minutos sobre las 5 de la tarde, como siempre, después del avance del Canarias al cierre, es tiempo de Me Hice Grande, porque con esta sección abrimos la tercera y última hora de la radio que vuela millo, y lo hacemos además con una compañía que a mí me tiene francamente emocionado, porque después de 33 años de oficio, es la primera vez que puedo coincidir con una de las grandes en el ámbito del protocolo y la comunicación en una sección como esta. Me Hice Grande, esa genial idea que compartía Victoria Sabroso, Vicky, con nuestro querido Tomás Galván. ¿Cómo estás, Vicky?
1: Pues mira, feliz, contenta, deseando achucharte, estaba deseando verte, achucharte, porque, como tú dices, coincidir contigo es la alegría, es la ilusión, la alegría.
0: A mí me apetecía mucho, pero fíjate, yo empecé en esto en septiembre del 93, he hablado contigo un montón de veces, porque siempre has trabajado en la administración pública, o mayormente administración pública, al frente de jefaturas de protocolo muy potentes, Cabildo de Gran Canaria, varias consejerías de gobierno, seguro que me deja alguna atrás, ¿no? Sí, sí. Pero aquí en mesa, codo con codo, entrevistaba a tu representado, pero nunca entre nosotros.
1: Es verdad, es verdad.
0: Qué guay.
1: Y además ahora continúo en esta andadura del protocolo, estoy llevando la jefatura de gabinete del Ayuntamiento de Telde y protocolo.
0: Telde, mi Telde querido, jamás he podido olvidarme de ti, sabéis que encanta eso, ¿no?
1: Sí, claro, claro.
0: Un beso, José.
1: Un abrazo. Pues sí, y bueno, ahora venimos con otro toque diferente, que es la tercera temporada de en la radio autonómica con Me Hice Grande, y es un proyecto que salió pues hace unos años, pues por la sensibilidad que tienes tú también y que tengo yo hacia los mayores, hacia esas personas que piensan que en un momento determinado de su vida...
0: Ay, Vicky, es que ya nosotros somos mayores.
1: Es que sí.
0: Ay, Vicky, es que sí. Que yo este verano me he ahorrado un dinerito en la entrada porque ya soy senior.
1: ¿Ya?
0: Te lo prometo, sí, me he ahorrado en algunas entradas de museos.
1: A mí
0: museo,
1: me quedan 3 añitos mira, todavía para el senior.
0: En algunas exposiciones de museos y de entradas, senior era más de 60. Mm. Y te lo juro que yo privado.
1: Pues sí.
0: Te lo juro, es que la alternativa a no cumplir años es que no me gusta nada.
1: Claro, y además es que, y con esta vitalidad y con esta alegría, pues de eso se trata esta sección.
0: El Me Hice Grande, qué bonito el nombre, ¿no?
1: Sí, porque yo decía, a ver... Mayores no, ellos no les gusta decir que son mayores, no les gusta decir que ya estamos jubilados, es como me hice grande, ya yo crecí, y además yo es una frase que yo utilizo mucho, ay, yo estoy grande para eso.
0: Ay, sí. Me encanta.
1: Entonces ellos se han hecho grandes y estamos aprendiendo de los grandes.
0: Mira, hoy queríamos conocerte y hablar un poquito más de ti. Todo esto lo haces a través de una asociación que tú has creado,
1: sí,
0: que se llama, a ver si lo digo bien, ahí están atenta a mi nivel de inglés, Victoria...
1: ¿Kerr? Muy bien.
0: Victoria Kerr, ¿quién es Victoria Kerr y por qué este nombre para tu asociación?
1: Pues mira, es una mezcla, obviamente, de mi nombre,
0: ¿sí?
1: Pero mi nombre es Triunfo. La victoria es un triunfo. Y Care, yo cuando éramos pequeños íbamos mucho a Londres, y no sé si recuerdas esa tienda que se llama Mother Care, que era cuidado de madre. Care es en inglés cuidado. Entonces es la victoria del cuidado, el triunfo del cuidado. Y para mí era importante que esta asociación cuidara a los demás, cuidara a esas personas vulnerables, cuidar a nuestros mayores, cuidar a nuestros jóvenes. Es una asociación que involucra a todo este tipo de personas, y el CARE es, como ya te digo, el cuidado, el triunfo del cuidado, la máxima del cuidado de otro ser humano.
0: Qué bonito, ¿no?, lo que significa, ¿no? Uh-huh. Y este juego de palabras que a mí me encantan. ¿Y por qué surge ese interés por dar voz a las personas que van cumpliendo años y convertir sus historias en un ejemplo de superación, de motivación? Y esto me encanta, de ilusión.
1: Pues te soy franca, todo empezó por mi madre. Yo tengo vivo con mi madre, de hecho, después de la pandemia me dio mucho miedo que viviera sola y decidí vivir con ella y vivimos juntas. Entonces yo decía, ¿qué puedo hacer por ella para que siga teniendo ilusión por la vida? ¿Cómo la puedo motivar? Porque cuando ya se quedan en ocasiones viudas, sus hijos se van, etc., etc., pues ellos a veces pues se quedan un poco down. Digo, bueno, pues voy a crear una sección para ayudarla a ella también. Y yo cada vez que sale una sección y cada vez que viene alguien a hablar, se lo pongo para que ella lo escuche.
0: ¿Qué te dice, qué te cuenta? Porque a veces pasa que la gente mayor no se identifica como mayor. Porque mi madre, por ejemplo, ella decía que mayor eran las otras, que ella ni una cosa del incenso porque será de viejo. Mamá, tú eres vieja.
1: Mi madre tiene 84 años y yo le digo, mamá, vamos a un centro de estos de día, pero no un centro de día, sino para que tú tengas tu... ¿Yo dónde voy con todos esos viejos?
2: Claro.
1: Pero es que mi abuela tenía esa genética también. Mi abuela estaba en silla de ruedas con 90 y pico, en silla de ruedas porque caminaba despacito, y de repente veía a otra señora con el bastón y dice, señora, póngase derecha.
0: Me puede como encantar. Mira, Vicky, ¿tú crees que valoramos suficiente todo lo que representa la voz de la experiencia? Porque yo estoy viendo en muchos ámbitos, en muchos sectores, donde se sobrepremia, se sobrevalora exclusivamente la juventud.
1: Pues mira, yo creo que ahora estamos escuchando más a los mayores, y estamos escuchando sobre todo esos mayores que siguen actuando y siguen haciendo cosas. Nos puede sorprender, como nos está sorprendiendo, y en esta sección mucho, gente que viene, pues mira, una vez tuvimos tres hombres que es que no paraban de ir por el mundo haciendo carreras, súper motivados, y te estoy hablando de personas que a lo mejor tenían 70 y 80 años. Y a mí ese tipo de personas que siguen dando clases, que siguen formándose, que siguen aportando y sumando, yo creo que esa parte nuestra nos está ayudando a, sobre todo, esas personas que tienen ganas de seguir viviendo.
0: Qué bueno eso, qué bueno. Fíjate que a veces tengo la impresión, lo comentamos entre amigos, compañeros, sí, que las viudas suelen estar más integradas, tener más resiliencia. Iba a decir viuda feliz, pero parecía como que tiene una connotación machista, ¿no? Pero que hay más viudas que lo encajan bien que hombres, ¿no? Sin embargo, me estás contando la historia de tres hombres que también tienen mucha resiliencia.
1: Además, quisieron venir los tres juntos. Querían venir los tres juntos para contar su historia, y cada uno iba contando uno. Y uno de ellos, que también había perdido a su mujer, los otros dos estaban apoyándole y le habían ayudado a salir adelante, y él lo contaba. Es que se crea un vínculo, como dicen en muchas de las ocasiones, que es como una familia. Y se crean vínculos interesantísimos. De hecho, mira, hubo también otro chico que tendría, él a lo mejor tendría 67, y se había hecho amigo de una señora de unos 85. Pues ya ella no iba si él no iba. Él la iba a buscar, la iba a... y era una mujer que estaba en casa, que no quería salir, y empezó a ir a una asociación y... aleluya, la verdad, y con la gente que se encontró.
0: ¿Qué te preocupa, Vicky, especialmente sobre el envejecimiento? ¿La soledad no deseada, el aislamiento, la pérdida de autonomía, o esa sensación que a veces tienen las personas mayores de decir, es que no soy útil?
1: A mí la soledad del mayor me preocupa mucho. Esas personas que son más vulnerables, luego no tienen esa posibilidad. Hay mucho mayor solo, mucho mayor que ya no tiene familia. Hay mucho mayor que por circunstancias, a lo mejor no tiene la economía que tienen otros. Entonces son personas como con mucha... lo que decía, mucha vulnerabilidad. Entonces, a mí me preocupa mucho ese mayor, y es al que más, con el que más actuamos.
0: Fíjate que el otro día escuchaba, lo veía en las noticias, a nivel nacional, no recuerdo en qué cadena, pero había ido a clausurar una jornada de mayores, llamando al Serra. Entonces él, uh-huh, él decía, la entrevista que el total que ponían de él, él decía que había de una cosa que la gente llama de viejos, porque ya yo soy viejo porque yo tengo más de 80 años. Dice, y él verbalizaba un poco lo que yo antes te planteaba, y es que él se estaba dando cuenta como que ya la gente mayor se le estaba como verdaderamente arrinconando, aislando y dando que sea su protagonismo únicamente a la juventud, a la novedad. Y él decía, ¿se imaginan que quemáramos todos los libros? ¿Que nos quedáramos sin historia? Pues eso es lo que ocurre cuando apartamos a un viejo.
1: Totalmente.
0: Y me pareció tan fantástico que yo a Manuel Serra dijera eso.
1: Y además es que, sí, totalmente. Y además, fíjate, hasta nuestra monarquía está muy a favor del trato del mayor, de seguir con una serie de...
0: Hombre, loca, a lo mejor nuestra monarquía no se dejan querer mucho.
1: ellos quieren, ellos lo intentan.
0: Ellos lo de rosas del cariño, claro, no lo tuvieron.
1: Tócame pero un poquito.
0: Mira, nos estamos perdiendo mucho cuando no escuchamos los conocimientos, los recuerdos. Son historias de viejo, es un abuelo cebolleta. Pero es que nos estamos perdiendo también su manera de mirar la vida.
1: Esa es una acción. Me encanta que me digas todo esto porque yo que vivo con una señora mayor, con una mujer de 84 años, que además le he dicho un montón de veces, mamá, vente conmigo un día a la radio, pero no.
0: Ella ¿no ha querido venir?
1: No ha querido venir.
0: Y ahora
1: tenemos
0: si es,
1: que intentarlo,
0: y ahora si
1: Kiko.
0: Es conmigo, y si tú le dices que yo le hago una tarta de chocolate.
1: Que ya me lo dijo, digo, él estaba haciendo hoy una tarta de chocolate, Vicky.
0: Mira, tú sabes lo que yo hago a veces, ¿no?
1: A ver.
0: Pero yo hago lo que me diga. Si Ana me dice que lo cuente, yo lo cuento, lo que yo hago a veces. Ana me dice que sí, pero ya me lo está diciendo que sí, como diciendo, a ver qué va a contar. Yo a veces
1: sí.
0: Compro un queque hecho.
1: Y dices que lo hiciste.
0: Lo destrozo un poco.
1: Sí.
0: Compro una bandeja de cartón y le pongo platina y doy el pego.
1: Ay, ay, ay, ay, ay, ay, ay. Pues mira, ya me acabas de dar una idea porque yo soy cero de pastelería y todo eso. Ay. Te voy a copiar.
0: ¿Me vas a copiar?
1: Te voy a copiar.
0: Pues te dice que eso te lo hizo Kiko.
1: Eso me...
0: El queque me lo hizo Kiko.
1: Yo tengo un caso de, fíjate, ay, es que me acaba de
0: oye,
1: venir a la cabeza.
0: Ahora no siempre lo hago, ya tengo un robot de estos y tal que te ayuda un montón, que le llamamos en casa Clau, y hago cositas, ¿no? Pero a veces ha pasado eso, ¿eh? Sí, pues, o sea, que yo le hago a tu madre una tarta de chocolate.
1: Pero mira, ingenio también, tener esas ideas, es ser ingenioso.
0: Pues sí, me contabas que te gustaba esto y que tu madre no quería venir.
1: Mi madre no quiere venir porque en el fondo es una mujer muy tímida, y antes estábamos hablando de este tipo de personas que cómo se sienten solos, no sé qué, y yo le veía a ella que le costaba mucho hacer amigos. Claro, estuvo toda la vida con mi padre, luego mi padre enfermó, estuvo casi 10 años enfermo y se dedicó a él. Entonces, todo ese tiempo ella estaba sola. ¿Qué hago yo ahora? De vez en cuando hablar con ella, a ver qué cuenta. A veces es verdad, Kiko, que en ocasiones me repite las cosas 20.000 veces o me vuelve a contar la misma historia, pero soy yo la que tengo que tener la paciencia de volver y preguntarle. A veces me habla de zonas de donde fue su infancia y yo cojo el coche, mamá, vamos a ir a esa zona. Entonces la llevo por ahí para que ella vea, y dice, ay, pues esta calle era de no sé qué. Y le digo, ay, mamá, le tocamos. Y me acuerdo que le tocamos a un señor, a ver, porque yo decía que ahí vivía un tío de ella. Y el señor decía, no, no, aquí ya la compramos. Esta, ¿sabes? Claro, era claro. Para que ella reviviera todo eso.
0: Qué bueno eso. Fíjate, Vicky, que yo lo digo siempre, a mí me encanta mi trabajo. Estaba como en casa feliz, aquí ahora estoy feliz. Pero sí es verdad que yo también creo que sería feliz una persona jubilada. Es decir, teniendo tu pensioncita ahí medio garantizada y sin deuda, yo también sería un jubilado muy, muy feliz, y no le perdonaría ni esta, o sea, estoy señalando la puntita del dedo al inserso, o sea, ya sea un viaje caminando a terror, yo eso no lo perdono, o sea, claro. Yo haría todos los viajes posibles, pero es verdad que la jubilación para muchas personas supone un momento de bloqueo, de pérdida de identidad, quizás también como de decir, ya no soy útil, ¿no? Ya no sirvo, y a veces le cuesta como descubrir esa oportunidad de tener nuevas aficiones, de poder estudiar en el Perita Doctrina, de hacer muchas más cosas, ¿no? Es decir, ¿te has encontrado con muchos mayores que en la jubilación han encontrado una nueva vida?
1: Sí, y siguen estudiando, y había una de las señoras que trajimos una vez que iba por el segundo máster. O sea, siguen estudiando, siguen formándose, están ayudando a otras personas que creen que no hay nada que hacer después de la jubilación. No, te encuentras con casos muy curiosos y muy motivadores que además te hacen reflexionar, porque muchas veces dices, ay, ir al gimnasio ahora, y los ves a ellos, pues, y a ellas, que si van a nadar, que si... Bueno, tú sabes que también hay Unión Deportiva Las Palmas al Golpito, que es
0: una división de
1: fútbol para personas mayores.
0: ¡Ay, qué bien!
1: Y hombres y mujeres, y hay muchas de ellas que están apuntadas, al Golpito se llama.
0: ¡Ay, qué bueno!
1: Sí,
0: ¿y han venido por la sección?
1: Han venido a la sección.
0: ¡Ay, qué bueno!
1: Sí,
0: qué bien.
1: Ya verás todas las cosas bonitas que vamos a traer.
0: ¿Alguna historia que te haya emocionado, Vicky, especialmente de personas mayores?
1: Mira, me emocionó mucho una señora de Ingenio, que además fui a verla a la casa porque ya seguía ella cosiendo y lo que más me emocionó era su vida, cómo ella había tenido una vida tremendamente dura. Ella era la matriarca, la que sacaba a sus hijos adelante. Tenía un hijo con cierta deficiencia. Ella era la que generaba la comida de esa casa ya tan mayor como era. Seguía yendo a coser, seguía yendo a los mercadillos cuando había temas de costura, etcétera. Y me dio mucha pena que creo que fue una mujer que solo

0: sus hijos porque estaban trabajando, pues todo ese tiempo como que otra vez sí que se lo pueden dar a sus nietos.
1: Trajimos aquí a un abuelo con sus dos nietas y recuerdo que ellas eran encantadas, ellas le hacían preguntas y el abuelo ahora se dedica, como bien dices, a sus nietas, a llevarlas a actividades, al cole, y él estaba encantado, aparte de que él iba a sus clases de inglés también.
0: Ay, qué bueno.
1: Y al gimnasio.
0: Ay, mira, yo eso sí que haría, a lo mejor estudiar inglés, pero ¿tú crees que burro viejo aprende camino?
1: Que sí, muchacho.
0: A mí cuando me dicen, Kiko, si volverías para atrás, ¿de qué te arrepientes? Digo, hay dos cosas fundamentales. Una, de fugarme de las clases de inglés, porque ¿qué inglés tienes que saber? Y dos, también de las clases de timple. Lo divertido que hubiera sido yo tocando el timple, muchacha.
1: Imagínate,
0: y me
1: todas
0: fugaba,
1: las fiestas.
0: Pero por rebeldía, por gamberrismo, nada más.
1: Pues y... si te sirve de consuelo, mi hermano, mi hermana y yo huíamos de las clases de piano, le dio a mis padres, porque nosotros te podíamos aprender a tocar el piano.
0: Ay, Vicky, pero eso del piano que es tan bonito, que son de gente fina.
1: Pues imagínate, y los tres de matadillos yéndonos. Pero sí estábamos a la hora que nos recogían. Ahí estábamos los tres.
0: Ay, mira, hay una escena muy bonita, no sé si la recordarás, de Fresa y Chocolate. Bueno, una peli hace 30 años, ¿no?
1: Sí.
0: Cuando el protagonista, José Perrugoría, era el mayor que hacía... Y luego estaba el chico joven, que sí, espera que no me acuerdo el nombre, pero que como que se habían tenido como un trasteillo y tal, ¿no? Y entonces este tocaba el piano y él se admiraba. Y entonces el mayor le decía, ay, siempre quise tocar el piano, pero mi madre me decía que tocar el piano no, porque eso era de maricones. Ahora tengo 50 años, soy maricón y no toco el piano. Esa escena es fantástica.
1: Es maravillosa, sí.
0: Pues sí, yo me arrepiento de fugarme de las clases de inglés y de las clases de timple. Porque hay prejuicios sobre la edad. ¿Cuáles son esos prejuicios que debemos desmontar? Porque hay gente que tan solo, pues porque como es una persona mayor, ya como que se desecha, ¿no?
1: Sí, y nos falta tolerancia, nos falta escucha. Nos falta entender su proceso. Yo siempre digo que en la vida nos tenemos que poner en el zapato del otro y observar. Y esa persona a lo mejor te enseña y te da una lección de vida que tú crees que no sirve. A mí me... Ya te digo que yo a veces me voy de esta sección, Kiko, y ya verás qué nos va a pasar. Y te vas con el alma llena. Porque dices, Dios mío... que de cosas maravillosas nos pueden enseñar el otro y qué poco valorados están en muchas ocasiones.
0: Ay, Vicky, en Victoria Sabroso, qué rico este ratito, que me vas a ver, que me va a gustar todos los jueves a partir de las 5 de la tarde. Me hice grande. Tienen además el WhatsApp de la radio, el 628-515151, porque seguro que estamos teniendo alguien en la audiencia, o precisamente que puede ser una persona senior que le apetezca contar su historia. O podemos tener muchos hijos, muchos nietos que tienen personas mayores en su entorno, que tienen algo que contarnos, o incluso sencillamente hacerles un regalo,
1: claro,
0: a esas personas mayores. Pues aquí tienen esa oportunidad, ¿verdad?
1: Absolutamente. Y además es importante saber que no nos quedemos en un momento de nuestra vida, como digo yo, en la esquinita de la cama diciendo, ¿qué hice con mi vida? Hay muchas cosas que hacer después de, hay muchas oportunidades. Y ser feliz es una actitud.
0: Totalmente. Y no es feliz quien más tiene, sino quien sabe vivir con lo que tiene.
1: Absolutamente.
0: Eso es una de las grandes verdades que tenemos. Vicky, ¿te gusta el mango?
1: Me gusta el mango.
0: ¿Te gusta el mango? Mira, te prometo que yo un día te voy a invitar a gazpacho de mango, pero ese hago yo.
1: ¡Ay, qué
0: ese
1: rico!
0: Ese no es del rollo de los queques.
1: ¡Qué
0: rico! El gazpacho de mango lo hago yo. Pues porque si vamos a hablar de la feria del mango, que va a haber en Mogán el fin de semana.
1: ¡Ay, qué rico! Me
0: pero
1: encanta.
0: Antes déjame darte las gracias por este ratito en la radio y porque te apetece mucho y por querer seguir una temporada más con este Mise Grande aquí en Roscas y Cotufas.
1: Gracias a ti por escucharme, por hacerme partícipe de ello y por volver a contar conmigo.
0: ¡Qué maravilla!

0: Llegamos a las 5:30. Andrea,
1: hola, ¿qué tal?
0: Pérez, ¿cómo estás?
1: Muy bien, otra vez por aquí.
0: ¿Te gustan mucho los mangos?
1: Sí, me encanta.
0: ¿Tienes algún plan para el domingo?
1: Pues de momento no.
0: Pues te vamos a ofrecer uno, ¿eh?
1: Ah, ¿sí?
0: Porque en Mogán, en el sur de Gran Canaria,
1: ¿sí?
0: Donde, por cierto, estoy, yo soy vecino de allí los fines,
1: claro,
0: de semana, allí decimos que tenemos el mejor clima del mundo. Pero no lo digo yo, solo dicen,
1: vale,
0: en el ayuntamiento,
1: dale,
0: lo,
1: vale,
0: dice,
1: vale,
0: la propia alcaldesa, entonces yo... pero yo también,
1: sí,
0: puedo,
1: sí,
0: ser un poco chaquetero, ¿eh?
1: Vale, no pasa nada, te lo perdonamos.
0: Totalmente, porque Mogán espera nada más y nada menos que la novena feria del mango y el aguacate, y esperan que superen los 10.000 visitantes del domingo. Nestalí Sabina es el concejal de Agricultura de allí, de Mogán. ¿Qué tal, concejal? Buenas tardes.
1: La gente viene buscando ahora mismo.
0: Ahora enseguida lo vamos a escuchar. Eso es lo que se ha ido, Andrea, al mercado, que estuviste esta mañana en el mercado,
1: sí,
0: ¿verdad?
1: Estuve por ahí preguntando cosillas.
0: Allí buscando, y creo que podemos saludar a Nestalí Sabina, al concejal de Agricultura de Mogán. Concejal, buenas tardes.
2: Muy buenas tardes, Kiko y compañía.
0: Ahora sí. ¿Qué tal, mi niño? ¿Todo preparado para esta novena edición de la Feria del Mango y el Aguacate?
2: Sí, prácticamente tenemos ya todo preparado para este domingo celebrar la feria.
0: ¿Qué tiene de especial el mango de Mogán?
2: Bueno, tiene de especial primero que es de Mogán. Que Mogán tiene, como estabas diciendo, unas condiciones climatológicas que da fruto a cualquier fruta subtropical que se pueda plantar. Y después que viene con una tradición y con unas variedades que se dan únicamente en el municipio de Mogán. De tanta mezcla que han hecho injertos de unos con otros, pues han salido unas variedades que se dan únicamente en Mogán.
1: Y para quienes nos animemos, ¿no?, y vayamos a esta feria tanto del mango y el aguacate, la pregunta es, ¿a cuánto va a estar ese mango y a cuánto va a estar ese aguacate, no? Porque ya que vamos, la idea es pues poder llevarnos un poquito para casa y poder disfrutarlo.
2: Bueno, con respecto al tema de los precios, nosotros como administración no entramos. Es decir, los precios los establecen libremente los agricultores. Es verdad que nosotros con los agricultores siempre damos precios de referencia con respecto a lo que podemos encontrar en ciertos mercados, ¿no? Pero libremente ellos son los que establecen los precios, porque al final son ellos los que han trabajado para que el día de la feria esté ese producto ahí.
0: Pero más o menos, ¿cuánto puede estar el kilo de mango?
2: Bueno, el kilo de mango ahora mismo, y así un poco con esta semana que hemos estado mirando, pues está entre 2 a 5 euros, depende también la variedad, ¿no? Pero por ahí, el aguacate se va a ir más, porque al final es un fruto que siempre tiene menos producción. Ten en cuenta que el aguacate que van a encontrarse en la feria es un aguacate de verano, del que denominamos país, entonces no tiene tanta producción y normalmente oscilarán seguramente de 8 euros hacia arriba.
1: Y además, que en esta feria, como decimos, son muchos los puestos, ¿no?, de agricultores, de artesanía, de productos elaborados. O sea, aparte, ¿no?, de mango y de aguacate, pues estarán todos estos puestos, ¿no?
2: Sí, contaremos con 17 puestos de agricultores del municipio, 13 puestos de artesanos, tanto del municipio como el resto de la isla, 12 de gastronomía y también tendremos el prefire de restauración que tenemos en el municipio. Y 7 puestos de productos elaborados.
1: Que además, creo que aparte del mango y el aguacate, ¿no?, que son los protagonistas, no le vamos a quitar, ¿no?, la importancia de esta feria, también tienen otras frutas tropicales, ¿verdad?, que nos podremos encontrar en esta feria.
2: Sí, en este caso se encontrarán otras frutas, como anteriormente dije, Mogán tiene esa condición que cualquier fruta subtropical se da. En este caso se encontrará en torno a unos 800 kilos de piña tropical, de 1000 kilos de maracuyá, de pitaya, papaya, es decir, todo lo que son frutas subtropicales que se dan en el municipio, pues estarán presentes en la feria.
1: Y, por cierto, importante, concejal, que de hecho la feria se ha cambiado de ubicación, ¿verdad? Si no me equivoco, está relacionado con la cantidad de gente que reúnen año tras año, pero importante, ¿no?, recordar la nueva ubicación.
2: Sí, en este caso trasladamos la feria a otra ubicación. En este caso será en la avenida Los Marreros, es el paseo peatonal que está junto a los hoteles Cordial. En este caso la hemos trasladado, primero, pues, debido a que hay más espacio para hacer la feria, y el año pasado superemos los 10.000 personas y esperamos este año volverla a superar.
0: En poquito tiempo, concejal, ¿qué diferencia hay entre mango y manga? Porque aguacate, son todos aguacates, ahí no hay aguacata.
2: No, la diferencia primero, el tamaño, la variedad, y que el mango tiene hebra y la manga no.
1: Ah, pues mira, ya lo sabemos.
0: ¿Y qué se vende más, mango o manga?
2: Aquí se vende todo. Uh-huh. Yo, si me das a elegir, prefiero la manga, que es más grande y...
0: Ahí,
2: y tiene más cantidad.
0: Claro, ahí en la frutita el tamaño importa, claro. Sí, sin duda. ¿Dónde estuviste esta mañana, Andrea?
1: Pues mira, precisamente me acerqué al mercado del puerto y fui a preguntar sobre esto, sobre el mango. ¿La gente viene buscando ahora mismo mango?
3: Es la época ahora mismo, lo que pasa que en mi puesto tenemos una clase de mango especial, que es una finca en concreto, y que es lo que suelo trabajar yo.
1: Y ese mango en concreto, como nos dicen, ¿no?, que es el que ustedes traen porque es lo que le pide el cliente, ¿a cuánto está más o menos el precio?
3: Pues ronda los 8,50, de 8,50 a 9 euros.
1: Y me decías que ahora mismo es la época del mango, ¿es un buen momento para buscarlo?
3: Sí. Lo que pasa que también, como es una buena época, hay mucha demanda y nos aprovechamos, o se aprovecha, me refiero en este caso a la gente.
1: Bueno, sabemos que es época, quizás es un poco complicado conseguirlo, ¿no? Como bien nos dice, cuando viene este mango, ¿cuándo te puede durar aquí en el puesto?
3: Dos horitas por ahí aproximadamente, igual que una papaya exclusiva que tengo.
1: Y después, por ejemplo, hay mucha gente que no sabe diferenciar entre el mango y la manga. ¿Qué diferencia hay entre uno y otro?
3: Vale, la manga suele ser más grandita, no tiene pelo, y el mango suele tener pelo y es más jugosita. Se suele saber porque es más pequeñita y amarilla. Ese es el mango.
1: ¿Y la gente suele preferir más el mango o la manga, o en general se venden las dos por igual?
3: No, la manga. Es mucho más grande, tiene mucha más carne, mucho más sabor, y encima no tiene el problema del pelillo, como le decimos aquí.
1: Bueno, en este caso sabemos que la gente viene tanto por el mango como por la manga. También sabemos esa diferencia. César Figueroa, muchas gracias.
3: Nada, a ustedes. Buen día.
1: Pues mira, justo en este puesto, este mango viene de la zona sur de la isla y que sale volando, que la gente lo compra enseguida.
0: Sobre la marcha, ¿verdad?
1: Sí, sobre la marcha.
0: Que digo yo que debe ser verdad la diferencia entre el mango y la manga, porque los dos han dicho lo mismo.
1: Pues sí.
0: Eso es así. Le agradezco mucho a Nestalí Sabina, concejal de Agricultura de Mogán. Pues va a ser todo un éxito, como lo es cada año, esta feria del mango y del aguacate. Que vaya todo bien.
2: Pues muchas gracias a ustedes. Placer.
0: Muy buena. Mira quién viene por ahí ya, Andrea.
1: Anda, qué gana.
0: Qué gana, ¿verdad?
1: Sí.
0: Hola.

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1: Y lo hacemos evidentemente con ella, con Aroa Alemán. Qué placer más grande tengo de haber heredado esta sección, estos mundos de Aroa, que son nuestros mundos, los mundos de Roscas y Cotufas. ¿Cómo estás?
2: Pues feliz de poder estar a tu lado, Kiko. Tú imagínate, para alguien como yo, aprender de un maestro como tú.
1: Por favor, ¿tú me estás llamando a mí un señor mayor?
2: No, persona no. Con experiencia y sabiduría. Ah. La edad ahí poco tiene que ver.
1: Ay, ¿ahora se llama así?
2: Claro, y gente muy vieja, impermeable a las lecciones de la vida, ya te lo digo, sí, yo. Sí. Si la edad fuera signo de sabiduría, a ver.
1: O es que como tú me has visto así vestidito de esta manera, te dices, este señor no puede tener 60 años.
2: Estás nuevo, luces nuevo.
1: Estoy nuevo, sí.
2: Estás nuevo, luces nuevo, se te nota.
1: Cada vez más me acuerdo de mi madre, de mis tías, que yo sé que tú tienes muchas historias de tu madre, de tus tías, de tu gente.
2: Sí, es lo que tienes, una familia grande.
1: Se muere alguien de 80 años y mi madre se murió una chica. Y digo, mamá llega mayor, dice, no, como yo, 80.
2: Jovencita.
1: Mamá, como que una chica.
2: Claro, es que cuando nos toca a nosotros, porque yo pienso llegar a vieja, muy vieja, súper vieja. Cuando yo tenga 80 me voy a enfadar muchísimo como alguien me diga que estoy mayor.
1: Tú sabes que me hizo Aroa un amigo cuando yo cumplí 60 años.
2: ¿Qué te hizo?
1: El maldito, menos mal que lo quiero mucho.
2: Tengo abogado, si te hace falta te lo
1: pero, cuento. Pero cuéntame. Me dice, ay, yo de abogado estoy un poquito sobrado. No, yo no quiero más abogados en mi vida.
2: Pero hay que tenerlos, Kiko.
1: Porque además se están haciendo ricos, muy ricos. Pero bueno, no es el caso tuyo.
2: No, ojalá.
1: Pero mira, a lo que iba. Que me dice este amigo, dice, Kiko, me estoy dando cuenta que cuando yo cumpla 60 años, tú vas a tener 80. Y digo, maldito, ¿pero cómo me dices eso en mi cumpleaños?
2: Pero mira, y esa necesidad de echar matemáticas en una celebración a una persona que además es de letra, ¿qué necesidad hay?
1: Eso digo yo. Menos mal que quiero el chiquillo lo más grande.
2: No, pero no le des tarto.
1: ¿Eh?
2: No le des tarto.
1: Ya le di, ya se la ha comido, me mata hambre, feo, enterita. Aroa, estamos volviendo durante toda esta semana, pues porque es una auténtica alegría pues poder tener esta conversación y descubrir los mundos contigo, porque yo también tengo muchas ganas de tener una amiga marquesa. No tengo ninguna amiga de la aristocracia.
2: Mira, no puedo cumplir con ese requisito porque yo solo soy aspirante. Sí. Es que ni hay oposiciones ni nada.
1: ¿A eso?
2: Una cosa que hemos hablado muchas veces.
1: Pero tú solo has hablado con Leticia Ortiz.
2: Es que yo tenía la esperanza, mi Tomá Galván sé que va a ser amiga de la reina en algún momento, pero es que yo le suelo caer mal a la gente así que no ha tenido que trabajar en dos o tres generaciones. Entonces, al rey lo descarto, pero a la reina puede la que yo le caiga un poquito simpática.
1: Mira, la chiquilla ha trabajado.
2: Ella es mi puerta.
1: Si tú supieras que la entrevisté una vez a Leticia Ortiz.
2: ¿Y a qué olía?
1: Era complicado porque te cuento la escena. Yo trabajaba en la cadena SER. Sí. Ella vino de Televisión Española a cubrir una gala de la reina del Carnaval de las Palmas de Gran Canaria. Yo estaba en la tribuna de prensa y ella estaba justamente abajo. Y Nico Castellano, que en ese entonces también hacía con nosotros el programa de carnaval, pues le preguntó a Leticia Ortiz por la experiencia de estar en una gala de la reina. E incluso Nico le llegó a preguntar a Leticia que si se veía en un traje de reina. Pero claro, en todo momento pensando en reinas de carnaval. Y su respuesta fue que va, que para llevar eso había que estar muy en forma, que eso llevaba mucho peso. Tú te puedes creer que eso fue en febrero, y en noviembre es cuando Iñaki Gabilondo cuenta en su Hoy por Hoy que el príncipe tiene pretendienta y que es esta chica. Y Nico, enseguida, vamos a buscar el corte, que lo tenemos.
2: ¡Qué fuerte!
1: Y eso fue así.
2: Mira, otro lazo más. ¿Ves? Estoy a un paso. ¿Ves? Todo me llega a lo mismo.
1: Pero a mí no me invitó a la boda. Pero a otro periodista de aquí sí fue a la boda.
2: Bueno, no te pongas así, Kiko. Te invitará al 25 aniversario, a cuando cumpla, no sé cuántos años llevan juntos. En breve te invita a algo.
1: Pero mira, yo cómo lo hago, porque yo soy muy republicano.
2: No pasa nada, se puede, es compatible.
1: Bueno, creo que ella también.
2: Claro.
1: Creo que ella también.
2: No te preocupes.
1: Oye, pero vamos a lo nuestro.
2: Vamos.
1: Claro, porque tú hoy nos planteabas hablar de la vuelta a la rutina.
2: Pero la vuelta a la rutina desde un punto amable, porque durante muchos años yo sufría una ansiedad terrible cada vez que se acercaba el momento de volver. Me daba revoltera de tripa, la cabeza me iba a mil, porque qué bien se me da imaginarme escenarios espantosos, horrorosos y apocalípticos. Con los años aprendí que esa fuerza que tengo para imaginar lo malo me sirve también para imaginar lo bueno. Y me curré muy mucho, y la suerte estuvo de mi parte, porque yo creo mucho en la suerte, en construir una vida que me guste tanto, que volver a ella, pues, sea un placer, vamos, dolor de tripa, nada. Pero como he estado ahí, y sé que es algo común, por si nos escucha alguien que ahora mismo dice, tengo una ansiedad anticipatoria que va a acabar con mi persona, pues vamos a hablar de pequeños momentitos que nos salvan en salir un poquito de esa rueda de hámster en el que entramos cuando empezamos a activar el modo trabajo y que a veces nos ponemos tan en automático que ni siquiera nos paramos a pensar que a lo largo del día podemos tener una cosa que a mí me gusta llamar oasis de felicidad, totalmente ficticio porque a lo mejor hay guerra afuera y te están lloviendo las cosas de todos lados, pero durante ese ratito estás aquí en el ahora y disfrutando de algo que te permite recargarte.
1: ¿Y eso depende mayormente de cada uno?
2: Hombre, es que ahí, mira, da igual si tienes 5 duros, 20.000 euros o 30.000 yenes, porque da igual, te lo montas a tu estilo como tú puedas. Ahí me tocó en una época en la que tenía 3 trabajos, estaba embarazada del segundo bebé y mi primer Grenly tenía 2 añitos. Entonces, tiempo para mí no tenía mucho, ni siquiera para oírme pensar, pero me encontraba oasis de felicidad a lo largo del día que me permitían pues no volverme más loca de lo que estoy. Uno muy sencillito es recurrir a la música, porque las vibraciones que te da una canción que te hace clip de repente parece como una programación en la cabeza en la que te saca del mood de quejarte, de hacerte la víctima, de ponerte a protestar porque te contraste al simplón de turno. Es que hay montones sueltos y a veces te toca más por porcentaje que otra. ¿Sabes esos días?
1: Hablamos en el inicio del programa con David Mesa, el pasado
2: de
1: lunes.
2: De simplones.
1: No, de los insultos canarios. Y simplón es una palabra que a mí me encanta.
2: Simplón, majapapa, batata, papa frita. Sí. Ay, me sabe a gloria. Mm. Es que me gusta decirlo.
1: Y está muy guay que utilicemos ese léxico pues para referirnos a estas cosas.
2: Es que el insulto canario es lindo, lindo.
1: Y eso ahora entonces nos has traído alguna música que nos va a ayudar a crear ese oasis.
2: De felicidad yo tengo esta, que es de mi querido Bruno Mars, I Just Might.

0: Mira, y este muchacho que está cantando, a mí me pone de buen rollo. Esto te coge un lunes a las 7 de la mañana y te lo pone enseguida un jueves.
1: De verdad que sí.
0: Pero ¿qué dice la letra que está cantando?
1: Ay, no me digas este momento en el que te empieza a gustar a alguien y empiezas a pensar, ¿y si? Ese, ¿y si? ¿Y si, mira, con lo linda que te ves, seguro que bailas mejor que linda te ves? ¿Y si intentamos algo? ¿Y si al final funciona? Esa cosita del flirteo de al principio, esas maripositas, de eso hablaste, muchacho.
0: ¡Qué maravilla! Tú sabes que tengo una amiga, Ana María, que ha ido a un concierto, a varios conciertos de este hombre.
1: De Bruno.
0: Te prometo.
1: Ay, sí, ojalá. Sí, sí, sí. Yo lo siento como si fuera primo mío, sin ser nada de eso yo, porque me parece que es un tío tan talentoso. Y si un día estás triste, métete en internet y busca Bruno Mars, niño, imitando a Elvis. ¡Ay, cosa más linda, Kiko!
0: ¿En serio?
1: Un bebecito como de 3 o 4 años meneándose como Elvis, una monada que ya se presentaba a concursos y a todo, porque el padre prácticamente los entrenó para ser la estrella que es hoy en día.
0: ¡Wow! O sea, que el chiquillo apuntaba maneras desde la cuna.
1: Sí, bueno, yo creo que ahí el padre tiene mucho que ver. Yo creo que lo usaba de muñeco ventríloco, ¿sabes lo que te digo? Que se sentaba al lado y casi no sé, repetía.
0: No sé qué dice la letra, pero sé que la energía que me llega me pone potente. De buen rollito, me genera una buena vibra.
1: Bueno, yo siempre he dicho que jamás ha importado el idioma para entender lo que te hace sentir algo. Y esto, aunque sea 5 minutos antes de meterte a casa, antes de entrar al trabajo en el coche, ¿qué te dura la canción? 2 minutos y pico, 3. La escuchas y con esta energía ya sale. Y es un poquito una manera de afrontar tu vida como si fuera un videoclip, que es la mejor manera de vivir.
0: Me encanta eso, que nuestra vida sea un videoclip. Me chifla. Qué buena metáfora de la vida. Tú dices que hay que afrontar la vuelta a la rutina sin acabar cucú tras tras.
1: Claro.
0: ¿Esto al cambio qué es?
1: Yo ya estoy cucú tras tras de serie. O sea, eso lo tenemos difícil. Pero no, para no acabar peor de lo que ya estamos, esto que estamos de recuperando momentos solo para nosotros, para mí la lectura es refugio. Yo tengo la costumbre de leer justo antes de dormir, en la camita, ya tapadita, bueno, ahora destapada porque todavía tengo un calor horrible. Y ese ratito de lectura a mí me sana la mente, fuera de pantalla, fuera de todo. Cuando he estado muy cansada y he tenido niños muy pequeños, 2 páginas ya yo tenía el libro sobre la cara, así estampándome con fuerza. Pero ahora que soy más mayor y he recuperado la velocidad lectora, puedo traer recomendaciones. Te recomiendo una que te va a hacer olvidar que es septiembre, que es lunes, que es lo que sea, que es un jueves que la semana te tiene machacada, porque a lo mejor alguien llegó a este jueves ya por los suelos. Y es encima de una autora canaria, porque una de las propuestas que me puse hace unos años es intentar descubrir más autores canarios, que hay vida más allá de Benito Pérez Galdós. La novela se llama Bacon y es de una escritora que me fascina, Anika Brunke. Ganó el premio Alexis Ravelo de novela negra y muy recientemente otro galardón más, que pocos me parece que se los den todos, el Cubelles Noir. Mira, la novela, aunque no te guste la novela negra, te va a apasionar. Empieza con el hecho de que encuentran un brazo amputado en la capital, en Las Palmas de Gran Canaria. Nosotros no estamos acostumbrados a que las novelas tengan como ambiente nuestra propia ciudad. Y cuando
0: salvo que hayamos leído a
1: Alexis Ravelo, por favor. Y la estrategia del Pekín es maravillosa.
0: Bueno, y a varios.
1: Pero cuando eso te pasa, yo me acuerdo la magia de la primera vez que leí a Alexis Ravelo y vi que hablaba de escaleritas, que hablaba de los barrios que yo conocía. Fantástico. Y es como, pero te da más miedo también que todo suceda en rincones que tú puedes imaginar a la perfección. Ya no estás en Boston, no estás en Chicago. Estás en Las Palmas, a lo mejor estás en la isleta. Bueno, los personajes son bestiales. Es una novela muy coral, está muy bien construida, pero digamos que el personaje principal de Bacon es Betty Manteca, que es una pastelera muy peculiar.
0: Betty Manteca, me encanta el nombre.
1: Bueno, ella no la puede llamar por el apellido porque se enfada.
0: Pero mira, es que es como nombre de drag queen, Betty Manteca.
1: Bueno, ella un poquito tiene
0: ese rollo, ¿no?
1: Tiene ese rollo de haberse construido a sí misma, que tiene la drag. Y es una novela fresca, adictiva y con un humor súper corrosivo. A mí me recuerda a una buena tarta de limón, ese toquito ácido. Me gusta por varias razones. Una es porque la ciudad también es una protagonista más, porque me la leí en 2 días. O sea,
0: ¿te enganchó?
1: Totalmente. Porque me interesan los personajes secundarios, tanto como el principal. Y porque no hay estos estereotipos manidos, ya a que me asquean. De si hay un hombre trans tiene que sufrir por amor, no, pues tiene relaciones normales.
0: La vida.
1: La vida. Si hay un personaje negro no es marginal, la vida, me explico. Hay una amplia representación de la sociedad y lo que más me gusta, a pesar de que es una novela negra, es su humor.
0: Mira,
1: es
0: y no
1: bestial.
0: Me, no me vas a contar porque no me lo vas a contar.
1: No.
0: ¿De quién era el brazo? Que es que esa es la clave, ¿no?
1: No, fíjate, la novela tú vas a saber de quién es el brazo desde el principio.
0: Sí.
1: Pero es lo divertido, de verdad que las dos últimas páginas son bestiales. Y lo divertido es el camino a recorrer. Fíjate, no es de averiguar mucho quién es el al que mataron.
0: Porque novela negra y humor no siempre es habitual, ¿no?
1: No, no. Uh-huh. Es que yo creo que incluso a las personas que no les gusta la novela negra porque sufren o porque son un poquito aprensivas, van a disfrutar, me atrevería yo a recomendarles esto porque creo que la van a disfrutar, pero a tope. Así lo siente mi negro corazón. Uh-huh. Yo sí que lo tengo negro.
0: O sea que para este fin de semana, si hay alguien que está todavía con resaca de vuelta a la normalidad, ¿qué tiene de Betty Manteca?
1: Betty, de verdad, Bacon, Annika Brunke. O sea, esto es maravilloso, maravilloso. Una recomendación total. ¿Me da tiempo de contarte más cosas?
0: Por supuesto.
1: Ay, menos mal. Yo como hablo más que un loro, siempre tengo miedo por los minutos.
0: Tenemos hasta las 6.
1: Ay, menos mal, por favor. A mí me sana, Kiko, ya me conocerás, pero yo me presento así. Hola, Aroa, soy una gorda papa. Yo cuando no estoy cocinando estoy pensando en comida.
0: Bueno, que de hecho tu Instagram tienes unas recetas y tienes unas recomendaciones culinarias.
1: Es que no lo puedo evitar.
0: Que son súper, súper apetecibles.
1: Es una enfermedad y es la mía.
0: Y mira, y tienes una cosa que yo se lo decía muchas veces a Cata, mi compañera. Le decía, Cata, yo te estoy viendo en Instagram y te creo. Y no me pasa siempre con mucha gente.
1: Es que Cata es maravilla, muy transparente.
0: Y yo te he descubierto a ti, y cuando te he descubierto y te he empezado a seguir hace relativamente poquito tiempo, digo, contra, yo es que a esta mujer me la creo. Es que lo que quiera que me cuentes me lo creo, porque tienes credibilidad.
1: No sé si es credibilidad, pero es que no puedo tampoco ser otra cosa que mentira, porque no me sale. Ojalá pudiera. Uh-huh. ¿Sabes esa gente que es otra persona cuando la conoces?
0: Pero cuando la descubres...
1: Me encantaría.
0: Pero cuando la descubres tú le dices, prefiero que no sea así.
1: Ya, pero bueno, es que es lo que hay.
0: La
1: es
0: supervivencia,
1: que,
0: ¿verdad?
1: Es que no me da la vida ni para mentir, porque me tendría que acordar y tengo muy poca memoria.
0: Pues tenemos Bruno Mars para ponernos de buen rollo. Punto. Tenemos una novela para que si nos gusta leer, pues disfrutemos de esta lectura, novela negra y humor. Y tenemos una tercera recomendación para este cucú tras tras.
1: Cocinar. Este momento de poder estar en casa, de poder estar tranquila, de coger el caldero, de olvidarte de todo, en una sociedad que nos repite una y otra vez que cocinar es perder el tiempo. Es más, nos dicen que no tenemos tiempo de cocinar. Ir al mercado, ir al supermercado y comprar 4 cosas y ponerte a prepararlas es puro signo de rebelión. Nunca, jamás, lo que hacían nuestras abuelas ha sido tan revolucionario, cocinar. Uh-huh. Pero yo traigo algo muy sencillo. Una receta súper fácil, una de las más copiadas de mi web, que además congela súper bien y tiene muy pocos ingredientes. Yo más no puedo ofrecer. ¿Me lo compras? Te cuento.
0: ¿Qué ingredientes? ¿Y qué tipo de plato es?
1: Mira, es muy sencillo. Es un pollo con salsa de cacahuete y piña.
0: Ay, Dios mío, lo que acabas de decir.
1: Ay, manice.
0: Ay,
1: ¿sabes qué pasa? Es que yo digo manice si es suelto, pero crema de manice, digo siempre crema de cacahuete.
0: Te sale por ahí.
1: Igual que cuando voy a hacer arveja. Mira lo que digo, voy a comprar guisantes para hacer arveja, no tiene ningún sentido, pero digo eso, lo tengo interiorizado. La crema de manises la pueden comprar, la que viene muy triturada o la que tiene trocitos, si te gusta ahí que esté un poquito el crujiente. Pero es muy fácil porque solo vas a necesitar unas humildes pechugas de pollo, salsa de soja, leche de coco, mantequilla de cacahuete, pimienta y las latitas de piña al natural. Si consigues piña del hierro, mejor.
0: Total. Pero mira, ¿de qué era la mantequilla?
1: De manises, Kiko. ¿Ves? Me sale solo. ¿Qué hago con esto? Me lo voy a tatuar. Me voy a poner manises.
0: No pasa nada.
1: Pero es que digo manises siempre. Pero la crema, este cacahuete.
0: Y la mantequilla también.
1: Vale, venga.
0: ¿Tú sabes que yo tuve una guerra con algunas empresas industriales canarias que tienen su pajarito azul y amarillo porque es elaborado aquí? Y claro, no puedes poner maíz, tienes que poner millo.
1: No puedes poner... No, maíz no me sale nunca,
0: mira,
1: nunca.
0: No puedes nunca. Poner, no puedes poner cacahuete, porque aquí decimos manises. Y encontraron un argumento legal. Y es que, por lo visto, para que te den el registro sanitario, pues no te reconocen las palabras canarias, sino ese tipo de palabras.
1: Ay, pues no lo sabía, acabo de aprender algo nuevo.
0: Por eso que en algunas industrias, para el registro sanitario, pues te ponen cacahuetes y ponen maíz. Pero yo prefiero que pongas millo.
1: Hombre, claro.
0: Aunque sea entre paréntesis.
1: Pero yo, fíjate, si leo maíz, mi cabeza dice millo.
0: Millo, claro.
1: Nunca digo maíz. Pero con la crema, como la primera vez que la vi etiquetada en bote, porque yo cuando era chica las abrí aquí, pero yo jamás vi una crema de Manises.
0: Sí, yo tampoco.
1: Yo eso lo conocí de mayor.
0: Eso es una cosa nueva, ¿no?
1: Yo aquí y no
0: como,
1: la vi.
0: Como muy americana,
1: súper
0: todo,
1: americano, ¿no? Vamos, aquello era. Y la primera vez que lo probé, a mí esa pasta no me gustó, hice paladar después con el tiempo. Y ya leí el bote, creo que de alguna manera mi cabeza empezó a pegar términos y estandarizó. Pero crema de Manises. Y cilantro, si te gusta, hay gente que no soporta el cilantro, pues le echas perejil, no te gusta el perejil, pues le pones cebollino o lo que te dé la gana. Pero es muy fácil, solo vas a necesitar un caldero o una sartén. En esa sartén pones en tiras la pechuga a dorar y la retiras. Pones los trocitos de piña y la retiras. Y ahí mismo vas a echar la salsa de soja con 2 cucharadas, basta. Yo siempre la uso reducida en sal porque la normal me parece excesivamente salada. Pero en cada casa, las costumbres que se tengan, a mí me va a parecer genial. Y 3 cucharaditas de mantequilla de Manises. Lo vamos a revolver muy bien y le vamos a poner un poquito de un zumo de medio limón. Cuando esté bien integrado, vamos a poner el líquido todo entero de una lata de leche de coco. Recuerden que hay que batirla bien porque la leche de coco se separa la grasa del líquido. Y le vamos a poner también el líquido que venía en la latita de piña al natural.
0: ¡Ay, qué rico eso! ¿No?
1: Eso se te va a quedar una salsa muy cremosa.
0: ¿Y si la piña es del Hierro, que no viene en lata, sino que es natural, cómo sacamos de
1: ahí
0: el líquido?
1: Pues es súper fácil, le puedes añadir solamente agua, si lo quieres así, porque la piña va a estar bastante ácida y le va a dar el toquito. O puedes triturar un poquito de esa piña hasta que hagas como un puré y añadirlo.
0: ¡Qué rico!
1: O le pones zumo y eso ya, lo que se te antoje. Yo siempre lo sirvo, una vez tengamos esa salsa cremosa, le vamos a añadir el pollo para que coja un poquito de sustancia, y yo siempre lo sirvo con arroz basmati y bien de cilantro por arriba. Le echo más pimienta negra de la necesaria, porque así soy, y copos de chile porque me gusta el picante. Pero si no...
0: Ay, ¿sabes que también yo soy muy picante? Muy picantón,
1: ay, me
0: gusta.
1: Me encanta, me chifla.
0: Me gusta.
1: Pero hay quien no lo soporta. En tu casa mandas... Tú, que lo que faltaba es que también nos dijeran lo que tenemos que comer.
0: ¿Tú te imaginas que eso fuera así? Oye, pues cómo te agradezco esta recetita que me reencuentra con mis últimos 4 años y va a ser maravilloso ese platito para quedar bien con productos muy básicos, muy cercanos que encontramos.
1: Súper económicos además.
0: Y además muy prácticos.
1: Y congela, puedes hacer mucha tanda, te congelas el pollito con crema de Manises y coco y la tienes para cuando quieras.
0: Mira, y se va a quedar un poco así como el liquidillo, yo también soy muy de mojar pan.
1: No, mira, yo no, vamos, es que me enfado. Hay que mojar pan como ley en la vida. Hay que mojar todo lo que se pueda. Pan o lo que nos dejen, Kiko. Pero sí. Oye, las cantidades las que uno necesita.
0: Enseguida, quien se va a mojar con la actualidad son los compañeros del Canarias al cierre, que ya viene Víctor Hugo Pérez con la redacción de La Casa para contarnos lo que es noticia aquí en Canarias. Pero yo sé que estos días son días especiales para Aroa y también para Javier. Y como yo soy un clásico, como yo soy de los de antes, hoy despedimos el programa pues con este regalito que te queremos hacer.
1: ¡Ay, tan lindo!
0: Por tus 25 años de casada.
1: De casada, bueno, de enamorada.
0: De enamorada, de pareja. De emparejada.
1: 25 años no es nada, Kiko.
0: 25 años, vamos, para buscar otros 25 más.
1: Muchas gracias, y esta semana hicimos 25 añitos juntos.
0: Muchas felicidades.
1: Gracias.
0: Y a ustedes hasta mañana, regresamos, ya lo saben, a partir de las 3 de la tarde, pero ahora toca disfrutar de la tarde y de la noche, porque ambas vuelven a ser únicas por tu amor.

0: Son las 6 de la tarde en Canarias.
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0: Hola, ¿qué tal? Buenas tardes. Arranca esta hora Canarias al cierre. Aquí en la Radio Canaria les contamos, como siempre, todo lo que es noticia aquí en las islas, en España y en el mundo. En un día marcado por la comparecencia del presidente del gobierno español, Pedro Sánchez, para dar explicaciones en el Congreso sobre la crisis en Ceuta, Sánchez ha vuelto a reiterar que no recibió ningún informe que anticipara una posible entrada masiva en Ceuta. Dice que no hay evidencias sólidas de que Marruecos esté detrás de lo sucedido.
2: Con independencia de que vamos a hacer públicos todos los informes, para que se vea efectivamente que no tenemos ningún problema en trasladar a la opinión pública toda esa información, a día de hoy, como he dicho antes, puedo garantizarles que ninguna de estas instituciones, tampoco el Servicio Diplomático, ni la Comisión Europea, ni ningún organismo internacional ha entregado al Gobierno de España evidencias sólidas de que Marruecos planificara o ejecutara el episodio.
0: El líder nacional del PP, Alberto Núñez Feijóo, ha reclamado la dimisión del presidente del Gobierno por incompetente o por cómplice, ha dicho. Por su parte, la diputada nacional de Coalición Canaria, Cristina Valido, ha mostrado su respaldo sin matices a Ceuta y augura el tambaleo de Europa por la falta de acción, asegura, ante el fenómeno migratorio. Escuchamos a ambos, Feijóo y Cristina Valido.
3: Ha venido a decir hoy aquí que no se enteró de nada. No nos enteramos de nada y, por tanto, no tenemos responsabilidad ni culpa alguna. Si la verdad, si esta es la verdad, dimita por incompetente, y si es falso, dimita por cómplice, señor Sánchez.
4: Europa se tambaleará.

0: se tambaleará por la falta de previsión, por la falta de acción. Y lo parecemos en primera instancia en los territorios más chiquititos, los que estamos allí cerca de la frontera más desigual del planeta.
1: El vicepresidente canario y líder del PP en las Islas, Manuel Domínguez, ha respaldado la demanda de su partido para que Pedro Sánchez convoque elecciones de una vez por todas y dar opción a un cambio, ha dicho, en el gobierno de España como forma de afrontar la inmigración irregular desde África. Esto en un día en el que el drama migratorio ha vuelto a golpearnos de la peor manera posible. Más de 80 muertos, entre ellos un bebé en un cayuco a la deriva encontrado al sur de Gran Canaria. Había pasado 26 días en el mar, una embarcación que había salido de Gambia con 128 ocupantes. En el momento del rescate únicamente había 44 supervivientes y 5 cadáveres a bordo. Uno de los rescatados explicó incluso que los que sobrevivieron eran auténticos cadáveres en vida, como zombies, se desplomaban y no se sostenían. La mayoría tenía incluso alucinaciones. José Antonio Verona es el portavoz de Cruz Roja.
2: Están en un estado de salud bastante complicado. Tenían quemaduras, deshidratación, es lo más que sufrían también. Y sobre todo el cansancio de las personas en este tipo de travesía, pues sería que era bastante agudo.
1: El presidente canario Fernando Clavijo ha reclamado una política migratoria de Estado y que Europa asuma su responsabilidad, y ha reflexionado que Canarias no puede normalizar que el Atlántico siga siendo una ruta de muerte. Además de todo esto, los psicólogos de los centros de salud de Canarias han atendido a casi 30.000 pacientes desde 2025 en un total de 50.000 consultas. Son 53 los profesionales que prestan este servicio en el conjunto del archipiélago. Destacan sobre todo los trastornos de ansiedad, los adaptativos y también la depresión. Y la consejera canaria de Turismo, Jessica de León, ha restado hoy importancia a la bajada del número de visitantes a las islas porque, pese a ello, ha habido un incremento en los ingresos que generan, y a su juicio esa es la mejor de las noticias. Desde diciembre nos estamos estabilizando en los 18 millones de turistas. Reconoce que esta situación ya la tenían prevista. Sepan también que en Santa Cruz de Tenerife el ayuntamiento ha cerrado la Plaza del Príncipe en pleno centro de la ciudad por la presencia de ratas. El consistorio ha aplicado un control de plagas en la plaza. Los vecinos habían denunciado la presencia de ratas desde hace días, sobre todo por la zona del kiosco, un kiosco que está cerrado desde hace meses. En clave judicial, el futbolista canario del Real Madrid, Raúl Asensio, ha quedado absuelto de enseñar un vídeo de carácter sexual sin consentimiento después de que las dos jóvenes que aparecían en ese vídeo, una de ellas tenía 16 años entonces, le hayan perdonado hoy en el juicio celebrado en Gran Canaria. Los otros tres jóvenes juzgados han aceptado un año de cárcel por pornografía infantil. Además, casi 5.000 alumnos de la Universidad de La Laguna van a escalonar la hora de entrada a las clases este año para aliviar el tráfico en la autopista del norte de Tenerife, una medida que ya se empezó a aplicar el curso pasado. Este año se amplía la cantidad de estudiantes que retrasan su entrada. Esto significa retirar unos 500 coches en las horas punta de la autopista, una de las medidas de colaboración de la institución académica y el Cabildo Insular. Y una última hora, en el puerto de La Cruz en Tenerife se ha cerrado Playa Jardín por el estado del agua. No ha pasado los análisis de salud pública, en concreto son las zonas de baño de Playa Grande y El Charcón en Playa Jardín, en el puerto de La Cruz, que vuelve otra vez, llevan muchas, a cerrarse al baño. 6:05 es nuestra portada, la completamos con más noticias con Cintia Quintana. Cintia, buenas tardes.
3: ¿Qué tal, Víctor? Buenas tardes.
1: Y con la policía que reclama más efectivos y mejores condiciones ante la tensión migratoria en Ceuta.
3: En la ciudad autónoma la tensión hoy se ha trasladado a las inmediaciones de la escuela infantil Nuestra Señora de África. Los vecinos han paralizado durante un tiempo la construcción de un campamento provisional para migrantes, una de las dos escuelas, recordamos, en las que el gobierno ceutí ha decidido retrasar el inicio de las clases al próximo 28 de septiembre, mientras las fuerzas de seguridad solicitan más efectivos y mejores condiciones. Carlos Pietro es portavoz del Sindicato Unificado de Policía.
4: Son alojamientos que muchas veces las condiciones de salubridad nos requieren unos mínimos decentes, y ya tenemos 3 casos de compañeros que se han contagiado de sarna.
3: Los sindicatos policiales afirman que este brote nada tiene que ver con las personas migrantes, sino la falta de medidas higiénico-sanitarias en los lugares donde duermen. Esta crisis en Ceuta ha ido acompañada de un aumento de los mensajes xenófobos y de odio en redes sociales. Esteban Ibarra, presidente de Movimiento contra la Intolerancia, ha recordado que la libertad de expresión tiene límites cuando se ataca la dignidad de otras personas. El experto reclama también

0: También responsabilidad a medios de comunicación, políticos y usuarios de redes sociales a la hora de difundir determinados mensajes y discursos que podrían incitar a la violencia.
1: Hay que impedir dañar la dignidad del prójimo. Pero tampoco un término en sí es negativo. O sea, el debate que hay ahora mismo, que es invasión, no invasión y tal, o sea, fuera de contexto, en sí mismo no representa nada. Lo que hay que ver es lo que subyace. Si a partir de aquí se genera un rechazo a la realidad migratoria, entonces estamos en xenofobia.
0: Por lo demás, el sindicato Asamblea Siete Islas reclama un acuerdo urgente entre el Servicio Canario de Salud y el sindicato médico para poner fin al conflicto y recuperar la normalidad asistencial. La organización, que representa a unos 14.000 trabajadores de más de 30 categorías, ha advertido de que la huelga de médicos está bloqueando una negociación que afecta a más de 30.000 empleados públicos. Octavio Sánchez es portavoz del sindicato.
2: Hemos remitido un escrito a la consejera de Sanidad y al presidente del Sindicato Médico de Canarias solicitándole que llegue a un acuerdo para terminar con la huelga que está afectando muchísimo a la sanidad pública canaria. También le hemos informado que se está paralizando unos acuerdos que afectan a más de 30.000 trabajadores de la sanidad pública canaria.
0: Se lo venimos contando, el Cabildo de Tenerife y la Universidad de La Laguna han presentado hoy las nuevas medidas para la mejora de la movilidad en torno al campus de Guajara, que pasarán por la incorporación de 2.000 alumnos al sistema de escalonamiento de entrada a clases, una medida que se comenzó a aplicar en el curso pasado y que ahora implicará un total de 4.700 estudiantes. La presidenta insular, Rosa Dávila, ha señalado que el tráfico es uno de los grandes desafíos de Tenerife, un problema complejo, por lo que tienen que contribuir a su resolución.
3: Estos 2.000 estudiantes se incorporen a el escalonamiento y ya van a ser 4.700 estudiantes los que no van a entrar a las 8 de la mañana, van a entrar de una forma escalonada, de manera que van a liberar, fíjense ustedes que estamos hablando de en torno a 800 vehículos a la hora, a horas puntas, que se van a desplazar a otros horarios.
0: Sepan también que la formación Drago Canarias teme que la declaración de la fiesta del Pino como fiesta de interés turístico nacional pueda provocar su turistificación y la pérdida de sus tradiciones. Su portavoz en Gran Canaria, Luis de la Barrera, critica que el reconocimiento no vaya acompañado, a su juicio, de mejoras en el transporte público, la protección del patrimonio o los servicios públicos.
4: Esto no hay quien lo aguante, porque cada vez que vamos a una fiesta popular, cada vez aparecen más turistas. Y no es el cometido que tiene una fiesta tradicional, que es lugar de encuentro de la gente de la isla e incluso de otras partes de Canarias, pero no para ser comercializadas, ni paquetizadas, ni mercantilizadas con un fin turístico.
0: Y el jugador gran canario del Real Madrid, Raúl Asensio, queda absuelto de un delito contra la intimidad por el que la Fiscalía pedía 2 años de prisión. El juicio se ha celebrado hoy en Gran Canaria. Recordamos que Asensio estaba acusado de difundir vídeos de contenido sexual de las denunciantes. Ellas han aceptado el perdón del futbolista. Los otros 3 acusados, Juan Rodríguez, Ferran Ruiz y André García, han acordado con la Fiscalía 1 año de cárcel para cada uno por el delito de pornografía infantil. Escuchamos a Asensio y a la fiscal Mercedes Gil.
5: Bueno, que estoy conforme y que reitero las disculpas y a la vez le doy las gracias a las víctimas por haberme perdonado.
6: El legislador lo que hace es, pues, darle prioridad a la esfera más privada del delito y sea la persona agraviada quien tenga ese derecho de gracia sobre el poder punitivo.
0: Y es la actualidad hasta el momento. Víctor, a las 7 más noticias.
7: Gracias, Cintia. Seguimos completando la información con el 112, la conexión habitual con su portavoz, Cande Ceballos. Cande, ¿qué tal? Buenas tardes. Estamos pendientes a retomar esa comunicación con el Centro Coordinador de Emergencias del 112, una jornada que está siendo, pues, complicada. Desgraciadamente no es la primera vez en el mar, en las costas del archipiélago, en este caso en la isla de Lanzarote y también en Gran Canaria, en Yaiza y en La Aldea, es donde hay incidentes que tenemos que reseñar precisamente, pues, con un menor, incluso en el caso de Lanzarote. Ahora sí, Cande Ceballos, buenas tardes.
8: Hola, buenas tardes.
7: Destacamos varios asuntos, empezando por esos ahogamientos, esos incidentes en el mar en Lanzarote y también en Gran Canaria.
8: Sí, así esta tarde un helicóptero medicalizado del Servicio de Urgencias Canario trasladaba en estado crítico al hospital a un menor de 5 años que fue rescatado de la piscina de un hotel con síntomas de ahogamiento en el municipio de Yaiza. El menor se encontraba en parada cardiorrespiratoria y tanto el socorrista como otros primeros intervinientes comenzaron a practicar maniobras de reanimación que continuó realizando el personal del SUC y que lograron recuperar su pulso. En Fuerteventura, un socorrista de Grandes Playas, en La Oliva, rescataba a un joven de 18 años que fue trasladado al hospital con síntomas de ahogamiento de carácter moderado. Por último, en esta última hora, un hombre ha sido atropellado en la calle Álvaro Rodríguez López de la capital tinerfeña. Allí ha sido asistido por el SUC, ya que presenta un traumatismo craneoencefálico y ha sido trasladado al hospital en ambulancia medicalizada y ahora estamos a la espera de obtener más datos sobre su estado.
7: Gracias, Cande. Muy buenas tardes.
8: Gracias a ustedes. Buenas tardes.
7: Ya están escuchando. Intensa la jornada en el 112, ese último atropello que nos comentaban en la zona, en el entorno del centro comercial Meridiano, en la capital tinerfeña. 6:12, tiempo para el deporte. Juan Delgado. Juan, ¿qué tal? Buenas tardes.
9: Buenas tardes, Víctor.
7: Poco más de 24 horas para que la Unión Deportiva Las Palmas reciba en casa al Leganés.
9: Efectivamente, el conjunto Gran Canario juega mañana a las 7:30 de la tarde ante el Club Deportivo Leganés, el Estadio de Gran Canaria. Un partido que Rubén de la Barrera, el entrenador amarillo, ve como muy complicado.
10: Pero un equipo que nos venga a presionar y que también nos espere, ¿no? Y defienda pues más cerquita de su propia portería ambas cosas. Y después, defensivamente hablando, nosotros tenemos que estar ajustados para impedirles, en este caso, escenarios que ellos están cómodos.
9: El viernes la Unión Deportiva Las Palmas y el sábado el Club Deportivo Tenerife jugará fuera de casa ante la Real Sociedad B. Un partido para el que Álvaro Cervera no podrá contar con Nil Viere, que tuvo que ser sustituido en el amistoso ante Laguna por una lesión. El técnico chicharrero destaca que fueron unas molestias en la rodilla que lo tendrán fuera varios días.
11: El tema de Viere fue un tema de la rodilla que tuvo un problemilla que parece que no es grave, pero que sí lo va a mantener fuera durante un tiempo. Creemos que no va a ser más allá de 10 días o así.
9: Por otra parte, el futbolista Gran Canario, Raúl Asensio, ha sido absuelto del delito de revelación de secretos del que se le acusaba tras recibir el perdón de las dos denunciantes. El defensor del Real Madrid ha puesto recientemente, hace escasos minutos, un comunicado donde agradecía el apoyo que le han dado sus seres queridos y el entorno, y también que está de acuerdo con las palabras de su entrenador, José Mourinho. El portugués recientemente dijo lo siguiente sobre el defensa del Real Madrid.
12: No estoy feliz y a errores todos hacen, pero errores acumulados es una cosa diferente.
9: Y en fútbol femenino, el Costa Deje Tenerife, que se prepara para su debut en casa este domingo ante el Deportivo Abanca, Geray Martín ha destacado que está con ganas del choque.
13: Ilusionadas con volver al estadio. La segunda vuelta de la temporada pasada se escaparon muy pocos puntos de aquí. Nuestro objetivo es que eso mismo lo hagamos desde principio de temporada y la primera oportunidad la tenemos el domingo, ¿no?
9: Y un último apunte en baloncesto. Se está jugando ahora mismo el primer partido de pretemporada de La Laguna Tenerife y Club Baloncesto Gran Canaria. Un derbi entre ellos a puerta cerrada que ya ha finalizado el primer cuarto con victoria momentánea de La Laguna Tenerife 28-18, Víctor.
7: Pues no será tan puerta cerrada si sabemos hasta el resultado del primer cuarto. Gracias, Juan. Un saludo.
14: Canarias al cierre. 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
7: Seguimos 6:16. 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
17: ¿Qué tal? ¿Cómo están? Muy buenas tardes y bienvenidos una temporada más aquí al Análisis Internacional en la Radio Canaria. Son ya, parece poco, pero 17 años contándoles cada semana en directo pues lo más destacado que nos va dejando siempre la actualidad del mundo y sobre todo ayudándoles a descifrarla, que para mí sin duda es lo más importante. Vamos a retomar la normalidad tras este reciente parón veraniego y lo vamos a hacer acercándonos hoy a Venezuela. Un programa que vamos a centrar en este país para conocer por un lado todos los detalles del inicio de la transición política que acaba de arrancar. También vamos a hablar del reciente acuerdo petrolero con Estados Unidos, a pesar que son realmente pocos los datos que hasta ahora se conocen. Y vamos a finalizar contándoles cómo Venezuela se está recuperando de ese trágico terremoto del pasado 24 de junio. En la realización técnica tenemos hoy a Gustavo Buigehuera. Comienza aquí en la Radio Canaria el análisis internacional.
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17: Estados Unidos ha dado con Venezuela uno de los pasos que más espera toda la población de este país: una transición política.
18: Precisamente lo histórico de esta fecha, el primero de agosto, para los venezolanos, un proceso de diálogo y negociación orientado a una hoja de ruta y rumbo hacia...
17: Es la representante de la oposición de Venezuela, Dinora Figuera, designada por Estados Unidos para iniciar este proceso transitorio que acaba de comenzar. Debería llevar hasta unas elecciones generales que conduzca finalmente al inicio de una transición política. De lo que no hay duda es que será una negociación larga y sobre todo muy, muy compleja. De todo ello hablamos con nuestro próximo invitado, Roberto Mancilla, analista internacional. Buenas tardes.
19: Muy buenas tardes.
17: Bueno, este proceso se abre entre el gobierno liderado por la presidenta Delcy Rodríguez con la opositora Dinora Figuera, que cuenta con el respaldo de Estados Unidos. Antes de analizar en detalle este proceso que ahora se abre, díganos brevemente quién es Dinora Figuera.
19: Dinora Figueras fue la presidenta de la Asamblea Nacional de Venezuela, salida de las elecciones de diciembre de 2015, donde en ese momento la plataforma opositora obtuvo un contundente triunfo. Hay que tomar en cuenta que en ese momento, estando Nicolás Maduro en el poder, intentaron por diversos medios también condicionar la operatividad de esta Asamblea Nacional. Y la figura de Dinora Figueras, si bien quizás no es muy conocida en el mundo político fuera de Venezuela, en Venezuela sí empezó a tener un determinado peso, sobre todo desde el punto de vista de la negociación. El asunto es que Dinora estuvo en el exilio durante mucho tiempo, y estuvo aquí en España, y hace unos meses es cuando regresa a Venezuela, dentro de todo este proceso iniciado con el pasado 3 de enero con la captura de Nicolás Maduro y todo el proceso prácticamente de condicionamiento que Estados Unidos está realizando dentro de la transición política en Venezuela. Se realizó esta primera toma de contacto, reunión el 3 de agosto, entre Dinora Figuera y las autoridades del gobierno interino, presidido por Delcy Rodríguez y también con Jorge Rodríguez, actual presidente de la Asamblea Nacional de Venezuela, y se espera que ya para mediados de septiembre se realice otra reunión. Por supuesto, hay muchos temas, porque esto es algo que está comenzando, genera, una perspectiva de ciertos sentimientos encontrados, por decirlo de alguna forma, dentro de la opinión pública y la población en Venezuela, porque no se sabe exactamente cuáles son los términos. Está el asunto de los presos políticos, está el asunto de las instituciones electorales, un cambio que ya fue anunciado por la propia Dinora Figuera. ¿Hasta qué punto será la perspectiva, la injerencia o la intervención de la administración de Donald Trump en el proceso, que aparentemente es prácticamente total, principalmente también a través de la figura del secretario de Estado Marco Rubio? Y cuándo, sobre todo, la gran pregunta es cuándo se realizarían esas elecciones presidenciales. Entonces, estamos hablando de un periodo que yo creo que va a coincidir con prácticamente la totalidad de lo que resta del periodo presidencial de Donald Trump en Venezuela, que es hasta noviembre de 2028, cuando se realicen las próximas elecciones. Y, en mi opinión, creo que también estará condicionado a cómo será el resultado electoral en las elecciones legislativas en Estados Unidos de noviembre próximo, el famoso midterm.
17: ¿Por qué pueden condicionar las midterm a este proceso en Venezuela?
19: Yo creo que lo que queda claro, tomando en cuenta las declaraciones principalmente de Marco Rubio, después transmitidas obviamente por el embajador estadounidense en Venezuela, es que hay tres fases. Fase de, primero, la recuperación económica, después todo el proceso que tiene que ver con las inversiones, y después el de transición política. El de transición política, si unas elecciones, vendría siendo el tercero y último. ¿Hasta qué punto por ejemplo, Donald Trump perdiera las elecciones de noviembre, muy probablemente también se sentiría condicionado a que estos acuerdos en Venezuela tengan un respaldo desde el punto de vista de la legitimidad por parte del Congreso de Estados Unidos. Y esto yo creo que también puede suponer un factor que condicione mucho lo que se está negociando en Venezuela.

0: María Corina Machado, que ha tenido su puesta en escena hace unos meses en Panamá y que ha reunido a la mayor parte de líderes de la oposición, principalmente en el exilio, pero algunos en Venezuela. ¿Cuál será también la capacidad operativa que tenga esta plataforma en esta nueva situación? Yo creo que estará muy condicionada a las directrices, en este caso, de la administración de Donald Trump.
1: En su opinión, Roberto, ¿por qué Estados Unidos ha elegido a Dinora Figuera en detrimento de María Corina Machado?
0: Claro, la pregunta obviamente genera muchas suspicacias. A mí me da la impresión de que, y eso puede incluso analizarse por determinadas declaraciones, en este caso de Donald Trump, sobre todo a las pocas horas de la captura de Maduro. Quizás en Washington observan que, si bien María Corina Machado tiene unos índices de popularidad sólidos, no cuenta con los resortes de poder dentro de las instituciones en Venezuela, principalmente Fuerza Armada, toda la estructura burocrática y toda la estructura del gobierno, que sí tienen, por lo menos en este momento, lo que podríamos denominar el triunvirato interino de los dos hermanos, Delcy Rodríguez y Jorge Rodríguez, y también de Diosdado Cabello, como uno de los principales líderes del Partido Socialista Unificado de Venezuela. Yo lo que creo es que el regreso de María Corina Machado a Venezuela podría generar una situación de tensión interna, desde el punto de vista social y político, que de alguna u otra forma también podría alterar esos intereses que tiene la administración Trump de negociar directamente con un gobierno provisional o interino, el cual cada vez, mientras no se llegue a un calendario electoral de transición, su nivel de legitimidad estará muy condicionado precisamente a estas negociaciones con la administración Trump. Entonces yo creo que han elegido una persona aparentemente bajo perfil como Dinora Figuera, pero que conoce el entramado político venezolano, conoce muy bien los equilibrios de poder. No es una persona que precisamente vaya a querer tener un protagonismo político, cosa, digamos, aspecto que quizás a lo mejor se le ha criticado un poco a María Corina Machado y a otros líderes de la oposición, sobre todo que están en el exilio. Y yo creo que con eso Estados Unidos lo que está buscando es un espacio de, digamos, negociación con elementos más moderados, menos conocidos, pero que son de alguna u otra forma mucho más manejables.
1: En su opinión, Roberto, ¿cuál es la gran clave o dos, tres claves fundamentales para que este proceso de transición pueda tener éxito?
0: El primero, que exista un compromiso firme por parte, primero, de las actuales autoridades venezolanas y también de la oposición en sus múltiples, digamos, sectores existentes. Creo que ese consenso, compromiso y consenso, parece que está aparentemente garantizado. Pero digamos que el enfoque, la atención va a estar en lo que decida también el gobierno interino de Delcy Rodríguez. Y aquí coloco, enfatizo mucho el asunto de la liberación de los presos políticos, porque este yo creo que es un elemento capital para generar ese clima de confianza, para que ese clima de compromiso y de consenso pueda llegar a un nivel mucho más elevado y se pueda seguir adelante con las negociaciones. El chavismo, en sus casi tres décadas en el poder, ha realizado muchas jugadas, digamos, para dilatar este tipo de procesos de negociaciones, y tienen experiencia con eso. O sea, a ellos les interesa en este momento, digamos, prorrogar, sobre todo temporalmente, cualquier posibilidad de un compromiso firme para llegar a unas elecciones, mientras se realiza todo la reestructuración, sobre todo del poder electoral. Entonces, ese va a ser otra clave importante, la reestructuración de los poderes públicos, principalmente el poder electoral, que tantas veces se ha criticado, ha sido afecto al chavismo. Entonces, yo creo que estamos ante esas tres claves. Primero, hasta dónde el compromiso y el consenso está garantizado. Creo que ahí Estados Unidos va a impulsar mucho esa negociación. Segundo, la situación de la liberación de los presos políticos y su reinserción en el espacio político venezolano. Y el tercero, lo que comentaba, el asunto de la reestructuración de los poderes públicos, principalmente un nuevo Consejo Nacional Electoral.
1: Y este proceso de transición, bueno, que ha comenzado apenas hace un mes, ¿debería llevar a la salida del chavismo de las instituciones venezolanas?
0: Lo que debería llevar es a un proceso electoral legítimo, con el apoyo de las principales organizaciones internacionales, para que obviamente los resultados que se deciden sean representativos. Yo creo que aventurar un poco ahora cuál podría ser el resultado electoral en caso que se den las elecciones, porque estamos hablando incluso de un periodo que pueden ser 2 años, otros hablan de que se podría realizar el próximo año. digamos que el proceso de reestructuración de los poderes públicos, donde

0: hay un predominio, hay una hegemonía, obviamente, del chavismo, será otro de los temas que probablemente generarán mayor tensión en esta situación de negociaciones. Y ahí creo que, bueno, que el compromiso de la administración Trump con llevarlo a cabo va a ser mucho mayor, porque es una de las principales demandas, sobre todo de los sectores opositores, que esa especie de, digamos, simbiosis entre las instituciones del Estado y el chavismo empiece de alguna u otra forma a fracturarse. Yo creo que el asunto son muchas claves que tienen que ser, digamos, discutidas en este proceso de negociación, pero lo que, digamos, la salida más, digamos, a mediano o largo plazo que debería de realizarse son unas elecciones legítimas, con un absoluto nivel de transparencia, y que tengan el apoyo principalmente no solamente de los actores políticos dentro de Venezuela, sino también de las organizaciones internacionales vía observación electoral. Yo creo que ese es el, podríamos decir, sería un paso mucho más importante para que esa transición que se está empezando a negociar pueda tener algún tipo de éxito.
1: Le pregunto también por otro asunto de actualidad sobre Venezuela, porque estos días se ha firmado un polémico acuerdo, diría yo, entre Estados Unidos y Caracas, por el que Washington pasará a tener el control mayoritario sobre aproximadamente una quinta parte de las reservas de petróleo de venezolano, que no olvidemos, son tan consideradas como las mayores del mundo. ¿Cómo interpreta este acuerdo?
0: Bueno, el acuerdo, tal como dices, que es bastante polémico, es precisamente por la opacidad. Primero, hay muchas críticas en Venezuela, sobre todo de expertos petroleros, sobre la legitimidad del mismo. Hay que tomar en cuenta un poco también el contexto, ¿no? Estados Unidos está entrampada en una guerra en Irán, en Oriente Próximo, donde la clave está en la reapertura del Estrecho Hormuz. Asegurar vía un convenio donde, según dicen aquí las informaciones, el acuerdo contó con el apoyo de funcionarios estadounidenses, principalmente el secretario de Estado Marco Rubio y el secretario de Guerra Peter Hegseth, con lo cual aquí ya hay una variable muy importante, que es desde el punto de vista estratégico-militar, pero se habla de la creación de una empresa aún sin conocer, que sería la intermediaria entre el gobierno de Estados Unidos y, digamos, el nuevo escenario que se abre en el mercado energético. ¿Quién lleva adelante esta empresa privada, por decirlo de alguna forma? ¿Cómo va a ser su capacidad operativa? Se habla de 100.000 millones de dólares en inversiones que necesita el escenario energético venezolano, sobre todo porque es exploración de nuevos yacimientos y además también inversión para los ya existentes, que se encuentran algunos de ellos en una situación bastante complicada desde el punto de vista de las infraestructuras, por razones que, bueno, pues se pueden analizar, digamos, desde diversas perspectivas. Pero creo que lo que existe es mucha incertidumbre. Hay unos datos concretos, pero que no sabemos exactamente si esto va a generar, en mi opinión, sí, porque, bueno, se habla de 25 años de duración de este convenio. Lo que determinaría es que esa especie de protectorado, aunque se ha convertido Venezuela tras la caída de Maduro a manos de Estados Unidos, se reforzaría aún más. Eso permitiría a Estados Unidos recuperar absolutamente el control de una industria energética tan importante como la venezolana en un momento de convulsión en el mercado energético mundial. Se habla incluso de que a partir de este convenio Venezuela es muy probable que salga de la Organización de Países Exportadores de Petróleo, con lo cual quedaría cada vez más bajo el influjo de los intereses energéticos estadounidenses. Y después hay que hablar, obviamente, de las elecciones del midterm de legislativas de noviembre en Estados Unidos. Los precios del carburante en Estados Unidos han llegado a subir hasta un 40% por la crisis que se está viviendo en Oriente Medio con la guerra en Irán. Entonces, Estados Unidos necesitaba, obviamente, dar un golpe de timón, en este caso desde el punto de vista energético, para garantizarse. Aquí se habla de una quinta parte de las reservas, pero tomando en cuenta el interés energético de Estados Unidos por aprovisionarse de estas fuentes, estamos hablando que, bueno, que en materia de infraestructuras, en materia de inversiones, esta cuota muy probablemente se ampliará. Y esta situación condicionará, en mi opinión, también el futuro político de Venezuela, más allá incluso de la transición. Las nuevas autoridades que puedan venir de un proceso electoral condenarán o aceptarán este convenio. Esto yo creo que son cosas, incluso dentro de Estados Unidos, si el Congreso de Estados Unidos, y sobre todo el que salga de estas elecciones, va a respaldar este acuerdo o de alguna u otra forma lo va a denunciar como ilegítimo, porque hay ciertas razones que pueden abrir la perspectiva de que su legitimidad está un poco en entredicho. De aquí y de ahí a lo que comentabas acertadamente al principio con la pregunta, es un acuerdo polémico, porque sabemos muy poco de él y no sabemos exactamente hasta dónde llegará.
1: Bueno, pues futuros detalles los continuaremos explicando aquí en el Análisis Internacional. Roberto Mancilla, experto en políticas de América Latina, como siempre, muy amable por atender la llamada de este programa aquí en la Radio Canaria. Muy buenas tardes.
0: Muy buenas tardes, muchísimas gracias. Hasta la próxima.
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1: Seguimos en Venezuela.

0: ¡Vamos temblando, hijo!
1: ¡Marico! ¡Mi mamá, weón! ¡Mi mamá!
2: Bueno, es el sonido aterrador que escuchamos el pasado 24 de junio. Dos terremotos asolaron ese día parte del norte de Venezuela, sobre todo Caracas y el estado de La Guaira. Unas 6.000 personas han muerto y realmente se desconoce cuál es el número ahora mismo de desaparecidos. Nos vamos hasta Caracas para conocer cómo se va recuperando el país de este duro golpe moral, social, económico. Daniela Rojas, periodista, muy buenos días para usted ahí en Caracas.
3: Hola, ¿cómo estás? Buenos días, saludos desde Caracas.
2: Bueno, ¿cuántas personas pueden estar todavía desaparecidas?
3: Bueno, la cifra no todavía es una opacidad total por parte del gobierno venezolano. Sin embargo, el gobernador del estado, La Guaira, a principios de este mes de septiembre, decía que aproximadamente 1.579 personas fueron reportadas por sus familiares y como desaparecidas. Entonces, esa quizás pudiese ser la cifra más oficial, pero por ahora, en los avances o en los reportes semanales que envía el gobierno nacional, que publica a través de sus plataformas, etcétera, no está ni siquiera la cifra de personas desaparecidas, pero bueno, ese podría ser la cifra, ¿no? De 1.579 personas que aún se desconoce su paradero.
2: ¿Y se está avanzando en la retirada de los escombros para intentar retomar toda la normalidad?
3: Sí, todavía, bueno, el trabajo, la presidenta encargada, Elsy Rodríguez, el lunes pasado envió un mensaje a la Nación, una cadena nacional, e hizo un balance a los dos meses del terremoto. Ya se cumplen ya del 24 de agosto, se cumplieron los dos meses, y ella decía que en total se habían recogido 28,61% de los escombros, un total de 600.790 toneladas. Sí, la sociedad civil, las personas decían que lento, ¿no?, ha sido el proceso, pero también, además de la recolección de escombros, también se ha implosionado varios de los edificios que quedaron de pie, no sufrieron derrumbes por completo como ocurrió en 80% de ellos. Entonces, bueno, han ido, como este sábado, por cierto, implosionó otro, son implosiones controladas. Y bueno, ahí obviamente se van sumando, ¿no?, la cantidad de escombros por recoger.
2: Bueno, desde luego unas demoliciones que son muy dolorosas, y sobre todo porque significa, y es lo principal, lo más preocupante, que muchas personas se quedan sin vivienda. ¿El gobierno está dando ayudas?
3: Sí, el balance del gobierno nacional, se ha enfocado su trabajo, es en temas de acelerar la entrega de viviendas. Hasta esta semana había entregado más de 200 viviendas a personas, a familias, pues que lamentablemente perdieron sus casas tanto en La Guaira como en Caracas y el Junquito, que es una zona montañosa cerca de Caracas también, que no se habla mucho porque, bueno, no fue la misma magnitud de Caracas y La Guaira, pero ahí también más de 10, 15 familias perdieron sus casas. Y bueno, esas personas también entran en esta lista de personas que deben ser reubicadas en viviendas. Ellos, Delcy Rodríguez, ha entregado viviendas específicamente en la zona de Fuerte Tiuna, esto es en Caracas, al noroeste de la capital. Ahí es donde, pues, ya el gobierno durante años se ha agrupado, incluso son varios los edificios que le llaman Misión Vivienda, y ahí son edificios, apartamentos, edificios de unos 15 pisos aproximadamente, y son pequeños apartamentos que están acondicionando, y lo que hemos podido ver es que se los entregan totalmente equipados, instalados, con cocina, etcétera. Y bueno, ahí en esa zona, es la zona militar de Caracas, es un fuerte, literalmente, por eso se llama Fuerte Tiuna, y ahí pues está. De hecho, ahí votan, o sea, es como una pequeña ciudad dentro de Caracas, en el que está toda la parte de la academia militar venezolana, las sedes de los militares, etcétera, e incluso también colegios, etcétera. Y bueno, ahí han ido entregando varias de las viviendas a estas personas, a más de 200 familias que perdieron sus casas.
2: Y la gestión que está realizando el gobierno de todas las consecuencias del terremoto, ¿cree usted, Daniela, que ha mejorado o ha empeorado la imagen que la población tiene del gobierno, de la política?
3: No, esta es una muy buena pregunta, porque la verdad es que lo que se percibe, lo que la gente conversa en las calles, lo que uno lee, ¿no?, en las redes sociales, que ahorita son quizás una gran medición para saber cómo, qué opina la gente, porque no está todas las personas ahí, pero sí puede ser un barómetro, ¿no? La verdad es que no, la imagen de la presidenta encargada y del gobierno en general cada día es más deficiente, aunque ellos intentan pues mejorar, comunicar mejor, mejorar la imagen del gobierno, cambiar los colores. Durante estos 27 años el color rojo, por ejemplo, era un color relacionado al socialismo, al comunismo, y ya ese color lo han ido pasando, lo han ido ocultando y lo han cambiado por el color azul. Ahora salen ellos vestidos de azul, quitaron las pancartas, varias había varias edificaciones institucionales en las que había imágenes del expresidente fallecido Hugo Chávez, las han quitado, las han removido y ahora ponen pancartas o vallas que dice Venezuela renace. Entonces hay todo un cambio de discurso, incluso tratando de conquistar quizás una parte de la población que todavía pues puede dudar, ¿no?, del gobierno, puede dudar de apoyar o no al gobierno venezolano. Sin embargo, la verdad es que lo que dice la gente en la calle es que están saturados, ¿no?, de todo lo que ha pasado. Ya la gente lo perdió todo, y es lo que yo he podido recolectar, uh-huh, en La Guaira. O sea, ya perdieron familias, ya perdieron sus casas, o sea, ¿qué más van a perder? Ya ahorita hay, o sea, lo que se percibe en, por lo menos en Caracas, es cuándo van a haber elecciones, que es lo que al final la sociedad civil quiere para poder elegir a un nuevo candidato o candidata, porque ya la gente está obstinada, digámoslo así, de lo que está pasando, porque además no solamente el tema del terremoto, que fue como la gota que derramó el vaso, también está el tema que ahorita después del terremoto se ha empeorado, es el tema de los servicios públicos. Incluso Caracas, que es la capital, la que muchísimas de los estados decían, bueno, Caracas no le pasa nada, Caracas pareciera que estuviese perfecta, y ahorita ya Caracas está habiendo bajones, se está yendo la luz por media hora, una hora, que en comparación a los otros estados del país, los otros 23 estados, pues la verdad es que no es nada. Esa gente se le va la luz 6 horas, 8 horas al día. Entonces ya Caracas está llegando esa crisis, ¿no?, que se viene denunciando desde hace más de 15 años, con el tema de la electricidad, el tema del agua, que no es constante en las tuberías.
2: ¿Y qué opinan los venezolanos sobre el reciente acuerdo petrolero que acaba de firmarse con Estados Unidos?
3: Bueno, esa es también una gran pregunta. La verdad es que podría decir que hay como tres corrientes de opinión. La primera, pues un rechazo absoluto, que quizás la que más se está escuchando y sintiendo y palpando en la sociedad civil, en la opinión pública, porque, bueno, básicamente está bien, ¿no?, que muchos de ellos dicen, bueno, chévere, o por ser coloquial un poco, que Estados Unidos esté colaborando, ¿no?, a que resurjamos, a que podamos salir adelante, pero no puede ser posible que les demos así casi 25% de las reservas de petróleo, que están, pues, son las reservas más grandes del mundo. Entonces, hay una opinión pública, economistas están muy preocupados, porque además nadie sabe ciencia cierta en que llegaron esos acuerdos. Según el presidente Trump, son 100 años de seguridad petrolera para los Estados Unidos, pero la presidenta encargada, viendo todo el revuelo que hubo este fin de semana con el tema, salió el sábado en un mensaje grabado en una cadena nacional diciendo que no eran 100 años, son 20 años, que eso va a generar empleos, y tratando, ¿no?, de arreglar un poco lo que publicó el gobierno de los Estados Unidos. Y esa es una corriente, o sea, hay un rechazo absoluto a darle casi el 25% de las reservas petroleras a Estados Unidos, a cuenta de qué es lo que dicen las personas. Luego está un segundo que dice, bueno, vamos a esperar que salga, quizás ese segundo grupo de opinión es un poco más optimista, esperar que salga, bueno, un informe, ¿no? O sea, de qué va. Vamos a ver cuáles son las concesiones, las sesiones, o sea, a qué llegaron para poder hacer un análisis. Y un tercer grupo, que son los chavistas, digamos, los originales, los que creen que con Estados Unidos no se puede tener relación, que los consideran el enemigo. Estas personas, pues, ya están cuestionándose desde el mismo chavismo a el trabajo que está haciendo Delcy Rodríguez como presidenta encargada. Incluso ya se han salido videos en redes sociales en los que se están burlando de personajes como Diosdado Cabello, de Jorge Rodríguez.
2: Pues Daniela Rojas, periodista, muchísimas gracias por atendernos hoy aquí en la Radio Canaria, nuestro análisis internacional desde Caracas, en Venezuela. Muy buenos días.
3: Muy buenos días, saludos a ti, muchísimas gracias por estar pendiente sobre lo que aquí ocurre. Saludos.
2: Pues con la esperanza de un futuro mejor para Venezuela, tanto desde el punto de vista político como social y económico, nos despedimos hoy. En 7 días regresamos con nuestro análisis internacional para contarles, como siempre, lo más destacado que nos deja la actualidad del mundo. Que pasen una muy feliz semana. Buenas tardes.

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1: Tratar en un hospital es una coreografía de personas, máquinas y procesos, que es lo que lo hace tan apasionante para todos los que participamos. Hablando de las operaciones y quirófanos, para que las operaciones en quirófanos de un hospital se realicen cada mañana, hay mucha gente trabajando desde el día anterior hasta por la noche, para que todo el instrumental necesario para cada una de las operaciones, para cada uno de los quirófanos, esté disponible y esterilizado. Las operaciones programadas, cada uno tiene su diferente tipo de instrumental en función del tipo de operación. Y desde el día anterior se realiza el proceso de limpieza, que primero se lava en lavadoras especializadas o por ultrasonido si no soportan lavado, y después se esterilizan por varios sistemas. Y también se empaqueta para mandar a quirófano. El material, cuando vuelve de quirófano, entra por la zona sucia para pasar por el lavado, que generalmente son lavadoras específicas que controlan todas las condiciones del proceso, o por ultrasonidos en caso necesario. Y después de ello pasan a la esterilización. La más común es la de vapor, aunque hay material que no soporta la esterilización con vapor y se realizan otro tipo de esterilización. Pero bueno, la de vapor es la más común y la más conocida. Los modernos autoclaves de vapor hoy en día registran todo el proceso de esterilización para comprobar que se han cumplido todas las condiciones de temperatura, de tiempo, de presión, de vacío, ya que se tiene que extraer el aire antes de hacer la esterilización con vapor. Y el material se introduce, se coloca ya en paquetes sellados que quedan sellados después de la esterilización y ya no se volverán a abrir hasta que lleguen al quirófano, garantizando así que están esterilizados y que hayan esterilizado. Las temperaturas que se alcanzan en las máquinas de vapor generalmente están aproximadamente en 130 grados y tienen que mantenerlo durante varios minutos, 5 minutos aproximadamente. Y además es el propio registro del esterilizador el comprobante de que el proceso se ha hecho correcto y conforme a las múltiples normas que existen al respecto. Este material, además de tener el registro del propio esterilizador garantizando que el proceso se ha hecho correctamente, se refuerza por testigos internos que se colocan dentro de la carga que confirman que se ha llegado a la temperatura, que no ha habido más humedad de la cuenta y que todo ha ido bien. Cuando termina el proceso de esterilización, se abre la puerta por el lado de limpio, de la zona limpia estéril, y ya se guarda todo el material dentro de sus paquetes en una zona limpia y estéril a la espera de ser enviado a quirófano al día siguiente. Todo el material se prepara en cajas destinadas a cada quirófano, a cada operación, en función de la operación, como he dicho antes. Y porque no es lo mismo una operación de prótesis de cadera que de neurocirugía. Y como les he dicho al principio, todo esto es esa coreografía de personas y tecnología que hace posible que la atención sanitaria y el funcionamiento de un hospital sea el que es, sin que casi nadie lo vea.
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2: Y abrimos páginas para hablar de Internet y nuevas tecnologías. Una temporada más con José Frechín, socio de Metris y especialista en comunicación y marketing digital. José, ¿qué tal? Muy buenas tardes.
3: Muy buenas tardes, Víctor Hugo.
2: Y se ha hablado mucho durante este verano y especialmente en las últimas fechas sobre todo ese tema, ese juicio a Meta por el tema de esa adicción que puede provocar el Instagram y el Facebook, por ejemplo, en menores, las redes sociales, y ha surgido un término como es el de doomscrolling. No sé exactamente de qué estamos hablando y qué significa eso de doomscrolling, si es que lo he pronunciado bien también, que esa es otra.
3: Sí, algo así. Doomscrolling es ese comportamiento de seguir deslizando la pantalla durante mucho más tiempo del que uno pretende inicialmente cuando está utilizando dispositivos móviles y sobre todo en redes sociales. El término nació para describir el consumo compulsivo de noticias negativas, crisis, guerras, pandemia, catástrofe, que nos va proponiendo el algoritmo, y bueno, seguimos leyendo, aunque cada publicación nos va a sentir peor, y bueno, con el tiempo esto se ha usado para también describir de forma más amplia el scroll casi automático en el que ya ni siquiera estamos disfrutando, sino consumiendo contenido, y depende de la red social, pues nos va consumiendo muchísimo tiempo, y que ha sido pie para esta demanda que se ha hecho a Meta y al que ha llegado un acuerdo con muchos demandantes por casi 16 mil millones de euros y además la adopción de una serie de medidas.
2: Mucha gente seguro que se siente identificada con eso, de empezar a deslizar el dedito y cuando se viene a dar cuenta ha pasado un montón de tiempo y se le ha pasado volando. Yo no sé si eso de doom scrolling es lo mismo que pasar mucho tiempo en redes sociales.
3: No, no exactamente. Podemos pasar una hora hablando con amigos o viendo un concierto o buscando información y lo estamos haciendo al final de modo consciente, de forma activa. El doom scrolling tiene un componente más automático. Seguimos porque siempre aparece algo nuevo, aunque no tengamos un objetivo claro, y por eso el término es interesante para hablar de lo que significa el diseño digital. El problema no es únicamente contar minutos frente a una pantalla, sino preguntarnos realmente qué estamos haciendo durante esos minutos, a veces horas, y si realmente hemos decidido seguir.
2: Claro. ¿Y por qué se habla ahora tanto de esto?
3: Ha dejado de verse únicamente como un problema de autocontrol del usuario, que es hasta donde ahora siempre se ha mantenido la carga. En Estados Unidos Meta pues alcanzó este acuerdo del que estábamos hablando, de una enorme dimensión económica, para resolver demandas en función del impacto que está teniendo Instagram y Facebook sobre niños y adolescentes. Pero bueno, más allá del acuerdo económico, el acuerdo obliga a modificar parte de la experiencia de los menores y coloca en el centro de la pregunta qué afecta a toda la industria. Si una empresa que sabe que determinadas funciones hacen que resulte más difícil parar, que se vuelvan adictivas, pues entonces el planteamiento es si se puede limitar la empresa a decirle al usuario que controle mejor su tiempo.
2: Entonces el problema no es solo lo que aparece en el Instagram.
3: Exacto. Durante los últimos años el debate se ha centrado en los contenidos, acoso, desinformación, retos peligrosos o material inapropiado, los discursos de odio. Ahora también se está cuestionando la arquitectura de las propias plataformas de las redes sociales como Instagram. El scroll infinito, los vídeos que empiezan solo, las notificaciones constantes, los contadores de me gusta y sistemas de recomendación no son un contenido, son diseño estructural de la plataforma que tiene como objetivo mantenernos enganchados a esos contenidos que van saliendo a través de este diseño adictivo.
2: ¿Qué es eso que acabas de decir? ¿Eso es diseño adictivo?
3: Bien, la expresión del diseño adictivo es polémica porque no significa no solo significa que una red social produzca una adicción clínica en todos sus usuarios, se utiliza para describir, como lo que comentábamos, mecanismos de diseño estructurados y pensados por la propia plataforma para maximizar el tiempo y la frecuencia de uso. En una web tradicional nosotros entramos, vemos la información que estamos buscando y luego nos vamos cuando la hemos leído. En sistemas de estos, en los que hay un scroll infinito, no hay final, se juega mucho con el autoplay, se elimina la decisión de ver otro contenido, termina un vídeo y aparece otro. Cuando dejamos utilizar la aplicación, hay una dinámica de notificaciones que nos hacen regresar incluso antes de que queramos cerrar o volver a la aplicación, y entonces el resultado es un producto que reduce los momentos en los que podríamos decidir detenernos e intentan por todos los medios con este diseño estructurado y bien pensado que estemos adictos a las redes sociales.
2: Esto es como cuando abres un paquete de papas fritas y empiezas a comerte y tienes que comer todo el paquete. Más o menos lo mismo. Sí, ¿por qué cuesta tanto parar si sabemos que llevamos ya demasiado tiempo?
3: Porque lo que tienen diseñado es un cóctel en el que mezclan novedades con personalización, o sea, contenidos que saben que le gustan a cada uno de los usuarios, imprevisibilidad. No sabemos qué aparecerá con el siguiente gesto, puede ser algo aburrido, pero también puede ser un vídeo que nos haga reír, un mensaje, una noticia importante, una publicación de alguien que conocemos. Y esa incertidumbre hace que el siguiente deslizamiento tenga siempre una pequeña promesa. Se genera dopamina y estamos viendo de forma adictiva esos contenidos que a lo mejor solo te has parado un minuto a ver algo porque estás en un momento de aburrimiento, y cuando levantas la vista han pasado 50 minutos y ni te has dado cuenta.
2: Madre, como las maquinitas tragas perras, que echas una y no sabes si a la próxima es cuando va a salir, y vuelves a echar. Yo no sé qué es lo que gana, de todas formas, una plataforma consiguiendo que estemos más tiempo dentro de ella.
3: Bueno, el ejemplo, el símil que has buscado es justo el más acertado que se me podía haber ocurrido a mí, que es que las maquinitas sabemos que están diseñadas con esos sonidos, genera una adicción y está todo pensado, y las luces y tal. Aquí también hay un... Lo que ha aceptado Meta, o lo que ha reconocido, es un diseño para que sea adictivo igualmente y que los usuarios estén conectados. Las plataformas, esto lo que ganan es inventario publicitario. Cuanto más permanecemos dentro de la plataforma, más posibilidades existen de que nos muestren anuncios y ellos puedan monetizar con esos anuncios. Y por eso lo que buscan más que nada es que estemos cuantas más horas posibles adictos a la plataforma, para que consumamos más publicidad y ellos tengan más volumen de negocio.
2: ¿Y el Instagram ahora va a tener un límite de tiempo para los menores o qué?
3: Sí, el acuerdo que han llegado en 48 estados de Estados Unidos, más allá de la indemnización económica, es han planteado una serie de límites. Por ejemplo, límites diarios para los adolescentes tanto en Instagram como Facebook. No es que exista solo un temporizador, que eso ya existe, sino invertir la lógica, que la protección por defecto que tengan estas aplicaciones ayuden a que no se superen esos límites. Ahora mismo las funciones de bienestar digital pues están medias escondidas en los ajustes y depende de que cada usuario las active o no. Lo que se está planteando es que sea al revés, que ya vengan con esas limitaciones de tiempo, tiempo en el que están conectados por la noche o durante las horas de clase, y que si se quiere modificar estas protecciones de bienestar digital por defecto, pues lo tenga que hacer el padre, en el caso de los niños y los adolescentes.
2: Claro, ¿y por qué es tan importante que esas protecciones vengan activadas ya por defecto?
3: La opción por defecto, aunque no lo parezca, tiene muchísimo poder. La mayoría de los usuarios no entran a revisar 20 minutos de configuración cuando abre una aplicación por primera vez, y de alguna manera aceptamos lo que viene preparado y seguimos adelante. Entonces, durante muchos años, plataformas ofrecieron pues estas herramientas de bienestar digital que tú podías activarlas para que te limitara. Ahora el enfoque es justo el contrario. Ya vienen por defecto limitadas, y si quieres modificarlas, tienes que buscar esos menús y modificarlas, y depende de la edad, pues tendrá que hacerlo con verificación de los padres o no.
2: Y ya entonces se acabó eso de instagramear de madrugada, de estar ahí pegado al móvil con el Instagram.
3: Sí, si se sigue lo que está haciendo este acuerdo, que en principio es para Estados Unidos, pero que la Unión Europea está planteando también implementar ese tipo de cuestiones en Europa, pues los menores tendrán restricciones nocturnas mucho más fuertes, y un poco la intención es impedir que tenga consumo de todos los contenidos verticales, los reels, los stories, y que durante las horas de la noche pues no se pueda acceder. Y bueno, es verdad que las redes han sido espacios abiertos 24 horas, y con este tipo de limitaciones lo que se busca que es que haya una hora de cierre también para los adolescentes, y que no tenga esa disponibilidad 24 horas como tiene hasta ahora.
2: Que te pongan el himno de España y se vaya todo a negro, como pasaba cuando éramos pequeños con la tele, ¿te acuerdas?
3: Exacto, efectivamente, que haya algo que diga hasta aquí y ahora hay que irse a acostar. Pues realmente es algo que ahora mismo no ocurre, y un poco la idea es esa también.
2: ¿Te acuerdas? Y es verdad que acababa la programación y sonaba el himno de España, y después ya se iba todo a negro, mi madre.
3: Negro se acababa y
2: hasta el día siguiente con la carta de ajuste.
3: Y no había nada más que hacer.
2: Sí, sí, la carta de ajuste al día siguiente antes de empezar la programación también, ¿te acuerdas?
3: Sí, sí, sí.
2: Oye,
3: Bueno, algo que que no se ha visto ahora.
2: Se nos queda un montón de preguntas sobre todo esto. Si quieres, el próximo día podemos seguir por aquí o lo que tú veas. ¿Te parece?
3: Perfecto.
2: José, pues muy interesante, la verdad, porque es algo que nos interesa a todos y también sobre todo a los padres de esos menores y de esos adolescentes. Un saludo, hasta la próxima.
3: Hasta luego.
2: Son las 7 de la tarde en Canarias.
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2: Con Cintia Quintana repasando los principales titulares del día en una tarde complicada en las costas canarias.
4: En Lanzarote, un niño de 5 años ha sido hospitalizado en el Hospital Materno Infantil de Las Palmas de Gran Canaria en estado crítico tras sufrir un ahogamiento en una piscina de un hotel del municipio de Yaiza. El menor fue sacado del agua en parada cardiorrespiratoria y en Fuerteventura, un joven de 18 años tras sufrir un ahogamiento de carácter moderado en agua de grandes playas en La Oliva fue trasladado al Hospital General de la Isla Majorera en Puerto del Rosario. Cande Ceballos es portavoz del 112 en Canarias.
5: Esta tarde un helicóptero medicalizado del Servicio de Urgencias Canario trasladaba en estado crítico al hospital a un menor de 5 años que fue rescatado de la piscina de un hotel con síntomas de ahogamiento en el municipio de Yaiza. El menor se encontraba en parada cardiorrespiratoria. En Fuerteventura, un socorrista de grandes playas en La Oliva rescataba a un joven de 18 años que fue trasladado al hospital con síntomas de ahogamiento de carácter moderado.
4: Y más de un mes después de la entrada masiva de migrantes a Ceuta, hoy se ha provocado un nuevo roce entre el Ministerio del Interior y el Consejo General del Poder Judicial. La presidenta del Consejo ha respondido al ministro Fernando Grande Marlaska que no tiene competencias para corregir las actuaciones judiciales. Marlaska, por su parte, le había comunicado su preocupación porque la jueza pidiera un informe a la policía y les prohibiese comunicárselo a sus mandos. A todo esto, un joven marroquí de 17 años ha muerto en Ceuta por complicaciones derivadas de la diabetes severa que padecían. Por cierto, el presidente estadounidense Donald Trump ha vuelto a referirse a la situación que se vive en la ciudad autónoma. Ha asegurado que esta crisis es algo triste de ver y se ha referido a España como país arruinado. España será un país arruinado. Tengo problemas con España porque no se está comportando demasiado bien con respecto a la OTAN y no paga lo que debería pagar. Lo que está ocurriendo es muy triste de ver. Esto en un día en el que la ruta migratoria canaria ha vuelto a cobrarse nuevas vidas. Más de 80 personas, entre ellas un bebé, han fallecido a bordo de un cayuco localizado a 120 kilómetros al sur de Gran Canaria. Partieron hace 26 días de Gambia y tan solo 44 pudieron ser rescatadas con vida. 6 fueron evacuadas en helicóptero y de estas 5 continúan ingresadas en el Hospital Doctor Negrín de Gran Canaria y en el Insular. Alfonso Cabello es el portavoz del gobierno canario.
6: Enfrentados al frío, al hambre, a la sed, hasta el punto de que hayan 80 muertos.
4: Y un último apunte, las plataformas de inteligencia artificial como ChatGPT han sufrido este jueves una caída a nivel global. Aún no se ha solucionado, se trabaja ya en la recuperación de las mismas. Y es todo, Víctor, la información regresa en menos de una hora, cuando sean las 8.
2: Gracias, Cintia. Tiempo de tertulia.
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2: Tertulia de jueves. ¿Cuántas ganas teníamos nosotros? Bueno, y nuestros contertulios estar ya también por aquí hoy con José Carlos Naranjo. José Carlos, ¿qué tal? Buenas tardes.
7: Buenas tardes. En inferioridad total.
2: Total, porque está por aquí Gerardo Rodríguez. Gerardo, buenas tardes.
8: Hola, muy buenas tardes.
2: Julio Martín. Julio, ¿qué tal? Muy buenas.
9: Buenas tardes a todos.
2: Y Eloísa Merino. Eloísa, ¿cómo estás?
10: Muy bien, muy contenta de estar aquí con todos otra vez.
2: ¿Qué tal ese verano? ¿Bien?
8: Bien, bien, hombre. Sí. Normalmente se tienen unos días y siempre se disfrutan, o sea que bueno, aquí estamos otra vez, pero que nos quiten los bailados, como se suele decir, ¿no?
7: Sí, señor.
2: ¿Tú, José Carlos?
7: Yo, bien, muy bien. ¿Eh? Tuve mi día de descanso. ¿Mm? Descansé de julio, que es que lo necesitaba de una manera bastante importante, y la verdad que vengo con nuevo brío.
2: Sí. ¿Tú, Eloísa?
10: Pues yo me fui a invadir Marruecos. Yo me fui a invadir, te lo juro.
2: ¿En serio?
10: Digo yo, ¿esto qué es lo que es? Digo, yo también me voy para allá. Digo, sí, sí. Oye, y la verdad que me gustó muchísimo Agadir, precioso. Unas playas increíbles, después la gente. Lo que me llamó muchísimo la atención, cómo iban vestidas las mujeres, que esa, yo había estado en Marrakech y no había habido... no era tanto el como el la vestimenta de las mujeres como ahora. Ahí se, bueno, estábamos en la playa y se bañaban vestidas, pero con todo vestido. Y venía, y unas olas enormes. Mira, a la una pobre mujer le dio un revolcón y los velos en la cara. Digo, yo se me va a ahogar. Y las fui a ayudar, pero no las puedes tocar. No. Ajá. Las puedes, no se pueden tocar. Y yo intenté ayudarlas porque salía así, ¿no? Pero bueno, y eso me impresionó un poco el radicalismo de la vestimenta de las mujeres, que se ha vuelto mucho. Pero bueno, me encantó Agadir, y la verdad que unas casas preciosas, unos hoteles maravillosos y muchísimos hoteles españoles, de los Riu, todas las marcas Meliá, todas estaban allí, y me gustó mucho, la comida estupenda también, lo pasamos muy bien. Julio, bueno, ya dejo que los demás hablen.
2: Y tú, Julio, el verano, ¿qué tal?
9: Pues yo como José Carlos, también descansando de Julia. En mi casa tranquilo.
2: Sí. Oye, hoy ha sido de todo menos tranquilo en el Congreso de los Diputados, con esa comparecencia de Pedro Sánchez para dar cuenta de lo sucedido en Ceuta y todo lo que hemos vivido en estos días. No sé, José Carlos, ¿qué sensaciones te deja la comparecencia del presidente diciendo que no hay evidencias sólidas, añadiendo eso de sólidas, de que Marruecos esté detrás de lo sucedido?
7: Yo, la verdad, que muy decepcionado, porque 34 días después sigo sin saber nada de nada. Pues aquí, por lo visto, nadie sabía, y sigo sin entender cómo nadie sabía que 80.000 personas se muevan en Marruecos y no se entere, no el rey de Marruecos, sino que no se entere la comisaría marroquí, que estaba a 5 kilómetros de la frontera, o a 10, o a los que sea. No se entera nadie absolutamente. O sea, se enteraron cuando, porque fue una imagen que me recordó esta mañana viendo un informativo, cuando un gendarme de la frontera de Marruecos abrió la puerta, una puertecita, y empezó a entrar gente, de 100 en 100, que podían caber por aquella puerta, y cuatro policías en el lado español, de los cuales uno era una policía, intentando parar con las manos aquella marabunta de gente. Yo, la verdad, me vino a entender.
2: Julio.
9: ¿Tan pronto?
2: Sí, tan pronto. Sí. Para que tengas tiempo.
9: A ver, yo evidentemente como yo digo, la comparecencia del presidente, como el Congreso de los Diputados esta mañana no lo pude ver, pues jornada laboral, pues me tengo que dedicar a lo que me tengo que dedicar. Pero bueno, hay ciertas cosas que sí quiero explicar para poder entender esto un poquito. Y después daré mi opinión fundada con mis fundamentos, que poco valdrán, pero algo darán. En primer lugar, tenemos un conflicto, no con Marruecos ninguno. Es decir, hay dos posturas. Uno nos dice que Ceuta, Melilla, más los Peñones y el Peñón de Vélez, La Gomera, más demás, son territorio de ellos, y España dice que es territorio nuestro. Es un conflicto que vamos a tener siempre y que vamos a tener que lidiar con él. Si no entendemos eso, ya empezamos mal. Por lo tanto, tenemos un conflicto continuo ahí, y eso hay que gestionarlo, punto uno. Punto dos, a Marruecos jamás pensó que le iba a caer del cielo a los dos amigos que le han caído, que son Estados Unidos e Israel, apoyándolo en todas sus políticas para desestabilización de la Unión Europea. Y da lo mismo que empiecen por Alemania como por España. Están intentando eso. Como dato anexo, ayer la Casa Blanca ha sacado 4,5 millones de dólares para actuar sobre las campañas en Europa el próximo año, por si no lo sabían. Por eso todo este razonamiento. En tercer lugar, yo pienso que se sabía, pero en política internacional hay que ser muy delicado. ¿Por qué? Porque una cosa atrae a la otra. Lo explico. ¿Qué ha dicho el gobierno de Canarias con respecto a este tema? Tono muy bajo. ¿Por qué? Porque Marruecos no tiene que hacer nada para hundirnos, solamente con decir que el espacio aéreo no es seguro, nos hemos quedado sin negocio. Y eso también lo sabe el gobierno de Madrid. Por lo tanto, estamos andando en aguas muy, muy turbulentas, que hay que saberse mover. Los movimientos que sí ha empezado el gobierno de España en este momento, yo no estoy postulándome a favor de unos ni de otros, estoy constatando hechos. Primero, Frontex en la frontera de Ceuta y Melilla, está mandando un mensaje muy claro a Marruecos de que ya no te estás metiendo con España solo. Si tú tienes Frontex, el europeo, te estás metiendo con la Unión Europea, con el poderío económico de la Unión Europea. Punto uno. Punto dos, meter a Ceuta y Melilla en las comunidades como Canarias, son comunidades europeas fuera del territorio europeo.
7: Ultraperiféricas.
9: ¿Perdona?
7: Ultraperiféricas.
9: Ultraperiféricas. Meter también a Ceuta y Melilla. Esos son mensajes muy, muy, muy claros. Aparte de que el gas del cual depende Marruecos, que pasa por España, se le está restringiendo. Pero esto solamente va a ser hasta el año 31, porque ellos están construyendo gasoductos a través del Sahel y a través del centro de África. Y otro elemento para la Unión Europea, ya acabo, porque puedo seguir un rato más, pero hasta aquí llego. ¿Sinceramente nos interesa que caiga el régimen marroquí?
8: Bueno, yo creo que la política exterior española tiene un grave problema con Marruecos, pero no de ahora, desde hace muchísimos años. Es decir, ha claudicado ante Marruecos y ante las peticiones de Marruecos prácticamente que en todo. Y ha claudicado desde hace dos décadas. Y no sabemos o no queremos darnos cuenta de que Marruecos es una dictadura. Es decir, Marruecos es una auténtica dictadura donde el rey es el, digamos, el que indica qué es lo que se tiene o lo que no se tiene que hacer. Ahí no hay división de poderes ni hay nada. De hecho, cerca de 148 muertos creo que costó el asalto ahora a Ceuta, y en Marruecos no se ha abierto ninguna investigación sobre esos muertos. Es como si no hubieran ocurrido, y son la mayoría marroquíes, habría algunos. Entonces, ¿qué es lo que ha pasado aquí, o desde mi punto de vista? Que España ha cedido permanentemente a cualquier solicitud de Marruecos. Se le entregó el Sahara en el año 75, se le ha vuelto a entregar el Sahara, digamos, como con el plan que tiene Marruecos de autonomía, pero bajo su amparo, bajo su digamos, formando parte del Estado marroquí. Se le ha entregado todo prácticamente, se le ha concedido ayudas a fondo perdido, se le ha abierto las puertas de la Unión Europea, se le ha abierto las puertas incluso del próximo Mundial de Fútbol, que se les ha dicho que pueden participar y ahora quieren la final. Es decir, son insaciables en este aspecto. Tú no puedes cabalgar un tigre y sin saber que el tigre te va a dar un zarpazo, porque está en la naturaleza del tigre. Y eso lo digo con respecto al gobierno de España, que siempre, siempre ha sido obsequioso con el gobierno de Marruecos y nunca le ha plantado cara, y con el gobierno de Canarias también, que ha habido un cambio de postura con respecto, por ejemplo, al tema del Sahara, donde ya se le ha dado también carta de soberanía a Marruecos para que ocupe esos territorios de jure, no solamente de facto, que ya lo tiene de facto, sino también de jure. Entonces, aquí, y termino, me parece que ha habido con Marruecos demasiada manga larga. ¿Y qué es lo que hemos recogido? Pues lo que hemos recogido son 80.000 personas, que por supuesto que se sabía que es lo que estaba ocurriendo, qué es lo que iba a pasar. Es los servicios secretos españoles y el rey de Marruecos. Si ahí no se mueve nada sin que ellos se enteren. Por supuesto que se sabía. Y además se sabía que se iba a hacer un asalto a la valla, y como comentaba antes Julio, Marruecos está muy protegido. Está protegido por Israel, con quien tiene acuerdos comerciales y militares. Está protegido por los Estados Unidos e intenta desestabilizar al único gobierno que le ha hecho frente a Israel y a Estados Unidos, que ha sido el gobierno español, ¿no? Pero que Pedro Sánchez nos diga que Marruecos no estaba implicado, eso no es creíble. Eso no es creíble, simplemente es evidente que no es así.
10: Pues mira, yo me adhiero a lo que han manifestado mis compañeros, porque a los tres, la verdad que estoy en disponibilidad de lo que ellos dicen, en igual de condiciones. Pero también a mí me preocupa la gente, o sea, la gente que vive ahora en Ceuta como ciudadanos, ¿no? El otro día estaba hablando con un compañero que es de Ceutí, ¿cómo se llaman los de Ceutí ahora?
11: Sí, sí, los caballos.
10: Caballa, dice, yo soy caballa. Y me hacía mucha gracia el nombre, yo soy caballa. Ellos, un poco decían, ¿sabe lo que nos preocupa a nosotros? La mala vida que vamos a tener, porque la gente no va a querer ir a Ceuta. Y esto, aunque se arregle, todo esto va a quedar ahí. Dice, mira, nosotros, él me hablaba de fútbol, él que decía, el equipo de fútbol va al último de la cola, está en segunda, pero va al último de la cola. Ha querido hacer fichajes y nadie quiere ir a Ceuta. Lo mismo pasa con los médicos, o con gente que vaya a ir a destinada. Nadie va a querer ir a Ceuta. Entonces, a él o a la gente de allí, lo que le preocupaba un poco es, bueno, esto se quitará o se intentará que la gente, bueno, que vuelva a su país o que se cure. Pero, ¿qué pasará con Ceuta? ¿Qué pasará con la gente? Y ahora, el colegio, los niños, ese dolor que van a tener, ese complejo de no ser españoles auténticos, ¿sabes? Eso me decía, es que vamos a tener un complejo, vamos a ser de tercera, no vamos a ser iguales que los demás. Entonces, eso yo decía, no, hombre, eso ya verás tú que se cambia y va a cambiar. Y eso me lo decía un poco con el corazón, ¿no? Decía, pero es que va a ser todo, tú querrías ir, o nuestras propiedades, nosotros tenemos ahí casa. Tú me dices, la casa que te ha costado a ti tanto ganar o trabajar, que de repente ahora te digan, pues nadie quiere una casa, nadie va a vender, o que todo el mundo se vaya, se quiera ir. Eso es como un tema que la gente de Ceuta lo tiene ahora en la cabeza. Aparte de la política, aparte de todo lo que habéis dicho ustedes, ¿no? Uno tras otro, que es geopolítica, como dice Julio, o como lo que tú dices, o lo que me dice Antonio, ¿no? Pero yo creo un poco también en la gente que esto va a traer cola, que no va a ser tan fácil arreglarlo para los pobres que viven allí.
2: José Carlos, ¿Marruecos sabía lo que iba a pasar? Además coincidió el día de la ceremonia del aniversario de lo que es la subida al trono del rey. O sea, claro. Una fecha muy, muy... qué casualidad, no sé. ¿Marruecos sabía o no sabía lo que iba a pasar? El informe de la policía dice que a gendarmes marroquíes y personal de a pie pues ayudó y guió, es lo que dice.
7: Hoy ha salido, acaba de salir.
2: Les pido brevedad porque somos sí. Justito. Entonces,
7: acaba de salir una información de una nota del CNI de 27 de julio de 2026 sobre un informe del regimiento de vigilancia tecnológica, no sé qué, número 32, con sede en Sevilla, donde dice, se valora como muy probable que durante el día 30 de julio de 2026 se intente una entrada masiva de migración irregular aprovechando la festividad del Día del Trono de Marruecos. O sea, vamos a ver, aquí todo el mundo sabía que iba a haber una entrada masiva, menos los que tenían que saberlo. O sea, porque en un momento determinado, creo que oí al presidente o algún dirigente del Partido Socialista de que, bueno, que los policías que estaban, o los guardias civiles que estaban, eran policías, que estaban en la frontera, pues ¿qué hicieron? Pues lo que tenían que hacer, dejarlo pasar. Pues claro, por supuesto, hasta ahí podíamos llegar, pero si es que no tienes medios. Y ahora no me vengan a decir que no, que yo quiero poner cuatro tanques para que los manden a balazo para el otro barrio. Para nada en absoluto. Tú lo has dicho claro, Julio. Geopolítica, intereses económicos, intereses no sé qué, intereses no sé cuánto. Pero yo te pregunto, ¿qué hacemos? O sea, esperamos al siguiente asalto, que a lo mejor no son 80, son 100.000, que ya lo están avisando, ¿eh? Que ya lo están avisando. Mi pregunta es, ¿qué política sigue España? Esperar sentado a ver cómo vuelven a entrar 80.000 personas, porque eso es lo que está haciendo Marruecos, jugando con el gobierno español. Hoy te mando 6.000 o 12.000, como hizo en el 2021, después te mando unas cuantas pateras. Mira, hoy llegó una patera, desgraciadamente, y han muerto 80 personas. Pero de eso se habla poco. De eso se habla poco. La ruta más peligrosa que hay de inmigración. Se habla poquísimo. ¿Y qué hacemos? ¿Seguimos viendo cómo Salvamar o quien corresponda recoge los cadáveres del Atlántico, los que pueda recoger? ¿O hacemos algo? Porque el presidente visitó Gambia, Senegal, no sé qué, no sé cuánto, y el motivo era, o sea, la condición que el presidente nos transmitió era que visitaba esos países para fomentar la formación de los posibles migrantes, que los inmigrantes que puedan llegar a España. Y lo que hacemos es pagar, pagar, pagar y pagar, pero aquí nadie pone remedio de nada.
2: Julio.
7: Repito, nos quedamos sentados en una mesa, en una silla, viendo cómo pasan y pasan y pasan. Y no estoy en contra de... No soy xenófobo, por mucho que quiera la gente...
9: Yo sé que no lo eres.
7: No lo digo por ti, Julio. No, perdona. No. Oye, no lo eres. Julio, no.
9: Entiendo perfectamente lo que has dicho. No lo comparto, pero te entiendo. Bueno, siendo breve, y tres aspectos básicos que quiero aclarar, partiendo del primer razonamiento, porque si no se me escucha al principio, pues no se va a entender nada de lo que digo. Tampoco importa mucho, también lo digo yo. En primer lugar, desde el cierre de la frontera en el año 19, por Marruecos, que había un pacto para poderla abrir, Ceuta se ha vuelto una ciudad subvencionada por el Estado español, con 50 millones de euros anuales. Ahora mismo creo que le van a meter 300 millones para intentar mantener aquella economía viva, porque Ceuta realmente de quien vive es de la frontera con Marruecos y del traspase de productos entre Ceuta y Marruecos, que está cortado por el Reino de la Agüita. Punto uno. Por lo tanto, hay que abrir la frontera. ¿Qué va a hacer España? Sí va a haber un cambio en España. Ya les he dado un par de índices por donde va a ir el gobierno español, pero es que el Reino de España va a dejar de ser el garante de Marruecos en la Unión Europea. Y hay un tratado de obligado cumplimiento que no se está cumpliendo, que es el tratado de pesca, que está denunciado por la Unión Europea como ilegal, que no se está ejecutando. Quiero decir, se está ejecutando el tratado siendo ilegal, y el garante es España. Ese tratado no va a seguir para adelante, y eso le va a hacer mucho daño. Es decir, entre tiros vamos a irnos a una política económica en la que ponga muy claro a Marruecos cuál es su postura, cuál es la postura que tiene que tener con nosotros, de que nos respete. Pero ojo, Marruecos no es un estado estable en el sentido europeo, es un estado feudal que está dividido con el RIF. El RIF tiene la República del RIF, que todos aquellos, si los deja, se van, más la guerra larvada que tiene con Argelia. Mucho cuidado con Marruecos, en el sentido que si se nos cae Marruecos el actual, y no estoy diciendo que no tengamos que hacer nada, estoy diciendo que tenemos que hacer mucho de la forma que lo tenemos que hacer, pero tenemos que proteger ese estado, porque entonces la migración ya no va a ser marítima, va a ser a través del Sahel y todo el yihadismo que trae consigo, con la caída de Mali, Níger y todos estos países que están en conflicto brutal ahora mismo. Son unas guerras brutales y las está parando Marruecos allí. Es nuestra frontera.
8: No, si lo que se está defendiendo es el status quo que hay en Marruecos, que es precisamente feudal, como tú acabas de decir.
9: Yo lo que estoy diciendo es, sí, si lo sustituimos, ¿por qué?
8: Pero si lo sustituimos, no, es un país que necesita ir hacia una transición democrática. Es que un país feudal, como acabamos de decir, es que el salario mínimo allí está sobre los 300, 400 euros. Es que por eso se quiere marchar la gente. De los 80.000 personas que han llegado, o 70, que han llegado a Ceuta, la inmensa

0: 40 y pico, y no hay ninguna investigación. Sí, pero... Ahora resulta que acaban de anunciar hoy que va a haber una investigación por parte de Marruecos. Sí, pero... Por favor. Yo lo que... A ver, ¿quién se va a creer una investigación por parte de Marruecos sobre lo que ha hecho Marruecos?
1: Acabo enseguida porque yo creo que no se ha entendido bien.
0: No, pero si yo no te estoy respondiendo a ti, yo lo único que estoy es analizando...
1: Es decir, si sustituimos el estatus quo que tiene Marruecos ahora, ¿por qué? Porque mucho cuidado con los cambios. Es decir, yo creo que hay que cambiar, pero ¿por qué? Porque yo no lo veo claro.
0: Pues te estoy diciendo que sea, que avance hacia una democracia. Si hubo levantamientos en el RIF, como tú acabas de decir, hace unos años, que estuvo aquí uno de sus principales, digamos, dirigentes, que fue Sasivki, que fue recibido en el Ayuntamiento de Las Palmas, en el Cabildo de Gran Canaria, lo metieron en la cárcel por pedir pan y trabajo. Y yo creo que está todavía en la cárcel. Pero si aquello es una es realmente una dictadura. Entonces, con Marruecos hay que tener una política, digamos, no de entreguismo, sino una política de firmeza y una política donde se exija el respeto a los derechos humanos y la obediencia a las resoluciones de la ONU, porque está ocupando territorios que no son suyos. Es más, Ceuta y Melilla nunca han sido de Marruecos.
2: El reino no son suyos con el apoyo de España.
3: Vamos a escuchar a Eloisa.
4: Bueno, no, la verdad que también estoy escuchándolo porque lo encuentro también muy interesante todo lo que estáis diciendo. Pero no estoy, Juan Carlos, es verdad que las pateras aquí en Canarias han bajado muchísimo del año pasado a este, pero mucho, mucho, mucho. Y yo creo que el dinero o lo que están haciendo con Senegal o Mauritania está impidiendo el paso. Lo que pasa es que la inmigración está buscando otros caminos que son más largos, más difíciles y más peligrosos. Pero es verdad que yo lo veo en el Colegio de Abogados y han llegado muchísimas menos, en comparación con el año pasado, que hace un año nada más, que se puso todo esto en marcha. O sea, que yo creo que esa política sí que ha funcionado. Ahora, bueno, el mes de septiembre, el mes de las calmas, y vamos a ver cómo llegan, que ahora vienen, ¿no? Pero es verdad que las han parado. Si tú ves, nosotros tenemos en el Colegio de Abogados un chat que cuentan todo lo que hacen y... Se buscan y ha venido esta o lo que la encuentran, pero es verdad que se está paralizando muchísimas de las llegadas que antes venían. En comparación con el año pasado, es un abismo lo que hay. Y con respecto a Marruecos, yo ya te digo que he estado en Marruecos ahora y he visto una riqueza increíble, y en muchos, y toda la gente que trabajaba era marroquí, todos los que estaba la gente en los hoteles eran marroquí. Y bueno, y también lo que me llama la atención, que si hubiera la fuerza que tiene, pues, está muchísima policía, o sea, que es un país, lo que tú dices, que está muy controlado, muchísima policía, policía, pero en todas partes, no solamente en la Casa del Rey, que estaba allí, no, en todas partes muchísima policía. Entonces es un país como muy controlado. Es verdad que yo creo que ahí el que levante la voz más alta o se lo cargan, ¿no?, y lo meten en prisión, como tú dices, porque es verdad que está muy controlado. Pero también estoy de acuerdo con Julio, que con todos estos temas hay que tener mucho cuidado, porque también es verdad que el rey de Marruecos hace plas, venga, no le importa a la gente, que se mueran ciento y pico, ¿qué más da? Es como un mal menor para él. Entonces, yo creo que también que hay que tener bastante cautela y tener un poco de mano izquierda, porque es muy difícil llevar a esta gente. Y después, porque además tiene unos amigos muy potentes que nosotros en estos momentos no los tenemos. Al contrario, somos un poco enemigos de ellos, ¿no?
1: Dos cositas para matizar, nada más.
3: Brevemente, quedan 3 minutos, Julio.
1: Breve. Con respecto, por debajo del Sahel, podemos traer emigrantes formándolos allí y trayéndolos para acá. Hay confederaciones de empresarios, concretamente de Las Palmas, que tienen cursos en Senegal y demás, de formación, y se los traen para acá después formados. Por esa parte sí se baja lo que es la inmigración. Y con respecto a Marruecos, les insisto, se están haciendo cosas, lo que hay que hacer con mucho tiento. Es decir, nadie está dispuesto aquí a que haya tiros.
3: José Carlos, ¿te creíste ya Pedro Sánchez o no?
2: No, para nada, en absoluto.
1: Pero tú nunca te lo has creído, coño.
2: No, perdona. Pedro Sánchez dijo que el día 21 de agosto el gobierno español llamó a consulta a la embajadora de Marruecos. Resulta que la embajadora de Marruecos estaba de vacaciones. Él dijo en el Congreso que habían recibido, que habían llamado a consulta a la embajadora de Marruecos. Sí. Y fue el secretario de
1: negocio.
2: El encargado de negocio.

0: O sea, es una mentirijilla. O sea, tampoco pasa nada. Pero es que lo ocultaron. ¿Por qué lo ocultaron?
1: Por lo que te estaba explicando antes, la delicadeza en las relaciones exteriores.
0: Vale.
2: Gerard,
0: no, o sea,
2: brevemente,
0: permíteme, sí, permíteme, rapidito, permíteme,
1: esto
0: permíteme,
1: no
0: permíteme
1: da
0: un momento.
1: Tiempo, ¿eh?
0: No, yo solo quería decir que tú has dicho, pero estarían de vacaciones el día 30, que Marruecos está parando la inmigración. El día 30 estarían de vacaciones los gendarmes marroquíes. Y de verdad, bueno, ya es que se me pasó lo que...
2: No, no, es creíble Pedro Sánchez en el sentido de, digamos, exculpar el papel de Marruecos en este asalto. No, desde luego no es creíble, yo creo que nadie se lo cree. Ahora, también es verdad que ha sido una tradición en la política española el estar permanentemente dándole oxígeno a una dictadura.
3: 10 segundos que José Carlos se acordó.
0: Sí, ya me acordé. Sí, efectivamente. Dile a los marroquíes, a los ceutíes, habla de geopolítica, de las minas, de la montaña esa que tenemos ahí al lado, de toda esa historia. Díselo a los ceutíes, que no pueden ir a la playa, no pueden ir salir a la calle, no pueden no sé qué, no pueden no sé cuánto.
3: Eloisa,
0: no pueden
3: tito, ¿y tú no te plata. Lo crees o no te lo crees?
4: No, me lo creí. No, me lo creí.
0: Y
4: no
0: punto. Ya a estas alturas.
1: Yo sí, evidentemente.
0: Sí.
4: No, me lo creí.
0: Léete el comunicado de la Secretaría de Política Municipal número 268, Julio.
4: Además, oye, una cosa, me gustó mucho Margarita Robles, me gustó mucho.
3: Bueno, pues nada, chicos, aquí lo dejamos. Lo
1: gracias.
3: Bueno, si breve, dos veces bueno. Un saludo.
1: Gracias.
3: Hasta
1: gracias.
3: La próxima.
0: Un abrazo para todos.
1: Un abrazo.
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6: Buenas tardes. La Unión Deportiva Las Palmas juega mañana ante el Club Deportivo Leganés. Un encuentro que Rubén de la Barrera, el entrenador del conjunto amarillo, ve como muy complicado.
7: Pero un equipo que nos venga a presionar y que también nos espere, ¿no? Y defienda pues más cerquita de su propia portería ambas cosas. Y después, defensivamente hablando, nosotros tenemos que estar ajustados para impedirles en este caso escenarios que ellos están cómodos.
6: Es un amarillo en blanquiazul. Ayer tuvo que ser sustituido Nil Bjerek en el amistoso ante el Club Deportivo Laguna. Álvaro Cervera, técnico de los chicharreros, ha destacado hoy que se retiró por unas molestias en la rodilla, que lo tendrán fuera varios días.
8: El tema de Bjerek fue un tema de la rodilla que tuvo un problemilla que parece que no es grave, pero que sí lo va a mantener fuera durante un tiempo. Creemos que no va a ser más allá de 10 días o así.
6: Por otra parte, el futbolista gran canario Raúl Asensio ha sido absuelto del delito de revelación de secretos del que se le acusaba tras recibir el perdón de sus dos denunciantes. El defensa del Real Madrid ha metido hace escasas horas un comunicado donde agradecía el apoyo que le han dado sus seres queridos y el entorno. En el juicio donde fue absuelto, reiteró las disculpas con las denunciantes.
9: Bueno, que estoy conforme y que reitero las disculpas y a la vez le doy las gracias a las víctimas por haberme perdonado.
6: Y en baloncesto, la Laguna Tenerife y el Club Baloncesto Gran Canaria han comenzado hoy la pretemporada con un primer partido, un derbi a puerta cerrada en el pabellón Santiago Martín. El encuentro acaba de finalizar con victoria aurinegra, la Laguna Tenerife 96, Club Baloncesto Gran Canaria 84. Son las 7:31, con todo esto y mucho más comienza el Deportivo, tiempo extra.
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0: La Unión Deportiva Las Palmas juega este viernes ante el Club Deportivo Leganés. Un encuentro que nos narrará Juan Luis Monzón. Buenas tardes. ¿Cómo llegan los amarillos al encuentro ante los pepineros?
1: Hola, ¿qué tal, Juan? Muy buenas. Pues con bajas y con dudas llega el míster de la Unión Deportiva Las Palmas para hacer la alineación para el partido de mañana. La baja ya consabida de GC, pues según la de Sergio Ruiz, y este además para un par de semanas por un problema en una articulación. La baja de GC va a llevar a Yeste a la punta de ataque y queda libre el puesto de extremo zurdo, pero el problema es que Iván Jaime, que seguramente iba a ser titular, tiene problemas musculares y es seria duda para mañana, a ver si llega a tiempo. Si no, la alternativa es un crío de 16 años como Rafa Cruz. Esas son todas las dudas que tiene el míster para este encuentro de mañana. Nos visita un Leganés mañana a las 7:30 en el estadio de Gran Canaria, que es segundo en la tabla clasificatoria y que ha comenzado la temporada de forma fantástica, ante una Unión Deportiva que quiere volver a la senda de la victoria tras el batacazo en Girona de la pasada jornada.
0: Perfecto, Juanlu. En la previa de este encuentro también ha hablado el entrenador de los Gran Canarios, Rubén de la Barrera, que espera un Club Deportivo Leganés que les ponga las cosas muy complicadas.
2: Pero un equipo que nos venga a presionar y que también nos espere, ¿no?, y defienda pues más cerquita de su propia portería ambas cosas. Y después, defensivamente hablando, nosotros tenemos que estar ajustados para impedirles, en este caso, escenarios que ellos están cómodos.
0: El entrenador gallego, que se ha sumado al resto de su equipo en la defensa de José Antonio Caro, restándole responsabilidad en el segundo gol del Girona de la jornada pasada.
2: En cuanto a lo de Caro, es cierto que el error de un portero pues se puede ser mucho más visible, ¿no?, que el de un otro jugador de campo, pero yo no le atribuyo ese error única y exclusivamente a él, porque eso está a la orden del día y puede suceder. También Caro, en esa jugada en concreto, podría optar por un balón largo, el equipo no estuviese bien posicionado, los del Girona la rechazan y te cogen, ¿no?, con la casa sin barrer.
0: Con el que tiene dudas de que vaya a ser del once inicial es el central Opoku.
2: Pues no lo sé, va a depender de su evolución. No te puedo ser tajante en la respuesta. Sin manifestarte mi deseo de poder contar con él lo antes posible, pero no sé. Para Leganés no, eso sí te lo confirmo. Y veremos de cara a los siguientes si va a estar. Yo espero también que con el paso de los días pues el jugador vaya teniendo mejores sensaciones y paulatinamente se acerque a su mejor estado de forma posible.
0: Estas son las palabras del técnico de la Unión Deportiva Las Palmas, pero en el conjunto rival, el conjunto pepinero, su entrenador Rubén Alves ha destacado que la Unión Deportiva Las Palmas es un equipo hecho para estar arriba en la clasificación.
3: Tenemos la ilusión de en el siguiente partido afrontarlo para ganar, un partido contra Las Palmas, un equipo, como dijo Clemente, que está construido para estar en la zona de arriba de la clasificación, que tiene 6 puntos, que juega muy bonito al fútbol, muy bien al fútbol, que es capaz de hacerte daño en espacio reducido, que tiene talento, que tiene organización ofensiva. Bueno, estamos pensando en eso, me refiero, porque se queda, está tan lejos todo lo que tiene que ver con los objetivos finales.
0: Y el que actualmente es el responsable de relaciones institucionales del club pepinero, Martín Mantovani, fue entrevistado en esta tarde en el programa de esta casa, El Deportivo, y fue preguntado sobre la estrella del equipo, Álvaro Morata.
4: Álvaro, muy bien. La verdad que, bueno, ya está para jugar. Va a ser uno de los, seguramente, de los que viaje. Entonces, sinceramente, muy contentos. O sea, muy contentos con él, con su llegada, con todo lo que ha habido alrededor de su nombre y sobre todo lo que ha aportado para el grupo, con las ganas que ha venido.
0: Con todo, la Unión Deportiva Las Palmas, que se enfrentará mañana al Club Deportivo Leganés a las 7:30 en el Estadio de Gran Canaria.
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0: Y hablamos ahora del Club Deportivo Tenerife, que juega este sábado a la 1:00 p.m. ante la Real Sociedad B. Para hablar de este partido está con nosotros nuestro compañero Joaquín González. Joaquín, buenas tardes.
6: Hola Juan, ¿qué tal? Muy buenas tardes.
0: ¿Cómo llega el Tenerife a este partido ante el filial Chuy Urdín?
6: Bueno, pues con la intención de volver a sumar de a tres, de ganar su segundo partido consecutivo lejos del Heliodoro. Recuerden que ya lo hizo en Ipurúa, 1-3 la primera jornada, luego vinieron dos partidos consecutivos en casa, esa victoria 1-0 ante el Almería y el tropiezo ante el Sporting de Gijón por 0-1. Yo creo que si algo ha demostrado el equipo de Álvaro Cervera en este arranque de competición es que es un equipo sólido, que es lo que le gusta al técnico, que encaja muy poquitos goles, solamente pues ha recibido dos tantos en tres partidos, y a eso se agarra este conjunto tinerfeño con la intención de sorprender a la Real Sociedad, que bueno, ha conocido los tres resultados. En estos tres primeros partidos marcha el filial del conjunto donostiarra con una victoria, un empate y una derrota. No va a ser fácil, tiene jugadores de mucha calidad el rival, pero esperemos ver a un Tenerife reconocible y capaz de llevarse los tres puntos, a un Tenerife ya con el mercado cerrado, ya con todas las incorporaciones a disposición del técnico. Es verdad, obviamente, que faltos de ritmo, entiendo, de Gerard Valentín, también con la llegada de Cristian Gómez. Bueno, vamos a ver lo que pueden aportar las últimas incorporaciones. Insisto, yo todavía creo que es muy pronto, o seguro es muy pronto, para verlos.

0: el próximo sábado, pasado mañana, pero poco a poco irán metiéndose al ritmo del grupo y a lo que quiere Álvaro Cervera.
1: Un Tenerife que, si no me equivoco, viaja mañana, ¿no es así?
0: Sí, mañana a las 2 de la tarde, vuelo directo desde Tenerife Norte a San Sebastián, el mismo vuelo que vamos a tomar nosotros. Habrá entrenamiento por la mañana y luego ya marcharán directos al aeropuerto para tomar ese vuelo que los lleve a San Sebastián y regresar después del partido, el sábado por la noche, ojalá que sea con 3 nuevos puntos.
1: Perfecto, pues te escucharemos este sábado en Todo Goles Radio aquí en Radio Canaria. Buenas tardes, Joaquín.
0: Hasta luego.
1: En el Club Deportivo también Tenerife también ha hablado en la mañana de hoy su entrenador Álvaro Cervera, el que ha confesado que le gustaría tener una plantilla más corta para esta temporada.
2: Nosotros creo que tenemos ahora 30 jugadores, contando los tres porteros, 27 futbolistas de campo más tres porteros. Bueno, me gustaría hubiese sido más corto, sí, pero es lo que es y gestionarlo de la mejor manera posible.
1: El técnico, que también habló de su última incorporación, la más reciente que llegó en el último día de mercado, Gerard Valentín, quien está llamado a solucionar los problemas en la banda derecha, Chillarrera.
2: Si es el que conocíamos, a nosotros nos viene cuadrado. Es un jugador que lo conocemos de la categoría, hemos enfrentado contra él en varios equipos, es un jugador siempre que lo tenías enfrente a tenerlo muy en cuenta. No es un jugador a lo mejor de grandes números en cuanto a la portería contraria, pero sí de muy buenos números en cuanto a jugar en banda derecha. Y si es el que nosotros conocíamos, a nosotros nos viene fenomenal.
1: Lo escuchamos también al inicio, Cervera no podrá contar con Nil Bjerek, pero no será la única baja para disputar el próximo compromiso liguero.
2: Dani, es verdad que se quejó, pero hoy no ha dicho nada, no parece que sea nada grave. Gran ya se ha incorporado con nosotros, pero ha entrenado hoy nada más. Y Noel, que tiene un problema en un dedo del pie, pero que no ha entrenado hoy, pero que pensamos que mañana puede estar bien.
1: Con todo, el Club Deportivo Tenerife que jugará este sábado a la 1:00 p.m. ante la Real Sociedad B.
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1: El Costa Deje Tenerife juega este domingo su primer partido en casa en el Heliodoro Rodríguez López de la presente temporada en Liga F. Será ante el Deportivo Banca y contará con los comentarios en esta casa de Tamara Blasco. Buenas tardes, ¿cómo llegan las guerreras?
5: Hola, buenas tardes. La verdad que es el momento adecuado para recibir en el Heliodoro al Deportivo de La Coruña. El Tenerife tiene que hacer borrón y cuenta nueva después de lo sucedido la jornada pasada. Decirle al espectador y a la espectadora que lo sucedido no va a pasar de mera anécdota, que el partido contra el Deportivo van a intentar volver a darnos alegrías con su juego combinativo, con sus repetidas triangulaciones, con esos apoyos a la jugadora más cercana que tiene la pelota, pues todo ese tipo de cosas vamos a verlas el domingo. ¿Por qué? Porque el Tenerife necesita reivindicarse. Estamos hablando de que es la segunda jornada de liga, ¿no? En una fase regular donde el Tenerife va a ir de menos a más, donde va a ir encontrándose y donde sobre todo va a poder mostrar su verdadero juego. Qué mejor que contra el Deportivo de La Coruña.
1: Perfecto, muchas gracias Tamara. Por su parte, el entrenador del conjunto blanquiazul, Geray Martín, se ha mostrado con ganas de estrenarse en casa.
6: Ilusionadas con volver al estadio. La segunda vuelta de la temporada pasada se escaparon muy pocos puntos de aquí. Nuestro objetivo es que eso mismo lo hagamos desde principio de temporada y la primera oportunidad la tenemos el domingo, ¿no? Entiendo que el Depor tampoco estará contento con su primer resultado y que vendrá aquí también con ganas de hacerlo mejor y de sumar, pero nosotras también, el Heliodoro, nuestra gente, nuestra afición, va a ser seguro que un apoyo para sacar los tres puntos el domingo.
1: Y volverán al feudo blanquiazul, como bien ha dicho Geray Martín, este domingo a las 11:45 recibiendo al Deportivo Banca.
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1: Entramos ahora en el mundo del hockey en línea, ya que tenemos a dos representantes canarios este fin de semana en la Supercopa de España, el Molina Sport y el Arona Tenerife Guanche. Para ello tenemos con nosotros a los presidentes de los dos equipos. Comenzamos primero con el conjunto gran canario, el Molina Sport. Alejandro Molina, buenas tardes.
2: ¿Qué tal? Buenas tardes.
1: ¿Cómo se encuentran los ánimos en el equipo de cara a esta cita?
2: Bueno, con ganas. Siempre las competiciones hacen ilusión. Llevamos poquito tiempo entrenando, al igual que el resto de los clubes. Es empezar la temporada y sabes que muchas veces entrenar y el jugador como que la pretemporada se le hace larga, pues bueno, esto ilusiona, no llegamos con ese nivel y esa preparación, pero hace ilusión esta competición.
1: Comienzan pues esta Supercopa en semifinales el sábado enfrentándose al España Hockey Club de Palma. ¿Cómo ves a este rival para el primer enfrentamiento en semifinales?
2: Bueno, difícil, nos enfrentamos a ellos la temporada pasada en semifinales en los playoffs por la liga. Es un club muy histórico, con una trayectoria buenísima, con jugadores ya experimentados. Bueno, va a ser complicado, pero bueno, son partidos habido muerte, y en este caso, bueno, va a depender de detalles, porque es un solo partido y hay que ganar. Ese es el objetivo.
1: La Supercopa que llega en una nueva temporada para el Molina, donde pues llevan un ciclo bastante ganador en las competiciones a lo largo de estos últimos años. La temporada pasada, sin ir más lejos, título de Liga y Copa para las vitrinas de Gran Canaria. ¿Cuáles son los objetivos que se marcan dentro del club para esta nueva campaña?
2: Es lo mismo que todas las temporadas estas, como bien has comentado. Llevamos 6 temporadas, la verdad que es algo asombroso. No sé, a ver, en dónde pues, uno se pone a pensar. Y la verdad que es increíble, son 19 finales en 6 temporadas, y de las 19 finales hemos ganado 17. La verdad que se dice rápido. El equipo de Palma Mallorca, por poner un ejemplo, ha llegado, creo que a Copa del Rey solo ha llegado a 10 finales y ha ganado 2. Nosotros hemos llegado en Copa del Rey a 6 finales y hemos ganado 6. El objetivo no es el mismo, ir a por los títulos. Lo que queda claro, con los pies en la tierra, los equipos pues cada vez se van reforzando más, y entonces, bueno, aquí esto es no mirar para atrás, sino mirar para adelante e ir a muerte a intentar hacer todo lo posible y renovar nuevamente y conseguir pues lo que estamos consiguiendo en estos años, que repito, que no es nada fácil, aunque parezca fácil.
1: Y el hockey, en este caso hockey en línea, pues que es un deporte que vemos que está creciendo dentro de Canarias, o que los clubes también están cada vez consiguiendo más éxito. Tenemos el caso del Molina Sport y el otro participante en esta Supercopa, la Arona Tenerife Guanches. La Liga, en la temporada pasada, los dos equipos llegando hasta al final para conseguir el título. Ahora los dos en la Supercopa, pues estamos viendo, como mencionó, un importante crecimiento, ¿no crees?
2: Sí, bueno, también tengo que decir que tanto Guanches como Molina somos pioneros en el hockey en línea nacional. La Liga Nacional, la Liga Élite, tiene, creo que son 23 temporadas ya con esta, con la que va a empezar ahora, y en la primera temporada ya estábamos los dos clubes, lo cual quiere decir que no somos novatos. Ya llevamos una trayectoria, hemos intentado tanto un club como el otro pues fomentar un poco el hockey en línea en Canarias. No es fácil. Tenemos siempre algunos problemillas por el tema de las instalaciones, por el tema de lo que es un deporte desconocido, etcétera. Guanche, sin ir más lejos, ahora tiene un pabellón que se lo han mejorado y se ha quedado con unas instalaciones increíbles. Antiguamente se jugaba ahí, pero hubo un problema con el pabellón, se cerró y después se lo han rescatado, y la verdad que es perfecto. Y eso da pie a intentar trabajar con ilusión. Lo digo porque también nosotros estamos intentando aquí que nuestro pabellón también tenga una mejora en las instalaciones para la práctica de nuestro deporte, y con ello pues seguir trabajando en fomentar y captar más niños y niñas de este deporte.
1: Pues precisamente por ahí la última pregunta antes de dejarle, ¿cómo está viendo precisamente el trabajo de base, cómo está viendo las nuevas generaciones con este deporte? ¿Nota que cada vez hay más pues adeptos o más interesados en empezar en el mundo del hockey aquí en Gran Canaria en este caso?
2: Bueno, yo tengo que decir, si por ejemplo, por poner el ejemplo de nuestro club, Yo fui el fundador del Molina Sport, lógicamente, lleva mi apellido por también un negocio, y le puse, pero yo jugaba hockey tradicional, pero es que antes del tradicional jugaba hockey sobre hielo. De ahí viene, de la época, en el año 75, cuando aquí había pista de hielo, pues yo jugaba hielo. Después ya cerró el palacio, pues empecé a practicar hockey tradicional en el Patín Chamán, pasado unos años lo absorbí y le cambié el nombre y Molina Sport. Entonces ya empecé a fomentar el hockey en línea. Digo con ello que aquí o viene alguien así, fanático, y que venga con una, con, bueno, pues que venga ya con, como dice el otro, con esa ilusión de trabajar en una modalidad deportiva que ha sido para él pues su deporte preferido y su vida y tal, pues bueno, eso es lo que faltaría. Faltaría más gente, porque claro, no podemos decir que aquí nos podemos encontrar como exjugadores de fútbol o exjugadores de baloncesto que tienen más facilidad para montar un club. Nosotros tenemos esa dificultad. Ahora mismo en Tenerife han salido un par de clubes. Es importantísimo tanto el trabajo que hago Guanche, o lo que se hable de Guanche, se hable de Molina, a nivel eso hace que al final pues la gente se anime también, viendo que es un deporte llamativo, pues espectacular, y entonces la gente se va, bueno, falta gente que tome esa iniciativa. Yo no creo que tampoco se necesite esa experiencia, como he contado anteriormente, pero gente que apueste por nuestro deporte y que, bueno, en un futuro podamos hablar. Ahora mismo hay como 5 clubes en Canarias, pues ojalá en un futuro no muy lejano podamos ver 10 o 20 equipos, 20 ojalá. Clubes.
1: Ojalá que sigamos viendo el hockey en línea sí. Crecer en Canarias. Pues Alejandro Molina, presidente del Molina Sport, no le robo más tiempo. Muchas gracias por pasarse por los micrófonos de la Radio Canaria.
2: Nada, un saludo a ustedes. Muchas gracias.
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1: Acabamos de escuchar las declaraciones de Alejandro Molina, el presidente del Molina Sport, y ahora vamos a escuchar a las declaraciones del otro presidente, del representante canario que nos falta en esta Supercopa de España, el Arona Tenerife Guanches. Para ello está con nosotros José Fernández. Buenas tardes.
4: ¿Qué tal? Buenas tardes.
1: ¿Cómo están los ánimos en el equipo para esta cita que comienza pues en este sábado con las semifinales?
4: Pues los ánimos están a tope. Están todos los jugadores preparados para el partido y vamos a ver si tenemos suerte y nos traemos la copa para aquí, para Tenerife.
1: Esta Supercopa que comienza este sábado enfrentándose en semifinales al Rubi Cent, un rival complicado, ¿no crees?
4: Sí, bueno, ya tenemos varios partidos con ellos. En la temporada pasada hemos jugado creo que 4 partidos y vamos empate, vamos 2-2. Hemos ganado nosotros dos, que era lo más difícil casi hacerlo en los momentos más complicados, que eran para entrar en los playoffs, y así que, bueno, vamos a ver qué tal se nos da el Rubí.
1: ¿Dónde crees que estarán las claves primero para este primer partido en semifinales y en el caso de ganar y pasar a una hipotética final, pues para tratar de traer el título, en este caso, a Tenerife, que es el equipo, la isla donde reside el equipo?
4: Hombre, las claves las va a tener el equipo que haya entrenado mucho más. Date cuenta que nosotros casi nos hemos incorporado a los entrenos. Ha sido un tramo muy corto para preparar el partido, pero bueno, el que esté físicamente bien y tenga ese toque un poquito de suerte, pues se llevará la copa.
1: Un Arona Tenerife Guanches que en estos últimos años ha tenido un crecimiento bastante exponencial, sin ir más lejos, la temporada pasada en Liga, pues llegando ya casi a los instantes finales ante el Molina Sport para tratar de ganar el título que finalmente se fue para la isla de Gran Canaria. De ¿cómo están viendo desde dentro pues esta evolución del Arona Tenerife Guanches?
4: Hombre, nosotros habíamos marcado un objetivo a un poquito más largo plazo, pero sí es cierto que seguíamos trabajando para llegar a donde estamos ahora mismo. Pues por circunstancias estamos donde estamos y bueno, ahora la idea es mantenernos y seguir esa racha de victorias y poder clasificarnos para todas las copas que nos quedan para la próxima temporada.
1: También le preguntamos a Alejandro Molina cómo estaba viendo él, desde su punto de vista, el trabajo de base y las nuevas juventudes de Canarias con respecto a este deporte. Y pues te hacemos la misma pregunta a ti. ¿Cómo estás viendo en este caso a los aficionados de Tenerife, sobre todo a los chicos y chicas más jóvenes con este deporte? ¿Cada vez hay más adeptos practicando hockey en línea en Arona?
4: Sí, al final es un deporte minoritario, cuesta mucho. En la isla cuesta mucho que se enganchen. Pero bueno, todo esto que estamos haciendo nosotros al final creo que es un trampolín para que la gente nos vea y que vea que es un deporte bonito y saludable, ¿no? Para los niños. Y no, por nuestra parte, nosotros nuestra cantera la tenemos muy bien armada y trabajada. De hecho, los resultados están ahí. Hemos sido campeones de Canarias, de la Liga Canaria, en todas las categorías y... Bueno, estamos contentos en ese aspecto.
1: Y de cara a esta nueva temporada, ¿qué objetivos se marcan? ¿Se marcan pues luchar otra vez por el título, intentar conseguir algún título, o no planean tan a largo plazo, sino ir pues mes a mes, partido a partido y ver cómo va evolucionando la situación deportiva?
4: No, a ver, ahora mismo el club ya ha pasado por una línea fina en la que antes decíamos que mantener la plaza era nuestro objetivo, ahora mismo no, el club ahora lo que se plantea son títulos, hay plantilla para eso, date cuenta que hemos reforzado con dos jugadores nuevos, mantenemos el resto de plantilla, con lo cual los objetivos son, bueno, estar ahí arriba, clasificarse primero para la Copa del Rey, estar en Copa de Europa y hacer un buen papel en Copa de Europa. Y después también, bueno, pues clasificarnos para los playoffs. De todo eso vamos a ver qué papel hacemos y qué podemos ganar.
1: Y por último, para ir cerrando esta entrevista, no sé si le quieres mandar un mensaje a los aficionados de la Arona Tenerife Guanches para que les apoyen en esta Supercopa, que bueno, la sede es en Zaragoza, pero seguro que el aliento llega desde Canarias hasta pues Zaragoza.
4: No, y alguno viene, te digo. Nosotros tenemos una afición, la verdad que... Como digo yo siempre, es la mejor afición del mundo, porque son incondicionales, van para con nosotros para todos lados. Bueno, lo que siempre decimos a la afición es decir que nos están apoyando ahí donde estén y intentar pues darles una alegría que el año pasado se la dimos con llegando a la final. No pudimos traernos la copa, pero bueno, este año yo creo que pueda haber muchas alegrías para ellos y que siempre, bueno, nos sigan apoyando, que es uno más, un jugador más que está en pista, porque se nota mucho a la hora de jugar en casa con toda nuestra afición.
1: Pues perfecto. José Fernández, presidente de la Arona Tenerife Guanches, al igual que lo hicimos con el Molina Sport, mucha suerte para ustedes también en esta Supercopa de España y a lo largo de esta temporada.
4: Muchas gracias a ustedes. Un placer.
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1: 7:56 de la tarde, hablamos ahora de baloncesto y es que finalizó el derbi de pretemporada entre la Laguna Tenerife y el Club Baloncesto Gran Canaria con victoria aurinegra 96-84. En el conjunto tinerfeño los máximos anotadores fueron TJ Bamba y también Wesley Van Beck con 15 puntos cada uno, mientras que en el equipo claretiano fue Fran Guerra también con 15 puntos, seguido de Marques Towns con 14 puntos los máximos anotadores. También hay que destacar con respecto primero al conjunto aurinegro que han cerrado ya la campaña de abonos llegando a la cifra de 4.550 abonados, el tope histórico del club, mientras que en el equipo Gran Canario han anunciado también en el día de hoy que han superado la cifra de los 3.000 abonados para esta presente temporada, campaña que aún sigue abierta. Son las 7:57, vamos ahora con más asuntos del día. Con Comenzamos mencionando que el Servette suizo de la tinerfeña Paola Hernández se ha clasificado para la Champions League femenina luego de eliminar en la tercera fase de la ronda previa al Sparta de Praga. Vencieron por 3-0 la vuelta, partido donde la canaria entró en el minuto 55 en la segunda parte. Este fin de semana también habrá fútbol más allá de los equipos canarios de élite, con la Royal Elite Cup, que tendrá lugar en la Ciudad Deportiva Javier Pérez, y es un torneo donde las mejores canteras sub-11 del mundo se van a reunir, tales como la del Barcelona, la Lazio y los representantes canarios Club Deportivo Tenerife y Unión Deportiva Las Palmas. Torneo que se podrá seguir por Canarias Play, la web de Radio Televisión Canaria y canal de deportes de Televisión Canaria en YouTube. José Mesa es el director de la Fundación Pedro Rodríguez, que es la encargada de organizar el evento.
5: Está todo preparado, a nivel logístico nos quedan algunos detalles por ajustar, pero bueno, sí, a partir de mañana ya la competición pura. Esta tarde empiezan a llegar los equipos y bueno, pues con el nerviosismo típico previo de un evento de estas características.
1: En waterpolo, pues están preparándose para una nueva temporada, el equipo masculino en este caso dirigido por Marc Prat, y el femenino que estará al mando de Nacho Gutiérrez. En motor, este fin de semana se disputa el Rally Isla de Tenerife. Tendrá 9 tramos cronometrados, pero no es la única cita. También tendrá lugar el Rally de Antigua en Fuerteventura y la cuarta edición de la Clásica en La Gomera. En natación, el Maspalomas Open Water celebra su 15 aniversario con récord de participantes. Esta travesía nado tendrá lugar el 12 de septiembre con 3 distancias, con llegada al Faro de Maspalomas en Gran Canaria. Con esto finalizamos la información deportiva por hoy. Se quedan ahora con Víctor Hugo Pérez en Canarias al cierre, y la información deportiva regresa mañana a las 2:20 con El Deportivo. Que pasen una feliz noche, sean felices.

0: Son las 8 de la tarde en Canarias.
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0: Cintia Quintana, repasamos los principales titulares del día. Ceuta se personará como acusación particular en la causa de la Audiencia Nacional.
2: Una personación que permitirá la defensa de sus intereses institucionales, la adecuada valoración de los perjuicios sufridos y sus servicios públicos y la eventual exigencia de las responsabilidades penales y civiles que procedan frente a los responsables de los hechos investigados tras la entrada masiva de migrantes a la ciudad autónoma. Esto en una jornada en la que la atención en Ceuta se ha trasladado a las inmediaciones de la escuela infantil Nuestra Señora de África. Los vecinos han paralizado temporalmente la construcción de un campamento provisional para migrantes, día marcado también por la comparecencia del presidente del gobierno español, Pedro Sánchez, para dar explicaciones en el Congreso sobre la crisis en Ceuta. Sánchez ha vuelto a reiterar que no recibió ningún informe en que anticipara una posible entrada masiva a la ciudad autónoma y dice que no hay evidencia sólida de que Marruecos esté detrás de lo sucedido.
3: Con independencia de que vamos a hacer públicos todos los informes para que se vea efectivamente que no tenemos ningún problema en trasladar a la opinión pública toda esa información, a día de hoy, como he dicho antes, puedo garantizarles que ninguna de estas instituciones, tampoco el servicio diplomático, ni la Comisión Europea, ni ningún organismo internacional ha entregado al Gobierno de España evidencias sólidas de que Marruecos planificara o ejecutara el episodio.
2: Informe que ha provocado además un nuevo roce entre el Ministerio del Interior y el Consejo General del Poder Judicial. El ministro Fernando Grande Marlaska se ha quejado al Consejo de que la jueza María Tardón prohibiera a la policía que investiga la situación en Ceuta facilitar información a sus superiores, ante lo que la presidenta del Consejo, Isabel Perellón, ha pedido máximo respeto a las decisiones de la magistrada. Por cierto, el presidente estadounidense Donald Trump ha vuelto a referirse a la situación que se vive en la ciudad autónoma. Ha asegurado que esta crisis es algo triste de ver y se ha referido a España como país arruinado. España será un país arruinado. Tengo problemas con España porque no se está comportando demasiado bien con respecto a la OTAN y no paga lo que debería pagar. Lo que está ocurriendo es muy triste de ver. Y esta crisis ha vuelto a poner el foco sobre la proliferación de mensajes xenófobos y discursos de odio en redes sociales. Ángel González, buenas tardes.
4: Muy buenas tardes, Cintia. Así es, la difusión de bulos, la deshumanización de las personas migrantes y la legitimación de la violencia contribuyen, según los expertos, en intolerancia y delitos de odio, a generar un clima de rechazo hacia quienes llegan a territorio español. Esteban Ibarra, presidente de Movimiento contra la Intolerancia, ha recordado en el espacio Rocas y Cotufas que la libertad de expresión tiene límites cuando se ataca la dignidad de otras personas.
5: Hay que impedir dañar la dignidad del prójimo. Pero tampoco un término en sí es el negativo. O sea, el debate que hay ahora mismo, que es invasión, no invasión y tal, o sea, fuera de contexto, en sí mismo no representa nada. Lo que hay que ver es lo que subyace. Si a partir de aquí se genera un rechazo a la realidad migratoria, entonces estamos en xenofobia.
4: El experto reclama también responsabilidad a medios de comunicación, políticos y usuarios de redes sociales a la hora de difundir determinados mensajes que podrían incitar a la violencia, una escalada que podría terminar en un posible delito.
2: Muchas gracias, Ángel. Y esto en un día en el que la ruta migratoria canaria ha vuelto a cobrarse nuevas vidas, más de 80 muertos, entre ellos un bebé en un cayuco a la deriva encontrado al sur de Gran Canaria y que había pasado 26 días en el mar. La embarcación había salido de Gambia con 128 ocupantes y en el momento del rescate solo había 44 supervivientes y 5 cuerpos. José Antonio Vera es portavoz de Cruz Roja.
6: Están en un estado de salud bastante complicado, tenían quemaduras, deshidratación, es lo más que sufrían también, y sobre todo el cansancio de las personas en este tipo de travesía, pues se veía que era bastante agudo.
2: El gobierno de Canarias ha reclamado por su parte una política migratoria de Estado y que Europa asuma su responsabilidad. Ha reflexionado que el archipiélago no puede normalizar que el Atlántico siga siendo una ruta de muerte. En clave sanitaria, el sindicato Asamblea Siete Islas reclama un acuerdo urgente entre el Servicio Canario de la Salud y el sindicato médico para poner fin al conflicto y recuperar la normalidad asistencial. La organización, que representa a unos 14.000 trabajadores de más de 30 categorías, ha advertido de que la huelga de médicos está bloqueando una negociación que afecta a más de 30.000 empleados públicos. Octavio Sánchez es portavoz del sindicato.
7: Hemos remitido un escrito a la consejera de Sanidad y al presidente del Sindicato Médico de Canarias solicitándole que llegue a un acuerdo para terminar con la huelga que está afectando muchísimo a la sanidad pública canaria. También le hemos informado que se está paralizando unos acuerdos que afectan a más de 30.000 trabajadores de la sanidad pública canaria.
2: Cambiamos de asunto. Casi 5.000 alumnos de la Universidad de La Laguna van a escalonar la hora de entrada a las clases este año para aliviar el tráfico en la autopista del norte de Tenerife. La medida empezó a aplicarse el curso pasado y este año se va a ampliar la cantidad de estudiantes que retrasen su entrada. Esto significa retirar unos 500 coches en horas punta de la autopista. Es una de las medidas de colaboración de la institución académica y el Cabildo Insular. El rector de la universidad es Francisco García.
8: En este 26-27 pues van a ser 4 titulaciones de grado de esta facultad de Economía, Empresa y Turismo que van a aumentar en 2.000 más los estudiantes y las estudiantes pues que van a deslizar sus horarios para contribuir a hacer más fluido el tráfico en las horas punta.
2: Y el Cabildo de Gran Canaria destina más de 1.000.000 de euros en becas para facilitar que los jóvenes de la isla continúen con su formación. Un total de 1.367 estudiantes podrán recibir estas ayudas para cubrir gastos de matrícula y transporte durante el curso 2025-2026. La convocatoria incluye estudios de grado, posgrado y enseñanzas artísticas con ayudas de hasta 2.000 euros para matrícula y 1.000 para transporte. La resolución provisional ya está publicada y los beneficiarios disponen de 10 días hábiles para presentar alegaciones. La consejera de Educación es Olaya Morán.
9: La Consejería de Educación y Juventud del Cabildo de Gran Canaria publica la resolución provisional de las becas para estudios posobligatorios y estudios artísticos del curso 2025-2026, una convocatoria que ya este año habíamos incrementado en 75.000 euros para el presupuesto de este 2026, pero que hemos decidido ampliar incorporando otros 200.000 euros adicionales para que podamos atender todas las solicitudes de aquellas personas que cumplían con los requisitos de esta convocatoria.
2: También les contamos que la formación Drago Canarias teme que la declaración de la fiesta del Pino como fiesta de interés turístico nacional pueda provocar su turistificación y la pérdida de sus tradiciones. Su portavoz en Gran Canaria, Luis de la Barrera, critica que el reconocimiento no vaya acompañado a su juicio de mejoras en el transporte público, la protección del patrimonio o los servicios públicos.
10: Esto no hay quien lo aguante, porque cada vez que vamos a una fiesta popular, cada vez aparecen más turistas y no es el cometido que tiene una fiesta tradicional, que es lugar de encuentro de la gente de la isla, incluso de otras partes de Canarias, pero no para ser comercializadas, ni paquetizadas, ni mercantilizadas con un fin turístico.
2: Y la Sala de Exposiciones del Parlamento de Canarias acoge desde hoy Cosmos, un proyecto fotográfico del artista Espe Pons, que aborda la sustracción de menores en el archipiélago y que pone en el foco en una herida que durante décadas permaneció silenciada. El colectivo Sin Identidad Desaparecidos, por su parte, reclama que Cosmos sea algo más que una exposición. Su presidente, Jorge Rodríguez, considera que representa un acto de reparación y de visibilización para miles de personas que asegura fueron separadas de sus familias sin conocer su verdadera identidad.
11: Somos el colectivo más desgraciado de este país por sufrir la máxima inseguridad humana, sin identidad civil ni vínculo biológico. Llevamos más de 20 años buscando nuestros propios papeles, nuestro papel de identidad civil, asilados en casa cuna del horror. Catalogación infame como subnormales, psiquiátricos, auxilios sociales, oblatas, reformatorios.
2: Y en clave judicial se lo venimos contando, el futbolista canario del Real Madrid, Raúl Asensio, queda absuelto de un delito contra la intimidad por el que la Fiscalía pedía 2 años de prisión. El juicio se ha celebrado hoy en Gran Canaria. Recordamos que Asensio estaba acusado de difundir vídeos de contenido sexual de la denunciante. Los otros 3 acusados han acordado con la Fiscalía 1 año de cárcel para cada uno por el delito de pornografía infantil. Tras ser absuelto, Asensio ha dicho esta tarde que ahora le toca hablar a él y que se arrepiente profundamente de haber dado positivo este verano en un control de alcoholemia. Y son todas las noticias, Víctor.
0: Gracias, Cintia. 8:09, hablamos del tiempo. Y lo hacemos saludando a Edgar Cedrés, meteorólogo de Radio Televisión Canaria. Edgar, ¿qué tal? Buenas tardes.
12: Buenas tardes, Víctor Hugo, ¿qué tal?
0: Cuéntanos, Edgar, ¿cómo ha sido el día y qué es lo que nos espera en las próximas horas?
12: Bueno, pues como habrán notado, quizás lo más destacable de la jornada, aparte de las altas temperaturas que han llegado en algunos casos a superar los 35 grados, el caso de Chejelipes o de Tasarte, en La Gomera y Gran Canaria respectivamente, pues ha sido la llegada de esa masa de calima, que esa lengua de calima que ha salido desde el continente africano y que nos ha pues acompañado sobre todo en Fuerteventura, Lanzarote, La Graciosa, a partir del mediodía en Gran Canaria, y ya en estas últimas horas de la tarde pues ha aproximado también a puntos del sur y del este de la isla de Tenerife. Cabe recordar que las islas orientales se encuentran en situación de prealerta por este polvo en suspensión, va a continuar en los próximos días. Y bueno, quizás hoy el ambiente más nuboso en parte del este de La Palma o de Tenerife. También aparecen algunas nubes a esta hora en amplias zonas de la isla de La Gomera, sobre todo por el norte, y también en la isla del Hierro. Ha perdido intensidad el viento alisio y quizás como novedad en la jornada de mañana, aparte de la misma situación que hemos tenido en la jornada de hoy, pues nos va a entrar nubosidad de tipo medio y alto desde el sur, e incluso esas nubes nos pueden dejar alguna precipitación tipo goterón. Cabe destacar que conjunto la presencia de calima, pues esa precipitación en el caso de llegar al suelo, pues podría ser en forma de barro, ténganlo en cuenta. Las temperaturas no van a cambiar por precisamente la presencia de esa nubosidad, sí que van a subir de forma notable cuando veamos menos nubes, en este caso ya de cara a la jornada del sábado. Y en el mar, una situación que tienda a mejorar, no vamos a tener problema para disfrutar de la playa al menos mañana y en la jornada del sábado, marejadilla en gran parte de las costas y olas que en principio apenas superarán el metro de altura.
0: Y es la previsión del tiempo para mañana con Edgar Cedrés. Edgar, muchas gracias, como siempre, hasta mañana.
12: Un saludo, feliz tarde.
0: 8 y 11.
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0: Y nos vamos a Ceuta, sigue siendo el epicentro de la actualidad y allí, por supuesto, está el Grupo Radio Televisión Canaria con Efrén Hernández, compañero de Televisión Canaria. Efrén, ¿qué tal? Muy buenas tardes.
18: ¿Qué tal? Buenas tardes, Víctor Hugo.
0: ¿Cómo sigue la situación hoy en esta jornada, el día después de esas concentraciones masivas en toda España y también en Ceuta? ¿Cómo está la ciudad autónoma?
18: Pues con la resaca emocional de haber salido a la calle esas 20.000 personas según la delegación del gobierno, haber recorrido todas las calles de la ciudad autónoma, al grito de Ceuta no se vende, Ceuta se defiende, protestando contra el gobierno de Pedro Sánchez. Lo cierto es que hoy nos hemos levantado en la ciudad autónoma con una resaca emocional de esa concentración. Hoy las protestas no han sido tantas, en concreto hoy hemos tenido una de decenas de personas que se han manifestado frente a una escuela infantil de la barriada Los Rosales. Protestan porque van a poner un asentamiento para acoger a migrantes en esta zona. Ellos opinan que no es el lugar para acogerlos, no es el lugar adecuado, así que hoy han estado protestando tanto que de hecho han tenido que parar las obras, es decir, la construcción de esas carpas momentáneamente. Luego, eso sí, han retomado los trabajos y esta tarde, cuando nos hemos acercado hasta el punto, sorprendentemente, ya no había operarios.
0: ¿Qué dices?
18: Sí, sí. Y además, la determinación de los vecinos es firme. Nos han contado que van a intentar hacer guardia para que ahí no se mueva un palo más. De hecho, dejaron las lonas ya preparadas para ponerlas y ahí solamente hay un vigilante para que no se lleven el material.
0: Mi madre, pues así sigue la situación. Te iba a preguntar si el ambiente de crispación, la tensión que se ha vivido durante estos días ha disminuido un poco, si continúa al margen de lo que me estás comentando y de esas obras que han tenido que ser detenidas en el resto de la ciudad autónoma. ¿Cómo está el ambiente? ¿Qué es lo que se respira? ¿Qué es lo que palpas entre la gente?
18: Bueno, a esta hora es verdad que nos hemos trasladado al otro lado de la ciudad autónoma, a Bensú. Aquí el ambiente es un ambiente normal. Hemos visto a migrantes también por esta zona, pero no es lo que llevamos acostumbrados a ver en los últimos días. Lo que sí es cierto es que esta mañana en Loma Colmenar, que ya todos ustedes conocerán por esas imágenes que hemos emitido también en Televisión Canaria, se han vivido también momentos de tensión. Ha sido un poco más de lo mismo, Víctor Hugo.
0: Sí, tú estás a punto ya de regresar a las islas, pasando las últimas horas ahí en Ceuta, que no sé con qué imágenes, con qué testimonios, con qué te quedas de todo lo que has estado viviendo durante estos días.
18: Pues mira, me quedo con varias cosas. Lo primero, con la solidaridad, con la empatía hacia el ser humano y hacia lo que están pasando estas personas. Es verdad que los ceutíes están hartos. Hay muchos que, bueno, pueden tener quizá una postura un poco más extrema, ¿no? Pero lo normal aquí es conocer el estado de esas personas, el empatizar con ellas, el saber que al final son seres humanos que están intentando buscar una vida mejor, que están en un lugar extranjero, durmiendo al raso, pasando frío, con esa humedad que hemos tenido. Además, hemos tenido un tiempo de poniente importante, con esa humedad tan grande por las mañanas. Yo me quedo con ese sentimiento, Víctor Hugo. No me quiero quedar con los extremos, no me quiero quedar con las emociones negativas, me quedo con esos vecinos que ayudan a todas estas personas, a estas personas migrantes, a pesar de que no deja de ser una situación incómoda para ellos, ver que están en las puertas de sus casas, en sus portales, haciendo sus necesidades por ahí, y bueno, no deja de trastocar pues lo que viene siendo la vida diaria.
0: Sigue habiendo pues en torno a esos 5.000 migrantes que más o menos se habían dicho estos días. Yo no sé si hay menos ya, si sigue habiendo la misma cantidad, lo que se percibe y lo que se ve.
18: Es cierto que, bueno, hay retornos al país de origen, a Marruecos, son retornos voluntarios de gente que ya no aguanta más. Pero son, digamos, como hechos con cuentagotas, ¿no? Por así decirlo, no es una cosa masiva que estén regresando, ¿no? A ese punto. Nosotros hemos estado en la frontera, hemos visto cuál es el ambiente ahí. Y bueno, es verdad que esta mañana, yo tengo un problema, Víctor Hugo, te lo voy a reconocer porque ya no sé cuándo ocurren las cosas.
0: Claro, suele pasar, sí, tanto que vives.
18: Cosa que pasa cuando tienes una cobertura, sí, yo juraría que fue esta mañana, pero bueno, no me lo tomen tampoco muy en cuenta. Pero sí es verdad que con la niebla de esta mañana, digamos que había un poco de movimiento en Loma Colmenar, en la zona baja, en la zona de costa, así que nos acercamos el compañero Héctor Álvarez y yo para ver qué ocurría. Y sorprendentemente, para nosotros, porque somos nuevos aquí, pues nos habían contado la policía local que habían encontrado a una persona nadando desde la frontera de Marruecos hasta Ceuta. A mí no me dejó de sorprender, pero hablando con los locales aquí, parece ser normal que cuando hay días de poniente con esa niebla baja, se suele aprovechar más para hacer este tipo de traslado, ¿no? De pasarse la frontera por el mar.
0: Vaya, pues sí, eso fue en la jornada de hoy, porque recuerdo también de haberlo visto esta mañana. Qué pena lo que está pasando Ceuta, con lo bonita que es la ciudad, lo maravillosa que es su gente. Por cierto, te lo digo a ti, a un conejero, no sé si has visto o has podido ver el Parque Marítimo del Mediterráneo, que es una obra póstuma de César Manrique.
18: De César Manrique. Soy conejero de adopción, porque soy de Gran Canaria, que luego los de mi barrio me van a crucificar. Y yo soy de Tamaraceite,
0: Vale, conejero de adopción.
18: Conejeros de adopción. Pues no he tenido la oportunidad de pasar por ahí porque hemos estado pues a lo que hemos estado, ¿no?
0: Yo he visto fotos, dice que está inspirado en el parque, en el lago Martianes de Tenerife, del puerto de la Cruz, y que es precioso esa obra póstuma de César Manrique. Fíjate tú el legado de Canarias también allí en Ceuta, ¿eh?
18: Hay una conexión especial, ¿eh?, entre los ceutíes y los lanzaroteños, y también con todos los canarios, por así decirlo, porque nos hemos encontrado a mucha gente aquí que tiene lazos con Canarias. Hablamos no solo de militares, ¿no?, porque es una zona, en fin, que se presta mucho a eso, sino también pues personas que tienen a sus familiares viviendo en Fuerteventura, en Lanzarote. Claro, ha sido salir con el micrófono de Televisión Canaria y evidentemente todo el mundo te dice, anda, que eres de Canarias, yo tengo un hijo ahí, yo tengo un primo.
0: Qué bueno, qué bueno. Oye, pues magnífico el trabajo que has hecho, Efraín Hernández, junto a Héctor Álvarez, allí durante todos estos días en Ceuta. Lo hemos podido escuchar aquí en la Radio Canaria y ver también en directo en Televisión Canaria. Efraín, que vaya bien ese viaje de vuelta, tanto a ti como a Héctor, y gracias por todo. Un saludo.
18: Un saludo, y ojo, nosotros nos vamos, pero tenemos relevo. Nuestro compañero sí, Carlos Centurión y su cámara se encargarán de trasladarles a todos ustedes lo que está sucediendo en la ciudad autónoma de Ceuta. Cualquier movimiento, cualquier cosa, ya lo saben, en la Radio Canaria y también en Televisión Canaria.
0: Por supuesto. Gracias, Efraín. Un saludo.
18: Un saludo.
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0: Y Tenerife se prepara para un nuevo simulacro de riesgo volcánico. Va a tener lugar el mes que viene en el municipio de Guía de Isora. Volcanex 2026 es como se llama, y hoy se ha reunido el Cabildo con los agentes sociales y las instituciones implicadas en esa actuación. Blanca Pérez es la consejera insular del Medio Natural, Sostenibilidad, Seguridad y Emergencias. Blanca, ¿qué tal? Buenas tardes.
16: ¿Qué tal? Buenas tardes.
0: ¿Cómo se está preparando este simulacro?
16: Bueno, pues nosotros hemos hecho los principales escenarios. Hoy se los hemos presentado a todos los intervinientes, los que entendemos nosotros que deben ser los intervinientes, que son todos los cuerpos de seguridad el resto de agentes sociales, junto con los municipios. Y lógicamente, pues bueno, vamos a implementar toda la parte de formación a la ciudadanía, pero sobre todo este escenario es un escenario, si cabe, un poquito más complicado que el de Garachico. Afecta a un territorio más amplio y afecta, pues hay territorios más dispersos y lo que es toda la parte turística y después toda la parte de servicios esenciales. Ese serán los ejes y bueno, luego tendremos que pues seguir profundizando en toda la parte de evacuación de vulnerables. Queremos darle también y meter, por eso hemos convocado tanto a las dos televisiones y radios públicas, a la Televisión Española y la Televisión y Radio Canarias, para que también pues participen, y porque queremos también tener un protocolo para la prevención de bulos, y creo que son precisamente los medios de comunicación los que más nos pueden ayudar en ese tema. Y, por supuesto, toda la parte queremos hacer mucho hincapié también en cómo mover lo que es la población de tránsito, es decir, los turistas. El tema, nosotros estamos preparando con Asotel un protocolo para intervenir y que podamos podemos realojar en los casos que hubiera que reubicar turistas, pero también el que podamos entrenar el cómo sacar grandes números de

0: día mayor, movilizando a todo el mundo, y al hablar de Guía de Isora, a una población pues turística eminentemente, pues también va a involucrar a lo que nos dice, a su hotel, a hoteles, a apartamentos, a los turistas también en todo este simulacro.
1: Efectivamente, tanto a su hotel como el turismo vacacional, el trabajar con esos dos sectores va a ser esencial, porque nosotros sabemos que esos protocolos tienen que estar muy bien engrasados, no solo por este tipo de eventos que ya sabemos que pueden darse, pero que no son tan probables. Pero que sí es verdad que pueden darse otro tipo de episodios, y creo que la Protección Civil de esta isla esté preparada para intervenir con grandes números de personas, el tener dibujada la logística necesaria, los protocolos. Estamos hablando incluso de aplicativos para poder conocer en tiempo real el número de personas que tenemos en los hoteles, incluso hasta podríamos hablar de procedencia. Y creo que ese tipo de cosas, si las tenemos bien preparadas, son esenciales a la hora de abordar una emergencia.
0: Lo que mucha gente se pregunta cuando se hizo el simulacro de Garachico, y seguramente con este la gente pues enseguida se va a preguntar, ¿significa esto que vamos a tener una erupción pronto en Tenerife?
1: No, lo que significa es que la isla de Tenerife prioriza la protección de los habitantes y de los que nos visitan, y proteger no solo a los habitantes y los que nos visitan, sino también proteger sus bienes y poder garantizar los servicios esenciales a la población de los otros núcleos que no se vean afectados por esa emergencia. El riesgo volcánico probablemente sea el gran riesgo en el que pues hay que poner más efectivos, más logística y mejor preparados, pero todos esos mecanismos nos sirven para poder atender cualquier emergencia en condiciones de seguridad para nuestra población.
0: Como decía un experto en seguridad aquí en estos micrófonos, hay que esperar siempre lo mejor, pero prepararse para lo peor, porque nunca sabes lo que va a pasar, ¿no?
1: Efectivamente, hay que simular siempre los peores escenarios, porque esos son los que hacen que el sistema de protección civil se fortalezca mejor y podamos atender cualquier tipo de emergencia, las pequeñas y las grandes, con eficacia y eficiencia, como debe ser.
0: Claro, le pregunto también por el cambio climático, cada vez más episodios de calor intenso, posibilidad también de lluvias fuertes, lo vivimos este invierno con esos temporales, y la isla ha actualizado su mapa de riesgo de inundaciones, hay 27 áreas potencialmente afectadas en 16 municipios, en la mitad más uno de los municipios de la isla, ¿no, Blanca?
1: Efectivamente, y eso para poder declarar un ARSI tiene que cumplir determinados requisitos. Hasta ahora los medios con los que se habían hecho los análisis pues nos colocaban en 8 ARSI. La realidad es que en la medida en que hemos implementado tecnología para poder estudiarlos y que los modelos poder aplicar los modelos que marca el propio ministerio, una vez que nos hemos metido con esa tecnología, nos salen 27 ARSI, sin contar el riesgo que corresponde al mar, que ese le corresponde al ministerio. Pero creo que es bueno, porque lo que dice es que eso ya estaba, ese riesgo ya estaba, o sea, no ha variado sustancialmente el crecimiento desde que se aprobaron los primeros planes de riesgo, pero sin embargo sí es verdad que la metodología nos ha llevado a que hemos detectado algunas de esas zonas de riesgo han dado como mayor riesgo, y lo que significa es que tenemos que trabajar para la prevención. En algunos casos va a requerir algunas inversiones, proyectos que ya están hechos como Torbisca y demás, en la intervención en esos barrancos, lo que hace que sabemos que tenemos que intervenir en ellos cuanto antes,

0: y sabemos que tenemos que tomar medidas ante los riesgos, porque el cambio climático, como decía, nos está trayendo más lluvias torrenciales, y eso tiene que hacer que las medidas preventivas sean mayores, que tengamos a la hora del desarrollo urbanístico tener en cuenta también esos riesgos, y eso al final lo que nos da es más seguridad, lo que queremos nosotros y por lo que estamos trabajando e implementando todas estas medidas es para tener una isla más segura, igual que los planes de riesgo volcánico. Ahora mismo ese mapa de riesgo de nuestros barrancos hay que implementarlo, hay que meterlo en los planes de emergencia y tienen que implementarse las medidas que tienen el resto de los 8 ARCIs, desde sensores de vigilancia y mantener una vigilancia mayor sobre ellas.
1: Y por cierto, Blanca, aprovechando que la tengo por aquí, le pregunto también, esta mañana se presentaba ese acuerdo entre el Cabildo y la Universidad de La Laguna para escalonar la entrada a clase de los alumnos, casi 5.000, se amplía la medida que ya se implantaba el curso pasado, y todo para bajar ese flujo de coches por la autopista del norte en horas punta, medidas que van a ayudar, Blanca, sin duda, a descongestionar la vía en esas horas.
0: Sí, por supuesto, ya el año pasado se notó, esta no es un área que yo llevo, pero sí es verdad que la sufrimos todos, y las entradas escalonadas de la universidad, y en la medida que podamos hacerlo también con funcionarios y demás, se va a notar con toda seguridad en la autopista, como no puede ser de otra manera. Al no llegar todos los vehículos al mismo tiempo hace que la congestión sea menor, por supuesto.
1: Pues bueno, esperemos que entre esas y otras medidas que se vayan implementando, pues se alivie un poco esa situación para los conductores. Blanca Pérez, como siempre, gracias por atender en directo los micrófonos de la Radio Canarias. Un saludo, muy buenas tardes.
0: Venga, muchas gracias. Hasta luego.
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1: 8:30, nos vamos a La Gomera, porque el gobierno canario va a buscar fórmulas para frenar la invasión de rabo de gato en la isla. Bueno, no solo en La Gomera, sino en prácticamente todos los puntos del archipiélago donde ya se encuentra ese molesto rabo de gato. Irene Rodríguez es investigadora principal en el departamento de I+D de Adventia Pharma. Irene, ¿qué tal? Muy buenas tardes.
3: Buenas noches, encantada de estar aquí con ustedes. Y sí, creo que es importante que sepamos que el rabo de gato no es un problema exclusivo de La Gomera, de Canarias o incluso de España. Es una planta que ya se encuentra en todos los continentes del mundo, exceptuando la Antártida.
1: ¿Qué es exactamente el rabo de gato, Irene?
3: Pues es una gramínea perenne, que lo que viene a decir esto es que es un pasto y que podemos reconocer fácilmente por la forma de esas matas densas con penachos plumosos que se ven sobre todo en los bordes de las carreteras y autopistas.
1: Exactamente, ahí los vemos en prácticamente todos lados. ¿De dónde viene ese rabo de gato? ¿Se sabe cómo y cuándo llegó a Canarias?
3: Pues procede fundamentalmente del norte de África y sabemos que en Canarias se introdujo como planta ornamental. El problema fue cuando se escapó de estas zonas y se introdujo como... se naturalizó y empezó a expandirse por el territorio canario sin control.
1: Vaya, ¿y cómo fue esa propagación tan tremenda? Porque es que al final ahora lo tenemos en todos lados. ¿Cómo fue esa propagación tan rápida?
3: Sí, pues lamentablemente es porque esta planta reúne muchas características que favorecen su expansión. Produce una enorme cantidad de semillas que además pueden permanecer viables en el suelo durante más de 2 años y además se dispersan muy fácil por el viento, el agua, la piel de los animales, los vehículos, incluso nuestra ropa. También toleran muy bien la sequía, el calor y suelos pobres en nutrientes. Y además el fuego agrava un poco este problema porque su escaso contenido en agua favorece la propagación de incendios. Y encima después, como las semillas son resistentes a altas temperaturas y brotan muy rápidamente, pues desplazan a esta flora local que ni siquiera tiene la oportunidad de volver a crecer en estos terrenos.
1: Vamos, que son todoterreno, por lo que nos estás diciendo.
3: Sí.
1: Auténticamente. ¿Y no tienen depredadores o alguna especie de aquí que ocupe ese espacio?
3: Pues mira, si hay algún animal que puede llegar a comérselo, las cabras y las ovejas, por ejemplo, pueden consumirlo cuando la planta está todavía joven y tierna, incluso algunos saltamontes, pero en general es una planta muy poco apetecible para los animales, especialmente cuando madura, porque las hojas son muy duras y ásperas. Y de hecho, bueno, hay un estudio realizado en Etiopía donde aparecía entre los pastos menos preferidos por el ganado. Incluso el nombre tradicional que allí se le da, traducido, viene a ser algo como cortalenguas, por lo áspera de las hojas. Y en cuanto a las plantas que compiten, pues sí, hay alguna. El problema es que el rabo de gato, pues como si dijéramos, no juega limpio. Compite con muchas ventajas que la flora local no tiene. Pues el tema de que crece y se reproduce muy rápidamente, que soporta la sequía. Entonces, bueno, va ganando terreno hasta formar masas muy densas, prácticamente monocultivos, y nuestra vegetación autóctona no puede crecer ahí.
1: Oye, ¿y qué peligro precisamente supone el rabo de gato para las especies autóctonas de aquí de las islas, para las especies que tenemos en el archipiélago? ¿Qué peligro supone para ellas el rabo de gato?
3: Claro, bueno, pues Canarias es que es un sitio muy, muy especial. Tiene más de 600 especies de plantas vasculares endémicas que no crecen de forma natural en ningún otro lugar del planeta. Y bueno, por ejemplo, solo en La Gomera hay alrededor de 190 de estos endemismos. Algunas además tienen distribuciones extremadamente reducidas. En La Gomera, otra vez por poner un ejemplo, podemos encontrar la yesquera de Aluce, que es una planta en peligro de extinción que solo vive en los riscos de Aluce. Y en el último censo realizado, que fue en 2007, solo se encontraron 544 ejemplares. Por eso, cuando una invasora como el rabo de gato va desplazando nuestra vegetación, podemos estar poniendo en riesgo especies que, si desaparecen de Canarias, desaparecen del planeta. Y además, otra cosa importante es que parte de nuestra biodiversidad, la mayor parte de hecho, está todavía muy poco estudiada. Esta diversidad contiene información genética y bioquímica que apenas conocemos y que podría tener interés científico, médico, farmacológico o biotecnológico.
1: Claro, que de repente siempre vemos noticias que dicen, pues no, pues resulta que este producto que se obtiene de este animal pues ayuda a curar a lo mejor el cáncer, quién sabe, o cualquier otra enfermedad. Y lo mismo puede pasar con especies de aquí, ¿no? Claro, claro, claro. Y La Gomera, ¿cuál es la situación con el rabo de gato en concreto?
3: Bueno, es ya un problema bastante importante. Solo entre abril de 2024 y marzo de 2025 el Cabildo actuó sobre un área de unas 134 hectáreas, sobre todo en la zona de San Sebastián. Y para que nos hagamos una idea más clara, esto equivale a aproximadamente 190 campos de fútbol. Y eso que no es de las islas más afectadas, que serían Gran Canaria y Tenerife.
1: Vaya, o sea que es una auténtica barbaridad, y precisamente está previsto que se realice, que ustedes realicen este mes allí en La Gomera, en el barranco de La Laja, una búsqueda de nuevas soluciones. No sé qué es lo que se va a hacer.
3: Pues sí, el 19 de septiembre, dentro de lo que es el programa Rutas 2030, vamos a acercarnos al problema en el propio territorio para analizar su impacto y explorar posibles soluciones. Nosotros desde Adventia estamos desarrollando, como si dijéramos, dos bloques de trabajo. Por un lado, técnicas que se pueden implementar a corto plazo si conseguimos validarlas adecuadamente aquí en Canarias, que por ejemplo en Italia ya lo hemos hecho con grandes resultados, y paralelamente estamos desarrollando una aproximación tecnológica más a medio-largo plazo, sobre la que todavía no podemos hablar mucho, pero que tiene la capacidad potencial de acabar con el problema de manera eficaz, segura y probablemente permanente.
1: Pues eso sí que sería un auténtico hito, porque yo hasta ahora no sé, Irene, qué es lo que se ha intentado y que evidentemente no ha funcionado, porque cada vez tenemos más rabo de gato.
3: Sí, pues bueno, sobre todo se ha utilizado el arranque manual, el desbroce y los herbicidas, aunque también se han explorado otras vías, como el pastoreo controlado o incluso el uso de determinados hongos capaces de enfermar a esta planta. Y bueno, todas estas técnicas pueden ser útiles en determinadas circunstancias, pero ninguna por sí sola hasta ahora ha podido solucionar el problema. Por eso yo creo que necesitamos dos cosas. Por un lado, nuevas herramientas, y por otro, mejores protocolos para decidir cuándo utilizar estas herramientas. Porque claro, no es lo mismo actuar en el margen de una carretera que en un barranco de difícil acceso o en un espacio natural protegido.
1: Claro. ¿Y tú crees que es posible que se acabe eliminando totalmente el rabo de gato con ese proyecto que tienen ustedes ahí entre manos? ¿Será posible? Porque es que, vamos, es como las ardillas en Fuerteventura. No sé si sabes, se habla de que hay más de 1 millón de ardillas en Fuerteventura, sí. Y empezó con una parejita, una que se le escapó al dueño, la otra que la soltó, y ya tenemos 1 millón de ardillas, y ya pues se da por caso perdido. ¿Va a ser posible eliminar el rabo de gato totalmente?
3: Yo creo que sí que es posible. Puede que sea difícil y que se requiera tiempo, recursos, mucha constancia sobre todo, pero sabemos que se puede llegar a conseguir, porque de hecho existen precedentes en otros territorios como en Molokai, que está en Hawái, donde sí que se logró erradicar a todas las poblaciones conocidas. Bueno, desde Adventia creemos que merece de hecho la pena investigar no solo en soluciones de contención, que es donde se han centrado pues casi todo el mundo hasta ahora, sino realmente en la eliminación de esta especie, porque al final difícil pues no significa imposible. Igual necesitamos eso, nuevas herramientas, un poquito de creatividad y sobre todo no darnos por vencidos.
1: Y lo bueno de acciones como las que ustedes van a realizar es que al final se conecta directamente la investigación científica con los problemas específicos de las zonas rurales. Se ve que se trabaja directamente en un problema que afecta a la gente. No son cosas así etéreas que uno realmente no sabe qué es ni para qué sirve. Aquí se ve que se actúa directamente sobre un problema que todos tenemos más que claro.
3: Sí, y para nosotros es pues muy gratificante, porque Adventia nació pues en el ámbito farmacológico, pero al final somos una empresa canaria de ciencia e innovación y queremos poner estas capacidades al servicio de los problemas de nuestra tierra. Venimos de un sector donde no basta con que algo parezca funcionar, siempre hay que medirlo, demostrarlo, documentarlo, comprobar que puede reproducirse con seguridad, y un poco esta cultura de rigor científico es la que queremos aportar, sumándonos, claro, al conocimiento y al trabajo de ecólogos, técnicos ambientales, las administraciones, los operarios y los vecinos.
1: Y tanto que sí, pues interesantísimo, y volveremos a hablar sin duda, porque es un problema que tenemos aquí en el archipiélago, en prácticamente todo el mundo, y si estos estudios y estos trabajos pueden llegar a buen puerto, pues lo celebraremos sin duda todos nosotros. Irene Rodríguez Fernández, investigadora principal en el departamento de I+D de Adventia Pharma. Gracias por atendernos en directo y contárnoslo. Un saludo, buenas tardes.
3: Muchas gracias, hasta luego.
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1: 8:41, ayer ya se lo avanzábamos. Esta casa, el Grupo Radio Televisión Canaria, les va a llevar en directo el mejor torneo de fútbol base que se pueda ver en todo el continente. Es el torneo que organiza la Fundación Pedro Rodríguez y que se va a celebrar desde mañana viernes y hasta el domingo en Tenerife, en la Laguna. Berto Mata es compañero de Radio Televisión Canaria. Berto, ¿qué tal? Muy buenas tardes.
4: Hola, Víctor Hugo, ¿qué tal? Buenas tardes.
1: Me imagino que ya todo preparado para un torneo que ha despertado muchísima expectación, ¿eh?
4: Sí, porque además es un torneo que gusta, un torneo en categoría alevín, con chavales de fútbol en categoría alevín, como decía, que están llegando ya a la isla de Tenerife para asentarse en ella y para que mañana, desde las 10 en punto de la mañana, puedan arrancar los primeros partidos en la ciudad deportiva de Geneto, Javier Pérez. Y bueno, pues esto genera bastante expectación por los familiares y por todos los clubes que también, lógicamente, pues van a ser partícipes en un torneo que se va a alargar desde mañana a las 10 en punto de la mañana, que arrancará, y hasta el próximo domingo a eso de las 6:30 de la tarde, que es cuando se va a realizar la entrega de trofeos. Como bien decías en la entrada, a través de la Fundación Pedro Rodríguez Ledesma y con diferentes empresas que han ido colaborando en la previa de este torneo, pues se va a llevar a cabo, como decíamos, pues un fin de semana bonito de fútbol base, ¿no?, en Tenerife.
1: Y vienen las mejores canteras de fútbol de toda Europa y, además, o entre ellas, las mejores, porque lo nuestro también es destacado y reconocido allende nuestras fronteras, el Club Deportivo Tenerife, la Unión Deportiva Las Palmas y otro equipo con más jugadores de aquí.
4: Sí, por ejemplo, en el Grupo A están encuadrados el Club Deportivo Tenerife con el Real Club Deportivo Español de Barcelona, el PSV Eindhoven o el Chelsea, por poner un ejemplo. En el Grupo B están la Lazio, el ex equipo de Pedro Rodríguez en esta última temporada, el Athletic Club, el Girona y la selección de la ciudad de La Laguna. Aquí vamos a ver a bastantes niños en esa categoría, en esa edad de alevín, pues del municipio, como decíamos, lagunero también, donde se va a disputar en la ciudad deportiva este torneo. En el Grupo C, por ejemplo, está el Fútbol Club Barcelona, el Sporting de Portugal, el Real Betis Balompié, u otro de los equipos también de la isla de Tenerife, como es el Matanza Culegas, y que también tiene una adhesión al Fútbol Club Barcelona, donde ya varios niños han salido también a la cantera blaugrana. Y luego, pues en el grupo D, como bien comentábamos también, está el Atlético de Madrid, el Villarreal, la Real Sociedad y la Unión Deportiva Las Palmas. Por lo tanto, como bien comentábamos, de las mejores canteras que van a disputar esta Royal Elite Cup a partir de mañana a las 10 de la mañana en Tenerife, ¿no?
1: Y lo que son los partidos de cuartos de final, las semifinales y la gran final se podrá ver precisamente gracias a esta casa, Radio Televisión Canaria.
4: Sí, arrancamos a través de Canarias Play, del canal de YouTube también de deportes de la Televisión Canaria. Vamos a arrancar desde el sábado por la mañana, a partir de las 10, con la fase de grupos en el grupo D, precisamente con un Atlético de Madrid Unión Deportiva Las Palmas. Va a ser el primero de los partidos. Luego tendremos un Fútbol Club Barcelona ante la Academia de La Laguna, como acabamos de comentar, en el grupo C. Y por ejemplo, a las 12 de la mañana en el grupo B vamos a ver un encuentro entre el Lazio y también el encuentro de la selección de Academia, y un Chelsea-Tenerife para terminar la mañana del sábado a la 1 de la tarde, y luego los cuartos de final de la Copa Oro, que arrancarán a las 3 de la tarde, o los cuartos de final también de la Copa Oro, el primer clasificado del grupo A frente al segundo clasificado, perdón, del grupo B, que van a jugar a las 5. Y luego ya el domingo, semifinales bronce-oro ante la Copa Plata y las grandes finales, como decíamos, por la tarde. Por lo tanto, desde el sábado a las 10 de la mañana y hasta el domingo a eso de las 6:30 de la tarde, pues con Radio Televisión Canaria, Canarias Play y el canal de YouTube de deportes de esta casa, estaremos en directo para contarlo, ¿no?
1: Y a ti te escucharemos. Con todo ello, Berto Mata, compañero, muchas gracias, que vaya bien.
4: Gracias a ustedes, un abrazo.
1: 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Son las 9:45.
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1: Tiempo para nuestra mesa de redacción, que iniciamos con cultura, el apunte cultural con Cintia Quintana. Cintia, ¿qué tal? Buenas tardes.
6: Comenzamos este repaso cultural, Víctor, con humor. El cómico madrileño, conocido como Miguel Miguel, llega el 2 de octubre a Lanzarote con su espectáculo Acojonado, dentro del Festival Reislas.
7: Dice, oye, tu perro está gordo. Dice, hombre, ¿por qué es un cruce? Dice, pues parece una rotonda. Porque un cruce es una rotonda. El chiste está siempre.
6: Un espectáculo que mezcla monólogo, chistes y costumbrismo para hablar, entre otras cosas, del salto generacional, la vida después de los 40 y las pequeñas desgracias del día a día. La cita será a las 8:30 de la noche en el Teatro Municipal de Tías. Además, en Gran Canaria, Arinaga acoge este viernes 4 de septiembre una nueva edición de Mareas Vivas, el festival juvenil que combina deporte, música y cultura urbana. Parque Urbano será escenario de 4 de la tarde a 10 de la noche de actividades gratuitas como un campeonato de calistenia, exhibiciones de skate, zona gamer, talleres y una batalla de promesas musicales. La música cobrará protagonismo a las 7 de la tarde con la actuación de jóvenes talentos, una cita incluida en las fiestas del Pino de Arinaga. Y acabamos este apunte cultural con un plan musical en Tenerife. Xerad será una de las protagonistas del Tenerife Fi Festival, que celebra este viernes y sábado su 10ª edición en Puerto de la Cruz.
8: Domingo de resaca, me levanto de buen humor.
6: La artista gran canaria abrirá la programación del escenario Heineken este viernes a las 5:45 de la tarde con una propuesta que fusiona sus raíces en el jazz con el pop y las percusiones de tambora. Este festival reunirá además artistas nacionales e internacionales y combinará conciertos, sesiones de DJ y actividades paralelas como yoga, gastronomía y

0: pero de resaca y bueno.
1: Nuestra mesa de redacción con más cuestiones, Noticias de Islas. Laura Plasencia, ¿qué tal? Buenas tardes.
2: ¿Qué tal, Víctor? Buenas tardes.
1: ¿Qué contamos en Noticias de Islas en este día?
2: Pues empezamos en Lanzarote, donde un niño de 5 años ha sufrido esta tarde un ahogamiento en una piscina en el municipio de Yaiza. Tuvo que ser trasladado de urgencia en helicóptero medicalizado al Hospital Materno-Infantil de Gran Canaria después de que los servicios sanitarios consiguieran estabilizarlo. Así nos lo contaban Canarias al cierre, la portavoz del 112, Cande Ceballos.
3: Esta tarde un helicóptero medicalizado del Servicio de Urgencias Canario trasladaba en estado crítico al hospital a un menor de 5 años que fue rescatado de la piscina de un hotel con síntomas de ahogamiento en el municipio de Yaiza. El menor se encontraba en parada cardiorrespiratoria.
2: Nos vamos al Hierro. Los 82 migrantes que llegaban a la isla en Cayuco el pasado mes de junio y que fueron recluidos con el primer expediente masivo de deportación puesto en marcha en el país con el Pacto Europeo de Inmigración y han quedado en libertad. Ha sido al no poder ejecutar la Policía Nacional su repatriación a Dakar en el plazo máximo legal, que da de 60 días. Se ha cumplido este plazo y, por tanto, han quedado libres. Seguimos con más asuntos. La Gomera pide acelerar la atención a la dependencia y reforzar para ello la coordinación entre administraciones. El vicepresidente primero del Cabildo, Adasad Reyes, ha dicho hoy en comisión parlamentaria que, aunque se ha avanzado en el reconocimiento de este derecho, el reto ahora es garantizar que se traduzca en nuevas plazas residenciales, centros de día o atención domiciliaria. Ha destacado que unas 16.000 personas con su programa individual de atención aprobado aún no reciben una prestación efectiva.
4: Hemos avanzado en el reconocimiento de la dependencia, pero ahora tenemos que seguir con ese reconocimiento se convierta realmente en una plaza residencial. El decreto ley permite que la comunidad autónoma pueda crear, financiar, organizar y gestionar plazas y recursos cuando exista insuficiencia, demora en el acceso, urgencia social, necesidad de continuidad asistencial o desequilibrios territoriales. Nos parece un planteamiento correcto.
2: En Fuerteventura, el Cabildo estudia limitar la entrada de autocaravanas durante varios meses del año, entre ellos los de verano. Según la presidenta insular, Lola García, la saturación y la presión que sufren determinados espacios naturales son algunos de los motivos por los que se baraja tomar esta medida.
5: Están ocupando las costas de Fuerteventura, los aparcamientos, zonas de aparcamiento que también están saturados y al final afecta la convivencia.
2: Y terminamos en La Palma, donde el Cabildo Insular, a través del proyecto La Palma Artesanía de Sodepal, organiza un nuevo curso gratuito de tejeduría tradicional de bajo liso. Será en la Escuela Insular de Artesanía del 21 de septiembre al 30 de noviembre. Susa Armas es la consejera de Educación.
6: Son plazas limitadas y la matrícula es gratuita para estudiantes y personas demandantes de empleo. Queremos que la artesanía siga siendo cultura, identidad y también una oportunidad de futuro para nuestra isla.
1: Y seguimos con más noticias. Ángel González, ¿qué tal? Buenas tardes.
7: Buenas tardes, Víctor.
1: Vamos con noticias nacionales e internacionales.
7: Así es, en este caso lo que más ha dado de sí a nivel nacional ha sido el Congreso de los Diputados y Ceuta, que han acaparado la crónica nacional. Por ejemplo, el presidente del gobierno, Pedro Sánchez, ha intervenido en el Congreso por primera vez tras la crisis en la ciudad autónoma. Sánchez ha reiterado que no recibió ningún informe que anticipara la probabilidad de la entrada masiva de inmigrantes. Según ha explicado, han analizado todos los mensajes que las fuerzas y cuerpos de seguridad, el CNI y Frontex remitieron a las autoridades políticas y a la delegación del gobierno, y ninguno de los informes de los días previos iba más allá de la descripción de los datos o del aviso rutinario. Además, ha dado orden de que todos los informes se hagan públicos. Eso sí, Sánchez ha prometido contundencia si surgen indicios que apunten a la participación de Marruecos.
8: Con independencia de que vamos a hacer públicos todos los informes, para que se vea efectivamente que no tenemos ningún problema en trasladar a la opinión pública toda esa información, a día de hoy, como he dicho antes, puedo garantizarles que ninguna de estas instituciones, tampoco el Servicio Diplomático, ni la Comisión Europea, ni ningún organismo internacional ha entregado al Gobierno de España evidencias sólidas de que Marruecos planificara o ejecutara el episodio.
7: En clave internacional, la epidemia de ébola en la República Democrática del Congo continúa progresando a un ritmo sin precedentes. Más de 6.000 casos y casi 3.000 muertes han sido notificadas en 6 provincias. Es el segundo brote de ébola más mortífero de la historia, tras el de 2014-2016, que dejó más de 11.000 muertos. Y también en plano internacional, cuando se cumple ya una semana de la riada entre la frontera entre el Tíbet y Nepal, el balance conjunto de las autoridades de Nepal y China en su zona fronteriza supera ya el millar de fallecidos, mientras aún se busca a más de 4.400 personas que no han podido ser localizadas.
1: El tema de Ceuta es portada en la prensa nacional, en las ediciones digitales hasta ahora, pero aquí en las islas hay ese y otros titulares que acaparan también columnas en los periódicos, en las ediciones de Internet a esta hora. Melanie García, buenas tardes.
9: Buenas tardes.
1: Cuéntanos.
9: Canarias 7 lleva portada la sentencia contra 4 futbolistas por la difusión de un vídeo íntimo. Andrés García, Ferran Ruiz y Juan Rodríguez han sido condenados a un año de prisión por pornografía infantil, mientras Asensio ha quedado absuelto tras el perdón de la persona afectada. Por su parte, El Día y La Provincia destacan el segundo simulacro volcánico que se realizará en Tenerife. Más de 1.200 personas participarán en este ejercicio en guía edisora en una zona considerada de muy alta amenaza para poner a prueba la respuesta ante una posible emergencia. Diario de Avisos informa de un nuevo cierre parcial de playas en Punta Brava por contaminación con aguas fecales en el puerto de La Cruz. Las analíticas de salud pública han aconsejado prohibir el baño en 2 de las calas afectadas. En cambio, la prensa nacional, la crisis de Ceuta vuelve a protagonizar las portadas. El País destaca que Pedro Sánchez endurece su posición y asegura que si encuentra pruebas de una implicación de Marruecos en la crisis, España actuará y replanteará su cooperación fronteriza. El Mundo pone el foco en la ministra de Defensa, Margarita Robles, que se desmarcó de la ovación a Sánchez en el Congreso y mantiene su versión de que los servicios de inteligencia sí alertaron de lo que podía ocurrir en la frontera. Y ABC informa del enfrentamiento entre el ministro de Interior, Fernando Grande Marlaska, y la presidenta del Consejo General del Poder Judicial, Isabel Perelló, por las críticas del ministro a la jueza que investiga la entrada masiva en Ceuta.
1: Noticias económicas.
7: En el plano económico, esta semana hemos conocido los datos de gasto turístico y coloca a Canarias como la comunidad autónoma que más turistas extranjeros perdió en el mes de julio. Mientras que a nivel nacional se registró un aumento de casi un 11% de gasto turístico en julio, hasta los 11 millones y medio de euros por parte de turistas internacionales, Canarias ingresó un 1,3% menos respecto al mismo mes del pasado año. El número de turistas internacionales que aterrizaron en el archipiélago también sufrió una ligera ralentización del 0,67% hasta los 1,2 millones. Las razones de este descenso en verano lo explica el economista de Corporación 5, José Miguel González.
10: Y la razón es que mientras que el gasto medio también desciende, aunque el gasto medio diario se incrementa, y es que los viajes duran menos. Ya ahora mismo ya es que la inflación, los precios de los paquetes turísticos, que es el principal vehículo de llegada, pues al final también afecta al poder adquisitivo ya no solo de los residentes nacionales, sino también de los extranjeros.
7: También hemos conocido que Canarias ha alcanzado un récord de trabajadores autónomos con 148.179 personas afiliadas al régimen por cuenta propia. Lo ha dicho el consejero de Economía y de Autónomos, Manuel Domínguez.
11: Y con respecto a los autónomos, son 148.179. Es decir, que hoy en día volvemos a batir récord en cifras de autónomos en nuestra tierra. Y con respecto a la afiliación, somos una de las cuatro únicas comunidades autónomas donde se están creando empleo.
1: Es la actualidad económica en este día en el que hay muchas cuestiones que contar. También está por aquí nuestra compañera ya, Cintia Quintana, con todo preparado. Cintia, ¿qué tal?
12: Buenas tardes, bueno, buenas noches ya. Ay, ya Dios, el tiempo me tiene loca.
1: Si tú supieras, Cintia. Vamos, si les parece, con la música que tenemos para la despedida, Melanie.

0: Tony Tuntún.
1: Ah, mira.
2: El moreno.
3: Ayer actuó en las fiestas Rico del Alto.
1: En tu barrio. Tierra.
3: Totalmente. Para despedir para el año que viene otra vez.
1: ¿Qué dice?
3: Sí, se petó. Se petó de una manera.
1: Controla el vocabulario y lo que vaya a decir.
3: No, yo estoy diciendo solo que había un montón de gente. Vale. La gente joven me entiende.
1: Sí. Se entiende perfectamente todo lo que dice. Entonces fue un éxito total.
3: Sí.
4: ¿Bailaste?
3: Muchísima gente.
4: ¿Llegaste a ir?
3: No, yo no, porque claro.
0: Pero Melanie.
3: De aquí a mi casa está toda mi niña, pero mi familia y todo el mundo.
1: Era tum tum tum cuando tú llegaste.
3: Totalmente.
1: Sí.
3: Pero estuvo súper guay.
1: Un
3: por
1: éxito
3: lo que me
1: total,
3: dijeron.
1: ¿No?
0: Oye, Víctor, éxito el que ha tenido también las antiguas integrantes de Nueva Línea.
1: Sí.
0: Que hoy han formado, bueno, sacaron a la luz que han formado un grupo que se llama Las Cuatro.
1: ¿Qué dice?
0: Sí.
1: No me digas, lo hicimos a las nueve.
0: Pérdida no tiene, son cuatro.
1: ¿Qué dice? Nada, ahí lo de LK, que estaban ahí, cuatro será con K, me imagino, porque tenía ahí
0: sí,
1: cosas.
0: Sí, exacto.
3: Las cuatro con K.
0: Estás a la moda, Víctor.
1: No, había visto ahí en redes LK y que
0: sí,
1: será.
0: Sí, y justo también lo compartió Quevedo en sus redes sociales, así que...
1: Pues nada, pues a ver si ahora se dejan escuchar, porque la verdad es que llevamos intentándolo no sé ni cuánto, pero vamos, a ver si podemos oírla. Melanie, ¿te pones a ello?
3: Me pongo a ello.
1: Bueno, y a ustedes hasta mañana. Que tengan feliz tarde, noche y mejor inicio de jornada, que será viernes.
5: Son las 9 de la noche.
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5: Buenas noches. El gobierno de Ceuta ha acordado hoy personarse como acusación particular en la causa que instruye la Audiencia Nacional sobre la entrada masiva de miles de migrantes a la ciudad autónoma de forma irregular. El objetivo es defender los derechos de las víctimas, en este caso el pueblo ceutí. Esto en una jornada en la que la tensión en Ceuta se ha trasladado a las inmediaciones de la escuela infantil Nuestra Señora de África. Los vecinos han paralizado temporalmente la construcción de un campamento provisional para migrantes. Una de las razones, además, por la que esta tarde se han vuelto a manifestar. Día marcado también por la comparecencia del presidente del gobierno español, Pedro Sánchez, para dar explicaciones en el Congreso. Ha vuelto a decir que no hay evidencias sólidas de que Marruecos está detrás de lo sucedido.
7: A día de hoy, nadie ha aportado pruebas al gobierno que permitan concluir que esta entrada masiva en la ciudad española de Ceuta fuera diseñada o ejecutada por las autoridades marroquíes. Es evidente que después de lo ocurrido, esa cooperación tiene que ser diferente.
5: Desde el Partido Popular reclaman, sin embargo, su dimisión y Coalición Canaria ha mostrado su respaldo sin matices a Ceuta y ha augurado el tambaleo de Europa por la falta de acción ante el fenómeno migratorio. Aquí en Canarias, la ruta atlántica ha vuelto a cobrarse nuevas vidas. Más de 80 migrantes han muerto intentando llegar al archipiélago en un cayuco que partió hace 26 días de Gambia. Los han localizado a la deriva a 120 kilómetros de la costa al sur de Gran Canaria. Otras 44 personas pudieron ser rescatadas con vida, aunque 5 permanecen ingresadas en centros hospitalarios de la isla. Cambiamos de asunto. Turistas, hoteles y apartamentos formarán parte del próximo simulacro volcánico que se celebrará el 22 de octubre en Guía de Isora, en Tenerife. Así lo ha informado en Canarias al Cierre la consejera de Medio Natural del Cabildo Insular, Blanca Pérez. Hoy se han reunido además a dichos científicos, administraciones y agentes económicos y sociales para avanzar en la preparación de este ejercicio.
8: Tanto a hotel como el turismo vacacional, el trabajar con esos dos sectores va a ser esencial, porque nosotros sabemos que esos protocolos tienen que estar muy bien engrasados. Estamos hablando incluso de aplicativos para poder conocer en tiempo real el número de personas que tenemos en los hoteles, incluso hasta podríamos hablar de procedencia. Y creo que ese tipo de cosas son esenciales a la hora de abordar una emergencia.
5: En cuanto al tiempo, hoy las temperaturas máximas han superado los 35 grados en islas como La Gomera y Gran Canaria. También cabe destacar la presencia de calima en buena parte del territorio. Mañana viernes los cielos estarán cubiertos por nubosidad de tipo medio y alto que podría dejar alguna precipitación débil. Las temperaturas se mantendrán sin grandes cambios, mientras que en el mar la situación tenderá a mejorar con olas que no superarán el metro de altura. Edgar Cedrés es meteorólogo de Radio Televisión Canaria.
2: Nos va a entrar nubosidad de tipo medio y alto desde el sur e incluso esas nubes nos pueden dejar alguna precipitación tipo goterón. Junto a la presencia de calima, pues esa precipitación en el caso de llegar al suelo pues podría ser en forma de barro. Las temperaturas no van a cambiar por precisamente la presencia de esa nubosidad, sí que van a subir de forma notable cuando veamos menos nubes, en este caso ya de cara a la jornada del sábado. Y en el mar, una situación que tiende a mejorar.
5: Recordamos que Gran Canaria, Lanzarote, La Graciosa y Fuerteventura se encuentran además desde esta tarde en prealerta por calima. Y es todo. Se quedan ya con Noveno Auditorio.
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1: ¿Qué tal están, estimada audiencia? Me estoy riendo porque sí, aquí comienza la 15ª temporada. ¿Quién lo iba a decir? Hace 15 años. Para quien les habla, un placer, un honor, y ustedes lo saben y lo sienten. Es un privilegio estar cada semana con ustedes y con todos nuestros invitados, los que están a través de su música y que llegan a través de los discos, porque seguimos llamando los discos, a pesar de que no están ya casi nunca en un formato disco, pero los seguimos llamando así, por lo menos de una generación. Y los invitados que están aquí, vamos a presentarles el programa de hoy. ¿Qué les parece? Gracias por estar ahí, Noveno Auditorio. Vamos a escuchar, por ejemplo, ¿conocen ustedes el autor de esta música, de Romeo y Julieta?

0: Bien, ustedes conocen por lo menos esta melodía. ¿Saben de quién es, no? Bueno, también escribió este gato. Escuchemos el gato de esta obra. La obra se llama Pedro y el Lobo. ¿Quién es el autor? Vamos a escuchar el gato con orquesta. ¿Saben quién es el autor? Vamos a escuchar el tema principal de Pedro y el Lobo. Bien, el autor es Sergei Prokofiev. Y hoy vamos a hablar con Samuel Mayor, violonchelista, que ya está aquí en el estudio, porque él ha realizado un trabajo del análisis comparativo de una de las obras para cello y piano de Sergei Prokofiev. Y él va a contarnos cómo se puede distinguir muy, muy, muy sutilmente entre una intérprete, otro intérprete y hasta tres intérpretes. Estará con nosotros dentro de un momento en Notas a un Perfil. A renglón seguido, la agenda para cinco sentidos y luego Notas al programa de mano. Yo lo que he hecho esta semana es escoger dos versiones y yo quiero que ustedes, estimada audiencia, me digan cuál les gusta más. Esta primera versión de la Deutsche Kammerorchester Berlin. Sofía Neubauer escribe, es la flautista que escrita por Carl Philipp Emanuel Bach y que interpretada por esta Deutsche Kammerorchester Berlin. Es la primera versión. ¿Quieren escuchar el principio de la segunda versión? Suena así. Bien, pues son una historicista y otra que no es historicista. Nosotros ponemos la música y ustedes el criterio. Será en programa de mano y a renglón seguido la música con la voz de la radio. Paco Grimón viene a hablarnos de música en su particular atril, una selección musical que hace en la segunda hora de este programa. Es Fernando González quien realiza este programa. Para mí un placer, así que comenzamos. Si lo tienen a bien, ustedes ya saben, simplemente tienen que sentarse en este patio de butacas virtual que tenemos para todos los municipios de las Islas Canarias a través de las ondas y para el mundo entero a través de internet. Así que comience la función. Vamos allá.
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0: Esta sintonía que grabásemos aquí en el estudio, Notas un Perfil, hace 15 años, los hermanos Curbelo, el dúo Curbelo, todavía me acuerdo. Bueno, pues esta sintonía que abre el programa número 1 de la 15ª temporada, el programa número 515, por cierto, desde que comenzamos nosotros aquí. Está con nosotros el violonchelista Samuel Mayor, ha tenido la deferencia de acercarse hasta el estudio. Samuel, bienvenido, amigo, ¿cómo estás?
2: Hola, Rubén, ¿qué tal? Muchas gracias por invitarme.
0: Bueno, gracias a ti por estar. Recién egresado, ¿verdad? Acabas de terminar, eres un flamante violonchelista.
2: No sé si flamante, pero sí, acabo de terminar ahora en junio la carrera.
0: Acércate al micro, sí, porfa. Acabas de terminar en junio la carrera. Uh-huh. Y me contabas fuera de micro que te vas a Polonia.
2: Sí, un par de años de interpretación de violonchelo.
0: ¡Guau! Wow.
2: A lo que venga.
0: Suena potente, ¿eh?
2: Pues,
0: bueno, oye, lo primero es lo primero. ¿Por qué estudiaste violonchelo? ¿Por qué te dio por ahí por estudiar violonchelo? Hace muchísimos años, por supuesto.
2: Bueno, pues yo empecé porque escuché al profesor de lenguaje musical en el Ateneo Municipal de Santa Lucía de Tirajana. Escuché el violonchelo por primera vez, ¿no? De la mano del profesor Antonio León. Y me enamoré completamente del instrumento y hasta el día de hoy. Yo entré por la guitarra y al final salí.
0: Entraste con una guitarra y saliste pues con un súper guitarrón que es el violonchelo, ¿no? Digamos, entraste.
2: Digamos que sí.
0: Bueno, y luego realizas el trabajo de final de estudios con la profesora que te tutoriza, que es Sara Verona. Uh-huh. Lo realizas sobre precisamente esto, un análisis comparativo entre, decides escoger la interpretación de tres violonchelistas famosos. Uh-huh. Una de ellas es Sol Gavetta, por ejemplo, la italiana, esta Sol Gavetta, que estuvo en las Islas Canarias hace unos ¿sí? años, ¿verdad? Y hacer el estudio sobre el primer movimiento de la sonata para violonchelo y piano, opus 119 de Sergei Prokofiev, ¿verdad?
2: Uh-huh. Correcto.
0: ¿Cómo te digo por ahí? ¿Por qué decidiste hacer esto?
2: La decidí porque esta obra la preparé para mi recital de fin de carrera. La empecé a preparar desde el principio, entonces decidí que un estudio comparativo entre tres interpretaciones sería muy enriquecedor, bidireccionalmente tanto hacia el TFE como de cara a mi propio recital, porque además de un estudio comparativo, mi TFE incluye una propuesta interpretativa propia. Uh-huh. Y pues fundamento mis decisiones en base a datos que he obtenido de los intérpretes y en base pues a las decisiones que he considerado yo enriquecedoras para mi propuesta.
0: Bien, o sea que entre los objetivos que te propones es hacer un estudio de las tres, un estudio comparativo, uh-huh, comparar tres versiones, y luego lo vamos a hacer aquí ahora, vamos a una parte del estudio, vamos a, o sea, nuestra audiencia va a poder escuchar cómo tres personas de tres escuelas probablemente diferentes, ¿verdad? Uh-huh. Interpretan ciertos fragmentos de alta dificultad de una obra profesional, como es el Opus 119 de Sergei Prokofiev. Correct. ¿Sí? Y además haces una propuesta,
2: sí,
0: propia, es decir, una propuesta de lo que se llama digitación, de tocar con los dedos, es decir, usted sí, o,
2: no solo de digitación, sino también de lo que es el fraseo. La construcción de todo el discurso, ¿no? Bueno, en especial el primer movimiento, que es de lo que va el TFE.
0: ¿Cómo definiríamos fraseo para las personas que nos escuchan y no son músicos?
2: Bueno, el fraseo es un poco complejo de definir, ¿no? Yo diría que es todas las decisiones de dirección, de tono, de entonación, de cómo cuentas tú la línea melódica que tienes. Tienes un grupo de notas, ¿no? Como si fuera un grupo de sílabas, pero hay muchas formas de decirlas, ¿no?
0: Mm. Podríamos decir incluso que hablando también fraseamos, evidentemente.
2: Exacto, sí,
0: podemos decir una frase con de múltiples formas.
2: Con declinaciones, con...
0: Sí, sí, y sí, respetando sí, las comas y los puntos y todas. De hecho, esto lo vi en unos vídeos de Leonard Bernstein, aquellos con la Sinfónica de Nueva York, la Filarmónica de Nueva York, perdón, estos vídeos que fueron de los primeros, no los primeros, pero de los primeros conciertos escolares, están en blanco y negro y están en internet, cualquiera que los quiera los puede ver, que decía, era con la quinta de Beethoven, pa pa pa pa, pa pa pa pa, do menor, y recuerdo perfectamente que él hizo unos 6 o 7 entradas diferentes y se gira al público y les decía, y todo respeta lo que está en la partitura, no hemos añadido nada, es una interpretación que hace, en este caso, Samuel Mayor, uh-huh, sobre lo que está escrito en la partitura, sin añadir ni quitar una coma.
2: Exacto, hay mucha libertad siempre cuando uno tiene un texto musical de qué conclusiones extraigo, ¿no?, de las dinámicas que el compositor decide incluir o decide no incluir, porque también no incluir es una decisión deliberada y depende del estilo y de la época, pues hay más o menos libertad,
0: sí,
2: pero
0: sí,
2: siempre todas las interpretaciones son muy diferentes entre ellas.
0: Claro, porque dependiendo de la época, como bien dices, y del estilo, por ejemplo, en el barroco se escribían algunas cosas, luego en el clasicismo se afinó más y se escribían más cosas, más detalles, por decirlo así, y en la actualidad pues hay obras que se escriben con muchísimos muchísimos detalles y obras que se escriben con a piacere, ¿no?, con una libertad, ¿verdad?
2: Sí. Siempre creo que hay bastante libertad porque no se puede escribir todo, ¿no? Siempre hay mucho espacio a la interpretación porque diferentes anotaciones también significan cosas diferentes, ¿no?
0: ¿Qué te parece si presentamos a nuestra audiencia quién es Sergei Prokofiev? Bueno, de momento de Sergei Prokofiev suena esta sinfonía que se llama la Sinfonía Clásica y que él escribió pensando en la obra de Joseph Haydn, en una sinfonía clásica típica de Joseph Haydn. Lo que pasa es que la escribió con unos giros diferentes y Joseph Haydn es de la segunda mitad del siglo XVIII y él pues es de la primera mitad del siglo XX, ¿verdad? Bueno, era un niño prodigio, ¿verdad? Sergei Prokofiev.
2: Sí, él empieza desde muy temprano con la música, su madre era pianista, le enseña. Y desde muy pequeño ya demuestra muchas dotes con el piano y compositivamente también empieza a tener su propia creación desde bastante, bastante joven.
0: De hecho, con solo 13 años ingresa en el Conservatorio de San Petersburgo, donde fue el alumno más joven de su promoción. 13 años, pues, en San Petersburgo.
2: Muy pequeño.
0: Fíjate, hace unas semanas, aquí en este estudio donde tú estás sentado, estuvo un alumno reciente de este propio curso académico, Konstantin Franz, que es alumno de piano de San Petersburgo y estuvo ahí en el mes de julio, hace poquito. Las cosas de la vida. Bueno, era un compositor, Samuel, provocador, ¿verdad? Él desde sus primeros años quiso, digamos, no seguía la línea exacta y eso parece que al final de su vida le dio algún problema.
2: siempre se relaciona Prokofiev con un estilo muy, muy propio, ¿no? Tiene mucho lirismo, pero también mucha ironía, unos ritmos muy marcados, una situación muy, muy suya, ¿no? Y creo que eso se lo tuvo desde muy pequeño. Ya quiso transgredir, no sé si consciente o inconscientemente, pero ya, se notaba.
0: Es verdad, era un compositor, ha quedado su legado, era un compositor con unos ritmos muy marcados, con unas melodías muy, muy melodiosas en ese sentido. Esta obra que estamos escuchando, vamos a escuchar un poquito. Esta es la Sinfonía Clásica, Samuel. Uh-huh. 1917, me parece que es la en plena Revolución Rusa.
2: En plena Revolución Rusa. Uh-huh. Muy apropiado el nombre porque sí que se nota bastante la a nivel de escritura y estructuralmente.
0: Que es del clásico,
2: una forma,
0: ¿no?,
2: bastante clásica,
0: clásica,
2: pero sí que ya se nota pues un color diferente, ¿no? Un estilo bastante, bastante distinto.
0: Desde luego es una mirada al siglo XVIII, pero desde el siglo XX, y respeta bastante bien. Él, después del XVII, en 1918, Samuel viaja a Occidente, sale de San Petersburgo y viaja a Occidente, ¿verdad?
2: Sí, él viaja en determinado momento a Occidente, ¿no?, donde gran parte de su carrera pues se inicia, se consolida y compone bastantes ballets, y bueno, ahí empieza un poco su carrera profesional alejado del marco soviético.
0: De hecho, cuando dices hablas de los ballets, hablas de, entre otros, Sergei Diaghilev, que, lo digo de memoria, encargó varios ballets también al ruso, al compatriota, que también estaba en París, a Igor Stravinsky. Por ejemplo, La Consagración de la Primavera, que es, hoy en día es, si no la obra que más, es una, está entre el top 10 de las obras más importantes del siglo XX, en 1913, su estreno, uh-huh, que fue súper polémico, y en París, como siempre, la sociedad parisina es muy snob, ¿no? Fue muy polémico. Es un autor, Sergei Prokofiev, volvemos a él, Samuel, que no solamente fue prolífico, no solamente se dedicó a la música, digamos, de teatros y auditorios, sino que también al teatro y al cine.
2: Sí, yo la verdad es que la parte biográfica, ¿no?, de,
0: estuviste haciendo el trabajo,
2: de lo que es Prokofiev, pues la exploré de una forma más bien para contextualizarlo un poco y no de forma muy profunda, ¿no? Entonces yo como biógrafo no puedo hablar, pero sí que se sabe que compuso mucho para películas, para ballets, para, o sea, fue bastante polifacético en ese sentido, sí. Y sumamente influyente.
0: De hecho, obras que conocemos suyas, las más populares son El amor de las tres naranjas, con la famosa marcha, también Alexander Nevsky, en la película de Sergei Eisenstein, en esta Alexander Nevsky, que él hizo la banda sonora. Bueno, pues esto fue un, digamos que él ya le tocó vivir esos primeros años del cine con sonido, digámoslo así, y él, pues, siendo un músico popular como era, pues evidentemente no se quedó al margen. Vuelve a la Unión Soviética, lo que era en aquel entonces la Unión Soviética. Regresó definitivamente, y ya para quedarse allí hasta su muerte prácticamente, regresó en 1936, ¿verdad?
2: Sí, regresa en 1936 y ahí, bueno, donde escribe de sus obras más conocidas, ¿no? Hablaste antes de Romeo y Julieta y de Pedro y el Lobo. Y bueno, tanto estas como muchas de sus obras capitales, pues las compone en su regreso a la Unión Soviética.
0: Mm-hmm. Siendo, he dicho hace un momento, un autor popular, fue también un autor que tuvo que vivir, como tantos otros, a lo largo de los siglos, él lo tuvo que vivir en su manera, en su cintura, la censura. Porque el régimen soviético seguía y perseguía exactamente todo lo que sonaba, también, o sea, la parte musical también, ¿verdad?
2: Sí, toda aquella música que no siguiera cierta agenda o cierto estándar, ¿no?, impuesto por lo que es la institución soviética, ¿no?, de la dictadura, pues era perseguida e incluso pues encarcelados compositores. Se sabe de estos casos, ¿no?, bastante duros.
0: ¿Qué te parece si escuchamos un poco de música de Sergei Prokofiev? La marcha, concretamente, nuestra audiencia va a reconocer que es un tempo de marcha enseguida, de una obra que acabamos de nombrar, muy popular suya, El amor de las tres naranjas.

0: pam, pam. Para, ¿verdad? Que es súper popular. O sea, esta, lo que tiene la música, ¿verdad, Samuel? Es que aunque no conozcamos el autor, no conozcamos la autora, no conozcamos los intérpretes, no conozcamos el contexto de la creación, no, el siglo, el nombre, pues al final nos, es patrimonio de todos, ¿no? Porque es popular, ¿verdad? Llega a nuestros oídos y...
1: Siempre nos llega de alguna forma, sí, sí.
0: Porque si yo te digo, tam, ta, tam, ta, ta, ta, ta, ta, tam, ¿qué respondes tú?
1: Tam, ta, tam, ta, ta, ta, ta, ta, ta.
0: Así. Y así todos los niños del de los colegios siempre, de toda España, siempre. Y de toda Europa y prácticamente de todo el mundo. Bueno, él tuvo... él escribió la sonata en la última etapa de su vida, por lo tanto es una obra, yo diría, no sé si te parece, tú lo has notado en la escritura, pero una obra madura.
1: Es una obra ya madura, sí, sí, sí, lo compone en una época donde ya él se ha consolidado como compositor, ha vivido pues sus diferentes etapas, ¿no? Tanto en la etapa occidental como en la etapa de soviética, y sí se nota esa madurez, ¿no? No es tan incisiva, no es tan marcada con las etiquetas que podríamos definir a la obra de Prokofiev. Esta obra es un poco más discursiva, más madurada, más lenta, más... Hay que oírla, hay que oírla.
0: Hay que escucharla. ¿Qué te parece si escuchamos otra de las grandes obras de Prokofiev, de su ballet, grandísimo ballet, el Romeo y Julieta? Vamos allá.

0: Bueno, desde luego es celebérrimo esta danza de Romeo y Julieta, que hemos escuchado muchísimas veces aquí en las Islas Canarias con ballets que han venido, el ballet nacional y ballets que han venido incluso de Rusia también. Seguimos con nuestro invitado, con Samuel Mayor. Samuel, ¿cómo estás en la radio?
1: Bien, echarse un café, cómodo, ¿verdad? Sí. Impone un poco, pero
0: impone,
1: bueno.
0: Impone, ¿verdad?
1: Sí, pero un poco mejor
0: este
1: ya. Es como una conversación al final, ¿no?
0: La Radio Canaria, un súper bólido, ¿verdad? Bueno, oye, gracias por estar aquí, por acercarte.
1: A ti por invitarme.
0: Vamos a hablar de la obra, de la sonata, porque cuando haces un trabajo de final de estudios, pues tú tienes que hacer una contextualización y evidentemente conocer la sonata, ¿no? Y luego presentarlo.
1: Correcto.
0: La sonata es la Opus 119 y tú decides hacerlo sobre el primer movimiento. Bueno, es una obra tardía que compuso en 1949, ¿verdad?
1: Sí, ya en sus últimos años de vida, ya está atravesando problemas de salud, presión de las autoridades soviéticas, era una etapa bastante difícil, y bueno, y la compone junto con Rostropovich, ¿no? El grande del violonchelo del siglo XX.
0: ¿Estuvo aquí? Tú sabes que sí, Rostropovich, sí. Es que cuando yo veo que esta obra la compuso este señor, que para mí es un señor del pasado, Prokofiev, para un jovencísimo Rostropovich, yo recuerdo el Pérez Galdós, Teatro Pérez Galdós, antes de la reforma, que eso tú

0: De la creación de esta 1949, o sea, en el 48, hay una condena, y después de la condena, Prokofiev había sido acusado de formalismo, entre comillas, porque era demasiado clásico, ¿no? ¿Cómo era esto?
1: Claro, eso, bueno, sin entrar yo en muchos detalles técnicos, porque yo no soy historiador, ¿no? De todo lo que les pasó a estos compositores, ¿no? Sobre todo
0: Son muy
1: en...
0: aburridos los historiadores.
1: No, no, para nada, para nada. Pero sí, en etapa soviética se persiguió mucho a compositores cuya música no se salía un poco de la línea, ¿no? También se persiguió a Shostakovich, también se le acusó de muchas cosas. Y es bastante duro ver cómo siempre el arte es reprimido, ¿no? En épocas difíciles de dictadura.
0: Y esta obra, que no es una obra propagandística,
1: No,
0: precisamente,
1: hasta
0: no es una
1: ahora
0: obra
1: no.
0: propagandística, es música de cámara, es concentrada, es exigente, el compositor aquí combina melodías amplias, vamos a escucharlo dentro de un momentito, y ritmos incisivos, pero no es una obra propagandística. Hablábamos de Rostropóvich y Richter, ¿qué relación tenían con nuestro compositor?
1: Bueno, Prokofiev en un momento dado conoce a Rostropóvich, ¿no? Y enseguida pues quiere entablar lazos con él, ¿no? Después le pide ayuda, ¿no? Para componer esta sonata, y le ayuda tanto en aspectos técnicos como también, me imagino, que musicales. Se ve mucho en esta sonata el potencial que tiene el instrumento,
0: Wow.
1: el potencial técnico que tiene, ¿no? Se usan muchísimas técnicas propias de alguien que tiene que conocer el instrumento para... Y Prokofiev comprende muy bien, capta la esencia, y se nota que el instrumento le encanta y que Rostropóvich estuvo muy implicado en la composición.
0: Y decíamos, Richter es el pianista Sviatoslav Richter, o sea, que la compone para ellos dos. Esto es, qué bueno, ¿no? El hecho de que una persona que está escribiendo tenga a los propios intérpretes, porque puede llevar al... Esto se hacía también en la ópera. Hoy en día, una cantante de ópera canta 12, 15 títulos diferentes, y esos títulos han sido escritos para 12 o 15 sopranos, por ejemplo, o mezzosopranos diferentes.
1: En particular, ¿no?
0: En
1: Claro.
0: particular, exactamente. Pero hoy, sí. Y en aquel momento, pues, para Mstislav Rostropóvich y para Sviatoslav Richter fue escrita. Por cierto que la obra, Samuel, está escrita para dos instrumentos, como decimos. Ahí es una sonata de diálogo entre los dos instrumentos, ¿no?
1: Sí, hay mucho protagonismo tanto del violonchelo como
0: Con
1: para
0: el
1: el piano. El
0: piano.
1: piano no se puede considerar un instrumento acompañante en esta sonata. Son dos personajes completamente.
0: Bien, ¿qué te parece si escuchamos el principio de esa sonata? En la interpretación, el primero de nuestros intérpretes que hemos escogido es Hoffman. Vamos a escuchar, pues llevamos ya un rato hablando de la sonata, de la sonata, de la sonata. Aquí está el principio, el primer movimiento de la sonata Opus 19 para violonchelo y piano de Sergei Prokofiev.

0: sabes que la habrás leído muchas veces, hay una indicación en la partitura que dice piena voce, con sonido pleno, es decir, que el violonchelo debe sonar a pleno rendimiento, ¿verdad?
1: Sí. Esto más que una indicación de dinámica, es una declaración, una indicación, digamos, de intencionalidad.
0: Intencionalidad, ¿verdad? Sí, sí.
1: Yo con mi profesor interpretamos la palabra voce de esta indicación como el sentido más personal de la palabra, ¿no? La voz, una voz perteneciente a alguien, ¿no? Entonces eso nos obligó a buscar un personaje, ¿no? Y a mí este principio me remite a una persona mayor, madura, contándonos algo, pero con toda la voz que tiene. Y es una línea muy reposada, muy... muy densa, pero con muchísima riqueza, que hay que escucharla muy atentamente para encontrarle cosas por todos lados.
0: Wow, qué interesante. Estoy súper feliz, Samuel, de tenerte aquí en este primer programa. Oye, hemos escuchado esta interpretación de Hoffman. Son tres los intérpretes que tú has escogido para hacer esta comparativa. Hoffman, Gavetta y Croisset. ¿Quiénes son estos intérpretes?
1: Son tres violonchelistas de renombre, pero con trayectorias bastante diferentes, ¿no? Hoffman es un chelista canadiense que ya está en una edad más avanzada, creo que ahora mismo tiene 70 años, y bueno, ya tiene

0: La trayectoria más que consolidada. En el momento de la grabación tendría creo que unos 60 años, no estoy ahora seguro. Gaveta está en un término medio, creo que pues se mueve en unas edades, no sé si entre los 40 y los 50, no quiero aventurarme a adivinarlo, ¿no? Pero
1: Que estuvo aquí además hace unos años,
0: sí,
1: como hemos
0: hace
1: dicho antes,
0: poquito,
1: y lo
0: también
1: recuerdo
0: a
1: bien
0: principios de
1: porque...
0: este año vino
1: ¿Ah,
0: y nos
1: sí?
0: dio una charla así en el conservatorio. Sí, sí,
1: Vino para
0: sí.
1: el Festival de Música, me imagino. No
0: Creo que
1: recuerdo bien.
0: sí.
1: Sí. La otra vez vino para la Sociedad Filarmónica, para un concierto que la Sociedad Filarmónica de Las Palmas, de Gran Canaria daba. Sí.
0: Entonces son pues dos perfiles ya bastante diferentes. Y el tercero, que es Christoph
1: Croise.
0: Kreuze, es más joven, creo que ahora mismo tiene 33 años, tiene 10 años más que yo. Y son también contextos muy, muy distintos, ¿no? La interpretación de Hoffmann nace o sea, se da para un concierto cuya música pues ha sido madurada, ha sido preparada, creo que con mucho más tiempo, ¿no? En el lado de Gaveta, sí.
1: Tiene más experiencia, no lo sé si, pero tiene más madera, no lo sé. Ahora hablaremos
0: Ahora
1: de tu
0: andamos ahí,
1: comparación. Sí,
0: sí.
1: venga.
0: Luego, Gaveta, pues es una solista internacional que ahora mismo se mueve muchísimo por todo el mundo, ¿no? Y cuya pianista, también Polina Leschenko, creo que esa grabación se da en un contexto de la alta talla, ¿no? Profesional, ¿no? De esa dinámica tan frenética de solistas de renombre que se juntan y
1: Sí.
0: deciden, vale, ahora vamos a tocar Prokofiev.
1: Sí.
0: Por lo tanto, creo que la interpretación, la primera impresión que me dio al escucharla y al aventurarme a elegir esta como una de las interpretaciones fue, creo que no han tenido a lo mejor tanto tiempo de madurar la obra como a lo mejor lo ha tenido Gary Hoffman, ¿no? Croiset, por otra parte, graba para un concurso. O sea, es una interpretación que se da para concurso. Entonces son tres contextos muy diferentes que me pareció bastante interesante analizar, de tres chelistas con edades y recorridos muy diferentes.
1: Wow. Si te parece, vamos a escuchar la segunda obra, la segunda interpretación, o sea, la misma obra, pero con la interpretación de la segunda chelista, que es Sol Gavetta. ¿Quieres decir algo sobre Hoffmann y Gavetta o escuchamos y
0: Vamos a
1: luego
0: escuchar.
1: hablamos? Sí, vamos a escucharlo. Sol Gavetta.

0: Yo no sé si nuestra audiencia estimadísima nota diferencias, pero hay sutiles diferencias. Yo sí las noto.
1: Sí. Gaveta.
0: No sé, más lírica, no lo sé.
1: Es más lírica, más rubateada. También hace uso de cierto color, con más cerdas del arco, ¿no? Con más pelos del caballo del arco.
0: O sea, que utiliza, es más a plena voz, ¿no? Como decía la indicación, ¿no?
1: Sí.
0: ¿O no?
1: Y da un color, sí, también. Hay muchas formas de llegar a eso, ¿no? Y en este caso da un color también más áspero por momentos. El vibrato lo usa de una forma bastante maleable. Hay notas que no tienen vibrato, luego notas en las que vibra mucho, notas en las que se queda, notas en las que pasa un poco más. Entonces creo que es bastante interesante ver ya esas dos diferencias, ¿no?
0: Tengo muchísima curiosidad por escuchar al tercer intérprete,
1: ¿vamos allá?
0: A Croisset. Vamos allá, comienzo de la sonata.

0: tercero y último intérprete de esta primera, que es el comienzo de la sonata. También hay diferencias, hay momentos que yo me pierdo un poco, me parece, pero también hay diferencias, y no tanto de tempo, el tempo es casi, es muy...
1: El tempo es similar.
0: La velocidad, para que nos escuchen en casa, para que nos entiendan en casa,
1: claro.
0: La velocidad, más rápido, más despacio, el tiempo, es muy similar, ¿verdad? De las tres.
1: Sí, yo diría que aquí la mayor diferencia es en las sutilezas del vibrato y las llegadas, ¿no? Cuando llegas a una nota y la vibras y luego la dejas como ir, ¿no? Le desprendes un poco ese sonido de piano a voce para crear, pues, espacios de un poquito más silencio y luego retomar otra vez el sonido. Es un poco más maleable.
0: Es una versión más sutil, podríamos decir, en ese sentido.
1: Yo diría que es un término medio entre Hoffmann y Gavetta. Creo que Hoffmann es bastante más estable en su sonido y en su discurso.
0: Es más rudo en el buen sentido de la palabra,
1: en
0: más recto tono.
1: Sí, mucho más, más pesante, diría yo, ¿no? Gavetta, pues, tiene un carácter un poco más virtuoso, diría, incluso. Y Croisset, pues, creo que no toma muchos riesgos, pero las decisiones son muy sutiles, es muy sensible a esas pequeñas diferencias en las que el jurado de un concurso se puede fijar. Es lo que me atrevo a decir, que son sus decisiones.
0: Vamos a escuchar la segunda frase que tú has analizado de los tres, Hoffmann, Gavetta y Croisset. La segunda frase es más lírica y es más cantable, y hay preferencia de ambos instrumentos, porque aquí el predilecto era el violonchelo. Digamos que el otro hacía unos puntitos ahí de
1: hay un poco de contrapunto, pero sí, digamos que el chelo entra por sí solo.
0: Ahora no, en esta segunda frase los dos instrumentos están por igual. Vamos a escuchar la primera de las tres versiones de Hoffmann.

0: Bien, esta es la primera versión. ¿Qué nos cuentas de Hoffman?
1: Bueno, se puede ver bastante una línea muy larga. No pasan muchas cosas en momentos cortos, sino se entiende todo en un conjunto más largo, ¿no? Y su uso del vibrato creo que bastante continuado, bastante sensible en ese sentido. Y hay muy buen balance con el piano. En mi opinión, son una sola cosa pasando a la misma vez. No puedes separarlos. Uno depende del otro de alguna manera, ¿no? Armónicamente el piano refuerza y contrapuntísticamente también un poco.
0: Versión de Sol Gaveta. Vamos allá.

0: Wow.
1: Bueno, muy diferente, ¿verdad?
0: Muy diferente. Sí. Ahora sí que yo creo que es la primera vez en el programa en que notamos, yo creo que nuestra audiencia también, grandes diferencias entre una versión y otra.
1: Sí, sin entrar en detalles
0: Hay más
1: técnicos
0: material, ¿no?
1: de las grabaciones, porque la
0: También,
1: grabación, claro,
0: claro.
1: pero sí que ya notas un diferente enfoque técnico al instrumento, ¿no? A veces es mucho más incisiva en la cuerda. Después, a nivel de rubato, hay muchísimas cosas que pasan en cortos lapsos de tiempo, ¿no? Muchas llegadas que tardan, ¿no?, en llegar, no valga la redundancia. Luego, anticipaciones, hay recorridos un poco más rápidos, ¿no? Hay pequeñas aceleraciones y también un sonido general bastante más alto, ¿no? De dinámica más fuerte.
0: ¿Te parece que vamos con la tercera versión?
1: Vamos.
0: Croisé.

0: Bueno,
1: ya más difícil, ¿no?
2: No sé qué decir.
1: Similar a, yo en mi opinión, sí la veo más similar a la de Hoffman, pero se toma más licencias a nivel de rubato, a nivel de sonido, a nivel de vibrato.
2: Bien. Rubato, para que lo has dicho ya tres veces, para quien esté en su casa y no nos entienda, rubato es el mover el tiempo, ¿no? El tiempo que es regular y de repente lo estiras, ¿no?
1: Exacto.
2: Con el chicle, lo haces más lento, luego lo haces más rápido, luego lo haces más lento, vas jugando con el tiempo, ¿no?
1: Exacto, ¿no?
2: Pues esta versión juega con los rubato, ¿no? Uh-huh. Precisamente.
1: Bueno, bastante.
2: La cadencia final, vamos a la frase final y vamos a hacer la misma, la comparación. Que es difícil, Samuel, es difícil. Hablar de música es muy difícil, interpretar música es más fácil, expresarse con música que expresar la música a través de las palabras, que estamos haciendo algo muy difícil, ¿no?
1: Sí, es bastante complicado.
2: Sí, venga, vamos allá. La cadencia es una sección, vamos a escucharla, es rápida, es virtuosa, de arpegios. Esos son arpegios. Vamos a escuchar la primera versión de Hoffman.

0: Bueno, mucho me temo que esta cadencia o cadenza va a ser muy diferente en los tres. Mucho me temo que aquí vamos a notar la mayor diferencia entre las tres, ¿sí? No lo sé, ¿eh? Yo sé que porque he hecho los cortes estos, los estuve grabando estos días y tal. Sí. Pero no recuerdo bien, pero mucho, porque hay más juego, hay más material, ¿no? Por decirlo así.
1: De alguna forma, esta cadencia ofrece pocas libertades a nivel de rubato y ciertas cosas que ya hemos visto en las otras líneas, donde es todo más lírico. Aquí son arpegios, todo el rato más o menos lo mismo, cambia el acorde. Pero aquí donde hay más libertad es en el color, en la sonoridad, en el balance, en las llegadas. Hay acentos en el principio de cada acorde, ¿no? Aquí Hoffman creo que lo hace muy bien, francamente. Es la versión que más me gusta.
0: Ya lo dije.
1: Estoy sesgado, ¿no? por ese lado.
0: Venga, es la versión que más le gusta. Pero sí, vamos a escuchar la de Sol Gavetta también, venga.

0: Bueno, personalidad una absoluta, tormenta, ¿eh? Sí, sí, personalidad sí. Absoluta de Sol Gavetta.
1: Sí, sí, sí, tal cual, tal cual. Aquí sí hay muchísimo más ímpetu, es ligeramente más rápida y quizá también un poco variable en cuanto a velocidad por momentos. Es muy sutil, pero hay ciertas notas que cuya célula se repite, pero que puedes hacer de forma diferente en cada sección, ¿no? Y aquí sí que se nota que el balance es diferente. El piano decide hacer los ataques de una forma mucho más incisiva. Es un martillo, no es un golpe cada vez que llega con el instrumento. Y bueno, es bastante distinta de la de Hoffman, que es más estable dentro de su propio estilo.
0: Desde luego, había bastantes diferencias. Uh-huh. Tengo curiosidad por saber la última versión, la de Croce. ¿Vamos allá?

0: Aquí hay ciertas diferencias también de grabación, entiendo.
1: Sí, sí, sí. Sí, sí, en general, la grabación de Croisset se oye el volumen neto, ¿no?, todo un poquito más bajo, pero podemos escuchar las diferencias relativas.
0: Sí.
1: Aquí Croisset lo que hace, que me parece una decisión, bueno, me llama la atención como decisión, me gusta, no la adopté yo en mi interpretación, pero me gusta, que es que el inicio, ¿no?, de cada acorde, de cada compás, ¿no?, esa pequeña anacrusa, no anacrusa, perdón, me refiero a la primera semicorchea de cada grupo, la retiene un poquito. Entonces en cada acorde puedes notar un pequeño parón y así continuadamente, ¿no?, hasta el final. Y bastante interesante ver cómo cada uno, pues según su propio criterio y su propio estilo, decide enfocarlo de formas diferentes.
0: Wow. Samuel Mayor, un minuto para conclusiones. ¿Con cuál te quedas?
1: Mira, yo me quedo con la de Hoffmann.
0: Ya lo había dicho.
1: Por como a mí esta sonata entera, la recomiendo mucho escuchar entera, me parece muy profunda a nivel.
0: Vamos a ponerla ya de fondo mientras nos vamos despidiendo. Este audio que dura 24 minutos, evidentemente no lo vamos a poder, ya va a sonar de fondo. ¿Por qué te quedas con esta versión?
1: Porque es la más madura a nivel vital. Eso, pues, no solo es mérito del pasar de los años, que eso nos va a llegar a todos, ¿no?, con suerte, sino que también él es muy, muy personal tocando, él es muy, tiene una técnica muy firme, muy sólido con su fraseo, tiene una forma de tocar que es bastante densa, bastante compacta y que me encanta, a mí me encanta, y que pienso que para esta sonata y para la interpretación que he analizado le va como anillo al dedo, y yo me quedo sin duda con la de Hoffmann, sin menospreciar pues las otras dos, que también tienen cosas muy interesantes.
0: Samuel Mayor, ya suena el comienzo de esta sonata Opus 119 para violonchelo y piano de Sergei Prokofiev del año 1949. Sí. Samuel, gracias por estar con nosotros. Te vas a Polonia. Te veremos a la vuelta dentro de 2 años, ¿no?
1: A la vuelta.
0: Hablando inglés y polaco.
1: espero que sí.
0: Mayormente. Oye, muchos éxitos, muchas gracias.
1: Mejor dicho, mayormente, ¿no?
0: Un abrazo, Samuel Mayor.
1: Bueno, hasta luego.
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0: ¿Con qué versión te quedas hacia el tramo final de este programa número 1 de esta 15ª temporada de Noveno Auditorio? Les propongo quedarnos con una de las versiones. Por ejemplo, yo tengo dos versiones que son, para mi gusto, muy buenas. Y también son diferentes, ¿eh? De hecho, lo bueno de esto es que tenemos la oportunidad, y todas ustedes, toda nuestra estimadísima audiencia de Noveno Auditorio de la Radio Canaria, pues tienen la oportunidad de poder escuchar y decir, mira, pues sí que noto diferencias, no todas las versiones son iguales. La partitura, les garantizo, es la misma, exactamente la misma. Concierto para flauta en re menor, es el Opus 22 de uno de los hijos más conocidos de Johann Sebastian Bach, que es Carl Philipp Emanuel Bach. En este caso es el Allegro di Molto, que es el tercer movimiento en un compás de tres partes. Plam, pam, pam, un, dos, tres, un, dos, ahí está. Bueno, está enmarcado en un estilo que se llamó el Sturm und Drang, algo así como el tormenta impulso. Era aquello que, pues, que el clasicismo era racionalista, que era apolíneo, ¿verdad? No, no, esta era la parte, digamos, más sentimental. Vamos a escucharlo y ustedes verán que es tiene un carácter frenético, dramático, por supuesto virtuosístico para la flauta, y está lleno de giros impredecibles. Por lo tanto, yo les invito, estimada audiencia, a que abramos los oídos de forma neutra, totalmente, aséptica, si puede ser. Vamos a escuchar los dos primeros ejemplos. El primero es una introducción que dura unos segundos, aproximadamente unos 50 segundos, y vamos a escuchar las dos versiones. Esta introducción orquestal que se llama Ritornello, aquello que ritorna, y es toda la orquesta, por lo tanto, es el tutti. Está en la tonalidad original, es en re menor. La orquesta arranca con una energía arrolladora y escuchamos el primero de los temas, es la introducción. ¿Cuáles son las versiones? Vamos allá con las versiones y con cuál se quedan ustedes. La versión de Sofía, la flautista Sofía Neugebauer, y el flautista Jan de Wijn. La primera, Sofía Neugebauer, es con la agrupación Deutsche Kammerorchester Berlin. Vamos a escucharla, esta primera versión.

Bien, esta es la versión primera. Ya sin solución de continuidad, vamos a escuchar la segunda versión, que es la de Jan de Wijn con Il Gardelino.

¿Con cuál se quedan ustedes, estimada audiencia? Vamos con la segunda parte. Hasta ahora la flauta no ha sonado. Lo que hemos escuchado es, pues, el ritornelo, que vamos a escucharlo varias veces, por cierto. Y es la primera, es la introducción de este movimiento final del concierto. Ahí nos fijamos, por ejemplo, cómo la orquesta no acompaña con calma. La orquesta tiene un protagonismo impresionante y de calma nada. De hecho, impone desde el segundo uno, el minuto uno, un clima de, digamos, no lo sé si furia, furia casi cuasi teatral, ¿no? Porque esto es música al fin y al cabo del final del barroco y principio del clasicismo. Bien, segunda parte que vamos a escuchar y vamos a comparar de la Deutsche Kammerorchester Berlin y Gardelino. En este caso es el solo de flauta, aquí sí que interviene la flauta, empieza la flauta, más el ritornelo. La flauta comienza, pues, irrumpe, reelaborando el tema inicial con pasajes rápidos y semicorcheas, saltos de intervalo amplios. Bueno, ¿qué mejor que escucharlo? 1 minuto y medio. Esta es la parte, en este caso, la versión de la Deutsches Kammerorchester Berlin.

Bien, pues esta es la segunda versión. ¿Con cuál se quedan ustedes? Desde luego, sí que se notan claramente, así a priori, diferencias, como por ejemplo, evidentemente, en la velocidad, en el tempo, ¿verdad? Pero al fin y al cabo, la afinación también es diferente, y no lo he dicho hasta ahora, pero hay una de las dos agrupaciones, tenemos las dos, que es la Deutsches Kammerorchester Berlin y Il Gardelino. Son dos ensembles muy diferentes. Uno utiliza más instrumentos de época, que no criterio historicista, que no es lo mismo, porque los dos creo que utilizan un criterio historicista. Y hay una de las dos, lo voy a dejar ahí, que utiliza una flauta propia de la época, una flauta de madera con apenas dos pequeñas llaves, que es como se hacía, que es bastante más difícil de interpretar, y la otra, pues que es una flauta moderna con todas las llaves, con son muchísimas llaves, y una flauta técnicamente muy superior. Es como decir, un coche del año 2026 y un coche del año 1950, ¿no? Técnicamente, ¿no? Con el consumo, la contaminación, la velocidad, la estabilidad, todo este tipo de cosas. Pues a la hora de interpretar es también difícil. Si me permiten, perdón, si me permiten, me reía la comparación con conducir un coche, desde luego. Bueno, aquí vamos a escuchar la tercera de las cuatro secciones que tiene este movimiento. Es la sección central y lo que llamaríamos, o me gustaría llamar, inestabilidad. Es el solo segundo y algunas modulaciones. La segunda parte del segundo solo que va a ser la flauta. Vamos con la agrupación de Berlín.

¿Les parece? Y vamos con la reexposición y el cierre. Vamos a escuchar con la primera versión de Sofía Neugebauer con la Deutsches Kammerorchester de Berlín en esto que sería la cadencia y ritornelo final.

Notan el sonido de la flauta. Vamos a escuchar la última versión, la reexposición final y el cierre de Jan de Wijn con Il Gardelino.

¿Con qué versión se quedan en este noveno auditorio número uno de la temporada número 15? ¿Con la versión de la agrupación Deutsches Kammerorchester Berlin o con Il Gardelino? Bueno, en ustedes está. Nosotros terminamos aquí el programa de hoy. Muchísimas gracias. Ya que nos pueden escuchar, por cierto, el programa completo en la aplicación, la Radio Canaria. Ustedes lo saben y lo sienten, que para mí es un privilegio estar con todos ustedes. Gracias a Fernando González por la realización de este programa. Y si ustedes lo tienen a bien, nos vemos la semana que viene.

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1: Hola, hola, bienvenidos, bienvenidas a Soñando Estrellas. Esta vez, bueno, pues ya hemos vuelto de vacaciones, los que hayan tenido vacaciones, ya estamos preparando toda la vuelta al cole, la vuelta a la supuesta normalidad. A nosotros nos gusta el verano y especialmente este verano, que ha sido un verano de eclipse total de sol, lo contaremos hoy en el programa. Y aquí estamos, una vez más, desde el Instituto Astrofísica de Canarias, para traerles aquí a la radio pública toda la información, el conocimiento, la curiosidad de todo lo que pasa por ahí fuera, todo lo que es el universo, que sigue siendo un misterio, que sigue siendo nuestra materia de estudio. Y hoy vamos a tener en el programa, pues vamos a hablar de una cosa que se llama defensa planetaria, con Javier Licandro, investigador del Instituto de Astrofísica de Canarias. Además, Alfred Rosenberg nos dará consejos para mirar el cielo y Alejandra Godet nos va a traer a sus acompañantes favoritos para explicar cómo llevar un eclipse total de sol al aula, cómo podemos contarlo, cómo lo hemos vivido. No se lo pierdan. Comenzamos.
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1: Y empezamos nuestro programa de hoy hablando con el investigador del Instituto de Astrofísica de Canarias, Javier Licandro, que es experto en eso que llaman defensa planetaria. Saludos, ¿cómo estás?
2: Aquí estamos. Muchos saludos a toda la audiencia.
1: ¿Cómo se vive esto de ser una persona que defiende el planeta? Porque vamos, es que lo de tu segundo nombre es siempre como muy llamativo.
2: Bueno, es una tarea interesante en la medida en que estamos intentando prever los efectos de un posible impacto de un objeto con la Tierra, como ya ha ocurrido y ocurre con regularidad. La Tierra tiene objetos con los cuales que la chocan constantemente, de pequeño, muy pequeño tamaño, hasta objetos suficientemente grandes como para causar un desastre a nivel global. Por suerte, esos eventos son muy raros. En la historia de la humanidad ocurren muy raramente, y los grandes ocurren cada millones de años, ¿no? O sea, uh-huh, que la probabilidad de que nos pase algo es muy baja, pero tenemos que estar alertas en cualquier caso.
1: Vale, porque este verano, estábamos diciendo que este verano no ha sido un verano cualquiera, ha sido el verano marcado por un evento astronómico impresionante, que es el eclipse total de sol, que se pudo ver en una franja importante de la península, y aquí en Canarias lo pudimos ver al 70%, pero justamente ese mismo día te eclipsó, porque ese mismo día pasó, dicen que rozando, a ver, la palabra rozando la Tierra, ahora la podemos matizar, un asteroide, quizás el más grande que han podido detectar en este año, y ha sido pues la experiencia de Atlas Teide, ¿no?, que es el telescopio del que tú eres investigador principal, que está en el observatorio del Teide, y justamente pues detectaron este objeto que se llama 2026 PC6.
2: Sí.
1: Cuéntanos, ¿cómo fue descubrirlo? ¿Cuánto de rozando? Cuando hablamos de rozando, ¿cuánto es y cómo era este objeto?
2: Bueno, desde hace algo más de un año nosotros operamos en el observatorio una instalación telescópica que fue construida por el instituto con fondos públicos y que forma parte de una red de telescopios que está hay 5 telescopios en el mundo de la red Atlas, que es una red que tiene parte de financiación de la NASA. Los otros telescopios están financiados por la NASA, y que se dedica justamente a patrullar todo el cielo nocturno cada noche en busca de objetos que puedan pasar o muy cerca o llegar a chocar con nuestro planeta. Un ejemplo que mucha gente recordará es lo que pasó en 2013, uh-huh, hace ya 13 años, parece que fue ayer.
1: Es que a mí me recuerda que fue ayer, ¿no?
2: 13 años, sí, sí. El objeto que cayó en Rusia, un objeto que tenía unos 15 metros de diámetro y que fue muy, muy impresionante y que llegó a causar daños relativamente importantes en la ciudad de Chelyabinsk y que hirió a más de un millar de personas. Entonces nosotros tenemos uno de estos instrumentos, uno muy particular que diseñamos también en el instituto, y que el día 11, a las 2 de la mañana, hora canaria, detectó un nuevo asteroide que inmediatamente alertó a los otros telescopios de la red. Dos de ellos pudieron observarlo más tarde en la noche, y se alerta al Centro de Cuerpos Menores de la Unión Astronómica Internacional, el Minor Planet Center. Ellos llevan toda esta información y trasladan a toda una red de observatorios y astrónomos aficionados que se dedican al seguimiento de estos objetos nuevos. Uh-huh. Y al otro día ya se pudo determinar que era un objeto que iba a pasar muy cerca de la Tierra, un objeto pequeño del orden de los 10 metros de diámetro.
1: El tamaño de una guagua grandita,
2: sí. Y que decimos que pasa rozando porque pasó apenas 14.000 y pocos kilómetros de la superficie de la Tierra. Esto es pasar absolutamente rozando. Estos son menos de dos radios y medio de la Tierra. En términos astronómicos es que nos pasó zumbando, sí. Pero también lo primero que se descartó es que fuera a colisionar. Eso es muy importante.
1: Con 14.573 kilómetros exactamente, ¿qué margen de reacción cuando se detecta un día antes un objeto de estas características? ¿Qué margen de reacción tenemos real si realmente pues tuviera esa posibilidad de colisionar?
2: Bueno, al ser un objeto relativamente pequeño, del orden de lo que ocurrió en Chelyabinsk, por ejemplo, si hubiéramos tenido horas para alertar a la población de la zona en donde podría caer, que tuviera determinados cuidados. Uh-huh. Por ejemplo, cuando entra un objeto de este tamaño a la atmósfera terrestre, entra a hipervelocidad, o sea, mucho más rápido que la velocidad del sonido, y genera al entrar una gigantesca explosión, para decirlo de alguna manera, a cierta altura en la atmósfera, algunos 20, 30, 40 kilómetros de altura en la atmósfera.
1: O sea, hubiera sido como una bomba atómica.
2: Bueno, tiene la potencia de bombas atómicas, pero ocurre a cierta distancia y obviamente no tiene todos los otros efectos de una bomba atómica, ¿no? Pero, ¿qué es lo que ocurrió, por ejemplo, en Chelyabinsk? Que entra, la gente ve una estela de la entrada, que la luz que viaja a la velocidad de la luz, muchísimo más rápido que el sonido, pero la onda de choque que produce esa explosión viaja a la velocidad del sonido, mucho más lento. Uh-huh. Y nos llega algún minuto después de lo que somos capaces del evento que estamos viendo. El ejemplo típico son los rayos y los truenos, ¿no? Que uno ve el rayo y a pocos segundos llega el estruendo del trueno. Sí. En este caso es igual, solo que es un trueno muchísimo más potente, tan potente, capaz de reventar los cristales de una ventana, reventar techos que no estén demasiado bien fijados, e incluso paredes que estén un poquito tal, es capaz de tirarlas. Y esto es lo que produjo mayor daño en las personas. Si la población de Chelyabinsk hubiera sabido que eso iba a ocurrir, bastaba con decirles: dejen las ventanas abiertas, no se acerquen a paredes, no estén al lado de algo que se pueda romper, porque lo que se rompa les puede dañar, que fue lo que ocurrió. La mayor parte de la gente fue herida por rotura de cristales, la caída de alguna pared y demás. Entonces, se pueden tomar, cuando somos capaces de detectar con un evento de estos, con algunas horas o días de previsión, lo que somos capaces de tomar medidas de protección civil. Si fuera más grande, seguramente además podríamos recuperarlo con un cierto tiempo, con más tiempo. Uh-huh. Fíjate que este PC6, el 2026 PC6, se fue observable durante un par de días, un par canario, dos, tres, cuatro uh-huh. días, no más.
1: Un par canario, me encanta.
2: ¿Ya? Sí.
1: No es una medida muy astrofísica, pero la entendemos todo.
2: Pero fue de ese orden, ¿no? Atlas lo pilló justito en el momento en que permitió ser observado durante un día y poco más con otros telescopios. Uh-huh. ¿Eh? Y esa es el objetivo de esta red. Hay telescopios que son capaces de detectar objetos más pequeños, pero cubren un área de cielo menor. Entonces, si no están viendo en ese momento para allí, no se ve. La ventaja de tener una red de telescopios como la de Atlas es que prácticamente vemos todo el cielo cada noche. Entonces, no se nos escapan con facilidad estos objetos. Entonces, sí, el objetivo que tiene Atlas, y que, por ejemplo, también estamos planificando con una misión de la ESA, que se llama NEOMIR, que quiere poner un telescopio entre la Tierra y el Sol para ver justamente objetos como el de Chelyabinsk, que venía de la dirección del Sol, no se podía ver, no podríamos haber descubierto con Atlas de ninguna manera, pero sí lo podríamos haber descubierto con NEOMIR. No es otro de que ver qué puede impactar con la Tierra, dar una alerta temprana, esa es la idea de Atlas, dar una alerta temprana de una posible colisión de un pequeño asteroide con la Tierra, y que nos permita tomar las medidas necesarias de protección civil para, ya sea el caso, simplemente dar algunos consejos para que no haya efectos, proteger alguna infraestructura delicada que haya que proteger, y si es un objeto más grande, que seguramente nos va a dar un margen de tiempo mayor, porque si es más grande será más brillante, se lo va a detectar antes, poder tomar otras medidas. Por ejemplo, si cayera un objeto como el que cayó también en la Siberia en 1908, que tenía del orden de los 50 metros, esto es un medio campo de fútbol, para que la gente se haga una idea, ese es el diámetro. Ese objeto produjo daños catastróficos en 2.800 kilómetros cuadrados a su alrededor. Si cae sobre una ciudad, habría que intentar evacuar a la mayor cantidad posible de la población y demás. Un objeto de esos no se puede desviar, de momento sería imposible. Las técnicas que se estudian en defensa planetaria para desviar objetos, como por ejemplo la que se utilizó con el asteroide Didymos, con la misión DART, y que ahora está yendo la misión ERA a estudiar las consecuencias, era hacer chocar una nave de modo de mover un poquito el asteroide y que no impacte con la Tierra.
1: Se consiguió,
2: eso fue muy, muy interesante, porque no es que consiguieron que ese no iba a chocar con la Tierra, pero el experimento era ver cómo se puede desplazar un asteroide, y fue muy exitoso. Pero eso ya se reserva para cosas que uno pueda planificar con meses o incluso algún año de anticipación, y para hacerlo cuando el objeto está muy lejos, donde un pequeño desplazamiento luego se transforma en una gran distancia durante la aproximación con la Tierra. Pero eso se justifica para una cosa muy grande, ya que hablamos de centenar, 150, 200 metros, para una cosa de apenas 50 metros... Lo más lógico es pensar en medidas de protección civil.
1: Porque uno de los objetivos, lo hemos hablado, de Atlas Teide comenzó a operar ya plenamente el año pasado, en 2025, y en este tiempo pues ha detectado varios objetos de estas características, ¿verdad? Ahora mismo, ¿en qué estamos centrados? O sea, el objetivo principal es detectarlos a tiempo. Hay una de las cosas que te he escuchado decir en otras ocasiones, que todo lo grande ya está detectado, o sea, todo lo realmente peligroso, ustedes están tranquilos.
2: Bueno, cuidado, todo lo realmente peligroso no. Lo que llamamos el gran destructor, que sería un objeto de kilómetro de diámetro o más, de eso se conoce el 90% de los objetos, están completamente seguidos, caracterizados y demás. Eso no quiere decir que no aparezca uno en algún momento, porque la población de NEAS es una población extremadamente dinámica. ¿Sí? Un objeto en la proximidad de la Tierra pasa solo del orden de 20.000 años. Sin embargo, tenemos una población relativamente estable de objetos, es decir, que el número de objetos alrededor de la Tierra es más o menos estable desde hace 2.000 millones de años. ¿Sí? Eso quiere decir que hay una fuente...
1: Tenemos una vecindad más o menos controlada, ¿no?
2: Las tenemos controladas, pero hay una fuente que está metiendo objetos, que es... Eso ya sabemos cómo ocurre. Vienen del cinturón principal, por distintos efectos gravitatorios con los planetas, nos van metiendo a pequeños asteroides, o no tan pequeños, en la cercanía. O sea, en algún momento puede ocurrir que aparezca alguno que no hemos visto todavía. Pero es altamente improbable... Además, esto, un objeto de estos colisiona con la Tierra cada varios millones de años, como fue el que acabó con los dinosaurios. Pero claro, cuando ya nos vamos a objetos del centenar de metros, que son objetos, un objeto de 150 metros que choque con la Tierra, tendría efectos a nivel global. No acabaría con la humanidad, pero sí destruiría una cantidad gigantesca de infraestructuras. Evidentemente, en donde cayera y en las vecindades tendría un efecto brutal. O sea, cuando hablamos de peligrosos, sí, son muy peligrosos. De hecho, todo objeto de más de 150 metros de diámetro que pase a una distancia mínima con la Tierra, no recuerdo el número ahora, pero pequeña, relativamente pequeña, se lo considera potencialmente peligroso. Son los PHA o Potentially Hazardous Asteroids. ¿Sí? Esos objetos sí tienen una peligrosidad. Actualmente se conocen del orden del 40% de la población existente. De los más pequeños, que es en los que nos centramos con Atlas y los que nos centraremos con Neomir cuando vuele, tenemos menos información. Uh-huh. El descubrimiento de un objeto como este 2026 PC6 es importante porque vamos poniendo más y más objetos en la población de los que pasan rozando la Tierra, que nos interesa muchísimo caracterizar, porque saber cómo es la población de los asteroides que pasan rozando la Tierra nos va a dar una idea clara de cuál es la peligrosidad real de lo que estamos hablando, de cada cuánto tiempo puede haber una colisión, qué tal alerta tenemos que estar. Y también, en definitiva, si estudiamos esos objetos físicamente, que es otra cosa que estamos haciendo, por ejemplo, con telescopios en el Observatorio del Teide y con el GTC, uh-huh. Estamos utilizando los telescopios TTT y el GTC para la caracterización física de estos objetos, nos permite tener cada vez más claro qué peligrosidad tienen, efectivamente cuáles van a ser los efectos si un objeto de estas características entra en la atmósfera, si entra cerca de una zona poblada o no, o si cae en el mar, si puede generar algún tipo de evento como un tsunami o cosas del estilo.
1: Bueno, la verdad que nos deja súper tranquilos, ¿eh? Te lo digo yo.
2: No.
1: Bueno, no se preocupe, pero puede haber objetos que caigan, los tenemos controlados, los estamos estudiando y demás. De todas formas.
2: No es una cosa para que nos tengamos que volver locos, pero sí que tenemos que tenerlo bajo control.
1: Hay que vigilarlo.
2: Porque es una de las pocas catástrofes naturales que podemos predecir, prever y paliar, para evitarla o para paliarla. Uh-huh. Otras cosas, de momento todavía no tenemos los elementos para hacerlo.
1: Bueno, en este caso sí, y ahí está el Instituto de Astrofísica de Canarias y todo tu equipo vigilando, colaborando internacionalmente para que esto pues no ocurra, y si ocurre estamos preparados y los detectamos con el tiempo suficiente.
2: Ya hubieran querido los dinosaurios tener una agencia espacial y una red de telescopios como la que tenemos ahora.
1: Les hubiera venido bien.
2: Les hubiera venido bárbaro, sí.
1: Ya, pero no ocurrió. De todas formas, como tenemos otros peligros que son detectables, previsibles, y que son más humanos, y no hay ninguna agencia como la tuya de defensa planetaria,
2: tenemos que agradecerle al asteroide ese que estamos aquí, si no estarían todavía los dinosaurios.
1: Eso también. Bueno, pues Javier, muchísimas gracias por tu trabajo y por haberlo compartido hoy con nosotros. Y de esos asteroides, pues nos vamos a otros lugares, nos vamos a Mirando al Cielo.
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1: Y bueno, vamos a mirar a algo más bello, menos peligroso y más divertido con Alfred Rosenberg. Bienvenido.
3: Hola, muchas gracias.
1: Bueno, es un placer darte la bienvenida a esta temporada porque la verdad que hemos tenido un verano intensito con esto de mirar al cielo. La verdad que fue un placer con el eclipse. Tú creo que lo viste, ¿verdad?
3: Sí, sí, fue algo bárbaro. Mi primer eclipse total y realmente, bueno, no se puede narrar, ¿no? Con palabras, la sensación y el sentimiento que afloran es algo realmente impresionante.
1: Sí, sí, sí. La verdad que yo siempre critico porque, bueno, los periodistas cuando dicen es algo que no se puede narrar. Y tú dices, no. O sea, nuestra profesión, por lo menos la mía, es narrar lo que no es narrable. Pero en este caso es verdad que yo también lo viví y se te queda sin palabras. Hubo un momento que tuve que callar para poder disfrutarlo absolutamente ese momento. Y bueno, pues tuvimos eso el año que viene. Lo tenemos otra vez. Hace poco también, hace nada, unos días, tuvimos un eclipse total de, no total, un eclipse de luna, Pero bueno, ya estamos a este principio de septiembre, tenemos agenda, ¿no? Hay más cosas que mirar al cielo.
3: Sí, por supuesto. Bueno, vamos a pasar de la premier a la segunda vez, pero hay muchos eventos. Yo, pues bueno, me he puesto a plantearme qué otros eventos espectaculares...
1: comparado menos, nada, ¿no?
3: Comparado nada, pero bueno, ver un buen cometa o simplemente ver una ocultación planetaria, es decir, un planeta que se oculta detrás de la Luna... A mí me resulta esa expectativa, lo que tarda, lo que tienes que planearlo y lo poco que dura, ¿no? En ocultarse un planeta detrás de la Luna o en el momento en que vuelva a surgir, es algo muy emocionante y también y bastante, vamos, a mí me resulta muy atractivo también.
1: Pues dinos y, fecha.
3: Sí, en este sentido, pues bueno, la Luna se está portando bien, está pasando muy cerquita el 6 de septiembre, cerca de hay una conjunción con Marte, el 8 de septiembre, de hecho se verá una ocultación de Júpiter, pero no desde Canarias, sino de otros lugares. El 12 de septiembre la Luna pasará muy cerca de Mercurio y el 14 pues habrá una ocultación también de Venus por la Luna que tampoco se verá desde Canarias. Realmente las ocultaciones son muy muy difíciles de ver.
1: O sea, para aficionados, ¿esto ya es con telescopio?
3: Bueno, no necesariamente. Los planetas Júpiter, Venus, Marte, Saturno son suficientemente brillantes para ver a simple vista cómo se ocultan detrás de la Luna. Pero si quieres ver los anillos de Saturno, quieres ver la Gran Mancha Roja, pues ahí sí hay que utilizar algún telescopio para verlo en detalle. El próximo 6 de octubre, o sea, dentro de un mesecito, vamos a tener una ocultación de Júpiter por la Luna. Uh-huh. Es uno de esos planetas que todavía no he visto en mi vida ocultarse detrás de la Luna, pero va a ocurrir durante el día. Lo que pasa es que está relativamente lejos del Sol y tal vez con un telescopio medio, no muy pequeño, pero de tamaño medio, seamos capaces de observar esa ocultación de Júpiter detrás de la Luna el día 6 de octubre. Va bueno, a ser pues por la mañana, a eso de las 10 más o menos.
1: Ya y te bueno, veo cacharreando, ¿no?
3: Por supuesto, para ya te estoy solicitando ya un receso en la reunión que tenemos los martes para poder hacer esta observación.
1: Bueno, todo sea por mirar al cielo. Pues la verdad que, Alfred, pues seguro que todos nuestros oyentes estarán cogiendo notas, porque sé que tenemos muchos aficionados a la astronomía, y si no lo son, lo van a hacer después de escucharte. Y bueno, pues que estén pendientes y disfrutar del cielo, y también ya hablaremos este año mucho, y de prepararnos para el próximo eclipse, que es el 2 de agosto de 2027. O sea, que ya acabamos de uno y estamos ya deseando que venga el otro. Pues de verdad, muchas gracias. Y todo esto lo iremos contando también, que la gente nos siga en nuestras redes sociales.
3: Por supuesto,
1: del Instituto de Astrofísica,
3: iremos dando recomendaciones.
1: Y lo iremos contando, sí. Exacto. Muy bien. Muchas gracias.
3: Gracias a ti.
1: Y pasamos de Alfred, de mirar el cielo, a un poco, pues venir con Alejandra Godet. Con el universo como aula.
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1: Yo me invento los nombres de las secciones y me quedo tan ancha. Se llama el cosmos como el aula.
4: Somos muy creativos.
1: Somos muy creativos. Aquí le cambiamos el nombre todo. Alejandra, bienvenida.
4: Gracias.
1: Bueno, sé que viviste el eclipse total de sol, porque sí, lo viviste sí, a mi lado.
4: A tu lado.
1: A mi lado, lo estábamos retransmitiendo juntas. Fue uno de esos momentos mágicos en la vida que... Muchas gracias por haberlo vivido conmigo, fue realmente precioso. Y bueno, creo que te traes información de cómo lo vivieron algunos
4: porque,
1: niños por ahí.
4: Claro, si a nosotras nos impactó, imagínate cómo les impacta a los más pequeños. Desde aquí de Canarias también se pudo ver y esto es lo que nos han contado.
5: Yo lo vi con unas gafas especiales para el eclipse. Lo vi con gafas que tenían mis abuelos y nosotros y me gustó mucho.
6: Yo las vi con unas gafas que nos regalaron unos amigos. Sí, vi el eclipse en la punta.
1: Sí, pues muy bien. Me gusta que los oyentes sean muy responsables y observen todo con gafas, ¿verdad?
4: Sí, sí.

0: El sol iba tapando, el disco de la luna iba tapando al sol. Por cierto, lo de las lunas, el año que viene, si tienen la oportunidad, miren las sombras de los árboles, que en mi primer eclipse es una de las cosas que más me impactó. Es muy difícil explicarlo, hay que verlo, porque en las sombras de los árboles también se puede ver el eclipse. Y bueno, de todas maneras, sí tenemos oyentes que fueron y vieron el eclipse total.
1: Qué suerte tuvieron, ¿verdad?
0: Sí, sí, sí. Y así es como lo describen, lo que decíamos que era indescriptible.
2: Una especie de polígono, pero no estaba cerrado. Era como una esfera, como era precioso. Uh-huh. Y se puso el cielo bastante oscuro.
3: Pues ha sido una pasada cuando se ha puesto todo oscuro. Hemos estado aplaudiendo y ha sido muy chulo.
4: Me gustó mucho. Se veían las estrellas.
1: Uh-huh. Sí, hay una cosa que sigue fascinando, ¿verdad, Alejandra?
0: Sí, sí, sí, eso. Bueno, me encanta lo de que todo el mundo se pusiera a aplaudir, pero sí, efectivamente, se ven algunas estrellas. Eso es impresionante, algo que no te esperas en ese momento. De todas maneras, a mí lo que me impactó fue ese instante justo cuando se empieza a tapar, que cambia todo como si de repente estuvieras en un sueño. Y eso que estás mirando y estás esperando, ese momento me impactó mucho.
1: Y además tenemos otra, ¿no? Sigue fascinando, tenemos otros compañeros, otros niños que nos han contado justamente cómo lo vivieron, ¿verdad?
0: Sí, sí, sí. Así es como explican qué es lo que hace que ocurra un eclipse.
2: 12.000.
4: 366.
0: Ajá, aquí lo que están diciendo es cuántas lunas caben si tú pones el sol y pones la luna de lado a lado, muchas lunas, cuántas cabrían de lado a lado del sol. Y nos dicen que caben, bueno, muchas. Desde luego saben que la luna es mucho más pequeña que el sol. De hecho, casi aciertan cuando dicen 376 porque el número es 400. Caben 400 lunas de lado a lado del sol.
1: Es que justamente eso es lo que, ¿no? Caben 400 lunas y estamos a 400 veces de distancia. Por eso los eclipses en la Tierra son tan excepcionales, ¿no? Ajá. Que en otros planetas no los tienen tan bonitos.
0: Exacto. Y claro, yo les pregunté, ¿cómo es posible entonces si la luna es tan pequeña que aún así ocurran eclipses totales? Y también lo saben explicar, mira.
2: La luna está como muchísimas veces más cerca de la Tierra. Por ejemplo, si tú comparas una montaña grande con tu dedo, pues parece que tu dedo es más grande, pero en realidad no, porque estás de lejos y lo ves diferente. Pero si la luna se pone enfrente del sol, es lo mismo que lo que expliqué con el dedo, pero con la luna y el sol.
1: Bueno, pues la verdad que Alejandra nos han ayudado muchísimo, todos tus ayudantes, a entender qué es lo que pasó en ese momento. Y ya nos vamos a ir. La verdad que el recuerdo del eclipse total de sol ha sido algo mágico. Todos los que tuvimos la oportunidad de verlo en la zona de totalidad fue absolutamente impresionante. El Instituto de Astrofísica de Canarias se trasladó hasta Palencia para hacer una investigación científica con el proyecto NAIT. Lo contaremos en otros programas y les invitamos a que sigan disfrutando del cielo, que sigan teniendo curiosidad junto a nosotros, que puedan ayudarnos a poder comprender todo lo que está pasando, desde la defensa planetaria, búsqueda de nuevos planetas, por qué y cómo funcionan los agujeros negros. Hay tantas preguntas que queremos hacer que tenemos toda una temporada para responderlas. Muchas gracias y hasta siempre.

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0: los menores inmigrantes. 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
0: Son las 10:30, comenzamos ya en directo la retranca.

0: Y vamos a saludar ya a los invitados de esta noche. Loelia, ¿qué tal? ¿Cómo estamos? Bienvenida. Está también con nosotros Alberto Rodríguez. ¿Qué tal ese verano, Alberto?
1: Bien. Buenas noches. Currando y criando. Lo que he tocado.
0: Guillermo, buenas noches, bienvenido.
2: ¿Qué tal, Mayer?
0: Yanire, ¿qué tal?
3: Bien. Buenas noches.
0: Se te ve renovada, Yanire. Sí. El verano y los bañitos de Lanzarote te han sentado bien.
3: Mucha playita, sí.
0: Me alegro, me alegro. Bueno, vamos a empezar con un titular, Lara. ¿Con qué te quedas de lo que está pasando en Ceuta y de lo que hemos visto hoy en el Congreso?
4: Bueno, que entre tanto titular hay que hablar de algo que es muy importante, y es que más de 140 personas han fallecido en Ceuta, y ahora mismo en Canarias estamos contando con el último cayuco de 80 personas que han perdido la vida intentando llegar. O damos vías seguras legales para que la gente llegue, o seguiremos debatiendo, hablando y con titulares sobre migración.
0: Alberto, ¿cuál es tu frase? ¿Cuál es tu titular?
1: Que yo creo que una vez más nos intentan tomar por tontos, y yo creo que son los únicos que piensan o que creen que esto no es un chantaje claro del régimen marroquí, y estos chantajes pasan y ocurren cuando vendes la soberanía del país, como lo ha hecho España en multitud de ocasiones, entre otras, dejando a la población saharaui pues tirada en su legítima reivindicación del cumplimiento de la legalidad internacional.
0: Guillermo.
2: Pues yo te haría en formato periodístico, Mayer. Mi titular sería: España enfadada ante la genuflexión de Pedro Sánchez ante Marruecos, además en el marco de la crisis territorial más grave en 50 años de democracia. Y aparte de eso, no quiero dejar, mi segundo titular sería mandar un abrazo a todos los compañeros periodistas que han sufrido agresiones, y creo que es necesario hacerlo, y por parte de un periodista como yo, pues de Televisión Española, de La Sexta y diferentes medios, en las manifestaciones que tuvieron ayer, y desde luego mis primeras palabras son para ellos y para apoyarles en su trabajo.
0: Yanire.
5: Pues visto lo visto en el último mes y también hoy en el Congreso, yo diría que Sánchez sigue cediendo una vez más al chantaje de Marruecos y ahonda la crisis en España, porque la imagen que estamos dando al exterior hoy es de que nuestras instituciones están debilitadas.
0: Mm. Alberto, ¿por qué decías eso de que nos quieren vender otra historia distinta?
1: Hombre, acabamos de oír en la intro del programa, por ejemplo, diciendo que no tenían ningún tipo de información, de inteligencia de lo que esto iba a ocurrir. O sea, es como, yo creo que se están pasando de frenada, intentando hacer creer a la población una historia que no se cree nadie más allá de sus sillones. De verdad, no tenían información de inteligencia. Entonces tienen que dimitir toda la estructura de los servicios de inteligencia españoles. Y hay multitud de vídeos en redes sociales de camiones, no eran guaguas, de camiones con personas claramente instrumentalizadas por el régimen marroquí para hacer lo que hicieron en pleno agosto, y van hoy al Congreso de los Diputados, a la sede de la soberanía popular, a decirnos que ni siquiera tenían informe de inteligencia de eso, por favor.
0: Yanire, ¿tú también lo tienes claro, que Marruecos estaba detrás?
5: Tremendamente claro, esto es una operación planificada contra la integridad territorial de España por parte de Marruecos, no me cabe ningún tipo de duda. Hay además ya pruebas, ocurrió también en 2021, que no nos estamos acordando, hubo otro salto masivo, 10.000 personas. ¿Por qué? Porque habíamos acogido en España al líder del Frente Polisario. Esa fue la respuesta, rodaron cabezas las ministras de Asuntos Exteriores, Laya, por ejemplo, y 6 meses más tarde España volvió a claudicar. ¿Por qué? Porque dio un giro histórico y abandonó el Sahara.
0: No, bueno, esa secuencia es importante, la que acabas de escribir, ¿no? 2021, 10.000, 2026, 80.000. ¿Cuál será el próximo capítulo?
5: Eso es lo que se está preguntando la población ceutí, porque la población ceutí ya da por hecho que va a volver a ocurrir. La cuestión es cuánto y en qué dimensión, porque si en esta crisis que se ha desatado prácticamente se ha duplicado durante al menos unas horas, unos días, la población ceutí, ¿qué va a ser lo siguiente? Va a volver a ocurrir porque tiene por la sartén por el mango Marruecos totalmente, pero es que no es que solo tenga la sartén por el mango con España, es que la tiene con toda la Unión Europea, que ha sido incapaz de responder a esta crisis.
0: Ahora seguimos hablando de esto porque es un capítulo bastante interesante, pero vámonos hasta Ceuta. En directo, son las 10:35, ahí nos espera el compañero periodista Antonio Sempere. Antonio, buenas noches.
6: Hola, buenas noches, un saludo a las islas.
0: Antonio, gracias por atendernos. ¿Qué nos puedes contar de la última hora, de lo que estás viviendo ahí?
6: Bueno, prácticamente estamos viendo pues un déjà vu, ¿no? Diariamente nos levantamos por la mañana temprano y volvemos a ver muchísima gente en las calles, volvemos a ver cómo la policía, donde estamos ahora mismo todas las mañanas, intenta agrupar a las personas que están intentando entrar a este recurso que hay detrás, ¿no? Que es un parking. Y bueno, y sobre todo lo que sí se está viviendo, lo que se ha vivido estos últimos días, aunque hoy ha sido la cosa un poquito más tranquila, es un poco la desesperación de la gente de Ceuta, y también la ha salido gente que antes no hablaba en los términos que se están hablando aquí ahora mismo, en esa ciudad, y bueno, la gente muy exaltada también, ¿no? Sobre todo con nosotros, con los medios de comunicación que estamos contando esto. Yo estoy trabajando para varios medios internacionales también, así como varios medios nacionales, y llevo desde 10 días antes, ¿no? De que llegara el día 30 de julio, que fue la gran explosión, algo que vivimos aquí. Las primeras fotos que salieron a nivel mundial, pues fueron de un compañero, de compañeros locales y mías, y bueno, lo que vivimos aquí ahora mismo es como una especie es que no sé cómo calificarlo, porque realmente nosotros llevamos, como vosotros los canarios, llevamos sufriendo, entre comillas, migraciones desde los años 90, que empezaron a llegar africanos a Ceuta por la valla, que no existía hasta que se construyó la valla, y hemos tenido varios intentos de salto, y saltos muy, muy numerosos de personas. Pero claro, esto que ha pasado, igual que en 2021, ha sido, ha desbordado, pues, incluso las expectativas de los periodistas que estábamos aquí, porque nos quedamos ojopláticos al ver,
0: Antonio,
6: tantas personas entrando, y sobre todo, y lo peor de todo, ha sido las muertes, ¿no? Muertes que lo vivimos casi en directo, como se ahogaban personas ahí.
0: Antonio, tú que tienes clara la secuencia, incluso nos relatabas que estuviste unos días antes. ¿Marruecos está detrás de todo esto, a tu juicio?
6: Bueno, es que hablar de Marruecos aquí, los ceutíes hablamos de Marruecos y estamos acostumbrados a que Marruecos nos tenga un poco cogido por digamos, su relato es intentar asfixiar a la ciudad de Ceuta desde siempre, ¿no? De hecho, sus pretensiones siempre son anexionistas, ¿no? O sea, de reivindicar que Ceuta y Melilla son marroquíes, y de hecho siempre cuando el relato de Marruecos es ciudades ocupadas de Ceuta y Melilla, ¿no? O presidios ocupados también suelen decir. Entonces, al hilo de lo que me preguntas, Marruecos siempre tiene el punto de mira puesto en la ciudad de Ceuta y Melilla. Y quizá ahora puede haber una cosa que sea interesante de comentar, que es desde que su plan de autonomía para el Sáhara es aceptado por países que antes pensaban más bien en la resolución de la ONU, y ahora el plan es aceptado y Estados Unidos lo apoyó, creo que envalentonó mucho al régimen de Marruecos, y ahora pues creo que hay algo más que el propio Estado marroquí detrás de esto, para mí, ¿eh? Es bajo mi punto de vista, porque esto no se organiza en un día. Pero yo no digo los marroquíes, porque sí que es verdad que los marroquíes que vivían a 40 kilómetros, incluso a 30 kilómetros de aquí, empezaron a ver por redes sociales lo que estaba pasando aquí y dejaron sus trabajos, y yo recuerdo ver a gente vestido de camareros llegar a la playa. O sea, pero
0: tal y como estaban trabajando,
6: ¿eh? O 9.000 subsaharianos se acercaran, sí, trabajando estaban. Incluso hay una anécdota del churrero más famoso de Tetuán que llegó a Ceuta también, que la gente de Ceuta iba a comer churros allí a donde él estaba. Entonces, es tremendo. Entonces, lo que a mí me da un poco que pensar es qué hacían 8.000 subsaharianos que vienen desde Casa Blanca, o sea, vienen no desde... Perdón, que se me ha caído el auricular. Aquí. No vienen desde aquí, de los lugares más cercanos, de lugares más cercanos de aquí, de la frontera, sino que vienen de Casablanca, de Rabat o de Marrakech, que estuvieran aquí ese mismo día por la noche. Entonces, da a entender de que estos chicos africanos estaban ya aquí,
0: claro.
6: Estaban ya cerca de aquí.
0: Antonio, te agradecemos mucho esta conexión a... y te felicitamos, Antonio, por el trabajo que estás haciendo, ese trabajo maravilloso de recogerlo todo de forma gráfica para que pueda dar la vuelta al mundo. Un abrazo fuerte y muchas gracias, Antonio.
6: Muchas gracias a vosotros, y sobre todo no os olvidéis que los compañeros de aquí, de periodistas, estamos sufriendo agresiones, estamos sufriendo insultos, y estamos un poco cansados también de que la clase política no, no nos apoye desde el principio y que estén aumentando los discursos en contra de los periodistas. Muchas gracias y un saludo a Canarias.
0: Gracias, Antonio. Bueno, ¿qué te parece, Guillermo, lo que hemos escuchado en voz de Antonio?
2: Me ha hecho gracia cuando Antonio ha hecho una pausa y ha dicho, Marruecos nos tiene cogido por los... Yo creo que todos lo hemos entendido, ¿no? Y es una expresión muy gráfica de la realidad. Yo creo que hay que situar en contexto las cosas y empezar por una clave en la que yo veo que no se ha puesto el foco, Mayer. Y es que estamos jugando una partida de cartas frente a un empresario que juega con las cartas marcadas. Marruecos es una dictadura, hay que decirlo, hay que repetirlo. Es una monarquía absoluta en pleno siglo XXI, algo que en la Europa de nuestro entorno es algo absolutamente inconcebible. Eso lo hace jugar con ventaja, porque nosotros, gracias a Dios, somos un Estado de Derecho sometido al imperio de la ley y tenemos que cumplir las normas. Y eso está colocando a Marruecos en una posición de fuerza que, unida al escenario que tiene el tablero geopolítico internacional, le coloca en una situación al gobierno de España muy complicada. Un gobierno que de momento ha demostrado ser débil, que ha puesto el foco no en los nacionales, sino en las personas que vienen, y un gobierno que desde el momento ha demostrado una pésima gestión, Mayer.
0: Bueno, es la primera vez en la historia que el gobierno activa la situación de interés para la seguridad nacional, pero ¿cuál es exactamente la dimensión de lo que está ocurriendo en Ceuta? Marta Rodríguez, buenas noches.
3: Muy buenas noches, bienvenidos a todos los que nos acompañan hoy en esta nueva temporada. Esa dimensión queremos enseñársela, pues por ejemplo, con esta fotografía, el compañero al que estábamos escuchando hace un instante. Esto fue el día 30 de julio. Entre 70 y 80 mil personas entraron a Ceuta, pero queremos enseñarles en un mapa dónde está Ceuta, qué tamaño tiene. Para ello nos valemos del Google Earth. Vemos que Ceuta se sitúa al suroeste de la península ibérica. Es este lugar que tienen aquí en el extremo superior del mapa. Vamos a verlo también en otro mapa, nos queremos apoyar porque Ceuta Linda, la ciudad autónoma linda al oeste con Marruecos, está separada por ese territorio por una valla que mide 8 kilómetros, y es una ciudad autónoma, un territorio pequeño, mide 19 kilómetros cuadrados, tiene censada una población de 83.000 personas y una densidad de población de 4.500 habitantes. Esto significa que hay pues mucha gente viviendo en un espacio muy pequeño. 83.000 habitantes están censados, y hablamos de que entre los días 30 y 31 de julio entraron a ese lugar prácticamente el doble de su población, unas 80.000 personas, dejando imágenes, como decimos, como esta que están viendo aquí. El gobierno central ha dicho en todo momento que su prioridad es que esas personas regresen cuanto antes. En teoría, regresaron el 90% de ellas, y en palabras de Ángel Víctor Torres, están deseando o esperan, y así están trabajando para ello, que se devuelva la normalidad cuanto antes a la ciudad autónoma.
7: Ceuta conseguirá la normalidad, estoy seguro de ello, que tenía al comienzo de julio, como ha ocurrido en otros lugares que han tenido también situaciones migratorias complejas, y para eso se activan medidas de seguridad, refuerzo de fronteras, atención humanitaria, también del sistema educativo, de la economía y sobre todo de apoyo, ayuda, colaboración y sintonía y empatía con toda la ciudad de Ceuta y con todos sus hombres y mujeres.
3: Palabras del ministro Ángel Víctor Torres, la persona encargada de gestionar esta emergencia. Mayer, quizás la pregunta que nos podríamos hacer es ¿cuánto tiempo se tardará en recobrar la normalidad en este punto?
0: Lo planteaba también Antonio antes, cuando hacíamos la conexión con él, que están los ceutíes deseando que se vuelva esa normalidad. ¿Ustedes esto lo ven a largo tiempo, Lara?
8: Bueno, yo creo que hay que entender que los territorios que son fronteras, igual que en Canarias en su día en 2020-2021, sufren un abandono institucional. Y esto no es incompatible entender que Ceuta, como un territorio que es frontera, también sufre ese abandono institucional. Pero también hay que entender el contexto. Yo creo que en Ceuta, que he estado y que he tenido la oportunidad de ir y que yo no me había sentido nunca violentada ni me había sentido migrante hasta que estuve allí, de hecho lo he contado en redes sociales, ¿no?, y tuve que presentar una queja, también hay racismo y hay que hablar de esto, ¿no? Entonces, no es incompatible que la población se sienta abandonada y que quiera una respuesta institucional con el hecho de que se vivan situaciones muy violentas.
0: ¿Tú te sentiste rechazada allí?
8: Yo me sentí rechazada
0: allí. ¿Y qué te pasó?
8: Bueno, yo estuve con dos personas que no eran blancas, fui en el marco de una jornada, en una conmemoración por lo que había ocurrido en el Tarajal. Y en relación a mi visita, que yo, ojo, soy una persona privilegiada, soy abogada, hoy en día me puedo defender administrativamente, y recuerdo que sufrí un control de estos aleatorios, de un registro corporal, una humillación absoluta, cuando éramos varias personas y la única que lo había vivido era yo. Y después, por otro lado también, que esto terminó con una queja al Ministerio de Interior, también mientras me desplazaba en una de las calles de Ceuta con otras personas, nos gritaron. Y esto es una realidad de la que hay que hablar también, es decir, no podemos obviar bajo el paraguas de pobre territorio, no, es un territorio que está dentro del continente africano, donde hay personas que son españolas que están luchando por su propia identidad frente a otras injerencias como la que hemos visto ahora, ¿no? Esto no es incompatible con entender que también hay racismo y que hay muchísimas personas que han llegado allí que están ahora mismo sufriendo la violencia y el racismo. Lo hemos visto en las manifestaciones que se han producido estos días. No solo han sido violentos algunas personas, no hay que meter a todo el mundo en el mismo saco con la población migrante, sino que lo hemos visto hasta con los propios periodistas. O sea, imagínense, si las personas que llegamos allí con todo sufrimos violencia, ¿qué esperan las personas que llegan ahí sin nada, huyendo de una situación? Y ojo, creo que sería muy justo separar escenario. Una cuestión sería Marruecos como monarquía dictatorial, que recordemos, aliado de España y de los países del Estado miembros de la Unión Europea, de la que dependen, y se ha generado una situación de dependencia con esa externalización de la frontera. Y otra cuestión sería muy diferente, la propia población que viene huyendo y que necesita una situación humanitaria.
0: Oye, por cierto, ¿para ustedes esto ha sido una crisis migratoria o una invasión, Alberto?
1: Esto es una respuesta del gobierno, una respuesta geopolítica y política, principalmente usando la miseria y la desesperación de muchísima gente, de su propia población, del gobierno de Marruecos, en respuesta a la visita y a los pactos, a los acuerdos del gobierno de España en Argelia, punto. Esto no, al igual que de lo que comentaba Yanire antes en 2021 en respuesta a lo del Polisario, esto fue pura geopolítica. Y como bien decía Guillermo, como estaban diciendo Lala, como no es un régimen democrático, pues usa a su propia población, estamos hablando de un Estado que, mientras el rey se pasea en los restaurantes más caros y en los hoteles más caros de París, porque la mayor parte del tiempo ni siquiera vive en Marruecos, tiene a la gran mayoría de la población de su país en la más absoluta miseria y desesperación.
0: ¿Cómo lo defines tú, Yanire?
5: Yo, como un ataque territorial que ha dado lugar a una crisis migratoria, porque estamos viendo a miles de migrantes ahora en una situación totalmente precaria, y a una ciudad autónoma que ha abandonado del todo la normalidad y que no sabe cuándo la va a recuperar. Pero me gustaría decir que esas 80.000 personas que entraron, casi 80.000 personas que entraron en Ceuta, son tan víctimas de este plan y de este ataque a España como lo son los propios ceutíes y como lo somos todos los españoles, porque han sido instrumentalizados, utilizados por Marruecos, han sido muchos de ellos, 141, enviados a morir, ahogados en el mar, con fin de dañar a España. Y además, un detalle que no es baladí, durante las celebraciones del Día del Trono, es decir, una ostentación, exhibición total de poder de Marruecos sobre Europa.
0: Bueno, vamos a hacer un resumen de lo que ha ocurrido hoy en el Congreso, porque estábamos esperando la comparecencia de Pedro Sánchez, a ver si daba alguna explicación de si se conocía o no se conocía que podía darse una circunstancia de estas características, y lo que hemos visto es que el Partido Socialista, y en concreto Pedro Sánchez, se ha quedado solo en la defensa de Marruecos.
9: Si en los días previos a la crisis el gobierno recibió alertas o avisos extraordinarios que anticiparan lo que ocurrió después, la respuesta es clara: no lo hizo. No lo hizo. Hemos examinado, señorías, todos los informes, todos los mensajes, notas verbales de las fuerzas y cuerpos de seguridad del Estado, también de nuestro Centro Nacional de Inteligencia.
10: Durante 10 horas, la gendarmería marroquí dejó entrar a todo Kiski. Ah, muy bien. Y usted se queda de brazos cruzados. ¿Por qué? ¿Qué documento, conversación o indicio había en su teléfono para que se comporte de esta manera? ¿Por qué tiene miedo a Marruecos? ¿Qué sabe Marruecos de usted?
11: Traidor a España, traidor a los españoles, traidor a los ceutíes. Con Marruecos hemos sabido hoy que convocó en secreto a la embajadora. La convocatoria de un embajador es un hecho esencialmente público y político, no es un hecho secreto. Además, en España no necesitan embajador. Usted es el embajador de Marruecos en España.
12: Presidente, se ha actuado tarde, sin dimensionar la crisis humanitaria ni sus consecuencias políticas. Marruecos, en coordinación con Estados Unidos e Israel, ha organizado la masiva entrada de 80.000 personas. Defender otra hipótesis no es creíble.
13: La vulnerabilidad de la frontera sur de Europa es innegable. Y es que no admite discusión. Lo estamos viviendo cada día. Estamos enfrentando a aquellos que vivimos allí, tan al sur, este drama de manera diaria.
0: Guillermo, ¿te ha decepcionado la comparecencia de Pedro Sánchez hoy?
2: No me ha decepcionado porque no esperaba otra cosa, francamente. Yo creo que en el arco parlamentario es muy difícil ver una unanimidad tan extensa como la que hemos visto, y Alberto ha estado ahí y lo sabe perfectamente. Es decir, yo creo que en esta legislatura no hemos nunca visto a todos los grupos de la oposición, incluso Sumar, que está en el gobierno con el Partido Socialista, manifestarse en el mismo sentido. Es decir, no tengo ninguna duda de que esto es una invasión migratoria que está coordinada desde Marruecos, vuelvo a repetir, un estado totalitario. Estos estados se caracterizan por tener un control de la población, de sus habitantes, evidentemente vulnerando sus derechos más fundamentales. Marruecos tiene uno de los servicios de inteligencia más importantes y mejor dotados del mundo árabe. Hoy lo leemos en la primera de ABC, la Guardia Civil detectó espías marroquíes ocultos en la avalancha. Es decir, ¿qué más pruebas quiere Pedro Sánchez? Es que el argumento se cae por sí solo. Es que estamos viendo desde el principio de la gestión de esta crisis contradicciones en el gobierno. Una ministra como Margarita Robles, que se queda hoy sentada cuando toda la bancada socialista se levanta a aplaudir a su líder. ¿Qué más podemos esperar?
0: Es interesante esto, que se cae por su propio peso. ¿Qué les dice que Margarita Robles se haya quedado sentada, no haya aplaudido, Alberto?
1: Pero si ellos están en conflicto continuo desde que empezó y previo a esto, con Marlaska, Margarita Rubén. Bueno, y la prueba evidente de esto es que tienen a Ángel Víctor coordinando, tienen a Ángel Víctor Torres, el ministro, coordinando esto sin tener ninguna competencia. No tiene competencia en migraciones, no tiene competencia en defensa, no tiene competencia en interior, no tiene competencia en infancia, no tiene ninguna competencia para gestionar y lo pusieron a coordinar. ¿Por qué? Eso responde a la interna del Partido Socialista, claro.
5: Están muy en cuestión, tanto el de Margarita Robles, a quien estamos santificando porque dio un paso al frente y dijo, la primera, Ceuta y Melilla son españoles y había avisos del CNI sobre que podía haber un salto masivo, la estamos santificando, pero miren, es la responsable de defensa, ¿eh? Y por supuesto el papel de Marlaska está totalmente en cuestión y ya sumido en el disparate, pero no nos olvidemos, Sánchez y Margarita Robles no tienen una buena relación. Todos los españoles pudimos conocer conversaciones privadas, por cierto, donde estaba también Ábalos, en los que el presidente llamaba a la ministra de Defensa pájara. Y de aquellos polvos, estos lodos no tienen una buena relación.
2: Guillermo, no, simplemente apuntarte que Margarita Robles yo creo que ha querido hoy escenificar y que España sepa la diferencia que hay entre ella y el resto del gobierno. Lo que yo me pregunto es por qué sigue Margarita Robles, una jurista de su prestigio, posiblemente la persona de más dignidad de ese gobierno, ¿por qué sigue sentada en ese
1: escaño? Y la debilidad que transmite un gobierno, ¿por qué sigue sentada? Usted lo está diciendo, claro, por su parte, pero también por la parte del presidente del gobierno. ¿Quién nombra a las ministras y a los ministros? Eso es lo que evidencia delante de toda la población del Estado, es un gobierno súper débil, que es incapaz ni siquiera de gestionar su propio consejo de ministros, como para gestionar la frontera.
8: Pero a mí me llama la atención, porque será que yo no estoy de acuerdo con ustedes en esa mirada, porque frente a un escenario de este tipo, donde tú, como un dirigente, como presidente de gobierno, independientemente de lo que pueda tener Marruecos, que sería una teoría de conspiración absoluta, pero que no ha estado acreditado, ¿no? Independientemente de este escenario, supongamos que el gobierno sale el presidente de gobierno, sale Sánchez diciendo, oye, mira, nos ha pasado esto y Marruecos ha hecho esto y ha cruzado todas las líneas. No hubiese tenido el resultado que tuvo en pocas horas. Es decir, estamos hablando de que entraron más de 80.000 personas. En la actualidad, ahora, según los últimos datos, quedan aproximadamente 7.000 personas. Si el presidente de gobierno aparece en esa comparecencia o un mes después, que es lo que ha ocurrido ahora, llega y dice otra cosa diferente, cuando lo que ha generado es una situación de dependencia con un país como Marruecos, entonces el resultado no hubiese sido entonces, ¿pero qué es lo que queremos? Resultado, cuando Feijóo le decía hoy en la comparecencia a Pedro Sánchez, le refería, usted ha permitido esto, ¿no? Y usted no ha hecho nada frente a Marruecos. ¿Cuál era el resultado? Es decir, si tú has construido que un país africano del Magreb, con el que tienes un montón de acuerdos en materia de terrorismo, de cooperación y de control migratorio, le has dado tus fronteras, que no son las tuyas solas, sino de toda la Unión Europea, ¿cuál es el resultado si tú tienes otra narrativa?
5: Pero la estrategia de cooperación no está funcionando. Vamos a ver. Claro que tiene todo el poder Marruecos en materia migratoria. Claro que es una contención también del terrorismo. Pero esto ya ocurrió en 2021. Ha vuelto a ocurrir ahora. Entonces,
8: ¿y va a seguir
5: qué hacemos?
8: Ocurriendo.
5: Lo siguiente va a seguir que cederle Ceuta y Melilla o asumir toda Europa, incluido nosotros España, que hay que darle cantidades ingentes de dinero a Marruecos.
8: Pero eso lo llevan haciendo años. Eso lo lleva haciendo no solo España sola.
1: Yo creo que la pregunta es clara.
8: El resultado hubiese sido otro.
1: Claro, ¿qué garantías? Sí, pero ¿qué garantías hay de que esto o algo mucho peor, se pueda volver a repetir. No se repita. No hay absolutamente ninguna garantía.
4: Porque hemos generado,
1: y no va a haber garantía hasta que el gobierno de España deje de ceder a los chantajes.
0: A ver, ¿ustedes los cuatro tienen claro que esto se va a volver a repetir?
4: Probablemente.
1: Sí. El día que lo decida el gobierno de Marruecos.
0: Claro.
1: Si lo decide
0: claro.
1: mañana. Claro. Si lo decide una semana antes de las elecciones. Una semana antes de las elecciones.
4: Es lo que tiene que tus fronteras la gestiona un país del que no te fías, aunque digas que es un socio fiable.
1: Pero para modernizar su
4: y le vendes armas. Y le vendes armas y tienes acuerdos comerciales con ellos a costa de mi pueblo, del pueblo saharaui, en detrimento de los derechos del pueblo saharaui. Pero lo asumes. Es decir, hay una frase de López Aguilar, eurodiputado socialista, sí, de que con Marruecos hay que tragar sapos. Ellos han asumido que hay que tragar sapos y que su narrativa no puede ir en contra de este socio
1: pero
4: fiable.
1: Pero lo malo, Lala, es que nos hacen tragar los sapos a todos.
4: Claro, pero si yo estoy de acuerdo.
1: A toda la ciudadanía del Estado.
4: Pongámonos al revés.
1: Porque las personas que murieron viniendo en el cayuco que salió de Gambia y que acaban de morir 80 personas, creo que fueron también. Son víctimas y rehenes de todas esas cosas, de todos los chantajes y de que hayan cortado.
0: Una última, Guillermo.
2: Sí, creo que una cosa es tragar sapos y otra cosa es arrodillarse ante Marruecos, punto uno. Y lo deslizaba ahora también, creo que muy acertadamente, Yanire. Yo creo que Marruecos utiliza todo esto como una herramienta de presión en función de sus intereses, que son múltiples con respecto a España. Y ojo que desde Canarias tenemos que tener un tema muy presente, el de las aguas, el de las tierras raras y el de los minerales, que son muy valiosos. Y esto puede servir para presionar a España, para decir, oye, mira, yo no te voy a tocar a Ceuta, pero esto es mío. Y esas tierras raras van a ser mías.
1: Y ahí
2: de por medio está Trump también, que quiere sacar base, por supuesto.
0: Bueno, Guillermo, estuviste poniéndole voz a los manifestantes en la isla de Tenerife, en Santa Cruz de Tenerife.
2: Vamos a verlo
0: un momentito.
14: Lo que ya ocurrió no puede considerarse únicamente una emergencia migratoria ni un problema que corresponda afrontar en solitario a Ceuta. Fue, como ha reconocido el propio gobierno de España, un ataque a la integridad territorial del Estado.
0: Censurabas tú mismo, Guillermo, que no se dejara trabajar a los compañeros en muchas de esas manifestaciones, y también se insultó a Pedro Sánchez. ¿Qué les pareció eso a ustedes?
2: A mí particularmente no me sentí cómodo, manager. Hubo dos momentos del manifiesto que yo leí, que era un manifiesto, creo que, bueno, consensuada con las fuerzas políticas del ayuntamiento y que era plural. Uno fue en ese momento, al que yo hice una pausa en la lectura, y la verdad es que yo particularmente no me siento cómodo, porque por más que haya uno, o yo pueda sentir personalmente, una discrepancia política con la gestión de todo esto, creo que no podemos llegar a ese nivel y que no nos conduce nada a esa polarización, ¿no? Y por eso empezaba diciendo lo de las agresiones a los compañeros. Aunque Televisión Española pues tiene una línea informativa ahora, parece que bastante clara, no tiene nada que ver. O sea, hay que ser respetuosos con el trabajo de esos compañeros que están allí, un cámara, un periodista, que a lo mejor en muchos casos están bien pagados o no están bien pagados y que no tienen culpa de nada. Entonces, a mí eso me dolió, de ver las concentraciones y las imágenes que vi de televisión. En Tenerife, creo que en Canarias no ha habido ningún incidente a ese respecto, por ejemplo, en Madrid. Y hubo otro párrafo.
5: Hay compañeros aquí denunciando que han sido insultados, que les han tirado cerveza y desde luego que no podían hacer su trabajo aquí en Canarias.
4: Y esos son los que quieren apoyar a Ceuta,
5: claro,
4: ¿no?
5: Claro. Hombre, pero
4: es decir, a través de la violencia. Y
5: los
4: es casualmente,
5: están frotando las manos con toda
4: y es casualmente los que también han sido violentos con las propias personas migrantes. Pero ¿cuál es la diferencia? Que las personas migrantes no se pueden defender. ¿Y cuál es la diferencia? Que en concreto la imagen del joven magrebí llegando pobre es una imagen absoluta de rechazo. La gente rechaza la inmigración irregular y estamos todos de acuerdo, nadie quiere que las personas entren por las vías irregulares, ellos tampoco quieren morir en el mar intentándolo. Pero ¿cuál es la alternativa? La alternativa la va a dar la derecha, la extrema derecha, porque yo no veo alternativa, únicamente veo un machaque absoluto. Y mira que no me gustaría tener yo que estar defendiendo a Pedro Sánchez, pero es que me hacen hasta defender lo indefendible, en el sentido de que hemos llegado a un punto en el que ahora mismo lo humano y lo cercano, en pleno prime time, estamos viendo cómo se hace el saludo nazi, estamos viendo cómo se genera más crispación, supuestamente los mismos que quieren apoyar a Ceuta cuando no les ha importado Ceuta durante todos estos años.
2: Entre 50.000
4: pero
2: que
4: la misma
2: Madrid.
4: Violencia, efectivamente, no es justo.
2: Que es lo que yo quería decir. Es decir, mira, yo ayer, el segundo momento en el que me sentí incómodo leyendo el manifiesto fue cuando leí esto: España debe garantizar una atención adecuada a las personas que se encuentran en situación de vulnerabilidad y de manera muy especial a los menores y las menores, cuyo cuidado de bienestar debe quedar siempre por encima de cualquier utilización política. Y en Santa Cruz de Tenerife había 8 o 10 mil personas, no lo sé, y hubo 50 que me increparon en ese momento, y tuve que parar. Y yo me sentí incómodo, sinceramente. Entonces, porque 50 piten, no podemos jugar a 8 o 10 mil personas que ayer fueron a expresar su apoyo a Ceuta.
1: Porque lo que tenemos que tener claro es la famosa esta paradoja de la tolerancia. Aquello de Karl Popper al final de la Segunda Guerra Mundial, que dijo, si una sociedad es tolerante con los intolerantes, al final lo único que está haciendo es... caminando a destruir esa propia sociedad y a destruir, digamos, toda la arquitectura y todas las normas que permiten esa tolerancia. Entonces, a mí me parece democráticamente súper saludable que haya gente que salga a protestar como hicieron.
5: Se ha cuestionado si eran oportunas o no, por si había una utilización política o no. Los españoles, y yo creo que sabemos, tenemos que discernir. Vamos a ver, estamos en una crisis institucional brutal, incluso mayor que la del Prusés, ¿eh? O sea, ha fallado el gobierno. La oposición no está a la altura. Y la Casa Real, que juega un papel muy importante, no está ahora mismo. No está, no sabemos si el rey va a ir. Y no hay una respuesta tampoco del jefe del Estado a lo ocurrido en Ceuta. Eso
2: no está porque
5: clave.
2: No quiere el gobierno, ¿eh? Ojo.
5: Sí, sí, pero eso es clave.
2: Es el que toma la decisión.
5: La Casa Real ha hecho una gestión espectacular de otras crisis, por ejemplo, la de Ana de Valencia, y en esta no está.
0: Yanira, ahora que dice esto...
5: Se está queriendo dar
2: sí,
5: la
2: pero
5: imagen
2: aquí hay un
5: de
2: temor,
5: caos absoluto.
2: Aquí hay un temor a la represalia de Marruecos. Volvemos a lo mismo.
5: Sí, claro.
2: Ellos son una dictadura y la represalia de Marruecos sería no aceptar las repatriaciones. Y eso
5: sí, claro,
2: es lo que está frenando el gobierno en este momento
5: entonces,
2: para que Felipe
5: VI,
2: que es el rey de todos los españoles, estuviera en la ciudad española.
0: Ahora sí, que dices esto, Yanira, vamos a recuperar lo que respondía Pedro Sánchez en la entrevista que le hacían en la cadena SER cuando hablaba del rey.
15: El rey lleva reinando más de 20 años. ¿Cuántas veces ha ido el rey a Ceuta y a Melilla?
16: Nunca habíamos tenido una crisis como esta.
15: No, discúlpeme, pero discúlpeme. No ha ido ninguna vez. Con administraciones del Partido Socialista y con administraciones del Partido Popular. Yo creo que hay argumentos y razones suficientes para que el jefe del Estado visite por fin, después de 20 años, Ceuta y Melilla. Esto es lo que he compartido. Es lo que he compartido con el jefe del Estado y es lo que se va a hacer. Pero también le digo...
16: ¿Cuándo se va a hacer?
15: Bueno, ¿cuándo vas a visitar? Me iba a hacer usted esa pregunta. Cuando se den las condiciones para ello. Pero esa visita se hará.
0: Cuando se den las condiciones para ello, que viene en línea a lo que decía Guillermo, cuando lo decía el gobierno. A ver, ¿qué sacas tú de esto, Alberto?
1: Vamos, posiblemente yo sea la persona más antimonárquica de todos los que estamos aquí en el plató, pero hay que admitir una cosa clara, el rey no ha ido porque el gobierno no lo ha mandado. El rey no va, no se levanta por la mañana y coge una bici y dice, a ver dónde voy hoy. No, esto con la constitución en la mano, con las leyes en la mano, es una monarquía parlamentaria, y si el gobierno le dice, vaya usted a Valencia porque hay no sé qué, igual que el gobierno le dice, oye, hay que salir una declaración, Cataluña tenemos esto, y lo hace. No ha ido a Ceuta y a Melilla porque no les importa nada.
2: De hecho, en su ámbito competencial, pero una entonces, bofetada sin manos al gobierno, pero le recibió a Juan Seguida.
5: Pero Alberto... De que todo es caótico y todo está mal. No. Mira, hoy ha dado una cifra.
1: No,
5: hoy ha dado una cifra en el gobierno.
1: Históricamente, no, perdona.
5: Este gobierno
1: que no
5: le ha dado esta legislatura 500 millones de euros a Ceuta. El de Rajoy no le dio ni 200, te quiero decir. Estamos intentando darle, cediendo al discurso de que todo es caótico, de que no hace nada en las instituciones. Por ejemplo, en Ceuta, la policía también
2: ha hecho un mes retraso.
1: Pero que nosotros
5: lo ha hecho con un millón de personas que
1: no me reunió con trabajadores públicos,
2: o sea,
1: de Ceuta y de Melilla en el Congreso.
2: No, bien,
1: tenían unas condiciones.
2: No, bien, el punto de partida.
1: No es que estemos siguiendo el discurso, es que es la verdad.
2: No, al gobierno
1: central no le ha importado nunca Ceuta y Melilla.
2: No le ha importado nunca.
1: Y por eso externaliza la frontera, igual que no le importa Canarias.
0: Guillermo.
2: A ver, no vimos el punto de partida. El punto de partida es que Pedro Sánchez se fue 27 días de vacaciones a la Mareca.
5: Sí, sí.
2: Y eso es absolutamente injustificable en cualquier país de nuestro entorno. Explícale eso a Macron, a von der Leyen, a quien sea, a Stammer. O sea, en la mente de ningún líder europeo cabe que tú, ante la mayor crisis territorial que tienes en tu país en 50 años de democracia, te vayas 27 días.
5: Guillermo,
2: a partir
5: no
2: de ahí pierdes toda la credibilidad. El capitán del Titanic se hundió con el barco.
5: Escuchado.
2: No se
5: lo
2: fue.
5: Lo que pasa es que estamos poniendo en cuestión nuestras instituciones, desde los servicios de inteligencia hasta la Casa Real, ¿entienden? Se están poniendo en cuestión.
0: Bueno, ahora regresamos. Claro, ahora regresamos.
17: Sí, claro. Pero lo está poniendo en cuestión no nosotros en este plató, lo está poniendo el gobierno.
0: Alberto, ahora regresamos con este tema que es interesante, porque además te quiero preguntar, y entonces por qué dijo eso Pedro Sánchez, pero déjenme que hable con Carmelo Ramírez, que como saben es el consejero de Cooperación y Solidaridad Internacional del Cabildo de Gran Canaria, además también presidente de la Federación de Instituciones del Pueblo Saharaui. Carmelo Ramírez, buenas noches, gracias por atendernos.
18: Hola, buenas noches. Gracias a ustedes.
0: Carmelo, ¿por qué sigue Pedro Sánchez defendiendo a Marruecos?
18: Bueno, esa es la gran pregunta, ¿no? Pedro Sánchez viene sujeto a los intereses de Marruecos desde hace ya unos cuantos años, de manera muy especial desde el año 22, en que reconoce la marroquinidad del Sáhara Occidental. Marruecos siempre ha venido utilizando en las relaciones bilaterales con España el chantaje como método habitual, utilizando para ello la amenaza de las migraciones. Y esta oleada de más de 70,000 o 80,000 personas, la inmensa mayoría marroquíes, pero también muchos inmigrantes que vienen de otros países africanos en conflicto, es un ejemplo de guerra híbrida, de desgastar al gobierno de Pedro Sánchez, no sé con qué intención, y además favorecido con el apoyo descarado y público de Estados Unidos y de Israel.
0: Claro, Carmelo,
18: quizá por ahí pudiera venir alguna clave.
0: Claro. Carmelo, ¿nos puede ocurrir a nosotros en Canarias algo parecido? ¿Que chantajee también a nuestro gobierno con Canarias?
18: Yo no tengo muchas dudas en eso. Hay que tener en cuenta que Marruecos tiene dentro de su estrategia de expansión lo que es el concepto del Gran Magreb, que es tener la soberanía, porque nunca ha sido suyo, de Ceuta y Melilla, las Islas Canarias, el Sáhara Occidental, que todavía no es de soberanía marroquí, eso hay que dejarlo claro, y luego también algunas partes de Mauritania, de Mali y de Argelia. Y es evidente que dentro de esa estrategia expansionista pretende controlar ya no solo el Sáhara Occidental, sino el mar territorial de las aguas que están frente a Canarias, y en eso ya choca frontalmente con los intereses de Canarias. Además están los minerales estratégicos cercanos a las aguas canarias y la recuperación o el control del espacio aéreo, es decir, tiene el territorio ocupado de manera ilegal, que es el Sáhara Occidental, pretende el mar territorial y también el control aéreo. Canarias, estamos a 100 kilómetros del Sáhara, y evidentemente un Sáhara controlado y ocupado por Marruecos sería un peligro para los propios canarios.
0: Carmelo, nos quedamos con esta última clave. Gracias por atendernos. Buenas noches.
18: Gracias a ustedes. Buenas noches.
0: Bueno, en unos instantes vamos a hablar de la gestión de los menores no acompañados con la directora general de Protección de la Infancia y la Familia del Gobierno de Canarias, Sandra Rodríguez, que ya está con nosotros aquí. Pero atentos, porque luego analizaremos también el gasto cada vez mayor de las familias para afrontar el inicio del curso escolar.

0: Bueno, como les había avanzado, estamos ya con Sandra Rodríguez, que es la directora de la infancia del Gobierno de Canarias. Sandra Rodríguez, buenas noches.
1: Muy buenas noches, Mayor.
0: Me imagino, como hablábamos esta misma semana, que viendo todo lo que está pasando en Ceuta, pues con cierta empatía, ¿no? Especialmente con todo lo que tiene que ver con los menores, porque aquí esto ya lo hemos vivido.
1: Más que empatía, ¿no? Estamos totalmente, bueno, alineados y acompañando y totalmente volcados con Ceuta. Mantenemos conversaciones prácticamente diarias con el equipo de menores en Ceuta, con el equipo del Ministerio de Juventud e Infancia, porque todo lo que desde Canarias hemos vivido y hemos puesto para poder atender a los menores en esos momentos tan duros que hemos también vivido en Canarias, lo estamos poniendo a disposición, nuestra experiencia, para que si de alguna manera podemos colaborar.
0: ¿Y qué le dice a la compañera? Porque debe estar, la verdad, que desesperada, ¿no?
1: Pues muy mal, la verdad que es una persona valiente. Yo la tengo además mucha estima porque es una persona que es referente en el trabajo con no solo con la infancia migrante, sino en sí misma con dentro de la Comisión Sectorial de Infancia, y me consta que lo está pasando muy mal, que además me ha llevado a decir que está siendo uno de los peores días de su vida.
0: Claro, sí, sí, a nosotros no nos costó gestionar en su momento esos 7.000 menores que acogimos, ellos que se supone que pueden tener hasta más de 3.000 y 4.000 menores, ¿no? Porque todavía no nos han terminado de filiar a todos, es mucho para un territorio tan pequeño y para una comunidad para una ciudad tan pequeña, ¿no?
1: Además hay que añadir la responsabilidad que tenemos, pues en este caso ella, como la puedo tener yo, cualquier directora o director de protección a la infancia de cualquier comunidad autónoma, que es precisamente el acogimiento de los menores que se encuentran en desamparo. Esos menores son responsabilidad directa de quienes ostentamos las tutelas de los mismos. Por lo tanto, saber que pueda haber tantos menores aún en situación de vulnerabilidad, ya están en torno a unos 2.000, sé que tienen acogidos, hablaban de en torno a unos 1.000 menores que pueden seguir estando sin filiar en las calles y que están buscándole respuesta inmediata, ¿no? Porque lo que no puede consentirse es que un menor esté pasando noche en la calle. Eso es una realidad que sí que puedo decir que en Canarias conseguimos que no se diera en la crisis del 23 y 24, cuando tuvimos que declarar la emergencia para la acogida de menores migrantes con fecha 1 de agosto, que además todavía sigue en vigor porque estamos por encima de nuestra capacidad ordinaria de acogida.
0: Sandra, me va a permitir que hablemos con Lara Contreras, que es la directora de Influencia, Programas y Alianzas de UNICEF. Buenas noches, Lara.
2: Hola, buenas noches.
0: Situación complicada la de los menores que están ahora mismo en Ceuta, ¿verdad?
2: Sí, efectivamente. Justo estamos estos días de misión por Ceuta y vemos que todavía quedan muchos, como decía Sandra, todavía quedan bastantes niños en calle que están recibiendo una comida al día, que no están siendo atendidos en sus necesidades sanitarias, que están expuestos al consumo de drogas y a otro tipo de riesgos.
0: Incluso a agresiones sexuales, incluso, ¿no?
2: Sí, sí, eso sobre todo en el caso de las niñas, que es verdad que se llevaron a lugares liderados por personas líderes de la comunidad, pero los niños, y hay niños muy pequeños, también son susceptibles de sufrir cualquier tipo de trata de personas, de abuso, de prostitución, etcétera.
0: No. ¿Cuándo cree usted que se resolverá esto y pueden estar esos menores perfectamente atendidos?
2: Bueno, pues esperamos que sea lo antes posible. Llevan un mes pasando el día y la noche en la calle. Esperamos que se tomen las medidas necesarias lo antes posible, se abran espacios seguros y se filien ya. O sea, eso tiene que ser urgente y tienen que empezar a llevar expediente, niño por niño, para conocer sus vulnerabilidades, su interés superior, porque a día de hoy eso no está pasando aún.
0: No, pero nos tememos que esto se pueda alargar en el tiempo, Lara.
2: Sí, bueno, repito, dependerá mucho de las decisiones que se tomen, la financiación que se ponga sobre la mesa y cualquiera de las medidas que se lleven a cabo, ¿no? Tanto traslados a península como reunificación familiar, siempre y cuando, y esto es muy relevante, se respete la ley, y se trate caso por caso las necesidades y lo que quiere cada uno de los niños y las niñas. Pero sí creemos que hay que poner todas las medidas ya sobre la mesa y que cuanto más recursos se pongas, más rápido se resolverá la situación, porque no es buena ni para los niños y niñas que están en calle ni para la población de Ceuta, que creemos que el hecho de que estén seguros los niños va a ser mejor para todos.
3: No. Lara Contreras, directora de programas de UNICEF, muchas gracias por atendernos, un saludo.
2: Gracias, un saludo.
3: Desde luego, desde la experiencia que ustedes tienen aquí en Canarias, esto va a ser complicado, ¿no? Esto no creo que se resuelva en días, ¿no?
1: Ya tendría que estar resuelto. Ha pasado un mes. Estamos hablando de menores. Estamos hablando de niños, de niñas en situaciones de vulnerabilidad. Estamos hablando de que Ceuta ahora mismo carece no solo de recursos económicos, porque no creo que sea solo cuestión de recursos económicos. Faltan recursos habitacionales, faltan recursos profesionales, faltan recursos humanos que puedan dar respuesta. Y una cosa muy importante a tener en cuenta, si el Estado no hace ese primer paso, que es su obligación, que es la reseña, la afiliación de los menores, de las personas evidentemente migrantes, pero estamos hablando de los menores, nada podemos hacer con ellos. Ni siquiera aplicar el artículo 5 del Real Decreto 658 que modificó el artículo 35 de la ley de extranjería, que permite que los menores salgan en 15 días de
3: Ceuta. Bueno, esta cuestión es importante, debemos destacarla. Gracias a la lucha de Canarias, esos menores se van a poder redistribuir por toda España, ¿no?
1: Por supuesto, es una posibilidad que tiene, a pesar de que me consta que Ceuta se ha plantado y ha dicho que los menores que llegaron el 30 y el 31 consideran que no deben de salir por esta vía, pero creo que no pueden desechar esta posibilidad. No obstante, hay que tener en cuenta de que se está viviendo en Ceuta en estos momentos, no puede esperar a montar un expediente con lo que conlleva para poder reubicar a los menores en esas otras comunidades autónomas, sino que ya el Estado tendría que haber tomado otras decisiones. Yo te voy a poner un ejemplo. En Canarias las competencias en acogimiento residencial no es del gobierno de Canarias, no es de la comunidad autónoma, la tenemos delegada en los cabildos. En un momento determinado los cabildos comunican que no pueden más, estamos hablando allá por el 2006, en el 2021 incluso también lo comunicaron, 2020-2021, y asume la comunidad autónoma la responsabilidad del acogimiento residencial, a pesar de que la competencia es del cabildo. ¿Por qué digo esto? Porque nosotros el 1 de agosto del 23 declaramos la emergencia para el acogimiento de menores migrantes no acompañados, precisamente con esa intención, dar respuesta a los menores y que ni un menor quede en la calle. Te planteo esto porque si bien la competencia en el acogimiento de menores es de Ceuta, el Estado podría tomar decisiones como la que acabo de plantear. Canarias pudo hacerlo, el Estado debería de poder hacerlo.
3: Sandra Rodríguez, le agradecemos mucho su visita a La Retranca.
1: Muchísimas gracias a ustedes.
3: Y esperemos que esto no se complique y sigamos las cifras que estamos ahora mismo de llegada de inmigrantes aquí.
1: Bueno, yo creo que es fundamental porque nos está permitiendo organizarnos de otra manera, poder atender a los chicos y a las chicas de otra manera y en unas condiciones más adecuadas.
3: Bueno, hablando de esta atención que se merecen los menores, vamos a conocer con la ayuda de nuestra compañera Marta Rodríguez un ejemplo de superación y también de integración.
4: Hoy les vamos a presentar a Usman, un joven de casi 20 años que lleva 3 viviendo en Canarias. Él se forma y se prepara para desarrollar su proyecto de vida aquí en las islas. Esta es su historia.
5: El mar de noche se sentía como navegar sobre relámpagos, como atravesar un cielo lleno de peces. La patera nos acunaba mientras el agua trepaba por nuestras piernas y devoraba nuestros sueños.
6: Me llamo Usman, soy de Senegal. Mi madre no está, murió y su ausencia nos rompió a todos sus hijos. Yo fui ahí donde decidí de ir a Europa. Bueno, sí, hemos hablado de que iba a venir hasta mi padre, pero eran como, estás loco.
4: ¿Tú te imaginabas lo que ibas a vivir? ¿Cuántos días estuviste en el mar?
6: 9 días de sufrimiento, de soledad, porque nosotros si hubiésemos sabido lo que nos iba a

0: pasar en la patera. Nunca hubiéramos subido, nunca. Porque la patera es subir y sufrir. Te pasa muchísimo miedo.
1: Ahora tú, ¿qué es lo que estás haciendo aquí? ¿Cómo es tu vida?
0: Ya terminé la ESO el año pasado. Y ahora voy a estudiar el año que viene un acceso directo al ciclo superior. Y después estudiar trabajo social. Desde que llegué a la fundación, me he sentido acogido como me han cogido para siempre. Ya casi todos los chicos tienen sus papeles a trabajar. Hay mucho odio, y este odio, a veces la gente dice, yo creo que no solo son los migrantes, pero es el miedo que tienen esa gente de que venimos a quitar el trabajo, venimos a invadir. Un amigo siempre me estaba diciendo, quiero ir a Europa, quiero ir a Europa. Yo dije, yo no te voy a decir que no venga. Puedes construir tu vida en Senegal, hazlo ahí. Porque hay gente que nunca habían dormido en la calle, pero empezaron a dormir en la calle cuando llegaron aquí. Lejos de tu padre, de tu madre, de tus hermanos. Siempre estás pendiente de este lugar.
2: Pues es bueno ponerle nombre y apellidos, ¿no?, a todas estas historias tremendas, ¿no? Antes recordabas tú, Alberto, lo de estos migrantes que trataban de llegar a Canarias, 27 días a la deriva en el mar, ¿eh? Hay que ponerse en la piel de esas personas, ¿eh? Y muertos que tuvieron que tirar por la borda por el camino. Se calcula que pueden ser más de 80 los fallecidos, ¿no? ¿Cuántas historias se tragará ese mar, ¿no?, esa ruta tan mortífera, Alberto?
3: Y es que yo cuando veo la parte humana es la que te rompe, pero la que te cabrea y la que te da rabia es saber que es algo provocado. Que es algo provocado por unas determinadas políticas migratorias de la Unión Europea que el gobierno de España sigue a rajatabla, ¿no? Que no haya unas vías legales y seguras para migrar, igual que las tenemos nosotros. ¿Cuántos amigos y amigas en el año 2008, cuando aquí la cosa se puso fea, se fueron a un montón de países a buscarse los garbanzos? La diferencia de ellos es que no pueden hacerlo, porque no tienen vías para hacerlo. Entonces se tienen que meter en un cayuco a jugarse la vida literalmente 17 días en el mar. Es que nosotros ni siquiera somos capaces de
2: imaginarlo. Pero si a veces cogemos un barco entre Tenerife y Gran Canaria y está un poquito más del mar y pensamos que se nos acaba el mundo, pues imagínate 27 días ahí en una barcaza, el ala, ¿no?
4: Efectivamente, y mientras discutimos y hablamos de la inmigración irregular, de una invasión, una supuesta invasión, ¿qué ocurrirá cuando sea una invasión real o una ocupación real? Yo, de verdad, me gustaría que se separaran los escenarios. La mayoría de la inmigración que llega a España lo hace en avión, lo hace por los puestos habilitados, son extranjeros comunitarios o de otros lugares nacionales de terceros países, pero no son la población africana. Aunque nosotros dediquemos el tiempo a hablar sobre la inmigración irregular, porque es la que más genera rechazo, pero créanme cuando yo lo digo, que yo trabajo con las personas que llegan en estas condiciones precarias, que ellos no quieren jugarse la vida en el mar y llegar de esta manera. Y menos todavía lo que sufren después, que es la criminalización, que es tener que ser un ejemplo de superación para hacer, porque no te puedes permitir tampoco ser mediocre, no puedes ser un delincuente. Entonces, con esto que quiero decir, que aunque nosotros hablemos y pongamos el foco sobre la inmigración irregular, porque es la que, de hecho, las estadísticas ahora mismo ven, si miramos que lo que más le preocupa a la gente es esto, en la vida cotidiana y diaria, los extranjeros que están aquí, y la mayoría de los extranjeros que llegan a Canarias, y en concreto voy a hablar de Canarias, porque seguimos hablando con preocupación de los menores migrantes, seguimos hablando con preocupación de las personas que entran por las vías irregulares, no es la población africana, y esto es muy importante explicarlo. Y también creo que efectivamente, como dice Alberto, igual que Alberto, tú que tienes un pasaporte europeo y yo, y nos podemos permitir poder ir a cualquier lugar del mundo a comer, a cambiar nuestras condiciones de vida, no tendría que suponer lo mismo para una persona africana, una persona de Senegal, una persona de Marruecos, que con su pasaporte, una, no puede hacer su vida en su propio país, y eso lo hemos generado nosotros, y aquí hablo en primera persona, y dos, que no puedan migrar de una manera segura. Y ahí es donde está la alternativa. No se plantea ninguna alternativa por la derecha ni por la extrema derecha. Vamos a ver qué pasa. Sí. Vamos a ver qué pasa ahora en las elecciones y vamos a ver en el marco de su programa electoral migratorio, que ya hemos visto por dónde van los tiros, si realmente van a hacer y dan una respuesta mejor a la migración de la que ha dado este gobierno.
5: Ellos plantean cazar migrantes.
4: Vamos a ver si dan una respuesta, porque desde luego

0: regulada, con personas que vengan como tienen que llegar y a contribuir al sistema de seguridad social en España, que es muy importante. No.
1: Bueno, tenemos que despedir a Lala. Lala, gracias por estar con nosotros esta noche. Un placer tenerte una vez más en la retranca.
2: A ustedes, un abrazo grande.
1: Bueno, como decíamos, nada, volveremos otra vez con el tema de Ceuta. Además, estaremos en directo desde allí con nuestro compañero Efren de los servicios informativos. Pero, como les avanzaba, la próxima semana toca volver al cole y con eso a rascarnos de nuevo los bolsillos.
3: La guardería me cuesta 460, el alquiler 800, 200 más, no alcanza el salario ni vivir.
4: Por cada niño eran 200 euros, ahorita por cada niño puede ser entre 300 o 400 euros, sin contar a lo mejor libros, si cambiamos mochilas.
5: Si es de estudiar, estudiar lo mismo en uno público que en uno concertado.
6: Los niños pequeños no deberían utilizar tecnologías en el cole, y si los tienen, seguramente sin redes sociales.
7: El objetivo, ya digo, es llegar a ese número de 70.000 alumnas y alumnos en nuestra primera fase, con el compromiso de seguir ampliando esa gratuidad y llegar a la gratuidad universal de los libros de texto.
1: Bueno, y para hablar de este asunto de la vuelta al cole, también de la subida de los precios, porque ha subido todo, absolutamente todo, y cómo afrontamos esta cuesta de septiembre, hemos invitado a que esté con nosotros el secretario general de la Unión de Consumidores, Raúl Alonso. Raúl, buenas noches.
8: Buenas noches.
1: Hay que ver cómo ha subido todo, Raúl, ¿eh?
8: Sí, estamos...
1: Y sigue subiendo, ¿eh?
8: Y sigue subiendo, hombre. Estabais hablando de geopolítica, y la geopolítica ha determinado precisamente que llevemos un tiempo con una subida de precios relacionada precisamente con intervenciones en países como Irán, etcétera, por gente al que le interesamos bastante poco el conjunto de los ciudadanos. Nosotros eso lo sufrimos. Lo digo porque hay veces que la gente se siente ajena a lo que pasa en no sé dónde, y resulta que, aunque sean relativamente lejos, los precios, nuestros precios, el precio del combustible, que la dependencia más de Canarias relacionada con el combustible es enorme, pues afecta desde el trabajador más humilde, la trabajadora más humilde, a todos.
1: Claro, como decíamos, toca volver al cole, pero ojo, porque nos va a costar más caro volver al cole. Si ya era caro, ¿no? Comprar todo lo que necesitamos para llevar a nuestros hijos al cole, Marta, este curso un poquito más caro.
9: Un poquito más caro porque la cuesta de septiembre ya ha desplazado a esa famosa cuesta de enero, y vamos a ver en cifras cuánto nos vamos a gastar, cuánto se están gastando ya muchas familias en este regreso del curso escolar. Va a depender mucho también del tipo de educación que elijamos. Ya de media nos vamos a gastar como mínimo unos 75 euros más. Aquí vemos la cifra de la pública y de la concertada, pero lo vamos a desglosar un poquito más y vamos a compararlo sobre todo con la media del Estado, porque en Canarias nos vamos a gastar este año por cada niño o niña que vaya al colegio 680 euros en colegios públicos aquí en Canarias, en colegios concertados 720, si ya nos vamos a los privados 1.720 euros. A la derecha, en ese gráfico, ustedes están viendo la media del Estado, con lo cual nos llama la atención saber que aquí, en Canarias, de media, nos vamos a gastar más que la media nacional. ¿En qué? Pues en estas partidas que van a ver ahora, porque son muchos los gastos que hay que hacer, que hay mucho dinero que hay que desembolsar: comedor, transporte, uniforme, matrícula. También, si por ejemplo se utilizan, lo escuchábamos hace un instante, dispositivos electrónicos, pues también en esos dispositivos, en las licencias para hacer uso de ello. Y si además nuestros hijos e hijas practican alguna disciplina deportiva, ese incremento pues irá hasta los 700, 800 euros cada año. Los expertos, no sé si Raúl va a apoyar esta teoría mía, los expertos muchos pues aconsejan organizarse bien y en la medida de lo posible pues aprovechar de un año para otro lo que se pueda.
1: Gracias, Marta. Bueno, enseguida vamos a abordar estos datos, pero no olviden que vamos a seguir durante el programa de hoy muy pendientes de Ceuta.

0: Bueno, como decíamos, ponemos sobre la mesa, Alberto, esta situación que tienen que afrontar muchas familias. No olvidemos que hay un alto porcentaje de familias en Canarias que están en la pobreza, en la exclusión social, y para esas familias esto supone realmente un esfuerzo muy grande.
1: No, decía antes Marta, la cuesta de septiembre que desplazó la cuesta de enero, yo creo que en Canarias...

0: Vivimos en cuesta permanente.
1: Vivimos en cuesta permanente. La realidad. Esto tiene que ver con la pérdida de poder adquisitivo de la gente trabajadora. Los datos del INE son que el 49%, o sea, el 50%, la mitad de la población canaria, de las familias canarias, no puede afrontar un gasto imprevisto. Y al final, pues ahora llega verano esto, después llega Navidad, en verano tienes que ver qué haces con los niños, porque no hay cole para conciliar, porque tienes que seguir trabajando. Ahora te encuentras con estos uniformes, comedor, transporte, las actividades deportivas, los libros, que ahí ponía en la estadística libros 0 euros, depende de la edad que tengan tus hijos y en qué curso estén. O sea, es un cúmulo de cosas y pues a rezar que no se te rompa una piscita del coche o no se te rompa no sé qué de la lavadora en casa, porque entonces no levantas cabeza nunca, ¿no?
0: Y por si fuera poco, Alberto, que después también lo vamos a tocar, no podemos importar pollo de Brasil, que ya sabemos que es un precio muy competitivo y muchas familias escapaban gracias a ese pollo, pues ahora tampoco se puede importar el pollo de Brasil, pero eso lo vamos a tocar después. Yanire, ¿cómo afrontamos esto?
2: Pues mira, le quería preguntar también por el nivel de endeudamiento y si ya la situación es de tal asfixia para las familias, los bolsillos están comprimidísimos, que ya hay familias solicitando, por ejemplo, microcréditos para hacer frente al inicio del curso escolar. Y me preocupa especialmente no solo los primeros niveles educativos, que también, sino ya cuando avanzamos y hablamos, por ejemplo, de las universidades. Hay chicos en Canarias que están teniendo que renunciar a ir a la universidad y con ellos están frustrando una oportunidad de avanzar, de progresar y de decidir qué quieren hacer con su vida, porque uno, no hay casas, dos, no hay dinero para cómo está la vivienda.
0: Guillermo.
3: Yo doy un paso más allá. Yo hablaba Alberto con mucha razón de la pobreza en Canarias, del empobrecimiento de las clases medias. Si, hace poco salieron unos datos que nos indicaban, nos ponían sobre la pista, que en Canarias, por ejemplo, hay muchas familias de la tradicional clase media que ya ni siquiera pueden cambiar de coche. Es decir, el costo de la vida ha crecido tanto que al final las nóminas de esa clase media han hecho un empobrecimiento. Y claro, te pones en, si tienes dos hijos, te pones en 1.400 euros mínimo, repito, si nos fijamos en esa cifra de 680, y es prácticamente imposible para la familia. Y con respecto al endeudamiento, y además creo que hablé con Raúl un día en verano de esto, venimos también de que muchas familias se endeudan para irse de vacaciones, y después de haberse ya endeudado de irse de vacaciones llega este gasto en septiembre. Yo creo que hay que racionalizar un poco las cosas y hilar muy fino con este tema, porque repito, estamos hablando de que esto ya afecta a muchos miles de canarios.
0: Claro. Y cuidado Raúl con tirar de tarjeta, ¿no? Que eso se vuelve en contra, ¿no?
4: Claro, es que el problema es que se acaba siendo víctima de un sistema que es el capitalismo ideal desde el punto de vista del que recibe el dinero, el capital, ¿no? Que es tener esclava a la gente de un sistema financiero que le obliga a permanentemente estar endeudado. Entonces, a obtener crédito ahora, alguien un señor que tenía una tiendita antes no le fiaría, no le apuntaría en la pizarra porque sabe que no le va a pagar. Ahora puede conseguir fácilmente, llamando por teléfono, un crédito de mil y pico euros, sabiendo que con prácticamente seguridad va a tener un problema serio de poder pagarlo y que va a estar permanentemente atado ya a ese crédito.
0: Porque entre otras cuestiones, ese crédito de 1.000 euros, ¿cuánto terminará pagando, Raúl?
4: Es que normalmente no logra ni siquiera pagarlo en los plazos normales, de tal forma que es normalmente, además, como se denomina ahora, revolving, ¿no? Crédito sobre crédito, préstamo sobre préstamo, intereses sobre intereses. Mira, como anécdota, yo ahora estoy en la Junta, soy un diputado que se llama en la Junta del Colegio de Abogados, ¿no? Si ves en el análisis del turno de oficio, gran número de solicitantes de turno de oficio es precisamente por reclamaciones de las financieras por créditos de este tipo. El problema es que cuando tú te ves apurado, si tienes esa facilidad, la publicidad es absolutamente agresiva, tú vas a un supermercado y puedes salir con un micro, pero para una persona que gana menos de 1.000 euros al mes, claro, tener un crédito de 1.000 euros no es un microcrédito, es un crédito muy importante en relación a su economía familiar. ¿Y qué sucede? Que hay una pérdida de cultura también en lo económico. Lo digo que nadie se asuste, porque creo en la igualdad de la mujer y es un gran bien que la mujer haya accedido y acceda cada día más al mercado de trabajo. Pero había un papel de las amas de casa antiguo, los que ya tenemos cierta edad, de nuestras madres, de nuestras abuelas, que eran auténticas economistas domésticas. Y ese papel se ha perdido. No hay nadie que sustituya. Cuando la mujer ya no se dedica a trabajar como cualquier persona, no hay nadie en el hogar que se dedique a eso. No. Y se ha abandonado un poco, se ha abandonado un poco de tal forma que además... no se hace esa economía doméstica, y se abandona la posibilidad de incluso de intentar ahorrar, es decir, las vacaciones que hablamos este verano. Mira, tal y como están las cosas, prefiero que tirarme 6 días de vacaciones, aunque me cueste un problema económico, que estar siempre agobiado, angustiado, sí, por la situación diaria.
0: Vamos a preguntarle a Sergio.
2: Después de todo el año trabajando también, claro, igual hay que poner un poco más el foco en las empresas, en la redistribución y demás, claro, ¿no?
5: Y el colmo
2: más
5: de la...
2: que si se van de vacaciones una semana al sur, a un apartamento.
4: No es una crítica en eso, pero que es una realidad, ¿no?
1: Y el colmo de la paradoja es que en uno de los potencias turísticas mundiales que vienen 18 millones de personas a visitarnos, los no que vienen aquí no y permitimos que esas 18 vengan, no podamos ir a vacaciones. Es el colmo de la paradoja.
0: ¿Y cuánto nos cuesta?
1: ¿Cuánto nos cuesta?
3: Y después reportajes que te romantizan, digamos, el hecho de quedarte en casa y en quedarte en Canarias y toda esta cosa.
1: Le ponen un nombre en inglés y todo solucionado.
3: Exacto, correcto.
0: Bueno, déjenme que hable con Sergio de la FES, vocal de la Federación de AMPA Galdós de Gran Canaria. Sergio, ¿qué tal? Buenas noches.
6: Muy buenas noches. Gracias.
0: ¿Salen los números al comienzo del curso o no salen los números, Sergio?
6: Salen los números de color rojo, claro. Como lo puede ser de otra manera.
0: ¿Cómo afrontan el comienzo del curso los padres y las madres?
6: Pues entre la resignación y cada vez mayor la indignación. Hay varias cuestiones aquí que hay que poner sobre la mesa. Las familias que estamos asociadas a través de las AMPAs y las federaciones que las representamos, tenemos muy claro que la Constitución mandata la gratuidad de las enseñanzas obligatorias. Sabemos que tenemos una ley canaria que obliga a una financiación mínima del 5% de la riqueza de Canarias para que podamos tener un buen futuro para nuestros hijos y nuestras hijas y tratar de diversificar también la economía en la que vivimos, ¿no? Monocultivo del turismo, ¿no? Estamos condenados a esos trabajos fáciles y a esos trabajos de fácil acceso, que también son caldo de cultivo para el fracaso escolar, ¿no? Porque es tentador ver el dinero y más cómo están las cosas, ¿no? Para ayudar en casa, quizá, incluso ya no ni siquiera para poco para vacilar, ¿no? Para comprarse la moto, sino ya ahora incluso para ayudar para casa. Y no vemos que haya ninguna intención de respetar ese pacto social, económico y político, claro, que dio luz a nuestra Ley Canaria de Educación. Y respetar ese mandato presupuestario, porque la educación es una inversión, no un gasto, pero no así, sí es un gasto para las familias, que tenemos que pagar doblemente, porque después lo que falta en el sistema educativo lo tenemos que pagar vía los impuestos y vía los copagos. En este sentido, si te parece, te hago un poco la cuenta de la vieja, un cálculo muy básico, pero muy, muy rápido. Si hay unos 250.000 alumnos en el sistema de régimen general, el público, y cada uno estamos pagando de manera irregular unos 20 euros por una matrícula que no es tal, que no se debería pagar cuando se hace una matrícula en un colegio o en un instituto público, si lo multiplicamos, nos sale que las familias estamos aportando al sistema lo que no pone el gobierno de Canarias, 5 millones de euros.
0: Vamos a ver lo que dice Poli Suárez, consejero de Educación, sobre la gratuidad de los libros para 70.000 alumnos.
7: El objetivo, ya digo, es llegar a ese número de 70.000 alumnas y alumnos en nuestra primera fase, con el compromiso de seguir ampliando esa gratuidad y llegar a la gratuidad universal de los libros de texto en los próximos cursos para alcanzar la cifra de 185.000 alumnas y alumnos de nuestra comunidad autónoma.
0: Sergio, a pesar de estas condiciones que son difíciles, como estamos describiendo, ¿alguna recomendación para las madres y para los padres que nos están viendo?
6: Bueno, recomendación que ya hemos dicho y ya es prácticamente sabido por todos. Estamos pues reciclando uniformes de amigos, familia, etcétera. Estamos comprando en mercados de segunda mano para ahorrarnos un pico en estas cuestiones, pero claro, también nos enfrentamos con problemas como que se pone el listado de libros en los que hay que escribir en ellos, ¿no? Y con lo cual después es difícil reciclarlos también y que puedan entrar con garantías en este mercado de segunda mano. Y también un poco pues contener el gasto y esas privaciones de las que se estaban hablando antes. A mí me gustaría de todas maneras apuntar que gratuidad es un término que está completamente hinchado. Es un término muy grandilocuente, que a todos nos suena muy bien, pero huelga decir que si estamos viviendo la vuelta al cole más cara de la historia, curso tras curso, pues a poco que podamos entender el término gratuidad, gratis no es.
0: Sergio de la FES, gracias por estar con nosotros y buen comienzo de curso.
6: Muy bien, muchísimas gracias.
0: Gracias, un abrazo. Es verdad lo que dice Sergio, lo de reciclar los libros de los mayores, de los hermanos mayores, es muy difícil, por mucho que lo borres, se ve. Bueno, vamos a regresar a Ceuta, ahí está nuestro compañero Efrén Hernández, que ha estado, compañero de los servicios informativos, haciendo un trabajo espectacular durante toda la semana. Efrén, última hora desde Ceuta.
5: Un día después de esa gran manifestación que reunió a las cuatro culturas y a 20.000 personas según cifras oficiales de la delegación del gobierno, la ciudad autónoma se recupera emocionalmente de lo vivido ayer, aunque eso sí, aquí se sigue respirando ese ambiente de hartazgo, de indignación, pero también de coraje. Han hecho alarde hoy a ese lema que llevamos escuchando ya bastante tiempo, eso de un caballa nunca se rinde. Hoy las concentraciones que hemos vivido aquí en la ciudad autónoma han sido un poco más pequeñas, bastante más que la de ayer. En concreto, esta misma tarde se han reunido centenares de personas en contra de la construcción de un recurso alojativo en la Mercedes, en el muelle de Poniente. Aseguran que la construcción de estas carpas pondría en jaque no solo a los comerciantes de la zona, sino también a la seguridad de la ciudad. Y en menor medida, esta misma mañana, siendo bastante menos, decenas de personas han conseguido paralizar la construcción de otro recurso alojativo, esta vez en la Escuela Infantil Virgen de África. Han conseguido pararlo decenas de familias de vecinos de la barriada de Rosales.
0: Gracias, Efrén. Reitero la enhorabuena por el trabajo que ha hecho nuestro compañero Efrén estos días en Ceuta. Bueno, otro inconveniente, ya se los decía, al que van a tener que hacer frente muchas familias, incluso también los propios centros escolares, es a la restricción aplicada por la Unión Europea. A partir de hoy no se va a poder importar carne ni huevos procedentes de Brasil. Especialmente delicado el tema de los pollos, que importamos mucho pollo de ahí. ¿Por qué, Marta? ¿Cuál es el motivo?
8: Ni pollo, ni huevos, ni vaca, ni en menor medida cerdo que venga de Brasil, hasta que al menos este país pueda acreditar que no sea, digamos, tratado con antibióticos de manera artificial a esos animales para favorecer su desarrollo, para favorecer su engorde. Esto es algo que Europa tiene totalmente prohibido y por eso se aplica desde ahora esta restricción. Es verdad que la decisión se tomó el pasado mes de mayo por el Comité de Alimentos de la Comisión Europea, pero entra en vigor justo hoy, el 3 de septiembre, es decir, hasta que no se pueda acreditar que esa carne está libre de antibióticos, no podrá volver a entrar. Esta decisión es una de las mayores preocupaciones de la comunidad sanitaria. Se empezó a tomar hace ya tiempo, no en firme, pero sí que empezaron a caminar desde los años 90 más o menos en tratar de disminuir ese tipo de tratamiento a los animales hasta llegar al día de hoy. Es una decisión que el gobierno de Canarias aplaude, celebra, porque por primera vez supone que se apliquen las denominadas cláusulas espejo, es decir, esa reciprocidad que se exige a los países que importan alimentos y que, bueno, que muchas veces se pide a los productores canarios que cumplan con esos requisitos y no se estaba haciendo con lo que viene de fuera. Escuchamos a Narváez Quintero.
9: Nosotros estamos contentos y creo que es de recibo. Porque lo que tenemos que tener en cuenta es que en Europa y en Canarias hemos tenido que cerrar explotaciones ganaderas por ley porque incumplían esta normativa. Es verdad que hay que dar tranquilidad porque tenemos almacenamiento, tenemos stock de estos productos casi hasta diciembre, ¿no? En este tipo de carnes no podemos ser autosuficientes. No solo por los 2.200.000 canarios que vivimos en las islas, sino por los más de 15 y 16 millones de turistas que vienen y consumen ese producto.
8: Queríamos enseñarles también estas cifras. Hablaba yo de esa preocupación de la comunidad científica acerca de los antibióticos que terminan pues siendo consumidos por los seres humanos y ocasionan esa resistencia de las bacterias a los antibióticos. Causan cada año miles de muertes. Aquí las tienen en España unas 4.000, en Europa 35.000 y en todo el mundo más de 1.000.000 de muertes. Por eso pues se quiere poner coto a ese exceso de antibióticos Mayer en los alimentos que vamos a consumir. Celebraba el gobierno de Canarias que se aplique esas cláusulas espejo y que, bueno, que de momento hay carne, pero que quizás hay que buscar alternativas en otros mercados de la Unión Europea.
0: Claro, desde luego, ¿no? Por un lado está esa lectura que acabamos de escuchar a Narváez Quintero, de que efectivamente por fin empieza a utilizarse la misma vara de medir a los productores de Europa que a los productores de fuera, pero por otro lado está ese aumento del precio que vamos a sufrir seguro, ¿no? Porque el pollo que viene de Brasil pues tiene un precio muy competitivo. Nos vamos hasta la redacción para hablar de este asunto y también para hablar de lo que puede suponer esto para la producción en el archipiélago. María Rodríguez.
10: Buenas noches. Sí, la evidencia del aumento de precio ante aspectos coyunturales como este ya cuenta con referencias en Canarias, como ocurrió con la cuestión de las papas de importación procedentes de Israel. La dependencia exterior es muy importante, tanto en la parte de la producción como en el consumo, pero también supone una oportunidad para que el sector pueda ampliarse e impulsarse hacia nuevas opciones más sostenibles, ecológicas y de apuesta por el kilómetro cero. La continuidad de esta nueva tipología de ganadería dependerá de cuánto perdure en el tiempo esta medida por parte de la Unión Europea. Eso sí, con un precio que será más elevado, pero que podrá beneficiarse desde el punto de vista de la venta ante la escasez de producto.
0: Gracias, María. Raúl, por un lado está el asunto de que viene menos pollo, que no va a venir pollo de Brasil, y que ese pollo era de un precio, la verdad, que bastante baratito, y que muchas familias escapaban gracias a ese pollo que venía de Brasil, hay que reconocerlo. Antes hablábamos de la exclusión social de muchas familias archipiélagos. Y por otra parte, ante la escasez de pollo, pues subirá el precio también del pollo de aquí, ¿no?
4: Sí, bueno, antes, siempre que hay una información, antes de que incluso se aplique la medida, normalmente
0: se aprovecha, ¿no?
4: El mercado siempre hace ajustes que nunca son ajustes a favor del consumidor. Siempre
0: efecto cohete y
4: siempre
0: contra
4: el consumidor. Es verdad que estaba viendo cifras, creo que a nivel nacional, en el año 2025, creo que es la última cifra, que por lo menos la que he logrado, eran unos 170 millones de importaciones. De euros de importaciones de Brasil a España en este tipo de carnes ahora prohibidas. Es verdad que eso puede tener un efecto, es un mercado con cierta importancia, puede tener un efecto. En Canarias, además, el tema es del pollo congelado brasileño. Sí, sí, sí. Es verdad que la distribución alimentaria estaba muy, muy extendido, pero es verdad que los nichos en la economía se suelen cubrir. A lo mejor al mismo ajuste de precio no, pero yo creo que en relativo poco tiempo, y tengo la esperanza de que haya un sustitutivo de un producto que pueda, porque va a ser un nicho de mercado. O sea, la gente no va a poder comprar ahora solomillo de no sé qué, cuando lo que podía acceder era ese pollo. Entonces va a haber alguien que acceda a ese mercado. En todo caso, por fin, se hablaba ahí de los tiempos, llevamos desde tiempos de Noé, luchando las organizaciones de consumidores en el ámbito europeo, de decir, oiga, si se entiende, porque científicamente está demostrado que los tratamientos con antibióticos de este tipo tienen perjuicios gravísimos para la salud de las personas, e impiden después tratamientos por resistencias de bacterias que te llevan a la muerte, pues no parece razonable que no se tome la medida, se tome solo la medida en un ámbito territorial concreto, el mío propio, pero puedo comprar en el mismo
0: como,
4: país.
0: Como si ese pollo que viene de Brasil con antibiótico no nos claro. afectara igual.
4: Es más, va a pasar una última cosa, va a pasar que probablemente Brasil va a acabar cumpliendo. Va a ser un productor que va a volver a acceder.
2: Es lo que se espera y en cuestión claro, nada, de muy poco tiempo.
4: Los cierres a veces, yo me acuerdo de una época en la que también hubo un cierre de carne, no sé si se acuerdan, la carne de Zimbabue, famosa, bueno, que salió en todos los medios, una polémica que tuvimos, que llevamos a los tribunales, bueno, pues esa era una carne que no era apta, y lo que hace la Unión Europea, cierra, por determinados mataderos en concreto, porque incumplían, cierra temporalmente hasta que se verifica nuevamente que incumplen los requisitos sanitarios de la Unión Europea.
3: Lo que dice Raúl es el mismo argumento Mayer, coincide vamos, plenamente con lo que nos apuntaba el otro día Teo Hernando, secretario general de ASAGA, ¿no? Que es decir, que esperan una leve subida al principio, pero que en poco tiempo el mercado se va a regularizar, van a llegar nuevos proveedores y no se, o esperan que no se note demasiado el bolsillo del consumidor.
0: Sí, pero yo tengo la sensación, Alberto, de que, por ejemplo, un pollito asado que tanto nos gusta a los canarios, ya verás que le suben el precio seguro, ¿eh?
1: Y estas cosas al final lo que hace es que se le ven las costuras, se le ven las costuras al modelo, porque hay mucha gente que plantea y dice, ah, pero que esto es una medida que nos está poniendo Europa para Canarias. No, no, no. Si la medida es para toda la Unión Europea, lo que pasa es que el nivel de dependencia que tenemos es tan brutal que hace que seamos el territorio que lo va a vivir con más virulencia. Y cuando digo que se ven las costuras, se ven las costuras por la balanza comercial súper desequilibrada que tenemos, y se ven las costuras también por el crecimiento ilimitado. Ahí se ve, oye, pues a lo mejor resulta que las voces que dicen, señores, hay que parar un poco la maquinaria, hay que decrecer turísticamente hablando, no pueden seguir viniendo más millones de personas, porque una de las cosas que se está poniendo sobre la mesa no es qué proteína animal consume o no consume la población canaria, sino cómo le vamos a dar de comer a los 18 millones que vienen, porque canarios y canarias somos 2 millones, que también hemos dicho que como sigamos creciendo, las dificultades aumentan, pero ¿y a los 18 millones que vienen qué?
2: Y luego es que tenemos un problema tremendísimo en Canarias de soberanía alimentaria, brutal. Es decir, muchísimos productos, como estamos hablando de la carne brasileña y podríamos hablar de otros, por ejemplo, de frutas. Es más barato el producto trayéndolo de miles y miles y miles de kilómetros que uno, igual exactamente el mismo, que se produce aquí, entre otras cosas por esas cláusulas de espejo. Desde agricultura siempre dan el mismo ejemplo. Miren, usted tiene gallinas y produce huevos y los vende. Aquí en España, en Canarias, esa granja tiene que cumplir con unas normas en materia de bienestar animal, que por supuesto yo apoyo personalmente, y eso implica que la jaula tiene que ser de unas dimensiones, por ejemplo, y demás. Bueno, pues baja la rentabilidad, baja la producción de huevos, porque hay seguramente menos gallinas, hay más costes en esas jaula. Esa misma gallina en Marruecos, y además ponen desde agricultura el ejemplo de Marruecos, está hacinada con otras cuantas gallinas, y entonces sube la producción, sube la rentabilidad, y acabamos nosotros importando esos huevos de Marruecos.
3: Sí, y después, creo que tenemos capacidad de producir en muchos productos para autoabastecimiento. Claro, eso es, esa es la primera gran clave que tenemos que tener.
1: Y
3: segundo, que muchas veces no podemos pelear contra otros lugares donde los costos de producción son mucho más bajos. En Canarias, esa es la realidad.
1: Por eso el colmo
0: de lo que dice
1: población, aumentar visitantes.
0: Claro, el colmo de lo que dice Yanire es que después importamos esos huevos y encima le ponemos un nombre de alguna zona de Canarias para tratar de confundir al consumidor de que ese huevo se produce aquí, que ya es el colmo. Oye, que tengo un poquito de tiempo, pero quiero preguntarles, ¿han visto me imagino que están al tanto, porque ha sido la verdad que viral lo de las batallas de Aura? ¿Están al tanto de esto? Vamos a verlo un poquito. Bueno, hay quien dice que mejor que los jóvenes se dediquen a hacer esto, que se dediquen a estar enganchados al móvil, que por lo menos así hacen un poco de ejercicio. ¿Ustedes cómo asisten a este debate?
3: Oye, porque esto viene por el móvil, ¿eh? Las convocatorias en las Palmas de Canarias y en La Laguna han venido justamente por redes sociales, y el fenómeno se ha creado ahí, evidentemente. Pero bueno, yo creo que no tiene nada de malo. O sea, lo hemos comentado.
1: A mí me parece súper
3: claro, sanote, ¿no? Igual que se puso en su momento el breakdance allá por los años 80 de moda, pues bueno, los jóvenes ahora farmean ahora. Yo no le veo nada de
1: no, para me da la duda que las peleas a machetazos en el mismo sitio donde la...
0: Yanire no se pronuncia.
2: Yo es que estoy muy cercana a esa generación que farmea Aura, no estoy mucho de otras, pero cada generación tiene sus códigos, tiene su forma de relacionarse. Esto, desde luego, es muy sano, es mejor que estén ahí que enganchados al móvil o que peleándose, y además son tendencias las que se va sumando todo el mundo. Hemos visto al Papa, a León XIV, hacer el 6-7 aquí mismo en Canarias, por
1: que
2: cierto.
1: Que me por mi hijo de 6 años.
4: Yo tengo mi hijo pequeño.
2: Que no sé qué explicarlo,
4: que tiene su red, que canta y tal, hace sus canciones y tal. Él empezó en las batallas de gallos, ¿no? Las peleas de gallos. Entonces, bueno, y en esas peleas de gallos luego yo me abrí a ese mundo de eso, descubrí que incluso había algún ambiente de tipo cultural en algún tipo de batallas, incluso por ejemplo, por la Universidad de La Laguna, sobre el centenario del Quijote, ¿no? Entonces, bueno, pues mira, a lo mejor es una forma de acceso, claro, también, no solo a la diversión, sí, sino a la cultura en amplio, claro, sentido.
1: Y hay que ser,
4: ¿no?
1: Raúl, Alberto... Mismos, si nos hubieran grabado nosotros en nuestra época joven, ¿qué habría ahí?
0: Raúl, muchas gracias por estar con nosotros.
4: Sí, es un placer.
0: Alberto, te voy a invitar a hacer una batalla ahora conmigo y con Marta. Guillermo, muchas gracias.
3: Gracias a ti, María.
0: Gracias también, Yanire, por estar con nosotros. Bueno, voy a ver si mi compañera Marta se anima, que desde toda la tarde llevo con ella diciendo, venga, nos atrevemos a terminar el programa haciendo una batallita ahí.
11: Que no hemos ensayado, Mario.
0: Que no, hombre, que eso no hay que ensayar, tú lo has visto.
11: Venga,
0: o sea, hacer lo que les da la gana.
11: Si yo te veo.
0: O sea, hacer lo que les da la gana. Bueno, esto es un poquito más difícil lo que estamos viendo ahora de ser.
11: Hay que entrenar, ¿eh?
0: Hay que entrenarlo, ¿eh? Pero bueno. ¿A ti te gusta o no?
11: A mí me hace gracia, pero me pilla un poco mayor, chico, ¿qué te voy a decir?
0: Que no, mujer.
11: Me dice Yanire, yo soy de esa generación, yo no.
0: Que no. Bueno, el reto es que ensayamos durante la semana.
11: Venga,
0: y la próxima semana nos echamos una batallita de ahora. Bueno, no, nosotros no, nos despedimos deseándoles a todos ustedes una feliz noche. Gracias una vez más por seguirnos aquí en la Radio Canaria, en la Televisión Canaria. Saben que el próximo jueves tienen otra cita con La Retranca.
11: Muchas gracias por haber estado ahí con nosotros y que tengan una buena noche. Hasta el jueves.
0: Adiós.

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2: Ha sido una mañana de entrenadores. Ha hablado Rubén de la Barrera, técnico de la Unión Deportiva Las Palmas, Álvaro Cervera, del Club Deportivo Tenerife, y Geray Martín, del Costa Adeje. En un ratito los vamos escuchando a todos. La Unión Deportiva Las Palmas, ya saben, juega mañana ante el Leganés a las 7:30 en el Estadio de Gran Canaria. Un día después, pasado mañana, será el turno del Club Deportivo Tenerife, que visitará Subieta para medirse sábado 1:00 p.m. a la Real Sociedad B. El turno del Costa Adeje será el domingo por la mañana en el Heliodoro Rodríguez López, debutando en casa frente al Deportivo de La Coruña. Esto en fútbol, pero hoy tenemos derbi de pretemporada en baloncesto. Se medirán a partir de las 5:30 en el Santiago Martín, a puerta cerrada, eso sí, el Canarias y el Gran Canaria. Y nos preparamos también este próximo fin de semana para vivir la Supercopa de Balonmano en categoría femenina, ya que ahí se van a medir el sábado en Vigo las nuestras, el Rocasa Gran Canaria, frente al Superamara Vera Vera. Ya tenemos por aquí a Juan Luis Monzón. Hola, Juan Luis, ¿qué tal? Buenas tardes.
3: Hola, ¿qué tal? Muy buenas.
2: A Juan Delgado. Hola, Juan, ¿qué tal?
4: Hola, buenas tardes, Joaquín.
2: Está a punto también de llegar Javi Fernández, que ha estado pues hace un ratito en la rueda de prensa del técnico del Tenerife, de Álvaro Cervera. Juan Luis, de lo que ha dicho Rubén de la Barrera, enseguida lo escucharemos en profundidad, pero ¿con qué te quedas de lo que ha comentado el técnico gallego?
3: Pues fíjate que evidentemente hemos hablado absolutamente de todo con él en la rueda de prensa larga, 25 minutos. Y mirando también de soslayo a lo ocurrido la semana pasada, ya pasando página, evidentemente, porque eso ya pasó, la derrota fue dura, pero bien es verdad que no sé por qué algunos jugadores, bueno, han quedado un poquito señalados en ese partido, y uno de ellos es el primer capitán de la Unión Deportiva Las Palmas. Y hoy, claro, hoy he recibido la pregunta, Rubén de la Barrera, de si Kirian Rodríguez es o no indiscutible que va a jugar sí o sí en esta Unión Deportiva Las Palmas. Menos mal que la pregunta se la han hecho Rubén y no a mí, ¿no? Pero así contestaba...
2: Tu respuesta estaba clara, ¿no?
3: Estaba clara. Así contestaba esa pregunta el míster.
5: No, aquí no hay nadie indiscutible. No hay nadie indiscutible por una sencilla razón. Porque si yo siento que con alguien pues estoy más cerca de ganar, lógicamente el primer interesado soy yo, ¿no? Y si es a la inversa, pues... tres cuartas partes de lo mismo, pero yo lo que aspiro es a que llegue un momento de la temporada, y espero que sea pronto, y de verdad te lo digo, en donde la presencia de alguien o la ausencia de otro alguien no condicione el rendimiento del equipo.
3: Obviamente la respuesta era lógica, no hay ningún futbolista indiscutible, ahora eso sí. Kirian pues no necesita presentación.
2: Eso en amarillo. Enseguida escuchamos más cosas de lo que ha dicho Rubén de la Barrera. Ha hablado también Álvaro Cervera. El Tenerife se prepara para viajar mañana hasta San Sebastián, donde se medirá el sábado la Real Sociedad B. Un Tenerife, por cierto, que jugó en la tarde de ayer un partido amistoso ante el Club Deportivo Laguna de la tercera división. Se imponía 5-0 el equipo de Álvaro Cervera, dos tantos de Dani Fernández, otros dos de Jesús de Miguel y otro más de Anes Kersalic. Un amistoso en el calentamiento previo al choque se lesionaba Neil Bierek, el central blanquiazul, el central neerlandés. Lo dicho, hablado Álvaro Cervera en la mañana de hoy, enseguida lo escuchamos con más profundidad. Javi Fernández, ¿qué tal? Buenas tardes.
6: Buenas tardes, Joaquín González, Audiencia del Deportivo.
2: Llegado de esa rueda de prensa, ¿con qué nos quedamos así al principio del técnico del Tenerife?
6: Pues que una vez que se ha cerrado el mercado, lógicamente la siguiente aparición pública del técnico blanquiazul ha sido la del día de hoy, y se le preguntaba precisamente pues por qué le parecía la plantilla que le ha quedado el Club Deportivo Tenerife después de ese cierre de mercado. El técnico lo tiene claro, le gustaría que fuese un poco más corta.
7: Nosotros creo que tenemos ahora 30 jugadores, contando los tres porteros, 27 futbolistas de campo más tres porteros. Bueno, me gustaría que hubiese sido más corto, sí, pero es lo que es, y gestionarlo de la mejor manera posible.
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2: La luz y el sudor en la frente, un grito que puede sentir. Hemos escuchado a Rubén de la Barrera, Álvaro Cervera, y también ha hablado en la mañana de hoy el técnico del Costa Adeje, porque debutan en casa en el Heliodoro Rodríguez López, ya comparecido ante los medios de comunicación Geray Martín. Ahí ha estado Berto Mata. Hola, Berto, ¿qué tal? Buenas tardes.
8: Hola, Joaquín, ¿qué tal? Buenas tardes.
2: ¿Con qué te quedas de lo que ha dicho el técnico del Costa Adeje?
4: Bueno, pues porque ha sido muy directo. Ha hablado del partido de la primera jornada de Liga, la derrota ante el FC Barcelona por 5-0, borrón y cuenta nueva. La Liga del Costa de Eje Tenerife en esta duodécima temporada consecutiva en la Liga F arranca este domingo, como bien decía, a partir de las 12:45 de la mañana, recibiendo al Deportivo Abanca, otro de los equipos, el coruñés, que se ha asentado en la categoría y al que hay que intentar sacar adelante en cuanto a los tres puntos se refiere, después de que haya sido un fortín el Eliodoro Rodríguez López en la pasada campaña. Aspira a esto un Costa de Eje que tiene que esperar las dos últimas sesiones de entrenamiento. Una ya se ha llevado a cabo en el día de hoy. Mañana descansa el equipo. Volverá a entrenar el sábado para saber si recupera a alguna de las 7 futbolistas que ahora mismo tiene de baja el conjunto blanquiazul para este partido del domingo. Tampoco llega Tigua, el último refuerzo del conjunto blanquiazul, que por problemas burocráticos, pues de momento no está en la isla y no va a llegar en los próximos días. Así que hay que esperar también a ese refuerzo y a otro de los que se espera aspirar, que es en el centro del campo, donde el conjunto blanquiazul espera también firmar antes de que termine este mercado veraniego a una jugadora en el centro del campo. Por lo tanto, con las miras puestas en este domingo y muy, muy centrado con las futbolistas que tiene disponibles, porque para el míster son las mejores para jugar ante el Depor e intentar, Joaquín, sacar los tres primeros puntos, como bien decías también antes, en el primer partido de esta temporada 2026-2027 en el Heliodoro Rodríguez López.
2: Ojalá que así sea. Muchas gracias, Berto. Un abrazo.
4: Un abrazo.
2: Hablaba el técnico del conjunto tinerfeño, Geray Martín, en la mañana de hoy, de las ganas que tienen de jugar el primer partido de la temporada en casa, en el Heliodoro.
8: Ilusionadas con volver al estadio. La segunda vuelta de la temporada pasada se escaparon muy pocos puntos de aquí. Nuestro objetivo es que eso mismo lo hagamos desde principio de temporada y la primera oportunidad la tenemos el domingo, ¿no? Entiendo que el Depor tampoco estará contento con su primer resultado y que vendrá aquí también con ganas de hacerlo mejor y de sumar, pero nosotras también, el Heliodoro, nuestra gente, nuestra afición, va a ser seguro que un apoyo para sacar los tres puntos el domingo.
2: Y se lo contaremos, por supuesto, aquí en la Radio Canarias, se debuta en casa del conjunto tinerfeño.
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2: Y ya saben, estamos pendientes de todo lo que genera, en torno a lo que genera el mundo del deporte, y entre otras cosas, pues ha hablado Juanlu en la mañana de hoy, José Mourinho, el técnico del Real Madrid, del futbolista gran canario, de Raúl Asensio, que por cierto ha quedado absuelto. Es noticia de la mañana de hoy, es que la fiscalía ha retirado la acusación por delitos de revelación de secretos, puesto que las dos víctimas del vídeo sexual perdonan al jugador y Asensio ha quedado absuelto, aunque es verdad que, como les hemos venido contando, no es el primer caso de Raúl Asensio, ya que se ha visto envuelto en otra polémica recientemente en Gran Canaria, conduciendo con una tasa de alcohol que casi cuadruplicaba la permitida.
3: Sí, 0,9 creo recordar, sí. una cifra muy alta que efectivamente multiplica por 4 casi la permitida. Yo les pido que escuche bien, porque Mourinho, sacando eso, creo, poniendo un poquito de cordura, sacando la mano izquierda, sí le lanza un mensaje a Joaquín que a mí me parece...
2: Pero luego le da un palito, ¿eh?
3: Le da un palito, digo, quería decir que le da un palo, pero con elegancia, ¿no? Y que apunta que me parece que el futuro de Asensio en el Real Madrid puede ser muy, muy cortito, muy cortito. Escuchen al míster del Real Madrid.
9: Hablé con él en función de cosas del pasado. Desde que llegué y ya no hablo más. No hablo más de situaciones extra Valdebebas, porque en Valdebebas yo diría que es un profesional ejemplar. Cuando estaba bien, nadie entrenaba más y mejor que él. Ahora que está lesionado desde hace semanas, es el primero en llegar, es el último en salir. Es de una dedicación extrema a su recuperación. Pero un jugador de Real Madrid es jugador de Real Madrid 24 horas por día, 7 días a la semana y 12 meses al año. Todo lo que tú haces fuera de tu área profesional continúa a ser Real Madrid. Continúa a dañar. ¿Se dice dañar? Continúa a dañar el prestigio de un club que es intocable, que no se puede tocar. Y con eso te estoy diciendo prácticamente que no estoy feliz. Y nada, errores todos hacen, pero errores acumulados.
3: Errores, sí, uno, pero errores acumulados. He hablado con él y no vuelvo a hablar más con él de estos temas. Yo, aunque te decía que quería decir yo que no gritó, que no puso en el cielo, pero creo que eso lo dejó.
2: Conociendo a Mourinho, cuidado,
3: mucho cuidado, sí.
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2: Invitados todos a interactuar con nosotros, a hacer radio con nosotros, muy facilito, ya saben, tenemos correo electrónico deportes@canariasradio.es, nuestro WhatsApp, apúntelo bien, 628-515151, 628-515151, y nos va a encontrar también en las principales redes sociales como los de Todo Goles Radio.
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2: 8 minutos nos restan para llegar a las 2 de la tarde.
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2: Que tiene que ver con el derbi, Juan, porque hoy tenemos derbi, sí, sí, de pretemporada, pero derbi de básquet.
11: Efectivamente, comienzan ya los partidos de pretemporada para nuestros dos representativos en el mundo del baloncesto, la Laguna Tenerife y el Club Baloncesto Gran Canaria. El partido será esta tarde a las 5:30 en el pabellón Santiago Martín.
2: Si tienes pensado ir, no vaya.
11: Efectivamente, se me adelantó Joaquín a la noticia. El partido va a ser a puerta cerrada en el pabellón Santiago Martín, el hogar de la Laguna Tenerife, y bueno, no podrá ir público, pero por lo menos servirá para los dos técnicos, Bruno Savignani en el conjunto claretiano y Jakalakovic en el aurinegro, para empezar a tomar sensaciones de sus jugadores y ver cómo van funcionando sus planteamientos tácticos para esta temporada.
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2: Hasta las 3 de la tarde, aquí el Deportivo en la Radio Canaria. Recuerda que también nos puede escuchar en la redifusión a partir de las 12 de la noche, por supuesto, si rescata el programa en formato podcast. En cualquier caso, muchas gracias por estar cerca de la radio. Muchas gracias por estar cerca de la Radio Canaria.
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2: 5 minutos, nos restan para llegar a las 2 de la tarde. Juanlu, ahora sí queremos escuchar más en profundidad lo que ha dicho el técnico de la Unión Deportiva Las Palmas, un conjunto al amarillo que mañana ante su afición quiere volver a la senda del triunfo.
3: Efectivamente, y bueno, ya comenzamos hablando de si hay o no, que evidentemente no hay, no va a haber nunca jugadores indiscutibles, pero sí queremos seguir indagando un poquito.
2: Va a seguir hablando de Kirian.
3: De las críticas, más que nada de Caro y de Kirian. Porque, hombre, yo personalmente no, cada uno lo que quiera, pero...
2: A Caro sí, ¿no? En tu caso, pero aquí no.
3: Señalar futbolistas en un deporte colectivo, pues no me gusta. Pero bueno, parece que las críticas han sido para Caro y para Kirian.
5: Y la de Kirian, tres cuartas partes de lo mismo, ¿no? Es un jugador pues que no voy a descubrir yo, referencia en el juego, tiene que tener un peso muy pero que muy importante en el desarrollo de lo que haga el equipo con y sin balón, ordenarnos, darnos pausa cuando toque, darnos mayor ritmo cuando convenga, pero vamos, no estoy absolutamente nada cero preocupado por ni por uno ni por otro ni por ningún jugador en concreto. En cuanto a lo de Caro, es cierto que el error de un portero pues se puede ser mucho más visible, ¿no?, que el de un otro jugador de campo. Pero yo no le atribuyo ese error única y exclusivamente a él, porque eso está a la orden del día y puede suceder. También Caro en esa jugada en concreto podría optar por un balón largo, el equipo no estuviese bien posicionado, los del Girona la rechazan y te cogen, ¿no?, con la casa sin barrer.
3: Bueno, nos vemos, aunque toca pasar página, que viene el equipo de una derrota dura, básicamente por el marcador, ¿verdad? Por ese 5-2 en Girona, lo que conlleva o lo que conllevó con la expulsión, además de GC, que se pierde la cita de mañana. Después de eso, ¿cómo se trabaja a lo largo de la semana y cómo se prepara el partido, en este caso, de mañana?
5: Y se afronta desde la naturalidad, al igual que afrontamos las dos anteriores después de una victoria. Ahora, pues reparar en lo que hay que ajustar, en lo que no se hizo bien para que no vuelva a darse, sabiendo pues que en un partido de fútbol, lógicamente, ya no solamente lo que uno hace o deja de hacer, sino también lo que hace el rival, ¿no? Entonces, reconocer ciertas situaciones es importante y con respecto a lo que viene, bueno, pues con lo que llevamos jugado, posiblemente, y digo posiblemente muy entre comillas, pues el partido de mañana pueda ser algo más parecido a lo que, por ejemplo, fue el día de Albacete, ¿no? Por más o menos situarnos en partido con las diferencias o similitudes que puedan tener ambos equipos.
3: Más allá de los goles en contra que tiene la Unión Deportiva Las Palmas, que ya son 6 en 3 partidos, eso evidentemente no es real, ¿no?, el dato, porque... en uno se llevó 5, en otro no se llevó y en otro 1, ¿no? Para no estar haciendo divisiones. Sí es verdad que al margen de eso se le llega mucho a la Unión Deportiva Las Palmas. Los rivales siempre merodean o pueden merodear varias veces a lo largo de un partido el área de la Unión Deportiva Las Palmas. ¿Es endeble su equipo?
5: Tiene que ver pues con situaciones de presión en donde llegues desajustado y eso les permita al rival, en este caso, poder castigarte en espalda. Y otras que también pues obedecen a decisiones, ¿no?, que se van tomando, pero también a las capacidades de los rivales. Eso se tiene que minimizar, se tiene que reducir. Es cierto que ese análisis hasta día de hoy puede estar también muy condicionado por lo del resultado, ¿no?, del otro día, pero más allá de goles encajados, es cuestión de no conceder.
3: Y no deja de tener razón en el míster, ¿no? Porque no son números que igual reflejen la realidad, porque vale, que son 6 goles en contra en 3, pero 5 fueron en un partido, ¿verdad? Bueno, y hablando de defensas, uno que no ha debutado todavía y que no lo va a hacer mañana, básicamente porque ha llegado muy baja forma física, ¿o poco?
5: Pues no lo sé, va a depender de su evolución. No te puedo ser tajante en la respuesta. Sin manifestarte mi deseo de poder contar con él lo antes posible, pero no sé. Para Leganés no, eso sí te lo confirmo. Y veremos de cara a los siguientes si va a estar. Yo espero también que con el paso de los días pues el jugador vaya teniendo mejores sensaciones y paulatinamente se acerque a su mejor estado de forma posible.
3: El martes, como saben, se acabó el mercado de fichaje y en la Unión Deportiva Las Palmas permanecen 2 futbolistas que el club pretendía que salieran, pero son circunstancias diferentes. Me explico, ya se lo hemos contado. Adán Arbelo se negó a salir iba a jugar en el en cualquiera de los dos filiales, y Basinga, que él sí quería salir cedido, el club quería que saliese, estaba todo hecho con el Ceuta, pero de repente el Ceuta dice que no tiene margen salarial para tener al chico, y al final no hubo tiempo para maniobrar en otro sentido, y al final, resumiéndoles, se quedan los dos, están los dos en el día a día de la Unión Deportiva Las Palmas. ¿Cómo trabaja con ellos?
5: Es decir, son dos jugadores que forman parte de lo nuestro. El cómo se gestione se verá, porque son chicos jóvenes, chicos que lógicamente necesitan, bajo mi punto de vista, ¿no? Jugar, competir, participar, seguir formándose, y se verá cómo se gestiona esa situación. Y la otra, pues el mercado de fichajes no es algo que no me preocupa, es lo que venía comentando antes de que se cerrara, y una vez cerrado, ya está. La labor fundamental, vuelvo otra vez a lo mismo, y creo que ahora ya se puede dejar zanjado este tema, pues porque ya no hay mayor posibilidad de incorporar a nadie, es trabajar con los que hay.
3: Volvamos a la forma de jugar del equipo de Rubén de la Barrera. Hemos hablado, yo creo que ahora mismo es el principal debate en torno al conjunto amarillo. Hemos hablado ya en estas tres jornadas en más de una ocasión. ¿Qué pasa? Él le pide que jueguen con la línea defensiva muy adelantada, a la altura del centro del campo. Para que esto funcione, obviamente, los que están por delante tienen que presionar y mucho para que los balones no lleguen a la espalda de la saga. Pero claro, si tú juegas con, por ejemplo, Enzo, Kirian, Manu Fuster, Jesse, no son futbolistas habituados a restar balones, ¿verdad? Son más, destacan más por otras cualidades más ofensivas. Esto hay que arreglarlo, y dice el míster, pues se tiene que poner las pilas.
5: Para mí lo importante y la clave es ser un equipo tremendamente competitivo cuando nos toque ir alto y cuando nos toque esperar. Y a eso nos vamos a ver obligados, porque si mañana, o si el día de mañana necesitamos un resultado y el equipo pues no transmite ese deseo no yendo a presionar arriba, pues diremos, ¿y por qué motivo el equipo no ha ido a presionar arriba, ¿no? Y dentro de esa presión, pues vamos a pretender que sea eficaz de verdad y que nos permita robar, y que si eso no suceda, pues que no implique problemas, ¿no? Hacia nuestra portería en ese caso.
3: Además, quería decir yo, el míster lo conseguirá seguramente, pero uno no se imagina a Enzo, Kirian, Fuster, ¿verdad? Jesse robando balones uno detrás de otro. Pero bueno, ya veremos cara al futuro. Dos nombres propios, ojo a Iván Jaime, que es duda para mañana por una molestia, y la baja de Jesse le abre la posición de nueve a Yeste.
5: No lo sé, porque ese es uno de los jugadores con molestias, no lo sé. Entonces se verá. Entonces hay que hacer encaje de bolillos, por eso decía antes, ¿no? Y hasta la fecha tampoco hemos encontrado el momento para poder ser estables en cuanto a estos son. En el durante, pues hay que ir haciendo cosas. Yo confío en que Iván esté para ayudarnos mañana, más allá de que lo pueda hacer desde minuto uno o que tenga que entrar conforme vaya transcurriendo el partido. Y lo de Jefté, vuelvo otra vez a lo mismo. Soy consciente de lo que es, soy consciente de sus mayores virtudes, pero también considero que nos puede dar desde otro lugar sin perder presencia en donde realmente la tiene que tener, que es en el área.
3: Fíjense que la pregunta salía sola. Cuando te dice que igual Iván Jaime no está mañana, ya saben ustedes que Ale García está de baja. Yesté va a ir con casi total seguridad, va a ir a la 9 por la baja de GC. El único extremo izquierdo que queda es un niño de 16 años. Ya debutó, pero está Rafa Cruz para ser titular.
5: Hay que ayudar a Rafa. Rafa ha jugado en el Carranza, lo ha hecho muy bien. Rafa nos ha ayudado el día de Albacete. Rafa ha participado también en la victoria contra Ceuta. El otro día no jugó. Es un niño. Te iba a decir, que es un niño de 16 años y piano. Es decir, el primero que no va a tener ningún tipo de problema en poner a un chico, tenga la edad que tenga, soy yo. Pero quiero ponerlos, no exponerlos.
3: ¿Ustedes ven al crío de 16 años titular mañana? No sé, yo leyendo entre líneas lo que ha dicho el míster, lo veo complicado, Jockey. Pero bueno, ya veremos lo que se inventa.
2: Bueno, pues veremos qué pasa. Enseguida escuchamos al técnico del Leganés, que por cierto ha dicho que Morata va a viajar y que ya está para jugar minutos. Enseguida lo escuchamos, pero antes, Juanlu, ¿con quién quieres que hablemos del partido de mañana?

0: Siempre. A ver, el sentimiento pepinero, como dice la camiseta, al fin y al cabo, es el que tira. Pero no, por supuesto, es un partido bonito para mí, tiene esa trascendencia y sobre todo ese sentimiento, ¿no? Esa parte de haber estado, de haber compartido esa camiseta y de haber estado tan bien, ¿no? Toda la gente y todo el recuerdo que tengo siempre de Canarias es precioso, entonces es un partido especial.
1: Oye, qué bien han empezado, ¿eh?
0: Sí, la verdad que sí, nos ha acompañado la suerte, lo que no hemos tenido de suerte el año pasado en comenzar, también lo hemos tenido este año, entonces bueno, 3 partidos, 7 puntos, la verdad que muy contentos en ese sentido, y la verdad que bueno, esperando un año que puede llegar a ser muy bonito, con mucha ilusión, sobre todo con el tema de los fichajes, con todo lo que hay alrededor. Pero sí, hemos empezado de la mejor forma.
1: El otro día con golito ahí ante el Dense, muy, muy, muy al final, ¿eh?
0: Sí, justo, pero bueno, ¿qué te voy a decir? La segunda división es así, o sea, todos los equipos te ponen aprietos y te das cuenta que todos los equipos vamos justo en ese sentido. Al fin y al cabo no hay esa desigualdad que había en otros momentos. La segunda división ya lleva años de dando cátedra en ese sentido de que todos los equipos son difíciles y bueno, mira, ante los dos primeros rivales que parecía que le íbamos a tener más complicado, sacamos 4 puntos y el otro día que estaba la gente por hecho de que era un partido más accesible, se nos complicó muchísimo y terminamos ganando la final, así que bueno, de momento contentos.
1: Se están convirtiendo en el equipo de moda, ¿eh? Mira que se ha hablado del Leganés con la llegada de Álvaro Morata.
0: Pues sí, la verdad que hay mucho run run alrededor y mucha cosa, sí.
1: ¿Cómo está? Porque ya ha dicho el míster que para viajar está
0: Álvaro, muy bien, la verdad que bueno, ya está para jugar, va a ser uno de los seguramente de los que viaje, entonces sinceramente muy contentos, o sea, muy contentos con él, con su llegada, con todo lo que ha habido alrededor de su nombre y sobre todo lo que ha aportado para el grupo, con las ganas que ha venido. Es una persona que es muy sencilla, es muy humilde, muy trabajador. Y bueno, además de todo lo que es Álvaro Morata en su nombre, está siendo una persona muy buena a nivel vestuario porque está haciendo mucho grupo y eso se agradece, sobre todo una persona con una trayectoria y con un nombre como el de él. La verdad que estamos muy, muy contentos.
1: Han hecho un muy buen equipo. A mí es que me encanta, por ejemplo, Ismael Garbi. Me parece un jugadorazo el tunecino, ¿eh?
0: Sí, yo creo que a la gente le va a sorprender, porque por ahí no le tiene tanta referencia. Y es un jugador muy vertical. Es de estos chiquititos, muy habilidoso. Es muy escurridizo. Y bueno, ojalá que siga así como ha estado en estos primeros partidos. Pero es un jugador que a mí me encanta, es sorprendente, es vertical, tiene ese regate, esa gambeta, como nosotros decimos, que la verdad que lo hace diferente.
1: Cosas del calendario, Martín, el viernes mañana en Gran Canaria y 9 días después en Tenerife. Es lástima que se les vaya a cortar esta racha tan buena que estaban teniendo en el arranque.
0: Pues no sé si quedarme todos estos 9 días por ahí.
1: Tranquilamente, ¿no?
2: O sea, que te vienes, ¿no?
0: Sí.
2: Te saludo mañana.
0: Viajo mañana. Lo que pasa es que recién acabo de terminar el entrenamiento con el juvenil, porque estoy asistente en el juvenil A. Entonces, bueno, también el sábado tenemos partido, entonces me tengo que venir volando, más mejor dicho, el mismo sábado por la mañana. Entonces, por la tarde tenemos partido, así que bueno, con la agenda bastante complicada, pero muy contento. Sí. Así que bueno, mira, lo de mañana, bueno, veremos ahí. Habrá disputa y habrá buen partido, eso es lindo.
2: Te saludaré antes, por si acaso, después sí, claro, al final partido.
1: Después Juan lo estará cabreado, habrá perdido su equipo.
2: Uno de los dos estará cabreado.
0: Exactamente.
2: Oye,
0: con buena cara.
2: Martín, bajábamos juntos de la manita hace 2 temporadas y el curso pasado. Igual el Lega no se adaptó tanto como la Unión Deportiva, que al final tampoco logró el objetivo. Como decía Joaquín antes, están sabiendo reaccionar este curso, ¿no?
0: Sí, nos está yendo mejor. También yo creo que de arrancar bien es básico, ¿no? Es una categoría tan complicada y que hay tanta igualdad que sabes que en cualquier momento te va a suceder la mala racha. O sea, eso va a ser inevitable. pero siempre es mucho

0: mejor, arrancar de la mejor forma. Nosotros hemos arrancado muy bien, estamos muy contentos con ese inicio. Está claro que hay que prolongarlo y hay que seguir haciendo un montón de cosas, pero bueno, cuando eso te desde el primer momento tienes esa fortuna de que esos partidos los puedes sacar adelante, pues se ve todo con otro color, ¿no? Entonces ahora mismo también con lo que te digo, con lo que hay alrededor de lo que es Álvaro y con todos los fichajes que hemos hecho, la verdad estamos muy contentos como club, pero estos tres partidos a nosotros nos vinieron bastante bien. Ojalá que podamos proyectarlo en el tiempo, pero sinceramente es básico, y sobre todo cuando ves que es una categoría tan igualada. El año pasado nos costó muchísimo, terminamos pidiendo la hora en el último partido acá con el Mirandés. Sí. Entonces te das cuenta que es una categoría complicada, y sobre todo la gente, ¿no? La gente ha sabido reaccionar a eso, se había sabido dar cuenta de lo que es realmente la segunda división, que hay veces que nosotros como clubes defendemos y parece como que tienes que volver rápido y que la división donde estás no te pertenece, o que la división estás por encima, y no, nosotros nos dio ese puntito para darnos cuenta dónde estábamos parados. Y bueno, este año lo arrancamos, yo creo que con otra visión de saber que la categoría es complicada, que es difícil y que cada partido se te puede complicar.
1: Categoría complicada y calendario complicado, porque Leganés de los 5 primeros partidos de liga, 4 lo juega fuera de casa, y de momento sí que ha empezado bien. Te pregunto por último, Martín, por la Unión Deportiva Las Palmas, ¿qué te parece el equipo de Rubén de la Barrera?
0: Bueno, al fin y al cabo Rubén es estilo canario. Yo creo que eso no lo va a terminar de perder, siempre lo mantiene Las Palmas, y bueno, un equipo que arriesga, un equipo que sabe sobre todo que va en torno al balón, es un equipo que cuando puede es vertical, y que bueno, que tiene jugadores importantes. Entonces hay que tener mucho cuidado. Es un club que siempre de local se hace muy fuerte, y que bueno, sabemos que tenemos un partido muy muy complicado allá.
1: Perfecto, pues Martín Mantovani, que lo que te podemos desear es un buen viaje. A partir de ahí ya no te podemos dar más cosas, pero
0: bueno, viaje y estadía, bueno, después del partido.
1: Eso sí, eso sí, estadía, después del partido también, que saludes a muchos amigos, todo eso lo que tú quieras.
0: Claro, eso es. Yo siempre lo digo, el fútbol es fútbol, y todo lo que sea competitividad sana, pues ahí vamos. Pero después es pasárselo bien y sobre todo disfrutar de un partido que puede ser muy bonito para todos.
1: Y ojalá que así sea. Martín, muchas gracias. Un abrazo.
2: Mañana, crack.
0: Venga, chicos, un saludo grande. Un
2: saludo.
0: Hasta mañana.
1: Abrazo para un ex jugador de la Unión Deportiva Las Palmas. Para cerrar ya con este partido, Juanlu, ¿con qué más cosas nos quedamos?
2: Pues fíjate, vamos a quedarnos con dos cortes del míster de Rubén Alves. He querido destacar uno al principio, ahora vamos a escucharlo, porque yo no sé qué buscaba el compañero. Oye, cada uno es libre de preguntar lo que quiera, pero es un tema del que estamos un poquito cansados por esta tierra.
1: Los viajes.
2: Los viajes a Canarias.
1: Madrid, Gran Canaria. O sea, no tienen que ir de Extremadura.
2: Que si el cambio de clima, que si la hora menos, que si para aquí, que para allá. Bueno, fantástica respuesta de Rubén Alves.
3: A mí me flipan las Islas Canarias. De verdad, tengo buenas experiencias y me gusta, y son ciudades donde se vive el fútbol, contra buenos equipos, buenos estadios. Tenemos que ir a jugar allí y tenemos que ir a hacer un buen partido allí.
2: Tema zanjado. ¿Y la Unión Deportiva Las Palmas qué nos cuenta?
3: Es decir, tenemos la ilusión de en el siguiente partido afrontarlo para ganar, un partido contra Las Palmas, un equipo, como dijo Clemente, que está construido para estar en la zona de arriba de la clasificación, que tiene 6 puntos, que juega muy bonito al fútbol, muy bien al fútbol, que es capaz de hacerte daño en espacio reducido, que tiene talento, que tiene organización ofensiva. Bueno, estamos pensando en eso, me refiero, porque es que está tan lejos todo lo que tiene que ver con los objetivos finales.
2: Bueno, pues es lo que nos contaba Rubén Alves. Fantástica primera respuesta y máximo respeto, evidentemente, para la Unión Deportiva Las Palmas. En amarillo, contarte también con Yogi y contarle a nuestros oyentes que lamentablemente la baja de Sergio Ruiz va más allá de esta jornada. Es un problema de una articulación. y me dicen que mínimo 2 semanas, pero claro, la pregunta es mínimo 2 semanas, contando desde ahora, con lo cual llegaría muy, muy, muy raspado al siguiente envite para el Burgos en casa. Pero bueno, que sepan los aficionados de la Unión Deportiva que se pierde a las 7 de mañana y es baja para Cádiz, también de forma segura.
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1: Y de entrenador a entrenador, hemos escuchado a los técnicos, al técnico de la Unión Deportiva Las Palmas, también al del rival, al del Leganés, y ahora queremos escuchar, Javi, lo que ha dicho Álvaro Cervera en la mañana de hoy, el entrenador del Tenerife, que se mide a la Real Sociedad B, recuerden, este próximo sábado en Subieta. ¿Con qué te quedas de lo que ha dicho Cervera?
9: Pues que analizó sobre todo lo que tiene que ver con la plantilla que ha quedado para el conjunto blanquiazul después del cierre del mercado, y precisamente en un avance que realizábamos al comienzo del programa, pues le preguntamos precisamente esto y lo escuchamos ahora en mayor profundidad. ¿Está contento con la plantilla?
10: Vamos a ver ahora, porque la mayoría son incógnitas, aunque nosotros trabajamos día a día con ellos, pero la mayoría son jugadores nuevos en la categoría y tenemos que ver el rendimiento que darán durante el año. No es algo que te pueda contestar, porque yo a la mayoría de los jugadores, yo te puedo hablar de los jugadores que yo conozco porque son de la liga, porque algunos, bueno, en este caso no es que los haya tenido, pero sí he jugado contra ellos. Y ellos más o menos sí sé el rendimiento que van a dar.
9: Una plantilla que queda en 27 jugadores profesionales. Habla sobre ese número.
10: Somos 27. Dentro de los 27 siempre hay dos o tres que por alguna causa se te caen. Siempre pues hay 22, 23 jugadores con los que trabajar. Ya para mí son demasiados, porque siempre que tienes que hacer algo real de 10 contra 10 tienes que dejar a dos o tres fuera, que no me gusta. Pero es algo que no es inusual. No es apetecible, pero no es inusual. Estamos acostumbrados a hacerlo y trabajamos con ellos. A veces te complica un poco más la vida, pero para eso estamos, para arreglarlo y lo llevamos más o menos bien.
9: La temporada pasada, por una lesión de tobillo, Marc Mateu se pegó prácticamente todo el curso en blanco, se recuperó de esa lesión, o se suponía que estaba recuperado, recayó y, por lo tanto, como decimos, no jugó prácticamente toda la temporada pasada. Recordamos el primer partido de Liga y poco más. Y se le preguntaba precisamente por eso y por los problemas que tiene en el lateral el conjunto blanquiazul.
10: Él está bien. Él pasó la lesión del año pasado, que era del tobillo, acabó operando, y yo creo que esa lesión la tiene olvidada, porque lo ves. Antes tú veías a un jugador que trabajaba con dolor, que tenía que medicarse para poder estar bien. Yo creo que ahora eso ya no pasa. No tenemos problemas en los laterales. Luego es elegir. Yo sé que en el ambiente está por el tema de que usamos un lateral derecho en el lateral izquierdo. Y por ahí viene, no la duda, porque yo no tengo ninguna duda, pero sí viene la pregunta.
9: Y se reafirma en esto. Estamos usando un lateral derecho en el izquierdo. Se refiere a David Rodríguez, cómo no. Y dice que para él es un fijo y él no tiene ninguna duda.
10: Los laterales para mí son defensas. David para mí viene siendo de los mejores jugadores del equipo. Los datos están ahí. A nivel nacional, en la categoría, está siendo de los mejores defensas que hay. Habrá gente que quiera ver a un zurdo por ahí para que llegue, para que centre. Pues sí, y es muy viable, pero yo quiero ver a un tío que defienda y que cuando llegue pues haga lo que pueda. Sé que es un, no sé si es un debate o es un tema que está, pero para mí no lo hay. Este equipo va a salir con dos laterales que hagan que el equipo sea fuerte defensivamente. ¿Que lo puede hacer Marc Mateu? Sí, claro que lo puede hacer, pero tiene que estar al nivel que yo quiero que esté defensivamente, y creo que lo conseguirá él y lo conseguiremos nosotros.
9: Y ya sabemos que Álvaro Cervera es una persona, un entrenador de ideas fijas, y eso se va a mantener también en lo que veamos sobre el terreno de juego. Su idea de cómo tiene que plantear cada partido, cada jornada, el equipo blanquiazul, va a variar poco durante el curso.
10: Bueno, nosotros cambiaremos muy esporádicamente y en algunos partidos y sobre todo durante el momento. Nosotros tenemos, o yo tengo una idea de ver el fútbol. ¿Puedo cambiar? Sí, pero durante el partido o un partido muy concreto. Pero normalmente la idea esa es difícil que cambie, porque más que nada porque de otra manera no sé hacerlo o lo haría mal. Y de esta no es que lo haga bien, pero por lo menos no lo hago tan mal.
9: Los que tenemos una edad nos podemos acordar de un programa de televisión que se llamaba el 1-2-3 y podríamos jugar aquello de por no sé cuántos euros, respuestas de jugadores que juegan en la banda derecha del Tenerife. Noel López, Iván Chapela, Baba Diokú, pues se le preguntaba por eso Álvaro Cervera. ¿Va a haber un cuarto? ¿Se va a repetir? ¿Tiene clara la banda derecha?
10: Nosotros tenemos posibilidades, ahí tenemos muchas posibilidades, pero es verdad que no hemos encontrado al jugador que esté cómodo él ahí, que los jugadores al final, si no están cómodos, también tienen que estar y hacerlo lo mejor posible, y lo hacen, ¿eh? Pero que esté cómodo él y que estemos cómodos nosotros, de decir, bueno, pues ya con este ya nos olvidamos del tema, y bueno, cuando no esté, pues pondremos a otro.
9: Hablábamos antes sobre la plantilla que le quedaba al Club Deportivo Tenerife de Álvaro Cervera en esta segunda división. El último en llegar, Gerard Valentín.
10: Si es el que conocíamos, a nosotros nos viene cuadrado. Es un jugador que lo conocemos de la categoría, hemos enfrentado contra él en varios equipos, es un jugador siempre que lo tenías enfrente a tenerlo muy en cuenta. No es un jugador a lo mejor de grandes números en cuanto a la portería contraria, pero sí de muy buenos números en cuanto a jugar en banda derecha, y si es el que nosotros conocíamos, a nosotros nos viene fenomenal.
9: Y se espera siempre mucho eso de la cantera, del siguiente canterano, de escuchar nombres de aquí. Dani Fernández tuvo la irrupción que tuvo hace dos temporadas. La temporada pasada tuvo buenos minutos, pero ¿qué es el Dani Fernández o cuál es el Dani Fernández que espera Álvaro Cervera para esta temporada y cómo lo ve ahora?
10: Estamos en una categoría que no estamos para probar a nadie, ya lo que hagas tiene que ser de rendimiento inmediato. Tiene unas cosas muy buenas, tiene las principales condiciones de un futbolista, él las tiene, porque técnicamente es bueno, tácticamente está en un equipo con un cuerpo técnico que somos más o menos pesados en eso, y aunque ellos no quieran, van a ser buenos en eso. Es rápido, pero creemos, o yo creo, para no meter a nadie en el, creo que todavía en el cuerpo a cuerpo no es, creemos que ahí, no sé si algún día lo conseguirá, pero creemos que ahí todavía no es ganador como sí lo es en otros momentos.
9: Otra zona del terreno de juego donde hay varios jugadores de los que puede disponer Álvaro Cervera es el medio del campo. Ahí, a quien no se está viendo prácticamente nada y el que tiene menos oportunidades, es uno de los recién llegados, Mauro Pitón, así lo ve el técnico.
10: Un chaval extraordinario, muy, muy bien. Estamos muy contentos con él. Yo creo que él también está contento con nosotros, aunque no juega. Y de verdad que tengo ganas de poder ponerlo. Para decir, pues ponlo. No, tengo ganas de poder, porque es un chaval extraordinario. Creo que el cambio de donde venía él ahora es un cambio importante. Él se está dando cuenta de lo que es la liga. Y yo estoy muy a gusto trabajando con él, por todo. Luego, futbolísticamente, seguro que le va a llegar su momento y ojalá lo pueda aprovechar.
9: Y vamos con lo pasado y lo próximo. Me explico. Ayer se jugó un partido frente al Laguna, lo hemos comentado. ¿Cómo vio ese partido del día de ayer?
10: Estos partidos a veces te trastocan el trabajo, porque el día antes o el mismo día los que van a jugar no deben entrenar. El día siguiente, que es el día de hoy, pues también ellos no pueden entrenar, los otros sí. Bueno, te trastocan un poco, pero de vez en cuando está bien hacer este tipo de partidos. Muy de vez en cuando no está mal. Y pruebas cosas, por ejemplo, la defensa de tres, porque es un sistema que a veces cuando vas perdiendo en el campo arriesgas un poco, pero te da soluciones, y ya lo hemos jugado durante este año varias veces para que ellos sepan si algún día nos tenemos que poner así durante un partido más o menos lo que hay que hacer.
9: Y llevamos un buen rato escuchando a Álvaro Cervera hablar de muchísimos temas, de muchísimos jugadores, de la plantilla y todo lo que ha comentado, pero aunque no lo parezca, el Tenerife juega este fin de semana, por lo tanto, vamos a hablar de lo próximo. La Real Sociedad B, ¿cómo la ve?
10: Es un filial, gente joven, los datos numéricos son muy, muy altos, en velocidad son muy rápidos, en número de kilómetros corriendo corren mucho, te obligan a duelos uno contra uno, en mucha parte del campo. Pues un equipo bueno, a su manera, bueno y difícil de defender. No es el típico equipo que se parezca a nosotros, por poner un símil, que estos, no es que diga que sean desordenados, pero estos son de mucho sprint, de mucho uno contra uno.
9: Y eso sobre lo que dijo en el día de hoy Álvaro Cervera. Simplemente comentar, recordar lo que ya hemos indicado, que Nil Viereck en el día de ayer tuvo un problema en su rodilla en el calentamiento del partido amistoso frente al Laguna y no estuvo en el día de hoy en el entrenamiento y, salvo grandísima sorpresa, no va a estar este fin de semana.
1: Bueno, hemos escuchado a Álvaro Cervera, gracias Javi, hablar de la Real Sociedad B en esta última respuesta y precisamente por el rival que se va a encontrar el Club Deportivo Tenerife pasado mañana en Zubieta, queremos preguntarle a nuestro míster Alfredo del Castillo, ¿qué tal? Buenas tardes.
11: Hola Joaquín, muy buenas tardes.
1: Tú que eres perfectamente conocedor de esa zona, de esos equipos, ¿qué le espera al Tenerife en Zubieta?
11: Bueno, pues le espera un partido intenso, porque como bien he estado escuchando a Álvaro Cervera, es un equipo de un ritmo alto, es un equipo que te va a hacer pressing a la salida de balón desde un principio, es un equipo que siempre, por bien gestionado y dirigido por John Anzotegui, es un equipo que está siempre colocado, es difícil de sorprenderlo, y luego en ese sentido es un equipo el cual va a depender mucho del primer equipo. ¿Por qué digo eso? Porque es que ahora mismo entre el Sanse y el primer equipo hay cinco jugadores que se están alternando con los dos equipos, ¿no? Pues me refiero a Beitia, me refiero a Marchal, me refiero a Le Barbier, pues me refiero a Ibai Aguirre. Entonces quiero decirte que va a depender mucho de lo que el míster del primer equipo lleve, y a partir de ahí, pues por ejemplo, pues yo qué sé, los laterales, en este caso que están jugando ahora mismo Garro y Agote, ¿no? Pues seguramente sí, le deja los laterales, lo normal es que juegue Balda y que juegue Rupérez, que el otro día mismo Balda estuvo jugando de central derecho, ¿no? Entonces va a ser un equipo muy ordenado, va a ser un equipo de mucho trabajo y va a ser un equipo que va a intentárselo poner difícil a un rival de la categoría, el Tenerife, ¿no?
1: De momento ha conocido los tres resultados: derrota 0-1 ante el Castellón, victoria 1-2 ante el Albacete y empate 2-2 ante el Burgos. Por último, Alfredo, ¿qué tendría que hacer el Tenerife a tu entender para desactivar a la Real Sociedad B? ¿Por dónde pasan las claves?
11: Yo creo que la clave del partido, Joaquín, va a ser que el Tenerife cierre muy bien las bandas, porque por ahí ellos son muy difíciles de desbordar. Hay que tener mucho cuidado por el medio, tanto Landazuri como José León con Carrera. Es un chaval que el año pasado estuvo muy cerca de los 15-16 goles. yo creo que por ahí va a pasar el tema de defensa del Tenerife, ¿no? La Real, como tú bien sabes, los equipos jóvenes filiales son equipos muy difíciles de vencer siempre, y luego son equipos que se crecen ante el rival, ¿no? Y un rival como el Tenerife, pues para ello, bueno, ese partido va a ser un partido muy importante, porque el Tenerife tiene ese caché de equipo grande, ¿no? Entonces yo creo que las claves van a estar ahí, ¿no? En cerrar muy bien los costados, porque ahí sí hace mucho daño.
1: Perfecto, pues lo apuntamos. Alfredo del Castillo, como siempre, muchas gracias, un abrazo.
11: Venga, Joaquín, un abrazo fuerte.
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1: Y este fin de semana, como saben, arranca la Segunda Federación con hasta 4 equipos canarios, 3 en un grupo y el Atlético Paso en otro. Empezamos por el Tenerife B, que debuta visitando al Badajoz en el nuevo vivero. El técnico de los blanquiazules es Leandro Cabrera Masiño. Hola, mister, ¿qué tal? Buenas tardes.
15: ¿Qué tal? Buenas tardes, Joaquín, ¿qué tal?
1: ¿Ilusionado con esta nueva temporada?
15: Sí, siempre con ganas, ¿no? Cuando ya en esta fecha, después de una pretemporada que ha sido también larga y competitiva también con los equipos que nos hemos enfrentado, pues bueno, con ganas ya, no solo cuerpo técnico, sino creo que también toda la plantilla, los jugadores, lo que comentan es que llegue ya al primer partido para intentar ya estar en competición, que es lo que realmente queremos, ¿no?
1: Yo sé que no es la prioridad, porque siempre hablan de formar jugadores, pero que cerquita se quedaron el pasado curso de meterse en el playoff de ascenso, ¿eh?
15: Bueno, al final son objetivos secundarios, ¿verdad? Que el equipo pues se está adaptando a la categoría, donde llevamos estos 2 años, donde consolidando bastante, bastante bien la categoría, donde nos estamos enfrentando a equipos con bastante solera en la competición, y eso nos da también experiencia para que los chicos sigan actuando y progresando de manera individual y colectiva, y bueno, buena experiencia, es lo más parecido también a nuestro equipo, donde hay viajes, donde hay concentraciones en hoteles, donde el jugador tiene que adquirir hábitos, adquirir a su profesional, y bueno, contento con lo que estamos viendo estos 2 años, vamos a por un tercero, a ver si somos capaces de estar a la altura, de ponerse lo complicado a los equipos y de que este equipo, pues al final, siga el buen hacer que tiene, y sobre todo sirviendo futbolistas para nuestro primer equipo, pues, cuando se han llamado a preparado.
1: ¿Para qué Tenerife B nos preparamos este curso? ¿Qué equipo tiene entre manos Masiño?
15: Bueno, un equipo que tenga una identidad, que cuando lo veamos en el campo, pues veamos que nos identifica con nuestro fútbol, con nuestros futbolistas, con nuestro club, y sobre todo que siempre decimos que esa identidad que le damos desde el primer día, el ADN definitivo, que cuando salgamos fuera pues no cambie mucho, que sea un equipo en casa y fuera pues que tenga un equilibrio también. Entonces bueno, contento con lo que estamos viendo, y vamos a ver qué pasa en Badajoz, que sabemos que es un buen equipo, buena plantilla, y un equipo que está hecho para estar en el.
1: Por eso te iba a preguntar, por el rival, a estas alturas es más difícil tener referencias, ¿no? Sin ningún partido al que agarrarse más allá de la pretemporada.
15: Sí, sabemos, ¿no? Los partidos de pretemporada pues son un poquito ficticios dentro de lo que buscamos, porque muchos entrenadores pues hacen pruebas con futbolistas que a lo mejor no van a tener plantilla, pero bueno, en los tiempos que estamos corriendo, la información a nivel tecnológico y demás, pues la tenemos, ¿no? de hacer las cosas bien, de ponerle las cosas difíciles al Badajoz y que el equipo pues compita de una manera, sobre todo un nivel alto, para intentar puntuar en la primera jornada.
1: Y supongo que en tu caso orgulloso, ¿no?, de ver a futbolistas como David Rodríguez, como César, como Dani Fernández, que ayer metía, por ejemplo, dos goles en el amistoso ante el Laguna, de verlos ahí compitiendo con el primer equipo, ¿no?
15: Bueno, ese es el objetivo prioritario de nosotros, ¿no?, de todos los que trabajan en fútbol base, no solo del cuerpo técnico del Tenerife B, sino de todos los departamentos de fútbol base, donde estamos contentos, donde es un orgullo que sigan habiendo futbolistas que debuten con nuestro primer equipo, y para eso trabajamos, ¿no?, que los futbolistas adelanten los procesos, que adquieran hábitos lo antes posible y que cuando el míster los llame para el primer equipo estén preparados. En un futuro seguro que veremos más futbolistas en nuestro primer equipo y con nombre y santo y seña, que al final lo que para eso es lo que valoramos el día a día.
1: Perfecto, pues míster, muchísima suerte para la temporada y que se debute en Badajoz, ¿por qué no?, logrando los tres primeros puntos del curso.
15: Muchas gracias, Joaquín. Gracias, sí. Gracias.
1: Un abrazo.
15: Abrazo grande.
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1: 23 minutos nos restan para llegar a las 3 de la tarde, Juanlu, y de un filial, el Tenerife B, a otro, al filial de la Unión Deportiva Las Palmas.
2: Y de un entrenador a un centrocampista. Hoy queremos conocer el futuro, cómo se presenta el futuro esta temporada en Las Palmas Atlético, con uno de sus centrocampistas, con Jerobe Cáceres, que ya te escucha.
1: Hola, Jerobe, buenas tardes.
17: Hola, buenas tardes, ¿qué tal?
1: Con ganas de arrancar la nueva temporada, ¿no?, de debutar y además hacerlo en casa.
17: Sí, con muchísimas ganas de demostrarle a nuestra gente que el equipo está más que preparado para competir esta temporada.
1: Uh-huh. La pasada se sufrió un poquito más de la cuenta, pero bueno, objetivo, moverse en la zona media-alta, ¿no?, si es posible.
17: Sí, claro, al final la temporada pasada fue la primera para muchos de nosotros. No estábamos tan acostumbrados a esa categoría, pero ya la mayoría tenemos esa experiencia y este año yo creo que va a ser muchísimo mejor, la verdad.
1: ¿Objetivos que se marcan desde la plantilla?
17: No hay objetivos marcados, la verdad. Sobre todo lo que buscamos es ganar partidos y ya se va viendo los objetivos que podemos ponernos más adelante.
1: ¿El míster les ha dicho algo del rival, del Betis B?
17: Sí, al final es un filial igual que nosotros, un equipo súper competitivo que tiene jugadores que suben y bajan al primer equipo. Y la verdad que al ser un filial es bastante intenso y yo creo que va a ser un partido muy bonito, la verdad.
2: Jerobe, y ahora que sacas a colación este tema, en nuestro equipo esta temporada, este verano, ya bueno, y ahora ya que ha empezado la campaña, ¿has visto que se vuelve a contar con los futbolistas de Las Palmas Atlético con mayor asiduidad? ¿Ves arriba a tus compañeros, a Pesolesi, a Iván, a Elías y a alguno que me dejó atrás? Eso también tiene que ser más motivante para ustedes, ¿no?
17: Sí, claro, al final ver compañeros con los que compartiste el vestuario el año pasado, que están ahí arriba ya, que están en la élite del fútbol, al final para todos nosotros que estamos aquí en Las Palmas Atlético es un incentivo de motivación, la verdad, de que podemos, si ellos pudieron llegar, nosotros también podemos. Claro. Y la verdad que sí, que es un plus de motivación.
1: De escuchárselo al míster, escuchárselo al presidente, que nos lo decía en esta sintonía esta semana, la apuesta clara que siempre ha tenido la Unión Deportiva Las Palmas y que lo demuestra, pues lo refuerza más todavía, ¿no? Que es una cosa que se dice, pero que luego también se lleva a la práctica, el confiar en ustedes.
17: Exactamente, sí. Este año sobre todo fue cuando más se demostró que están los canteranos totalmente capacitados para estar en ese primer equipo. Y yo creo que van a dar la talla este año ellos y en un futuro yo creo que nosotros también.
2: La experiencia, Jerobe, viene desde el banquillo, Juan Manuel Rodríguez, ya toda una vida dedicada a esto.
17: Sí, bastante experiencia tiene como entrenador y sobre todo también como persona, la verdad.
1: Y qué bueno ver ahí a cuatro equipos canarios. Es verdad que el Atlético pasó en otro grupo, pero compartir grupo también con el Tenerife B, con el aliciente que supone jugar esos mini derbis y con el Tamaraceite, otro factor más también que gusta, ¿no?
17: Sí, al final siempre se nos echan a los equipos canarios que no tenemos nivel. Y yo creo que este año los cuatro equipos que estamos ahí en segunda red vamos a dar mucho que hablar, la verdad.
1: Y ojalá que así sea. Pues Jerome Cáceres, que muchísima suerte para esta temporada y que puedan estrenarse ya este primer fin de semana de Liga, ganándole al Betis B y sumando los tres primeros puntos.
17: Pues muchísimas gracias, la verdad, este año y este domingo sobre todo van a ver que sí estamos preparados.
1: Seguro que así será. Un abrazo, mucha suerte.
17: Mucha suerte, gracias.
18: Que tu hija esté callada y